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1: Bienvenidos a Mujeres de Ataque, es un placer estar con ustedes nuevamente. Los temas del envejecimiento, los temas de los años que van pasando con algunas secuelas, con algunos efectos, como por ejemplo lo que tiene que ver con los temas articulares, lo que tiene que ver con la artrosis, han puesto sobre el tapete la importancia de las terapias regenerativas. Y en Colombia hay una doctora muy prestigiosa que ha ido abriendo un camino con reconocimiento científico, con todo el rigor y todo el logro en materia de terapias regenerativas. A mí me da mucho gusto saludar hoy a la doctora Ángela Almanza, que está con nosotros. Bienvenida, un placer tenerla aquí.
2: Muchas gracias, Juan, por la invitación. El placer es mío.
1: Cuando empezamos a trabajar en el programa, nos propusimos el objetivo de buscar historias inspiradoras de mujeres que estuvieran haciendo contribuciones sobresalientes. Aquí hay un campo realmente espectacular, lo que usted ha ido descubriendo y avanzando en materia regenerativa es muy impresionante, porque es un campo del que se habla mucho, en el que hay mucha especulación, pero no ha sido tan grande el logro científico y usted lo ha alcanzado.
2: Sí, no ha sido un camino muy fácil, no es un camino muy transitado. Pero definitivamente la gente dice que la medicina regenerativa es el futuro, pero ese futuro ya está acá desde hace mucho tiempo, solamente que ahora se está mostrando la evidencia de una forma mucho más rigurosa y este tipo de tratamientos se están volviendo cada vez más populares.
1: Doctora Ángela, ¿esto tiene que ver con reproducción de células madre?
2: Bueno, eso es una parte. Las terapias regenerativas tienen diferentes escalones. Yo soy ortopedista, traumatóloga, cirujana de rodilla.
1: Esa es, digamos, su formación médica.
2: Formación.
1: Doctora de la Universidad del Bosque, cum laude, maestrías, especializaciones, una hoja de vida académica muy sólida.
2: Y, por supuesto, la pasión de los que somos cirujanos es operar. Y eso era lo que yo quería hacer. Yo inicié mi práctica con... El título de mi oficina era Cirugía Deportiva de Colombia.
1: ¿Cirugía Deportiva?
2: Cirugía Deportiva de Colombia, porque yo tuve la oportunidad en el 2015 estar en la Cleveland Clinic, en el New York Hospital, en el North Shore Hospital de Nueva York, y yo quería pues venir a operar, ¿no? Operar y allá empecé a ver que hacían mucho de terapias regenerativas en ortopedia, como el plasma rico en plaquetas, que ya es tan popular, pero guiado por ecografía. Yo recuerdo que fui de las primeras personas que se compró un ecógrafo para hacer estas aplicaciones.
1: ¡Qué maravilla!
2: Pero mi enfoque era operar. Veía que a la gente le iba bien, pero todavía estaba con cautela.
1: ¿Y qué hacían en esas operaciones? ¿En qué consistía esa operación? ¿Injertaban cartílago, por ejemplo?
2: Sí, ¿cómo? Por ejemplo, cuando teníamos un menisco roto, lo trasplantamos, hacemos trasplante de cartílago, pero son unas cirugías demandantes, son unas cirugías grandes. Yo también hago reemplazos de rodilla, eso era lo que más hacía. Entonces yo en una jornada podía hacer 8 cambios de rodilla.
1: Wow.
2: En una persona que tenía artrosis. Pero había muchas personas que me decían, no me quiero operar o no tengo la edad, pero me duele. ¿Y qué hago en ese entretanto? ¿Me aguanto 10, 15 años hasta que sea el momento de operarme? Y ahí es donde tienen cabida las terapias regenerativas.
1: Hay momentos en la vida, en todos los campos, y le pasa a muchas personas que no sé cómo se llama, serendipia o una búsqueda de algo que termina con un efecto maravilloso en otro campo que no se estaba buscando. Usted tiene una hermosa historia de vida que la fue conduciendo por los caminos de la regeneración celular.
2: Sí, yo creo que a uno en la vida se le presentan oportunidades que si uno las escucha, realmente le muestran el camino y a lo que uno viene, cuál es su propósito, ¿no? Que está tan de moda ahora descubrir su propósito.
1: Así es.
2: Yo siempre supe que yo quería servir, que yo quería ayudar, y a veces el ayudar no es como uno quiere, no es necesariamente cirugía para todo el mundo, porque cirujanos, hay cirujanos maravillosos en todas partes que operan muchísimo, pero la ayuda a esos pacientes que están en el entretanto. Entonces, cuando yo estoy en mi práctica de ortopedia tradicional, llega un momento donde yo decido ser mamá, y yo estaba en mis tempranos 30, que uno todo lo ve fácil. Pues bueno,
1: se puede, todo es posible.
2: Una mujer joven que me va a embarazar, y no pude, y no pude, y no pude. Entonces voy a diferentes sitios de reproducción asistida en Bogotá.
1: Clínicas de fertilidad.
2: Buscando pues esta ayuda que se veía difícil en todos los escenarios. Y a veces cuando uno tiene una idea le dicen que no, entonces uno busca otro lado y busca otro lado y busca otro, hasta donde uno dirá en algún lado lo que yo quiero oír. Pero a diferencia de escuchar lo que yo quería, alguien me dijo, es que esto no va a pasar para ti. O sea, la edad de tus ovarios es muy avanzada para la edad que tú tienes.
1: Wow, y esa era una condición personal, un envejecimiento temprano.
2: Claro, entonces no se sabía si era por los rayos X de la ortopedia o por qué, pero él me dijo, mira, uno de los medidores de fertilidad es una hormona que se llama la antimuleriana, que va del 1 al 4.
1: ¿Cómo se llama?
2: Antimuleriana. Yo la tenía en 0.01.
1: Wow, nada.
2: Nada. Entonces ellos me estimulaban con inyecciones, me hacían ecografía y no había nada en mis ovarios. Me dijo, no más, no gastes ni más tiempo, ni más plata, ni más componente emocional, porque no va a pasar. Durísimo.
1: Durísimo.
2: Yo he sido una persona que a mí me cuesta el no. Yo siempre trato de buscar alternativas. Entonces, como ya hacía algo...
1: Gran lección para la vida.
2: Sí, como ya hago algo de terapia regenerativa, me pongo a ver qué hay. Y encontré un estudio experimental que hacían en Asia con 10 mujeres y les habían puesto células madre en las arterias ováricas, con muy buenos resultados. Yo tengo un colega radiólogo intervencionista con el que

0: hago diferentes procedimientos y le dije, ¿tú eres capaz de hacerme esto? Y él me dijo, pues de ser capaz, soy capaz, pero nunca lo he escuchado. Y me lo
1: Y
0: dijo.
1: no garantizo que funcione.
0: No, pues él es algo muy puntual, ¿no? Una aplicación. Yo le llevé las células y me hice el procedimiento. 6 meses.
1: ¿Cómo se obtienen esas células, doctora Ángela?
0: Las células se pueden obtener de uno mismo, de la grasa y de la médula ósea o de tejidos donados más jóvenes como el cordón umbilical.
2: Okay.
0: Me pongo estas células, 6 meses después me hago los exámenes y tenía el marcador, la hormona, en uno.
1: Increíble, había subido.
0: Sí, como 100 veces. Entonces voy a un doctor con el que más conexión tuve y él me dice, debe ser un error del laboratorio. Me la manda a tomar nuevamente, me dice, si está en uno, me parece raro, estimulemos, me estimula, me toma una ecografía y salen 7 óvulos y 3. Me dice, tú estás que con mirarte te embarazas. Esto no necesita ni un in vitro, esto probablemente
2: Historia.
0: solo con una inseminación va a salir. Me hace un intento, yo me embarazo, tengo mi hijo y yo digo, o sea, si esto pasa en mi cuerpo, si yo puedo revertir esto en mi cuerpo, yo puedo revertir estas situaciones de envejecimiento en mis pacientes de ortopedia. Y yo voy a cambiar el rumbo de mi carrera.
1: Esa experiencia tan personal, tan bonita, lleva a extrapolar, digamos, a sacarlo del caso propio a volverlo un tratamiento para terceros, para
0: Claro, desde
1: pacientes.
0: el punto de vista de mi área, que es la
2: Claro,
0: ortopedia.
2: claro.
0: Y entonces ya empecé a hacerlo con mucha más seguridad de que iba a cambiar vidas.
1: ¿Y qué diferencia hay entre lo que se hacía para para el aparato reproductivo a lo que se hace frente a las articulaciones en ortopedia?
0: Bueno, lo que hacen estas células es mejorar las señales, restaurar las señales que se han perdido. Al fin y al cabo, el envejecimiento es una pérdida de las señales adecuadas para recuperarnos. Entonces nosotros empezamos a implantar más estas células en el hueso, en las articulaciones, en los tendones, en los discos de la columna. Pues los resultados son maravillosos. Nos dan años de vida.
1: Ella es la doctora Ángela Almanza, verdadera pionera en terapias de esta naturaleza. Doctora Ángela, una vez se establece que hay un camino científico, que hay un camino médico, ese camino tiene, por supuesto, unos pacientes frente a los cuales está indicado y otros casos de pacientes en los que no se recomienda. ¿Cuáles son, digamos, los pacientes a los que mejor les vienen estas terapias?
0: Bueno, son los pacientes que no tienen una artrosis severa con deformidades, porque la cirugía no es el enemigo. La cirugía es una excelente opción en el paciente que lo necesita. Un paciente mayor va a quedar con una satisfacción altísima después de hacerse un reemplazo de cadera, de rodilla, pero si yo tengo una persona que tiene un desgaste que no es severo, que es moderado, que logra caminar algunas cuadras, pues es un paciente que aún puede ser un candidato para este tipo de
1: Claro.
0: terapias.
1: Le mejora la vida, le retarda, me imagino, la pérdida de la movilidad y le da, digamos, años de mejor salud.
0: Sí, nosotros tenemos, hay diferentes tipos de terapias regenerativas que podemos aplicar. Hay unas que tienen más potencia que otras, pero en el caso de las células, la terapia celular, yo tengo seguimientos de pacientes que vi hace 10 años y que aún están sin dolor.
1: Eso es cambiar por completo la calidad de vida.
0: Claro.
1: Para las personas que nos están viendo a través de NTN 24, a través del canal RCN, para quienes nos están oyendo a través de la app de RCN Radio o de la FM, ¿qué articulaciones, qué lugares del cuerpo son los que más se recomiendan para que se emprenda este tratamiento?
0: Bueno, las articulaciones en general, siempre y cuando el diagnóstico sea artrosis, que la gente lo confunde mucho con artritis.
1: Primero, y aprovecho para que me explique, primero artrosis, artritis no.
0: La artritis tiene una mejora que no es tan prolongada en el tiempo.
1: Ok, o sea, es indicado principalmente para personas con artrosis.
0: Artrosis, síndrome.

0: Cadera.
1: Cadera va muy bien. El proceso articular,
0: Rodilla.
1: la rodilla y por supuesto
0: Muñeca.
1: las muñecas, los dedos, los hombros.
0: ¿Qué es lo más frecuente?
1: Lo que yo más veo actualmente es columna,
0: Columna.
1: aunque yo soy cirujana de rodilla, pero las enfermedades de columna limitan muchísimo la vida de las personas.
0: Doctora Ángela, ¿tiene contraindicaciones?
1: Sí, yo prefiero no hacerla en pacientes que tengan un cáncer activo o que hayan tenido un tratamiento de cáncer reciente, porque acá trabajamos también con factores de crecimiento. Entonces, ponerle factores de crecimiento.
0: Claro, alguien que tenga un cáncer puede ser peligroso.
1: Sí.
0: ¿Qué sigue en esta ruta? Usted ya ha ido alcanzando unos hitos muy significativos. Cuando mira hacia adelante, ¿qué hay por delante en ese camino?
1: Bueno, en primer lugar, informar y educar a las personas, decirles que esto no es el santo grial que les va a curar todo. Tiene unas indicaciones, hay gente que le va muy bien, hay otros que definitivamente son candidatos a cirugías, que es importante que cada persona busque el especialista que requiere para estas aplicaciones. Yo me encargo de la parte ortopédica, pero hay personas que se encargan del sistema nervioso, hay otros que se encargan de la parte reproductiva, otros que se encargan de la parte estética. Entonces es muy importante no ir a, si tú vas a un médico que te dice que él te pone en todas partes, pues no es tan confiable, ¿no? Porque de todas formas nosotros como ortopedistas nos preparamos 4 años de ortopedia, 1 año de una alta especialidad para conocer exactamente las articulaciones.
0: Doctora Ángela, ¿dónde estuvo el punto de quiebre frente a lo que hacían otros ortopedistas? ¿Dónde estuvo el hito en materia de terapia regenerativa?
1: Yo creo que el ego de parte de los médicos es algo muy fuerte que nos toca combatir, ¿no? Entonces, si tú llegas con un nuevo tratamiento a implementar frente a alguien que lleva 30 años más de experiencia y no lo hizo primero, pues ahí hay cierta resistencia. Lo otro es saber que este tipo de terapias requiere de un manejo integral del paciente. No puede ser solamente inyectar y ya al paciente, hay que prepararlo, hacerle tratamientos antes, durante, después. Por eso no es algo tan sencillo como ir a una sola inyección.
0: Es doloroso.
1: La aplicación no es dolorosa, pero los días siguientes sí pueden ser dolorosos porque ahí se estimula una respuesta inflamatoria. Entonces hay dolor.
0: Y los días siguientes, ¿el paciente queda con algún tipo de restricción de movilidad?
1: Es un reposo relativo donde se le recomienda que esté en casa y que evite hacer ejercicio.
0: Pero tiene plena funcionalidad.
1: Sí, tiene funcionalidad, pero a veces, o sea, tiene que usar o una muletica o un bastón por 2 o 3 días.
0: Si alguien nos está viendo y dice, yo quiero buscar ese tratamiento, quiero buscar a la doctora Ángela, ¿dónde se hacen estos tratamientos, doctora Ángela?
1: Bueno, yo tengo una oficina acá en Bogotá y tengo una oficina en Cali y estamos como Regenera The Clinic o Regenera Ortopedia Especializada.
0: Se llama así, Regenera The Clinic, Regenera Ortopedia Especializada. En los casos de contusiones, en los casos de trauma, en los casos de choques, ¿hay camino con la terapia regenerativa?
1: Si hay una lesión en el hueso y pone en peligro el cartílago, sí, dependiendo de la edad. Si es un paciente joven, no. Generalmente los pacientes jóvenes se recuperan muy rápido, pero a medida que van pasando los años nos cuesta más recuperarnos.
0: ¿Qué decirles a las nuevas generaciones de ortopedistas, a las nuevas generaciones de cirujanos después de estos avances?
1: Que pese a que nos encante operar, que es nuestra gran pasión, no siempre es la mejor opción para nuestros pacientes y que definitivamente hay que conocer, hay que saber ecografía musculoesquelética y hay que tener los ortobiológicos en nuestro arsenal de herramientas.
0: Doctora Ángela, cuando una persona se hace el procedimiento, en los años subsiguientes, ¿tiene que seguir algún tipo de rutina de ejercicio, algún tipo de dieta, algún tipo de tratamiento especial? ¿Esto se va actualizando? ¿Hay que repetirlo?
1: No, generalmente cuando hacemos terapia celular, el tema es que cada uno tiene sus propios protocolos. Yo uso una cantidad muy alta de células y mis resultados a 10 años son muy buenos sin tener que hacer más aplicaciones. Pero durante el tratamiento, si hacemos

0: test epigenéticos para ver a nivel metabólico cómo estás y si hay que hacer ajustes en la dieta. Hacemos terapia física personalizada con un preparador físico que te enseña cómo seguir manejando tu cuerpo, porque hay que moverse, hay que hacer ejercicio, hay que levantar pesas. Realmente eso que se decía hace unos años de para que no se desgaste, quédese quietico, eso no es.
1: No es cierto.
0: Eso no es.
2: Me decía alguien que algo muy preocupante que ocurre es que a la gente le dicen quédese quietico y lo que le pasa es que va perdiendo la masa muscular y su hueso y sus articulaciones se vuelven cada vez más vulnerables.
0: Correcto. Lo que hay que hacer es moverse y ver es cómo ayudamos a nuestro paciente para que siga muy activo, porque el movimiento y el poder alzar cargas es lo que a ti te da de ser una persona independiente, poder hacer tus cosas solo, poder preservar tu masa muscular.
2: Conviene hacer las pesas, conviene alzar las cargas. En general, para cualquier persona, ¿qué es lo que resulta recomendable en términos de salud articular?
0: Las actividades no solamente cardiovasculares. Definitivamente el peso ya está comprobado que lo necesitamos todos para mantener nuestra calidad ósea y para mantener nuestros músculos.
2: Pues aquí está esta historia de avances, de logro científico de la doctora Ángela Almanza en materia de terapias regenerativas. A nuestras invitadas les pedimos, doctora Ángela, que les hablen a esas jóvenes o a esos jóvenes que están empezando a recorrer el camino de la medicina, el camino de la cirugía, el camino de la ortopedia. ¿Qué decirles a ellos frente a lo que les viene por delante?
0: Que siempre es muy importante el criterio propio, el camino personal. No siempre hay que seguir los pasos de los demás, no siempre es hacer lo que me enseñaron. Es darse cuenta que el mundo es muy grande, que tiene muchísimas formas de abordar los problemas y que siempre tenemos que estar atentos a tomar el riesgo y a tomar la iniciativa de recorrer nuestro propio camino.
2: Doctora Ángela, muchas gracias.
0: Y muchas gracias por la invitación.
2: Estaremos muy atentos a seguir todo este camino tan interesante y que le ayuda a tanta gente. A medida que a uno le van pasando los años, se va encontrando con más gente que le dice, tengo un problema articular, tengo un problema de artrosis, y uno siempre oye muchas historias que son como en el caso de las cirugías plásticas, riesgosos. Uno se mete a tratamientos de garaje que les quitan la plata o les hacen más daño que bien.
0: Así es.
2: Por eso hay un camino, hay una ruta y hay una esperanza. Gracias a ustedes por haber estado con nosotros y gracias a la doctora Ángela Almanza por el camino que ha recorrido y por haber aceptado esta invitación para contarlo ante ustedes. De hoy en 8 días nos encontramos aquí en Mujeres de Ataque. Feliz fin de semana.
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2: Hola a todos, bienvenidos a Don Cultura de la Mancha, nuestro podcast dedicado a lo mejor de la música, los libros, el cine y todas esas cosas que nos hacen siempre un poquito más felices. En esta lista de cosas que nos hacen felices hace falta meter a las revistas. Y es que hubo un tiempo, no muy lejano, en que abrir una revista, pensemos en una revista cultural, era casi que un ritual físico. No era esto de meterse a una tableta, a un computador o a un celular y deslizar el dedo para consumir tal vez un texto de, no sé, 60 segundos. Sino, cuando hablo de ritual, me refiero a poder tocar el papel, el olor que tenía y de alguna manera entregarse a crónicas, a reportajes, a perfiles que pues mínimo exigían media hora de silencio. Hoy hemos llegado a esta tiranía, si podemos decirlo de alguna manera, del clic, a lo que llamamos en programas anteriores la cultura del fragmento, que nos han ido acostumbrando a lo rápido, a la brevedad, pero hay buenas noticias, y es que la resistencia impresa ha ido dejando de a poco una estela de historias memorables, no solamente en Colombia, en América Latina, sino en muchos países que vamos a desenterrar de alguna forma para aterrizar en esa luz de esperanza con la que nos hemos encontrado en los últimos días. Entonces, si miramos hacia atrás, vamos a encontrar proyectos editoriales que marcaron a una generación de lectores aquí en el continente y que desafortunadamente terminaron siendo devorados por los costos, por lo difícil de la distribución, por las implacables e injustas lógicas del mercado digital. Entonces, si escarbamos en la historia local, tenemos que hablar de una revista primero, que es Mito. Esta revista salió en los años 50. Jorge Gaitán Durán y Hernando Valencia se inventaron una publicación que era bimestral y que con apenas poco más de 30 números, o sea, pensémoslo en números, esto eran pocas revistas en medio de todo, lograron sacar a Colombia de lo que en ese momento se podía pensar como un aislamiento cultural. Trajeron las vanguardias, publicaron a Gabriel García Márquez muy joven y demostraron en ese momento que la literatura sí podía ser un faro crítico en medio de un país tan violento como el nuestro. Se desapareció y dejó huérfanos a muchos lectores en Colombia. Después, a finales del siglo XX, el continente suramericano vio nacer a Gato Pardo, también aquí en Bogotá, bajo la guía y la curaduría de Miguel Silva y Rafael Molano. Antes de que esta redacción después viajara a México, cambió de manos, pero esa primera época de Gato Pardo sí demostró que América Latina se podía narrar con este pulso estilístico de otras revistas muy importantes, muy rigurosas, como el New Yorker. O sea, esto de mezclar alta literatura con reportajes de largo aliento. Y si miramos hacia abajo, nos encontramos con Etiqueta Negra, en Perú, dirigida por Julio Villanueva Chang, que se convirtió en el hogar indiscutible del periodismo narrativo en español. Y bueno, también está Orsay, en Argentina, de Hernán Cassiari, que nació en 2011, con una promesa bellísima, que era una revista gruesa como un libro, para decirlo así, con lo mejor de la literatura y no tenía ni un anuncio publicitario. O sea, estaba financiada exclusivamente por sus lectores, no había marcas detrás. Vivió una primera época inolvidable. Muchos leímos a Orsay, pero desafortunadamente cerró, mutó y nos dejó una lección inmensa. Y es que la cultura independiente solo sobrevive si la comunidad la sostiene. Y por esto nos encontramos, como les dije hace unos minutos, con una luz de esperanza y con una idea que puede ir de la mano con esta idea que ya vimos en Argentina con Orsay. Y viene en este caso gracias al ingenio de un periodista español que además ha hecho mucho periodismo de viajes, que ha narrado América Latina, lo conoce, lo ha viajado y decidió hacer Mil Palabras. Y para que nos cuente de qué se trata, está hoy aquí con nosotros en la FM Juanjo Herranz. Juanjo, gracias por su tiempo y por estar aquí con nosotros. Bienvenido a Colombia, además.
3: Qué maravilla, Andrea. Gracias por la invitación y gracias también por este recorrido tan lindo que has hecho de revistas. He apuntado la revista Mito, que no la conocía,
2: sí,
3: y
2: sí.
3: Las demás las tengo bien registradas.
2: Claro, Orsay le tocó a usted, ¿no? Porque Juanjo, perdón, pero usted es un hombre muy joven, ¿no? ¿Cuántos años tiene?
3: Bueno, tengo 35 años ya. Estoy en buen camino.
2: Bueno, pero joven. Joven todavía, pero le tocó Orsay entonces en 2010, 2011, ¿cierto?
3: Efectivamente, y me alegra mucho que hables de Orsay porque realmente es como el que ha sido para mí el faro profesional, ha sido Rancasciari, y su proyecto de Orsay es una idea que tengo yo de replicar ese mismo espíritu, si bien no sé si se pueden copiar las cosas, pero sí replicarlo al otro lado, en España, y también tenemos la vocación de que en Latinoamérica se lea, pero es un poco más complicado por temas logísticos, pero desde luego que el espíritu de Mil Palabras viene directamente ligado a Orsay y a esta idea de no tener publicidad, no tener subvenciones y pagar muy bien a los autores para reconocerles el trabajo valioso de escribir bien, porque pagar bien al que escribe bien creo que es merecidísimo y tiene que ser así.
2: Y no es, ¿verdad? En términos
3: y no
2: de,
3: sucede.
2: No sucede, exacto. O sea, para contarle a los oyentes que de pronto no están tan familiarizados con el mundo editorial, Juanjo, a un autor se le paga muy mal por texto, ¿cierto? ¿Cómo funciona esto de escribir para que a uno lo publiquen?
3: Claro, bueno, es un mundo muy opaco porque yo creo que la propia industria se encarga de esconder un poco sus vergüenzas, pero yo me he dedicado 5 años, casi 6, al periodismo freelance, como decías, sobre todo periodismo de viajes, y las tarifas oscilan desde que te quieran pagar 0 euros, que es, habría que usar otro verbo, no pagar,
2: sí,
3: hasta, bueno, 40, 70, 80, 100. Los más generosos, por ejemplo, el diario que más me ha pagado a mí nunca es El País, que es el faro que llaman en España de la democracia, o llamaban, y aún así tiene una tarifa que es bastante, bueno, que ha sido batida por un muchacho de 35 años como soy yo, desde una habitación alquilada en el centro de Madrid. Puedo pagar más que el diario El País, que me parece que constata un poco la especie de estafa en la que se vive dentro de la industria mediática.
2: Sin duda. Y entonces ustedes pretenden pagarle a los que escriban en la revista 1.000 euros, de ahí lo de Mil Palabras.
3: Efectivamente, nosotros teníamos el compromiso con el número 1, ya estamos por el número 3, ya ha sido publicado, de pagar más en cada número. Pero me encontré con una idea, como suele pasar, las ideas le encuentran a uno, aunque uno tiene que estar en estado de disponibilidad, que dice el poeta Fabián Casas, argentino, que escribe en este número de la revista, y me encontré con la idea de hacer un número monográfico sobre el dinero. Y al buscar la coherencia con publicar un número entero sobre el dinero, pensé que teníamos que hacer alguna iniciativa, alguna campaña para recaudar suficiente dinero y para pagar de una manera muy digna a la gente. Y por el propio título de la revista, el propio nombre, Mil Palabras, pues me llevó a que la intención y el reto y el objetivo tenían que ser 1.000 euros. Y se consiguió el objetivo de la campaña, reunir suficiente dinero, fueron 15.000 euros, hicimos el reparto, quedaron unos beneficios para las personas que lo hacemos, y ahí nos hemos dado cuenta de que esto es una idea muy de Hernán Castiari, quien la haya escuchado la conocerá, que ser generoso también es rentable, y yo nunca hubiera juntado tanto dinero si no hubiera sido por una propuesta de en verdad lo voy a repartir en un 85%. Entonces queda toda esa senda libre y abierta para pagar con generosidad y que te permite además que funcione el proyecto. Si estuviera pagando tarifas como las de la industria, este proyecto creo que no hubiera sobrevivido o no de la misma manera. Entonces siento que realmente el camino de la generosidad también es rentable y es algo que cuesta mucho ver a veces.
2: Juanjo, ¿y quién dio la plata? ¿De dónde salieron los aportes?
3: Pues esto fue, la campaña duró 3 semanas, ajá, fue en mayo, hace apenas un mes y medio, y fueron de 500 personas que compraron el número 3 de la revista. Vendimos algunas revistas anteriores que teníamos del número 1 y 2, y también, que es parte del ecosistema de Mil Palabras, hay una escuela en la que propios autores que escriben en la revista dan clases a la gente que se quiera sumar, y de ahí también eso sirve un poco de motor económico, porque en la docencia y en los talleres hay más margen realmente que en una revista en papel, que no hay tanto margen porque los costos son muy altos. Entonces, en este equilibrio se sumaron alrededor de 500 y pico personas y se juntó todo este dinero entre el taller y la venta directa de revistas.
2: Claro, porque aquí usted menciona algo que tal vez hemos dado por sentado, y es que la revista es impresa, o sea, la revista es en papel, no es una revista digital. Uno la compra y tiene la revista en físico en la casa, ¿no? Que eso también implica otros costos.
3: Efectivamente, claro, todo el trabajo de maquetación y diseño es muy grande. Luego también la imprenta, ¿no? Ahí se va un coste bastante alto en imprimir, y vamos intentando mejorar el papel en cada número. También estamos aprendiendo, ¿no?, a encontrar la imprenta adecuada, el gramaje adecuado, toda esta parte tan artesanal de una revista en papel, que cuesta entender el oficio y aprenderlo. Pero sí, esa es la idea, que se pueda tener una colección en casa y se pueda volver al papel también para parar un poco, como hablabas en la introducción, este scroll infinito en el que vivimos, ¿no? Y esta revista, la idea es que se lee en una hora y media más o menos, según tu velocidad, y cuando la acabas te vas a hacer otra cosa y ya está, ya has tenido ese rato para ti, para pensar, para leer textos que te puedan evocar algo, y que tiene un cierre. Me gusta mucho la idea de las cosas que terminan y que no son infinitas como ahora en la era digital.
2: Sí, sí, el famoso scroll infinito. Y Juanjo, cuando usted habla de la producción y la edición de la revista, lo hace en plural. ¿Quiénes integran el equipo?
3: Bueno, cierto, importantísimo.
2: Sí, sí,
3: yo
2: sí.
3: Me encargo de la dirección.
2: O sea, usted
3: de
2: es
3: la
2: el director,
3: revista,
2: exacto, sí, sí, el director.
3: Sí, efectivamente, pero somos un equipo tan chiquito como que va a ser una persona la que presente y ya está. Es mi buena amiga Magnolia, que es mexicana. Trabajamos también con 8 horas de diferencia por videollamada en general, y por eso uno de los subtítulos de la revista es Mil Palabras, una revista con distintos horarios, porque tenemos esta mezcla desde España a México, y ella se encarga principalmente de la maquetación y el diseño, pero también me ayuda a coordinar los talleres de la escuela, y sobre todo nos reunimos semanalmente, a veces una vez o dos, para conversar sobre el proyecto. Entonces siempre estamos peloteando ideas, y realmente somos los dos los que sacamos esto adelante. Ella es Magnolia Paz, que su oficio es el diseño, pero es una bestia en todo este ámbito y ayuda muchísimo contar con ella.
2: ¿Y dónde se consigue la revista, Juanjo? Si yo la quiero comprar, o algún oyente que está a esta hora conectado con nosotros aquí en la FM, ¿dónde se puede conseguir?
3: Pues ahora mismo no se puede conseguir porque abrimos solo. También es algo que he reflexionado un poco, he venido pensando, o a alguien le habré robado la idea, pero no sé a quién se la atribuírsela ahora mismo. Que hay algo que sucede en la industria cultural y editorial, a mi parecer, que es que la estrategia de venta es inundarlo todo de revistas o de libros, todas las librerías, todos los kioscos, y que por aplastamiento la gente acabe comprando. Y nosotros también, porque es un impedimento que tenemos logístico, tampoco podemos llegar a todos los kioscos ni queremos, porque la distribución se queda una parte muy grande del dinero, ni a todas las librerías, ni realmente nos interesa. Preferimos mantenerlo más artesanal y más controlado por nosotros, pero esto lo que ha dado es en generar una ventana de compra de la revista, que es una preventa de 2 semanas cada 3 meses, y en esas 2 semanas, cuando lanzamos la revista, se puede comprar el número y se hace todo envío vía correos. Se puede comprar desde cualquier parte del mundo. La mayoría de compradores de momento están en España, nos gustaría seguir creciendo hacia otros sitios, pero es esa ventana de oportunidad la que se abre cada 3 meses para conseguirla, y también por esta idea de que nos gustaría que, igual esto es muy grandilocuente decir acontecimiento cultural, pero sí que sea algo que esperas con ganas, que no está disponible siempre. Esa idea me gusta también.
2: Sí, sí, de acuerdo. ¿Y quiénes han escrito hasta ahora en la revista? De pronto que nos pueda dar nombres o textos que se hayan hecho en Mil Palabras.
3: Por supuesto, ahí, como te digo, la vocación es muy, no sé si latinoamericana. También barajamos un concepto en algún momento que quizás es algo flojo, pero una revista multilatina, porque nos interesaba mucho. Mi compañera es mexicana, yo he recorrido mucho Colombia, Argentina, México y otros tantos países de la región, y nos interesaba mucho poder llevar estas voces que son conocidas en su país quizá, pero no tanto saltando las fronteras, y que pudieran reconocerse en otros lugares. Entonces, en este último número, por ejemplo, han escrito el poeta Fabián Casas, y escritor genial argentino, otra escritora argentina, Sofía Balbuena, la escritora peruana Gabriela Wiener, y Dalia de la Cerda, por ejemplo, mexicana, ajá, Alejandro Seselovsky, también un cronista argentino genial. Jaime Arracó, de aquí de Colombia, es un español afincado en Colombia desde hace mucho tiempo.
2: Sí, claro.
3: Y bueno, firmas bellísimas. También se sumó en un momento dado de la campaña, que fue un giro importantísimo para el devenir de la revista, Andreu Buenafuente, que es un presentador de televisión de España muy querido por Ajá. todos, y se sumó con mucha alegría al proyecto, y él también escribió un texto. Entonces, bueno, tenemos firmas un poco de toda la región de España y de diferentes rubros y estilos.
2: Y para estar, bueno, esto sí, las redes nos dan esa posibilidad, ¿no?, de estar informados en el día a día de lo que va pasando. Si yo quiero inscribirme en el taller, si quiero saber de qué se trata, porque supongo que cada taller es de un tema distinto, de qué va a pasar en la próxima revista, ¿dónde, desde dónde lo hago? ¿Cómo me entero?
3: Pues la forma, desde luego, que hay que aceptar el terreno de juego de Silicon Valley, y el terreno de juego es las redes sociales, principalmente Instagram, y ahí tenemos una cuenta de la revista, Revista Mil Palabras, es fácil de localizar, y subimos mucho contenido ahí. Yo subo muchos vídeos poniendo mi cara para contarlo, porque también es parte del acuerdo con las redes sociales, mostrarse y dar la cara para que el algoritmo te favorezca. Y si bien defendemos mucho la idea de lo analógico y el papel, pues aceptamos que el terreno de juego es las redes sociales, y ahí está toda la información. Vamos anunciando los talleres, que, como dices, van variando un poco de temática según los autores que se suman, y ahí mismo lanzamos la preventa, y todas las comunicaciones y mensajes necesarios están ahí.
2: Perfecto, ahí los podemos seguir. Mire, ahora hablábamos de Orsay y de esta época de crisis del papel, para decirlo de alguna forma, por allá en 2010, pero hemos vivido hace algunos meses, y de manera muy rápida, casi que miedosa, otro quiebre que tiene que ver con la aparición de la inteligencia artificial, ¿no? ¿Usted cómo ve eso? ¿Qué cree que va a pasar? ¿Si logrará desterrar a poetas y escritores haciendo el trabajo? Quiero que usted, como periodista, como director de una revista, además, me dé su opinión sobre la inteligencia artificial, Juan.
3: Bueno, es una pregunta realmente compleja, a la que yo no sé si tengo una respuesta, pero tengo alguna
2: opinión. Opinión, creo, por lo menos, sí.
3: Sí, total. Creo que en muchas revistas o medios se trabaja de forma muy industrial y muy fordista, y se hacen textos muy repetitivos, muy simples, sin investigación, sin mucho tiempo de escritura y de reflexión. Entonces creo que todo eso es fácilmente reemplazable por un chat, por una IA. Creo que fácilmente habrá muchos textos, ya, que estamos viendo en los medios, reconocido o no, que estén hechos por una inteligencia artificial. Pero creo que las cosas un poco más cuidadas y un poco más independientes sí que pueden seguir haciéndose. Aunque perfectamente creo que esta revista la podría hacer una inteligencia artificial en 45 minutos, pero creo que ahí viene lo interesante, ¿no?, del valor de lo humano. Igual que una máquina puede ganar al ajedrez a cualquier ser humano, el campeonato de humanos de ajedrez sigue siendo interesante, y creo que por ahí queda la belleza del hacer artístico, ¿no? Porque también hay una reflexión por ahí que no sé de dónde sale, pero no sé si le preguntaban a un poeta, que él decía que lo que le gusta es escribir el poema, ¿para qué lo querría tener terminado, no? Entonces ese acto artesanal creo que es la parte bonita de todo esto, y por donde habrá alguna, no sé si es resistencia a la palabra, pero por donde seguirá siendo importante saber que alguien lo ha escrito al otro lado. Sí, o eso quiero creer.
2: Sí, que yo creo que queremos creer todos. Mire, Juanjo, ¿cuál es su relación con Colombia? Porque he visto que en sus redes sociales, bueno, en este momento está en Colombia, él ya ha venido otras veces a Colombia, usted estudió acá. ¿Cuál es la relación que tiene un español que además vive en España con este país y, bueno, con América Latina?
3: Pues Colombia, desde luego, que es mi país más querido de toda la región, en el que más tiempo he pasado. Vine en 2018 Ajá. a hacer una formación en una universidad en Cali, y estuve aquí 6 meses, con poca fortuna, porque tuve un golpe haciendo deporte y estuve con muletas y silla de ruedas casi toda la estancia. Igualmente me pude enamorar de la ciudad y tuve una excusa perfecta para no bailar salsa y demostrarlo.
2: Muy mal. Ahora un español bailando salsa, claro, habría que verlo.
3: Claro. No se me da especialmente bien, desde luego, pero estoy dispuesto a mejorar. Y desde ahí quedé muy, muy interesado y muy clavado con Colombia, y me quedé un tiempo viajando después. Luego volví a trabajar en un proyecto de comunicación al norte del Cauca, y me interesó todavía mucho más entender el contexto difícil político que hay en este país. Y he seguido volviendo porque ya he hecho muchos amigos, y ahora mismo estoy aquí de nuevo visitando amigos y amigas, haciendo algunos talleres. Voy a dar una charla sobre la revista en Medellín, en el día de la noche de los libros, que no recuerdo ahora qué día es, pero la próxima semana. Uh-huh. Y entonces tengo una vinculación absoluta, me gusta mucho leer gente de aquí, estoy enterado, sigo la actualidad política en la medida que puedo, y completamente enamorado de este país.
2: Pues bueno, es un honor, Juanjo, que además nos visite. Y hablando de literatura, ¿qué le gusta de la literatura colombiana? ¿Qué ha leído, que pueda recomendar o que usted le recomienda a sus amigos en España?
3: Pues yo les diría que esto es algo quizá un poco lugar común, ¿no? Pero el trabajo periodístico de Gabriel García Márquez, bueno, es muy conocido, es su parte más de literatura, sí. Pero todo su trabajo periodístico a mí me divertía un montón, sus textos costeños y toda esa obra, textos con los que realmente te ríes, que no es tan fácil reírte cuando lees, y con él sucede, y es como particularmente original y divertido. Hay otra autora que también vive en Argentina desde hace mucho tiempo, creo, pero que me interesa, que es Margarita García Roballo. Sí. Que escribe muy lindo y siempre me ha interesado seguirla. Y quizá Molano también, Alfredo Molano, aunque es un poco más denso y más periodístico, pero tiene una labor interesantísima para entender el país. Y quizá iría por ahí, por okay. Esas tres.
2: Bueno, muy interesante. Nosotros aquí, desde este espacio también, que en el que hacemos resistencia a lo más comercial, aplaudimos de pie esta iniciativa de Mil Palabras, Juanjo, y cuente con nosotros para lo que necesiten. De verdad que vale la pena conocer un poco más de la revista Mil Palabras, que su objetivo es combatir la precariedad cultural pagándole a sus autores 1.000 euros por texto. De hecho, autores que nos están oyendo, ¿Cómo es la dinámica para escribir en la revista? Lo mismo, ¿se ponen en contacto con usted y se hace una propuesta y ya?
3: La revista tiene una característica más, que no es muy grande, no es como Orsay que hablabas antes, que son sí. 220 páginas, creo recordar. La nuestra son 48 apenas, entonces suele haber entre 7 y 8 autores. Y como los números son monográficos, este último ha sido sobre el dinero, el cuarto me gustaría todavía no contar de qué va a ser, pero lo estamos preparando y buscamos a los autores según el tema que queremos que cubran. Entonces realmente no estamos aceptando propuestas ahora. Buscamos okay. a los autores.
2: Ustedes los buscan. Necesidad. Ya entiendo. Perfecto, sí.
3: Efectivamente.
2: Bueno, él es Juanjo Herranz, periodista, especialista más en periodismo de viajes, y es el director de esta revista que se llama Revista Mil Palabras. Ustedes la pueden seguir en Instagram así, @revistamilpalabras. Muchas gracias por su tiempo, un abrazo y que siga pasando muy bien en Colombia.
3: Qué amable, Andrea. Seguimos en contacto. Un abrazo.
2: Un abrazo.

Y oíamos a la gran Bonnie Tyler, que desafortunadamente murió esta semana. La conocemos por muchas canciones, la que suena de fondo tal vez una de las más importantes, Total Eclipse of the Heart. Tenía 75 años, desde hace varias semanas estaba hospitalizada en Portugal, lo habíamos contado varias veces acá. Le tocó cancelar su gira de conciertos y murió a los 75 años, además acababa de cumplir 75 años. Le hicieron una cirugía, se complicó, después tuvo que estar en coma, fue un coma inducido por varias semanas y desafortunadamente la noticia fue confirmada esta semana por su equipo de producción. Esta mujer nació en el Reino Unido en 1951, Bonnie Tyler, una de las voces más importantes de la música pop y del rock internacional, una carrera que empezó en la década del 70, que además llegó a la cima con esta canción que oímos de fondo en 1983, inmortalizado además en un sinfín de películas y de series de televisión. La canción estuvo en el primer lugar en varios países, se mantuvo así en los rankings de Reino Unido y de Estados Unidos, una canción que vendió más de 6 millones de copias, considerado además uno de los clásicos de la música pop de los años 80. Esta mujer que tiene una voz característica, un tono de voz muy fácil de reconocer, áspero, que además tiene una historia. A ella, después de estar cantando por muchos años, empezó a tener problemas de garganta y le encontraron unos nódulos en las cuerdas vocales. Eso fue como en 1977. La tuvieron que operar y el médico le dijo que tenía que guardar silencio aproximadamente por 6 semanas. En medio de la frustración y la desesperación y la angustia de no poder volver a cantar, un día alguien le preguntó algo y ella respondió con un grito desesperado que terminó desgarrándole las cuerdas vocales y dándole esta característica vocal que al final, después de haber sido en principio una tragedia o lo que ella pensaba una tragedia, terminó convirtiéndola en una característica que la diferenció de otras artistas de su generación y que le permitió siempre mantener una identidad propia en la industria musical. Así que hoy recordamos también a Bonnie Tyler, que murió esta semana en Portugal.

Y bueno, hemos llegado al final de Don Cultura de la Mancha, hoy hablando de revistas, de ese proyecto muy valiente, Mil Palabras, que decide apostar por la pausa, por pagarle dignamente a sus autores y por defender que las buenas historias necesitan espacio para respirar. Estamos hablando de esta revista que se llama Mil Palabras, la pueden encontrar también, o la información en Instagram, porque es una revista que se publica, una revista en papel. Yo soy La Copelo y esta es La FM.

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8: Montar un negocio de comida, a muchos se les ha pasado por la cabeza, creo que a mí también. Así como dicen popularmente, hagamos empanadas, que es lo que más se vende. O hagamos hamburguesas también. Pues estos hombres, estos socios, uno de ellos, Camilo Peláez, se preguntó hace muchos años esto. Oiga, hagamos una buena hamburguesa. Y llegaron a una marca que hoy cada vez crece más, Homburger. Y a mí me encanta algo de esto y es que le apostaron a una hamburguesa primero, a una, a hacer una buena. Y poco a poco fueron creciendo. Aquí está en el locutorio, en la FM Podcast, Camilo Peláez, uno de los socios cofundadores de una de las cadenas que más crece en Colombia y en la región, Homburger. Aquí en el locutorio, esto es la FM Podcast.
9: De junio, San Joaquín.
10: Sí.
9: Joaquín es fanático de Homburgers. O sea, cada vez que llega al colegio, por favor, lléveme a Homburgers. ¿Ustedes están haciendo algo especial a esa hamburguesa diferente a la carne? ¿Qué le están metiendo a la carne?
10: No, nada. Es simplemente un muy buen producto, hecho con mucho amor y nada, pues nos enfocamos a hacer las cosas muy bien para que la gente quiera volver.
9: ¿Tienen mapeado? Pronto van más niños, más hombres. ¿Cuál es como el perfil de... ¿Quién es el que más da Homburgers?
10: Cuando arrancamos, nosotros digamos que le apuntábamos o pensábamos que eran como los millennials que ya estaban entrando a trabajar.
9: Sí.
10: Y que tal vez no llevaban almuerzo a la oficina, pero pues sí tenían un presupuesto pequeño para almorzar todos los días.
9: Uh-huh.
10: Y eso fue, digamos, que a la gente que le empezamos pegando, a la gente que le apuntamos inicialmente. Pero... una vez abrimos, nos dimos cuenta que abarcábamos un público mucho más grande. Abarcábamos desde ese millennial que sale a almorzar, a comer su hamburguesa rápida y volver al trabajo. Pero ese mismo millennial volvía por la noche con la pareja.
9: Sí.
10: Y comía tranquilo. Y los fines de semana usted encontraba toda la familia, ¿cierto? Desde el niño chiquito hasta la abuela comiendo en el punto de venta. Y digamos que nos volvimos, después de la hora del almuerzo, como después de que los colegios salen, como un emparchadero de los estudiantes después de colegio. Entonces usted llega a tipo 3 o 4 de la tarde y ves puros grupitos y amigos del colegio que están ahí o jugando en la mesa de ping-pong, o simplemente como que pasando la tarde y comiendo una hamburguesa con los amigos. Es una dinámica bien chévere, como que en verdad la hamburguesa es un producto súper universal, que le gustan desde el chiquito hasta el más viejo, ¿cierto? Como que darse ese gusto de comerse una buena hamburguesa.
9: Y uno se lo puede comer en cualquier momento. Algo me llamó la atención un día, y me pareció un detalle muy coqueto, es que fui, y yo siempre pido, bueno, últimamente estoy pidiendo mucho el sándwich de pollo, dice hamburguesa de pollo, pero dice sale sándwich. ¿Por qué le sale? Porque sale sándwich de pollo, sale un pollo.
10: Entonces, pues digamos que para no complicar mucho el menú y para no hacer como otra casillita de sándwiches y cosas, sino que pues lo pusimos ahí mismo, pero pues sí es un sándwich de pollo.
9: ¿Por qué? ¿Es hamburguesa de pollo? ¿Qué diferencia entre una hamburguesa de pollo y un sándwich de pollo?
10: Si usted le pregunta a una persona como de calidad o algo por el estilo, le diría que una hamburguesa tendría que ser molida. No, pues como una pechuga de pollo apanada. Pues por eso digamos que es un sándwich de pollo, no una hamburguesa.
9: Y cuando pedí mi hamburguesa o mi sándwich y me dijeron que era agua del... desea llevar agua del grifo, del grifo o filtrada, perdón. Y yo, ve, qué bien. Incluso después, dije, oiga, qué buen detalle, la gente de Hamburgers le pide, diciéndole que uno si quiere un vaso de agua, pues uno... Porque pues hay veces que uno, pues las marcas lo también que quieren es vender bebidas, o sea, agua 5.500 a 6.000, que es lo que a veces uno va a otros sitios y dice, Dios mío, pagué por un agua, una botella de 6.000 pesos, pero ustedes la regalan y también no solo eso, sino que están impactando de alguna manera pues positivamente el medio ambiente.
10: Hay un par de cosas. Uno, pues como que siempre nos hemos caracterizado o siempre hemos creído que hacemos las cosas un poco diferente al resto de la industria.
9: Sí.
10: Desde como la sencillez de nuestro menú y la forma como hacemos nuestros locales hasta como que la forma que miramos y nos proyectamos en cuanto a nuestro impacto ambiental, ¿cierto? Reconocemos que siendo una hamburguesería, manejando pues carne de res, ¿cierto? Generamos un impacto ambiental fuerte sobre el planeta Tierra. Y adicionalmente, pues como usamos empaques desechables, pues generamos también una cantidad de basura importante. Entonces, a comienzos del año pasado, como que nos pusimos una meta de reducir hasta un 90% el uso de plástico de un solo uso en los puntos de venta.
9: Ajá.
10: Y hay cosas que podemos cambiar fácilmente o reemplazar fácilmente, otras cosas que nos va a costar mucho más tiempo, y ahí simplemente unas cosas que no podemos reemplazar, como los guantes de manipulación y esas cosas que son una exigencia de la Secretaría de Salud y pues que nos toca usarlos, ¿cierto? Pero entonces digamos que arrancamos con el agua porque no hay, o sea, el agua sale de una llave, el agua de Bogotá, el agua de Medellín es perfectamente potable, ¿cierto? Ajá. Es cuestión de filtrarla una última vez y es pues se puede tomar y se puede consumir por cualquier persona. Entonces, es digamos que lo que menos debería ir empacado o lo que uno fácilmente puede obviar en un empaque plástico, sí. ¿Cierto? Entonces, tomamos la decisión de que no íbamos a vender agua embotellada en plástico, solamente íbamos a vender agua en vidrio a las personas que en verdad no estaban dispuestas a hacer como ese cambio a agua filtrada. Pero para el resto de los clientes que tienen la costumbre de llevar su termo, tienen la costumbre de llevar su vaso, su taza, lo que sea, pues el agua está más que disponible, ¿cierto? Desde que dejamos, o sea, en ese momento estábamos más o menos vendiendo 15.000 botellas de agua al mes.
9: ¿15.000 botellas?
10: Entonces son 15.000 botellas de agua plástica que dejan de circular en nuestra operación. Ya digamos que lo que hemos venido haciendo en este momento es eliminando pitillos, bolsas plásticas, tratamos de, en los puntos de venta, cuando no es un domicilio, las copitas donde se pone la salsa también las estamos reemplazando por copitas de papel, ¿cierto? Queremos que nuestros empaques sean o compostables o biodegradables, pero que no terminen siendo plástico al final del día.
9: O sea, ¿y si pasó que se están vendiendo 15.000 botellas de agua y ya no se venden 15.000 botellas de agua o se venden 10.000?
10: Se vende agua en botella de vidrio, pues digamos que es un tema...
9: O sea, ya plástico no vende.
10: Plástico, en botellas de agua plástica no se venden. Hay unas bebidas que todavía no... O sea, que por ejemplo, el té o las gaseosas como la 4 y la Sprite no las venden en botellas de vidrio o no las venden en lata. Entonces, pues todavía nos toca como vender esas bebidas porque sí las piden y la gente las pide bastante, pero digamos que nuestra presión hacia el proveedor de gaseosas o hacia pues Coca-Cola es cambiemos los empaques o busquemos otros empaques que no sean plásticos.
9: Pero la gente se, o sea, el mejor acompañante para una hamburguesa no es una Coca-Cola, uno o todo eso.
10: Sí,
9: o
10: sea, sí, la gente.
9: Porque a Coca-Cola de pronto no la va a simpatizar mucho de, oiga, me está.
10: No, o sea, ¿qué hacemos? Vea que Coca-Cola también tiene, o sea, Coca-Cola tiene Coca-Cola en lata, ¿cierto? Que pues como cero y light, y ellos digamos que promueven mucho esa bebida, y nosotros vendemos, y la que más vendemos es Coca-Cola cero y light, y normal en lata, pero pues digamos que la Sprite y la 4, no me pregunte por qué, pero no la tienen en lata. Ojalá algún día la tengan en lata para que la podamos vender en lata. Igual el té, igual pues como esas bebidas que eventualmente llegaremos a eso, mejor dicho.
9: Cuando hablábamos, cuando nos vimos, yo decía, oiga, o pensaba, cuando conocí a Homeburgers, bueno, uno, este es un éxito tremendo, ¿de dónde salió? Ya vamos a ir para allá, pero sobre todo, ¿a quién se le ocurre decir, oiga, ¿sabe qué? Tengo un negocio que nos va a vender hamburguesas. Entonces uno dice, oiga, pero pues no es lo más creativo del mundo, puedes montar un lugar de hamburguesas como el amigo que le dice a otro, oiga, vendamos empanadas, que es lo que más vende, hermano. Y entonces, pues, de todo modo, hay paradigma, porque dentro de un segmento como commodity, por decirlo de alguna manera, también se puede innovar, e incluso es más difícil innovar en ese segmento. Ustedes lo hicieron y fue pues un bombazo, la sacaron del estadio. ¿Cómo llegaron a ese punto hace 5 años, usted teniendo 26, 25 años, un pelado, y dice, bueno, vamos a hacer hamburguesas? ¿Cómo fue esa vuelta?
10: Vea, valga la aclaración, la idea no fue mía. Nosotros somos 4 socios. Álvaro y Rodrigo Arias, que son hermanos, ellos son arquitectos y diseñadores, ellos se encargan como el diseño y la construcción de los locales, pues de nuestros locales. Ellos estaban estudiando por fuera y tenían muchas ganas de montar una hamburguesería que fuera buena, bonita y barata en Bogotá.
9: Ajá.
10: Y
9: hace 5 o 6 años.
10: 5 o 6 años más o menos, 2015.
9: Ajá.
10: Y como que en esa idea montaron a Pablo, que es nuestro otro socio, él es economista y digamos que se encarga de toda la parte financiera, administrativa del negocio, como la idea de montar esta hamburguesería. Y rápidamente se dieron cuenta que ellos no sabían cocinar a través de...
9: O sea, yo creo que lo tenían muy claro desde el principio, no sabemos, somos arquitectos.
10: Sí, se dieron cuenta que la cocina no era su expertise, y a través de un primo de Álvaro y Rodrigo, que es amigo mío, nos conocimos, nos pusimos en contacto y arrancamos como a trabajar la idea. Ellos querían que fuera una hamburguesa muy sencilla, como muy de vuelta a lo esencial de la hamburguesa, no muchas arandelas y muchas cosas, y yo les entendí la idea fácilmente, y lo que acordamos fue como, venga, hagamos unas pruebas, hagamos unas primeras pruebas en una casa, y miramos a ver si el producto que tenemos, como ese producto básico o inicial que tenemos, funciona, y si no funciona, pues como procedemos con la constitución de la sociedad, y digamos que seguimos con el proyecto.
9: Pero tú no estabas en ese momento, no tenías un restaurante, ¿te has graduado de...?
10: Yo estudié cocina y administración de restaurantes en Estados Unidos. Yo, después de graduado, trabajé un año en Estados Unidos en una empresa que se llama Chipotle.
9: Sí, ¿qué hacías en Chipotle?
10: Ellos tenían como un programa de entrenamiento de administradores de punto de venta, como un programa como acelerado, y apliqué en ese programa, me aceptaron.
9: Qué bacán.
10: Y antes de volverme estaba manejando un punto de venta de ellos en Estados Unidos.
9: Como administrador.
10: Mi hijo
9: grande trabaja en Estados Unidos, está en Chipotle en la primera línea. Ahí está.
10: ¿Sí?
9: Sí.
10: A mí me tocó pasar por todo eso, a mí me tocó pasar, o sea, por la cocina, caja, por la línea, o sea, por absolutamente todas las posiciones. Y yo creo que esa fue una de las escuelas más importantes que tuve yo después de graduado, porque digamos que ellos lo que me enseñaron en ese programa fue como los procedimientos y como la estructura del negocio debe funcionar para ser lo más eficiente posible. ¿Y
9: cómo debe funcionar?
10: No, es como, o sea, usted siempre debe poner las mejores personas en sus posiciones, y cómo debe ser el flujo dentro del restaurante para que no haya cuellos de botella y que todo funcione eficientemente, digamos así, en el momento de como que de mayor voleo. Los restaurantes tienen una hora de almuerzo y una hora de comida pues como muy marcadas, sí. Unos picos de cuando la gente en verdad viene a comer, entonces usted tiene que optimizar sus tiempos para que en esos momentos sea capaz de hacer la mayor cantidad de ventas posible, ¿cierto? Y pues obviamente el sistema no es perfecto, pero ese es cuando usted tiene que asegurarse que su operación esté operando al 100%, sí. Y que no le esté faltando gente, o que la gente no esté entrenada, ¿cierto? Que desacelere toda la operación. Entonces, pues digamos que esa fue como que la escuela que me dieron a mí. Yo en ese momento estaba... mis hermanos tenían un bar aquí en Colombia que se llamaba My Little Darling, que daba como una 69 con sexta, y habían tenido problemas de socios y la cosa. Entonces yo estaba recién llegado, me pidieron que les ayudara, no me fue muy bien ayudándoles, terminé agarrado con los socios de ellos también.

0: los son los más bienvenidores, ¿cierto? Y por el otro lado, tenías unas hamburgueserías con un muy buen producto, pero ya con un tema más como de servicio a la mesa, con mucho más formal, con unos precios mucho más altos que hacía que el producto pues que no se pudiera consumir por todo el mundo, ¿cierto? Pues por la gran mayoría de la gente en Colombia. Nosotros lo que hicimos fue mezclar como los mejores de los dos mundos. Entonces, como estos ingredientes de alta calidad, unos procesos muy artesanales, muy como, ¿cierto? Volviendo como a las raíces de la hamburguesa. Y por el otro lado, un servicio rápido, eficiente y a un precio pues competitivo, ¿cierto? Entonces, pues al principio mucha gente decía, pues una hamburguesería, pues.
1: Y ahí cuando te dijeron, bueno, yo hago las hamburguesas, yo voy a la casa y las hago, pero que estabas convencido, decías, o hubieras preferido montar un. Más que cuando tú ya llegaste existía el chipotle colombiano,
0: Sí.
1: chipotle, entonces no podías replicarlo acá. Pero ¿qué dices? No.
0: No, o sea, yo creo que, o sea, la oportunidad se dio por las condiciones que se estaba, pues que en las que estábamos los socios en ese momento, pues digamos que si yo hubiera estado trabajando en otra cosa, tal vez no le hubiera puesto la energía y la dedicación que le puse en ese momento. Y pues afortunadamente pasaron como todas las cosas que tuvieron que pasar para llegar a ese momento
1: Sí.
0: y pues las hamburguesas siempre han sido una pasión de los cuatro socios, o sea, siempre cada uno es más hamburguesero que el otro y más
1: Sí.
0: fanático. Entonces, pues sí, como que hicimos buena conexión y afortunadamente pues, el negocio y la idea funcionó y la gente entendió que era lo que queríamos hacer, que era una hamburguesa muy sencilla, de muy alta calidad, con muy buenos ingredientes y con muy buen sabor.
1: ¿Cuántas versiones le hiciste a los socios? Bueno.
0: Hicimos, digamos que lo que primero nos enfocamos es en la carne. Queríamos una carne que fuera que tuviera muy buen sabor, que fuera una carne suave, una carne fresca y que supiera a carne de res de verdad, que no fuera maquillada por especies o con otros sabores que digamos que le quitaran a la esencia de hamburguesa. Y también le trabajamos mucho al pan, que fuera un pan suave, un pan esponjoso, ¿cierto? Y que no fuera como el típico pan de hamburguesa que había acá en ese momento, que era como seco y harinoso y. O
1: Sí,
0: sea,
1: comprar
0: un
1: en
0: tema diferente.
1: supermercado, sí.
0: Sí. Un tema diferente y igual así con todos los ingredientes, como buscando la mejor versión de cada ingrediente para crear una hamburguesa, vuelvo y digo, muy sencilla, pero excelente en todos sus componentes.
1: No para un hombre que esté montando un restaurante de hamburguesas, sino para alguien que consuma, que un cliente de home burgers que quiere hacerse una hamburguesa en su casa, sino que quiere hacerme una hamburguesa. ¿Cuál es como el tip ahí para que alguien?
0: No, vuelvo y
1: O sea, que no sea una
0: juega.
1: hamburguesa de carne molida, como decías, tan industrial, sino
0: Sí.
1: caserita,
0: Pues,
1: uno que le pide al carnicero, uno.
0: si usted tiene la opción de pedir al carnicero carne molida, que le muelan el frente suyo y que usted pueda escoger los cortes, siempre va a ser un producto mucho mejor que hacer una hamburguesa con la carne molida que usted encuentra ya empacada en los supermercados. ¿Por qué? Porque es que cuando usted escoge los cortes, usted puede hacer una buena mezcla entre carne magra, ¿cierto? Pues entre carne común y corriente y grasa que es necesaria para una hamburguesa, ¿cierto? La gente que hace hamburguesas con la carne más magra del mundo, pues queda muy seca la hamburguesa y no queda con mucho sabor. La grasa es importante en una hamburguesa para darle sabor y digamos que jugosidad en un momento, ¿cierto? Entonces, eso sería lo primero, pedirle al carnicero que le muela la carne y conseguirse. Ojalá un pan de una buena panadería, ¿cierto? Que no sea el típico pan de bolsa que
1: Sí.
0: encuentra en el supermercado. Y no sé, unos buenos vegetales, un buen queso, una salsita que se invente y que saque ahí
1: Que se
0: su
1: invente la salsa,
0: creatividad, ¿cierto?
1: sí.
0: Y eso es. La carne no hay que ponerle nada más sino sal. Sí, es una buena carne.
1: Hasta ahí puedes llegar. Bueno, haces la hamburguesa y tus socios, bueno, vamos a abrir en toda esta vuelta. ¿Dónde abrimos? El local, cuánto billete pusieron entre ustedes, cómo eran los planes en ese momento, porque hay cosas que, pues uno ve el letrero ya después que abrieron un nuevo restaurante, pero detrás de esa apertura, pues hay
0: Pues bueno, nosotros
1: amenazamientos,
0: empezamos
1: ¿sabes?
0: a conversar y a conocernos en agosto del 2014.

0: Y más o menos como de agosto a diciembre ese año, como que estamos haciendo pruebas y estamos haciendo, digamos que determinando qué es lo que queríamos hacer muy internamente. En enero del 2015, enero, febrero, más o menos constituimos la sociedad y empezamos a tratar de formalizar el contrato de arrendamiento del primer local, que fue la novena con 81, que era un localcito, era un garaje, esto no era más grande que un garaje. Y más o menos en abril logramos firmar ese contrato y arrancar la obra. Y la obra se nos demoró desde abril hasta septiembre, mediados de septiembre, más o menos. Pagamos todos los platos rotos, o sea, todos los errores, todos los primiparadas que uno puede pagar en una obra y en un primer negocio, los pagamos todos nosotros.
1: Pero tener arquitectos igual también ahí con el respaldo.
0: Sí, pero digamos que como que le encomendamos la obra a un tercero antes de que ellos se hicieran la construcción, entonces, digamos que ellos empezaron a hacer las obras, fue como después del tercer o cuarto local, porque nos dimos cuenta que ellos en verdad, digamos que le metían más ganas y más empeño que cualquier otro arquitecto o constructor. Entonces nos pasó que en un principio la persona que estaba a cargo de esa obra, no la supervisó muy bien y cometimos muchos errores y digamos que también recibimos un local que estaba muy destruido y en muy malas condiciones. Entonces, pues nosotros teníamos como 150 millones de pesos de presupuesto inicial.
1: Entre los cuatro pusieron tanto
0: Sí,
1: billete.
0: que habíamos levantado pues, entre a familias, a familia, amigos, cierto, ahorros, toda la cosa. Y el momento que abrimos el local, nos quedaban 2 millones de pesos en la cuenta. Uno digamos que debería tener una platica ahorrada o
1: Sí,
0: guardada
1: por si sí, los primeros
0: para los
1: sí,
0: primeros meses
1: meses.
0: y nosotros nos dimos cuenta que nos iba a tocar poner un poco más de plata o nos iba a tocar hacer algo porque no vamos a tener plata para operar. Afortunadamente el negocio como que muy rápidamente empezó a tener acogida y la gente empezó a volver y afortunadamente no tuvimos que poner más plata. Y el negocio fue exitoso desde un primer día, que también es un tema muy raro, ¿cierto?
1: Raro. ¿Y se acuerdan el día de la apertura? ¿Cuál fue el día? ¿Cuál fue la primera hamburguesa que ella se vendió esa primera hamburguesa?
0: Septiembre 26 de 2015. Nosotros hicimos ese día como un eventico con unos amigos. Como que invitamos a todos los amigos, familiares, toda la cosa. A la primera hamburguesa, no me acuerdo quién se la
1: Madre, hay que buscarlo. Es que primero que se haya comido la
0: vendí.
1: hamburguesa, paga, ¿no? Pues.
0: Sí, pero sí, no me acuerdo. Ese fue el día de apertura y
1: 26 de septiembre
0: 26 de septiembre de
1: de
0: 2015.
1: 2015.
0: Sí.
1: Y pana, abren. Tú estabas, tú eras el chef. O eras, o sea, ¿cuál es tu? Tú hiciste la hamburguesa, te tocó ir a hacerte, a irte a la cocina, a la
0: Sí.
1: caja, ¿o dónde estás en ese momento?
0: Pues nosotros, yo creo que parte del éxito fue que había un doliente de nosotros como
1: Claro.
0: socios dentro de la operación. Y pues al principio yo fui cajero, planchero, hice papas, también fui preparador, hice entregas, limpié comedor, o sea, y a mis socios también les tocaba que ellos llegaban al local y veían que había demasiada gente y venga,
1: No
0: recoja
1: tenía.
0: platos, recoja bandejas, haga cosas, venga para acá, ayúdenme con tal cosa, lléneme estos salseros, etcétera, porque pues, al principio no hay gente suficiente y digamos que uno está aprendiendo la operación, está estandarizando la operación. Entonces todo el mundo tiene que ayudar, todo el mundo tiene que meter mano. Yo sí, digamos que desde un principio me encargué netamente de la parte operativa. Como te dije, mi socio Pablo era el financiero, el administrativo, se encargaba todo el tema de pagos y todas esas cosas. Y Álvaro y Rodrigo en ese primer momento se encargaban todo el tema como redes sociales, música, como el ambiente, todas las cosas, la decoración del local y ahí entre todos le metíamos mano pues para que andara el negocio.
1: Pero ahí en esa primera, o sea, después del septiembre 26, o sea, ¿comenzó la gente a hacerle fila a hamburgers? ¿O cuándo comenzaron ustedes a ver miércoles esto?
0: No, o sea,
1: Oiga,
0: como que.
1: tenemos algo, oiga, tenemos un negocio.
0: O sea,
1: Mamá, tenemos un
0: usted,
1: negocio.
0: al principio, o sea, nosotros teníamos una meta que era que teníamos que vender 80 hamburguesas diarias y el negocio ahí estaba en punto de equilibrio,
1: Ok.
0: ¿cierto?
1: Para que el local
0: Sí, que eso
1: viviera
0: era como entre
1: sobre.
0: 40 y 60 millones de pesos mensuales. Ahí digamos que estábamos al ras
1: Ah.
0: y nos dábamos por bien vencidos. Entonces, ¿qué pasaba o cómo era la dinámica al principio? Usted veía que la gente pasaba, miraba el local, como que le interesaba y seguía caminando. Y de vez en cuando entraba una que otra persona. Y miraba el menú y decía, pero esto es tan sencillo, aquí no venden solamente sino una hamburguesa. Decían, bueno, pues probémosla. Entonces pedían una hamburguesa como que muy reacios y me acuerdo un par de clientes que ven muy reacios, muy... como que pues esto es muy simple, como que... como escépticos al concepto. Entonces se les entregaba la hamburguesa, se la comían y a los 5 minutos se volvían a parar por otra. Entonces uno decía, bueno, ¿les gustó?
1: Vamos.
0: O ese mismo cliente a la hora del almuerzo venía, se comía su hamburguesa y por la noche venía y traía a su familia. Entonces uno decía, listo, pues aquí hay
1: algo.
0: Se está como replicando el efecto, o se está generando el efecto voz a voz. Y así fue como poquito a poquito. Entonces pues empezamos a vender las 80 hamburguesas diarias. Entonces nos damos como por bien servidos en ese momento. Y poco a poco, o sea, como que de los primeros 3 meses nos damos cuenta que entonces antes de abrir ya teníamos una fila y de repente esa fila se volvió una fila de 20 personas y como en diciembre...
1: Genuinas, no es que tú hayas pagado unos 10 patos.
0: No, y la gente se ponía brava porque no, hay veces no podíamos abrir a tiempo porque no llegaban las papas o porque la carnicería se retrasaba, ¿cierto? Sí. Como que cosas que pasan...
1: Sí, sí, hermano, dejemos un segundito que son las 11:50.
0: Y la gente se ponía... histérica, que como así que no habíamos abierto a tiempo y la cosa. y como en diciembre más o menos, esto se volvió una bola de nieve, salió un artículo en El Tiempo de un crítico que no me acuerdo cómo es el nombre, decía que éramos de las mejores hamburguesas de Bogotá y se volvió, o sea, al otro día teníamos una fila de 25 o 30 personas afuera.
1: Sí.
0: Y se volvió un poquito como difícil de controlar, o sea, no teníamos dónde guardar tanta comida y tanto inventario como para poder atender a tanta gente. Y a mí me tocó literalmente buscar un local, un apartamento al lado del local para poder usar el segundo cuarto como una bodega. Y entonces en el segundo cuarto teníamos neveras, guardamos las canastas del pan, guardamos las bebidas, las cosas. En el edificio me detestaban porque entraba y salía gente todo el día, pero pues digamos que fue lo que... en ese momento fue necesario para poder mantener la operación andando.
1: Dos cosas para cerrar. Uno, ¿qué comunica Homburger? ¿Qué quiere que las personas cuando van a Homburger se vayan, pues no solo llenas, contentas por su hamburguesa, sino qué más quiere que se lleve la gente que visita una de las tiendas?
0: Pues
1: que se lleven su corazón a su
0: casa. Nosotros siempre quisimos que Home fuera como como su nombre lo dice, pues como un segundo hogar para la gente, ¿cierto? Que usted llegara y se sintiera como un espacio donde se alejara de la realidad de Bogotá, donde llegara un espacio acogedor, donde se sienta a gusto con la música, donde se sienta, digamos que cómodo en el lugar, donde lo atiendan bien, donde en verdad se coma una muy buena hamburguesa y se sienta un espacio muy especial, así sea una hamburguesa muy sencilla y muy simple, pero muy buen producto y como bien atendido, en un espacio como fresco y que fuera como un segundo hogar, literalmente.
1: Y para las personas que hoy están, independientemente de su edad, pueden tener 50, 60, 25, están como con una idea y quieren llevarla a convertirse en una empresa exitosa, ¿Cómo arrancar? A veces uno, el miedo, todo lo que le puede pasar a uno cuando está haciendo empresa, ¿qué le puede decir? Ustedes que arrancaron hace 5 años y ya están vendiendo 200.000 hamburguesas.
0: No, hay que fracasar para lograr ser exitoso en algún momento y pues, no sé, de 4 negocios me salió uno, afortunadamente uno me salió muy bien, pero pues... digamos que si me hubiera dejado llevar por lo que estaba pasando en ese momento en Colombia, hubiera dicho, no, pues es que ya están las hamburguesas más posicionadas y más, y ya hay un montón de empresas muy grandes y cómo les voy a competir y qué miedo, ¿no? Pues hermano, uno le va haciendo y mira a ver cómo la logra.
1: Así es.
0: Así es, y hay que intentar y hay que fracasar, pues, para ser exitoso eventualmente.
1: Carlos, muchas gracias, hermano.
0: Un gusto.
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14: Bienvenidos a un nuevo capítulo de este podcast, Corazón Partido. Hoy vamos a hablar de las relaciones tóxicas, aquellas relaciones que generan sumisión, que nos controlan, que no sabemos manejar, que nos humillan, que a veces confundimos con afecto, confundimos con amor. Para ello nos acompaña la doctora Karen Tautiva, ella es psicóloga. Ella trabaja en la Universidad del Rosario. Doña Karen Tautiva, buenas, bienvenida a este podcast de Corazón Partido.
15: Arritoquieta, muchas gracias por la invitación. Qué bonito poder estar acá y compartir un poco de este tema que es tan interesante y sobre todo con un título tan diciente.
14: Corazón Partido. No solamente nos rompen el corazón por amor, nos rompen el corazón las amistades que uno creía que eran leales, nos rompen el corazón esas interacciones que humillan. ¿Cómo podemos detectar esas relaciones tóxicas en general?
15: Cuando estamos hablando de relaciones tóxicas, a veces lo primero que se puede pensar, pues, son temas de pareja. Sin embargo, claro, como se menciona, es en diferentes relaciones. Y creo que es importante para poder precisar un poco si estamos o no estamos en una relación tóxica, mirar si hay abuso, si hay manipulación o si tiende a haber poder, pero sobre todo algo que para mí es muy importante y es si eso nos hace sentir mal. Cuando hay algo que hace sentir mal es porque las cosas en esa relación no están bien.
14: Pero a veces ese sentir mal a veces se genera una cierta normalidad. Hay personas que creen que esas relaciones tóxicas, pues así es como se da una relación de pareja, así es como se da una relación de amistad, y tendemos como a normalizar determinadas situaciones esperando que hablando se puede cambiar.
15: Digamos que dentro de todo el concepto de maltrato, él es una de las peores situaciones o problemáticas que lo mantiene, y es normal, pues que me pega pasito, o solamente me dice bobita de vez en cuando, o normalizamos que las cosas son como así se han dado, porque así deben, comillas grandes, ser. Y sí, evidentemente es algo que tiende pues a perpetuar este tipo de relaciones. A mí me llama la atención algo, y usualmente en el fondo del corazón se sabe que por ahí es. ¿Por qué? Porque normalmente la emoción está indicando un algo que no funciona. ¿Cuál es el problema? Muchas veces en estas situaciones que se tiende a mantener la esperanza, por ejemplo, de que las cosas pueden cambiar. Cuando la parte cognitiva o los pensamientos de tal vez cambia, tal vez las cosas son así, tal vez son, como nosotros llamamos, distorsionados, ¿sí? O alimentan el problema, ahí es cuando uno dice, no, hay algo que no está bien.
14: Pero, doctora, resulta que hay un cierto tipo de relaciones tóxicas. Una cosa es una relación tóxica de burla, humillación, deslealtad, digamos, falta de respeto, grosería. Y otra cosa es el maltrato, que eso ya no sería, digamos, una relación tóxica, sino una relación abusiva.
15: Ahí por algo se empieza. No siempre las relaciones tóxicas terminan en maltrato. Cuando hay, por ejemplo, temas de afectación en no solamente en autoesquema, sino en la autonomía de la persona, ahí estamos hablando de una relación tóxica, ¿sí? Cuando digamos que ese apego inseguro, esa relación de dependencia transgrede y pasa por encima de lo que es el ser individual, cuando la culpabilización o cuando la humillación o cuando ya la manipulación es una constante, ahí estamos hablando de relaciones tóxicas.
14: ¿Y cómo se puede, digamos, combatir esa relación tóxica, o cómo se puede uno defender, o cómo uno puede subsanar o salvarse de una relación tóxica? Obviamente usted me va a decir, no, pues alejarse de esa persona, pero realmente si esa relación tóxica no es de pareja, sino es de madre-hijo, o de amigas, sí, o de padres, ¿cómo, digamos, manejar una relación tóxica que se puede dar a esos niveles?
15: Acá algo que para mí es muy importante mirar, y es, claro, ¿qué es lo que pasa y cómo se ha establecido esa relación tóxica? Y tiene que ver, por ejemplo, con patrones de relacionamiento de las personas. Me explico. Cuando la persona tiene dificultad, por ejemplo, para establecer límites, para decir que no, en su comunicación no suele ser muy asertiva, ahí hay que trabajar. Si a eso le sumamos, por ejemplo, pautas de crianza en donde tal vez se normalizó esa situación, ¿sí? En donde se hablaban a los gritos, en donde había una descalificación constante, en donde eso es lo que se aprende. Entonces hay que trabajar también con su historia, pues, de aprendizaje, por otro lado. Me gusta mucho mirar el tema, Rito, que está de las distorsiones cognitivas, que eso tiene que ver como con interpretaciones de las cosas o de las situaciones. Cuando hay distorsiones, como por ejemplo, es que el que manda, manda, aunque mande mal. O, por ejemplo, es que pues ya es mejor malo conocido que bueno por conocer, entonces yo me quedo acá. O es que mi amiga tiene una personalidad fuerte y ella siempre habla duro, ¿sí? Cuando desde el pensamiento uno explica esa dinámica tóxica, también hay que trabajar entonces en el pensamiento. Y para mí es muy importante, dado el efecto que tiene en términos de autoesquemas en las personas que están en vínculos tóxicos, trabajar autoestima, trabajar autoimagen, trabajar autoconcepto, considero que es fundamental. Creo que son aspectos relevantes para empezar a abordar el problema. Pero hay algo, Rita, que me llama la atención en este tipo de relaciones, y es en ocasiones suelen cumplir como con un patrón similar al de las adicciones, ¿sí? Y cuando ahorita cuando me decías, Karen, no es, digamos, alejarte de la persona, porque eso podría ser obvio, pero sí es aceptar que hay un problema. Así como la persona llega a Alcohólicos Anónimos, por poner un ejemplo coloquial, lo primero que debe hacer es aceptar que tiene un problema con la bebida, porque en el momento en que se dice yo no tengo problemas con la bebida, pues voy a percibir que no tengo absolutamente nada en qué trabajar. Entonces, el primer paso para hacer todo lo anterior es empezar por aceptar que evidentemente tal vez la persona entró en una relación tóxica.
14: La persona que entró a una relación tóxica y la persona que es tóxica, ¿o no, doctora Tautiva?
15: Además, claro, al estar en una posición de poder y en cierta medida de ventaja, ellos sí que menos van a ver el problema, es decir, la posición cómoda, tal vez por dinámica relacional, el otro también ya se adaptó a que las cosas son así. Lo que pasa es que al ser victimario en cierta medida, como por ponerle una etiqueta, no va a percibir pues la necesidad de ese cambio. Desde allí, claramente también hay que trabajar con esta persona en términos de cómo ha establecido sus pautas relacionales, qué pasó en la familia y cómo veía él y cómo aprendió que así son las cosas. Muchas veces los patrones como que se transmiten generación tras generación, y hay un término que me parece interesante y es una pauta generacional recurrente. Me explico. Por ejemplo, como cuando la abuela ha sido divorciada, después la hija también se divorció y ahorita la nieta se está divorciando. ¿Sí? ¿Qué es lo que está pasando específicamente en estos aspectos puntuales? Y en términos de las relaciones tóxicas también se puede dar una pauta generacional recurrente.
14: Y ahí está mi pregunta. Usted dice que esas personas necesitan reconocer que pueden cambiar, pero a veces cuando a uno le dicen después de los 30 nadie cambia. Eso se transmite de generación en generación y por más terapia, pues va a seguir igual de tóxico y va a seguir afectando a la persona o a las personas que lo rodean. ¿Es así? ¿Una persona en terapia, digamos, puede llegar a cambiar o se quedó así?
15: Por principio de disciplina, creo en el cambio y sobre todo en algo, así sea después de los 30. Nos han dicho que, por ejemplo, para aprender idiomas es mejor antes, pero hay algo que se llama plasticidad cerebral. Las neuronas tienden a generar unas conexiones a través de los aprendizajes. Entonces, digamos que el aprendizaje es una constante y así como se aprenden a establecer cierto tipo de dinámicas, podemos trabajar el tema. Ahora, eso por un lado. Por otro, evidentemente la terapia tiene que ver mucho como con la voluntad. Me explico. Desde acá se van a evidenciar patrones de comportamiento errados, distorsiones cognitivas o pensamientos irracionales. Se va a confrontar tal vez esas pautas generacionales. Sin embargo, trabajar con, no de pronto con la persona víctima, es un poco más fácil, aun cuando al estar dentro de la dinámica también tiene una resistencia puntual. Trabajar con la otra parte sí implica un nivel de conciencia de esta persona aún más elevado, porque es aceptar algo que para esta persona es funcional, ¿sí? Una de las como de las intenciones pues con las relaciones tóxicas es amilanar al otro, someterlo. Entonces es quitarle su relación de poder. Sin embargo, desde la terapia cognitivo-conductual, que es de las que tiene mejor evidencia porque trabaja los pensamientos, los comportamientos y todo esto atravesado por las emociones, sí, evidentemente el cambio es tratable, posible, viable y alcanzable.
14: Hay una cosa, no todo es una relación tóxica, porque a veces en nuestros tiempos pues todo se convierte como en toxicidad y entonces pues, nos vamos al otro lado. Digamos que la persona trata de hacer un chiste y fue un mal chiste y entonces el otro, digamos, pues se afectó y no pensaba hacerlo, o sea, no era, digamos, a conciencia, no era intencional lo que quería hacer. Eso se puede dar de que ya estamos llegando al digamos, al exceso de decir que todo es tóxico, que ya no se puede decir absolutamente nada, que no se puede hacer un chiste, que de pronto, no sé, algún comentario que es sin querer, entonces ya se vuelve, digamos, un comentario tóxico?
15: Acá me atrevería a devolver la pregunta y es, ¿no será que siempre fue tóxico? Me explico. Como con el maltrato, como con la homosexualidad, siempre estuvo, ¿sí? Lo que pasa es que no se visibilizaba antes. Si bien hay algo, y es, por ejemplo, a veces cuando uno escucha a los adolescentes, no, es que estoy depre, o sea, ¿te diagnosticaste quién? Tú o te diagnosticó un profesional, ¿sí? Porque se normaliza, pues, el término como tal. Hablando del tema puntual de los chistes o de los comentarios, hay corrientes desde la psicología que indican que el chiste tiene su significado, ¿sí? Y tiene su trasfondo. Que a veces se enmascara en el chiste, pero tiene un trasfondo, entonces sería también interesante mirarlo desde allí. Ahora, por ejemplo, ¿a quién se le hace? ¿En qué contexto se hace ese chiste o ese comentario? Eso también determina 100% cómo la otra persona lo reciba o lo interprete. Y a mí me gusta este tema, yo a veces lo toco en clase, y yo le puedo decir el mismo comentario a la estudiante que es mi monitora y que tenemos una relación cercana y que ella me conoce, cómo soy para hablar, y le hago el mismo comentario a la estudiante que está aislada, que tal vez nunca ha hablado conmigo, que y lo van a tomar completamente distinto. Entonces, el tipo de relación, el momento y, digamos, como el contexto en el que se da ese comentario, determina mucho esa interpretación, pues, de si el mensaje es o no es tóxico.
14: Depende de la persona y a quién se lo dice. Lo que pasa es que, claro, por ejemplo, como profesor, uno está en una clase y le está hablando a más de 27 estudiantes, y esos 27 estudiantes, cada uno es diferente. Entonces, digamos que en ese tipo de espacios lo mejor es no hacer ningún chiste, yo creo, porque se puede, digamos, asumir como que está haciendo un comentario tóxico la profesora, ¿cierto?
15: Sí, eso da para interpretaciones.
14: Pero mi reflexión va es a que a veces todo lo generalizamos y decimos, no, es que todo es tóxico, y es lo que quiero decir. O sea, no toda relación que se base, digamos que un día estaba de mal genio y le contestó mal, entonces ya generalizamos que la relación es tóxica. O que un día hizo un chiste y el chiste fue malo, entonces tengo una relación tóxica y me voy a terapia. Lo que quiero decir es que eso no se puede confundir con una relación tóxica.
15: A veces hay situaciones, ¿sí? Como cosas puntuales, más que dinámicas relacionales. Cuando estamos hablando de las relaciones tóxicas, estamos hablando de una dinámica ya establecida, ¿sí? Más que de la situación o del evento aislado, que ahí ya no tendría por qué ser catalogado como algo tóxico. Lo reiterativo, ¿sí? La permanencia puede ser en el tiempo de este tipo de comentarios o de chistes es lo que determinaría si es tóxico, más que la situación aislada, ¿sí? Una situación aislada uno puede decir no, y ahí entonces buscar otra explicación, qué le pasó para que respondiera mal o qué fue lo que sucedió. Bueno, ya cuando se persiste, ¿sí? Y la persona siente la persistencia, la sensación de persistente, ahí ya es cuando uno dice si es dinámica y si es de todo el tiempo. Si es un hecho aislado, no tendría por qué percibirse como tóxico.
14: Hablemos de las relaciones de pareja. ¿Por qué un hombre o una mujer se puede enamorar de una mujer o un hombre tóxico? ¿Cuál es la razón por la cual uno se enamora de una persona que maltrata todo el día? ¿Cuál es la explicación psicológica a eso?
15: Desde, bueno, la psicología hay diferentes modelos explicativos. A mí me gusta el modelo sistémico. Ahorita estábamos hablando del modelo cognitivo-conductual, pero el modelo sistémico, Arritoquieta habla de todo lo que tiene que ver con las dinámicas relacionales que parten, por supuesto, de nuestro primer núcleo socializador, que es la familia, ¿sí? Entonces, ¿qué es lo que pasa? Las personas que tienden a vincularse con o entrar en relaciones o en dinámicas tóxicas tienen que tiene muchas veces que ver con sus estilos de crianza, con lo que han visto, pero también con algo que nosotros los psicólogos trabajamos desde la teoría del apego de John Bowlby. ¿Por qué? Porque él menciona que hay estilos diferentes estilos de apego, ¿sí? O de relaciones interpersonales. Hay uno que tiene que ver con el ansioso, ¿sí? Y es como ese que se asocia con las dependencias. Entonces, cuando hay característica de dependencia emocional, también se suele, pues, entrar en relaciones tóxicas. Cuando, por ejemplo, hay pensamientos de necesidad de aprobación del otro, ¿sí? O de baja autoestima, ¿sí? Y sumado a lo que tal vez la persona haya aprendido en las dinámicas funcionales de su familia, ahí hacen pues como una mezcla para que se tienda a involucrar en relaciones tóxicas.
14: Sí, pero no solamente es de la familia, porque hay familias que son, digamos, no han tenido problemas, no se han llevado mal, no han tenido esas relaciones tóxicas, no han transmitido esa educación tóxica y de pronto se encuentra con una pareja que realmente es tóxica y no la puede soltar.
15: Ahí se asocia con lo que mencionaba de la dependencia. ¿Por qué? Por supuesto, digamos que la base es el núcleo socializador, la familia, pero pues no podemos desconocer los demás núcleos socializadores, ¿sí? Colegio, demás, ahorita todo lo que está pasando con redes sociales y demás. El tema de las dependencias se tiende a generar por necesidad, pues, de compartir vínculos, momentos con alguien. Cuando estamos hablando de la pareja, hay una tendencia en las relaciones tóxicas y es la parte sexual juega un papel fundamental.
14: ¿Por qué?
15: Cuando se suelen solucionar los problemas relacionales, sí, o de tratos en la cama, pues hacemos de cuenta como si nada pasara. Entonces ya el momento de la liberación de endorfinas sexuales entonces hacen que aparentemente todo vuelva a la calma. Y cuando todo vuelve a la calma es como si metiéramos la basurita debajo del tapete, aparentemente no pasa nada. Hay algo que tiende a haber en estas parejas y es un concepto llamado agendas ocultas. Todo el mundo sabe que pasa algo, o ellos dos saben que pasa algo, pero no se habla del tema. Como si mágicamente no hablando del tema, pues hiciéramos que no existiera. Entonces cuando yo no hablo del tema, lo que se hace es dilatar el problema, más que solucionar el problema. Entonces, en este tipo de relaciones hay que mirar varios aspectos, no solamente de cómo se relacionan con los demás, sino de cómo ellos mismos están viendo, percibiendo y solucionando el problema. Y ahí, más que solución, es evitación. Por eso el sexo tiende a ser un factor importante para analizar estas dinámicas.
14: Claro, porque han vendido que, digamos, una relación de pareja, el 90% es, digamos, ese acople sexual y el otro, digamos, 10% es el resto de la relación. Si se funciona, digamos, en la cama, entonces la relación funciona. Eso es lo que se ha vendido.
15: Tal cual. Y el problema con eso es que muchas veces, desde lo físico, desde lo sexual, se suelen explicar muchas cosas, porque como eso funciona, entonces maximizamos lo que funciona, en este caso, desde el ejemplo puntual, el sexo, y se minimiza lo que no funciona y en lo que realmente hay que trabajar. En las minimizaciones o la maximización de las cosas es fundamental, porque entonces resaltamos la cualidad de la o lo bonito de la relación y minimizamos el defecto o lo no tan agradable de esa relación. En ese orden de ideas ahí, pues no hay problema aparentemente.
14: ¿Cuándo hay que salirse ya definitivamente de una relación tóxica? ¿Cuándo hay que decir, bueno, hasta aquí llegué? ¿Cuál es la herramienta que puedo tener? Porque a veces también hay amenaza, ¿no? Estamos ante una relación tóxica que además se le suma, si usted se va, algo puede pasar, ¿no? ¿Cuándo es, digamos, esa alarma para decir hasta aquí llegué y cómo manejo esa salida? Porque esa salida puede tener chantaje, puede tener amenaza, no sé, puede tener una cantidad de desencadenantes que son peligrosos.
15: Ante el primer grito hay que huir,
14: Al primer grito. No se aguante el primer grito.
15: Ante la primera grosería hay que huir. ¿Y por qué? Eso es una escalada de rito quieta, ¿sí? Y uno a veces minimiza cosas. Claro, las personas que tienen poder tienen una particularidad y es que son grandes seductores, son expertos manipuladores, ¿sí? Entonces se crea como un velo, como un... Ahorita se me escapa el término en español, pero es como un gaslighting, ¿sí? En donde uno no ve, en realidad no se ven las cosas y ya cuando se da cuenta, pues las personas tienen el agua al cuello, ¿sí? Si hace llorar, o si la persona le hace llorar, ¿para qué quedarse? ¿Sí? Siempre estamos esperando la esperanza de que las cosas van a cambiar.
14: Que el tipo de la mujer va a cambiar, pero eso no va a pasar. Eso no va a pasar nunca.
15: Que vaya a terapia, sí, que lo decida. Sin embargo, el poder es adictivo, barrito quieta, y la persona que está manipulando tiene el poder. Entonces, que evidencie y que tome la decisión consciente de soltar el poder, a veces cuesta, pero con terapia se logra. Ahora, yo sí creo que hay que preguntarse cuál es la razón por la cual permanecer ahí, ¿sí? Y la autoestima para mí es súper importante, porque a veces pensamos que que es mejor malo conocido que bueno por conocer, o bueno, que no se merece, pues otra cosa, y entonces pues ya uno se queda ahí. Creo que es fundamental identificar y primero reconocer la situación, ¿sí? Lo hablábamos ahorita con el ejemplo de los alcohólicos anónimos. Hay cosas que la persona o que las personas no podemos hacer solos, pues de hecho no venimos ni siquiera solos al mundo, levantar la mano es completamente válido y sobre todo hablar del tema. Cuando el tema se verbaliza, claro, como ya se ha normalizado previamente, ¿sí? Y como es un secreto, porque en el fondo se sabe que hay un algo que no está bien, cuando la persona lo verbaliza y lo exterioriza, ahí ya como que va materializando que evidentemente tiene un problema. Y levantar la mano siempre va a ser una opción, porque hay cosas que definitivamente solos ni podemos ni tenemos por qué. Porque ¿por qué cargar con algo solo, sola, si se puede buscar apoyo? Cuando se toma la decisión de empezar a pasar a veces, en psicología hay un concepto que me gusta mucho que se llama visión de túnel, y pensamos que la emoción está pues mandando la parada, y cuando la emoción está activa, la razón se minimiza. Eso tiene que ver con un proceso bioquímico, ¿sí? El sistema límbico, que es el encargado de las emociones, empieza a trabajar a tope y la corteza prefrontal, que es la del juicio y raciocinio, va a disminuirse un poco. Entonces, la visión de túnel se da en un momento de este y uno dice, yo ya no tengo chance, no hay solución, no hay nadie que me ayude, yo no puedo salir de esta, ¿sí? Empezar a quitarse ese velo es fundamental. ¿Y cómo? Cuando tal vez una persona externa, no la mamá o la amiga, porque a veces la mamá o la amiga son más emocionales y dan consejos muy bonitos, por supuesto, muy necesarios, también desde su rabia por ver a su familiar.
14: A su familiar sufrir, obviamente.
15: Exacto. Entonces, alguien externo, alguien objetivo, alguien que le pueda mostrar realmente la cadena de errores, la cadena de sucesos, que le ayude a entender desde una mirada muy compasiva el por qué ella entró ahí, no a modo de juzgar jamás en la vida, sino a modo de entender que es diferente, ¿sí? Para que ella deje de sentirse culpable, esta persona deje de sentirse culpable, y a partir de eso ya se empiecen a tomar decisiones, cambiar pautas relacionales, cambiar su manera de decir no, su establecimiento de límites que la proteja, que protejan a la persona y que la cuiden. Y si bien puede darse lo que se menciona ahorita, qué hacer ante las amenazas, desafortunadamente son una posibilidad, ¿sí? Sin embargo, si la persona tiene que recurrir a una amenaza es porque ya hay algo que... Es decir, esto tendría que confirmar más que por ahí no es, ¿sí? Afortunadamente hay, digamos que últimamente o de un tiempo para acá, se ha venido prestando mucha atención a los temas de violencia en la mujer desde la parte jurídica, y si es necesario acudir a las entidades estatales para protección, para medida de aseguramiento, para que la persona no se siente, si es necesario, sí se debe hacer y es completamente recomendable. Ceder ante una amenaza, a reto que seguir en la misma dinámica, ¿sí? Es seguir la misma pauta que se ha establecido de poder, ahí uno sigue dándoles el poder a los otros, pues, y a quien tenga la relación tóxica. Entonces, si bien puede haber un riesgo, porque yo no puedo decir, no, tranquila, que no va a pasar nada jamás en la vida, también es un riesgo quedarse. Sí, los feminicidios van en aumento. En ese orden de ideas, sí es mejor cortar con la pauta de establecida de la dinámica de poder. Y ante la amenaza, actuar, pero actuar en medida de protección de la persona amenazada. ¿Sí? No actuar regresando a la misma dinámica establecida.
14: Doctora Karen Tautiva, muchísimas gracias por haber estado aquí en Corazón Partido.
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0: Hola, ¿cómo están? Bienvenidos a Zona Gamer, el primer podcast gamer de la FM. ¿Qué más, Jonathan? ¿Todo bien?
1: Cristian, parceros gamers, parceros de... ¿Cómo es que yo dije la vez pasada? Parceros de... No, es que siento que la comunidad ya ha crecido.
0: Me gusta esa palabra, la comunidad.
1: La comunidad de Zona Gamer, que va creciendo cada vez. Parceros de mi corazón gamer, ¿cómo vamos? Aquí, otra vez, contentos, dándoles esta pausa activa, ya saben, ¿no?
0: ¿Cómo le ha ido con el juego que estaba rescatando, que estaba jugando?
1: Bien.
0: Estoy explorándolo.
1: Estoy jugando un jueguito nuevo que se llama Humanity Z.
0: Ajá.
1: Muy bueno.
0: ¿Cuántas horas de campaña tiene ese juego?
1: No, no tengo ni idea. Espéremelo.
0: ¿En
1: no.
0: dónde lo está jugando?
1: Estoy jugando en PC, lo descargué por Steam. Está disponible en Steam. Está económico si lo quiere aprovechar.
0: Es otra cosa que antes no teníamos, ¿no?
1: ¿Qué?
0: Que digamos ahora en el Game Pass, cuando usted descarga el videojuego, usted en el Game Pass baja y le dice cuántas horas de campaña tiene el juego. 30, 40, depende del juego
1: si
0: y toda la cosa.
1: Mira a ver cuánto dura.
0: Mira a ver si se demora 3 años rescatándolo, lo que quiera.
1: Y cuando usted tenía, cuando no tenía la posibilidad de tener la memory card, ¿se acuerda?
0: También, claro.
1: Yo jugué mucho.
0: Yo rescaté Resident Evil sin memory card.
1: Uy, no, muy teso.
0: Sí. O sea, dejaba el play ahí prendido. Y la
1: ¿cuánto le duró ese play?
0: Y la bendición que no, y la bendición para que no se apagara, que no se fuera la luz.
1: ¿Sabes a mí qué me pasó? Yo tenía el PlayStation 2 y yo estaba jugando el Need for Speed Underground.
0: Sí.
1: Y no tenía la memory card. Y con un parcero siempre jugábamos y siempre durábamos 2 horas y siempre llegábamos al mismo punto. Teníamos que volver a empezar cada vez, pero siempre llegábamos al mismo punto. Las 2 horas nos daban justo para el mismo punto. La paciencia.
0: Sí.
1: ¿Quiere alguien con paciencia en su vida? Cuádrese con un...
0: Cuádrese con un gay. Sí, es... Puede salir todo lo contrario, porque uno siempre dice, ah, es que voy a jugar para distraerme.
1: Sí.
0: Ay, para desestresarme. Y uno termina tirando el control por allá. Ay, güey.
1: ¿Cómo es el término? Ya nos dijeron.
0: Ay, sí.
1: Flamear.
2: Tildearse.
1: También.
0: También. Sí, hay un montón de términos también para echar madrazos. Para flamear, sí. José Luis Herrera López. ¿Quién lo llama así? ¿La mamá? ¿Cuándo lo va a regañar? ¿El papá? José Luis Herrera López. ¿Quién es el invitado al día de hoy, Jonathan?
1: Le cuento, señor. Si ustedes sabían, por aquí hemos estado también en Zona Gamer en algunos eventos muy importantes que se han desarrollado en torno a los esports y a la cultura gamer en el Movistar Game Club, ¿no?
0: Ahí sí.
1: Hemos tenido la posibilidad de participar. Es más, grabamos un episodio, me acuerdo, nuestra
0: temporada de video. Ya, también.
1: Cierto. Pues le cuento que tenemos aquí a José Luis Herrera, más conocido en el bajo mundo gamer.
0: El bajo mundo.
1: Como Matanga. Matanga, él es el director de comunicaciones del Movistar Game Club, señoras y señores. Aquí tenemos un invitado que ha promovido muchísimo, y desde el Movistar Game Club que han promovido muchísimo el desarrollo de los esports, el desarrollo de la cultura gamer, en especial aquí en Bogotá, con un montón de cosas que han hecho y que pues he podido ahí estar atento y enterarme de muchas cosas. Entonces, José, ¿cómo vamos? Bienvenido a Zona Gamer.
2: Nada, muy contento. Muchas gracias, Jonathan. Muchas gracias por estar, por invitarme el día de hoy acá. Feliz de compartir estos espacios. A mí el término comunidad también me encanta. Porque
0: cierto.
2: Es por lo que estamos trabajando, es por lo que estamos haciendo todo lo que hacemos. Y nada, muy contento de venir a hablar con ustedes. Y qué chévere que estén metiéndose tan de lleno en este mundo.
0: La pregunta que sé que le han hecho 25.300 veces y esta será una vez más. ¿Por qué Matanga?
2: Imagínense que yo estaba creando mi cuenta en mis redes sociales. Porque aparte de todo lo que he hecho, pues soy creador de contenido.
0: Sí.
2: Cuando iba a crear el contenido, cuando iba a crear las redes, éramos un parche de amigos.
0: Ok.
2: Que íbamos a hacer unas redes sociales de un grupo de sketches. Íbamos a hacer sketches estilo Enchufe TV. No sé
0: claro.
2: Si
1: claro.
2: Entonces la vuelta era así, que íbamos a crear contenido de esa forma. Y todos nos fuimos a pensar, dijimos mañana hablamos nombres y el que nos guste a todos lo lanzamos.
0: Ajá.
2: Y yo estaba ahí pensando, chica veces, y estaba viendo caricaturas. Entonces un muñequito le dijo al otro como, Matanga, dijo la changa, literal.
1: Sí.
2: Y yo me quedé pensando, yo, Matanga, uy, le voy a poner Matanga TV.
0: Bebé.
2: Y ahí nació, literalmente es por Matanga, dijo la changa, y yo dije como, como tan todo el mundo conoce el término, sí. Por lo menos los old school. Entonces cada vez que yo digo mucho gusto Matanga, y me dijo, Matanga de Matanga, hijo de la changa, le dije, sí, literalmente nació de ahí, y entonces ya se acuerdan, sí. Siempre que se quieren acordar de cómo se llamaba este man, como el dicho este, el de la changa, ¿cómo es que es? Matanga. Y ahí les queda.
1: Eso es como un término mexicano, ¿sí lo conocía, Cris?
0: Claro, yo lo conocía pues mucho por el Chavo.
1: Sí, sí, señor, chavo. Claro.
0: Espíritu, claro, se claro. Mucho en eso. ¿Cuál es el cargo?
1: Director de comunicaciones del Movistar Game Club.
0: ¿Qué hace el director de
1: comunicaciones? ¿Qué hace un director hoy en día?
2: El director de comunicaciones tiene sus funciones, pero hace más de lo que debería. Mentira.
1: Las llamadas funciones inherentes a su cargo.
2: El director de comunicaciones del equipo, básicamente lo que hago es estar muy pendiente del contacto con marcas, del contacto con comunidades, hacer ese puente entre la marca, lo que se quiera hacer en el evento y la comunidad adecuada para que llegue al grupo de personas adecuado. Gracias a Dios y la experiencia que he tenido en este mundo, sé cuando un evento de Valorant, a qué comunidad tengo que ir, el evento de Warzone, a qué comunidad tengo que atender, al evento de X juego, a qué persona me tengo que dirigir. Entonces trato de hacer ese puente y comunicarme en un lenguaje en que ambas comunidades, ambas personas, como el de marketing de cierta marca, entienda lo que vamos a hacer, como el de la comunidad que ya está súper recorrido en el juego, sepa por qué lo estamos haciendo. Y obviamente también mover todo el tema de redes sociales de nuestra marca.
0: Qué chévere. Ayer que, bueno, el Movistar es uno de los tantos espacios que ya hay aquí en la ciudad de Bogotá.
1: Chévere, sí.
0: Y uno de los muchísimos de los que hay en el país, ¿no? Por ejemplo, en Cali, usted nos comentó hace poco
1: en Cali, que Cali recientemente el Colde abrió una... Exacto. Una sala gamer también, una arena gamer, porque hay que decirle como...
0: Y que mucha gente, ¿sabe qué es lo que pasa? Que mucha gente piensa que eso hay que pagar millonadas para poder ir a jugar allá o algo. Por ejemplo, el día de ayer se celebró el primer año, como pasa el tiempo de rápido, el primer añito del Plaza Claro.
1: ¿Ya un año?
0: El Gaming Claro que hay allá.
1: Sí, señor.
0: Ayer se estuvo celebrando por ahí, estuvo chévere, estuvo bien bacano. Ya un año desde que se abrió ese. ¿Cuánto lleva el Movistar?
2: Dos años llevamos.
0: Dos años.
2: Dos años ya llevamos.
0: Un más.
2: Y tanto tiempo llevamos que ya hasta estamos en proceso de cambio de nombre.
1: Ah, sí.
2: Porque ustedes saben
1: Chivas.
2: Toda la historia de...
0: ETV en Club, ¿cómo lo van a llamar?
2: No, no, no, es que ustedes no se saben la historia del proceso que está llevando la marca de Movistar con respecto a los cambios que están teniendo internamente.
0: Okay.
2: Entonces, gracias a esos cambios, pues ellos también están cambiando cosas con los... con
1: pero tiene que ver con el tema de Tigo y esto también.
2: No lo quería decir yo, pero sí.
1: Ah.
2: Literalmente es porque sí. Tigo y Milicón hizo la compra, entonces... Están en ese proceso de cambio.
0: ¿Qué tal el nombre Matanga Game Plus?
2: Me la montan con eso.
0: Arena.
2: Imagínate que las comunidades cuando van me dicen, Matanga, usted está tanto tiempo acá que esta vaina debería llamarse el Matanga Gaming Club. Y yo sí, bueno. lo creo. Pero sí, el proceso de cambio de nombre, creo que lo único que va a seguir llamándose así va a ser el Movistar Arena. Realmente, nosotros continuamos con la marca inicial, que es el equipo de trabajo que está bajo el nombre SoutGG. Yo creo que ustedes lo conocen,
0: sí,
2: también, que es
0: sí.
2: El nombre, como la casa matriz detrás de todas las marcas, es SoutGG. Entonces, estamos en ese proceso de llevarlo a SoutGG Gaming Club hasta que veamos quién se queda con el nombre, porque este tema del naming también es un proceso.
0: Sí, claro.
1: La logística y la, digamos,
0: ¿cuántas razones necesitamos para que se llame Zona Gamer?
1: Sí. ¿Cuántas razones hay que poner?
0: ¿Cuántos contactos necesitamos para que llamen Zona Gamer? Digo, ¿no?
2: Hay que hablar ahí por reunión, en una reunioncita.
1: ¿Cuántos episodios?
0: Ojito, ¿no? Zona Gamer, ¿no? ¿Por qué no?
2: Claro, ya tenemos un espacio de podcast maravilloso.
1: Sí, pero total, somos el podcast oficial del futuro del Movistar Game.
0: ¿Por qué no?
1: Que no nos escuchen nuestros jefes por ahí. Pero sí está bien, ¿por qué no? Nosotros no, vean, nosotros empezamos en algún momento, venga, ¿qué tal si nos ponemos a hablar miércoles de...
0: No, aquí bueno, trabajamos, no, el favor, respete.
1: No importa, pero si me pagan. Y después vea dónde estamos.
2: Sí.
0: Oiga, lo que me gusta de Matanga es que aquí nosotros hablamos mucho del multiverso del mundo de los videojuegos, y cuando hablamos del multiverso del mundo de los videojuegos es que mucha gente todavía piensa que el gamer o que esta industria solo se basa en jugar y algunos... Uh-huh. Cómo perder el tiempo, pero no, ¿cierto? Hay muchísimas cosas detrás de ese multiverso del mundo de los videojuegos, como por ejemplo los narradores o los más llamados o los famosos casters,
1: los caster.
0: ¿Cierto? Que vemos que animan, que son como un ¿cómo es que se llama? Como un Toxi Relator.
3: Como Eduardo Luis.
0: Como un Eduardo Luis.
3: Un William Vinasco.
0: Como un Eduardo Luis, pero en el mundo de los videojuegos.
1: A mí me parece,
0: ¿no?
1: Yo siempre, siempre destaco eso, y es cómo pasamos de verdad, porque yo soy gamer de los que íbamos al local. Bueno, yo tenía un local, realmente no iba. O el gamer de la sala de la casa. Y ahora a ver que ahora tenemos también el narrador, es como si esto fuera el fútbol, como si fuera, bueno, un gran deporte, que ya hoy lo es como disciplina deportiva. Entonces, pues además de todo, Matanga también es caster.
2: Sí, sí, exactamente. Desde el mundo de Matanga TV empezó en 2017, pero en 2020 una persona llegó a mi canal de YouTube y me dijo: oiga, hermano, usted con la cámara, con todo este cuento de los videos, cómo se ríe, cómo habla, cómo se expresa, le funcionaría ser caster. Y yo, ¿qué es eso?
1: ¿Qué es eso?

0: a unos amigos por decirme, ¿qué es eso de ser caster? Yo le dije, les conté qué era y me dijo, a ver, narre esa carrera de barcos que están ahí narrados a una carrerita de barcos.
1: Este momento. Hay que saber jugar el juego para
2: o conocerlo.
0: Yo creo que más
1: conocerlo debe conocerlo,
2: sí.
1: Porque
2: bueno, sí, también.
1: Porque usted va a narrar fútbol y no sabe que es un fuera de lugar, está jodido.
0: Un poquito. Sí. Un poquito. Mala. Pero digamos, yo he tenido la oportunidad de estar en proyectos en los que he narrado juegos que he jugado un par de veces, pero que me he encargado es más bien de empaparme de qué se trata el enfrentamiento, por el que entender habilidades, entender qué tiene que hacer cada equipo para ganar, cuáles son las estrategias Worlds para poder llegar a la victoria y ser más sobresaliente que el otro equipo. Yo creo que más allá de jugarlo, es entender el cómo llevar esa superioridad frente al contrincante y que el caster, el que lo está narrando, tenga esa malicia, como ese picante de poder entretener a la gente,
2: claro.
0: Que no solo vea eso, sino diga, oiga, esto que está pasando está de locos porque el caster me lo está vendiendo como si fuera una batalla campal cuando simplemente dos claro, muñequitos claro. Están empezando a emprender.
2: No, y no es que uno está acostumbrado a ver esas partidas y está uno en silencio. Bueno, de pronto uno que se emocione, pues está bien. Pero ya que usted lo puede estar viendo y perfectamente claro y usted sabe qué está pasando, pero meterle ya un caster le da un tono muy diferente. Le da la experiencia claro. cambia muchísimo. No es lo mismo. Yo creo que es como con el fútbol también.
3: No, sí. Claro, pues imagínate. Pues es que...
2: Me parece muy bacán.
1: Pero... ¿Usted le pone lo latinoamericano, lo colombiano? Porque no lo mismo, lo voy a comparar con el fútbol. No lo mismo usted escuchar un narrador por allá inglés.
2: O en inglés.
1: No, inglés, porque los argentinos sí tienen mucho colombiano, sí, le meten mucha emoción. Inglés a un Eduardo Luis.
0: No, tenemos ese plus también como latinoamericanos. A la gente le encanta escuchar, digamos... la narración de casteo mexicano, el argentino, el colombiano, tenemos mucho plus por lo que hacemos del cantadito, de sacar cosas así súper graciosas. Sí. Por ejemplo, yo tengo algo que a veces se me sale en partida, más que todo en los shooters, que la gente se muere de la risa. Yo no sé por qué se siguen riendo, porque lo repito, la gente sigue riendo el mismo chiste. Cuando a alguien le hacen como la baja, y lo mandan para el lobby, yo le digo, no, se acaban de bajar a Pepito y lo mandaron a acompañar al papá de Simba. Entonces, literalmente, el papá de Simba es porque el papá de Simba, Mufasa, está viendo desde arriba. Entonces, cuando el jugador muere, literalmente empieza a ver la partida expectándole desde arriba. Entonces, yo hago ese chiste y la gente es como, guau, guau. O sea, yo escucho que la gente se ríe y yo, pero ¿por qué se ríen del mismo chiste? Es bueno, pero ya lo quemé mucho.
1: Para la gente que nos está escuchando, ¿qué hay que hacer para hacer caster?
2: Sí, iba a preguntar exactamente lo mismo.
1: No pregunta, hermano.
2: Estamos conectadísimos.
0: Básicamente, yo creo que... apasionado por trabajar con la voz. Yo siento que esto también, aparte de que le guste la profesión, tiene que ser alguien que le guste trabajar con su voz, que la trabaje, que se escuche, que le meta ganas, que camelle mucho y que cuando vaya a tener la primera oportunidad de narrar algo, ese es su paso a la victoria. A la vitrina, a la tarima, entonces que se empape muchísimo del juego que le va a tocar como primera vez, que escuche gente que ya tiene experiencia en internet, gracias a Dios en este momento ya puedes escuchar un montón de personas. Sí. En el momento que yo fui a buscar el término caster no existía absolutamente nada en internet, solo un par de clips de Ibai Llanos, entonces literalmente los que son de mi generación empezamos a narrar con lo que entendíamos que era ser un caster y los diferentes roles que tienen. Entonces siento yo que aprovechar mucho las facilidades que da internet, el chat de ejercicios de voz, hay muchas herramientas que te pueden llegar a funcionar. Bien. Pero ser un apasionado en ese tema.
2: Y bueno, ¿qué tanto podría uno conocer el juego para que realmente fuera un caso?
1: Que suena
2: muy pro.
0: Yo siento que entre más sepas, más herramientas vas a tener al momento de sacar una línea. Como por ejemplo, si te sabes el nombre de uno de los lugares del mapa y le puedes sacar algo gracioso o algo que informe mucho, te funciona mucho más que,
2: conecta.
0: Que ir improvisando por el camino. Sí. Entonces, si te sabes las habilidades de lleno de un agente, si te sabes la historia del jugador de fútbol que lleva la pelota, si tienes mucha más información, vas a poder crear mucha más historia. Entonces, eso funciona mucho, empaparse demasiado de lo que vas a hacer antes.
2: Como llamando la atención, le cuento.
1: Ay, ya. Ya me narra una partida.
2: Sí. Veremos, ¿por qué no? ¿Por qué no? Yo creo que podría empezar narrando una partida de uno.
1: Sí, eso.
0: No, yo a este

0: punto de la vida siento que todo se puede narrar, la verdad. Todo tiene narración. Todo tiene narración.
1: Narremos un trancón.
0: Narran una guerra de dos botellas colgando una cuerda. ¿No la han visto? Que ponen dos botellas de un trago dependiendo de qué país es.
2: Sí lo vi.
0: Y lo ponen
2: así. ¿No?
0: Pues yo no sé si fue Ibai, pero yo soy otra persona. Ibai no lo creo, créeme.
2: Ibai hizo un mundial, aparte del desayuno, hizo un mundial de objetos representativos de cada país y los puso así.
1: Pero me imagino que eso estaba teteadísimo de viewers. O sea, qué mierda.
0: El original fueron botellas de licor. Sí.
2: Lo que pasa es que Ibai es muy bueno narrando, man.
0: Es que es
2: muy bueno, el man es muy bueno. ¿Qué le iba a preguntar? Usted que está conectado conmigo, ¿qué le iba a preguntar a Matanga?
1: Usted le iba a preguntar, hablemos de la liga.
2: Ah, no, sí, pero antes de la liga, pero quiero hacer un... Antes de la liga, ¿usted le da duro a los jugadores?
0: No, yo...
2: Porque es que aquí hay narradores, vuelvo con el fútbol, que es que se enamoran de los jugadores y les dan como a rata en balde.
0: ¿Cuándo lo hago?
2: No, nos van a echar. Ahora sí nos cerraron.
1: Él es el estilo de él. ¿Qué hacemos? Sí, es el estilo de él.
2: Yo no fui.
0: ¿Cuándo lo hago? Cuando el jugador. Hay muchas veces que llegan jugadores con soberbia, ¿no? Que llegan jugadores agrandados y que empiezan a hacer sentir mal al contrincante porque son muy buenos. Cuando esas personas reciben su merecido, entre comillas, ahí es donde yo entro. Ahí es donde yo entro a decirle como, ¿y dónde está el que estaba alegando?
2: ¿Dónde está su papá?
0: ¿Dónde está el que venía diciendo que se los iba a llevar a todos? Le llegó el David del Goliat. Cayó el coloso, cosas así. No, tampoco muy ofensivo porque la comunidad de videojuegos es un tema fuerte y delicado. Entonces no es como llegar a salir a tirarle a todo el mundo porque el que sale funado es uno. Entonces, no. Realmente es como cuando dan el papayazo los que son muy soberbios, ahí es donde entra el caster a hacer el comentario.
2: Ahora sí, pregunte.
1: ¿Qué era lo que iba a preguntar? ¿Está conectado conmigo?
0: La liga.
1: No, pues ya hemos hablado en otra oportunidad también con Matanga sobre algo que está sucediendo aquí en Bogotá, bueno, que inició en Bogotá y que esto pues ya está dando una gira nacional, digámoslo así, y que vale muchísimo la pena resaltarlo y que nos gusta hacerlo aquí desde Zona Gamer, y es una liga universitaria de videojuegos, la LUF. La LUF en sus siglas de Liga Universitaria de Videojuegos. Contémosle aquí a los oyentes de Zona Gamer, bueno, esta liga en qué consiste, esto cómo nació, hasta dónde hemos llegado, ya cuántas ciudades.
0: Bueno, básicamente esto nació un proyecto de la idea es de Javier Jaramillo, el gerente de SoGG, que es como la persona que lidera el equipo de trabajo, que nos dijo, venga, ¿y por qué no hacemos una liga donde se enfrenten todos los pelados de universidades y logramos que las universidades tengan su propia liga de videojuegos? Ellos tienen Ascun, tienen OUN, tienen muchas ligas donde se enfrentan deportivamente, pero ya como estamos hablando de que los esports están convirtiendo en un deporte oficial, hagamos algo para que las ligas tengan su propio enfrentamiento en videojuegos y veamos cuáles son los juegos ganadores que nos pueden llevar a sacar talentos de estas personas que están en ese proceso de formación. Entonces sale la iniciativa, empezamos con esa idea de la Liga Universitaria de Videojuegos, se crea el nombre, no sé qué es, lanzamos la LUP y empezamos a tocar puertas en diferentes universidades. Este proyecto nace en 2025, en el primer semestre tenemos una convocatoria de 16 universidades para iniciar, un éxito total en Bogotá, tanto éxito fue que en Medellín se enteraron y nos dijeron, venga para acá,
1: venga, que están
0: haciendo esa
1: allá,
0: vaina, que eso en Bogotá pegó muy duro y queremos hacerlo también. Entonces en el segundo semestre del 2025 se llega a 32 universidades a nivel de Bogotá y 12 universidades a nivel de Medellín. Este año, este 2026, el proyecto sigue con mucho ruido, genera mucho ruido en universidades, llegamos a las 32 universidades de Bogotá otra vez y nos vamos con impacto en Medellín y en Cali. Y la idea es que este 2026, tanto primero y segundo semestre, logremos impactar 100 universidades con finales en eventos tan importantes como Comic-Con y SOFA.
1: Excelente. ¿Y esto viene organizado desde el Movistar Game Club o viene, digamos, en conjunto con las universidades o quién lidera toda esta vuelta?
2: ¿O es un negocio de Matanga?
1: El futuro de Matanga Game Arena.
0: Es una idea de, como les dije a Javier Jaramillo, que en conjunto con marcas, no sé si las puedo decir, se puede decir
1: marcas. Sí, aquí haga lo que quiera.
2: Igual van a pautar aquí.
0: Tenemos un gran apoyo de marcas como Logitech, tenemos a Ginomen este año, que a Ginomen es O sea, el complemento perfecto. Y no estoy haciendo pauta. No estoy haciendo pauta, se los juro que es porque es una vaina que uno está echando Valorant o Fifita y tiene su instantánea al lado.
2: Eso resuelve.
0: Exacto, entonces a Ginomen, Javier Jaramillo logró contactar con ellos y les dijo, les tengo el plan perfecto. Tenemos liga universitaria, tenemos ruta por todas las universidades de Bogotá. Camine con nosotros, se montaron, ha sido increíble porque la aceptación por parte de los pelados, o sea,
2: claro,
0: que tú llegues a una universidad después de clase y que te tengan una sopita preparada,
2: sí,
0: o sea, por favor.
1: Qué sabroso.
0: Y aparte estamos promoviendo algo muy interesante con la marca, entonces se está haciendo algo muy bonito. Más allá de ir a visitarlos, más allá de la Loop, lo que estamos haciendo es creando ecosistema, porque digamos, decías algo muy importante, y es que no solo es saber jugar.
2: Claro.
0: Hay un ecosistema y un organigrama completo de una cantidad de cargos que se ha generado en el mundo de los videojuegos, que es lo que queremos hacer, que los universitarios sepan que esas carreras que están terminando, que están empezando o de las cuales se enamoraron, en un futuro pueden llegar a ser parte y de un apoyo grande para este ecosistema. Entonces, las personas que estudian en todo el tema multimedia pueden llegar a hacer todo el tema de producción, el detrás de cámaras, escena, casters, host, yeah, players, staff, administradores, hasta dueños de un equipo, que en el futuro pueden llegar a participar en este ecosistema y también lucrarse, porque definitivamente es un trabajo.
2: Venga, pero entonces yo quiero entender la vuelta. ¿Ustedes van universidad a universidad? ¿Todo el torneo es así o hay, digamos, fases del torneo que son virtuales, se conectan, ya solo las finales?
1: Como la clasificatoria, van, ¿sí?
2: ¿Cómo es el paso a paso ahí, digamos, logísticamente?
0: Vale, lo primero que se hace obviamente es el impacto a universidades, se hace la convocatoria para que se abren tantos cupos. Antes nos tocaba ir a golpear puertas, ahora las universidades nos golpean la puerta y nos dicen queremos estar. Bien. Entonces abrimos tantos cupos y decimos tenemos... Este semestre tenemos tantos cupos, apenas nos confirmen tantas universidades, comenzamos las reuniones con los líderes de cada una de las universidades. Esa es la primera etapa. La segunda etapa es la gira. Empezamos a ir punto a punto a cada una de las universidades y llevamos una arena de videojuegos, llevamos una arena de Valorant y una arena de eFootball para que los pelados conozcan la tecnología, vean los equipos, porque tenemos equipos de punta, y disfruten de un espacio, una tarde gamer. ¿Qué hacen ahí? Hacen la inscripción de los equipos para representar a sus universidades. Ahí no se juega el torneo.
2: Okay.
0: Ahí lo único que estamos haciendo es hacer la gira de, oiga, la LUB está activa, inscríbase y represente a su universidad. Una vez esté terminando, más o menos unos días antes de terminar la gira, comienza el enfrentamiento virtual, que es el enfrentamiento entre universidades. Cuando salen muchos equipos de una sola universidad, se enfrentan entre ellos para definir a dos líderes que van a representar su universidad frente a las otras universidades. Entonces, primero se hace el filtro entre los equipos de cada universidad, después pasan a jugar el virtual entre universidades y el gran presencial se juega desde cuartos de final con las universidades que han llegado hasta allá y la final, el que gana, y es el que representa.
1: ¿Y esos cuartos dónde se juegan? Ya que son presenciales, ¿dónde se...?
0: Estamos en proceso de realizarle esta primera etapa en Comic-Con y el segundo semestre se realiza normalmente en Sofa.
1: Ok, vea.
0: Y tener una tarima ya, escenario repleto de gente y obviamente también casteado. El equipo de nuestro equipo cuenta con más personas que son casters y conmigo, que también hago mi labor de caster ahí de la final de la Loop. Entonces eso es un show tremendo, porque en pleno Comic-Con, con toda esa gente que ustedes saben que va a este evento y se animan y escuchan y que el narrador está ahí haciendo el show, se acercan. Y entonces es muy bonito porque los pelados simplemente estaban ahí en su universidad, se inscribieron, representaron a la universidad y terminaron en una tarima en Comic-Con viéndolo un montón de gente jugar.
2: Qué chévere. Y próximamente Zona Gamer allá en la final, imagínense.
1: ¡Hombre! Sí, podcast oficial de la Luz.
0: Pero bienvenidos.
2: Allá
1: podcast de la Luz.
2: Trabajando. ¿Qué se ganan?
0: Cada semestre han sido premios diferentes dependiendo de los sponsors que hemos tenido. La primera Loop tuvo un premio en efectivo, la segunda Loop tuvo un premio en sillas gamers y pantallas de una marca sponsor, y este año tuvimos la oportunidad ya de hacer el combo completo con periféricos de alta gama, que son audífonos, teclado y mouse, todo para que monten su setup.
2: Matanga, pues muchas gracias por pasarse por aquí. ¿Algo más que quiera decir?
0: Algo muy cortico, sé que el tiempo es oro. Gracias. Pero básicamente quería decirles a si llegas a una persona que es amante de los videojuegos, que le haga, que le meta de cabeza que esta vaina es un proyecto muy bonito que está llegando a Latinoamérica. En otros lados está muy desarrollado, pero que en Latinoamérica también está empezando a pegar muy fuerte y que esto ya es una profesión.
2: Sí.
0: Que hemos tenido la oportunidad de llegar hasta Arabia Saudita representando a la selección Colombia. Hasta este punto. Entonces el día de mañana, bien, el pelado soñador que escuche esto, que no se rinda y que le demuestre a los papás que esto ya no es perder el tiempo, sino que esto ya también es una carrera.
2: Sí, de acuerdo. ¿Usted cómo se quiera añadir?
1: No, que vamos a jugar, vamos al Movistar.
0: Vamos a echar vivo.
1: Manifestando Zona Gamer, el próximo podcast oficial del Movistar Game Plus y su futuro en el CCG.
2: Bueno, nos vamos. 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pero bueno,
1: estamos al día,
2: muy bien. Jonathan, redes sociales.
1: Me encuentran en Instagram y en TikTok como @JNLocutor. Ahí estamos haciendo en vivitos, a ver si algún día llegamos a hacer casters así.
2: Bien, chévere.
1: Matanga, subimos videitos. Quisiera
2: escucharlo usted siendo caster.
1: Me gustaría intentarlo.
2: Sí, nárreme.
1: Pero énfasis en intentar.
2: Bien, dijo Matanga, no lo dejé intentar.
1: Él lo dijo, ¿no?
0: Exactamente.
1: ¿JN qué? JN Locutor en TikTok y en Instagram, señoras y señores.
2: Bueno, y a mí me puede encontrar en todas las redes sociales como Chris Radio DJ. ¡Chao!
1: ¡Chao!
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4: Encontrar vivienda parece una decisión sencilla, pero detrás de cada compra, arriendo o inversión, existe un mercado que cambia constantemente y que hoy está siendo transformado por la tecnología. Soy Cristian Muñoz y hoy en Detrás de conversamos con Sandra Villanueva, gerente general de Metro Cuadrado, una de las plataformas inmobiliarias más importantes de Colombia y protagonista de la transformación digital del sector vivienda. Hablamos del presente y el futuro del mercado inmobiliario, de cómo la tecnología ha cambiado la forma en la que buscamos hogar, de los retos de liderar una compañía en plena evolución digital y de las tendencias que están marcando el camino para compradores, arrendatarios e inversionistas. Obviamente sin dejar atrás esa parte personal, su historia, su liderazgo y los aprendizajes que ha llevado a dirigir una de las plataformas más reconocidas del país. Si usted está escuchando esto en el 94.9 FM, primero que todo, muchas gracias. 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Sandra, pues muchísimas gracias por estar aquí en los micrófonos de la FM de Detrás de. ¿Cómo está?
5: Muy bien, gracias a ti por invitarme.
4: Sandra tiene algo, a mí me gusta decirle a la gente normalmente cómo es la persona que tengo enfrente mío. Pero en este caso no les voy a decir, pero sí me llama la atención algo de Sandra que normalmente no lo tienen todos los invitados. Y es que Sandra, usted, aquí en Colombia, en Bogotá, eso ya casi no se ve. Entonces, cuando a uno lo ustean, pues normalmente uno de periodista, a veces ustea, depende. Pero le dije a Sandra, bueno, te voy a comentar de qué se trata el programa. Me dijo, listo, hágale. Y yo hasta me sentí regañado. Voy a pensar que Sandra no es de Bogotá.
5: Sí, sí, soy sí, de Bogotá.
4: Y entonces, Sandra.
5: Mis papás son santandereanos.
4: Ah, ahí viene
5: por
4: la
5: cosa. Por ahí viene la cosa.
4: Ahí viene la cosa. Pero Sandra es bogotana, ¿rola?
5: Rola, 100%.
4: Rola. ¿Y sí. ¿Le gusta la changua o no?
5: Es mi plato preferido.
4: Ah, bueno. Bien,
5: la changua con calado.
4: Sí. Bien, aprobado. O sea, pero usted vive allá en Santander, en Bucaramanga.
5: Mis papás son de un pueblo muy pequeñito, como a unas 3 horas de Barbosa, también 3 horas de Santander, que se llama Suaita. Okay. Viví de pequeñita allá. pero ahora te voy a tutear porque ya se colora.
4: No. Solo es algo chévere de decirle a la gente, es algo interesante. Sí. Sandra, pero entonces toda la vida aquí en Bogotá, ¿en qué barrio?
5: Me vine muy pequeña, llegamos aquí a Bogotá como cuando yo tenía 7 años, porque mi hermana entraba, mis hermanos ya estaban mayores y entraban a la universidad, okay, y al colegio, entonces por eso nos vinimos. Y vivo en Gran América, que queda cerca de Corferias, en, okay, el Recuerdo y demás, ahí toda mi vida.
4: Toda su vida ahí.
5: Sí.
4: Bien, es buena zona, ¿cierto? ¿Ha cambiado
5: mucho? Muy tranquila. Es un barrio muy tradicional, sí, ¿sabes? ¿Cierto? Entonces, sí, sí. Yo creo que ahí el Recuerdo, el Centro de Nariño, cerca de la Nacional,
4: sí, sí, sí,
5: es un barrio muy tradicional. Ahorita está cambiando porque están construyendo mucho edificios, okay, y eso, que ahorita, ajá, también vamos a hablar de eso, pero es un barrio donde yo creo que la mayoría de los vecinos nos conocemos y, okay, demás.
4: Sí. ¿En qué colegio estudió?
5: En el Sor Teresa, con Salesianas.
4: Ok. Ya colegio no está. Solo femenino.
5: Sí.
4: ¿Ya no está?
5: No, ya no está, ya no está. Estudié con Salesianas y quedaba arriba en la Circunvalar.
4: Ok.
5: Y lo que se acabó como a los pocos años de que me gradué, se acabó. Pero, okay, todavía fiel a las Salesianas.
4: Pero
5: creo mucho en la
4: vida. ¿Hubiese querido cambiar a mixto o no? ¿O mejor femenino siempre?
5: No, mejor femenino. Sí, se pasa mejor.
4: Sí. Se pasa bueno.
5: Sí, yo creo que la pasamos muy bueno. Sí. Quiero mucho a las monjitas. No, yo creo que la pasamos muy bien. Sí, sí, sí. Me gusta. Y bordo y todo, entonces creo que me influyó mucho eso.
4: Ah, bien.
5: Sí, sí, sí.
4: Sale del colegio y llega el momento, yo siempre lo digo aquí, normalmente en los últimos grados del colegio, vea que eso, yo no sé si hay algún estudio de eso, pero para los jóvenes o para nosotros los jóvenes sí es difícil llegar a un momento en decir qué voy a hacer de mi vida, qué voy a estudiar, entre tantas opciones y en un país donde para algunos es un privilegio estudiar, para otros no, es como qué voy a hacer de mi vida. ¿Cómo fue ese momento para Sandra?
5: Ah, fue muy complejo. Mi papá era médico, okay, y yo quería estudiar medicina.
4: Okay.
5: Yo me imaginaba esto, Grey's Anatomy ahí. okay. Pero, ¿cómo lo ves? O sea, yo tengo un temblor.
4: Okay.
5: Entonces, mi papá me dijo como que no repitiera la historia porque él no pudo ejercer medicina. Después terminó, pues, ejerciendo como administración pública, sí, y director de hospital y demás. Pero yo quería así quirófano y demás, y mi temblor no me iba a dejar.
4: Okay.
5: Entonces, papá me dijo que medicina no. Y ahí yo vi a mi hermana que se estaba graduando en ingeniería de sistemas y dije, esa fue. Y me fui por ingeniería de sistemas. En tercer semestre me tiré mis primeras materias y dije que me iba a salir de eso. Entonces llamé a mi papá y le dije, no, yo no puedo más, yo me voy a salir de esto. Y mi papá me llamó y me dijo, ah, listo, busque una carrera de noche y póngase a ver lo duro que es la vida para pagarle a usted el semestre. Okay. Si usted se sale, no le pago más. Y ahí dije, no, yo creo que yo puedo terminar.
4: Yo como que sí
5: yo
4: puedo.
5: Yo creo, sí, sí, me gusta esto, le encontré el amor a la ingeniería de sistemas y creo que fue una muy buena decisión, ¿sabes? Creo que es una excelente carrera.
4: Qué chévere. Y es tal vez ahorita porque todo el mundo dice que uno debería estudiar ahorita ingeniería de sistemas con temas de inteligencia artificial, con temas de programación, de muchísimas cosas. De pronto, es que no sé, ¿hace cuánto estudio? Dígame, ¿10 años?
5: Esas preguntas difíciles.
4: ¿15 años?
5: Más.
4: Claro, pero en ese momento el ingeniero de sistema era ¿quién?
5: Es que ahí, bueno, cuando estudié pasaron varias cosas. Primero, pasé de un colegio femenino a, okay, ser 3 mujeres en la carrera, okay, porque era todavía una carrera bastante, o sea, que la estudiaban, claro, más los hombres. Ahí empezaba como todo el tema de todo. Cuando yo entreno, todos teníamos computador en la casa.
4: Okay.
5: Sí, entonces estaba como el boom de, sí, la programación y demás. Pero sí empezaba muchísimo a ser muy versátil, a que todas las empresas tuvieran un área de sistemas. Entonces ahí fue cuando me sonó, pero era todavía, digamos que uno veía muchísima gente en ingeniería industrial, mucha gente en, claro, ingeniería, claro, civil, menos en sistemas y todavía, sí, menos en electrónica. Pero es ahorita creo que está más como el boom de los datos, ya no tanto, sí, de la, sí, programación, sí, sí. Ahí era como mucho de que uno echaba código puro,
4: okay,
5: yo solo eché código en mis primeros años de carrera, pero era como lo mismo de ahorita, como una revolución, un cambio, y que seguramente abrirá muchas puertas al, claro, al que decía irse,
4: es verdad,
5: por ahí.
4: En estos minutos que vamos de entrevista, en ningún momento hemos hablado de una experiencia en el sector inmobiliario. Y yo quiero saber en qué momento entró el mundo inmobiliario a la vida de Sandra.
5: Uy, las casualidades de la vida. Mira, yo después de que pasé por TCS, me fui a estudiar inglés, estuve un año largo en Nueva Zelanda. Luego llegué y empecé a trabajar en una empresa donde se hacen todo el tema de tarjetas de banco y demás, okay. Están Mastercard, Visa, de hecho sí. Ahora es la misma empresa que hace los pasaportes, que hacía temas de la cédula y eso. Y siempre pensé que iba a evolucionar a trabajar en un banco, okay. La verdad, porque así era como las personas que conocía del sector. Empiezo a hacer mi MBA y me salió una oportunidad de irme a trabajar en una empresa también que quiero mucho, que ahorita es actualmente uno de los competidores de Metro, okay. Pero que la quiero muchísimo. Trabajé en finca y ahí empezó a querer este sector. Leo mucho, creo que ahí aprendí las bases de lo que sabía y lo que me permitió pues tener herramientas para ahorita estar liderando Metro. Finca fue mi casa, la quiero mucho y es un excelente portal también. Entonces ahí me pasé al mundo inmobiliario y más que al mundo inmobiliario también al mundo digital. Okay. Entonces a conocer el tema de portales, el tema de métricas, tráfico, demás. Y ahí empecé también a conocer como todas las características del mundo inmobiliario y empezar a entender todo este sueño, ¿no? Porque empiezo a entender que la casa es mucho más que la casa, determina claro. Muchísimas sí, cosas sí, de sí. Tu vida. Y ahí después de eso me dieron la oportunidad, yo ya tengo como sangre naranja, lo adoro, de pasarme a Metro y conocer como sus diferentes etapas, lo he visto crecer, tuve la oportunidad de estar con ellos en El Tiempo, cuando éramos parte de Casa Editorial El uh-huh. Tiempo, y ver cómo se transforma y cómo la marca ha ido evolucionando, me llena el alma y a veces cuando la gente me dice es que yo arrendé el apartamento o yo conseguí el apartamento que estaba buscando o el localito que necesitaba para hacer mi negocio, esas son de las cosas más bonitas que puede dejar este negocio.
4: Claro, porque ese sí es el detrás de una empresa de finca raíz, sí. Que le cumplen los sueños a muchas personas.
5: Total.
4: Ese sí es el verdadero detrás de, claro, hay un trabajo de ustedes, de cómo llegar, de cómo comunicar, pero en este momento ha cambiado tanto la manera en la que las personas buscan un hogar que a un clic pueden cumplir un sueño hoy en día, en este caso, la casa.
5: Y cambiar tu vida.
4: Y que lo vuelvo a decir, aquí en Colombia, lastimosamente o no sé, es un privilegio tener un hogar, una casa. No todo el mundo puede decir tengo casa o vivo en mi casa propia. ¿Cómo ha cambiado la manera de comunicar? Porque yo voy a cumplir 28 años. De pronto usted me lleva algunos.
5: unitos de más.
4: Pero yo sí me acuerdo a mi abuela, a mi mamá, buscando en el periódico letreros de se arrienda.
5: Sí.
4: Yo me acuerdo de eso. O en el amarillo, se me olvida.
5: En páginas amarillas.
4: En eso me acuerdo. Sí. ¿Cierto? Claro, antes me imagino que en los 90, 80 era una manera totalmente diferente. Y ha cambiado muchísimo. ¿Cómo ha sido esa evolución?
5: Mira qué bonito porque Metro nace de eso que tú dices. Uh-huh. Metro nace en la Casa Editorial El Tiempo, pues el periódico tenía la sección de clasificados.
4: Okay.
5: Y entonces venía ahí el se vende y se arrienda, ¿cierto? En negro y rojo.
4: Okay.
5: Entonces, cuando empieza a evolucionar eso y después, no sé si te acuerdas de... Bueno, yo tampoco la viví, tampoco soy tan viejita, pero sí tengo referencias de cuando la crisis del UPAC, que, okay. que se perdió muchas casas, sí, la subida claro. de las tasas y demás. Entonces, en esa crisis del sector inmobiliario se empieza a pensar que es necesario digitalizar esos avisos inmobiliarios. Y cuando ya él se vende casa de 20 metros con de 20 metros, de 200 metros sí. con tres baños, no es suficiente, entonces empieza a pensar qué pasaría si la gente ve fotos
4: claro.
5: de esa casa. Oh. ¿Sí? Y ahí nace Metro Cuadrado. Se unen varias inmobiliarias, algunas de las más importantes del país, y se crea el primer portal digital en el 2001. Okay. Estamos cumpliendo 25 años.
4: Wow.
5: Entonces, y empieza como ese cambio. Yo creo que eso que le ha pasado a Metro es mucho de la evolución como también se ha buscado. Entonces, antes la familia se iba con el periódico, escogía un barrio y recorría claro, toda sí. la familia fin Camine, de semana el hágale. Plan de recorrer. Ajá. Pero entonces tú empezabas a mirar esos avisos en ventana y conocías más el barrio y como era necesario ir hasta allá, de pronto tus opciones eran un poco menos. Entonces tú tenías como menos opciones para tomar la decisión, sí. ¿cierto? Cuando nacen portales como Metro Cuadrado, donde nosotros en este momento podemos tener más de 380,000 avisos publicados, cuando tú entras a un barrio donde quieres vivir y encuentras 30,000, 40,000 ofertas, ya empieza a tener muchísimas más variables esa decisión.
4: Sí.
5: ¿Sí? Entonces tienes más oferta, tienes más información, porque tienes fotos, videos, empiezas a pensar también en algo muy importante y tú lo decías que creo que Muchas veces una cosa es la casa que uno quiere y otra es la casa que uno puede. Bien. Entonces empieza uno a pensar en el presupuesto. Sí. Entonces empieza mucha gente, primero va al banco y le dice cuánto le prestaría y después toma la decisión de buscar en ese rango de valores. Uh-huh. También empieza a pasar que antes era, y pues no sé, ahí sí cuando estabas más pequeñito, uno escogía como la casa y entonces se fijaba en lo que tenía la casa como tal, ¿sí? O sea, dos baños, tres habitaciones, claro, cocina, pero uno ya no piensa solo en eso, uno piensa qué va a tener las zonas, claro, comunes, entonces tiene zona pet friendly, zona para trotar, la terraza, el barbecue, también, todas esas cosas. Entonces
4: los alrededores
5: empieza también, claro, a hacerse más relevante, uh-huh, las zonas comunes, empieza a hacerse más relevante si es una casa, un edificio, si tiene zona verde, si es encerrado o no, si es un conjunto residencial. Empezamos a pensar cuánto vale la administración, porque de acuerdo, ya no, claro, es un costo menor. Entonces, todas esas características, si es en un primer piso, segundo piso, cuántos ascensores tiene, el piso, empieza a salir todo el tema de la prima de alturas, entonces todos queremos vivir más arriba porque la visual de, sí, la ciudad, todo eso. Entonces, tú empiezas a tener más oferta, ¿sí? Empiezas a tener más acceso a información y empiezas a tener un usuario muchísimo más informado y ampliar como ese rango de decisión. Entonces, eso empieza a cambiar mucho porque ya casi todos hacemos un escaneo digital, algunos tomamos las decisiones digitales y otros empiezan ya al final a hacer dos o tres visitas, pero uno puede mirar unos 100 inmuebles y al final escoges dos o tres, claro, para ir a visitar. Entonces, eso empieza a cambiar sustancialmente porque antes uno iba a visitar literalmente todo.
4: ¿Tiene números, Sandra? Me interesa saber números de... ¿Tiene?
5: Me dijo, porque traía copialina.
4: Me interesa, porque yo sí siento que aquí los números sí son muy importantes, porque claro, ¿cuántas metros está en todo Colombia?
5: Metro está en todo Colombia. Colombia.
4: ¿Está en Latinoamérica? No, solo Colombia.
5: No, estamos enfocados en Colombia.
4: Solo Colombia.
5: Sí.
4: En Colombia en este momento hay 57 millones de personas, tal vez más.
5: Sí.
4: ¿Cierto? De ese 100% de personas, ¿cuántas tendrán casa?
5: Mira, entonces, aquí te voy a decir porque es importante no solamente cuántos somos, sino cuántos hogares, porque claro, al final en Colombia vivimos por hogares.
4: Sí.
5: Entonces, para que nos hagamos una idea, hay 18.9 millones de hogares en Colombia,
4: okay,
5: al 2025, ¿sí? Entonces ahí ya tenemos un...
4: 18.9 millones.
5: Sí, pero okay, fíjate algo súper importante. El 20% de esos hogares son unipersonales.
4: Wow.
5: ¿Sí?
4: Solo una persona vive.
5: Claro, entonces ahí empezamos a atar todo, porque a veces la gente dice, ¿por qué está saliendo tanto apartaestudio?
4: Claro.
5: Porque estamos reduciendo tanto los metros. Pero mira que la tendencia, y eso uno lo ve en los noticieros de, no, es que nacen menos bebés, no sé qué. La tendencia sí es a que las familias son un poco más pequeñas,
4: sí,
5: y a eso
4: sí,
5: se
4: sí,
5: empieza
4: sí,
5: a habituar también el metraje que nosotros empezamos a ver, porque ya los papás dicen que son muy chiquitos. No, es que también las familias están empezando a reducir, sí, ¿listo? Entonces ahí empezamos como atar todo lo que estamos trayendo, el tema de que se empieza a reducir el tamaño de la familia, empezamos a reducir el tamaño del metraje. Y miren que en Bogotá, en este momento, de 2.2 millones de predios, solo el 18% de esos predios están en menos de 40 metros. Y ya el restante, el 56%, están entre 40 y 70 metros, pero ya cada vez es más difícil encontrar 116,
4: claro,
5: 120, cosas que de pronto antes nuestros papás estaban muchísimo más acostumbrados.
4: Pero mire que usted le da la respuesta a muchísimas personas de que se quejan de que, por ejemplo, yo vivo en un apartamento, yo que vivo solo, grande.
5: Hogar unipersonal.
4: Sí, yo hago parte de ese porcentaje. Pero para mí es grande, claro, tengo varias habitaciones y eso porque lo necesito, pero sí que sé del tema un poquito, si toda la gente se queja diciendo, no, es que ya no hay apartamentos grandes, que ya no hay casas grandes, que es muy difícil, pero al final es la demanda, es lo que está pidiendo.
5: Porque, eso estamos migrando.
4: Porque claro, las constructoras van a decir, si yo me pongo a hacer casas, apartamentos o casas de 100 metros, ¿será que las voy a vender? No las va a vender, no hay personas que las vayan a ocupar.
5: La mayor, claro, demanda empieza a ser de hogares unipersonales. Y lo otro también es que entre más crecemos, hay menos suelo, ¿sí? Para crecer y empieza pues a ser más costoso. Por eso ahora vemos, y es muy común, por ejemplo, en barrios como el mío, que antes era un barrio de casas, pues empiezan a construir edificios tal como tú lo acabas de decir. Y para la pregunta que me decías, ¿cuántos viven en casa propia? Entonces hablábamos que hay 18.9 millones de hogares, ¿cierto? 7.7 millones viven en arriendo. O sea, el 40% vive en arriendo. Sí. Entonces es un montón, pero eso tiene muchas aristas como tú lo veas. ¿Hay muchas oportunidades para comprar vivienda? La respuesta es sí. Y a veces dicen, no, pero entonces es que ya no está mi casa ya. Pero mira, los gobiernos locales han sacado muchísimos subsidios. Bogotá tiene subsidios, Cali tiene subsidios, Medellín tiene subsidios. Entonces uno se puede organizar para poder llegar a comprar esa casa para vivir. Pero también hay otra arista, y es que la vivienda sigue siendo negocio. Porque como hay tanta gente viviendo en arriendo, la vivienda sigue teniendo la oportunidad de que tú compres y la tengas para inversión, para que otro pueda vivir ahí en el arriendo. Entonces tiene dos puntos de vista. Sigue siendo muy buen negocio, y también tenemos que seguir buscando cómo más personas pueden acceder a tener su casa propia.
4: Y que la mentalidad de los colombianos ha cambiado mucho respecto a tener una casa. Claro. No sé si de pronto hablo yo. Mi sueño en este momento no es tener una casa, porque no lo veo como negocio. Porque claro, digamos que en la época de mi mamá, de mis abuelos, el sueño era tener una casa y vivir en su casa. Yo, por ejemplo, si tengo una casa, la quiero arrendar. Pienso más en tener el negocio.
5: Me sentí joven. Me sentí joven porque también vivo con mis papás. Entonces, también tengo como esa visual de comprar algo para que me rente.
4: Claro, sí.
5: Y de pronto con ese arriendo yo poder después buscar si arriendo algo o tener la inversión o que se pague sola.
4: Y es que lo dicen... Yo veo muchos podcasts y lo dice gente muy dura en negocios, que si usted compra una casa para ir a vivir, es el peor negocio que puede hacer, pensando, porque hay un dilema, y eso es otra pregunta. ¿Es sí o no el negocio imposible de caer es el finca raíz? ¿El negocio en que todo mundo debería meterse es la finca raíz?
5: Yo siento que es un negocio muy seguro.
4: Sí.
5: Sí.
4: Sí, cierto, yo también. Yo también. Para mí también. Y si usted está pensando el negocio en temas de negocio y compra una casa, un apartamento para irse a vivir, pues creo que está un poquito mal. Ahí está como rayada la vaina.
5: Yo pienso que eso es como para gusto de los colores y como diferentes etapas de la vida. Seguramente si yo tuviera un hijo y demás, consideraría que es un muy buen patrimonio para la familia.
4: Claro.
5: ¿Sí? Si tuviese, yo creo que se adapta. O sea, yo creo que si tú quieres un apartamento para vivir, es buen negocio, porque siempre eso era mejor que pagar, o sea, mejor que pagar arriendo. Si tú quieres, así como los abuelitos eso que dicen de mi casita propia, mi techito, asegurarlo. Tienes razón. O sea, sí es una buena opción. Pero si por X o Y razón tú no necesitas o consideras que no es una casa propia, también considero que es una buena opción el negocio. Yo, por ejemplo, que soy un bombril y vivo todavía con mi mamá, me parece que la casa es una buena opción para eso. Pero también me parece que tomar la decisión de vivir en una vivienda propia... Ajá. Es una buena opción y te da cosas, o sea, te da como que tú le metes plata a algo tuyo, entonces que tú ya pones tu mueble y es tuyo, tú escoges el color del piso y es tuyo, y se va valorizando. Eso es algo muy importante, y es la plusvalía de la vivienda, es importante. Ahorita tú puedes comprar sobre planos y ya cuando te entregan vale más dinero, o tú puedes hacer una buena negociación de un usado, meterle algo de plata y remodelarlo y ya es tuyo. Entonces pienso que es más como tu proyecto de vida lo que define si decides comprar o si decides arrendar. Pero lo que sí no me perdería es la oportunidad de tener un inmueble, ya sea para arrendar por negocio o para que yo viva ahí.
4: Patrimonio al final. Sí. ¿Cómo cambia mucho la manera en la que nosotros, Sandra, que vivió en otro país, en Nueva Zelanda, un año larguito, cómo buscan allá casa?
5: Imagínate que allá también estaban con el tema digital. Lo que pasa es que allá hay una característica, y es que, y yo creo que estamos migrando en muchas ciudades de Colombia a eso, y es que cuando tú quieres vivir o quieres vivir cerca de las universidades, colegios y demás, vives en la ciudad.
4: Okay.
5: Y en la ciudad es solo apartamentos, edificios. Sí, yo viví en Auckland. Y ya cuando querías vivir en casa, que era más familia, y tener tu jardín y la cosa, vivías afuera de la ciudad.
4: Sí.
5: Entonces, creo que aquí en Colombia está empezando a pasar eso, y buscaban en portales. Pero buscaban en portales, digamos que si tú, muy enfocados, ¿sí? Si tú eras estudiante y querías vivir cerca de las universidades y demás, o sea, era caminar como más o menos un perímetro del centro y ahí ibas a encontrar. Ya si buscabas casa y demás, ahí ya te apoyabas muchísimo más en herramientas. Entonces yo creo que era como un mix. Oakland no es tan grande, New Zealand no es tan grande, pero ya ellos estaban empezando a tener esas características de tener muy sectorizado dónde querías vivir y buscabas específicamente en ese sector. Entonces la búsqueda es más reducida. Yo siento que aquí todavía, y muchas de las cosas que pasaron en pandemia, nosotros vemos gente que trabaja, que vive en ciudades tan bonitas o aquí en territorios aledaños como Madrid, Cajicá, claro, y demás, y trabajan acá en Bogotá sin lío.
4: Sí.
5: Entonces en esa parte somos como mucho más abiertos y tal vez nos preocupa mucho menos la distancia, ¿no? Allá que uno le dijera como que iba a una hora de distancia al trabajo, lejísimo, era una cosa era, así, sí. O sea, era una cosa loca. Aquí yo creo que es normal que uno le toque una normal, hora en Transmilenio para llegar o una hora en el carro para llegar.
4: Sí, es verdad. Sandra, para ya ir terminando, está muy buena la charla, hay que hacer una segunda parte. Oiga, voy a echar una chiva. Sandra se va a ganar una chiva hoy. Y de una vez la voy a comprometer y aquí que está Juliana, que está Daniela, todos aquí, porque Sandra vino con escolta, usted no se imagina, querido oyente.
5: Ah, yo les dije, yo siempre ando con gente que sabe usted, más que yo, tengo un
4: no
5: super
4: se imagina
5: equipo.
4: Eso. Aquí hay letreros diciendo diga esto, no, entonces. Este podcast y el programa programa, usted que me está escuchando, pronto lo va a poder ver. Nos va a poder ver.
5: Es otro nivel.
4: Nos va a poder ver. Wow. Entonces, ahí de una vez invitáis para hacer una segunda parte, para que hablemos de las campañas.
5: Listo.
4: Que el tema es de comunicar y generar confianza a las personas de meter su inmueble en una página de estas, es algo muy importante y más en este país. Es algo muy, muy importante que la gente se gane la confianza y yo sé que Sandra debe ser una dura para eso, pero lo vamos a dejar como tarea para que la gente primero la conozca, la vea, y segundo para que nos enseñe un poquito, también ahí le metemos marketing, publicidad, esto que esto está chévere. Sí, escuchó, dijo, hágale. ¿Escucharon? ¿Escucharon?
5: <Sí.
4: risa> ¿Escucharon? Sandra, dos preguntas obligadísimas del podcast, del programa. Hay días en los que a uno se le olvida que uno es humano. Hay días en los que uno con el trabajo, con esto, con entrevistas, que el personal, que no sé qué, que el problema se le olvidó, la familia, o sea, no tiene hijos, pero a la gente se le olvida, o sea, un montón de cosas. Hay días en los que a uno le cuesta levantarse, los problemas le dicen a uno, uy, no me quiero levantar, sencillamente no quiero, estoy mamado, estoy cansado, quiero, trágame tierra, pero pues toca porque uno es responsable, toca y porque la vida es así, porque la vida tiene momentos buenos y momentos malos. Sandra, ¿qué hace en esos momentos?
5: Yo creo que eso es como el gimnasio. ¿A quién no le ha pasado que se inscribe al gimnasio y va 2 días y no vuelve, pero quiere resultados?
4: Okay.
5: Entonces la misma respuesta es con el trabajo. Yo creo que la disciplina es la diferencia para todo. Y lo segundo es la pasión. Yo amo Metro.
4: Qué bueno.
5: Yo amo Metro, pienso que estamos haciendo realidad sueños. Pienso que en serio estamos cambiando y trabajando por el sector inmobiliario. Entonces yo creo que la pasión y el sentir que estamos trabajando con propósito, mucho más allá de la plata, no me sobra.
4: Sí,
5: yo le digo
4: claro.
5: A mi equipo, si me gano el baloto, no diré nada, pero habrán señales. No me sobra, pero el estar segura que estamos trabajando con propósito, eso hace que por más de que uno se sienta cansado y demás, se levante. Eso motiva más que tener recibos que pagar.
4: Bonita frase. ¿Qué hace con la plata, Sandra? ¿Tiene gustos culposos? ¿Le gusta invertir? ¿Qué hace con la plata, Sandra?
5: Yo no sé por qué dura tan poquito.
4: No sé
5: por qué.
4: Igual que mi ex.
5: Sí, yo no sé por qué dura tan poquito. La plata es lo más efímero que hay. ¿Qué hago? Bueno, me gusta mucho estudiar.
4: Okay.
5: Entonces acabo de acabar mi doctorado, hice una buena inversión en esas
4: muy
5: cosas,
4: bueno.
5: Entonces invierto en academia, me gusta la comida, me gustan los restaurantes,
4: okay.
5: Salir, comer rico, con mi familia hacemos eso, y ya ahí se me va la plata, a veces una que otra vez me doy mis gusticos, no voy a decir que no.
4: ¿Qué gusto culposo tiene?
5: Me gustan los tenis.
4: Los tenis.
5: Por ejemplo.
4: Oiga.
5: Me gustan los tenis.
4: Aquí mucha gente dice que los conciertos.
5: Eso también.
4: Esto es una.
5: Eso
4: es
5: también. Me gustan mucho. Y ahorita que hay tantos,
4: claro,
5: hay que aprovechar.
4: Aquí.
5: Me gustan los conciertos. Sí, me gustan los conciertos. Sí, tengo varios. Ahora que lo pienso, tengo varios grupos. Sí, me gustan los conciertos. Me gusta el teatro.
4: Ok, chévere.
5: También me gusta el teatro. ¿Qué más? Bueno, el cine dejaba de ir después de la pandemia, como sí, que bajé mucho el tema del cine, pero sí, o sea, gastó cosas como en ropa, gusticos, comida. A mí me dicen que un restaurante bueno y nuevo, para allá hoy, sí, me gusta ir a restaurantes y eso, y con mi familia ahí. Y lo otro es que soy muy ñoña en temas de seguros, ¿sí?
6: Ajá, temas de seguros.
5: Mi papá cuando mi papá falleció de cáncer,
4: okay,
5: y eso me pegó mucho, y dije como uno debe gastar en seguros porque es plata que tú inviertes que nunca quisieras ejecutar, pero sí pienso en que uno no va a ser joven y bello y que uno no está exento de que le pase algo. Entonces pienso mucho de que de pronto me dé algo y yo no pueda trabajar o demás. Entonces sí hago una inversión muy cuidadosa en temas de salud, seguros, como en la calidad de vida personal. En eso me gasto la plata, pero tampoco es mucho, o sea, es que se dan un 2x3, no alcanza.
4: No. Oiga, Sandra, pues muchísimas gracias. ¿Le gustó el programa? Diga la verdad.
5: Sí, me gustó, no tuve que utilizar la copialina, sí, tenía razón, no, súper bien, muchísimas gracias por la oportunidad.
4: Y la gente se fue pensando más en Metro Cuadrado, créame.
5: Sí,
4: créame.
5: Aquí, tengo que decir la frase, en Metro Cuadrado hay un espacio para ti, te invitamos también a que conozcas nuestras oficinas.
4: Ah, bueno, sí me
5: invitan. Y allá estás súper bienvenido.
4: Y que Sandra ama Metro Cuadrado, ya no lo ha hecho
5: mil
4: veces acá.
5: Tengo
4: ya
5: sangre
4: no
5: naranja.
4: No es para mi que bebé le suban el sueldo, si lo está escuchando alguien. Pero mamá, qué chévere la pasión, es diferente, uno siente cuando la gente trabaja con pasión, eso es chévere. Sandra, muchas gracias.
5: Gracias a ti.
4: Un hogar no comienza cuando recibimos las llaves, comienza mucho antes, con una decisión, una búsqueda y muchas veces con un sueño. Hoy Sandra Villanueva nos mostró que detrás de la transformación del sector inmobiliario hay innovación, estrategia y un profundo entendimiento de las necesidades de las personas. También nos recordó que liderar una empresa no solo es hablar de resultados, sino generar confianza y crear herramientas que facilitan decisiones tan importantes como encontrar un lugar donde construir una vida. Recuerde que esto que usted está escuchando en el 94.9 FM es una parte de casi la hora que nos echamos aquí hablando con Sandra. 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Yo soy Cristian Muñoz y esto fue Detrás de.
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1: Hola, los más recientes días han dejado claro que la inteligencia artificial está abandonando el entorno digital para tomar un cuerpo en el mundo real. La firma de investigación Nu Research integró con éxito su modelo avanzado de lenguaje Hermes dentro de un robot cuadrúpedo, es decir, un robodog, permitiéndole por primera vez interactuar con entornos físicos utilizando visión, oído y habla en tiempo real sin depender de comandos preprogramados. Pero, André, a diferencia de los robots controlados a distancia que se limitan a esquivar obstáculos, este prototipo procesa los estímulos del entorno físico mediante un marco de juicio automatizado. Funciona así. Esto significa que si el robot ve un objeto delicado obstruyendo el paso o detecta una anomalía en el suelo, no solo se detiene, sino que explica verbalmente a las personas a su alrededor por qué ha decidido cambiar de ruta o qué tipo de asistencia necesita para continuar con su tarea. Este avance coincide con las conclusiones del reciente informe preliminar presentado por el panel científico de la Organización de Naciones Unidas, que advierte sobre la velocidad a la que los agentes de inteligencia artificial están aprendiendo a planificar tareas complejas en el mundo material con mínima supervisión humana. 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
2: Abrimos la ventana al mundo digital, esto es Conectados FM, estaban escuchando a Javier Yules, yo soy Andrea Cardona, y aquí hablamos de tecnología, de lo que nos gusta a todos, porque todos los días estamos conectados con el mundo tecnológico, Javi.
1: Todo lo que tiene que ver con la tecnología que indudablemente nos toca cada nuevo día. Cada cosa que ocurre que tiene que ver justamente con lo tecnológico, ahí estamos. Y explicándoles a ustedes también qué hay de nuevo.
2: Bueno, ya me imagino que ya reservó entonces su nombre. ¿Se acuerda que la vez pasada estábamos
1: diciéndole
2: a los oyentes?
1: Ahí aparece ya.
2: Bueno, vayan reservando el nombre de WhatsApp. Acuérdense que ya no se va a estar usando el número telefónico para poder chatear a través de esta red de mensajería. Bueno, comencemos hablando de Google, Javi.
1: De una.
2: ¿Usted consulta mucho Google?
1: Sí, sí, lo hago habitualmente.
2: Y pues viene una noticia que tiene que ver con la inteligencia artificial de Google. Y es que ahora Google usa las búsquedas, lo que usted navega y pregunta a través de estas plataformas para entrenar la inteligencia artificial. ¿A usted le parece que eso es bueno o malo? Porque hay cosas que uno pregunta personales o uno está haciendo cosas de trabajo y con eso mismo pues está entrenando la inteligencia artificial.
1: Sí, digamos que teniendo en cuenta eso, siempre ha sido como el norte y la búsqueda de encontrar en la inteligencia artificial un aliado más que de pronto una amenaza, y es el hecho de entender que cualquier cosa que uno ponga en la red, incluyendo una pregunta, pues eso básicamente ya es público. Entonces, entendiendo eso y que sea de la forma más transparente posible, pues se puede hacer un buen trabajo. De lo contrario, pues obviamente para entrenarla sería algo como, no sé, unas enciclopedias o algo así, conocimiento en particular, más que lo que la gente quiere conocer en el día a día.
2: Claro, entonces usted tiene que tener en cuenta, como dice Javi, esto no se queda solo para usted. Cuando usted usa este tipo de herramientas, además de manera gratuita, Javi, pues eso está al orden del día, digámoslo así, para Google. Entonces ellos pueden recopilar imágenes, archivos, grabaciones de audio, videos subidos también en la herramienta de búsqueda para entrenar su propia inteligencia artificial. Y este cambio pues se aplicó también no solamente para el buscador de Google, Javi, sino para Google Lens, Google Voice y Google Translate, que también se usa mucho también pues para ver varios contenidos que hay a través de las diferentes páginas y demás. Y ahora también las fotos personales que usted tiene en Google Fotos, usted no sé si guarda también o hace el backup en Google Fotos, esas sí no están incluidas en este cambio. El resto sí.
1: No, la verdad es que yo, bueno, sí tengo de pronto, pero es que ya eso es hace mucho tiempo. Usted recuerda de los primeros, de las primeras, en su momento que se llamaba algo así como, es un nombre feo, los repositorios de audios. El primero era SoundCloud, ¿se acuerda usted?
2: Como claro, que ahí se subía muchos podcasts
1: y
2: en su momento.
1: Yo tenía uno que, bueno, todavía lo tengo, que se llama Dropbox.
2: Sí.
1: Sí, también que es como una especie de nube, pues, para... Pero la verdad yo no utilizo Google para subir fotos.
2: Pero hay muchas personas que sí lo hacen, ¿sabe
1: por qué? Claro, claro, claro.
2: Para que no se le llene su celular. Entonces deciden como tener en la nube las fotos. En este caso, este cambio que está diciendo Google, que recopila toda esta información para entrenar su IA, con el tema de las fotos de Google Fotos no lo está haciendo. Entonces, para que eso lo tenga en cuenta. Pero, ¿cómo hacer para que, si usted no quiere que le usen su información para entrenarla, ella lo puede hacer también?
1: Ah, puede dejar la condición.
2: Exactamente. Usted puede optar por no participar y se puede dirigir primero a la página principal o al historial de servicios de búsqueda. Entonces usted se va, abre Google, tres punticos, se va al historial de servicios de búsqueda y puede desmarcar una casilla que dice guardar medio. Guardar medio es como que usted es un medio para poder informar a esa inteligencia artificial. Entonces usted se asegura que no esté guardando, que no esté marcada esta casilla y puede personalizar el servicio de búsqueda también. Entonces desactiva los resultados y pues la IA ya no va a tener acceso también a esa información. Entonces nos da la posibilidad que la IA consulte o no consulte su información a través de las búsquedas de Google.
1: Es más o menos parecido, podría ser, a lo que ocurre con los... con las cookies, ¿no? Como que uno dice, no, sí, oiga, por ahí más bien no, yo permito nada más hasta una parte que sean las esenciales, pero a partir de ahí mi historial de navegación no.
2: Entonces ten en cuenta eso, ya yo sé que muchos estamos con el boom de usar la IA y usar estas herramientas en las plataformas digitales, pero en últimas lo está haciendo de manera gratuita, entonces usted tiene que saber que la información que está poniendo ahí pues está prácticamente pública para ellos.
1: Claro,
2: no está para
1: claro,
2: usted.
1: Claro.
2: Y a veces muchas personas están publicando información muy sensible o privada de las compañías. Por eso las mismas empresas están creando sus propias inteligencias artificiales para hacer ciertos procesos, ¿no? Para que no estén divulgando o haciendo difusión de información que de pronto es privada y no debería estar
1: claro,
2: por ahí en internet.
1: Usted no va a, en el caso de los periodistas, tener información sensible para un informe que está haciendo y claro, que es una primicia, por ejemplo, ¿no? Porque eso también se usa, los medios de comunicación buscan salir primero con una información y eso también pues se incentiva un poco la competencia.
2: Claro.
1: Pero usted no va a hacer eso en una inteligencia artificial porque eso seguramente alguien lo va a encontrar.
2: Por eso hay herramientas que se pagan, no sé si Google tiene una que es Google LM, ya para hacer como el tema de investigaciones y eso, que hay unas opciones que ellos tienen directamente para hacer investigaciones ya más profundas. Eso se paga y usted puede hacer el seguimiento de toda esa investigación que está haciendo o de algo de una compañía, ¿sabe? Como un trabajo que usted está haciendo que es muy... muy sensible o información muy sensible que no tiene que estar pues publicándola en ChatGPT en la versión gratuita o en Gemini, sino en ese tipo de herramientas. Entonces, pilas con eso, pero sí se puede, para que lo tenga en cuenta que Google sí usa también sus datos o sus búsquedas para entrenar la inteligencia artificial.
1: Sí, hay que tenerlo en cuenta, sin
2: y
1: duda.
2: Y nos vamos con música, Javier.
1: Ey, eso sí, el momento más importante del inicio de Conectados FM, la música.

0: talento colombiano, Juanes.
1: Ay. El gran Juanes.
0: Juanes, que estaba por ahí en redes sociales mostrando a su familia cuando estaban apoyando a la Selección Colombia, por ahí estaba también en redes sociales con la camiseta de Colombia. Pero se está hablando de Juanes y Mon Laferte, esa chilena que también es muy exitosa en el mundo de la música, y decidieron lanzar una canción juntos que se llama Vuelves, esta canción que está escuchando de fondo, y hace parte de un disco del nuevo álbum de Juanes que se llama Juan Esteban. O sea, así como suena, todo pegado, Juan Esteban, así se llama el disco. Y con este lanzamiento, pues, se dio anuncio de la canción y del video nuevo que ya está, pues, con esta colaboración a través de las redes sociales. Pero el disco, ¿sabe qué? Es muy interesante porque es de música latina. Entonces tiene varias colaboraciones, así como está Mon Laferte en esta canción, está Bomba Estéreo, está también Rawayana, bueno, entre otros artistas que hacen parte de esta producción, y hay canciones muy interesantes que tienen que ver con la música latina, y pues esta que hace parte también de la producción del nuevo disco de Juanes.
1: Pero súper interesante y suena muy bien además.

0: del cual usted puede emitir la señal del Wi-Fi y que se encadena justamente a la red que le presta a usted el servicio. Pero sabe que yo, haciendo esta nota para Conectados, dije, bueno, me voy a poner a hacer la tarea para verificar qué es lo que pasa y contarles a nuestros oyentes. Yo también cometía varios errores, porque yo pensaba, no, pues la red de mi familia, eso hay quien se va a meter acá a vulnerarla, y entonces, no, pues aquí manejamos obviamente las claves, todo lo que uno para entrar a las cuentas bancarias y eso, y entonces yo dije, bueno, uno le puede poner un nombre que pueda ser bastante curioso, y así uno como que jugaba con eso, pero sí. La verdad es que uno tiene que ser consciente de la necesidad de mantener al menos claves seguras también en el Wi-Fi de su casa, porque evidentemente, y aunque uno no lo crea, mucha gente está buscando vulnerar esas redes para, entre otras cosas, obtener gratis el servicio de Internet.
1: Sí.
0: Más o menos una analogía podría ser como cuando alguien llegaba y hacía esto de la piratería del servicio de energía eléctrica. Entonces, que se pegaba a una red y no pagaba energía, pero se estaba pegando a otra red.
1: Claro.
0: Decía, pero ¿y por qué estaba pasando esto que me llega tan caro el recibo? Pues porque había alguien que se había pegado ilegalmente a la red eléctrica que llegaba a su casa. Asimismo, el Wi-Fi casero, y además también aquellos que llegan, por ejemplo, en los en los hospitales, incluso en los aeropuertos, la gente dice, no, yo utilizo este Wi-Fi público sin problema y entonces puedo aquí navegar. Ojo, sí. Que con esas cosas hay que tener también mucha precaución, pero sobre todo en el caso de los de las señales de Wi-Fi en la casa, también no hay que bajar la guardia, y porque de pronto uno le puede estar abriendo la puerta a un ciberdelincuente o a alguien que simple y llanamente quiere hacer daño por hacerlo, como meterse entonces al Wi-Fi de la casa, vulnerar la seguridad y a partir de allí incluso obtener datos que uno maneje que son sensibles.
1: Es que uno cree, ¿sabe qué, Javi? Que de pronto sus datos, ¿para qué lo va a usar la gente? Antes uno pensaba eso, ¿no? Pero ahora es que todo es con datos, su número de teléfono, su celular, todo, las contraseñas, porque pueden acceder a los datos que uno cree es que ¿para qué me van a robar a mí eso? Entonces uno no le daban importancia.
0: Y uno cree que no, porque pues uno de pronto ve en las películas, no, pero eso de hackear allí redes de las casas, eso tal vez no funciona. Sí. Pero mire que incluso puede haber intenciones de personas no santas, pues, o no, que están buscando la posibilidad de cometer algún tipo de irregularidades usando el Wi-Fi de su casa.
1: Exactamente.
0: Y eso implica una dirección IP.
1: Y una, después usted lo pueden acusar de
0: exactamente.
1: Algo.
0: Exactamente. Entonces, ¿pero usted por qué hizo esto? No, yo no hice nada, pero sí se hizo desde su Wi-Fi. Entonces, ok, se vulneró el servicio con una clave también que era muy vulnerable. Pues Alexander Ramírez Duque, que es el CEO de FrontEdge ESET en Colombia, nos explica básicamente cómo manejar bien todo lo que tiene que ver con las claves, pero sobre todo la configuración de su Wi-Fi. A uno le dan la configuración cuando le están conectando el servicio, pero uno puede gestionarla también a través de las aplicaciones que existen para tal fin. Así que aquí está la explicación de cómo mantener realmente un Wi-Fi que sea seguro, aún siendo el de su casa.
2: Uno de los mitos más peligrosos en materia de ciberseguridad es creer que una red Wi-Fi hogareña es segura simplemente por ser privada. Estas redes suelen tener defensas débiles y los ciberatacantes logran comprometerlas. Pueden acceder a información confidencial y sensible como contraseñas, datos bancarios o documentos personales de los usuarios. Si no se toman las medidas de seguridad adecuada, son cuatro los principales riesgos de una red Wi-Fi hogareña. El primero, contraseñas débiles. Tener claves predecibles o de fábrica facilitan el acceso de los ciberatacantes, quienes pueden espiar el tráfico, acceder a información y comprometer los dispositivos conectados. 2. Un router desactualizado o mal protegido puede permitir que un atacante tome el control de toda la red, redirija la navegación a sitios falsos o explote vulnerabilidades conocidas. 3. Dispositivos inteligentes vulnerables. Cámaras, Smart TVs y otros dispositivos pueden convertirse en una puerta de entrada para acceder al resto de la información y de la red. 4. Configuración insegura. Opciones como carpetas compartidas abiertas, administración remota habilitada o una mala configuración de privacidad puede exponer la información sensible y facilitar accesos no autorizados. Para reducir estos riesgos, proteger la red Wi-Fi del hogar es fundamental. Por ello, desde FrontEdge ESET Colombia recomendamos 1. Mantener el software actualizado. Instalar las últimas actualizaciones del router y de los dispositivos que se conectan a la red para corregir vulnerabilidades y reforzar la seguridad. 2. cambiar las credenciales predeterminadas.

0: eliminadas. Se deben reemplazar los nombres de usuario y contraseñas de fábrica por credenciales únicas y robustas. 3. Revisar la configuración de seguridad, ajustar las opciones predeterminadas, desactivar funciones innecesarias como la administración remota y fortalecer la privacidad de la red. Y 4. Eliminar software y servicios que no se usan, porque podrían ser explotados por los ciberatacantes. Por otro lado, fuera de las redes de hogar también hay peligro con las redes Wi-Fi públicas, aeropuertos, hoteles, bares, restaurantes, centros comerciales, espacios de coworking, plazas, bibliotecas. Son muchos los espacios que cuentan con redes Wi-Fi públicas. Entre los riesgos a los que más se exponen los usuarios pueden ser: el primero, ataque de hombre en el medio. Esto significa que un ciberatacante intercepta la comunicación entre el usuario y el sitio web, lo que permite acceder a información sensible como credenciales, datos bancarios o mensajes. 2. Interceptación de la información por medio de transacciones, compras, transferencias o ingresar datos personales en redes públicas. Puntos de acceso falsos. Los ciberdelincuentes pueden crear redes Wi-Fi con nombres similares a la de los establecimientos legítimos para engañar a los usuarios y robar información. Es importante evitar conectarse a redes abiertas o sin contraseña, cuya autenticidad no se puede verificar. Y 4. Routers vulnerables. Un router desactualizado o mal protegido puede ser comprometido por un atacante, quien podría acceder a los dispositivos conectados y controlar el tráfico de la red. Mantener el firmware actualizado es fundamental para reducir este riesgo. Teniendo claros los riesgos a los que nos podemos exponer, es importante conocer qué acciones concretas podemos realizar para conectarnos a una red Wi-Fi pública de manera segura. El primer consejo es mantener las actualizaciones al día. Mantén actualizado tanto el sistema operativo de las aplicaciones como del dispositivo de seguridad con el que nos estamos conectando. 2. Tener precaución respecto de las acciones a realizar dentro de estas conexiones. Ingresar solo a sitios que no requieran credenciales ni información personal y deshabilitar aquellos servicios de home banking, cuentas de correo electrónico, redes sociales y demás aplicaciones que requieran usuario y contraseña para establecer la conexión. 3. Configurar el dispositivo para que notifique antes de conectarse a la red del sitio que está por visitar. Y 4. Contar con una solución de seguridad y tener la última versión de este producto descargada con el objetivo que todas sus funcionalidades estén al día para evitar el ingreso a aplicaciones o sitios no deseados.
1: Entonces ahí está, entre otras cosas, no confiarse de que el Wi-Fi de uno no va a ser vulnerado. O sea, realmente eso también hay. Y es que, claro, ocurre que uno llega a una casa, entonces le aparecen, si es por ejemplo un edificio, sí, que es como en el caso mío, entonces aparecen 30 redes Wi-Fi y uno,
2: claro,
1: dice, ¿quién
2: todas
1: va a ponerse a buscar la forma? No, lo hay. Para todo lo hay. Y en el caso de la ciberseguridad, hay que también tener precauciones y no confiarse de que no puede pasar, porque evidentemente puede uno terminar perdiendo.
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2: Y nos vamos con recomendados en plataformas digitales, Javi. Usted tiene un recomendado, pero en este caso, ¿qué? ¿En las salas de cine?
3: Exactamente. Es que le cuento que pues estuvimos también en el estreno, porque se realizó aquí en Colombia el estreno de la película Moana.
2: ¡Ay, qué linda
3: película! El 9 de julio. Y la cuestión es que se hizo la entrega al público de esta producción de Disney en las salas de cine, básicamente como retomando gran parte de lo que habíamos visto ya en las producciones anteriores de Disney, pero tal vez como mejorando un poco la narrativa y sobre todo, bueno, los personajes que están allí, ¿no? Dwayne Johnson, La Roca.
2: Claro, que hace la voz de uno de los personajes.
3: De Maui. Sí. Y que básicamente pues muestra también una historia diferente con... Me parece a mí que lo que hay que resaltar son los gráficos de esa película. Impresionante. Wow. Cómo se ha logrado. Y claro, pues Disney ha estado y Pixar ha estado detrás de una de las producciones más importantes, pero sobre todo la forma en la que se ve, los colores, la magia de la fotografía, pero llevada entonces también a la animación, me parece que es bastante diciente. Y sobre todo, bueno, la historia de aquella persona que quiere salir del lugar en el que ha crecido y buscar nuevas experiencias y logra muchas cosas, además también ganar como persona. Yo creo que ese es tal vez el mensaje, porque Disney también en sus películas deja un mensaje en particular, sí, ¿no? Y este, que es el crecimiento personal, la posibilidad de lograr y encontrar, más allá de las metas que uno se ha planteado, el crecimiento espiritual. Bueno, eso es para destacar. Así que Moana en las salas de cine. Wow. Me parece para destacar también. Usted puede ir con toda su familia.
2: Además, porque estamos como en temporada de verano y esa, y habíamos hablado de Toy Story, que todavía sin duda está en las carteleras.
3: En las carteleras,
2: ¿no?
3: Y ha dejado también en el ingreso de las taquillas, pues una notable cifra. Seguramente, bueno, con la expectativa que se ha creado con Moana, pues se va a lograr al menos, tal vez, un éxito para Disney, anotándose un nuevo título en las salas de cine en Colombia.
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2: Y hablemos de oportunidades para aprender de tecnología, de la inteligencia artificial, de todo lo que tiene que ver con los datos. Y es que alcaldías y gobernaciones están entregando becas, pero esto está para el sector público. Lo que están logrando hacer o lo que quieren hacer es una convocatoria que está abierta hasta el próximo 26 de julio y permitir que se den estos cupos para que estudien carreras profesionales, posgrados en modalidad virtual en temas de tecnología. Estas capacitaciones son para los trabajadores del Estado, que realmente, según las cifras, evidencian que solo el 31% de los funcionarios entienden o saben de este tipo de tecnologías. Y tan solo 3 de cada 10 funcionarios públicos cuentan con especialización, maestrías y doctorados. Entonces, importante esta iniciativa. Y esto nos cuenta Tatiana Fuentes, gerente de Educatec Group, quien está liderando también estas becas en el país.
6: La transformación digital del Estado no solo depende de tener plataformas y más opciones en línea para poder gestionar procesos. Depende de que los funcionarios públicos estén capacitados para los nuevos retos del país. A hoy, solo 3 de cada 10 funcionarios públicos tiene un estudio posgradual. Es por eso que nos hemos unido desde diferentes alcaldías, gobernaciones y entidades del territorio nacional para dar 100 becas desde Educatec Group para que los funcionarios públicos puedan formarse en áreas como inteligencia artificial, ciencia de datos, administración pública y ciudades inteligentes, programas que buscan que cada vez se pueda apropiar más conocimiento desde la función pública. Esta convocatoria estará abierta hasta el 26 de julio y podrán postularse a través de www.alcaldiascol.com. Esta será la oportunidad para que juntos sigamos construyendo país.
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0: de la tecnología de TCL también, que llegó a las pantallas y que ya está disponible también en Colombia, las SQD Mini LED. Pero también una tecnología que es muy interesante en otros dispositivos de la marca es la Next Paper, que hace parte de los dispositivos tanto móviles, los smartphones y también de las tabletas. ¿Cómo están apoyando también el bienestar visual para los usuarios? Y en este caso, pues nos cuentan también los voceros de TCL en qué consiste y cómo llega esa tecnología aquí a Colombia.
1: Tal cual, está tanto en tabletas como en celulares y en lo que nosotros llamamos el NXT Paper.
0: Ajá.
1: ¿Qué es esto? Entonces, el teléfono tiene dos modos, tiene como su modo normal, el modo convencional, pero también tiene el modo NXT, en donde lo activamos por medio de un botón y el teléfono va a tener la sensación de papel adicional.
0: Como mate.
1: Algo así, exactamente. Y adicional, pues se activa todo el tema de cuidado visual, reducción de luz azul, antiparpadeos, en fin, de forma tal que no solamente está cuidando tu salud visual, o sea, el cansancio del ojo físicamente, sino que también está velando por cuidar la salud de tu sentido de la vista.
0: ¿Esa tecnología solo está en las tabletas o también en los celulares?
1: También tenemos celulares.
0: Pero acá estamos viendo, ¿no?
1: También aquí lo estamos viendo. Y bueno, aquí lo tenemos con el dispositivo de seguridad, pero acá está el botoncito de NXT Paper, en donde cuando lo activamos, él se activa solito, se coloca todo el en blanco y negro, como una sensación de grises, y empieza a generar la textura de papel y demás para que podamos tener una mejor lectura y mejor utilización del dispositivo.
0: Bueno, ahí ya saben, tecnología que también está con TCL, y toda la información está a través de las redes sociales de TCL, que es @TCLColombia. Gracias, Mike.
1: No, con mucho gusto y bienvenidos.
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0: Y llegamos al cierre de Conectados FM, Javi.
3: André, pero nos pueden seguir en nuestras redes sociales. Estamos como Conectados e Hiperdata en Instagram y X. Ahí estamos, Conectados FM e Hiperdata. Y también nuestros contenidos para que vuelvan a ellos, para que ustedes puedan encontrar las explicaciones que da también André sobre el manejo de algunas de las plataformas como WhatsApp. Bueno, ahí están. 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
0: Nosotros nos vamos, pero ustedes continúen con toda la programación de la FM. Chao.
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2: Muy, pero muy buenos días a todos ustedes, nuestros oyentes. Como siempre, les estamos dando la bienvenida a la FM Contigo, el programa que hacemos con la Fundación Santa Fe de Bogotá para hablar de salud mental, también de bienestar emocional y, por supuesto, de la salud de nuestro cuerpo. Hoy tenemos un tema bien, bien importante a propósito de este super niño que se viene y que ha anunciado el gobierno también una temporada de verano bastante alta. Vamos a hablar del dengue y la fiebre amarilla, la importancia de la vacunación, pero también dónde se puede contraer con mayor facilidad, cuáles son las zonas más vulnerables y cuáles son, por supuesto, los cuidados médicos que se deben tener. En segundos estaremos con los especialistas de la Fundación Santa Fe de Bogotá. Sean bienvenidos.
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2: Muy bien, y tomamos entonces contacto con Eduardo Alejandro Iregui Cantor. Él es especialista en enfermedades infecciosas de la Fundación Santa Fe de Bogotá. Hola, Eduardo, ¿cómo estás? Bienvenido a la FM contigo.
3: Hola, buenos días, Yanela, ¿cómo le va?
2: Bien, gracias a ti, porque este tema es bien interesante, está como en boga en ese momento en nuestro país y también en zonas tropicales. Se avecina un fuerte verano, se avecina un fuerte fenómeno del niño en Colombia. Y la pertinencia, hablar del dengue y hablar también de la fiebre amarilla. En este contexto, ¿cómo nos lo podemos definir, Eduardo? Es decir, para nuestros oyentes, de cara a nuestros oyentes, porque comúnmente ya se escucha que tengo dengue, que tengo síntomas, que me hospitalizaron, en fin. Hablemos de estas dos patologías.
3: Pues tiene razón usted en decir que es un poco preocupante, sobre todo la situación con la fiebre amarilla, debido a la epidemia que ocurrió el año pasado, particularmente confinada al departamento del Tolima. Es preocupante porque el Tolima antes era una región que se consideraba de bajo riesgo para fiebre amarilla. Sin embargo, la mayoría de los casos reportados para el año 2025 se concentraron en este departamento y se calcula que más o menos hubo un aumento de 3 veces en la cantidad de casos en comparación a los años anteriores, particularmente entre el 2000 y el 2024. Entonces, sí es preocupante y pienso que es relevante e importante que su audiencia conozca un poco sobre cómo y qué estrategias tenemos disponibles para prevenir esta infección que puede ser mortal.
2: Claro, porque la fiebre amarilla va más allá de una simple gripe.
3: Es correcto, sí. De hecho, la fiebre amarilla es una infección que trae una altísima mortalidad cuando los pacientes progresan a infecciones severas. Se calcula más o menos que hasta un 50% de mortalidad pueden tener pacientes que progresan a una fase de infección severa. Le voy a hablar un poquito de los síntomas.
2: Claro.
3: inicialmente los síntomas son muy inespecíficos, como usted mismo lo dice, cualquier gripa podría clasificar como fiebre amarilla, de malestar, fiebre, dolor de cuerpo, náuseas, puede inclusive presentarse con vómito, pero nada que lo pueda diferenciar de cualquier otra infección viral. Esta infección es interesante en el sentido en que después de estos síntomas leves iniciales, progresa a una fase donde desaparecen los síntomas, y es en esta fase donde la mayoría de personas, afortunadamente, paran. La infección se elimina naturalmente y paran en esta fase. Sin embargo, hasta un 15% de personas progresan a una tercera fase. Entonces, después de estas primeras 48 horas de mejoría, 15% pueden progresar a la infección severa, que se manifiesta por falla multiorgánica. Entonces, falla el hígado, fallan los riñones, puede haber compromiso del sistema nervioso central, puede haber problemas en la coagulación, y son estos los pacientes que se mueren. 50% de esos pacientes pueden morir, y son estos pacientes los que terminan en unidades de cuidados intensivos y severamente enfermos. Pero sí, al comienzo es indiferenciable de cualquier otra infección viral.
2: Vea, al principio decíamos que según los datos del propio Ministerio de Salud y Protección Social acá en Colombia, a marzo de este año fueron confirmados 180 casos acumulados. Ojo con esto porque la cifra es alta, 80 fallecieron, como usted lo decía, Tolima, Huila, Nariño y Caldas. Es decir, si se llega a esta tercera fase, y no es para que nuestros oyentes entren en pánico, simple y llanamente para que nos demos cuenta de la necesidad de ponerle cuidado a estos síntomas y de tomar a tiempo un tratamiento como la vacunación, de la cual ya vamos a hablar. Es decir, si estamos hablando frente a una enfermedad mortal.
3: Sí, entonces es cierto que es una enfermedad mortal, pero usted también tiene razón en que no hay ninguna razón para estar alarmándose. La fiebre amarilla aún está confinada a áreas selváticas o áreas densamente forestadas. Entonces, los casos reportados en Tolima y, por ejemplo, aún casos reportados en Brasil, que sigue siendo el país con la mayor cantidad de casos reportados en Sudamérica, fue en pacientes que tenían exposición previa reciente a áreas selváticas o bosque. Entonces, no es una infección que usted vaya a coger necesariamente solo por pasar un fin de semana en sitios populares turísticos como lo puede ser Girardot o Melgar. No, esto tiende a ser más exposiciones un poco más prolongadas, generalmente 2 semanas de exposición. Entonces, un fin de semana, 2 días, 3 días, no, probablemente no vaya a ser suficiente. Sin embargo, pues sí existe la vacunación.
2: Claro, porque uno también puede traerse la cepa. Porque fíjese usted que cuando hubo esa alarma el año pasado acá en Bogotá, la Secretaría de Distrital decía que se podrían dar casos importados de personas que viniesen de estas zonas tropicales a ser atendidas en Bogotá. Ahí va mi pregunta. ¿Se puede uno contagiar? Y discúlpeme la ignorancia, si yo estoy en contacto con una persona con fiebre amarilla, soy su hermana, su familiar, la transporto en un vehículo, me vengo con ella en la ambulancia, en fin, la acompaño en sus habitaciones, en los hospitales, ¿me puedo contagiar?
3: Entonces yo creo que le quede muy claro a su audiencia que no, es absolutamente imposible. No se ha reportado el primer caso de transmisión a humano a humano. La manera como la fiebre amarilla se transmite es a través de un mosquito.
2: Correcto.
3: El mosquito, el vector, se llama esto, es el vector, se llama Aedes aegypti, que es el mosquito que también trae otro tipo de virus, como por ejemplo el dengue. Entonces este mosquito vive en área tropical. Generalmente se piensa y se sabe que el mosquito vive en áreas que están por debajo de los 1.600 metros por debajo del nivel del mar. Entonces, los casos importados a los que usted se refiere son sencillamente pacientes que han tenido exposición a zona selvática donde está viviendo el mosquito, de pronto una picadura, y son pacientes que en su retorno a Bogotá o grandes ciudades, pues llegan ya con los síntomas. Claro. Pero no es porque haya habido una transmisión dentro de la ciudad. Dentro de los cascos urbanos, de hecho, es inusual.
2: Perfecto. Bien, hablemos ahora del dengue, para luego ya sí entrar en los cuidados que se deben tener, las precauciones, la prevención y por supuesto la vacuna. El dengue, ¿cómo se da el dengue? ¿Cuáles son los síntomas? También, ¿cuáles son las personas que están más expuestas a contraer dengue?
3: Ok, entonces, el dengue pienso que ya es un virus algo más taquillero. Sí. Se conoce como la fiebre rompehuesos. Y se conoce como la fiebre rompehuesos porque sus principales síntomas tienden a ser unas fiebres altas con mucho escalofrío, mucho dolor de cuerpo, y se caracteriza es por esa severidad en su etapa inicial de infección. El dengue también es, al igual que la fiebre amarilla, transmitido por un vector, el mosquito Aedes aegypti, y obviamente comparte características epidemiológicas similares a la fiebre amarilla en cuanto en dónde se encuentra y cómo se puede llegar uno a infectar. Entonces, el dengue es una infección que es trae menos mortalidad que la fiebre amarilla, sin decir que no mate. El dengue ciertamente mata, y principalmente los pacientes que están en mayor riesgo de morir son niños y adultos mayores. Siempre son en los dos extremos de edad los que mayor riesgo tienen de morir por ese tipo de infecciones. Y el dengue se complica principalmente con una cosa que se llama un choque por dengue o dengue hemorrágico. Ajá. Entonces, dengue hemorrágico es cuando estos pacientes llegan con infecciones muy severas, hay alteración en el sistema de coagulación y pueden sangrar. Y el choque por dengue es una infección muy severa, similar a lo que podría causar una infección bacteriana. Llegan en una cosa que se llama un choque séptico. Afortunadamente son presentaciones inusuales. Como le digo, se ve más frecuentemente en niños, son los que probablemente mayor riesgo tienen de progresar. Pero sin embargo, es una enfermedad que puede matar también.
2: Bueno, para los oyentes es que están llegando ya a nuestra sintonía, les contamos que estamos hablando con Eduardo Alejandro Iregui Cantor. Él es un especialista en enfermedades infecciosas de la Fundación Santa Fe de Bogotá. ¿De qué estamos hablando? De la fiebre amarilla, del dengue. Ya él nos ha explicado cómo se contrae, cuáles son las zonas más vulnerables y cuáles son los cuidados y síntomas que podemos estar sintiendo quizá, y el momento en que ya tenemos que salir corriendo para un médico, para un hospital. Ya nos ha contado cuáles son las de la fiebre amarilla, los síntomas y demás, y cuáles son los del dengue. Ahora sí, Eduardo, hablemos entonces de la vacuna. Ingresemos al tema vacunación, que es tan importante, que hace años no se hablaba de vacunación contra la fiebre amarilla. A uno le decían, si vas a nuestra pica, yo me vacuné hace 25 años, con eso le digo todo. Y más nunca volvió a hablar del tema, pero ahora otra vez está en boca. Hablemos de la importancia de vacunarnos, de inmunizarnos contra estas dos afectaciones.
3: Bueno, entonces, como usted lo menciona, sí, efectivamente la vacuna de la fiebre amarilla existe desde el año 1936. Y no se ha modificado en mayor medida, a pesar de que ya han pasado cerca de 80 años desde su invención. La vacuna de la fiebre amarilla es una vacuna que se pone una sola vez en la vida. No se requiere poner dosis adicionales. Se pensaba hace muchos años que era necesario hacer refuerzos cada 10 años. Sin embargo, desde el año 2013, la Organización Mundial de la Salud cambió su recomendación a decir que solo una vacuna es suficiente para dar protección durante toda la vida. Bien. Entonces pienso que hay mucha confusión en cuanto a la vacuna de la fiebre amarilla, y principalmente tiene que ver es con qué pacientes no pueden tener la vacuna de la fiebre amarilla. Y no se recomienda en pacientes mayores de 70 años.
2: Correcto.
3: Definitivamente el riesgo de vacunación en esta población de adultos mayores probablemente sea mayor que el beneficio en la mayoría de casos. Entonces a mí me llega a la consulta muchas veces pacientes como diciéndome, voy a viajar a Carmen de Apicalá, voy a viajar a Melgar, voy a viajar a alguna zona medio selvática, caliente, y necesito vacunarme o necesito vacunar a mi familia. En principio eso no es una indicación, porque como les mencionaba al comienzo, exposiciones cortas en casco urbano no aumenta significativamente el riesgo de dengue, de fiebre amarilla. Y al contrario, en pacientes mayores de 70 años sí se asocia a unos efectos secundarios muy severos llamado enfermedad visceral o enfermedad neurotrópica. Y son efectos secundarios donde la vacuna, que es un virus atenuado, es decir, es un virus vivo atenuado, no tan severo como la infección natural, puede causar inclusive un cuadro similar al de una fiebre amarilla, y se han reportado muertes y complicaciones a largo plazo en adultos mayores de 70 años. El otro problema es que muchos países, Brasil, Centroamérica, en su legislación obligan a pacientes a ponerse la vacuna para poder entrar. Y la única manera como uno podría entrar a un país de estos sin vacunación es con un certificado médico que diga, por X o Y motivo, este paciente no puede recibir
2: claro.
3: esa vacuna.
2: Qué bien.
3: Y solo es en esos casos donde el país huésped lo obligue a tener vacunación o donde usted vaya a tener francamente una exposición prolongada a zona selvática más de 2 semanas, es donde se recomienda poner la vacuna. Si usted ya la tiene antes, se la puso hace 15, 20, 30 años, no hay necesidad bien. De volver a ponerla.
2: Eso está bien, porque es el caso mío. Yo he viajado mucho después de eso y la verdad no he tenido ninguna complicación, gracias a Dios, por mi trabajo, por supuesto. He estado en zonas endémicas y demás. Y bueno, por fortuna nunca he contraído la fiebre amarilla. Ahora, nos vamos para el dengue. Vacunación contra el dengue. ¿Cómo opera este proceso?
3: Bueno, entonces, el dengue tiene 4 serotipos, es decir, 4 tipos de virus. La vacuna disponible en Colombia, si no estoy mal, llegó a finales del año 2024, del 2025, y se utiliza con 2 dosis administradas con 3 meses de intervalo. En Colombia está aprobada para cualquier edad entre 4 y 60 años, y se puede conseguir en varios sitios, la Cruz Roja, diferentes sitios de vacunación, y lo que hace esta vacuna es proteger contra la infección de estos 4 serotipos. Entonces, sí. Lo que puede ocurrir es, usted puede haber tenido una infección primaria durante una estadía donde haya riesgo de transmisión, y la vacuna más que todo protege contra la progresión a infección severa, contra claro. las que les mencionaba antes, protege contra la progresión a de choque por dengue o dengue hemorrágico. Esa es su principal ventaja para el vacunar en pacientes que viven en zonas endémicas.
2: Okay. Bueno, ustedes allí en la Fundación Santa Fe de Bogotá, ¿cómo están trabajando precisamente para la detección y el tratamiento de fiebre amarilla? Y también, ¿cómo manejan precisamente, y de dengue, por supuesto, estos esquemas de vacunación que son tan prioritarios? Fíjense ustedes que uno tiene que aprender, tiene que saber por qué es importante inmunizarse, vacunarse y dejar a un lado tantas teorías que a veces pues lo que hacen es hacerle daño a la salud pública.
3: Claro, entonces en la Fundación Santa Fe nosotros tenemos consulta externa de infectología donde nosotros también vemos lo que se llama medicina del viajero. Entonces es en estas consultas donde nosotros aconsejamos y damos recomendaciones dependiendo del sitio a donde usted viaje o de donde usted venga. Normalmente, y en el caso específico para dengue y fiebre amarilla, una de las principales recomendaciones que hacemos, que no tiene costo, que no requiere ningún tipo de vacunación, es utilizar protección contra la mordedura del mosquito. Entonces eso se hace con repelente, mangas largas, pantalones largos. Todas estas son medidas que típicamente no involucran ninguna inversión, ninguna vacunación, y pueden ser efectivas al momento de proteger contra la mordedura del mosquito. Se recomienda en las noches, por ejemplo, dormir con anjeos para sí. en niños evitar la mordedura del zancudo y con esto evitar pues cualquier otro tipo de infección, sobre todo virales. En la Fundación Santa Fe adicionalmente también tenemos vacunación disponible para niños y adultos. Contamos con la vacuna para el dengue y con la vacuna para la fiebre amarilla, y nosotros recomendamos vacunación dependiendo de los factores de riesgo. Siempre de mano de la mejor evidencia disponible y de las recomendaciones nacionales e internacionales vigentes.
2: Bueno, interesante, porque de cualquier manera esto nos ayuda muchísimo a tener un poco más de información acerca de estas 2 circunstancias tan complejas como son fiebre amarilla y dengue. Ahora, una pregunta que me llega de un oyente. Si yo estoy en Bogotá, constantemente hay algunas zonas donde incluso llueve y se estanca, se emposa el agua. Me pregunta doña Carmenza que si hay peligro de que de pronto surja el mosquito y yo pueda tener riesgo.
3: No, en principio no. El mosquito Aedes aegypti, que transmite estos 2 virus, solo vive en alturas menor a 1.600 metros por encima del nivel del mar. Bogotá, al ser una ciudad, una capital montañosa alta, 2.600 metros, en principio no somos portadores del vector.
2: Bien, perfecto. Entonces, eso es importante decírselo a nuestros oyentes. Bueno, bien, ya he explicado sobre los síntomas, sobre todo que lo más importante, las zonas donde uno puede contraer, bien sea la fiebre amarilla o el dengue. Colombia, ¿cuál es la situación de Colombia hoy día frente a otros países en relación con la proliferación de estas dos enfermedades, pero sobre todo la cultura de vacunación? A veces es tan importante fortalecerla y ayudarle a nuestros oyentes como a nosotros mismos, por supuesto, en entender la importancia para la seguridad de nuestra salud.
3: Le puedo hablar de la experiencia que tuvimos recientemente con la fiebre amarilla. Sí. Nos tomó por sorpresa tantísimos casos reportados en un departamento que no se consideraba de alto riesgo. Más de 130 casos reportados en un año, en comparación a unos cuantos en los 20 años antecedentes, es un aumento significativo y preocupante. Eso lo que demostró primero es que circunstancias como el cambio climático, claro, potencialmente estén contribuyendo a que el vector que antes no se encontraba en algunas zonas, ahora sí esté. Particularmente el caso de Tolima preocupa porque en un departamento donde no se consideraba de alto riesgo, pues no había una estrategia de vacunación como en otros departamentos, Amazonía, por ejemplo, que sí se considera de alta prevalencia. Entonces, básicamente nos cogieron con los pantalones abajo porque no teníamos ninguna estrategia de vacunación para esta población y pues eso terminó en esta cantidad de casos altísima, por cierto, reportados. En Colombia en general, para la vacuna de la fiebre amarilla, basado en esto nuevo que nos ocurrió el año pasado, podemos decir que probablemente exista un déficit de vacunación en población candidata a recibir la vacuna. Esa sería como la conclusión que nos deja el año pasado.
2: El año pasado, claro. Y eso es importante decirlo, porque hay que decirlo. En Bogotá a veces uno ve y observa, no sé, que hay abundancia de vacunas, precisamente personas que dicen, voy a viajar en el aeropuerto, en la terminal de transportes, hay vacunas contra la fiebre amarilla, no sé, no tengo claro si contra el dengue. Pero de una u otra manera, ¿sí ayudan estas campañas para que la gente tome conciencia de vacunarse? ¿O usted, especialista en este tema, encuentra todavía mucha gente renuente a ponerse la vacuna?
3: Yo pienso que es un arma de doble filo. Pienso que casos como los del año pasado hacen que la gente se preocupe y quiera vacunarse porque no se va a tomar un viaje o va a ir a una zona donde ha habido reporte de casos de fiebre amarilla, pero también empieza a haber mala información, desinformación sobre lo que hace y no hace bien la vacuna. Entonces es bueno y es malo. Yo lo que les puedo recomendar a ustedes y a su audiencia es, si usted tiene alguna duda en si debe o no recibir una vacuna, cuáles son los riesgos o beneficios de recibir cualquier vacuna, consúltelo con su médico.
2: Claro.
3: Porque Google o el vecino no tienden a ser la mejor fuente de información normalmente para este tipo de temas. La vacunación es un tema que puede ser complicado, tiene muchos peros, tiene muchas contraindicaciones. Entonces, no les recomiendo únicamente guiarse por lo que les puede decir Google o ChatGPT o en fin. Sí. Les recomiendo siempre acercarse en lo posible a un sitio que tenga, sobre todo un infectólogo, para que les pueda orientar en cuanto a cuáles son las vacunas que se recomiendan o por qué sí o por qué no.
2: Claro, como en el caso suyo, efectivamente. Muchísimas gracias, Eduardo Alejandro Iregui Cantor, especialista en enfermedades infecciosas, precisamente, de la Fundación Santa Fe de Bogotá, que con su amplio diálogo y muy claro y conciso nos ha explicado la importancia de la vacunación contra el dengue y la fiebre amarilla, pero sobre todo dónde se contrae, cuáles son los síntomas y los riesgos que a veces corremos si no consultamos a tiempo. Pues muchísimas gracias de verdad por habernos acompañado hoy aquí en la FM contigo.
3: Bueno, no, le agradezco mucho a usted por su tiempo y a su audiencia por escuchar.
2: Gracias. Bueno, ahí es un tema para todos ustedes a propósito de las vacaciones de mitad de año, a propósito del fenómeno del Niño, que también a veces trae ciertas complicaciones por la fuerte sequía que se dará en algunas regiones del país. La Fundación Santa Fe de Bogotá también está lanzando una estrategia nacional para fortalecer el cuidado de la salud mental. 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Te invitamos a conocer el Sentido Pleno. 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También, si usted requiere más información acerca de todos los temas de salud que tratamos aquí en la FM Contigo, les contamos que se pueden contactar fácilmente a la Fundación Santa Fe de Bogotá. También descarguen su aplicación oficial o comunicarse a través de su línea de call center 601-482-4488. Soy Yanelda Jaimes en la FM Contigo.
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0: Hola a todos, bienvenidos a nuestro podcast Don Cultura de la Mancha, con lo mejor de la música, el cine, los libros, las historias y todas esas cosas que nos hacen siempre un poquito más felices. Hoy tendremos un especial, un programa particular. Hablaremos de algo que, aunque no vemos, puede decir mucho sobre nuestra salud. Y estoy hablando de la sangre oculta. ¿Y por qué sangre oculta? Porque hicimos un especial aquí en la FM Podcast sobre el Hospital Erasmo Meoz de Cúcuta, una crónica de vida, una crónica de el trabajo que hacen cientos de bacteriólogas y médicos y personal de la salud en este hospital, y queremos que ustedes también lo oigan. Este es el primer episodio de Sangre Oculta. Bienvenidos a Don Cultura de la Mancha. Bienvenidos a la FM Podcast con una historia particular. La que ustedes oirán a continuación nace de un libro que está escrito con la sencillez no simulada de una persona que descubrió tardíamente que la literatura está hecha de los detalles que ella registraba solo en su memoria cada vez que recorría la geografía cotidiana del trabajo. Por ejemplo, la orquesta de ruidos de la noche, el reloj como un ojo grande que nunca parpadea, la ventana de los que decidían quitarse la vida y los gestos de ternura, felicidad y desencanto en el mundo iluminado día y noche con las luces de neón de un hospital de Colombia. Viajaremos a la ciudad de Cúcuta, capital de Norte de Santander, con una historia de dos amores in vitro, el de una mujer por un hombre que la rescata de la soledad. Y por otro lado, el amor increíble de varias mujeres por la gente enferma, la gente más necesitada, la gente más vulnerable. Lulú Reyes es bacterióloga. Ella hizo el cultivo de ambas historias. Lo hizo con el alma literaria que tenía perdido. Y el resultado son estas memorias cristalinas, desgarradoras, nostálgicas y también muy graciosas que hemos convertido en un podcast que ustedes oirán a continuación. El hospital que da en Cúcuta es exactamente el Hospital Erasmo Meoz. Ella trabajó años en el laboratorio clínico de ese lugar y ahí durante mucho tiempo peleó por todo lo que se le pareciera a una injusticia. Lo que no es difícil en un centro de salud de Colombia, de cualquier ciudad de este país, porque si hay algo que abunda son las injusticias, sobre todo en una ciudad que ha convertido la salud en un fortín político de los gobernantes locales. Estas memorias son dos historias de amor, de una que no les vamos a adelantar mucho para no hacer spoiler, y de otro amor que sí hay que dejar constancia porque es el amor que más conmueve, y es el amor anónimo por el prójimo en su más cruda expresión de contacto. Y es que por los pasillos de ese centro asistencial, las bacteriólogas que son protagonistas de esta historia, de este libro que hemos convertido en un podcast, corrieron día y noche tomando muestras de sangre, saliva, orina y excremento a los heridos de todas las guerras que se libran en este país. Para que ustedes se hagan una idea, en la habitación de al lado, la del policía que perdió contra el ladrón de urgencias y enseguida la de un bebé que fue mordido por un cerdo. Ninguna de las muestras recogidas se consideraba secundaria según el oficio del paciente. Cada flujo tenía un número, sin rango, sin calibre, sin estatus, y hacía una fila rigurosa frente a los microscopios o terminaba también en una centrífuga térmica de análisis muy parecida al mundo que da vueltas. Para estas mujeres de sueldo mínimo era más importante la sangre que otra cosa. Un mundo inédito, perdido, muy desconocido para muchos de nosotros como un laboratorio clínico, es el que escuadriña la autora de este libro que hoy lo encontramos aquí como podcast desde el momento en el que ella ingresa al hospital y la auxiliar le dice: buenas noches, doctora, ¿se bañó bien? Sabiendo que es un saludo de amuleto para ahuyentar una noche mala hasta que llega el amanecer, cuando urgencias parece un hospital de guerra. Al leer este libro, y esperamos que al oír este podcast ustedes entiendan la religiosidad de estas mujeres, estas cosas sin Dios no se aguantan solas, como decían ellas, y hay que encomendárselas a alguien que pocas veces, aparentemente, contesta. Por eso, a falta de una iglesia, estas mujeres transformaron un salón en una capilla con una ventana de la que brotaba un jazmín y en sus paredes pintaron las 14 estaciones del Vía Crucis. Aunque este libro se puede leer de un tirón en un trayecto de un bus urbano, Sus efectos secundarios pueden durar toda la vida. El libro Sangre Oculta de María Lourdes Reyes fue publicado el 23 de febrero de 2016, está en Amazon y ahora lo hemos convertido aquí en un podcast. Bienvenidos.
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0: se solicita en el salón de maternidad. Doctor, me cita en el salón de maternidad.
1: El reloj del primer piso del Hospital Erasmo Meos de Cúcuta marca las 6 de la tarde.
2: Cuando llegamos a trabajar, atravesamos esa puerta que nunca se cierra. 24 horas corre el viento a sus antojos. Entramos y miramos hacia arriba al reloj como un ojo grande que nunca parpadea. Miro hacia abajo y está el mesón lleno de muestras de este hospital de 12 pisos.
1: El personal de bacteriología del hospital que llega a empezar el turno de la noche tiene una manera peculiar de saludarse al llegar al laboratorio.
3: Buenas noches, doctora. ¿Se bañó bien? Es la pregunta casi rutinaria del auxiliar que nos acompañará en la faena. Bañarse es el término que usamos para ahuyentar un mal turno.
1: Es un día más del año 1987 en el hospital de Cúcuta, la capital del departamento de Norte de Santander, al nororiente de Colombia. Esta región ha sido durante años el campo de batalla del crimen organizado y desorganizado que opera en el país. Narcotraficantes, paramilitares, alzados en armas, contrabandistas, lavadores de dólares se han repartido esta región a sangre, fuego y corrupción. También es el hospital de los más pobres.
3: Las ventanas del piso 12 se convirtieron en la salida de emergencia de pacientes que no veían otra opción en esta vida que lanzarse desde ahí, pero también cuando no había plata para pagar la cuenta. Es el caso de María, una mujer de 16 años con 7 meses de embarazo, ingresada al hospital un miércoles con una infección urinaria. Le dieron la salida el viernes y como nadie fue por ella, la trabajadora social le advirtió que la cuenta iba en 20 mil pesos y subiría si la dejaban todo el fin de semana.
4: ¿Así te pareces a la muchachita?
3: En la novela de moda en la televisión, la protagonista se volaba de un segundo piso de la casa para ver a su amante, amarrando 3 o 4 sábanas por las puntas a la pata de la cama. Ese fin de semana quedó sola en el salón del quinto piso del pabellón de ginecología. Destendió las 8 sábanas y las amarró a la cama como lo había visto en la telenovela. María, por 20 mil pesos, cayó al parqueadero con su barriga mirando al cielo. Si el eco de los años pudiera escucharse en los pasillos del Hospital Erasmo Meos, se oiría un gemido de dolor humano, físico y espiritual, muchas veces de impotencia por no tener al alcance los recursos y los equipos que se requieren para salvar más vidas.
1: Las bacteriólogas protagonistas de este libro corrieron día y noche tomando muestras de sangre, saliva, de orina y excremento a los heridos de todas las guerras que se libran en Colombia. En una habitación pinchaban la vena del soldado herido por el guerrillero de al lado. En la contigua, la del policía que perdió contra el ladrón de urgencias. También el esputo de un paramilitar fugitivo.
3: Voy a contar algunas de las experiencias durante los 25 años de mi vida como bacterióloga en este lugar que siempre ha funcionado como un hospital de guerra.
1: Lulú Reyes es una bacterióloga de Cúcuta, nació en esa ciudad. Viene de una familia grande. Sus abuelos maternos, Antonio Copelo y Mercedes Faccini, que vivían a pocas cuadras del hospital, fueron grandes benefactores de obras filantrópicas en ese lugar. Ella decidió combinar su fervor por su profesión con su amor por el prójimo desprotegido en un trabajo al que le dedicó su vida.
3: Siempre pensé que las bacteriólogas deberían tener una remuneración mejor. Además de trabajar con todo esto, estamos expuestas a contraer sida o hepatitis con una sola gotica infectada que entra en contacto con la piel herida o con los ojos. Pero es imposible pelear por un salario mejor. Hay más bacteriólogas que bacterias. Si hoy despidieran a 20, al otro día habría 50 esperando el puesto y por menos sueldo.
1: Este hospital es el epicentro de la salud en la frontera con Venezuela, pero su nombre pertenece al pasado. Erasmo Meoz fue un médico cucuteño de principios del siglo XX, recordado por su profunda vocación de servicio y su compromiso con la salud pública. Este lugar fue inaugurado en 1987 para honrar su memoria y pasó de ser un proyecto de modernización regional a convertirse en el termómetro de una de las crisis migratorias más complejas de América Latina.
5: Casi 8 millones de personas han salido de Venezuela buscando una vida mejor, según datos de la ACNUR. La
1: mayoría... El nombre de Meoz bautiza esta estructura que resiste el peso de la sobreocupación y que no solo ha sido testigo de crisis, sino también de la evolución de viejas prácticas médicas.
2: El último semestre de bacteriología de la Universidad Javeriana lo hacíamos en el laboratorio del Hospital San Ignacio. Era 1979 y la jefe del laboratorio era la hermana Rosa. En esa época hervíamos las jeringas de vidrio, no había guantes y la prueba que más me repugnaba hacer era la prueba de embarazo, utilizando unos sapos que guardábamos como en unos acuarios.
1: La prueba de Galli fue un método de diagnóstico de embarazo muy común en la Colombia de mediados del siglo XX.
2: Tomábamos el sapo, le inyectábamos en el muslo la orina de la mujer que pensábamos que estaba embarazada y al cabo de 4 horas le metíamos como una pipetica hasta la vejiga para retirar la orina del sapo, que la poníamos en una lámina con una laminilla encima para mirar si había producción de espermatozoides. Si había producción de espermatozoides, la mujer estaba embarazada.
1: Era un diagnóstico biológico, preciso y muy económico, que convertía a los laboratorios en pequeños terrarios donde la vida se confirmaba a través de un anfibio. Lulú, como le dicen sus amigos, fue no solo testigo de esos dramas inéditos de hospital de guerra, sino de una historia de amor improbable que fue conociendo en los breves recreos de la rutina febril de ese laboratorio. Esta es la historia de una mujer, de una compañera de trabajo que le tocaba muy duro y un magnate suizo que aterrizó de la nada en estas tierras.
2: Éramos 18 mujeres y un solo hombre. Marcela, la más joven de todas, era tal vez la que más trabajaba. Ella era de Ocaña y en sus ratos libres, cuando vivía allá, ayudaba a unas monjitas italianas que había traído un magnate suizo para hacer una fundación. Luego contaré la historia de cómo aterriza ese magnate suizo en una ciudad como Ocaña. Una mañana, Marcela estaba rezando en la capilla de la fundación, muy triste, llorando por su situación, y este señor la vio, y ahí comienza una historia de amor.
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1: Marcela tenía 33 años cuando llegó de Ocaña al hospital. Ella era la más joven. Se había ido a vivir a Cúcuta porque se quedó sin trabajo. casi no hablaba, muy tímida, su apariencia era impecable, siempre tenía la bata blanca muy bien planchada, las manos grandes con las uñas muy bien cortadas, la piel morena con un tinte amarillo, los ojos muy grandes, el pelo negro azabache que casi le llegaba a la cintura y que siempre mantenía recogido en un moño que solo soltaba cuando tenía tiempo de acostarse a descansar. Sus rasgos le hacían honor a su apellido turco.
2: A Marcela le gustaba mucho cocinar, sobre todo las arepas.

0: especial. Era como un amor imposible. Estaba muy ilusionada con que esto funcionara. Un día salimos al jardín botánico y llegamos al sitio donde están las aromáticas. Yo le iba explicando que la hierbabuena servía para la digestión, que el perejil era diurético, que el romero servía para la memoria. Iba cogiendo cada hojita, me agachaba y se la daba a oler a Carlos. Fueron momentos muy especiales.
1: Pero la hierba del amor no la encontró. Y la soledad fue su compañía hasta que llegó Roberto, el suizo.
2: Palpar el dolor y el sufrimiento tan cercano nos fue calando el alma a todas. Aunque al principio no todas éramos tan religiosas, al final llevábamos en esas canastas llenas de tubos y de jeringas la fe para dar consuelo y respuesta al sufrimiento.
3: Yo, José Manuel Marroquín, presidente de la República en este año de 1902, cuando la patria aún sangra por la guerra, entrego a Colombia al Sagrado Corazón de Jesús.
1: En Colombia, un país históricamente católico, construir un hospital implicaba casi por decreto levantar una capilla, pero aquí no lo hicieron. En ese entonces, para hacer una misa, el altar era rodante, una mesa que se extendía hacia los lados y que era llevada todos los viernes a diferentes sitios del hospital, generalmente a consulta externa, en medio del bullicio de la gente que esperaba ser atendida. Las bacteriólogas lograron, junto con tres monjas que trabajaban ahí, convencer al director de turno para que les diera un espacio en el primer piso y poder construir la tan anhelada capilla. Gracias a la colaboración de todas, meses después, esto ya era una realidad. Al poco tiempo, la estatua de la Virgen del Carmen que custodiaba este lugar ya no estaba sola. De sus manos colgaban cientos de rosarios, flores de plástico y cintas de esparadrapo con los nombres de los pacientes, pegados ahí, como una oración por los favores recibidos.
2: Pediatría fue siempre en el tercer piso, al que nos tocaba ir turnándonos cada semana, sacarle sangre a esos niños desnutridos, maltratados, quemados o con cáncer, era muy doloroso. El primer cubículo del ala izquierda tenía tres camacunas con tres sillas y el fondo de la pared estaba pintado con unos muñecos. Ese era el de los niños con cáncer. Era un lugar que siempre estaba lleno. Todos los días teníamos que ir a sangrarlos. Recuerdo a un niño de unos 6 años, agonizando, ya casi sin fuerza, con la sangre por la nariz y por las encías. Junto a él su mamá, con una franela llena de manchones rojos, unidos a los ojos de su pequeño y frágil hijo. Una mirada que era como un puente de ida y de venida. Hasta cerrar los ojos y decir a Dios. En este piso, en uno de sus ventanales, apareció una imagen de la Virgen con un niño en su regazo. Nunca se fue de ahí, como para decirnos que ella también los acompañaba.
1: Erasmo Meos era para muchas la segunda casa y para otros la única, pues hacían turno mañana, tarde y noche. En 1987, una bacterióloga que trabajaba en un hospital público ganaba, según la escala salarial oficial de ese año, entre 30.000 y 50.000 pesos. Esto estaba sujeto a recargos nocturnos, festivos y, por supuesto, antigüedad.
4: La extra subió de 196 a 243 pesos y el nuevo precio del ACPM fue fijado en 196 pesos.
1: El salario mínimo en Colombia en 1987 era de 20.510 pesos.
2: Algunas noches de turno eran eternas, sobre todo cuando eran elecciones y ponían ley seca y toque de queda. Entonces el mesón de la entrada del laboratorio se convertía en el punto de encuentro de todas las enfermedades.

enfermeras cuando bajaban a traer alguna muestra. Y entonces era el chisme que no hay plata este mes para pagar el sueldo, pero el director se compró un carro último modelo, que la jefe de quirófanos es la moza del doctor Sánchez, que el doctor Rojas se trajo a vivir al décimo piso donde está el cuarto de los internos, a la señora porque no tenía para pagar la casa. Y el chisme mayor era la fiesta que había hecho el director del hospital con papayera y vallenatos en el parqueadero para celebrar el cumpleaños y ofreciendo whisky sello azul a todos sus invitados.

0: El hospital tiene varios parqueaderos que lo rodean. Aunque la cifra exacta varía con las remodelaciones, cuenta con capacidad para aproximadamente 150 a 200 carros. Desde afuera, el edificio se impone como una mole de concreto y ladrillo que refleja la arquitectura institucional colombiana de finales del siglo XX. Tiene 12 pisos y es visualmente uno de los puntos más altos del sector de Guaymaral, lo que facilita su ubicación desde distintos lugares de Cúcuta. La fachada es de ladrillo rojo con filas horizontales de ventanas rectangulares y uniformes. Este diseño de ventanas en serie busca proteger el interior de ese intenso sol cucuteño que acostumbra a tener la ciudad. Con esto evitan el sobrecalentamiento de las habitaciones mientras permite la entrada de luz natural. Al mirar hacia arriba se ven las estructuras de los ascensores y los grandes tanques de agua. Estos elementos, sumados a su tamaño, hacen que el hospital se vea como una construcción maciza, imponente y muy sólida, similar a una fortaleza diseñada para resistir el paso del tiempo.
1: Pronto llegó Tiberio, que es el camillero del séptimo piso, que es alguien muy peculiar. Su tono de voz y su forma de caminar y su humor muy cucuteño lo hacen especial.
2: Eran las 11:30 de la noche. Bajaba del séptimo piso con un paciente que había muerto hacia la morgue. Entramos al ascensor y de repente se fue la luz por una hora. Quedamos encerrados en el ascensor, totalmente en tinieblas, y yo le decía: tranquilo ahí, no se mueva.
0: Cuando se inauguró el hospital, el 18 de noviembre de 1987, eran 18 bacteriólogas. En ese entonces existían estas secciones. Microbiología, que consistía en mirar la muestra al microscopio con unos tintes de colores y poner a crecer las bacterias en unos recipientes para poder saber cuáles eran. Estaba química, que era el procesamiento manual de muestras sanguíneas para medir analitos básicos como glucosa, colesterol, entre otros. Orina y materia fecal, banco de sangre e inmunología. Ahí se hacía principalmente mezclando una gota de sangre con reactivos para ver si se formaban unos grumos que indicaran una infección. También se hacían pruebas de embarazo y otras cosas más.
1: Nos dividían por secciones en turnos de mañana, tarde y noche. Durante el trabajo íbamos hablando de temas de los hijos, recetas de cocina, la moda, aunque a mí siempre me gustó más trabajar en silencio.
3: Ponemos 10 microlitros de muestra del paciente.
1: Mariané me recitaba paso a paso la técnica del examen que iba procesando.
3: Y le agregamos 2.5 mililitros del reactivo para medición de glucosa. Lo incubamos luego en un baño cerrado.
0: Antes de empezar los turnos en las secciones correspondientes, unas subían a tomar las muestras en pacientes hospitalizados y otras iban a consulta externa.
1: Una mañana de las que me tocaba estar en consulta externa, llegó una madre sustituta con un bebé sin piernas. Al ir a sangrarlo, le pregunté qué le había pasado. Me contó que la mamá vivían en una vereda y la mamá dejó el bebé a cargo de la niña mayor de 10 años, quien le dio el tetero junto al corral de los cerdos. ¿Cómo sería el hambre de esos cerdos que uno de esos sacó el hocico y se comió las piernas del bebé? Y la niña le comentaba a esta señora: en las que me vi para quitárselo.
0: La Cúcuta de los 90 fue una ciudad marcada por una economía de frontera que bailaba al ritmo del bolívar y el contrabando. Ahí, la opulencia del narcotráfico y el lavado de activos contrastaba con un crecimiento urbano desordenado. El poder se concentraba en cacicazgos locales que gestionaban una ciudad cada vez más asediada por la violencia y la pobreza. El hospital Erasmo Meoz era el espejo de lo que se vivía a diario. Cuando no era la pobreza, era la ignorancia.
1: Me gustaba mucho hablar con los pacientes en consulta externa. Llegó un niño o un bebé, como de 3 años, acompañado de otra madre sustituta. Le vi las piernas con unas cicatrices inmensas de quemadura. Y al preguntarle a la señora que qué le había pasado, me contó que la mamá y el papá, como el niño no hablaba, le dijeron que lo metiera en una olla con agua hirviendo para que soltara la lengua.
0: Todas estas historias, Lulú las fue grabando en su memoria y también en un pequeño diario que años después se convertiría en un libro.

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0: Queridos oyentes, bienvenidos a la FM. Fin de semana, estamos acá para entregarles muchas historias de planes, así como para domingo, para puente, muchas crónicas que además hablan de lo que somos como país, esas historias de regiones que nos llegan y que siempre nos encantan. También hablaremos de música. ¿Por qué no tenemos videojuegos nosotros acá?
1: Sección. Claro, hombre, claro que sí.
0: Llevo como 6 meses diciéndole. No, es que yo cada día estoy más emocionada porque como le estoy aprendiendo tanto.
1: Sí,
0: y eso me gusta. Me parece chévere. Entonces, próximamente. No, es que quedé pensando ayer en lo de Jada, por ejemplo. Y sí, como también, hay mucha gente que le gusta tanto. Entonces, chévere, ¿no?
1: Sí, claro.
0: Hay tipsitos y acá tengo un gamer súper cool. Entonces, obvio, cómo no lo va a aprovechar. Y bueno, muchas cosas más vamos a tener acá. Informe precisamente desde el Mundial de Fútbol con Andrés Torres también. ¿Y qué le pareció ayer esa jornada? Quedamos un poquitico tristes. Ustedes no lo pueden, nos lo pueden contar a través de la cuenta de X, ¿sí? Arroba la FM con el numeral la FM. Fin de semana. ¿También nos escuchan en dónde, Jonathan?
1: Nos pueden escuchar también a través de la aplicación de RCN Radio. Descárguela ya si es que no lo ha hecho todavía. Es gratis, además es fácil. También nos puede escuchar a través de la señal digital en la página lafm.com.co, www.lafm.com.co. Ahí están la señal en vivo de todas las emisoras de RCN Radio. Y también encuentran ustedes los podcasts, el contenido digital. Ahí está Corazón Partido. Está Detrás de esta Zona Gamer, está Don Cultura de la Mancha. Bueno, hay un montón de podcast, contenido que usted tiene disponible ahí también. Y estamos, por supuesto, nosotros, la FM, fin de semana en Historias FM. Todo lo que usted escucha aquí en la FM, fin de semana, lo encuentra ahí. Si lo quiere repetir, de pronto se lo perdió o lo quiere compartir desde la aplicación, lo puede hacer.
0: Bueno, y en el puente nosotros tenemos historias y esta precisamente viene desde Cali. En el zoológico de Cali pasan cosas tan hermosas.
1: Vea.
0: ¿Usted sabe lo que es un papión?
1: No. ¿Qué es un papión?
0: Es como un primate.
1: ¿Ah, sí?
0: Es miquito, pero ya se lo va a mostrar, es hermoso.
1: Sí,
0: uy, vea. El papión sí, yo no los conocía, confieso. Pero Jorgito Escobar nos trae una historia porque por estos días nació un papión macho sagrado en el zoológico de Cali. Es un babuino originario de África que enfrenta diferentes amenazas en su vida silvestre,
1: sí,
0: como la pérdida de su hábitat natural, es entendible, ¿no?
1: Claro.
0: Y en la capital del Valle ha encontrado un recinto para estudiar y salvaguardar su vida. Allí lo están protegiendo. Jorge Escobar nos trae la historia desde Cali.
2: Hola compañeros, es un gusto saludarlos desde la FM en Cali. Hoy quiero invitarlos a trasladarse al corazón del zoológico de la ciudad, un lugar que hoy celebra la vida con una noticia positiva. Se trata del nacimiento del primer bebé papión del año 2026. Este pequeño, un macho de la especie papio, amadrías o papión sagrado, llegó al mundo el pasado 16 de junio. Para darnos idea, más detalles sobre este acontecimiento, vamos a escuchar a Dave Wedekin, quien es gerente del zoológico de Cali.
3: Y bueno, estamos hoy muy, muy contentos porque pues tenemos el nacimiento de un bebé de papión. Nació el 16 de junio, es un macho, está en excelente estado de salud. Sus papás están haciendo un trabajo increíble cuidándolos. Bueno, no solo sus papás, sino toda la familia papión ha estado muy, muy pendiente de él.
2: Como bien menciona el gerente, la dinámica familiar de estos primates es sin duda alguna algo fascinante. Y es que la madre va manteniendo ese vínculo permanente con la cría. Incluso apoya su mano sobre su cuerpo para protegerlo mientras explora todo esto en un ambiente controlado. Pero este nacimiento no es un hecho aislado, es el resultado de años de esfuerzo, de investigación del zoológico de Cali. En la última década, para que nos hagamos una idea, han nacido 30 individuos en el zoológico, lo que demuestra el éxito del manejo integral del equipo de bienestar animal. Actualmente la población de esa especie en el zoológico de Cali alcanza los 17 individuos, pero ¿qué significa realmente este nacimiento para la institución? Dave Wedekin nos lo explica.
3: Pues de nuestra parte, obviamente atentos a cualquier cosa que se pueda presentar, necesitar, pero pues nada, mucho, mucho cariño, mucha atención y obviamente garantizando el mejor bienestar para todos los animales del grupo y obviamente para este bebé.
2: Es importante mencionar que, aunque el papión sagrado está en la categoría de preocupación menor según la Unión Internacional para la Conservación de la Naturaleza, enfrenta varias amenazas significativas, tal como es el caso de la pérdida de hábitat por la expansión agrícola y el tráfico ilegal de fauna. En su entorno natural, cultural en África, estos primates son vitales, poseen varias funciones. Por ejemplo, ayudan en la dispersión de semillas, airean los suelos al excavar y también controlan poblaciones de invertebrados. Sin duda alguna, esto resulta algo fascinante, porque una especie de un continente tan lejano la podemos observar aquí en Colombia. Y es que el pequeño papión ya puede ser observado por el público mientras prueba sus primeros alimentos sólidos y emite sutiles vocalizaciones.
3: Aprovecho para invitar a todos los vallecaucanos, no solo los caleños, sino toda la gente del Valle, a que vengan al parque a conocer a este bebé, apoyen todo lo que hacemos desde conservación, investigación, educación, bienestar animal, y pues vean el parque que está hermosísimo y es un orgullo de ciudad.
2: Así es que la invitación es para que todos ustedes no pierdan la oportunidad de conectar con la naturaleza y ser testigos de esa historia, de ver al papión sagrado que se encuentra aquí en el zoológico de Cali. Para la FM, fin de semana, Jorge Escobar Banderas.
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0: Acá continuamos en la FM fin de semana. Nos escuchan a través de www.lafm.com.co. Abrazo a todos esos colombianos que nos escuchan en el mundo, en el sur de la Florida. Nos han inscrito muchísimo oyentes. Unos están, bueno, se quedaron para el mundial, no sé cómo hacen, uno mes y medio en el mundial. Bien ellos, por ellos, ¿no? Bueno, muchos que viven allí,
1: sí,
0: la población es muy grande y están disfrutando del mundial, pero también escuchan la FM fin de semana. Abrazo a todos ellos. Saludo también a la gente que vive en New Jersey. Ahí así que hay colombianos.
1: Es que yo no digo que yo veo los partidos, bueno, cuando estaba la selección Colombia,
0: sí.
1: Uno, la verdad era sorprendente, siempre fue sorprendente ver tanto colombiano en los estadios, de verdad. O viajó muchísimo colombiano de acá.
0: Fue el comentario general, inclusive, de los medios de comunicación. Sí, señor.
1: Exactamente, es bastante sorprendente. Estamos por todo lado.
0: Exactamente, chévere, porque fueron a ver allá los partidos, ¿sí o no?
1: Claro. Y es que justamente estamos en esa última semana del Mundial, ¿no? Y pues aunque Colombia ya no está, la fiesta sigue para todos los que les gusta y son fanáticos del fútbol. Y pues sobre todo en la espera del nuevo campeón del planeta. Pues en Bogotá se abrió ya hace un mes la Casa Estadio, con una exhibición de elementos como balones, vestimentas, hay fotografías, publicaciones de la historia del surgimiento de los equipos latinoamericanos.
0: Óigame, tuve oportunidad de ver... Sí. De ver muchas cosas. Está desde el primer balón. O sea, con el que jugaba el eslabón perdido. ¿En serio?
1: Sí.
0: Era de cuero. Mira. Y están las camisetas, no, para los futboleros, de todas las estrellas. Hay una de Pelé, hay una de Maradona.
1: No,
0: es
1: para
0: una
1: la gente,
0: nota
1: de verdad.
0: Ir allá.
1: No, espectacular. ¿Sabe qué? Escuchemos a Jairo Tarazona, que nos tiene la crónica desde la Casa Estadio.
5: Aunque Colombia regresó a casa, la fiebre del Mundial de Fútbol sigue en su parte final. Aquí estamos, amigos oyentes, compañeros en la FM fin de semana, con más historia del deporte que congrega a miles de millones de personas en el planeta. América cumplirá su destino, un viaje a través de la pelota y la exposición que cuenta la historia del fútbol en el nuevo continente, la cual se exhibe en la Casa Estadio, ubicada en el barrio Quinta Camacho Norte de Bogotá, conocida porque aquí vivió el expresidente Carlos Lleras Restrepo. Encontramos el primer balón que se utilizó en el Campeonato Sudamericano de 1916 y otros que rodaron en varios campeonatos mundiales de fútbol en América, desde Uruguay 1930 hasta Estados Unidos 1994, pero también personajes que incidieron en momentos históricos del balompié latinoamericano y desde luego de Colombia. Ingrid Cos es una de las anfitrionas de la casa y nos cuenta más detalles de lo que podemos disfrutar.
6: El fútbol no solamente son estos 90 minutos que estamos viendo el partido, es mucho más, son las historias que están detrás, tenemos una colección maravillosa, la misma comida, los amigos, entonces acá se une todo lo que significa la pasión del fútbol. Esta exposición que se llama América cumplirá su destino es un viaje a través de la pelota, empezando antes del primer mundial en 1930, Madame Pan, que era una francesa, le dijo a los uruguayos que ellos ya no iban a jugar por una nación, sino por un continente, por eso se llama América. Mucho antes, la primera bola desde 1820 la primera pelota y cómo han incidido en América. Vemos, por ejemplo, las camisetas de Stefano, de Pelé, de Maradona y de Messi cuando tenían 14 y 16 años antes de que arrancaran.
7: La infancia, la juventud y la madurez en otro de los muros. Aquí encontramos la camiseta que utilizó Alfredo Di Stéfano en el Suramericano de 1947, en el que fue campeón y goleador de la selección argentina con 21 años. Di Stéfano, hay que decir, nunca pudo jugar un mundial. Encontramos la camiseta 10 de Pelé, utilizada en julio de 1971, que fue la primera vez que Brasil exhibió las tres estrellas de los títulos mundiales. Está la de Diego Maradona, camiseta de 1976 con solo 16 años. La particularidad es que es una de las pocas veces que vemos su firma completa y no abreviada en esta camiseta que se puede ver aquí en esta exposición. Y la de Lionel Messi, la camiseta utilizada en las eliminatorias rumbo a Sudáfrica 2010 con solo 19 años.
6: Entonces digamos que es un viaje a través de la historia de América en el fútbol a través del balón.
7: Bueno, también vemos aquí unos guayos antiquísimos, unos guayos que hacen parte de esa historia del fútbol. Uno no puede imaginar hasta que viene y ve, además, que esto era puro cuero y eran además unos guayos pesadísimos, pero así fue que como comenzó el fútbol.
6: Así como comenzó, y acá podemos ver cómo tenían además para cambiar los taches. Estos dos hermanos eran realmente Adidas y Puma, que después con los años terminaron dividiendo, pero en esta época todavía estaban juntos construyendo los primeros guayos, que son de 1920, 1930.
7: Alemanes,
6: ¿sí? Alemanes, sí, señor. Acá hay de todo. Vemos también el salón donde tenemos México 70, el Panini, el álbum de Panini firmado por Pelé. Tenemos las camisetas, tenemos el balón del gol olímpico en 1962 que hizo Colombia con Marcos Coll contra Rusia en Chile.
8: Marcos Coll se perfila hacia el envío con pierna derecha. ¡Vamos a volar!
7: Me sorprende ver también, porque uno piensa que el álbum Panini es de ahora y resulta que desde hace décadas hay álbumes del Mundial.
6: Hay álbumes del Mundial y te voy a mostrar por acá. Tenemos el primer álbum que se hizo en la historia. Acá lo podemos ver, el primer campeonato mundial de fútbol. Esta edición es desde 1930 en Uruguay. Acá tenemos el primero en el que salió Colombia, la edición donde salió el primer álbum con las monitas de Colombia.
7: Encontramos también una serie de afiches, artículos de prensa, de los distintos mundiales que se han hecho desde 1930.
6: Exactamente, toda la recopilación, esta es de una colección que el curador o los investigadores históricos empezaron desde 1986.
7: Y una sala muy pequeña donde están los jugadores número 7, es un homenaje a ellos, donde uno puede ver un video y puede escuchar también, ¿no?
6: Y puede aprender, exactamente, en una sala inmersiva. Siempre hablamos del número 10 acá, como vemos a Pelé y a Messi, pero el número 7 ha sido importantísimo desde Garrincha. Vemos cómo ha sido la evolución hasta nuestro Lucho Díaz, que también es el número 7.
7: ¿Quiénes pueden venir acá a ver la exposición, a ver los partidos de fútbol?
6: Está hasta el 19 de julio, estamos en los horarios de los partidos, o 11 o 3 de la tarde, hasta las 7, 9, 10, 11 de la noche, dependiendo quién juegue. Un proyecto en el que tenemos marcas aliadas como RCN, Heineken, adicionales, es por invitación. Si escribes a experiencias@latidolab.mx, muchos de los que han escrito por qué quieren venir tienen un espacio para unos días. Para los apasionados, sí, señor.
9: ¡Gol! ¡Brasil! ¡Pelé! ¡Una beleza de gol!
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9: 9 minutos y 30 segundos. ¡Pelé! ¡Gol!

0: Nosotros estamos sábados, domingos y festivos desde las 10 de la mañana. La FM Fin de Semana es el programa que a usted le entretiene. Bueno, siempre tenemos entretenimiento por estos días, por ejemplo, que son muy entretenidas las transmisiones de fútbol, que también tenemos el noticiero y tenemos mucha información. Nosotros estamos entre las transmisiones de fútbol en las horas de la tarde.
1: Es cierto.
0: Muchas veces vamos una hora, dos horas, tres horas, pero siempre vamos.
1: Siempre estamos.
0: Siempre
1: con
0: estamos.
1: Toda la energía.
0: Por ejemplo, mañana, lunes festivos, estamos de 10 a 12.
1: Es cierto.
0: 10 a 12, porque el fútbol regresa el martes, ¿no? Uh-huh. Martes y miércoles, y ya vuelven a haber partidos sábado y domingo.
1: Sí, así.
0: Es el asunto. Pero, pues, acá siempre les traemos historias, recomendaciones. Y hoy la doctora Patricia Molina va a hablar de un cuento.
1: Ajá.
0: Un cuento.
1: A ver.
0: Para los pequeñines.
1: ¿Ah, sí?
0: ¿Por qué? Quiero preguntarle algo. Cuando usted estaba chiquito, jovencito, niño.
1: Sí.
0: Y murió a un... ¿Cómo le explicaban a usted la muerte?
1: La verdad, no lo recuerdo.
0: Ok, ese es el asunto. No nos enseñaron qué es la muerte.
1: Sí.
0: Pues ella hizo un ejercicio con sus nietos y lo recomienda para los niños. Acá está, recordando.
2: Con profunda alegría, hoy desde la FM Fin de Semana les quiero hablar a las familias y de manera muy especial a los corazones puros de nuestros niños. Hace un tiempo, sintiendo el latido de mi propio rol como abuela, me senté a escribir un cuento muy especial para mis nietos de 4 y 7 años. Quería regalarles una llave de luz para cuando tuvieran que enfrentarse a esa gran pregunta que a todos nos llega en algún momento de la vida. ¿A dónde van las personas que amamos cuando su cuerpo físico deja de funcionar? Hoy quiero compartir con ustedes ese cuento, un mapa de amor titulado Recordando con amor y luz, diseñado para enseñarle a los más pequeños que cuando alguien que amamos parte de este planeta, jamás desaparece de nuestras vidas. Simplemente aprende a vivir de otras formas más sutiles, en el recuerdo, en el corazón, en el pensamiento y en la luz brillante. Les invito a cerrar por un instante los ojos del cuerpo y abrir los ojos del corazón para ir descubriendo las páginas de este cuento imaginario a través de cuatro hermosas imágenes. Imaginemos juntos nuestra primera página. En ella podemos ver a unos niños sentados mirando un álbum de fotos o simplemente sonriendo con calma. El cuento nos dice: cuando una persona se va de este plano físico, la podemos recordar si pensamos en ella. Debemos explicarle a los niños que la muerte es como cuando alguien se cambia de ropa o inicia un viaje muy largo. Ya no podemos tocar su mano ni escuchar su voz con los oídos de la cabeza, pero su presencia sigue acompañándonos como un brazo invisible. Recordar es volver a pasar con el corazón. Y cada vez que traemos a la mente un momento feliz con esa persona, encendemos una lucecita que nos conecta directamente con ella. Al pasar a la segunda página, vemos la silueta de un niño y justo en el centro de su pecho brilla una luz cálida, dorada, muy amorosa y protectora. El texto nos susurra: eso quiere decir que ahora esa persona vive siempre en mi corazón y siempre, siempre, siempre está conmigo. El cuerpo se puede desgastar, pero el amor es una energía cuántica e infinita que no se puede romper. Al explicarle esto a los niños, les devolvemos la seguridad. Ese ser querido se ha mudado a vivir dentro de ellos. Está ahí, en sus latidos, cuidándolos cuando duermen, sonriendo cuando ellos sonríen, convirtiéndose en un motor de fuerza interior que los acompaña en cada paso de su crecimiento. La tercera página de nuestro cuento nos muestra una imagen maravillosa. Representa el pensamiento como una hermosa nube reluciente que aparece de inmediato sobre la cabeza del niño cuando evoca un recuerdo. El cuento nos enseña: lo único que tengo para hacer es llamarla con el pensamiento e inmediatamente ella viene a mí. No hay que hacer llamadas por teléfono, ni largas filas, ni buscar en lugares lejanos. El universo del alma funciona con la intención. Si un niño se siente triste, extraña a su abuelo, a su tío o a su mascota que ya partió, Solo necesita cerrar los ojos, pronunciar su nombre, con amor y en su mente, y en ese mismo microsegundo, esa energía acudirá a su lado, envolviéndolo en una sensación de profunda paz y compañía. Y finalmente, llegamos a la cuarta y última página de esta historia. Es una noche estrellada y despejada. Los niños miran por la ventana hacia la inmensidad del firmamento y apuntan con su dedo hacia el lucero más radiante, el más luminoso. El cuento concluye de una forma mágica. Cuando miro al cielo, en la estrella más brillante, está su casita. Y puede ir y venir velozmente, porque ahora se mueve a la velocidad de la luz. Esta hermosa metáfora es para regalarle libertad al alma. Cuando nos desprendemos de la pesadez del cuerpo físico, nos convertimos en seres de energía pura, en chispas divinas que ya no están limitadas por el espacio ni por las distancias de la Tierra. Ahora, ese ser amado habita en un hogar de estrellas, pero tiene la capacidad cuántica de viajar a una velocidad tan increíble que puede estar en su casita cósmica, allá en la estrella más luminosa, y al mismo tiempo en el pensamiento de su nieto aquí en la Tierra en el mismo instante. A mis amados nietos y a cada niño que hoy me escucha a través de esta frecuencia, les digo, no tengan miedo a la muerte, es solo una transformación. El amor que un día nos unió es el puente más fuerte del universo, un puente que cruza cualquier distancia y que nos recuerda que los seres que amamos nunca se van del todo. Siguen aquí, guiándonos desde las estrellas y latiendo con fuerza en cada rincón de nuestra memoria. Soy Patricia Molina para la FM Fin de Semana.
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0: ¡Ay, qué dijeron!
1: ¡Uy, pero volvimos!
0: ¿No? Sí.
1: Dame el favor.
0: No, pues ya, está gracias temprano, a que el fútbol nos da espacio.
1: Ay, que porque está.
0: Bueno, abrazo John. A nuestro productor master, sí, John Jiménez.
1: Nuestro productor.
0: Alex el empoderado.
1: Entre paréntesis, director empoderado, empedernido.
0: Productor empedernido, no lo molesten. Proactivo. Además, porque él es uno de los vigías de la, sí, de la trivia.
1: Claro.
0: Ay, no hagamos trivia.
1: Auditor.
0: Bueno, vamos a ver cómo está, porque en el máster, y ustedes, queridos oyentes, también queremos que participen a través de, por ejemplo, numeral la FM Fin de Semana en nuestra cuenta de X. Eso a ver, es. Jóvenes. Ah, este está muy fácil.
1: No,
0: a ver.
1: Pero suavecito que está temprano.
0: ¿Qué color resulta de mezclar el azul y el amarillo? No va a contestar usted tampoco. A ver.
1: El azul.
0: ¿Qué color resulta de mezclar el azul y el amarillo?
1: Ya.
0: ¿Ok? La respuesta se las traemos en un momento, acá en la FM Fin de Semana. Ya regresamos.
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1: Y continuamos acá en la FM fin de semana. Óigame, y la respuesta de la trivia, ¿qué
2: es? A ver, ¿cómo es, verdad?
1: ¿Qué resulta de mezclar en el máster, si ¿sí saben? Okay. ¿Qué resulta de mezclar el azul y el amarillo, los dos colores? A ver, ¿qué dice
2: el
1: usted?
2: Azul y el amarillo, el azul y el amarillo a verde, ¿no?
1: Sí, verde.
2: Estaba acordándome de mi primaria cuando mezclaba las pinturas.
1: Exactamente.
2: Con la plastilina.
1: La plastilina. Ay.
2: Sí.
1: No.
2: Y sí, es cierto, por mí me acordé de algo.
1: Jugar con plastilina es de lo mejor y creo que es parte psicomotriz.
2: Ah, claro, ¿no?
1: Para
2: claro,
1: que uno pueda innovar en muchas cosas. Los niños creo que ya no juegan con plastilina, apenas abren los ojos, nacen y se les pone un celular para entretenerlos, sí, y que la mamá no juega.
2: Muy pocos.
1: Ojo para los nuevos papás, ¿no?
2: Ah, acá sí, no,
1: acá
2: cuidado.
1: Acá le damos clasecitas a este, acá al masterito del cuento. Efectivamente, esa era la respuesta, verde.
2: Epa.
1: Y para los oyentes, también, díganos, bueno, por acá tengo con el numeral AFM fin de semana. Ay, ¿qué se me hizo?
2: A ver.
1: Ok, tengo por acá oyentes que nos estaban diciendo y unos que acertaron. Ok, a ver, los tengo por acá. Por ejemplo, Arias 2809 acertó.
2: Sí.
1: Arias 2809.
2: Bien.
1: Yeah, y arroba Aranco guión al piso. Mauricio también acertó.
2: Gana peluche.
1: Verde. Oye, me iba a saludar también a dos oyentes muy especiales. Unos mejores amigos. Jonathan Gallego, ay, no, tocayo, me lo conquisto para FM, no, mentira, si yo quería que cambiara ahí el día. Bueno, cámbialo pues. Jonathan, un abrazo, sí, me trajo ahora, hombre. Yo sé que está escuchando y le prometí.
2: Ah,
1: ya,
2: muy
1: don
2: bien.
1: Gabriel, que anoche también le prometí que hoy lo saludaba. Ay, yo ando conquistando oyentes, ¿qué hago? ¿Cómo así? Bien. A ver, para la FM.
2: Saludito también.
1: Me estaban traicionando un poco con la FM Plus, pero yo le dije, no, ¿sí? Vámonos para la carreta, habla mucha carreta. No, mentira, no. Óigame, a propósito, abrazo a todos nuestros oyentes en el país. Escríbanos con el numeral la FM fin de semana.
2: Momento de hablar algo importante para la salud, sobre todo la salud en pareja, la salud individual, usted pensando en pareja, y tiene que ver con la sexualidad, damas y caballeros.
1: ¡Qué gran tema!
2: En promedio, una persona tarda 8 años en buscar solución a una dificultad sexual. Pero ojo, Silvia Corso habló con el doctor Fernando Rosero, médico sexólogo, sobre algo que pocas veces se dice con claridad. La sexualidad es salud integral y a veces el cuerpo pues nos está avisando algo mucho más importante de lo que imaginamos. Aprendemos entonces a leer estas señales antes de que se conviertan en un problema mayor. Escuchemos por favor a Silvia Corso.
3: Hola Claudia y Jonathan, antes de hablar de causas y soluciones, es importante entender qué tan común es este tema. El doctor Fernando Rosero, médico sexólogo, nos comparte los motivos de consulta que más se repiten en su práctica clínica, tanto en hombres como en mujeres.
4: Siempre se dijo que la sexualidad dependía únicamente de factores psicoemocionales, de lo que yo sentía, de lo que sentía mi pareja y de nuestra relación de pareja, lo cual obviamente influye en la sexualidad. Sin embargo, cuando uno mira la sexualidad, realmente son 3 cosas súper importantes e igual de importantes. El factor psicológico, que es cómo me siento, cómo me veo, mi relación de pareja. El factor social, que es lo que determina a mi alrededor cómo está la sexualidad. Yo puedo estar bien físicamente, bien emocionalmente, pero si las condiciones a mi alrededor no se dan, pues obviamente voy a tener una vivencia de la sexualidad negativa. Y un factor que tal vez era el que menos importante se consideraba, que era el factor biológico. Una mesa necesita de las 3 patas para tener realmente estabilidad y necesitamos de los 3 factores. Sin embargo, hoy por hoy sabemos que ese factor biológico es responsable mayoritario de los problemas sexuales de las personas. No estoy diciendo, vuelvo y digo que los otros no sean importantes, pero hoy en día, por ejemplo, y voy a empezar a hablar de condiciones que muy seguramente no se relacionaban, los problemas de azúcar, el colesterol, los triglicéridos, tener el ácido úrico alto, que es la gota, los problemas de la tiroides, la hipertensión arterial y los problemas de la vitamina D son los responsables mayoritarios de los problemas sexuales. ¿Cuántas personas de los que están escuchándonos tienen ese problema y hasta hoy estaban pensando que era una falta de cariño, de gusto o de amor de nuestra pareja hacia nosotros y que por eso no funcionaba?
3: Estos no son problemas raros ni vergonzosos, son los motivos de consulta más comunes en la sexología. Aproximadamente 1 de cada 2 personas entre los 45 y los 50 años presenta o habrá presentado alguna dificultad sexual a lo largo de su vida. El problema no es tenerlos, el problema es no hablar de ellos. Y aquí viene uno de los puntos más importantes de la conversación con el especialista. Muchas veces asumimos que la falta de deseo sexual es solo un tema emocional, de pareja o de cansancio. Pero el doctor Rosero advierte que en muchos casos el cuerpo está enviando una alerta que merece atención médica.
4: Absolutamente lo que te decía, la sexualidad siempre fue de las cosas que se dieron como para la intimidad. Esto es una cosa íntima de la cual no hay que hablar, lo cual es un error. Y voy a poner sobre la mesa un tema, y ahora me acuerdas por si se me olvida, y es que hablar de sexualidad inclusive es un marcador de riesgo cardiovascular. Tener un problema sexual se puede presentar 3 años antes de que tú tengas un infarto, porque es el vaso sanguíneo del pene y de la vagina, que es mucho más pequeño que el de corazón, que empieza a darnos manifestaciones. Y si tú logras hablar de sexualidad, estás preveniendo inclusive infartos. Esto es así de importante hoy en día, hablar del tema. Entonces volvamos un poco al por qué no consultan. Por vergüenza, lastimosamente. Dos, la mayoría de personas consultan cuando ya tienen un problema muy grande, cuando ellos están sintiendo muy mal o cuando están teniendo un problema de pareja. Deberíamos ir cuando nuestra sexualidad no empieza a ser satisfactoria. ¿Cuándo? En ese momento, no sé si al mes, 2 meses, cuando logren identificar que la sexualidad no les está produciendo gratificación. Ahí es el momento para consultar.
3: Uno de los aportes más valiosos de la conversación con el doctor Rosero tiene que ver con un medicamento para la disfunción eréctil. Su explicación cambia completamente la forma de ver este tema.
4: Entonces, cuando yo decido poner un medicamento, el medicamento va acompañando un cambio que tengo que corregir de base. Es decir, yo le puedo dejar la pastilla azul a una persona que tiene diabetes, estoy hablándote de un hombre. Uh-huh. Y ese hombre se va para la casa feliz, un mes funciona muy bien la pastilla, 2 meses funciona muy bien, 3 meses funciona muy bien, y al tercer mes deja de funcionar. Y dice, óigame, ahora sí estoy muy mal porque ni con la pastilla. Pero realmente no se deberían preocupar porque la pastilla sigue funcionando muy bien. Lo que no solucionamos fue lo que generó la dificultad, en este caso el azúcar. El azúcar hace que, por ejemplo, los hombres no podamos tener una buena erección. Si yo no soluciono el problema de la diabetes, va a seguir estando presente y la pastilla azul va a ser insuficiente. Si yo logro controlar el azúcar, probablemente la pastilla azul funcione para mucho más tiempo. Muy seguramente alguna persona perspicaz está haciendo, ah, ¿quiere decir entonces que esos medicamentos no son para siempre? Probablemente no, o no lo sé. En algunos pacientes probablemente si el daño está muy grande van a ser para siempre, pero en otros también existe la posibilidad de no dejarlos si yo controlo las enfermedades crónicas.
3: Uno de los mensajes más importantes que nos deja el doctor Rosero es que la disfunción eréctil no es la enfermedad, es el síntoma. Tratar solo el síntoma sin buscar la causa de fondo, que podría ser diabetes, problemas cardiovasculares, tiroideos u hormonales, deja a la persona expuesta a que la condición médica real avance sin ser detectada. Los datos que comparte el doctor Rosero son contundentes. El tiempo promedio para encontrar solución a una dificultad sexual es de 8 años, y la razón no está solo en el paciente. Solo el 4% de los médicos pregunta sistemáticamente sobre sexualidad en sus consultas y un 72% nunca lo hace. El silencio viene de ambos lados. La vergüenza y los tabúes culturales impiden que muchas personas hablen del tema, incluso con su médico de confianza. El mito de que los problemas sexuales son solo psicológicos retrasa la búsqueda de una evaluación médica completa. La falta de educación sexual desde la infancia perpetúa la dificultad para hablar de estos temas en la adultez. E ignorar estas señales puede significar perder años valiosos en el diagnóstico de condiciones médicas serias, incluyendo riesgo cardiovascular. Y busca ayuda profesional a tiempo, no esperes 8 años. Si la dificultad persiste por más de unos meses y afecta tu calidad de vida, consulta a un sexólogo o al médico de cabecera. La sexualidad no es un tema tabú ni un asunto menor, es una ventana a la salud integral de una persona. Lo que parece un problema de deseo, de erección o de satisfacción puede ser en realidad el primer mensaje de que el cuerpo necesita atención. La próxima vez que algo cambie en tu vida sexual, no busques primero la solución rápida, busca primero la causa. A veces no es la pastilla azul. A veces el cuerpo simplemente está pidiendo ser escuchado. 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
0: Están oyendo la FM Fin de Semana.
1: Que sí está oyendo la FM Fin de Semana, de los muchos, es el doctor Francisco Barbosa, exfiscal de la Nación y integrante de la mesa de trabajo de la FM. Todo un lujo. Ah, es que nosotros tenemos los mejores. Abrazo, doctor Francisco. Saludito. Usted tiene muy buen gusto, definitivamente. Muy buen gusto tiene. Espectacular, un abrazo. Mi admiración y mi afecto siempre, él lo sabe. Óigame, a propósito,
2: sí.
1: El noticiero que va de 4 de la mañana que comienza, Yanelda.
2: Toda regia perfecta.
1: Toda regia perfecta,
2: puede,
1: sí.
2: Puede acostarse a las 12 y al
1: exactamente. Y a las 4 comienza ella con las noticias. Luego llega toda la mesa de trabajo con Willa Calderón, Darcy Quinn, Santiago Ángel, Juan Lozano, Francisco Barbosa, Fernando Quijano, Patricia Pardo. Todos los mejores los tenemos acá con es la información. Ellos van hasta las 11 de la mañana. Uy, largo, ¿no? Y luego llega Peláez y de Francisco, que ustedes están preguntando si hoy va con nosotros. No, hoy les dimos descanso.
2: Hoy van a descansar.
1: Hoy van a descansar. Están el doctor Peláez y Martín de Francisco van a descansar. De nosotros. No, mentira, a mí me hacen falta. Son muy divertidos.
2: Ah, no, es muy bueno.
1: Abrazos,
2: muy
1: los
2: bueno.
1: queremos. Óigame, y esta es una muy buena noticia porque resulta que hay becas disponibles que se entregarán a servidores públicos.
2: Becas para
1: servidores públicos. Estamos en un momento de renovación en Colombia y esta información es muy interesante y nos la trae precisamente Andrea Cardona.
5: Y hablemos de oportunidades para aprender de tecnología, de la inteligencia artificial, de todo lo que tiene que ver con los datos. Y es que alcaldías y gobernaciones están entregando becas, pero esto está para el sector público. Lo que están logrando hacer o lo que quieren hacer es una convocatoria que está abierta hasta el próximo 26 de julio y permitir que se den estos cupos para que estudien carreras profesionales, posgrados en modalidad virtual en temas de tecnología. Estas capacitaciones son para los trabajadores del Estado, que realmente, según las cifras, evidencian que solo el 31% de los funcionarios entienden o saben de este tipo de tecnologías. Y tan solo 3 de cada 10 funcionarios públicos cuentan con especialización, maestrías y doctorados. Entonces, importante esta iniciativa. Y esto nos cuenta Tatiana Fuentes, gerente de Educatec Group, quien está liderando también estas becas en el país.
6: La transformación digital del Estado no solo depende de tener plataformas y más opciones en línea para poder gestionar procesos, depende de que los funcionarios públicos estén capacitados para los nuevos retos del país. A hoy, solo 3 de cada 10 funcionarios públicos tiene un estudio posgradual. Es por eso que nos hemos unido desde diferentes alcaldías, gobernaciones y entidades del territorio nacional para dar 100 becas desde Educatec Group para que los funcionarios públicos puedan formarse en áreas como inteligencia artificial, ciencia de datos, administración pública y ciudades inteligentes, programas que buscan que cada vez se pueda apropiar más conocimiento desde la función pública. Esta convocatoria estará abierta hasta el 26 de julio y podrán postularse a través de www.alcaldiascol.com. Esta será la oportunidad para que juntos sigamos construyendo país.
5: Yo soy Andrea Cardona en la FM Fin de Semana.
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1: Al aire para todo Colombia a través de nuestra app RCN Radio, que la bajan de la tienda de aplicaciones y escuchan historias de todo.
2: Claro.
1: Historias de música, por ejemplo.
2: También historias de música. Javi Cartucho, por ejemplo, él es un popular artista mexicano que estuvo de visita en Colombia y aprovechamos para hablar sobre por qué grabó en ritmo norteño y con el poder de una banda mexicana uno de los temas más recordados de Franco De Vita, ¿Tú de qué vas? Con la fuerza de la música mexicana y es el invitado que tiene Indalecio Castellanos.
7: Hola, hola a todos. Me encanta regresar para vibrar con las historias de quienes hacen música y hoy el personaje es un referente del regional mexicano que se llama Javi Cartucho. Dice que es el último cartucho que quemó su papá y que acaba de presentar una versión muy personal y muy suya de la canción de Franco De Vita titulada ¿Tú de qué vas? Con su banda de vientos y una producción grabada en Sinaloa, escuchemos cómo le quedó.

0: Está con nosotros Javi. En primera instancia, por favor, háblenos de cómo percibe el fenómeno de las bandas y la música regional que se está extendiendo por Colombia y por el mundo.
1: De verdad, te la digo de corazón, como mexicano que soy, que me encanta que otros países como Colombia, que somos un país que tenemos un solo corazón, yo así lo veo, porque nos amamos, nos queremos y nos respetamos más que nada. Y yo veo que últimamente, entre tantas colaboraciones con tantos artistas colombianos, con mexicanos, ha ayudado bastante a llevar mejor la relación, a estar más de la mano. Y eso a mí me encanta, y más a mí que pues vengo llegando con este nuevo tema que se grabó en Sinaloa, Mazatlán, Sinaloa, y que aquí lo están adaptando muy bien.
0: Pero por favor, ¿cómo así que tiene una historia muy personal eso de grabar este tema de Franco De Vita?
1: Tiene su historia, la canción. A mí me encantaba. A mí, yo siempre he sido romántico. Yo todavía soy de cartitas, flores y de eso. Siempre me ha gustado. Y te voy a decir que curiosamente los que más me siguen son los muchachos de 15 años a los 35 años. O sea, los más jóvenes. Pero sí tenemos mucha música muy joven también, pues, que no se oye tan a la antigua. Y eso, bueno, la historia de este tema viene porque mi esposa me la dedicaba. Me la dedicaba siempre cuando estábamos de novio, no, siempre me la mandaba. Y pues a mí me encantaba, ¿no?
0: Un acto de amor para la esposa en esta versión, según nos cuenta Javi.
1: Te confieso, me daba miedo, porque cuando yo dije, ¿sabes qué? Este tema se lo voy a... Y ya estábamos bien dentro de la música, así lo sentía yo. Y dije, se la voy a grabar a mi esposa, pero la vamos a grabar con banda, porque yo escuché que nadie la había grabado con banda. Y que es un rolononón, estamos en México. Es un tema muy, muy grande. Digo, se la voy a grabar a mi esposa, a ver si le gusta. Yo grabo donde graba Cristian Nodal. Entonces, les presento la idea. Le digo, fíjate que a mi esposa le encanta mucho este tema y me lo ha dedicado, siempre toda la vida me lo ha dedicado y es su tema favorito. Y le digo, ¿cómo ves si me haces el favor y la grabamos? Sí, claro. Le digo, pero sabes que una cosa te voy a decir, no quiero que le quites nada de esencia a esta canción. Quiero que quede lo más bonita que tú puedas y yo hace todo el esfuerzo para que nos quede bien. Y me dice, no te preocupes, nos vamos a hacer todo. Y yo creo que quedó muy bien, porque ahorita pues estamos en los primeros lugares en México y en Estados Unidos. No sé si es coincidencia o es una señal del destino que ya me enviaba ese tema a mí. Estamos aquí con ese tema. Ojalá que a la gente le guste, como le dice yo hace ratito a otro muchacho, le digo, la idea de que todos los artistas grabamos algo pensando que pues es la número uno y esta va a pegar y esta es la buena. Pero al final el público es el que va a decidir y yo no puedo decidir, ¿no?
0: Javi, que hay que decir, ha hecho colaboraciones con personalidades de la música como Pedro Rivera. Le preguntamos, ¿qué posibilidades hay para hacer colaboraciones con colombianos?
1: De tanto talento que hay acá me encantaría. De verdad, me encantaría, porque pues hay tantos artistas buenos que, te digo, yo antes miraba la música, que la música de México siempre ha sido muy buena, muy, muy buenísima. Hemos tenido muy buenos productores, muy buenos arreglistas, directores y todo. Pero yo me doy cuenta que ahorita Colombia está fuertísimo. Al menos en México está al 100%, y creo que ha ido tanto en avance y ha habido tantas colaboraciones ya entre artistas mexicanos con colombianos, que se ha crecido, se ha disparado al 100%.
0: El Javi le contó a nuestra compañera Catherine Hernández con qué colombiano sueña grabar.
1: Y sí me gustaría hacer un dueto, no es que fuera

0: continuamos con la FM fin de semana. Nos escuchan a través de www.lafm.com.co y mi compañero Jonathan está que se baila un domingo. ¿Se rumbea los domingos o qué?
1: Pues sí, ¿por qué no? Además, si mañana es festivo.
0: No, yo lo entiendo. En una oportunidad que trabajaba yo en un noticiero de televisión,
2: ¿sí?
0: Yo le conté que tenía el mismo horario, miércoles a domingo. La vida me persigue, ¿no?
2: Claro.
0: Ya sabía para qué me estaba preparando la vida. Eso fue hace como 15 años. Y nosotros rumbeábamos los domingos en la noche y claro, los lunes es que teníamos era. Asado.
1: Porque es que igual eso, para los que trabajamos el fin de semana, el domingo se convierte como un viernes.
0: Y hay gente que trabaja el fin de semana, por ejemplo, hay médicos, hay pilotos, hay mucha gente que tiene un horario diferente.
1: Cierto.
0: O sea, y que tiene una vida normal. No, mentira, no. ¿También? Pero acá lo disfrutamos en la FM fin de semana. Y escúcheme esta historia.
1: A ver, pues, vea pues. ¿Qué hay?
0: Imagínese que hay un juicio de la llamada causa Cuadernos.
1: ¿Causa Cuadernos?
0: Causa Cuadernos, sí.
1: Vea.
0: Considerada, ese es el nombre de una investigación, una de las más sonadas en Argentina.
1: ¿Ah, sí?
0: O sea, así se llamó el caso.
1: Ya.
0: Causa Cuadernos.
1: Causa Cuadernos,
0: ya. ¿Listo?
1: Ok, bueno,
0: hasta
1: bien.
0: Ahí.
1: Hasta ahí bien.
0: Hasta ahí bien. Resulta que el Tribunal Oral Federal, número 7, sí. Citó a los testigos.
1: Ya.
0: ¿Listo? A los implicados en el caso, acusado y todo el asunto. Y resulta que citó al contador Juan Carlos Santos.
1: Ya.
0: Yo, ¿cómo así? Y citaron a un testigo.
1: Sí.
0: Mejor dicho, citaron a alguien por error. Descubramos.
1: Ay, hágame el favor.
0: A quién citaron por error porque tenía un nombre homónimo. Ah. La historia la tenía Carrito Quieta Pimentel.
1: A ver.
3: Bueno, hay errores administrativos y luego están los que parecen sacados de una comedia. Y esto fue precisamente lo que ocurrió en Argentina, precisamente en el caso de corrupción más grande llamada Causa Cuadernos, que es uno de los procesos de corrupción más importantes de ese país. Y obviamente la audiencia se desarrollaba en los tribunales federales cuando un hombre se presentó a declarar y antes de responder las preguntas sorprendió al tribunal con una frase que se volvió viral. Y pongan mucho cuidado. ¿Puedo aclarar algo? Se equivocaron de Juan Carlos Santos. O sea, no era la persona que tenía que declarar, sino un homónimo. Pero es que esto no queda aquí. Imagínense lo que ocurrió cuando precisamente las autoridades citaron a este hombre para que rindiera declaración como testigo en un proceso judicial. Y el ciudadano acudió puntualmente, dispuesto a colaborar con la justicia. Pero pronto quedó claro que no tenía la menor idea de lo que le estaban preguntando. La razón era tan simple como increíble. Habían citado al testigo equivocado. Y fíjense lo que pasó en el tribunal.
4: Su nombre completo, por favor.
5: Juan Carlos Santos.
4: Su edad y profesión.
5: 73 años, contador público.
4: Señor Santos, le pregunto respecto a las personas que se encuentran imputadas en el marco de este juicio y que, como dije, le fueron informadas, si conoce alguna de ellas. En ese caso, ¿de qué circunstancias? ¿Si es amigo, enemigo, acreedor, deudor? ¿Tiene alguna relación de...?
5: No conozco a ninguno.
4: Su declaración testimonial fue solicitada por el Ministerio Público Fiscal, que va a comenzar con las preguntas y después van a tener oportunidad de preguntar el resto de las partes, la parte acusadora, la querella y las defensas y también alguna pregunta aclaratoria del tribunal. El doctor Codromás, su testigo.
5: Sí, buenos días, contador Santos. Quería preguntarle si trabajó en AFIP o IARCA. No. Año 2018 trabajó. No. ¿Puedo aclarar algo? Sí. Se equivocaron de Juan Carlos Santos. Bueno, le pido disculpas. Señor presidente.
4: Bien. Cuando lo consultaron, cuando fue contactado para prestar declaración en el marco de este juicio, y le explicaron los motivos de la citación.
5: No, nadie me llamó ni me explicó nada. Me llegó un WhatsApp que me iban a citar. Yo estaba en el exterior con mi hija, me tuve que volver para esto.
4: ¿Usted hizo alguna manifestación vía WhatsApp para ver si podía aclarar esta situación?
5: Pregunté de qué se trata.

0: me dijeron que no.
1: Bueno, usted dijo que es contador público y nunca trabajó en la AFIP.
0: En la AFIP, en DGI creo que fue en el año 79, estuve 3 días y me fui.
1: Bueno, entonces, si no se trata de el señor Santos, que el tribunal pretende escuchar en este debate oral y público, le voy a pedir las disculpas del caso y pedir que se retire.
2: Mientras los funcionarios hablaban de personas, lugares y acontecimientos específicos, el hombre respondía con un rotundo no sé, convencido de que se trataba de algún malentendido. Y efectivamente lo era y él lo sabía. Lo que pasa es que a él lo citaron cuando estaba en el exterior, vía WhatsApp, y nunca le dijeron de qué se trataba. Entonces él, asustado, pues acudió a la citación como debe ser, y al revisar cuidadosamente la documentación, pues las autoridades descubrieron que el error se había producido por una confusión en la identificación de la persona citada. En algunos casos, situaciones como esta pues ocurren porque dos ciudadanos comparten nombres muy parecidos. Eso, Claudia, yo creo que a mí no me va a pasar nunca, porque pues no hay muchas arritoquietas que digamos, para bien o para mal. Incluso exactamente pues el mismo nombre. Mientras que en otros obedecen errores al registrar números de identificación o direcciones, aquí bastó una segunda verificación para comprobar que el verdadero testigo pues era otra persona. Pero es que esto fue una tragedia. Porque el señor le tocó viajar del exterior, o sea, él estaba por fuera del país. La diligencia tuvo que suspenderse mientras se localizaba al ciudadano correcto, quien finalmente fue citado para rendir su declaración. Entre tanto, el hombre que había asistido por equivocación pudo retirarse con la tranquilidad de saber que no estaba involucrado en el caso, aunque seguramente con una buena anécdota para contar durante muchos años. Y es que además, él estaba muy tranquilo en el tribunal. Si ustedes escuchan las respuestas, él sabía que era una equivocación. Lo que pasa es que como que quería dar una lección, ¿no? Más allá de las sonrisas que dejó el episodio, el caso recuerda la importancia de revisar cuidadosamente la información antes de pues emitir una citación judicial. Un pequeño error en un nombre o en un documento puede retrasar investigaciones, generar molestias a ciudadanos completamente ajenos al proceso y ocasionar pérdidas de tiempo para todos los involucrados. Eso sí, el protagonista involuntario de esta historia probablemente nunca imaginó que un día recibiría una citación judicial, llegaría preparado para colaborar con la justicia y terminaría descubriendo que en realidad había asistido a una reunión a la que nunca estuvo invitado. Soy Arritoquieta Pimentel en la FM, fin de semana.
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0: Óigame, le quiero preguntar algo a usted.
1: Dígame.
0: Hablando,
1: más.
0: O sea, para variar, hablemos del mundial.
2: Otra trivia.
0: No, pero sí es algo así.
1: A ver.
0: Es que está circulando en redes, ¿cuál fue la eliminación que más le dolió? Pues yo no sé si a usted, a mí sí hay una que me dolió, ya. Pero pues, o sea, descartemos la de Colombia, porque...
1: ¿Descartando la de Colombia?
0: Descartando la de Colombia, que usted dice, óigame, no, pues si Colombia no pasó.
1: Sí.
0: ¿Portugal? ¿Por Cristiano Ronaldo?
1: Bueno, pues...
0: ¿Brasil?
1: Ser.
0: A mí esa no. No, Brasil no. No, no es que a mí este Brasil no me gusta. A mí sí, me ha encantado Brasil, pero este Brasil no me gusta. Hay una que sí, por ejemplo,
2: yo me imagino cuál.
0: Croacia con Luka Modric. Y usted sabe que yo también amo a Luka Modric. Me parece un ser especial. No soy amiga ni nada, pero buena vibra. Ojalá y Noruega.
1: La de Noruega.
0: Ay, la de Noruega, ¿sí o no?
1: Pues así.
0: Ay, pero a mí la de Haaland yo todavía no lo supero. Es que me parece tan lindo y tan bacán.
1: Seguramente muchas personas que están con usted también.
0: A propósito de eso, ayer en el partido estaba el príncipe Haakon de Noruega.
1: Sí.
0: Estaba Mette Marie, que está la princesa de Noruega, que está pasando por momentos difíciles de salud, pero el príncipe Haakon estaba ahí.
1: Sí.
0: Terminado el partido de Noruega, el príncipe fue al camerino a saludar al equipo. Siempre lo hace, ganen o pierdan. Pero el punto no es ese, el punto es lo que les dijo. Resumiendo.
1: ¿Qué les dijo?
0: Les dijo, ustedes hicieron su mejor papel.
1: Sí, bien.
0: Fue la mejor representación, nos sentimos muy orgullosos. Pero lo siguiente fue lo que más me gustó. Estaremos acá para ustedes.
1: Ah,
0: el país está
1: apoyo,
0: para ustedes.
1: Claro, bien.
0: Y en Noruega los van a recibir como héroes, seguramente.
1: Bien.
0: Veremos así. Porque hicieron un gran mundial con mucha altura en Noruega. ¿Sí o no?
1: Bonito.
0: Es un país nórdico lindísimo. Algún día lo conoceré. No, muy pronto lo conoceré. Debe hacer mucho frío porque es septentrional.
1: Sí.
0: ¿Será que el fenómeno del niño les llega allá?
1: No sé. Tocaría mirar.
0: ¿Será?
1: Hay que investigar. Pero ya que usted menciona el fenómeno del niño, justamente que estamos en ese periodo en el que vienen estas épocas.
0: Ah, el super niño es.
1: Además de que para este año también es el super niño, que no es solo, sino el aumento
0: no
1: de temperatura.
0: Es un niño más grande.
1: Es un niño más grande y más fuerte, es lo que se ha dicho por parte de algunas autoridades y expertos justamente meteorológicos sobre el super niño, que pues debido justamente a una intensa ola de calor y sequías prolongadas que han provocado ya algunos desabastecimientos en temas de agua también, ¿no? En principales centros urbanos. Pero ¿qué significa realmente que este fenómeno alcance una intensidad tan fuerte para ser llamado super niño? Pues Andrea Silva Reyes, la Copelo, nos cuenta.
3: Hola a todos los oyentes de la FM, fin de semana, y hoy nos metemos en temas climáticos, temas que nos interesan a todos, por supuesto, y seguramente ustedes ya habrán oído del super niño, del fenómeno del super niño. Pero queremos saber de la mano de un experto qué quiere decir que el niño alcance una intensidad muy fuerte, que este fenómeno alcance una intensidad muy fuerte. Pues hemos invitado a Juan Diego Giraldo, él es profesor del Instituto Javeriano del Agua, para que nos dé un poco de luz en este tema. Acá está el profesor Giraldo.
4: Tenemos que aclarar, el niño y la niña son las fases extremas de un fenómeno natural que los científicos llaman ENSO, el niño oscilación del sur. La fase extrema, el niño, es el calentamiento anormal del océano Pacífico tropical, mientras que la niña son temperaturas de este mismo océano por debajo de lo normal. Que el niño sea muy fuerte significa que hay una cantidad descomunal de energía atrapada en el océano Pacífico central. Hablamos de aumentos de temperaturas de estas aguas tropicales de 2 grados Celsius o más por encima de lo normal. Suena poco, los 2 grados Celsius, pero recordemos que se está calentando anormalmente una cantidad inmensa de agua. Esta masa de agua caliente altera por completo la circulación de la atmósfera a escala global. Para entender por qué causa diferentes efectos alrededor del planeta, tenemos que hablar de las condiciones normales. En condiciones normales, el agua caliente del Océano Pacífico se acumula en el oeste, cerca de Asia y Oceanía, generando lluvias en esta región, mientras que las aguas del Océano Pacífico en el este, cerca de Sudamérica, son más frías y en consecuencia el clima es seco en la costa, desde Chile hasta el sur de Ecuador. Cuando hay un fenómeno El Niño, toda esa piscina de agua caliente y evaporación que estaba cerca de Asia se desplaza hacia el centro del Pacífico y las costas de Sudamérica, Al moverse el agua caliente, se mueven también las nubes. Asia y Oceanía se secan en su región tropical, pero esas lluvias ahora se desplazan a las costas de Sudamérica, causando inundaciones severas en territorios normalmente muy secos. En particular para Colombia, cuando se presenta un fenómeno El Niño, las lluvias están por debajo de lo normal, especialmente en el occidente del país, produciéndose sequías que pueden llegar a ser devastadoras.
3: Ahí estaba el profesor Juan Diego Giraldo del Instituto Javeriano del Agua, y las recomendaciones también siguen siendo las mismas de hace varias semanas. Hay que ahorrar agua, hay que ahorrar energía para evitar complicaciones al mediano plazo, racionamientos, en fin. Así que quedó toda la información gracias a la Universidad Javeriana y el Instituto del Agua. Yo soy Laco Pelo y esta es la FM Fin de Semana.

0: de semana estamos al aire para todo Colombia, en Cali nos escuchan a través de 98.5, en Pereira, Armenia también a través de 98.5, en Manizales 99.7. Abrazo a toda la gente hermosa de mi eje cafetero que en este momento está escuchando la FM. Óigame, y es hora de hablar de mascotas. Eso, llega la reina de las mascotas con una historia que en realidad a mí me parece súper, porque el maltrato animal en Colombia es un hecho. O sea, hay gente que quiere mucho las mascotas, pero hay gente que de verdad las maltrata.
1: ¿Qué traen en la cabeza?
0: Pues resulta que gracias a la ley Ángel, que ya opera en Colombia, con el fin de proteger a los animales de maltrato humano, muchos casos han resultado o han tenido un final feliz. Yanelda Jaime nos cuenta.
2: Hola, hola, compañeros. ¿Cómo están todos ustedes durante este maravilloso fin de semana y además otra vez de puente? Hoy les voy a hablar para qué ha servido la ley Ángel, la que permite medidas judiciales y sanciones para los responsables de maltrato animal.
3: Yo vivía en el bosque muy contento. Caminaba, caminaba sin cesar.
2: Y sí, y nos ubicamos en el bello municipio de Chía, aquí muy cerca de Bogotá, donde las autoridades lograron rescatar a un perrito pitbull, una historia marcada por el maltrato y el sufrimiento, pero que hoy tiene un final feliz. Por eso tenemos el gusto de saludar a Marta Sánchez, ya la secretaria de Desarrollo Económico de Chía. Hola, secretaria, ¿cómo está usted? Y bienvenida a la FM, fin de semana.
4: Yanelda, ¿cómo está? Muchas gracias por la invitación. Un gusto saludarte.
2: Gracias de verdad a ti, porque aquí en esta sección hablamos de nuestros animales, pero también de la normatividad vigente. Cuénteme de la ley Ángel, ¿cómo la están aplicando ustedes? Y sobre todo esta historia de este perrito pitbull que ya lo habían rescatado. Tengo entendido, señora secretaria, que se lo habían devuelto otra vez a sus tenedores, pero siguió esta cadena de maltrato.
4: Bueno, nosotros estamos dando un estricto cumplimiento a la ley Ángel 2455 al 2025, a la par con la ley 1774 del 2016, que pues su objetivo de ambas es velar por el bienestar de los animales. Nosotros tuvimos un caso el 20 de diciembre donde nos reportan un caso de maltrato animal de este perrito pitbull. Fuimos, hicimos esta asistencia, esta visita, y efectivamente encontramos heridas abiertas, miedo del animal, desnutrición. Dejamos unas recomendaciones, efectivamente no se cumplieron, por lo que nosotros, en compañía de policía, de carabineros, personería, realizamos la aprehensión del animal, lo llevamos a nuestro albergue y empezamos a hacer la ruta de atención médico-veterinaria y a entablar pues todas las medidas. Es resultado de este trabajo articulado que pues fue sancionar al dueño y al propietario del animal con una sanción de 9 millones de pesos, y procede este caso a fiscalía, donde pues también tendrá que dar a lugar un resultado. No sé en qué términos, pero pues por parte del municipio de Chía, de la administración y la Secretaría para el Desarrollo Económico del municipio, pues estamos garantizando el bienestar de los animales.
2: ¿Y por qué volvieron a devolverle, escúcheme si lo digo de esta manera, a este señor y al propietario, este perrito, cuando ya en la primera oportunidad se evidenciaba que no lo cuidaban, que lo maltrataban? Es decir, ahí cómo opera la ley Ángel.
4: Yanelda, no, nosotros en realidad no lo devolvimos. Nosotros hicimos una primera visita donde tenemos toda la situación de maltrato. Lo que hicimos y lo que hacemos en la mayoría de los casos es generar un plan de mejora, donde el responsable del animal garantice que se va a comprometer en llevarlo al veterinario,
2: eso nunca pasa.
4: No pasó.
2: Qué triste.
4: Regresamos a los cuatro días para empezar el seguimiento.
2: Ya estaba todo
4: y a los cuatro días evidenciamos que no. Entonces, de una lo que hicimos fue activar todo el protocolo e hicimos la aprehensión del
2: El perrito.
4: El animalito. Uh-huh. Y sí, y ahorita, pues, claro, ya su comportamiento cambió, es un perro feliz, es un perro que está en un espacio adecuado, un espacio libre, sus heridas ya sanaron, y pues estamos en puertas de poder hacer un proceso de adopción, garantizándole también pues una vida digna a Ángel, que así lo nombramos ahora, dándole cumplimiento pues a la ley Ángel y haciendo la primera sanción económica del municipio.
2: Qué bueno.
4: Entonces, pues yo creo que el municipio está metido, todos estamos trabajando en pro de los animales, haciendo charlas de ser responsable. Y esto ha sido un eco acá en el municipio, lo que ha pedido de verdad que todos somos perritos, gaticos, no solamente los animales de compañía, sino también los animales de producción, sí, que resultan también siendo pues afectados y vulnerados en algunos casos.
2: Pues queríamos eso, señora Secretaria de Desarrollo Económico de Chía, Marta Sánchez, darle a conocer a la ciudadanía que ustedes como autoridades están haciendo cumplir la ley Ángel. Permiten ustedes hoy la primera sanción del municipio contra estos maltratadores de este perrito pitbull. Ojalá pues la fiscalía, como bien lo dice usted, haga su trabajo, y a ustedes, también al alcalde de Chía, felicitaciones por este trabajo en favor de los animales. Señora secretaria, de verdad, gracias por habernos permitido conocer esta linda historia por ahora, luego pues obvio de una cadena de sufrimiento y maltrato, este animalito que hoy, como bien lo dice usted, sanó sus heridas y está feliz y sonriente.
4: Sí, Janelda, sí, en nombre pues del alcalde Leonardo Donoso, muchas gracias por estar ahí atento, poder visibilizar todas las acciones que nosotros realizamos en pro de los animales. Vendrán otras situaciones que de pronto son muy tristes al verlas, de pronto más adelante les compartiré, ya que estamos en contacto, porque pues tenemos otros casos que sí, pues vale la pena mostrar, sí, para que la gente se dé cuenta que es importante ser responsables cuando decidimos tener animales a cargo o a responsabilidad de nosotros los seres humanos. Los animales no hablan, pero son seres sintientes que merecen respeto y que merecen pues un trato digno y bienestar.
2: Por eso aquí en la FM Fin de Semana hablamos de nuestros animales y de esa sensibilidad tan importante que requiere de nosotros como sociedad. Por eso esta historia feliz de este perrito pitbull allí en Chía. Muchísimas gracias, reiteramos, a Marta Sánchez, Secretaria de Desarrollo Económico de Chía. Soy Yanelda Jaimes, aquí en la FM Fin de Semana.

0: continuamos al aire en la FM. Fin de semana, don Jonathan.
1: A ver.
0: Y fueron anunciadas las sedes del próximo Mundial de Fútbol.
1: ¿Ya?
0: Sí, claro, siempre se hace.
1: Pero dejen respirar.
0: No, es que siempre se hacen, así como en los reinados.
1: Sí, también.
0: Pero es que es inédito el asunto. Primero, el Mundial de Fútbol cumple en el 2030 100 años.
1: Uy.
0: El primer Mundial de Fútbol fue...
1: Peso a peso, ¿no?
0: Sí. El primer Mundial de Fútbol, ¿usted sabe dónde fue?
1: No, no me acuerdo.
0: Bueno, le voy a poner ahí como una pequeña trivia. ¿Cree que fue en Europa? ¿Fue al otro lado del charco o acá?
1: Creo que fue al otro lado del charco.
0: No, señor. Uruguay, 1906.
1: Ah, ¿sí ve?
0: Sí, Uruguay. El fútbol lo inventaron los ingleses, pero el primer mundial fue acá. De hecho, comenzó por los ferrocarriles.
1: Sí.
0: Y muchos de los equipos se llamaban ferrocarril. Sí, ferrocarril de Suba, ferrocarril de Antioquia, exactamente.
1: Vean.
0: Porque los obreros jugaban fútbol.
1: Sí,
0: que
1: sí,
0: venía
1: sí.
0: de Inglaterra y jugaban fútbol en sus ratos de descanso.
1: Sí.
0: Así comenzó a popularizarse. Eso no lo leí, lo aprendí.
1: Bien.
0: Desde muy chiquita.
1: Muy bien.
0: Pero bueno, más allá de eso, se anunciaron las sedes y escúcheme muy bien, porque se quiere una visión mucho más global del fútbol. Y la FIFA,
1: sí.
0: con su presidente Gianni Infantino, anunció que el Mundial será de la siguiente manera. Se realizará en España, Marruecos y Portugal.
1: España, Marruecos, Portugal, muy bien.
0: Que serán los anfitriones principales del evento.
1: Sí.
0: Sin embargo, Argentina, Paraguay y Uruguay, tendremos sí. Mundial también en el continente, recibirán 3 partidos inaugurales como un tributo directo a la edición de 1930.
1: Wow,
0: el
1: bien.
0: Asunto es, ¿cómo vamos a hacer? ¿Cuál se despide usted? No, porque a veces nos tienen que mandar, pues,
1: Manifestando.
0: Porque 6 países se necesita mucha gente, ¿sí o
1: sí,
0: no?
1: Sí, es cierto.
0: Como Felipe Cadell, jefe, por favor, exactamente. Bueno, el asunto es que va a ser hermosísimo, pero el desafío logístico va a ser muy grande, porque para este mundial se abarcarán 23 estadios distribuidos en 6 países participantes.
1: Durísimo eso.
0: De hecho,
1: durísimo.
0: En Marruecos se espera construir el estadio Hassan II en Casablanca.
1: Sí.
0: ¿Usted imagina usted en Marruecos cubriendo un mundial? ¡Qué delicia!
1: No, pues así
0: o en Portugal,
1: Paraguay,
0: hay donde
1: pues
0: sea.
1: También, sí,
0: para
1: se Paraguay.
0: No tenemos ningún problema.
1: Totalmente.
0: Para nada. Y se espera que este estadio, por ejemplo, tenga 115,000 espectadores. ¡Wow!
1: Pues claro, semejante mundial.
0: Oiga,
1: a lo que
0: esto
1: significa
0: chévere,
1: estos
0: ¿cierto?
1: 100 años de mundial, pues claro, tenía que ser así.
0: Bueno, pues seguramente habrá estadios llenos y ya, de aquí a allá tendremos mucha facilidad para viajar y todo.
1: Vamos a ver.
0: Y el cubrimiento, por ahí les dejamos la inquietud a los jefes, por supuesto. Necesita gente, ¿no? ¿Sí o no? No, y para todos los fanáticos en el mundo va a ser increíble.
1: Es cierto.
0: Visitar. El asunto es, ¿a cuál partido voy y a qué país voy?
1: Uy, ese desafío logístico también para los turistas, ¿no?
0: Tienen
1: para los
0: 4
1: fanáticos.
0: Años para ahorrar.
1: Ahí tienen desde ya.
0: Sí, señor.
1: Mejor dicho. Mientras tanto, hablemos también de otros temas que nos comprenden mucho a los hombres. Ojo con esto. ¿Alguna vez ha escuchado usted hablar, caballero, que me está escuchando a esta hora en la FM fin de semana, de vejiga hiperactiva?
0: Óigame, las mujeres también lo sufrimos bastante.
1: ¿También?
0: Sí, señor.
1: De así, ¿eh?
0: Es muy tenaz.
1: Pues millones de personas conviven con la vejiga hiperactiva sin saber que se trata de una condición médica que sí puede tratarse. Esta es la necesidad urgente y frecuente de ir al baño, incluso durante la noche, pues por supuesto afecta el trabajo, afecta el descanso también y la vida social. Pues especialistas advierten que este problema no debe considerarse una consecuencia normal de la edad, o sea, no es normal que usted envejezca y tenga o presente estas condiciones de vejiga hiperactiva. Se recomienda, por supuesto, consultar al médico ante síntomas persistentes. Pues algo de lo que nos habla el señor Alejandro Villegas.
2: Y en la FM fin de semana también es tiempo de hablar de salud masculina y sobre todo de una condición a la cual no le prestamos atención y tiene que estar dentro de las conversaciones de salud entre nosotros los hombres, la vejiga hiperactiva. Para hablar de este tema nos acompaña el doctor Hugo López, él es urólogo y es además epidemiólogo clínico. Doctor López, gracias por acompañarnos en la FM.
3: Muchas gracias por la invitación.
2: Gracias, doctor Hugo, a usted por aceptar esta comunicación. Oiga, ¿qué es la vejiga hiperactiva?
3: La vejiga hiperactiva, normalmente uno decide cuándo orina y dónde orina. La vejiga hiperactiva es que la vejiga por su cuenta empieza a hacer unas contracciones involuntarias y hacen que la persona tenga un deseo inminente de orinar y en algunas ocasiones se le escape la orina, hace incontinencia urinaria cuando tiene esta urgencia de orinar se le escapa la orina. Aumenta el número de veces que va al baño y el deseo de orinar, por pura hiperactividad propia del músculo de la vejiga.
2: ¿Pero significa que la persona sí orina?
3: Sí, sí orina, pero orina más de lo usual y la vejiga empieza como a dominarlo un poco más porque lo hace ir mucho más al baño, y si no va al baño con la frecuencia que la vejiga pide, incluso se le puede escapar la orina.
2: Pero puede confundirse eso con una vejiga que esté completamente llena, como le puede suceder a uno, no sé, que se monta en un avión, en un bus, tiene ganas de ir al baño, tiene urgencia, pero pues como no hay posibilidad de parar, ¿se complica el tema?
3: Claro, pero en ese caso que usted dice, en la situación normal, uno puede controlar ese deseo. Llega un momento en que tiene que ir al baño porque tiene la vejiga repleta, hay una represión vesical, pero en estos pacientes que tienen hiperactividad vesical, con muy poca cantidad, no tiene que estar ni siquiera tan llena, con muy poca cantidad les toca ir frecuentemente al baño.
2: ¿Y cómo sabe uno que está sufriendo de vejiga hiperactiva y en qué punto es que, oiga, estoy tomando mucho líquido y me están dando ganas de ir a hacer pipí?
3: Entonces, vejiga hiperactiva cuando la persona orina más de 8 veces al día, esto quiere decir por lo menos cada hora o cada 2 horas tiene que ir al baño, cuando la urgencia es tan marcada que lo obliga a ir al baño, o cuando tiene incontinencia por esa urgencia. Entonces la persona dice, estoy llegando a mi casa, saco las llaves, estoy dando la puerta del apartamento, y si no voy rápido al baño, me orino.
2: Pero doctor, hay mucha gente que toma líquido en grandes cantidades, ¿eso no hace que también aumente la frecuencia de ir a hacer pipí?
3: Sí, aumenta la frecuencia, pero no tanto como ese número que le digo. Hay personas que orinan 10, 12, 14 veces al día. Entonces, es normal que si usted toma líquido, orine más frecuentemente, pero no tan frecuente como esos números que le menciono.
2: Mejor dicho, si usted va más de 8 veces al baño o siente la necesidad de ir más de 8 veces a orinar, ahí ya preste la atención. ¿Es así?
3: Exactamente, algo no está bien.
2: Y me imagino que también esto de los escapes de orina puede ser un indicador.
3: Claro, normalmente una persona no tiene por qué tener escapes, para eso existe un mecanismo que es una compuerta que cierra el esfínter urinario, y esto no debe pasar. Si está pasando es porque hay un problema en el esfínter o la contracción que hace la vejiga es tan fuerte que logra sacar la orina. Entonces no es normal tener incontinencia urinaria.
2: Y doctor, esto ocurre...
3: La incontinencia urinaria afecta mucho la calidad de vida de las personas. La calidad de vida se ve muy afectada porque las personas empiezan a aislarse socialmente, a no salir, evitan coger carretera, ir a paseos, a reuniones familiares, incluso no van a misa, por ejemplo.
2: Claro, claro, por la necesidad de buscar un baño. Pero esto está asociado a la edad, es decir, entre más nos hacemos mayores, ¿hay más riesgo?
3: Con los años aumenta un poco la frecuencia de vejiga hiperactiva y de incontinencia urinaria, eso es cierto, pero también hay personas jóvenes que la tienen, hay personas de 20, 25 años que consultan porque dicen, doctor, es que estoy orinando cada 2 horas.
2: ¿Y a qué puede obedecer eso de la vejiga hiperactiva? ¿Qué puede estarlo ocasionando?
3: En la mayoría de los casos es por un problema propio de la vejiga, que el músculo empieza como a desordenarse, a descontrolarse. Y en algunos casos también puede ser secundario, por ejemplo, en hombres mayores que tienen crecimiento prostático, al crecimiento de la próstata. Hay algunas enfermedades que aumentan la frecuencia de vejiga hiperactiva, como una diabetes no controlada, o algunas enfermedades neurológicas, como el Parkinson, la esclerosis múltiple, antecedente de problemas de columna, de problemas medulares o enfermedades neuronales también.
2: Bueno, pero estos ya son incidentes graves. Doctor, ¿hay algún tipo de tratamiento? No sé si los famosos ejercicios Kegel pueden prevenir esta condición.
3: Sí, y hay algunos medicamentos que bloquean un poco esas contracciones de la vejiga, como que paralizan, la ponen un poquito más lenta, como que la tranquilizan un poco, que bloquean esas contracciones. Y adicionalmente, pues obviamente hay algunas cosas más que uno le recomienda a los pacientes, disminuir la ingesta de líquidos, por ejemplo, el consumo de cafeína. El café tiene 2 efectos, uno es que es un estimulante diurético y hace que se produzca más orina, y 2, aumenta las contracciones de la vejiga. Entonces, si la persona toma mucho café o té negro, por ejemplo, tiene que bajarle el consumo de esto.
2: ¿Puede uno hacer algún tipo de ejercicios para prevenir justamente que se llegue a esa condición?
3: Lo recomendable es que la persona no aguante tanto las orinadas. Muchas veces uno escucha tanto hombres como mujeres que retrasan la ida al baño, entonces van a coger carretera, van a coger un avión, van a entrar a una reunión y deciden aguantar. Eso no es bueno para la vejiga. Lo ideal es que la persona esté yendo entre una frecuencia por lo menos 3 veces en la mañana y 3 en la tarde, que no deje que pasen más de 3 horas sin orinar, porque eso no es bueno para la vejiga.
2: Ok. ¿Cuáles son esos efectos colaterales que tiene esto de la vejiga hiperactiva, doctor?
3: Los efectos colaterales, pues obviamente lo primero es que afecta la calidad de vida, porque lo que hablamos, una persona que tiene incontinencia todos los días empieza a aislarse socialmente, y obviamente pues esto restringe mucho sus actividades diarias, sus actividades laborales. Hay pacientes que nos dicen que tienen que darles un permiso especial porque no le dejan ir al baño con tanta frecuencia, y empieza a afectar su vida laboral también.
2: Pues doctor, gracias de verdad por contarnos sobre esto de la vejiga hiperactiva, esta condición que además deberíamos hablarla todos. Como usted dice, esto no es exclusivo de la edad, por supuesto que se acentúa en algunos momentos, pero evidentemente es una conversación que podemos tener entre hombres. Es el doctor Hugo López, es médico urólogo, epidemiólogo. Gracias, doctor, por haber estado con nosotros en la FM Fin de Semana.
3: A ustedes, muchas gracias por la invitación.
2: Soy Alejandro Villegas, en la FM Fin de Semana.
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0: Acá continuamos con las historias de la FM Fin de Semana y me voy para mi bello eje cafetero.
1: A ver.
0: Para Pereira, la querendona trasnochadora y morena Pereira. Sí. Donde tiene una gente espectacular que quiero con todo mi corazón. Ha sido como mi casa.
1: Sí, se llega Pereira. Imagino, claro.
0: Pereira, hay un lema que dice, usted no se siente forastero, y es así, usted se siente como en casa. Es espectacular. Y la casa hace falta. Y,
1: sí, claro.
0: Y le cuento que uno ya, la gente es tan amorosa que se siente muy bien, y hay historias muy lindas, porque después de 6 años de servicio y decenas de resultados operativos, un canino llamado Rubén, de la Policía Metropolitana de Pereira,
1: sí,
0: se va a jubilar.
1: ¡Ay, qué bonito!
0: Y Luis Fernando Marín nos cuenta la jubilación, cómo va a ser.
5: Hola, saludo especial para nuestros compañeros en toda Colombia, especialmente para nuestros oyentes. Hoy voy a presentarles la historia de Rubén, un bello ejemplar canino que durante 6 años ha recorrido las calles, carreteras y terminales del área metropolitana de Pereira con un solo objetivo: ayudar a combatir el delito.
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5: Sus olfateos certeros y su disciplina lo han convertido en uno de los caninos más valiosos y efectivos de la Policía Nacional. Su historia comenzó el mismo día en que llegó su guía, el intendente jefe Hernán David Parra, un hombre con quien construyó una relación que fue más allá del trabajo. Juntos crecieron, se entrenaron y enfrentaron innumerables operativos, formando un vínculo de amistad y confianza inquebrantable.
7: Rubén lleva un aproximado de 6 años acá en la Policía Metropolitana. Los dos llegamos igual, al mismo tiempo. Es mi canino de entrenamiento.
5: Las hazañas de Rubén son numerosas. En peajes y empresas de mensajería ha logrado la incautación de grandes cantidades de estupefacientes, mientras que en el Aeropuerto Internacional Matecaña de Pereira ha logrado la captura de varios pasajeros que transportaban clorhidrato de cocaína con destino a Europa y a los Estados Unidos.
7: Dentro de los importantes logros que él ha tenido acá en el área metropolitana, en el peaje se han dado varias capturas, incautación de específicamente de marihuana. En el aeropuerto internacional también un pasajero que iba con destino a Washington, clorhidrato de cocaína llevaba a esa persona. Y en establecimientos de mensajería también cualquier cantidad de estupefacientes se ha logrado con él, la incautación.
5: Para el comandante de la Policía Metropolitana de Pereira, el coronel Óscar Ochoa Sánchez, Rubén es más que un perro antinarcóticos. Es un estratega, un integrante más del bloque de búsqueda y un aliado silencioso que con cada hallazgo ha contribuido a la seguridad de los risaraldenses.
8: Rubén es nuestro gran estratega operativo, diríamos, es uno más del bloque de búsqueda. Siempre lo hemos catalogado así, recientemente una incautación importante de cocaína en Dos Quebradas, pero ha sido reiterativo sus positivos y sus resultados.
5: Hoy, cuando se acerca el momento de su jubilación, la institución se prepara para despedir a uno de sus héroes peludos, pues detrás de cada captura y cada incautación queda la huella imborrable de Rubén, un canino que demostró que la lealtad y el servicio también se expresan en cuatro patas.
7: Sin lugar a dudas, de las maravillas de Dios en la tierra, Rubén es una de ellas.
5: Desde Pereira para la FM, Ramón Marín. Hasta la próxima.
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1: Y hablando de mascotas, justamente, hay un invento que logra traducir lo que quieren los perros y los gatos.
2: ¡Ay, qué emoción! Siquiera ya hay traductor, hay veces parece que hablaran.
1: Total, les falta, solamente es eso, porque es que se expresan de una forma que solo le falta hablar. Pues Andrea Cardona nos cuenta cómo funciona este dispositivo.
3: No sé si a ustedes les ha pasado que quisieran entender más a sus mascotas, si están tristes, si están felices, y pues a veces esa comunicación no es tan fácil. Pues ahora hay una herramienta tecnológica en China que permite en tiempo real traducir los ladridos de los perros y los maullidos. Aquí les cuento. Se llama Petty Chat y es un dispositivo que pesa tan solo 27 gramos. Se pone en el collar de la mascota y promete traducir sus sonidos a oraciones completas en la pantalla del celular en tan solo segundos. Pero hablemos de la inteligencia artificial que tiene este dispositivo. Son más de 1.5 millones de muestras de audio reales de mascotas, tanto perros como gatos, combinados con el apoyo de veterinarios. Y el dispositivo escucha el sonido mediante el micrófono de alta sensibilidad y analiza la intensidad, la frecuencia y cuenta además con sensores que miden el movimiento de la mascota. Así funciona el audio con el contexto físico y la inteligencia artificial lo traduce en tiempo real. Pero lo más impresionante es que los desarrolladores afirman que alcanza una precisión de casi el 95%. Y la aplicación puede interpretar el estado de su mascota, mostrar frases directas en el dispositivo móvil como tengo hambre, déjame en paz o quiero salir a pasear. Incluso promete un sistema para que usted le hable al dispositivo y mande señales comprensibles para ellos. En conclusión, la inteligencia artificial nos está ayudando a poder entender a nuestras mascotas. Y este dispositivo, que se llama Petty Chat, ya está disponible en el mercado.
4: Yo soy Andrea Cardona, aquí en la FM.

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0: Pero por supuesto.
1: 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Ahí estamos. Todo lo que usted escucha aquí en la FM fin de semana, lo encuentra ahí en Historias FM para que usted lo pueda compartir por WhatsApp, por ejemplo, al grupo de la familia. Siempre le digo lo mismo.
0: Sí, y usted se lo mandó a su familia.
1: Claro.
0: ¿En su casa sí lo escuchan?
1: Obvio que sí.
0: Afortunado usted, porque en la mía... No, mentira.
1: Hoy están de trasteo. A propósito, un saludito. Están de trasteo. Que una de nuestras familiares, una de nuestras primas, una prima menor incluso, ya se independizó.
0: Sí.
1: Y yo nada, que me independizo.
0: ¿Y usted quiere o no?
1: No sé. ¿Cómo para qué?
0: Esa es la pregunta.
1: Eso como para qué.
0: Usted vive con esos tíos tan divinos que tiene.
1: Eso da un susto.
0: Óigame, a propósito, saludamos así familias bonitas como la que tiene Jonathan. Familias, porque las historias son bonitas. Y hay una que esta sí, definitivamente, es de esas particulares de este país. Sí, ¿usted todavía se acuerda que en el zoológico de Cali hubo elecciones también para la primera vuelta?
1: Aquí cubrimos esa jornada electoral.
0: Bueno, pues las siguientes fueron como atípicas.
1: Ya.
0: Y fueron en el zoológico de Barranquilla.
1: Ah, pero se está poniendo.
0: ¿Qué le está pasando a los zoológicos? No, mentiras, me paré muy bien. Pues bien, estas elecciones fueron bastante, o sea, tuvieron una votación masiva.
1: Ah,
0: porque
1: ya.
0: El 50.8% de los votos.
1: Asistencia masiva.
0: Fueron para el Chigüiro.
1: ¿Ganó el Chigüiro?
0: Ganó el Chigüiro, sí.
1: Ganó el Chigüiro.
0: Pero acá le vamos a conocer qué fue lo que prometió. Acá, y a Rito Quieta Pimentel los cuenta. Acá está.
2: Yo quiero decir que en Barranquilla hay un nuevo presidente y es un chigüiro. Y les voy a explicar por qué. Mientras en otros países las elecciones suelen ser pues acompañadas de debates, promesas, encuestas y hasta polémicas, en Barranquilla acaba de celebrarse una contienda electoral muy diferente. El gran vencedor fue un candidato que nunca dio discursos, no abrió cuentas en redes sociales y tampoco prometió bajar impuestos. Su nombre es Chigüiro y acaba de ser elegido como el nuevo presidente del Zoológico de Barranquilla. La curiosa iniciativa fue organizada por el Zoológico de Barranquilla con el objetivo de acercar a los visitantes a la biodiversidad colombiana y despertar el interés por la conservación de las especies. Durante varios días, niños, jóvenes, adultos, pudieron votar por su animal favorito entre una selecta lista de candidatos que representaban distintos ecosistemas y características del reino animal. Y la competencia, pues obviamente no fue sencilla. Grandes felinos, aves exóticas, primates y otras especies emblemáticas intentaron conquistar el voto popular. Sin embargo, el Chigüiro logró imponerse gracias a una combinación de carisma, simpatía y una imagen de tranquilidad que cautivó a los electores. La verdad, Chigüiro es un animal muy lindo, es un animal que despierta ternura, despierta una cantidad de sentimientos que es bonito. El Chigüiro es bonito. Conocido científicamente con un nombre absolutamente raro, extraño, que no voy a pronunciar porque no lo puedo leer, porque es muy complicado. El Chigüiro es el roedor más grande del mundo y uno de los animales más representativos de Sudamérica. Puede llegar a pesar más de 60 kilos. Vive cerca de los ríos y humedales y posee una habilidad que muchos políticos envidiarían: llevarse bien con prácticamente todo el mundo. De hecho, en las redes sociales se ha convertido en toda una celebridad mundial. Fotografías y videos muestran a los chigüiros descansando junto a patos, monos, tortugas, aves e incluso cocodrilos, lo que les ha dado fama de ser los animales más diplomáticos del planeta. Al conocerse los resultados, pues las redes sociales del zoológico se llenaron de mensajes de apoyo al nuevo mandatario. Algunos usuarios celebraron que por fin un líder llegara al poder sin prometer imposibles. Otros destacaron que el chigüiro representa valores como la convivencia, la calma y la cooperación. Según bromearon algunos visitantes, las primeras medidas del nuevo gobierno incluirán la creación de más zonas de descanso, jornadas obligatorias de relajación bajo el sol y una política de puertas abiertas para todas las especies del zoológico. Más allá de las risas, la actividad tiene un importante componente educativo. El Zoológico de Barranquilla busca que las personas conozcan mejor la fauna colombiana y comprendan la importancia de proteger los ecosistemas donde habitan estas especies. Colombia es uno de los países más diversos del planeta y muchas de sus especies enfrentan amenazas. Por eso, detrás de esta divertida elección, se esconde un mensaje serio. La conservación es una responsabilidad compartida. Y, quién sabe, quizá el nuevo presidente Chigüiro tenga algo que enseñarnos sobre convivencia pacífica, respeto por la naturaleza y la importancia de vivir con un poco menos de estrés y con seguridad. Al menos por ahora Barranquilla puede presumir de tener un presidente que, pues, está tranquilo y ganó con el voto popular. Soy Arritoquieta Pimentel en la FM, fin de semana.
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0: Continuamos en la FM, fin de semana. ¿Qué le pasa? ¿Qué no. le pareció? Es que, ¿qué le pasó? ¿Qué le pareció? ¿Ah?
1: Bastante atípico, como dijo usted, definitivamente. Aquí las historias. Y sobre todo con Arritoquieta Pimentel. Yo no sé ella de dónde se saca esas historias, qué clase de acceso tiene ella a estas historias, pero muy bueno, increíble.
0: Óigame, y usted sí sabe que, bueno, la pregunta es, ¿alguien que se casa dos veces se le llama reincidente o no?
1: Alguien que se casa dos veces sí. en la vida es porque no ha aprendido la lección. No, mentiras. Bueno. No, pero mire que hablando del tema, hay una pregunta muy curiosa. ¿Será que el matrimonio es bueno para la salud?
0: Yo no sé, nunca me he casado.
1: Nunca se ha casado.
0: No.
1: Que nos digan los oyentes, ¿será que el matrimonio es bueno para la salud? La ciencia dice que sí, aunque con una letra menuda que conviene leer. Aquí les contamos cómo es la cosa con la forma particular que tiene de hacerlo, por supuesto, nuestro querido Vlado. A ver, Vlado.
0: Acá está.
4: Aunque parezca increíble, el matrimonio también puede ser un asunto de salud pública, pues resulta que casarse puede alargarle la vida. Y no lo digo yo, lo dicen los estudios. Las personas casadas tienden a vivir más y a vivir mejor y durante más tiempo sanas. Un estudio reciente cruzó 8 años de datos en 12 estados de Estados Unidos y encontró que quienes nunca se casaron tienen más cáncer que quienes alguna vez pasaron por el altar o por la notaría. ¿Por qué? No es que el matrimonio cure nada, sino que según los expertos le pone a uno una especie de gerente de salud dentro de la casa. Alguien que le insiste en que deje el cigarrillo, que baje el trago, que vaya al médico, que controle el peso, en fin. Alguien que le diga, eso hay que mirarlo, ojo con aquel dolor, pilas con esa señal en la piel, etcétera, etcétera. Una doctora de urgencias contaba el caso de un hombre que llegó con un infarto justo a la puerta del hospital. A pesar de que llevaba varias horas con un dolor en el pecho y su esposa le rogaba que fueran a urgencias, él repetía que seguramente no era nada y sobrevivió de milagro. La terquedad de ella, decía la doctora, probablemente le salvó la vida. De hecho, los casados tienen menos infartos, menos derrames, menos muertes cardíacas. Y por otra parte, tienen compañía, apoyo, estabilidad, intimidad, risas, en fin, factores que influyen en nuestro bienestar. Pero no todo es color de rosa, porque si un buen matrimonio es como una red de seguridad, un mal matrimonio es todo lo contrario. Dispara la tensión, las inflamaciones, los riesgos de infarto y de paso puede causar insomnio, ansiedad o depresión. Y ojo, el estrés conyugal golpea más a las mujeres que a los hombres. Quienes más se benefician de las uniones conyugales son los hombres, porque dejan sus malos hábitos y porque casi siempre son ellas las que terminan cuidándolos a ellos. La moraleja, casarse no es necesariamente una receta médica ni una garantía de buena salud. Hay gente soltera que también puede vivir bien. Lo que de verdad alarga la vida no es el anillo, sino las buenas relaciones, tener amigos, familia, comunidad, gente que lo quiera a uno y a la que uno quiera, gente con quien hablar, que camine con uno, que dialogue con uno, que lo acompañe por ese sendero que se llama vida. Yo soy Vlado y desde la FM fin de semana les recuerdo que el matrimonio puede ser muy bueno para la salud siempre y cuando no se convierta en una montaña rusa de nervios.

0: En nuestra cuenta de X de la FM, que es arroba la FM,
1: sí,
0: nosotros tenemos un numeral que es la FM fin de semana, con el, sí, cual, señora, ustedes nos envían mensajitos y las admiradoras de don Jonathan le dicen, ay, ¿qué va a ser?
1: Ya
0: ¿qué
1: una,
0: humor?
1: No,
0: ¿usted le dicen qué humor?
1: ¿Qué humor? No, no me dice.
0: Ni se le ocurra decirme no, así que a mí no me gusta.
1: No, amor, a mí
0: no, porque no sea su humor, sino porque me... Sí, no mentiras, hay gente que le gusta, no, a mí no me gusta, a mí no me gusta, es que amor, es como lo que nos dicen, que ayer hablaba yo con un amigo que es de Manizales, decía, ¿por qué nos dicen paisas? Nosotros no somos paisas,
1: no, usted no.
0: Nosotros muchos somos hijos de paisas,
1: sí,
0: o nietos de paisas, pero nosotros somos del eje cafetero, y no hablamos arrastrado, ojo, los antioqueños hablan delicioso.
1: Las antioqueñas hablan realidad. Sí.
0: Sí, las antioqueñas no, no, no. Y además son gente amorosa y son divinos y todo.
1: María.
0: A ellos se les escucha divino y a la gente cuando tiene ese acento así marcado. En el Ejo hay mucha gente que habla así. Yo sí, no hablo así. Pero hay gente que habla así y se le escucha muy chévere. A sí, mí me gusta, cierto. A mí me gusta. Yo no soy capaz de hablar así porque, pues, por toda una vida en radio, ¿no? A propósito, cuando nos dicen, ¿qué o pues? Salúdenos. Pues acá los estamos saludando porque
1: aquí
0: nos
1: estamos,
0: encanta y queremos a toda la gente de Medellín, de Antioquia y de todo el eje cafetero. Y nos vamos con una idea fabulosa con la que se encontró Alejandro Villegas, porque la innovación y el cuidado del medio ambiente se unen en Perú con la creación de una computadora portátil ecológica.
1: Ah, bueno.
0: Escúcheme muy bien la innovación que es y cómo pensar fuera de la caja trae estos resultados. Alejandro Villegas.
2: Una innovadora apuesta tecnológica y ambiental llega desde el Perú. Un grupo de emprendedores diseñó una computadora portátil ecológica, fabricada con material reciclado y materiales reutilizables con el objetivo de democratizar el acceso a la tecnología en zonas vulnerables y rurales. El dispositivo se le conoce como la Guagua Laptop. Funciona con energía solar y eléctrica y Javier Latorre es su creador. Javier, gracias por estar con nosotros en la FM fin de semana.
3: ¿Cómo están? Acá saludando desde Lima, Perú.
2: Ingeniero, ¿cómo nació la idea de Guagua Laptop?
3: Bueno, esto nace hace un par de años. Nosotros, junto con el equipo que integro, tuvimos la oportunidad de viajar por distintas partes del país, de Perú. Encontramos, sobre todo en las zonas rurales, ¿no?, el mismo común denominador, la falta de acceso a tecnología de los estudiantes y las familias de estas zonas, ¿no?, que son de extrema pobreza. Entonces decidimos tomar acción y crear algo usando las tecnologías de última generación, lógico, y placas de bajo costo para poder armar una computadora portátil. Al principio fue una computadora de escritorio, pero luego ya la fuimos pivoteando hasta lo que es ahora Guagua Laptop, ¿no?, una herramienta orientada a la mejora de la calidad educativa que busca democratizar el acceso a tecnología de los estudiantes del país, la región y el mundo, ¿no? Es lo que propone y es nuestra propuesta de valor que tiene el producto, ¿no? Entonces, esto nace, como lo comentaba, hace unos años por el tema de la vivencia que habíamos tenido en esta zona, ¿no? Porque, por ejemplo, ¿no?, en una zona en la frontera con Brasil, Inapari, es un centro poblado acá que está acá en Madre de Dios, Puerto Maldonado. Entonces encontrábamos que los niños jugaban casi todo el día, no tenían clases. Y cuando preguntábamos, nos decían pues que hace 6 meses no hay profesor, hace 6 meses no hay personal que se encargue de ver a estos chicos. O sea, algo terrible, ¿no? Porque la zona es una zona un poco complicada, entonces nadie quería acercarse. Entonces yo decía, oye, pero estamos en el año 2016, no hay, ¿por qué no usamos tecnología? Entonces de ahí es que parte todo, y bueno, ahí empezamos con esta gran idea, ¿no?
2: Bueno, pero eso suena muy fácil, ingeniero, pero ¿cómo es que se meten ustedes a la Amazonía a intentar desarrollar esto? ¿Qué es lo que le precede para darse a la luz este proyecto que pues parece muy fácil, pero me imagino todas las dificultades que eso conlleva, ¿no?
3: No, claro, yo he tratado de resumir, pero básicamente pues por motivos de trabajo, yo estaba en el corporativo, ¿no es cierto?, tengo una empresa de telecomunicaciones, entonces viajaba constantemente y encontraba esa misma realidad, lo mismo que me pasó acá en la selva, me pasó en la sierra, en la costa, el mismo común denominador, ¿no? Entonces decidimos tomar acción y comenzamos a desarrollar en base a estas placas SGC, Single Board Computer, que son las Raspberry, que son inglesas, gobernadores de una sola plata, es open hardware, ¿no? Buscan democratizar también la tecnología. Y bueno, entonces ha sido todo un proceso, ¿no? Porque de armar a comenzar a la idea, luego reclutar, bueno, eso es una empresa familiar, ¿no? Mi familia me apoyó constantemente, mis hijos, mi esposa. Recluté a mis mejores amigos de años que tengo, les conté esta historia, les conté esta idea, esta ganas de hacer algo por el país, y bueno, sumaron y empezamos, ¿no? Al final, al principio, todo eso ha sido, como se dice, crowdfunding interno del equipo, ¿no? Todos hemos aportado, y bueno, este año ya hemos empezado con ventas, y hemos ganado Startup Perú, el mayor concurso de emprendimientos del país, como un emprendimiento innovador. Y con este fondo pues vamos a seguir llevando más pilotos y vamos a sacar la versión 3.0, porque esta está la guagua 2.0, que está hecha todo de material de madera reciclada, prensada, MDF, ¿no? Es una madera reciclada. Entonces todo nuestro case está hecho de esa madera, ¿no?
2: Claro, pero lo que le entiendo entonces es que el software y gran parte del hardware, es decir, de los componentes que tiene el computador, vienen del exterior.
3: El case lo hemos hecho directamente acá, en madera reciclada, prensada. La pantalla y el teclado son pantallas y teclados genéricos que lo podemos conseguir aquí o afuera. La placa sí es una Raspberry inglesa. También trabajamos con otra placa coreana que se llama Droid. Y bueno, desarrollamos un PCB, ¿no? Que es un circuito, por decirlo así, para resumirlo, que integra todos estos componentes, porque uno puede armarlo, sí es cierto, lo puedes armar, hay tutoriales para armar con estas placas, pero nosotros desarrollamos un

0: placas Raspberry, nosotros contribuimos al tema de economía circular, proponemos no producir más desechos tecnológicos y que el producto te pueda durar entre 5, 10, 15 años, solamente tengas que estar cambiando esta placa. Ahorita está, por ejemplo, Huawei trabajando con la Raspberry Pi 3, ya salió hace un par de meses la Raspberry Pi 4. Entonces, cuando salga la Raspberry Pi 5, simplemente cambias esta plaquita y mantienes toda la estructura, teclado, mouse, el PCB, y todos los demás componentes que tienen dentro del equipo, ¿no? Y bueno, usamos, promovemos también la comunidad software libre, ¿no? Utilizamos Linux o Android, ¿no?
1: Con iniciativas como esta, América Latina comienza a abrirse espacio en el desarrollo de tecnologías sostenibles, accesibles y enfocadas en cerrar la brecha digital en las regiones más vulnerables. Soy Alejandro Villegas, en la FM, fin de semana.
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3: La FM, fin de semana, está al aire y ya saben que nos pueden escuchar en nuestra app RCN Radio, pero ahí también pueden escuchar muchos de los contenidos, historias FM. Aparte de eso, están los podcasts, están las emisoras. Hay mucho que escuchar allí en nuestra app de RCN Radio que bajan totalmente gratis, Jonathan.
4: Claro que sí. Además que usted tiene la oportunidad de escuchar temas como el siguiente, mire. Contar de forma sencilla y divertida el misterioso lenguaje de la astrología. Aquí hemos hablado un montón de astrología, ¿no?
3: Sí, señor.
4: Todo el tiempo vamos alineándonos. A través de la metáfora de una gran cena formal en una mesa redonda, descubriremos cómo los planetas interactúan entre sí y cómo esas distancias cósmicas moldean nuestra personalidad. Me parece súper interesante.
3: Es como cuando se le explican la carta astral.
4: Sí,
3: haga de cuenta.
4: Bien, sí.
3: Que hay muchos términos que uno no conoce.
4: Sí.
3: Entonces, como usted ya tiene su carta astral, ¿cierto que sí?
4: Sí.
3: Ya, bueno, entonces ya ahora sí va a entender mucho más esto.
4: A ver.
3: Después que se va a divertir.
4: ¿Cómo interactúan los planetas con la carta astral? De esto nos habla la doctora Patricia Molina.
5: Para mí es un inmenso placer cósmico. Es una alegría abrir una vez más este espacio al cosmos para traducir el lenguaje de las estrellas a nuestra vida cotidiana. Seguramente en más de una ocasión han escuchado a alguien que sabe de astrología decir frases como Marte está en cuadratura con Saturno, o Mercurio entró en su fase retrógrada, o tal vez Neptuno tiene un sextil o un trígono con tu sol natal. Al escuchar esto, la mayoría de las personas se quedan desconcertadas. Parece un idioma cifrado, complejo y difícil de comprender. Hoy quiero explicarles de la manera más sencilla posible a qué nos referimos los astrólogos con todo esto. Estas expresiones no indican más que la forma en que los planetas interactúan entre ellos en el firmamento. Al quedar registrados en el mapa exacto de tu nacimiento, que es tu carta astral, reflejan la manera en que esas fuerzas vivas se van a relacionar dentro de ti, marcando una predisposición a actuar, sentir o reaccionar de cierta manera en tu tránsito por la Tierra. Para entenderlo sin tecnicismos, a mis alumnos y consultantes siempre les pongo un ejemplo que a mí me encanta. Imaginemos que los planetas en tu carta astral son los invitados a una gran e importante cena de gala, donde a todos nos ubican en una enorme mesa redonda. En un lugar muy importante de esa mesa estás sentado tú y estás representado por el sol o tu ascendente. Ahora mira a tu alrededor. La forma en que te vas a comunicar con los demás comensales dependerá exclusivamente de la distancia a la que estén sentados de ti. En astrología, a estas distancias medidas en grados las llamamos aspectos. Las personas que se sientan justo a tu lado compartiendo el mismo espacio inmediato representan lo que llamamos una conjunción. Con ellas puedes entablar una relación sumamente íntima y amigable, porque están muy cerca. Sin embargo, si ese invitado se te pone muy encima, te invade tu espacio o te quita el aire, la relación se puede volver muy, muy tensa. Un ejemplo de esto es tener al sol al lado de Mercurio. Tu identidad y tus pensamientos están tan pegados que te cuesta ser objetivo. Por otro lado, están los invitados que se encuentran sentados en una diagonal perfecta a ti. Con ellos la comunicación fluye de forma natural, amena y divertida. En el cielo,

0: A esto lo llamamos un trígono, cuando están a una distancia de 120 grados o un sextil a 60 grados. Estos son los aspectos armónicos por excelencia. Es como tener a Venus en trígono con la Luna. Tu capacidad de amar y tu mundo emocional se entienden con una mirada, trayendo paz y talentos naturales que fluyen sin ningún esfuerzo. ¿Y qué pasa con la persona que sentaron justo al frente tuyo en el extremo opuesto de la mesa? Eso es una oposición a 180 grados. Al principio puedes pensar que está demasiado lejos y que es imposible interactuar, o puedes verla como un rival. La oposición te obliga a buscar el equilibrio, a proyectarte en el otro y a aprender a negociar para que la cena no se convierta en una guerra fría. Pero el verdadero reto de la noche ocurre con los invitados que están sentados a una distancia media, formando un ángulo recto de 90 grados contigo. A esto le llamamos una cuadratura. Esta posición genera una comunicación que estresa, porque el invitado no está ni lo suficientemente cerca para abrazarlo, ni lo suficientemente lejos para ignorarlo. Es un punto donde se siente apatía, tensión y en muchos casos una profunda molestia. Imaginemos a Marte, el planeta de la acción, en cuadratura con Saturno, el planeta del freno. Es como intentar acelerar el carro mientras tienes el freno de mano puesto hasta el fondo. Produce frustración, pero también es el motor que te obliga a madurar y a moverte de tu zona de confort. Esto mismo exactamente sucede con las distancias cósmicas que ocupan los astros en tu mandala natal. Ningún aspecto es inherentemente malo. Todos tienen una razón de ser en tu evolución cuántica. Un buen astrólogo o astróloga no te dirá que tu destino está maldito por una cuadratura. Su labor es orientarte, darte las herramientas y hacer el análisis para que la reunión de tu carta astral sea placentera. Te enseñará a sentarte en esa mesa con tus planetas, a escucharlos y a sacarle la mejor energía y sabiduría a cada conversación cósmica. Los invito a conocer a sus invitados internos y a hacer de su vida la mejor de las celebraciones. Soy Patricia Molina para la FM Fin de Semana.
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1: La FM Fin de Semana está al aire y ustedes pueden escucharnos a través de www.lafm.com.co, que es nuestra página en internet.
2: Sí, sí, sí.
1: Esta página también tiene apartados especiales con editoriales también de nuestros periodistas, y ahí también pueden leer las noticias.
2: Sí.
1: Hay gente que prefiere escucharlas, otras leerlas. Bueno, ahora estamos en una era muy digital, también estamos en digital, nosotros somos 360.
2: Exactamente.
1: Y, por ejemplo, su generación, bueno, todos ahora, no todos, no, sabe que no, ya todos nos, siempre vamos es como a redes. Uy, ¿qué está diciendo? ¿Qué pasó? ¿Sí o no?
2: Sí, también,
1: antes era, rápida. Prende la tele, prende el televisor, ¿sí? Prende la radio. Bueno, todavía prenden la radio. La radio jamás dejará de informar.
2: No.
1: Solamente ha cambiado el dispositivo, ¿no?
2: Transforma y adopta otras tecnologías y medios de comunicación que van surgiendo con el pasar del tiempo, claro.
1: Bueno, pues es inevitable que llegara la tecnología, sí, a los, claro, medios de comunicación. Pero ahora llega la tecnología también a la la medicina siempre ha estado y cada vez más avanzada.
2: Okay.
1: Ahora llega, es para el diagnóstico de muchas cosas o de, sí, muchas condiciones del ser humano. Resulta que científicos crearon un tratamiento revolucionario que funciona, ay, esto es para mí, como un borrador genético y ayuda a controlar el colesterol.
2: Uy,
1: este malito
2: está muy bueno.
1: Que se puede disparar a cualquier edad.
2: Cuidado.
1: Le cuento.
2: Cuidado.
1: Andrea Cardona nos cuenta esto.
3: ¿Se imaginan ustedes poder corregir, por ejemplo, esos exámenes médicos que llegan y le sale a usted el colesterol alto? Y básicamente haciéndolo como cuando usted corrige un error de digitación en su celular. Pues hay tecnología que ya ha logrado esto. Y es que el New England Journal of Medicine acabó de publicar los resultados de un ensayo clínico que realmente ha llamado mucho la atención. Ellos dicen que con una sola dosis de una nueva terapia génica, o sea que usan genes, lograron reducir el colesterol malo o el LDL en más de un 60%, y el efecto se mantuvo por más de un año. Y los responsables de este logro fue una empresa llamada Verve Therapeutics. Es una firma de biotecnología que decidió imitar a la naturaleza y explican básicamente lo siguiente. Existen personas que son muy afortunadas que nacieron con una mutación genética natural. Hay personas que no producen una enzima llamada PCSK9. Estas personas tienden a tener el colesterol por el piso y su riesgo de sufrir infarto está casi 8 veces menos que una persona que sí produce esta enzima. Pues ellos han llamado esta nueva terapia BERB-102 y busca replicar a estas personas que tienen esta mutación genética. Todo se hace a través de un tratamiento que va como infusión intravenosa y llega directamente al hígado. Y ahí empiezan, gracias a la tecnología, a buscar el gen de esta enzima. Desactivan, por así decirlo, parte de su ADN y hace que la persona ya no produzca más esta enzima. Y uno de los doctores, llamado Sekar Kathirensan, resume que la forma más sencilla para poder tener como una corrección en esas mediciones del colesterol. Todo se hace a través de un computador y es como una edición de su ADN. Y por ahora estos ensayos clínicos han pasado la prueba. Se espera que más adelante pueda conocerse más de este tratamiento que ha sido un éxito en un 60%. ¿Se imaginan ya poder comerse esa empanadita o eso que de pronto nos afecta a la salud gracias a este tipo de tecnología? Yo soy Andrea Cardona, aquí en la FM Fin de Semana.
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1: Hombre, qué rico estar acá en la FM Fin de Semana. Pues pasándola bien un rato, y por eso abrazamos a todos esos oyentes que nos están enviando los mensajitos. Por ejemplo, la gente de Santander, no la hemos saludado hoy.
2: Oiga,
1: la gente,
2: sí,
1: del norte de Santander, gente, ay, amorosa, gente tranquila. Uy, usted se imagina un sábado en la tarde en Bucaramanga o en Cúcuta. En Cúcuta le cuento que en el malecón vendea, sí, delicioso.
2: Epa,
1: y hay,
2: bien,
1: unos sitios espectaculares. Rico. Y usted se prende motores. ¿Me entiende cuál es el prende motores? A esta hora, sentado en Cúcuta en el malecón, es espectacular.
2: Vean.
1: Y en la ciudad bonita ni se diga.
2: ¿Ah, sí?
1: Sí, eso está lleno de sitios súper chéveres. Pues es que Colombia tiene sitios tan hermosos. Ah, sí. Pero esas dos ciudades son increíbles, se lo aseguro. Pues muy chévere. Abrazo a todos nuestros oyentes allí. Y pues nosotros continuamos en modo mundial, ¿sí o no?
2: Hay mucha gente que inclusive pidió sus vacaciones laborales para dedicarse a ver el mundial. Me parece la cosa más comprometida.
1: O sea, vacaciones para gente, ver el mundial.
2: Gente fiel, de verdad, gente leal a lo que le gusta. Pero bueno, a propósito de todo esto, pues también se reviven en torno al mundial. Se reviven las canciones y la música que nos alegra y que siempre nos está motivando a animar a nuestra selección Colombia, que ya está en los Estados Unidos. Uno de los temas más reconocidos lo hizo ya hace varios años la orquesta Alfa 8, que pues para esta ocasión lo ha remasterizado con nuevos arreglos y también nuevas letras. Y el señor Jairo Tarazona nos tiene pues dos estrenos de esta
1: Venga, ocasión. Momento. El señor Jairo Tarazona se le metió al rancho a Marroquín y a Joan.
2: De verdad. Ajá. Ajá, ahí está.
1: Esto era lo único que nos faltaba. Dos,
2: no bastándole con que las noticias y las historias lo persiguen, el señor va y se pasa al otro patio y nos trae esta historia de esos, de este estreno, sí señor, de Alfa 8. A ver, Jairo Tarazona.
4: Hola compañeros en el máster de la FM fin de semana, apreciados oyentes, gusto en saludarlos con este ambiente mundialista y la fiesta que ya está prendida.
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4: La pasión del fútbol está en furor, Colombia y todo el planeta está en modo mundial. Y desde luego todo se mueve en torno al deporte más popular del orbe. Y algo que no puede faltar, la música que nos brinda alegría y nos hace bailar.
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4: Y hay canciones inolvidables que cuando juega la selección vuelven a sonar y son los éxitos de temporada, como esta nueva versión que estamos escuchando de una de las orquestas tradicionales del país, los Alfa 8, que acaban de lanzar dos producciones con motivo de este certamen que congrega a la humanidad en torno de un balón y 22 hombres que corren detrás de él en busca de la gloria.

0: Y ya son 39 años de historia de los Alfa 8. Y aquí estamos con Ricardo Bustos, el creador de los Alfa 8. Esas canciones que para el Mundial de Fútbol se ponen en estreno. Así que bienvenido, Ricardo. Y entonces, dos estrenos ya cuando comienza el evento más popular en el mundo.
1: Así es, Jairo. Muchas gracias por la invitación. Contentos de estar aquí porque seguimos con... Los Alfa 8.
0: Tradicional coro, ¿no? Ya con eso ya sabemos de qué estamos hablando. La pasión del fútbol. Cuéntenos de la canción.
1: Sí. Realmente es un amor, una pasión que nace desde niño, cuando mi papá me llevaba al estadio El Campín caminando desde la casa. Después, a través del colegio, universidad y demás, jugando fútbol, todavía a ratos me doy mi picadito. Y siempre le hemos cantado hace mucho tiempo, desde la época del Pibe Valderrama, Tino Asprillas, venimos cantándole a la Selección Colombia. Y ahora pues no podíamos dejar pasar por alto este 2026 con el Mundial a puertas, una versión salsa de fútbol que se llama Fútbol Gol

0: para esa versión salsa invitamos a un gran cantante salsero que se llama Willy García. Decidió y aceptó nuestra invitación, reconocido cantante que ha pasado por grupos muy importantes y que hoy en día es solista y que la gente conoce muchísimo. Willy García, con su voz increíble en esta versión salsa de Fútbol Gol La Pasión. Y por otro lado, Alejo, si quieres, cuéntanos un poquitico de la versión folclórica.
1: Alejo Santamaría, usted hace parte de estas producciones. Usted es una persona muy joven. ¿Qué significa esto? Un mundial y una canción dedicada al fútbol.
2: Jairo, pues imagínate que yo también he sido futbolero desde muy niño. Escuchaba yo los Alfa 8 sin jamás llegar a imaginarme que iba a estar algún día en sus filas, cosa que hago orgullosamente en este momento de mi vida. Escuchaba yo la música de los Alfa 8 en el Mundial del 94, más o menos. Yo ya las empezaba a escuchar, que ya tengo uso de razón más o menos en esos años. Y una de las canciones tradicionales era La pasión del fútbol es el gol, es el fútbol. Es el gol. Eso se escuchaba por todo Colombia. Se escuchaba
1: y se sigue
2: por todo
1: escuchando.
2: Y en este momento se sigue escuchando. Quisimos revivirlo, quisimos darle una nueva vida, quisimos darle un nuevo aire. Se hicieron estas dos versiones, como le decía Richie, una versión folclórica también, que se hizo junto a dos grandes del vallenato, como lo son Juancho de la Espriella y Peter Manjarres. Fue una versión también maravillosa. Nos sentimos muy orgullosos de hacer juntes, como decimos nosotros, con grandes artistas y bueno, dándole vida a esta pasión que tienen los Alfa 8 por el fútbol, ¿no?
1: ¿Qué le parece si ustedes la inician y la vamos a escuchar para que los oyentes de la FM fin de semana la disfruten cuando en este momento el mundo respira mundial?
0: La

0: Y de esta versión con las anteriores, ¿qué tiene de nuevo? ¿Cambia la música, cambia el ritmo, cambia la letra?
1: En ambas tenemos algunos cambios en letra, especialmente en Fútbol Gol La Pasión, porque quisimos hacer una letra que fuera más universal, más genérica al fútbol en general. El Fútbol Gol de Locura, que es una versión completamente folclórica, tiene un ingrediente muy interesante, que es todos estos sonidos urbanos, todos esos sonidos de beat, le dan un toque bastante actual y moderno a muchos temas, a muchas canciones. Entonces invitamos a Harlon Hincapié de Boommaker a que nos acompañara, y él le puso un ingrediente afrobeat, que es fusionando nuestra cumbia, nuestra música folclórica de la costa norte, con esos sonidos electrónicos modernos.
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0: Hablemos de Fútbol Gol La Locura, que está mucho más nueva y además acompañada por estos grandes artistas que ustedes mencionan.
1: Fútbol Gol de Locura está totalmente encaminada a acompañar a la Selección Colombia, 100%. Para darle ese sonido de nuestra Colombia, también invitamos unos grandes percusionistas, folcloristas, que acompañaban hasta hace un tiempo a Totó La Momposina, y le dan el toque a Colombia, el toque de la cumbia, el toque de los tambores, del alegre, del llamador, del guache, ese sonido que es de nuestra tierra, y por eso esta versión de Locura acompaña totalmente a la selección, a la Sele o a la Selección Colombia.
0: La anterior es de salsa, esta ya es una canción como más folclórica, como más colombiana, podríamos decirlo.
1: Mucho más colombiana realmente, y la nueva versión salsa, que es Fútbol Gol La Pasión, es universal, es un genérico acompañando al fútbol del mundo. Entonces hay folclor y hay salsa, pero lo interesante de esto es que son sonidos que nacen en Colombia.
0: Fútbol Gol de Locura, tenemos ahí el acordeón, ¿no?
1: Claro,
0: vallenato y tango colombiano.
1: Juancho de la Friella con esa interpretación maravillosa.
3: Nada más ni nada menos, imagínate, uno de los exponentes más grandes del vallenato.
1: Don Juanchito, además un personaje, una persona demasiado especial, un gran ser humano, y hace una interpretación maravillosa, pues como genio que es del acordeón, claro.
0: Aquí también tenemos algún corito.
1: Oe, oe, oe, oe, oe, o el de la ola, o sea.

0: los oyentes que nos escuchan a esta hora, ¿dónde pueden escuchar estas canciones?
1: Primero, pues ya están publicados en plataformas digitales, en todas las redes sociales estamos con este tema y hicimos un par de videos espectaculares en el que es Fútbol Gol de locura, que es folclórico, invitamos unos niños, ya están en YouTube.
0: Muchas gracias a Ricardo Bustos, a Alejandro Santamaría por estar aquí, los Alfa 8, casi 40 años, ¿no?
1: Estamos aquí trayéndole a la gente un mensaje de alegría, de felicidad, de música, y eso es lo que más sabemos hacer.
2: De unión patriótica sobre todo, Richie, tanto un país que está un poco polarizado, esto es lo que nos une, esta es la selección, nuestra música, nuestro folclor, nuestra alegría, es lo que en realidad una Colombia, esperamos que podamos poner un poquito de un granito de arena para que Colombia siga siendo la Colombia bella, la Colombia unida que siempre ha sido.
0: Y aquí, los Alfa 8, en la FM, fin de semana.
3: ¡Seguimos!

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2: La FM fin de semana, estamos al aire para todo Colombia. Abrazo a la gente que a esta hora está pasando su puente en Santa Marta, Barranquilla, oh, Cartagena, La Guajira, por ejemplo, o están las playas de Tolú y Coveñas.
3: No, que
2: o está, que muy horrible si le.
3: No, pues yo iba a decir que
2: envidia, me acordé con este sol tan espectacular. Con esta, ajá, ¿y tú qué? Que esa delicia, ellos viven relajados, por eso son increíblemente buena vibra y todo, esa gente de la costa espectacular. Y a quien está pasando del interior allí, pues obviamente está pasando espectacular, Jonathan, ¿no le parece?
3: Claro, no, qué planzazo de verdad. No sentimos envidia, ya aprendimos a no sentir, nos alegramos que usted esté allá.
2: Nos alegramos.
3: Mientras que nosotros estamos aquí acompañándolo.
2: Pero yo también quiero estar allá, eso sí lo puede decir. O sea, no es que no lo pueda decir. Diga, yo también allá. Quiero estar allá, yo o yo voy a estar allá.
3: Yo también voy a estar allá.
2: Voy a estar allá. Óigame, usted me ha escuchado hablar mucho acá sobre las semanas de la moda, sobre los embajadores de marca, sobre actores, actrices, y con Natalia Barrera, usted sabe que nuestras conversaciones son, usted dice, ¿de qué hablan estas dos?
3: No, pero no.
2: O sea, apasionadas. Bueno, pues resulta que nos ha escuchado hablar ambas de los embajadores de marca.
3: Sí, embajadores de marca, sí, cuando sí, es cierto.
2: ¿Sabe lo que es un embajador de marca?
3: No.
2: Bueno.
3: ¿Qué es un embajador de
2: antes,
3: marca?
2: Antes, las grandes casas de moda invitaban famosos a sus desfiles.
3: Sí.
2: Uno o dos, o vestían a algún artista y listo, con eso, digamos que había exposición, pero las protagonistas eran las modelos que eran muy famosas.
3: Ya.
2: Hoy todavía hay modelos muy famosas, y de hecho las hay. Pero ahora, quienes tienen el protagonismo son los embajadores de marca. Gente que hace quedar muy bien a la marca con su comportamiento, por ser influyente y muchas cosas más.
3: Bien.
2: Resulta que Natalia Barrera hizo una investigación muy importante acerca de lo que es un embajador de marca y por qué se escogen y quiénes son los más populares en el mundo o los más influyentes en el mundo, porque populares no son, porque son, déjeme decirle. Bueno, acá está Natalia con la nota.
4: Hola, qué gusto saludarlos. Y si ustedes piensan en una marca, la que sea, su favorita, ya, 3, 2, 1, ¿en cuál pensaron? Lo primero que se les vino a la cabeza fue una cara, o una foto, o un logo. Eso es el top of mind. ¿Qué es lo que está en nuestro cerebro? Y nuestro cerebro hoy relaciona las marcas, más que todo, con caras. Porque los embajadores de marca hoy se encargaron de definir el éxito o el fracaso de ciertas marcas. Hablemos de qué significa realmente ser un embajador de marca hoy.

0: las firmas elegían celebridades únicamente por fama. Hoy buscan algo mucho más complejo y es como la influencia que estos personajes dan. La autenticidad, la conexión emocional digital y la capacidad de generar una conversación precisamente digital. Esto tiene una razón muy fuerte y es que el consumidor cambió. Hoy las personas compran más por redes sociales y el lujo se democratizó, no solamente el lujo, sino todas las ventas. Antes veíamos las últimas colecciones a través de las revistas, hoy lo vemos a través de los posts en Instagram. Esos posts son impulsados por las celebridades, pero que también son llamadas realmente influencers. Las nuevas generaciones ya no compran lujo únicamente por estatus, sino también por identidad, por lo que representa, porque fulanita lo tiene, por experiencias y emociones. Quieren sentir que pertenecen a algo, que la marca representa en sus valores y hasta también en su personalidad. Por eso vemos casos como BTS, por ejemplo, que no solo ha conquistado a sus fans a través de la música, sino también a través del lujo, que muchas marcas han convertido a este grupo como embajadores de marca por la gran influencia que tienen en los jóvenes, no solo en Corea, sino a través de todo el mundo. Para marcas como Dior, Calvin Klein, Celine, Cartier, Valentino, Louis Vuitton, entre otras. Además, Blackpink, que también es una de las bandas coreanas más importantes, con Chanel, Louis Vuitton o hasta el mismo Bad Bunny con Adidas. Y últimamente con Zara, que Zara, como lo habíamos mencionado hace un tiempo, hace alianza con John Galliano, un diseñador de alto lujo, pero la imagen hoy que está representando a Zara es Bad Bunny. Después de haberlo vestido para el Super Bowl, para el Met Gala, sacaron una colección. Y no son simplemente modelos publicitarios, sino figuras culturales que representan algo, que mueven una tendencia, una conversación, una comunidad entera. Y más que todo, a través de las redes sociales. Muchas veces las personas quieren el producto no solo por la calidad, sino porque conecta con el universo visual y para que la narrativa que comunican vaya acorde con lo que muestran. Y ahí entra algo muy importante y es la personalización o la hiperpersonalización, que es lo que también están haciendo estas marcas. Con ayuda de la inteligencia artificial, ya usted puede hasta subir una foto en tiempo real y la aplicación le va a mostrar lo que usted elige. Es decir, cómo le puede quedar a su cuerpo, qué tallas le queda mejor, cómo le queda la altura del pantalón. Y todo eso construye un deseo. Por eso las grandes marcas están mutando constantemente, porque pues si no evolucionan, pierden relevancia cultural, digital. Y pues eso es lo que está pasando. Muchas marcas de lujo tradicionales están enfrentando desaceleraciones porque los consumidores jóvenes ya no se impresionan solamente con un logo o con precios altos, sino que hacen preguntas sobre sostenibilidad, autenticidad, inclusión, propósito. El grupo LVMH, que es el conglomerado de moda más importante del mundo, ha sacado bastantes comunicados en donde demuestra que el consumidor actual se pregunta qué va más allá de la prenda. ¿Solamente que me quede bonita? ¿O quién la tiene? ¿O qué le aporta al planeta? ¿O qué materiales está usando? ¿O qué cultura estoy representando? Y además que las marcas entienden muy claramente que una campaña como estas puede volverse súper viral positivamente en un segundo o negativamente y destruida en un segundo. Por eso el papel del embajador es tan importante, se convierte en el puente emocional entre la marca y el consumidor que lo está viendo, el fan que lo está siguiendo y el oyente que lo está escuchando. Y aquí aparece algo muy clave, la economía de la experiencia. Cada vez más personas prefieren gastar su dinero en algo que le represente el hecho de vivir. Desde la pandemia, el lujo tuvo un cambio impresionante porque no teníamos que hacer más allá que sobrevivir, estar sanos. Obviamente ya después de esto tuvo un crecimiento impresionante porque la gente tenía ese afán de representar, de vivir, de realmente conectar. Y ahí aparecen los cafés temáticos, los desfiles convertidos en espectáculos, las colaboraciones inesperadas con artistas como lo estamos mencionando. En resumen, el consumidor quiere sentirse parte de un universo, no solamente comprando algo, sino sintiéndose incluido realmente en lo que está viviendo y lo que está representando. Y ahí pues está el gran reto de las marcas hoy, que es entender que ya no venden productos y ya, sino que están vendiendo una emoción, una representación, una identidad, y que esto sí o sí es clave tenerlo a través de una imagen, ya sea una cara como un embajador de marca, de la sostenibilidad o de la cultura que está representando la prenda. Yo soy Natalia Barrera para la FM, fin de semana.
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0: Fiesta de la FM, fin de semana al aire a través de los 94.9 FM. Saluditos a usted que nos escucha en cualquiera de los barrios, en cualquiera de las localidades aquí en Bogotá, que está como un poquito nublado hacia este sector. Pero seguimos aquí hablando de historias y esta es una invitación a reflexionar sobre el verdadero significado de trabajar en equipo. Más allá de la simple división de tareas, descubrimos la importancia de la complementariedad, la comunicación sin juicios, ojo con eso, y cómo la unión de talentos individuales puede fortalecer el tejido colectivo. Escuchemos este mensaje reflexivo con la doctora Patricia Molina.
1: Hola, nuevamente aquí en la FM fin de semana. Claudia, Jonathan, ¿cómo están? Bueno, pues hoy en este encuentro con el saber, con el conocimiento, vamos a transitar por algo cotidiano. Puede ser en el ámbito profesional o familiar o en los proyectos comunitarios. Pero es algo que surge siempre de una manera constante, un concepto fundamental para la evolución humana. Y es la capacidad de trabajar en equipo. Con frecuencia se piensa que coordinar esfuerzos es simplemente dividir las tareas entre varias personas para terminar el trabajo más rápido. Sin embargo, si se mira esta dinámica a través de la lupa de la conciencia y la energía, se descubre que el verdadero trabajo en equipo es un arte sagrado de complementariedad y respeto mutuo. Un grupo de personas persiguiendo un objetivo común no se convierte automáticamente en un equipo. La verdadera cohesión ocurre cuando se comprende que cada individuo posee un talento único, una vibración específica y una visión que enriquece al colectivo. En el diseño de la vida, nadie es absoluto ni autosuficiente. Se necesita de la fuerza del otro para materializar las grandes creaciones. El éxito colectivo no radica en que todos piensen igual, sino en la capacidad de integrar las diferencias en perfecta armonía. Para que un engranaje colectivo funcione con total facilidad, gozo y gloria, es indispensable derribar la barrera del ego. Cuando el protagonismo individual, la necesidad de tener la razón o el juicio hacia las capacidades ajenas entran en juego, la energía del equipo se fragmenta y se estanca. El verdadero líder y el verdadero colaborador no busca brillar por encima de los demás. Busca poner su luz al servicio del propósito común, reconociendo y valorando el aporte de cada eslabón de la cadena. La base de todo equipo sólido es la comunicación clara y neutral. Esto implica aprender a escuchar, no para responder o debatir, sino para comprender la perspectiva del otro. Cuando se limpia el entorno de suposiciones y se actúa desde la responsabilidad compartida, los errores dejan de buscar culpables y se transforman en valiosos aprendizajes sistémicos que fortalecen al grupo. La invitación del día de hoy es autoobservarse dentro de los espacios colectivos en los que habitan. Vale la pena preguntarse de manera honesta: ¿se está sumando ligereza y apoyo al entorno o se está generando resistencia desde el control? ¿Se permite que los demás expresen sus talentos con libertad? Trabajar en equipo es recordar que la humanidad es un solo tejido interconectado. Al cooperar con humildad, generosidad y presencia, los esfuerzos individuales se multiplican de forma automática, demostrando que la unión consciente es la fuerza más poderosa para transformar cualquier realidad. Soy Patricia Molina para la FM fin de semana.
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3: Continuamos en la FM fin de semana y desde acá queremos enviar un abrazo solidario y abrazar con el alma a todo el pueblo venezolano. Jonathan,
0: totalmente.
3: Nosotros desde la FM fin de semana nos vinculamos y apoyamos las iniciativas para seguir ayudando a los venezolanos. Y resulta que, pues mientras pasan las horas, es que es terrible lo que las historias que se conocen, hay unas de esperanza. Totalmente. Yo prefiero fijarme en las de esperanza.
0: Claro.
3: Y lloro cada vez que rescatan a uno vivo, lloro y oro por ellos. Pero muchos venezolanos en la capital antioqueña aguardan noticias de sus seres queridos tras el terremoto que en este momento ya lleva muchísimos miles de muertos. Camilo Giraldo nos cuenta la historia de cómo se está viviendo allí también, cómo les podemos apoyar. Adelante, Camilo.
4: Mientras pasan las horas, aumenta la incertidumbre y el desespero en decenas de familias venezolanas radicadas en Medellín y otros municipios de Antioquia, que desde los últimos días intentan comunicarse con sus seres queridos en las zonas afectadas por el terremoto que sacudió Venezuela. Y no es por menos, hasta el 2025 se registraron 230.000 venezolanos en la ciudad de Medellín, y las cifras de la actual emergencia en cuanto a muertes y desaparecidos en el vecino país no paran de crecer. Tibisay Villazán, una venezolana residente en Sabaneta, Antioquia, asegura no tener noticias de cuatro de sus familiares en el estado de La Guaira, una de las zonas más afectadas.
5: Mal, bastante mal. Anoche todos en la casa llorando, en crisis. O sea, ahorita yo estoy en el hospital porque tengo un dolor del lado izquierdo, de todo lo que es el brazo izquierdo.
4: La situación se repite entre numerosos migrantes venezolanos asentados en Medellín, Río Negro, Guarne, Marinilla y otros municipios del departamento.
5: Muchas noticias al mismo día, porque mi mamá también está allá, mi hermana se le cayó todo el edificio en sí, se quedó sin casa.
4: Yaira Goita Meneses, líder social de la comunidad venezolana en Antioquia, explicó que desde que se conoció la emergencia comenzaron a recibir reportes de personas desaparecidas y familiares incomunicados. La líder comunitaria explicó que muchas de las personas buscadas son adultos mayores que viven solos o familias que quedaron aisladas tras la emergencia. En total serían 12 casos los que ella como líder ha recepcionado de personas que no saben nada de sus seres queridos.
6: Tenemos un grupo de WhatsApp donde estas personas están reportando, enviando fotos de sus familiares desaparecidos. Hay muchos, hay más de 12 personas aquí que tienen sus familiares desaparecidos, sobre todo en La Guaira, que ha sido la zona más afectada.
4: Ante la creciente preocupación, la Cruz Roja Colombiana Seccional Antioquia dispuso la línea de WhatsApp 317-592-4024, el número 132 desde el celular y el correo electrónico rfc@crantioquia.org.co para recibir solicitudes de búsqueda y restablecimiento de contacto familiar. Por último, mientras continúan las labores de búsqueda y evaluación de daños en Venezuela, cientos de familias en Antioquia que permanecen pendientes de una llamada, un mensaje o cualquier señal que les permita saber que sus seres queridos están a salvo. Para la FM, fin de semana, Camilo Giraldo.
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3: Los goles en los mundiales son históricos. El que metió un gol en el mundial.
0: No, ¿y qué me dice?
3: Es consagrarse. A mí no me importa si eliminar el equipo, ya metió un gol en un mundial,
0: totalmente,
3: ¿sí o no?
0: Totalmente. ¿Y qué me dice del que hace el primer gol en un mundial? ¿No? Habiendo mundial.
3: Sí.
0: Puede ser también algo para destacar.
3: Sí, es histórico. Y claro, queda en la historia, es claro. Cierto.
0: Y hay una historia que nos tiene el señor Blado, porque cuando pues menos lo esperamos, un colombiano terminó convertido en protagonista en la inauguración de la Copa Mundo 2026. Y pues ingresó a esta selecta lista en la historia del fútbol. A ver, Blado, ¿cómo es el cuento?
7: Este 2026 va a tener un significado muy especial para Colombia, porque cuando menos lo esperábamos, un compatriota nuestro terminó como protagonista en el primer partido de un mundial de fútbol. En las estadísticas ya quedó grabado que Julián Quiñones, el colombiano que juega con la camiseta de México, tuvo el privilegio de marcar el primer gol de esta Copa Mundo, algo que ningún colombiano había logrado antes. Por supuesto, en un mundial hay goles que deciden títulos, eliminaciones y también hay hazañas inolvidables. Pero los goles que abren cada Copa del Mundo son una historia aparte. Todo comenzó el 13 de julio de 1930, cuando el francés Lucien Laurent marcó ante México en Montevideo el primer gol de la historia de los mundiales. Sin imaginar que un siglo después, su nombre seguiría apareciendo cada 4 años en las estadísticas y las curiosidades futboleras. Desde entonces, los primeros goles han dejado historias de todo tipo. Pelé inauguró el Mundial de 1966. Paul Breitner abrió con un cañonazo el Mundial de Alemania 74. En 1990, François Omán Bijik sorprendió al campeón del momento, Argentina, y le dio a Camerún una victoria histórica. Algo parecido a lo que ocurrió en 2002 cuando Papa Bouba Diop hizo el gol con el que Senegal sorprendió y derrotó a Francia. También ha habido momentos insólitos, como ocurrió en 2014, cuando el brasileño Marcelo marcó el primer gol de ese mundial en el partido inaugural contra Croacia. Lo malo es que fue en su propia portería, y no solo fue el primer autogol brasileño en un mundial, sino que ha sido el único autogol que ha inaugurado una Copa Mundo. Por fortuna, los brasileños se repusieron y terminaron ganando 3-1. Hay otro dato curioso. Alemania es el país que más veces ha abierto el marcador en una Copa del Mundo. Lo consiguió en 1938 con Josef Gaugel, en 1974 con Paul Breitner, en 1994 con Jürgen Klinsmann y en el año 2006 con Philipp Lahm. Argentina le sigue de cerca gracias a los goles inaugurales de Ernesto Vélez en 1934, Oreste Corbata en 1958 y Héctor Facundo en 1962. Y ahora, el Mundial de 2026 suma un nuevo capítulo a la lista. Yo soy Vlado y desde la FM Fin de Semana les recuerdo que, aunque cada selección cuenta con 26 futbolistas y en este Mundial hay 1,248 jugadores, esta vez fue un colombiano el que tuvo el privilegio de abrir la historia de la Copa del Mundo.

0: Continuamos con la FM, fin de semana. 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
0: 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Pueden relajarse escuchando música, luego pasar a noticias, luego instruirse con un podcast. Es muy, muy fácil y es interesante. ¿Por qué? Porque pues usted ahí tiene todos los contenidos, ¿sí o no?
1: Claro.
0: Y por ejemplo, usted que es de esos que siempre pone música para todo, ¿no?
1: Tengo música para todo. Por ejemplo, cuando yo voy a trabajar, quiero concentrarme, no puedo poner nada que tenga letra, porque okay, me distraigo, me enfarro. Entonces no me concentro.
0: Sí. Qué cosa rara.
1: Pongo música electrónica.
0: Qué raro usted farrado, hombre. Sí.
1: Claro, entonces cuando me quiero relajar.
0: No,
1: bueno,
0: pero es cierto, es que si uno se va como infiestando, ¿sí o no?
1: Eso, exactamente. Y hablando de música, justamente, Claudia, yo no sé si le ha pasado. Bueno, uno canta, hay unas canciones que uno canta, pero con el alma, ¿no?
0: Sí, señor.
1: Y las grita, y como a grito herido, mejor dicho, le pone a la pasión. Pero no sé si siempre nos detenemos a pensar en la historia detrás de esa canción que tal vez usted cante con el alma.
0: Le cuento que yo hay muchas historias que conozco, pero otros que otro tanto que desconozco. Exacto. Mucho.
1: Uno como que se las aprende, pero no le pone cuidado o no conoce la historia. Pues precisamente Geraldine Romero nos cuenta hoy la historia de detrás de Bonita, la canción de Cabas.
0: Ah, justamente. ¿Qué está?
1: Escuchemos a Gera.
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3: Hola, mi gente linda de la FM, fin de semana. Estoy segura que más de uno ha cantado esta frase.
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3: Pero, ¿alguna vez se preguntaron de cuál canción estaba hablando Cabas? La duda permaneció durante muchos años, y es que Cabas nunca la mencionó en la letra. El misterio fue tan grande que muchos seguidores crearon teorías sobre cuál podría ser.
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3: Lo curioso es que la respuesta llegó más de 15 años después. En 2024, el propio Cabas reveló que la canción a la que se hacía referencia era La Parte de Adelante, del argentino Andrés Calamaro.

veas de bonita, hay mucho más. Lanzada en 2008, la canción cuenta la historia de alguien que había perdido la fe en el amor, hasta que aparece una persona capaz de cambiar su forma de ver la vida.

Quizás por eso se convirtió en uno de los mayores éxitos de Cabas y es una de las canciones más recordadas del pop colombiano de los años 2000. Y ahora les pregunto, ¿hay alguna canción que les recuerde a una persona especial? Yo soy Geraldine Romero y si quieren seguir escuchando datos curiosos de la música que nos mueve, sigan escuchando la FM Fin de Semana.

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1: Saludamos a todos los oyentes de la FM fin de semana que están conectados a través de los 94.9 FM. También si usted nos está escuchando a través de la aplicación de RCN Radio. Y claro, también usted que nos está escuchando a través de la señal digital en la página web de lafm.com.co. Hablemos de inteligencia artificial. Y es que muchas veces pensamos en asistentes virtuales, ¿no? Dentro de este tema. Aplicaciones que generan imágenes o herramientas para escribir textos. Pero la inteligencia artificial también está comenzando a cambiar algo mucho más importante, la manera en que se diagnostican enfermedades, hablando de la inteligencia artificial en la salud. Y esta semana Colombia recibió un reconocimiento internacional precisamente por eso, por demostrar que la tecnología también puede convertirse en una aliada para poder salvar vidas. Los premios LATAM Digital 2026 reconocieron con el primer lugar en dos categorías relacionadas con salud el trabajo conjunto de dos empresas colombianas, ADL Digital Lab y el Centro de Tratamiento e Investigación sobre Cáncer, el CETIC. Gracias al trabajo conjunto lograron desarrollar sistemas de inteligencia artificial capaces de apoyar al diagnóstico del cáncer con un alto nivel de precisión. Uno de estos sistemas analiza tomografías computarizadas para detectar nódulos pulmonares. La inteligencia artificial identifica automáticamente esas lesiones, analiza más de 100 características presentes en las imágenes y ayuda a determinar cuáles podrán o podrían representar un mayor riesgo. Lo importante es aclarar que esta tecnología no reemplaza al médico, ¿no? Ojo con eso. Por el contrario, funciona como una herramienta de apoyo que entrega información adicional para que el especialista pues tome decisiones con más elementos y en menos tiempo. El segundo reconocimiento también fue para una plataforma que analiza muestras de médula ósea utilizadas en enfermedades como la leucemia y el mieloma múltiple. Ahí está, un proceso que normalmente requiere muchas horas de observación por parte de especialistas, ahora puede automatizar parte del análisis mediante inteligencia artificial, identificando y clasificando distintos tipos de células, con altos niveles de precisión. ¿Por qué es importante este avance? Pues uno de los mayores desafíos en el tratamiento del cáncer, pues sigue siendo el tiempo. Poder detectarlo o detectar esa enfermedad de manera temprana puede marcar una enorme diferencia en las posibilidades de tratamiento. Pues un reconocimiento que justamente va de la mano del trabajo colombiano, el trabajo de empresas colombianas que están implementando la inteligencia artificial en la salud y sobre todo en algo tan importante como detectar el cáncer a la tiempo. Entonces ya sabe, usted escucha la FM para poder enterarse de todos estos temas.
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2: Y acá estamos en la FM fin de semana entregándoles información y planes. Y uno de los planes es viajar.
1: Claro que sí.
2: Y viajar le abre a uno la mente, le muestra el mundo de otra manera. Sí. Y le aseguro, Jonathan, que el siguiente destino sí que lo hace.
1: A ver.
2: Porque Lima es una ciudad vibrante, encantadora, con una gastronomía maravillosa. Los limeños son muy amables, me sorprendió, y eso que hace muchos años,
1: sí.
2: Pero Lima es una ciudad, de hecho, desde la colonia, Lima y Quito eran ciudades mucho más desarrolladas que Santa Fe o Bogotá. En una serie que se hizo sobre Bolívar, Manuelita Sanz decía, cuando vino, porque Manuelita era quiteña, ¿no? Era ecuatoriana.
1: Sí.
2: Cuando vino acá a Bogotá dijo, oígame, pero esto acá parece un caserío, o sea, de verdad. O sea, se guardan acá, pero Bogotá era una ciudad mucho más pequeña, una localidad.
1: Interesante ese dato.
2: Vea. Un sitio mucho más pequeño que Quito y Lima. Lima, los edificios en Lima eran monumentales, o sea, sí. Era una ciudad mucho más majestuosa. Así que este destino es uno de los que seguramente a todos les va a gustar. Hay tours, hay restaurantes, hay gente que te lleva de un sitio a otro y es amable, te hace sentir como en casa. Escucha, verá lo que nos cuenta Cristian Torres acerca de la capital del Perú. Adelante, Cristian.
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0: El Imperio Inca, Perú, un país con características andinas, pero también costeras gracias a su litoral en el Océano Pacífico de casi 3.080 kilómetros. Esa combinación geográfica hace que se mezclen el maíz, el camote y la papa con la infinidad de mariscos en ceviches, haciendo de la cocina peruana una de las más deliciosas del mundo. Además de comer y del riquísimo patrimonio histórico de este país, vamos hoy a centrarnos en Lima, donde está Carol Parra y nos cuenta cómo descubrir esta ciudad, la capital del Perú. ¿Cuál es la magia de Perú y por qué debemos visitar a este país suramericano, Carol?
1: Hola, Cristian. Es un gusto saludarte a ti y a toda la comunidad de Turismo FM. Creo que la magia del Perú está en que es un país inmensamente diverso. Tiene una de las gastronomías más reconocidas del mundo, como decías, una historia fascinante que va mucho más allá del Machu Picchu y paisajes que cambian completamente según la región que visites. Puedes pasar del Océano Pacífico a la sierra, a la selva y sentir que estás descubriendo algo distinto. Además, Perú tiene una riqueza cultural y arqueológica impresionante.
0: Entonces, alistamos pasaporte para aterrizar en el aeropuerto Jorge Chávez de Lima y luego al Alejandro Velasco Astete en Cusco, de Bogotá a Medellín. Hay varias opciones por Avianca, Land, Jet, Smart y abundan frecuencias con precios por encima de los 3 millones de pesos con maletas, pensando pues en una triangulación Bogotá-Lima-Cusco. Aterrizamos en Lima. ¿Qué ofrece esta ciudad costera, Carol?
1: Siento que muchas personas llegan a Lima pensando que es solo una parada antes de ir a Cusco, pero para mí merece unos cuantos días. Por supuesto, están los lugares más conocidos como Miraflores, el Malecón, el Arcomar, el Parque Kennedy, también está Barranco con sus galerías, museos y cafés, el centro histórico con sus plazas, iglesias, conventos, catacumbas, el Callao con su arte urbano, la Fortaleza del Real Felipe y La Punta. Si tuviera que escoger un museo, sería el Museo del Arco por su impresionante colección pre-inca e inca. Y por supuesto, la gastronomía, desde restaurantes conocidos mundialmente hasta lugares más pequeños donde se puede descubrir la diversidad del Perú. Algo que me gusta destacar es que Lima tiene una riqueza arqueológica enorme. Puedes visitar huacas como Pucyana o Mateo Salado y también Pachacamac, uno de los centros ceremoniales más importantes de la costa peruana. Además, tienes actividades en el mar como paseos en bote, paddle, surf. Es una gran ventaja vivir frente al Pacífico.
0: Empecemos en Lima, Carol, por el centro histórico, la Plaza Mayor, donde está la catedral, la Casa de Pizarro, que es el Palacio de Gobierno, y ahí a una cuadra al fondo la Basílica y el Convento y las Catacumbas de San Francisco. ¿Cómo es la cosa por ahí?
1: Sí, efectivamente, todo gira alrededor de la Plaza Mayor, donde está la catedral, el Palacio de Gobierno y algunos de los edificios más emblemáticos. Muy cerca también se encuentra el Convento de San Francisco, famoso por sus catacumbas. Pero más allá de los monumentos, algo que me encanta del centro es que sigue siendo un lugar vivo. Tiene museos, teatros, restaurantes y actividades culturales. Y algo que muchos turistas se pierden son los pasacalles que organiza la Municipalidad de Lima. Son desfiles gratuitos donde participan cientos de artistas mostrando danzas y tradiciones de distintas regiones del Perú. A mí me encanta verlos porque nunca son iguales.
0: Barranco es un barrio famoso en Lima. ¿Qué hay de especial? Y ahí también está el Puente de los Suspiros, ¿no?
1: Sí, efectivamente ahí está el famoso Puente de

0: Carol, es sabido que el Imperio Inca fue una poderosa civilización por allá en los años 1400 y luego desapareció pues con la conquista española. Entonces muchos dirán Machu Picchu, pero resulta que en Lima hay vestigios del Imperio Inca. Cuéntenos por favor, por ejemplo, del Huacapullana en medio de la ciudad o del Templo del Sol de Pachacamac en el sur de Lima. ¿Qué son? ¿Cuánto cuesta entrar?
1: Sí, Lima tiene muchísimos vestigios arqueológicos, no solo incas, sino también de culturas anteriores que ellos integraron a su imperio. En cuanto a Huacapullana, es muy bonito, es un centro ceremonial de más de 1500 años y la entrada cuesta 15 soles. Además, está en Miraflores, así que es muy fácil visitarla. En cuanto a Pachacamac, este es un complejo arqueológico inmenso. Yo recomendaría reservar unas 4 horas para recorrerlo. Tiene más de 50 estructuras y allí encontrarás el Templo del Sol que mencionas. La entrada cuesta 15 soles y está a las afueras de Lima.
0: Bueno, muy barato, 15 soles son como 16 mil pesos colombianos. Carol, ¿Lima es costera? ¿Hay plan de playa o se toma una embarcación en el mar para ver fauna marina?
1: Claro, tienen varias playas de acceso, Miraflores, Barranco o Chorrillos. Y si quieren algo un poco menos turístico, a mí me gusta mucho la zona de La Punta en el Callao. También hay muchísimas actividades en el mar como hacer surf, paddle, kayak o incluso tomar clases de nado en mar abierto. Y para quienes quieran ver fauna marina desde el Callao, salen barcos que permiten recorrer la costa e incluso nadar con leones marinos en su hábitat natural. Son actividades que muchos turistas no suelen asociar con Lima, pero que realmente valen muchísimo la pena.
0: Carol, como la comida peruana es mundialmente famosa, comer en plaza de mercado, algún restaurante, la Rosa Náutica, ¿qué pedir?
1: En realidad en Lima hay opciones para todos los presupuestos. La Rosa Náutica está sobre el mar, tiene unas vistas preciosas. Allí una comida puede costar entre 150 a 250 soles, dependiendo lo que pidas por persona. También hay otras excelentes alternativas mucho más accesibles. Por ejemplo, nosotros solemos llevar a nuestras visitas a lugares como Panchita, donde la comida es deliciosa y una cuenta puede estar entre los 100, 150 soles por persona. O Terminal Pesquero, donde puedes también comer muy bien entre 50 y 80 soles por persona. Y sobre qué probar, mis recomendaciones serían el ceviche, por supuesto, el lomo saltado, la causa y la comida Nikkei, que es mi favorita.
0: 100 soles son más o menos 100 mil pesos, Carol. ¿Cómo está Lima de vida nocturna? ¿Qué tal la calle de las pizzas?
1: Lima tiene una vida nocturna bastante activa. La calle de las pizzas es la zona más concurrida para salir. Allí encuentras bares, rooftops y opciones para todos los presupuestos. Encuentras cerveza desde unos 10 soles y un cóctel desde unos 25 soles más o menos. A mí me gusta mucho Barranco, tiene bares con muchísimo ambiente y propuestas alternativas, como por ejemplo Ayahuasca, que es uno de los más conocidos por sus cócteles de autor. Si quieren algo más sofisticado, en Miraflores, San Isidro, incluso en el centro hay rooftops o bares tipo speakeasy. Lo bueno es que Lima recibe turistas todo el año, así que siempre hay a dónde ir.
0: Pues muy bien, Carol, muchas gracias por contarnos de la gastronomía de Lima, una ciudad muy interesante a la que siempre valdrá la pena ir. Pero Carol, en el próximo episodio viajemos a Machu Picchu, la maravilla del mundo y la capital del Imperio Inca.
1: Pero por supuesto, es momento de viajar al corazón de los Andes para conocer Machu Picchu, que es una de las 7 maravillas del mundo moderno. Espero poder darles toda la información necesaria para que tengan un viaje espectacular, así que nos vemos en Cusco para seguir recorriendo Perú. Muchas gracias, Cristian.
0: A Carol Parra, muchas gracias. Con la producción sonora de John Mauricio Aguirre, les habló Cristian Torres Rodríguez en Turismo FM para la FM Fin de Semana y el diario La República.
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0: La FM, fin de semana al aire. Nosotros continuamos acá con las historias y con esa información relevante para que ustedes estén siempre atentos a esos consejos que les damos.
1: Exactamente, hablando de consejos, precisamente, hay muchas enfermedades que los exámenes pues como que no logran explicar del todo. Síntomas, de esos síntomas que, exacto, que van y como que vienen y no desaparecen, vuelven y aparecen, tratamientos que alivian pero que no resuelven, y hay una pregunta en ese instante que uno se hace es, ¿por qué a mí? ¿Por qué aquí? ¿Por qué ahora? ¿Por qué así? Pues Silvia Corzo habló sobre la biodescodificación, ojo al término, biodescodificación, lo habló con la doctora Pilar Gallego, médica integrativa especializada en esta disciplina que busca el origen emocional para poder tratar de escuchar el cuerpo de una forma distinta. De poder tratar estos síntomas desde otro punto de vista, porque hay muchas enfermedades que digamos que nacen o que pueden representar más bien síntomas emocionales, tienen un impacto emocional, mejor dicho. Escuchemos a Silvia Corzo.
2: Hola Jonathan y Claudia, pues para entender por qué disciplinas como la biodescodificación han ganado tanto terreno, primero hay que entender un problema de fondo. En salud mental, el daño muchas veces no se puede medir, así como en otras áreas de la medicina. La doctora Pilar Gallego, médica integrativa y biodescodificadora, lo explica así.
3: Porque si tú te pones a pensar, por ejemplo, cuando una persona se fractura, pues claramente tú lo puedes ver. Cuando una persona, no sé, tiene un problema en el hígado, lo puedes medir, lo puedes, en fin. Pero cuando una persona tiene un trastorno en su salud mental, un trastorno en sus emociones, esto como que no es visible, como que no es medible. Entonces pasa que poco a poco vienen surgiendo una serie de especialidades. Una de ellas es la psiconeuroinmunoendocrinología, otra es la biodescodificación biológica de enfermedades, otra es la psicopatología, en fin, hay varias. Y poco a poco estas especialidades vienen demostrando, basado en algo que se llama medicina basada en la evidencia, cómo sí es real lo que tú estabas mencionando, que las emociones definitivamente tienen un impacto en nuestra salud. De hecho, no hace mucho tiempo, un médico alemán, el doctor Hammer, logró demostrar médicamente, con imágenes, cómo las personas que tenían un impacto emocional, ese impacto emocional se veía reflejado en las imágenes de una resonancia magnética nuclear cerebral.
2: Esta reflexión es clave. Que algo no se pueda medir con un aparato no significa que no exista ni que no tenga consecuencias reales en el cuerpo. La biodescodificación parte exactamente de esa premisa. El malestar emocional, aunque invisible en una placa de rayos X, deja huella. Para entender cómo una emoción puede convertirse en un síntoma físico, la doctora Pilar Gallego nos explica un concepto central de la biodescodificación. No funcionamos con una sola mente, sino con dos, y la mayoría de lo que nos pasa ocurre en esa mente que menos vemos.
3: Nosotros tenemos dos mentes, la mente consciente y la mente subconsciente. La mente consciente es como el controlador, o sea, es este vigilante que quiere saberlo todo, entenderlo todo, dominarlo todo, ¿cierto? Y seguramente ustedes que nos están escuchando al otro lado habrán visto tal vez esta imagen de un iceberg, ¿cierto? La mente consciente es esta partecita de arriba, pequeñita, es el más o menos el 5, no más del 10%. Y ahí están nuestros recuerdos. Pero pasa que hay otra parte que es la parte profunda del iceberg, la parte que nosotros no vemos, y ahí está nuestro subconsciente. Entonces puede ser que no tengamos memoria de las cosas, sin embargo las células sí tienen memoria. ¿Sí? En algunos protocolos que podemos hacer en consulta, te voy a decir que hay personas que han llegado a su vientre materno y han descubierto cosas que jamás pensaron que habían pasado. Pero sí, es que la información está justamente ahí. Yo le digo a mis pacientes que las respuestas están desde la coronilla, y te lo digo a ti, lo que tú estás buscando está desde la coronilla hasta la punta del dedo gordo de tu pie más largo. ¿Y a qué me refiero? Con que todas tus memorias, todos tus recuerdos, todas tus improntas están ahí en tu mente subconsciente. Entonces, ¿a dónde necesitas ir a buscarlas y a encontrarlas? Justamente allá.
2: La rabia o el resentimiento sostenidos en el tiempo pueden intoxicar el organismo y se relacionan. Esto lo dice la experiencia clínica de la doctora Pilar Gallego con cuadros de depresión depresión, por ejemplo, y otros malestares prolongados. Ciertos conflictos familiares no resueltos pueden vincularse con condiciones como la hipertensión. Las adicciones, incluida la comida, pueden ser intentos de llenar un vacío emocional con algo que no corresponde, como poner jugo de naranja en el tanque de un carro que necesita gasolina. Y conflictos vividos, incluso en etapas muy tempranas de la vida o heredados a nivel transgeneracional, pueden manifestarse en la salud años o décadas después. Aquí la doctora Pilar es enfática en algo que no se puede perder de vista en medio de toda esta conversación. La biodescodificación no sustituye a la medicina, todo lo contrario, depende de ella para funcionar bien.
3: Necesitamos ir a nuestro médico, necesitamos hacernos un chequeo, saber cómo están nuestros niveles de azúcar, de colesterol, de triglicéridos, o sea, necesitamos tocarnos, ir a nuestro médico, porque el cuerpo nos habla a través de los síntomas, pero también a través de las analíticas. Entonces, yo como médica y de forma muy ética y responsable les digo, por favor, cuiden su salud de la mano del profesional experto. Cuando ustedes ya tienen el nombre y el apellido, entonces
2: de la enfermedad,
3: ahí es mucho más sencillo desde la biodescodificación, desde este tipo de herramientas complementarias.
2: Y estas son unas recomendaciones prácticas de nuestra especialista. Empieza siempre por el médico. Antes de explorar el componente emocional, hazte los chequeos médicos correspondientes: glucemia, colesterol, triglicéridos, función tiroidea, según corresponda a tu caso. Observa los síntomas que se repiten. Si un síntoma persiste a pesar del tratamiento médico adecuado, puede valer la pena explorar qué conflicto emocional podría estar relacionado. Explora tu historia emocional. Pregúntate qué estaba pasando en mi vida cuando empezó este síntoma. ¿Hay alguna emoción que llevo cargando sin resolver? Busca un acompañamiento responsable. Si decides explorar la biodescodificación, hazlo con profesionales con formación médica seria y siempre en conjunto con tu tratamiento médico, nunca en su lugar. Y no reprimas lo que sientes. La rabia, el resentimiento y las emociones reprimidas no desaparecen solas. Necesitan ser procesadas, ya sea con apoyo terapéutico, con trabajo emocional guiado o con ambos. El cuerpo y la mente no son dos territorios separados. Son un mismo sistema que se comunica constantemente, aunque no siempre con palabras. La invitación de hoy no es a reemplazar la medicina por la emoción, ni la emoción por la medicina. Es a escuchar las dos voces, lo que aparece en un examen de sangre y lo que vive debajo del iceberg, en esa parte de nosotros que muchas veces ignoramos. Como bien dice la doctora Pilar Gallego, las respuestas casi siempre están en nosotros mismos. 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Soy Silvia Corzo y esto es la FM Fin de Semana.
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0: Y acá estamos con historias y escúcheme esta, Jonathan, porque hay una fuerza peluda.
1: ¿Ah, sí?
0: No se asuste, que hace parte del Hospital Militar. La primera entidad del país en entrenar a sus propios perros de apoyo emocional para ayudar al proceso de recuperación de los pacientes. Ay, esta historia es divina, la trae Valesca Alvarado.
5: ¿Se imagina que durante su proceso de recuperación cuente con médicos de cuatro patas como Kratos? Pues el Hospital Militar es la primera entidad en todo el país en contar con su propia fuerza peluda. Consta de cinco perritos de apoyo emocional como Kratos que acompañan a todos los pacientes durante su estadía y también durante su hospitalización.
6: Para la doctora Adriana Galindo, líder de la fuerza peluda, el apoyo de estos perritos mejora de manera significativa la recuperación de los pacientes.
7: La fuerza peluda nos apoya en la intervención de nuestros heridos de combate. Son soldados que vienen del área, en muchas ocasiones vienen con amputaciones, con pérdidas de algunas de sus extremidades u órganos, y pues ellos en el área siempre están acompañados de un canino. Entonces, cuando entra nuestra fuerza peluda a hacer este acompañamiento y ayudarnos con este apoyo emocional, desestabiliza la parte mala que ellos están viendo en este momento de su vida o no tan bonita, y ayudan a que tengamos una mejor aceptación de los tratamientos, tenga mejor disposición para las intervenciones, para la asistencia médica. La fuerza peluda no solamente es para que nosotros los acariciemos, sino que nos ayuda a que nosotros tengamos un mejor impacto en la atención de nuestros pacientes.
6: Entre tanto, el coronel Carlos Rivera, jefe de la unidad médica hospitalaria, explicó también el impacto para el personal médico que interactúa con estos perritos.
8: Bueno, realmente la fuerza peluda es una herramienta terapéutica que como tú muy bien lo decías, no solo impacta a los pacientes de larga estancia con patologías crónicas, sino también al personal médico como una pausa activa dentro de su diario ejercer. Y de igual forma, al saber que cuenta con esa estrategia terapéutica adicional, que no todas las instituciones de alta complejidad lo tienen, lo podemos tener en el radar para brindárselo a nuestros pacientes. Entonces creo que somos una institución líder en este programa de Fuerza Peluda y ha tenido una gran aceptación por parte de los usuarios y de cada uno de nuestros médicos.
6: A su turno, Gladys Rativa, entrenadora de esta Fuerza Peluda, explicó cómo es el proceso para la selección y entrenamiento de los perritos.
9: Nosotros solicitamos el favor, pues, de que nos donen algunos perros para el hospital. Estos perros vienen acá, se hace un examen inicial donde verificamos lo más importante, es que el perro le guste compartir con las personas, que sea un perro tranquilo, sociable con otros perros y que adicional le guste aprender. Es básicamente ese proceso de selección. Una vez que ya los perros han pasado por ese tamizaje, inician toda su carrera de aprendizaje en las intervenciones asistidas.
6: Finalmente, el Hospital Militar programa este tipo de actividades diariamente, convirtiéndose así en un pionero en el cuidado de la salud mental. Soy Valesca Alvarado para la FM Fin de Semana.
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0: En nuestra cuenta de X, arroba la FM, ahí pueden ver todas las noticias, todo el minuto a minuto de lo que acontece en Colombia y el mundo, siguiendo muy de cerca lo que pasa en Venezuela con nuestro enviado especial Aldair Rodríguez, también lo que pasa en el Mundial, lo que pasa en la FM Fin de Semana. Es muy fácil y con el numeral la FM Fin de Semana nos envía mensajito y nos encanta saludar, por supuesto, a todos esos trinadores que se les dice, porque es que antes les decía tuiteros y yo ahora, tuiteros, ¿cómo les digo? ¿Cómo les dice?
1: No sé, usuarios de
0: Xero, no.
1: Xero, no creo.
0: No, Xero, no.
1: Vamos a buscar, bueno, el gentilicio.
0: Me entendieron. Sí. Pero bueno, vamos a encargarle a nuestra experta en tecnología, Andrea Cardona, que nos haga un informe especial sobre esa terminología. ¿Le parece?
1: La terminología.
0: Como para actualizar.
1: Sí, me parece.
0: Ok, pero mientras tanto continuamos acá con más historias.
1: Hablemos de animales, no, seguimos hablando de animales, mejor aquí en la F, o sea, de mascotas, ¿no?
0: Sí.
1: De los animales de compañía.
0: Que no lo esté escuchando.
1: A la compañía de animales. Bueno, no. ¿Ustedes recuerdan? No sé si ustedes recuerdan, aquí en la FM Fin de Semana hablamos de un libro muy, muy, muy chévere que escribió un médico veterinario sobre los derechos adquiridos por los animales de compañía.
0: A mí me encantó esa nota Janelda Jaimes.
1: Pues, justamente les tenemos la segunda parte de este maravilloso libro que nos trae y nos explica un poco más sobre los derechos que tienen los animales de compañía. A ver, Janelda.
10: Hola, hola, compañeros. Lo prometido es deuda. Vamos a hablar de esa segunda edición de este libro maravilloso, Los animales desde el derecho.
11: Yo vivía en el bosque muy contento. Caminaba, caminaba sin cesar.
10: Pues bien, volvimos a contactar al doctor Carlos Andrés Muñoz López. Él es el médico veterinario que lleva años hablando sobre esa relación directa que hay entre nosotros, los humanos, y los animales, pero a nivel jurídico. Él parte de la base de que efectivamente los animales son reconocidos como seres sintientes, pero también sujetos de protección y de derechos. En esta oportunidad, como les decíamos, vamos a hablar cuántos perros hay en Colombia, cuáles anteriormente se utilizaban de mascota y hoy ya no lo son. Hoy son platos preferidos de nuestra gastronomía. A eso hemos llegado. Aquí está esta parte maravillosa de esta entrevista que tuvimos con el doctor Carlos Andrés Muñoz López. Históricamente, ¿qué ha pasado con estos animales?
12: A nivel histórico, pues el libro viene, ahorita va a venir con un tema histórico muy fuerte. Yo no sé si sabías que, por ejemplo, hay perros en lo que hoy llamamos Colombia desde hace 7000 años, desde mucho antes de los españoles.
0: Ajá.
12: Y también habían animales de compañía, no solo los perros, sino también habían animales como los cuyes, que ahorita están destinados como a Nariño.
0: Los de pasto,
12: antes
0: sí.
12: Estaban en toda la parte andina y fungían como animalitos de compañía, es decir, no se los comían, hacían parte de lo doméstico, Bueno, ahí el tema histórico también es importante porque poco hemos explorado ese tema y poco le hemos dado el alcance de cuál es nuestra relación jurídica desde hace años con los animales.
10: Bueno, ¿y se pensionan?
12: Mira que en el derecho laboral uno trabaja sí o sí cuando haya libertad. Si no hay libertad, es explotación y está prohibido. No se pensionan, pero nos beneficiamos en ámbitos laborales de estos animales. Entonces hay unas garantías pequeñas a los animales que sí o sí se tienen que garantizar en entornos laborales y hay unas prohibiciones fuertes. Te doy un ejemplo. Wilson, el perro rescatista de los indígenas, niños indígenas que se perdieron hace unos años en el este animalito nunca volvió a aparecer. Y
10: que se cree que se murió. Se cree que murió en la selva.
12: Y Wilson no tenía un derecho a un GPS. O sea, lo estábamos utilizando en entornos laborales para ayudarnos a encontrar a los niños. Tiene un olfato muy fuerte los perritos, a veces insustituible al día de hoy con el tema de la tecnología. Pero coloquémosle una especie de localizador a los animalitos. No podemos decir, Wilson se perdió, ¿cómo? Porque sí. Entonces, yo también quisiera hacer como un llamado a que luchar por los animales no es establecer una especie de competencia de que los animales avanzan en derechos y los humanos de pronto no. Si avanzan los animales, nosotros avanzamos también. Si hay mejores condiciones para los animales, tenemos que tener en cuenta también a los seres humanos y viceversa. O sea, son una cuestión para mí de correlación directa y no de caprichos de cualquier persona.
10: Los animales desde el derecho, prometo leerlo, profe, ni más faltaba, para tener en cuenta todos estos derechos tan maravillosos que se dan día a día, temas fundamentales, como bien lo dice usted, entre la relación diaria y directa entre humanos y animales. Esperamos esa segunda edición muy pronto, doctor Carlos Andrés Muñoz López, y gracias por esta entrevista aquí en la FM.
12: Muchísimas gracias a su merced y pues bueno, esperemos avanzar en estos estudios, muy amables.
10: Bueno, esperemos entonces esta evolución del concepto jurídico que hoy tiene una visión muy profunda, muy tradicional y muy moderna acerca del marco normativo que se sigue construyendo en Colombia para proteger jurídicamente también a nuestros animales. Como siempre, soy Janet Jaimes aquí en la FM, fin de semana.

0: Nosotros continuamos con la FM fin de semana y ustedes ya saben, nos pueden escuchar a través de www.lafm.com.co. Óigame, y hablando precisamente de esas mascotas, sí, y recordando a Wilson, que era un perro de las fuerzas militares que lo utilizaron para encontrar a los niños. En Venezuela hay muchos perros rescatistas.
1: Son esenciales en estas ocasiones.
0: Exactamente, ¿no? El olfato. Tengo acá un total de 128 caninos que están en este momento en el país.
1: Qué bonito, qué bien.
0: Pertenecen a países como El Salvador. A Estados Unidos aportó 18.
1: Bien.
0: El Salvador, 4. México, 18. Jordania, 8. España, 4.
1: Sí.
0: Suiza, 8. Chequia, o República Checoslovaquia, ¿no?
1: Sí.
0: República Checa, perdón, 8. Reino Unido, 6. Turquía, 2. Francia, Países Bajos, Colombia y Panamá, 4. Cada país. Alemania, 7. Ecuador, 2. Brasil, 6. Perú, 1. Italia 3, República Dominicana 2, junto a Lituania y Canadá, Argentina 4 y Serbia 1. Ahí están los caninos. Son en total 128 perros. En este momento hay 2.140 rescatistas en Venezuela y 128 caninos que están haciendo las labores de búsqueda de rescate de vidas que ojalá aún encuentren allí. Esta es la FM fin de semana y pasemos ya a una parte que nos llena el alma, porque la música llena el alma.
1: Claro.
0: Jonathan, ¿sí o no?
1: Claro que sí.
0: Y usted, me imagino, siempre, que a este señor lo ha bailado, o al menos sus canciones las ha bailado muchísimo. El señor Ray Ruiz.
1: Ay, hágame el favor.
0: Usted es bueno, claro, bailando salsa. Óigame, usted cuando me va a invitar a bailar, ¿no? Yo soy buena bailarina.
1: ¿Sí?
0: Ay, mijito.
1: Vamos a verlo.
0: Déjeme decirle, yo bailo como Costeña. Ay,
1: bueno,
0: o como Bayuna, pelado, bueno, yo tengo, sí, lo mío.
1: Hay que ver.
0: Pero vea, Joan Palacios nos cuenta la historia de un cubano que llegó a demostrar que la salsa romántica podía tener una clase impecable con un timbre de voz aterciopelado.
1: Yeah.
0: Estamos hablando del señor Ray Ruiz. Acá está Joan Palacios con la historia.
2: Hola, ¿qué tal? ¿Cómo están? Familia de la FM, fin de semana. Abran un espacio en la baldosa y suban el volumen, porque hoy la radio se llena de elegancia y puro sabor caribeño. Hablemos de un caballero que enamoró a todo el continente en los años 90. El hombre del fraseo perfecto y la sonrisa de galán. Desde La Habana para el universo, hoy la música del gran Ray Ruiz.

Póngale cuidado a este dato porque la historia de Rey Ruiz es para hacer una película. Desde muy niño en Cuba mostró un talento impresionante. Grababa comerciales de televisión, estudiaba en el prestigioso Conservatorio de Música y terminó siendo la estrella principal del famosísimo Cabaret Tropicana. En 1989, durante una gira con el Tropicana en la República Dominicana, Rey Ruiz tomó la decisión más difícil de su vida: desertar. Se escapó del hotel buscando libertad para su música. Pasó meses difíciles, pero el destino lo llevó a Miami, donde el legendario sello Sony Tropical vio en él una mina de oro que necesitaban para competirle a la salsa de Nueva York. Llegó con una mano adelante y la otra atrás, y en menos de 2 años ya era una estrella mundial.

Lo mágico de Rey Ruiz es que sus canciones se volvieron parte de la vida diaria de muchas personas. Su primer álbum homónimo en 1992 fue una locura total, pero en 1994 lanzó el disco Mi Media Mitad. La canción que le da nombre al álbum se convirtió en un fenómeno absurdo. Sonaba en las estaciones de pop, en las de salsa, en los taxis, cuando abrían la nevera, en todo lado.

Rey Ruiz logró lo que pocos salseros de la época. Sus canciones tenían la sutileza del pop romántico, pero con un golpe de timbal y campana que obligaba al bailador más exigente a tirar paso. Temas como Si te preguntan, Amiga y Estamos solos demostraron que se podía ser romántico sin perder el swing de la

Al hombre le llaman el bombón de la salsa. Este apodo no nació por su físico de galán de telenovela, sino por las locutoras de radio en Puerto Rico y Colombia que decían que su voz era dulce y suave como un bombón. Y así se quedó para siempre.

Y aún con esa vigencia impecable, el maestro sigue girando por el mundo y llenando teatros con una voz idéntica a la de sus discos de hace 30 años. El tipo se cuida la garganta como un tesoro sagrado. Se nos acaba el tiempo, pero la elegancia de Rey Ruiz se queda sonando en el corazón. Soy Joan Palacios y me despido tirando paso fino. En la FM, fin de semana. Chao.

0: momentos regresamos con la FM Fin de Semana. 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
2: Pero sobre todo hablando que usted está diciendo de que una ciudad limpia, ¿no? Parte de tener una ciudad limpia es el reciclaje.
1: Oh, sí, señor, claro, hay que saber disponer.
2: La que disponemos nuestros residuos, justamente. Hoy el mundo gira en torno, pues, al reciclaje. Pero hay muchas mentiras y verdades también frente a este tema o a la mejor manera de reciclar, porque aún persisten muchos mitos frente a lo que se debe, sí o no, o cómo reciclarlo. Así que Yanelda Jaime nos cuenta más.
3: Hola, hola, compañeros. ¿Cómo están todos ustedes durante este maravilloso fin de semana? Hoy vamos a hablar de los mitos que tenemos los colombianos a la hora de reciclar. Escuchen esta cifra que nos entrega el DANE. El 40% de los residuos que produce Colombia

0: salen directamente de nuestros hogares. Entonces, lo que queremos saber a través de los expertos, si es suficiente con que usemos una bolsa blanca para separar cartón o papel, si es suficiente con que separemos en la fuente, o si creemos que al final todo eso decimos va al mismo lugar. Pues bien, para hablar de esos mitos y cómo mejorar nuestro trabajo en Colombia, tenemos el gusto de saludar a Catalina Barbarena. Ella es la directora de la Fundación SmartFit Westrock. Catalina, ¿cómo estás? Bienvenida a la FM. Fin de semana, ¿cuáles son todos esos mitos?
1: Hola, Yanelda, ¿cómo estás? Qué rico saludarte a ti y a todos los oyentes de tu programa.
0: Gracias a ti. Tenemos estas cifras súper buenísimas de parte del DANE que nos entregan ustedes acerca de ese 40% de los residuos que se reciclan en hogares colombianos. Y pues vamos a hablar de los mitos y demás que hay en torno a este tema. ¿Cuál es la realidad del trabajo que realizan ustedes, por supuesto, en materia de reciclaje en nuestro país? Y lo que sabemos o no sabemos los hogares colombianos acerca del buen reciclaje.
1: Bueno, pues lo primero, Yanelda, es contar que hoy hay cada vez más conciencia sobre esa importancia que tenemos cada uno de nosotros a la hora de reciclar. Muchas personas ya entienden lo que hacen en su casa y que eso tiene, yo creo que, una relación con algo mucho más grande, y es el cambio climático, ese uso de los recursos y la forma en la que estamos manejando los residuos como sociedad, y eso yo creo que es fundamental. Sin embargo, hay un reto muy grande que tenemos como país, y es pasar de esa intención de querer contribuir a tener hábitos en nuestra casa, y a veces una acción que puede parecer mínima, como poner limpio un cartón en una bolsa adecuada, evitar que los residuos se mezclen con comida, con grasa o con humedad, realmente puede hacer una gran diferencia en toda la cadena de reciclaje. Y mira que aquí hay una cifra súper importante, y es que en nuestro país solo aprovechamos el 17% de los residuos que tenemos. Entonces realmente se vuelve fundamental que cada vez tengamos más conciencia, y sobre todo, y por eso me encanta esta conversación, que visibilicemos a una población que es muy importante, y son los recicladores de oficio, porque ellos son actores claves en nuestro país, son quienes se recuperan, clasifican y ayudan a que los materiales realmente puedan volver a tener una vida útil.
0: Los tres mitos que han detectado ustedes más frecuentes en los hogares colombianos, que incluso yo he caído en algunos de ellos, créame, a pesar de que me mantengo y trato de estar informada sobre el tema de la separación en la fuente y demás. ¿Cuáles son en concreto?
1: Uno de los errores más comunes que nosotros tenemos es pensar que todo el papel y el cartón, solo por el hecho de ser papel o cartón, se puede reciclar en cualquier condición. Ese es un mito súper importante. Y hay una diferencia clave, y es que para que ese material pueda aprovecharse debe estar limpio, seco y separado de otros residuos. Y ahí hay un mito muy importante que podemos nosotros desmitificar. Lo otro también es que muchas veces mezclamos los residuos orgánicos, por ejemplo, cuando cocinamos, los vegetales, los restos de comida, todos los metemos también con otros productos. Y ahí lo que estamos haciendo es evitando que ese material orgánico pueda tener un segundo uso, pero además estamos contaminando otros materiales como el plástico, como el cartón. Ese es un segundo mito que diría que es clave tenerlo en cuenta. Lo tercero es asegurarnos, conversar, ser actores claves en nuestros edificios o en los espacios de oficina donde estamos, y es asegurarnos que quienes administran puedan tener claro el día que pasan las organizaciones de los recicladores. Porque muchas veces nosotros podemos separar las cosas en la casa y luego entonces ese material se mezcla todo dentro de la basura en general donde vivimos.
0: Por eso la importancia de nosotros mismos en casa tratar de reciclar, de acabar con todos estos mitos, de limpiar los utensilios que hemos utilizado como empaques de latas de sardina y demás, para así poder efectivamente ayudarles también en este trabajo, y no solamente usar bolsa blanca, como ustedes lo dicen, no es suficiente para que ellos puedan, por supuesto, tratar de hacer su trabajo y estos productos reciclables, cartón y papel, no pierdan calidad. Un mensaje final, por favor, para los oyentes que a esta hora nos escuchan y que, como yo, tengo que reconocerlo, también tenía muchos mitos, hay mucha ignorancia sobre este tema, del cual seguimos aprendiendo todos los días para poder ayudar a nuestra casa y nuestro planeta.
1: Bueno, yo creo que el mensaje clave es entender que en casa sí podemos hacer una diferencia. A veces pensamos que separar una caja, limpiar un envase, no mezclar residuos es algo muy pequeño, pero realmente es un gesto que puede definir si un material se aprovecha o se pierde. En nuestro caso, el papel, el cartón, por ejemplo, hay tres cosas muy sencillas que uno puede hacer para ayudar mucho, y es entregarlo limpio, entregarlo seco y separado, porque ese papel y ese cartón tiene un enorme potencial de reciclaje, pero ese potencial se pierde cuando llega contaminado con comida, con grasa o con humedad. Sirve doblar esas cajas para facilitar el manejo y no mezclarlo con otros residuos, como ya les he dicho. Eso facilita el trabajo en los recicladores de oficio, mejora la calidad de los materiales y, en nuestro caso, permite que empresas como Smurfit Westrock, que genera esas soluciones de empaque que vemos todos los días, las bolsas de papel, esas cajas, podamos reincorporarlo de nuevo a procesos productivos. Nosotros somos el mayor reciclador en cartón de Colombia, con cerca de 220 mil toneladas recuperadas al año.
0: Este dato también es bien importante. Colombia es el único país del mundo que le paga a sus recicladores a través de las facturas de los servicios públicos. Son 60 mil recicladores que tenemos actualmente en Colombia carnetizados. Para todos ustedes, señores recicladores, gracias por ese trabajo y también mea culpa porque aún no estamos haciendo lo suficiente en nuestros hogares. Como siempre, soy Yanelda Jaimes en la FM Fin de Semana.
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3: Fin de semana, seguimos al aire y nosotros les contamos que Andrés Nieto tiene una historia fabulosa porque tras el festejo se quedó con su raqueta pensando que era un regalo y esto le pasó a una joven, a Karen, y fue en un partido de tenis, por supuesto. Al ver que la buscaban, contactó al manager y le devolvió la raqueta al tenista. Como agradecimiento recibió tenis autografiados y pases para el torneo. Ahí está, en la FM Fin de Semana, la historia.
4: Hola muchachos, Karen Gutiérrez es una colombiana de 28 años, jugadora de pádel y de tenis, influenciadora en redes sociales. Asistió en el Roland Garros abierto de tenis de Francia, el segundo Grand Slam del año, al partido entre el estadounidense Francis Tiafoe y el polaco Hubert Hurkacz. Tras ubicarse en las primeras filas de la cancha, Karen apoyó de manera constante al tenista norteamericano durante el tercer set.
5: Llegamos al partido de Francis porque mi papá es muy fan de Tiafoe. Estuve todo el partido animándolo junto con otras dos personas, como que alentábamos y dirigíamos la barra hacia el tenista. Al finalizar el partido, pues él, como en su efervescencia del triunfo, corrió a abrazarnos a los que estábamos en la parte de la tribuna que lo estábamos alentando. Y en ese abrazo, él soltó la raqueta cayó debajo de una silla y yo la tomé.
4: ¿Y entonces qué hizo con ella? ¿Se la devolvió?
5: No, yo se la di a mi mamá que estaba detrás mío y le dije como, tenla ahí. Y yo cogí la bolita que uno normalmente compra para las firmas de los jugadores.
4: Sí.
5: Y bajé a como a la bardita a hacer, pues a esperar ahí que él se dirigiera a firmar o a dar los autógrafos a los fans que lo habíamos estado apoyando. Mientras estábamos ahí, pues él no reclamó la raqueta, o sea, no dijo como, oigan, alguien tomó mi raqueta, me la pueden devolver o algo. Entonces yo volví a mirar a mi mamá y dije como, bueno, de pronto fue un regalo por haberlo estado apoyando.
4: Ya.
5: Entonces esperé, dio la firma, salimos de la cancha y mi novio me dijo como, es extraño que haya dado la raqueta porque digamos que él toda su implementación, camisetas, muñequeras, todo, lo empacó y no regaló absolutamente nada.
4: Claro.
5: Entonces me dijo como, no sé, de pronto deberíamos devolvernos y devolver la raqueta. Entonces nos devolvimos a la cancha y en la cancha pues ya no estaban ellos. Entonces yo le dije a mi novio como, tenemos que estar pendiente de las redes sociales porque si realmente quiere la raqueta de vuelta va a ser alguna publicación.
4: Gutiérrez abandonó el complejo deportivo con el artículo deportivo. Sin embargo, tras una conversación con su pareja, surgieron dudas sobre los protocolos de los tenistas profesionales con sus implementos. Al percatarse de que no era habitual que un tenista regalara su raqueta principal en esa instancia, la colombiana intentó regresar a la cancha para entregarla, pero la zona ya se encontraba desalojada.
5: Entonces nos dirigimos a la Susan Lenglen a ver a Coco Gauff. Y estuve todo el tiempo actualizando el perfil de Frances para ver si colocaba alguna historia. Eso de los 40 minutos de estar ahí en la Susan Lenglen, él colocó la historia que decía como, el fan que tomó mi raqueta, por favor, la necesito de vuelta, contactarse con Kubik.
4: O sea, él manager. Estaba pidiendo la raqueta a través de las redes, que ¿dónde estaba? Y usted la tenía.
5: Sí.
4: Ay, sí. Mire. Karen enfatizó que la retención temporal del objeto se debió estrictamente a un malentendido en medio de la celebración y no a un acto de apropiación ilegal como contraprestación y gesto de agradecimiento por la devolución de la raqueta. El equipo de Francis Tiafoe le otorgó varios incentivos.
5: Le escribí por mensaje directo al manager, a Kuik, y le dije como que me disculpara por haber tomado la raqueta, que pensé que había sido un regalo de tiempo por la barra, e igual me dijera dónde debía dirigirme para poder entregarla. Yeah. Él me dijo como, mándame una foto de la raqueta, le mandé la foto de la raqueta y me dijo, dale, nos vemos en 20 minutos en la puerta 1 del complejo. Y cuando llegué a entregarla, él llegó con unos tenis, que son unos tenis de entrenamiento de Tiafo, y los tenis tenían el autógrafo y dice Thanks Karen.
4: Una historia que empezó como una confusión en la tribuna y terminó con una aficionada colombiana al tenis en Roland Garros presenciando el torneo desde los entrenamientos oficiales del circuito. Para la FM Fin de Semana, Andrés Nieto Molina.
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3: Continuamos en la FM Fin de Semana y ahora, Jonathan, tenemos un invitado muy importante acá en el programa.
6: A ver, ¿quién?
3: A propósito de lo que ha venido pasando o le ha venido pasando a muchos ciudadanos con los fraudes.
6: Ay, Dios mío.
3: En internet, delitos que tienen una pena, que tienen una sanción.
6: Claro.
3: Pero hay gente que no denuncia. Y también siento que hay gente que se confía bastante con redes sociales.
6: Vamos papaya. Es
3: que con la seguridad del teléfono. A mí, por ejemplo, me pegaron un regaño con el teléfono. ¿Sí o no?
6: Sí, escuché por ahí.
3: Bueno, el asunto es que el Centro Cibernético de la Policía Nacional se dedica, o sea, es el garante de que nosotros podamos tener una atención cuando ya sucede un fraude, pero también se dedican a la prevención.
6: Bien.
3: Y esa es la prevención ciudadana y nos parece importante porque ahora van a pagar primas. Estamos a mitad de año.
6: Ay, Dios mío.
3: Y de todas maneras la gente tiene platica en sus cuentas o quiere cuidar su platica, los ahorros,
6: los
3: ahorros. ¿No le parece que es importante saber qué podemos hacer?
6: Total, y es que no solo en este tema o en este momento coyuntural con el que llega la prima, la extra prima, todo lo que le llega a usted a mitad de año, sino que en cualquier momento usted puede ser víctima de un delito cibernético y a veces ni cuenta se da o se da cuenta ya muy tarde.
3: Exactamente, y para eso tenemos al mayor Rodrigo Javier Acevedo Nieto, es el director encargado de la unidad del Centro Cibernético de la Policía Nacional. Mayor, buenas tardes, bienvenido a la FM Fin de Semana. ¿Cómo está usted?
7: Muy bien, buenas tardes, muchas gracias.
3: Mayor, ¿qué es considerado un delito informático?
7: Bueno, digamos que en Colombia hay varios tipos penales que afectan la información y los datos y otros delitos que utilizan por sí los medios digitales para su consumación. Digamos que puntualmente para el tema de delitos informáticos, hay 9 delitos, de los cuales pues este año van más de 35,000 denuncias, y de esas 35,000, cerca de 19,000, casi 20,000, son precisamente por hurto por medios informáticos, es decir, fraudes informáticos.
3: Mayor, ¿cuál es el más común de todos?
7: Digamos que la modalidad que se presenta más es lo que se conoce como phishing, es decir, esas páginas falsas, esos mensajes de texto con esos links que los llevan a un portal, muchas veces para descargar un archivo o para ingresar sus datos personales, como lo son las credenciales bancarias, por ejemplo.
6: Mayor, bueno, y pregunta también importante, además de esta modalidad, digamos, hablando en temas genéricos de las modalidades de hurto cibernético, delito cibernético, ¿cuáles son esas señales que nuestros oyentes de la FM Fin de Semana deben estar pendientes, que deben sospechar para cualquier ciudadano que esté utilizando internet en algún momento?
7: Bueno, digamos que puntualmente esos mensajes de texto o de correo electrónico que llegan con temas sorpresivos, por ejemplo, para actualizar su cuenta debe dar clic aquí, si no se le elimina. Le están sacando un dinero del banco, de clic acá. Esos links precisamente son lo que nos deben generar alerta. Especialmente los bancos nunca envían un link para que uno ingrese sus datos personales o sus contraseñas. Ellos envían meramente información. Entonces, muy puntualmente este tipo de link, lo mismo por correos electrónicos, al igual que por llamadas telefónicas. Cuando se trata de ese tipo de llamadas que quizás con mucha propiedad nuestros datos y piden datos personales, seguramente no es el banco. Ellos nunca van a hacer este tipo de situación.
3: Mayor, ¿cuáles son los principales descuidos de las personas? Cuando ustedes ya reciben denuncias, ¿qué es lo que han podido detectar? ¿Hacen más los colombianos que usted dice, por ahí entró?
7: Bueno, digamos que acá hay algo importante, ley, es decir, que la mayoría de los delitos informáticos en Colombia no se dan por un sistema tecnológico alto, se da es por la falla del usuario al entregar contraseñas, al entregar datos personales y al dar clic en esos links que nos llegan normalmente por mensaje de texto o correo electrónico. Entonces esas son las fallas de seguridad porque estamos dándole y abriéndole las puertas al delincuente para que acceda a nuestra información.
6: Mayor, volviendo a este tema de mitad de año, de recibir nuestra prima y demás, ¿cuáles son esas recomendaciones usted, ya como esa voz experta, para recomendaciones básicas, ¿no? Para procurar nuestra seguridad informática y cuidar nuestra platica, que no se la lleven.
7: Bueno, importante utilizar unas contraseñas robustas, ¿no? Por lo general, las personas utilizan su fecha de nacimiento, por ejemplo, para los bancos.
3: Sí.
7: Otro muy puntual es validar las compras. Muchas veces nosotros entramos, hacemos una compra y no validamos que efectivamente se haya editado ese valor o ese costo de nuestros productos y después esto puede generar que el delincuente haya accedido a nuestras contraseñas y esté generando pagos y después es que nos damos cuenta. Lo otro y muy puntualmente es activemos, y es un consejo que se da desde las entidades financieras, el usuario en midatacredito.com. Allí cualquier persona puede verificar qué productos financieros tiene abiertos y tiene la capacidad de generarle una alerta, es decir, usted programa allí una alerta a su correo electrónico de que cuando le vayan a abrir un préstamo en algún banco, por ejemplo, haciendo uso de su identidad, pues Midatacrédito le va a estar reportando y le va a decir lo están consultando. Entonces son unos tips puntuales. Además, los invitamos a que nos sigan en nuestro CAI virtual. Este CAI virtual es un sistema, un servicio 24/7 que tenemos dispuesto desde la Policía Nacional para que cualquier ciudadano, domingo 3 de la mañana, viernes 10 de la noche, me llega un correo electrónico con un link, me llega un mensaje de texto, voy a hacer una compra y quiero validar si efectivamente ese comercio puede ser real o es un fraude. Ahí está nuestro CAI virtual, lo pueden consultar a través de nuestra línea, a través de nuestro portal web caivirtual.policia.gov.co o nuestras redes sociales, y allí van a poder interactuar con un policía. Bien. Que va a estar atento a asesorar.
3: Finalmente, mayor, es importante poner la denuncia, ¿no? Porque una de las mayores fallas es que la gente no pone la denuncia.
6: Claro.
3: ¿O no les cuenta a ustedes?
7: Y por supuesto es importante porque hay muchos temas que se correlacionan, datos de cuentas bancarias, los mecanismos, las páginas web que utiliza el delincuente. Entonces, eso se correlaciona a nivel de la fiscalía y eso permite, por supuesto, ampliar más la información y dar unos mejores resultados. ¿Cómo lo pueden hacer? En nuestro CAI virtual le pueden asesorar cómo hacerlo, pero también hay otros canales virtuales dispuestos para tal fin. Y es por ello que existe la página Denunciar de la Policía Nacional, donde a partir de una serie de diligenciamiento, de unos formularios, cualquier persona simplemente va poniendo en conocimiento los hechos que le ocurrieron y esta forma dejar formalmente la denuncia que le va a generar una noticia criminal que le va a permitir posteriormente hacer el seguimiento y la trazabilidad de su caso.
3: Pues mayor, muchas gracias por haber estado con nosotros en la FM fin de semana. Importantísimo la prevención, que
6: por
3: la
6: favor.
3: Gente... Además, que sea cuidadosa, que guarde las contraseñas. Esto me lo estoy diciendo a mí, mayor. No, es que a todos nos pasa, pero sobre todo, no confíen y pregunten y que los contacten. Mayor, muchas gracias.
7: A ustedes por la invitación y, por supuesto, a la ciudadanía, algo especial. Nunca entreguen ningún código, ni la contraseña, ni el código de verificación. Eso es supremamente importante.
3: Es el mayor Rodrigo Javier Acevedo, es el director encargado del Centro Cibernético de la Policía Nacional. Hoy en la FM fin de semana. Y vamos cerrando el programa. Óigame, joven, usted sabe que yo soy K-popper.
6: Ah, no, sí, claro.
3: Soy ARMY.
6: También.
3: O sea, el fandom de BTS.
6: El fandom, sí.
3: Y hay otra persona que sabe mucho de K-pop.
6: Ah, hágame el favor.
3: Nuevo colaborador, Jesús Echeverry.
6: Fichaje.
3: Y nos va a hablar precisamente de la historia del K-pop.
6: Eso está bueno.
3: ¿Por qué es importante? Escuche muy bien porque eso tiene que ver además con la historia de Corea.
6: Claro,
3: que yo
6: tan...
3: muchas veces, yo creo que tengo ñato de contarle eso, pero acá está Jesús Echeverry con la historia del K-pop, cómo nace y por qué es tan importante y por qué está conquistando el mundo.
6: Muy bien.
3: Chao.
8: Hola, ¿qué tal a todos? No estamos en Corea, pero si escuchas con atención, Corea está aquí. En un celular que suena en el bus. En un grupo de chicos practicando coreografías. en alguien tarareando una canción en un idioma que no siempre entiende, pero que siente. Y entonces aparece la pregunta, ¿cómo llegó todo esto acá? Para entenderlo, hay que retroceder un poco. Mucho antes de los escenarios, las luces y los fandoms, existió una Corea herida, marcada por la Guerra de Corea. Familias separadas y una identidad que tuvo que reconstruirse desde cero. Pero incluso antes de esa guerra, durante la ocupación japonesa, la cultura coreana ya luchaba por mantenerse viva. Las canciones cambiaban, los sonidos se mezclaban y poco a poco lo propio empezaba a transformarse. Después de la guerra llegaron nuevos sonidos. Influencias occidentales como el jazz, el rock y el pop empezaron a entrar en una Corea que buscaba modernizarse. Pero no era solo música, era una forma de reconstruir identidad, de contar lo que no se podía decir con palabras. Y entonces llega un punto de quiebre. En los años 90, un grupo aparece, rompe esquemas, mezcla géneros y cambia la historia. Hablamos de Seo Taijin and Boys. Hip hop, pop y crítica social en una sola propuesta. Y aquí, sin saberlo, estaban creando algo que iba a cruzar fronteras. El inicio del K-pop. Y con el paso del tiempo, el mundo entero empezó a mirar hacia Corea. Coreografías perfectas, producciones impecables y fandoms organizados que crecían cada vez más. En medio de todo esto aparecen nombres que se vuelven globales, como BTS. Siete voces que no solo cantan, también cuentan historias. Hablan de ansiedad, depresión, de no encajar, de crecer en un mundo que exige demasiado. Y tal vez por eso conectan tanto. Porque aunque el idioma sea distinto, las emociones son las mismas. Han llenado estadios, han llevado el coreano a escenarios globales y han demostrado que la música no necesita traducción cuando es honesta. Así, el K-pop deja de ser un solo entretenimiento y se convierte en una voz cultural. Y mientras todo eso pasa ya, aquí en Colombia algo también está cambiando. Grupos de baile en parques, emisoras dedicadas al género y fans que aprenden coreano por sus artistas favoritos. Personas que, sin haber vivido esa historia, la sienten y la hacen suya. Y si queremos entender más allá de la música, hay historias que lo explican. Es que vean, como Pachinko, donde varias generaciones muestran lo que significa ser coreano lejos de casa, entre la pérdida, la adaptación y la memoria. O vean The Last Princess, que cuenta la historia de una princesa que vivió el desarraigo y la lucha por no perder su identidad. Porque al final, lo que hoy escuchamos como K-pop no nació de la nada. Nació de una historia marcada por la guerra, por la resistencia y por la necesidad de reconstruirse. Y tal vez por eso suena tan fuerte, porque no es solo música, es memoria, es identidad, es historia viajando en forma de canción. Y hoy esa historia también suena aquí. Soy Jesús Echeverry, en la FM, fin de semana.

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5: Las grandes transformaciones de una industria no ocurren por casualidad. Detrás de ellas hay personas que entienden los cambios, identifican oportunidades y toman decisiones que determinan marcando el rumbo de los mercados. Soy Cristian Muñoz y hoy en Detrás de conversamos con Juan Diego Galindo. Él es especialista en mercado estratégico y actualmente gerente general de Autocom, compañía que representa marcas como Jax, Jetour, Carry en Colombia. Durante casi dos décadas ha trabajado en la construcción, posicionamiento y crecimiento de las marcas, liderando negociaciones internacionales y estrategias comerciales que hoy impactan la movilidad de miles de personas. Bajo su liderazgo, Autocom ha fortalecido su apuesta por la innovación, la movilidad sostenible y la expansión de nuevas tecnologías en el sector automotor. Hoy hablaremos, obviamente, de liderazgo, pero no dejaremos esa parte personal atrás. Esto es Detrás de. Juan Diego, muchísimas gracias por estar por aquí en los micrófonos de Detrás de.
6: Cristian, buenos días, ¿no? A ti, a toda la audiencia que nos escucha. Es para nosotros un placer y un gusto poder venir aquí y acompañarlos a tener esta charla calurosa y agradable.
5: Juan Diego siempre llega temprano. Hoy yo estaba entrando a RCN y Juan Diego ya estaba ahí con sus. Ya estaba ahí tempranito. Como 10 minutos antes de la hora.
6: Pues como para comenzar la charla de Detrás de, esa es una de las características que tiene Juan Diego Galindo.
5: Sí.
6: Desde muy chiquito la formación y la educación que me dieron fue eso.
5: Ok.
6: El respeto por los demás, el respeto por el tiempo de los demás y trabajar y hay que hacerlo desde muy temprano. Entonces, pues sí, siempre procuro llegar unos minutos antes para estar tranquilo y no estar con el tráfico. Soy enemigo de echarle la culpa al tráfico para no llegar a tiempo, entonces...
5: Pero es verdad.
6: Siempre estoy en ese mood.
5: Y aquí en Bogotá es la excusa perfecta.
6: Así es.
5: Es que hay mucho trancón.
6: Por eso hay que madrugar un poquito más.
5: Por ahí dicen que si usted va con 5 minutos de tiempo, va más o menos bien. Si va justo de tiempo, ya va tarde. Si va contra el tiempo, ya va muy tarde.
6: Así es. Y pues eso buscamos y yo creo que el respetar el tiempo de los demás, el respetar el tiempo de uno mismo, hace que uno pueda empezar a construir primero equipos de alto rendimiento,
5: sí,
6: que son parte de la función que un líder debe tener en su interior, ¿no? Es cómo logras evangelizar o transmitirle a esos equipos las bondades de cómo hacer que las cosas pasen, ¿no? Siempre es uno de los lemas que yo tengo y es al equipo no le digo, venga, hagamos esta estrategia.
5: Ajá.
6: No, es cómo hacemos que las cosas pasen. Porque pensar y tirar ideas, hombre, es el día a día que uno tiene, pero lo más importante y la ciencia fundamental realmente es cómo hacer que las cosas pasen.
5: Hacer que las cosas pasen. Yo he escuchado esa frase un montón de veces. Hacer que las cosas pasen. Y no es tan fácil, ¿no? Juan, les estaba diciendo a ustedes detrás de micrófonos, fuera de micrófonos, antes de empezar a grabar. Me gusta decirle a los oyentes cómo conozco a las personas que están sentados al lado mío, porque normalmente a mí me gusta traer personas al programa que no, pues ya las he visto al menos físicamente, y si no he tenido la oportunidad de verlas físicamente, al menos los sigo, converso con ellos, que por aquí han pasado muchísimas personas, empresarios, y les decía que estuve en el lanzamiento de una de las vitrinas de Jetour, que ya nos va a hablar de eso Juan más adelante, y presentando esos carrazos que ustedes tienen, esas camionetas que ese día mi novia me dijo, ay, yo quiero ese, yo también quisiera esa camioneta. Y una de las cosas que me llamó mucho la atención, Juan, es que pues usted como que cogió la batuta del evento, presentó el evento, que normalmente para los oyentes que nos están escuchando en el 94.9 FM, cuando a uno lo invitan a ese tipo de eventos, los gerentes son un punto adicional en la lista, en la lista del evento. Y van, dicen sus palabras y ya, en este caso,

0: Juan, que es el gerente, no, mire que Juan desde el principio cogió los micrófonos, Susan ahí también comandó muy bien la cosa, muy bien, Susan ahí presentadora, muy bien, y me gustó muchísimo eso, que para mí habla mucho de liderazgo y habla mucho de lo que hay detrás de una marca. Entonces, para los oyentes, así conocí a Juan, y yo ese día dije, oiga, yo quiero tenerlo a él en mi programa. Pero antes de hablar de todas las marcas y de su experiencia, Juan, ¿de dónde es? No le conozco todavía el acento, no logro identificar el acento.
1: Bueno, no, mi acento es un poco difícil de ubicar porque por el trabajo de mi padre tuve la fortuna de vivir en diferentes partes del país, sí, y del planeta, y eso hace que se le esconda a uno, pero soy bogotano 100%, Rolo. Nacido aquí en Bogotá.
0: ¿Le gusta la changua?
1: Me gusta la changua, bueno. Con un buen huevito.
0: Ah, bueno, sí, importante, claro. La changua, no. A Majo no le gusta la changua, no. Bueno, sí. Porque no es de acá.
1: Cilantro y cebollita rico, no.
0: No le regalo la cebolla porque no me gusta, no voy con la cebolla en la changua. ¿De qué barrio es, Juan?
1: Nací y crecí en Bogotá, en la zona norte, en Usaquén.
0: Ah, Usaquén. Uh-huh.
1: Ahí estuvimos por mucho tiempo, pero como le decía, iba y venía a Bogotá, entonces...
0: ¿En qué otras ciudades entonces estuvo? ¿En todo Colombia?
1: En todo Colombia.
0: ¿Su papá qué hacía?
1: Mi papá es militar del ejército retirado, entonces...
0: Oiga, es la segunda persona que está ahí sentada que me dice que el papá es militar.
1: Sí, entonces tenemos... Por eso esos valores del respeto, de la puntualidad...
0: Claro.
1: Vienen desde esa formación en donde siempre se inculcó la puntualidad, el orden. Y bueno, eso es lo que genera ese background de formación que conlleva que hoy podamos estar en las posiciones en las que estamos, liderando los equipos que estoy liderando y digamos acompañando el crecimiento de una compañía, claro, tan bonita como Autocom, que está en el corazón de los colombianos, porque de pronto Autocom no es tanta la referencia más allá de lo que las marcas que hacen parte del, claro, grupo, ¿sí? Entonces, Autocom representa una de las marcas que representa es Jack en camiones,
0: sí.
1: Es la primera marca de origen chino de camiones que llegó al país, y este año estamos cumpliendo 20 años, a los cuales están más que invitados a esa celebración de bombos y platillos que Susan va a hacer seguramente.
0: Venga, pero no se me adelante. Mi papá me molestaba mucho cuando yo me iba a quedar en la casa de él, que tenía que dejar la sábana templada para que rebotara una moneda. Que porque cuando él prestó servicio lo molestaban así, que si no estaba esa cosa, pero perfectamente y no rebotaba una moneda, que otra vez la doblaba. ¿Lo molestaban usted con la tendida a la cama o no?
1: Mire, le voy a contar una infidencia enorme de mi niñez. La formación y la educación que hoy en día agradezco, porque si hay algo que yo agradezca es esa educación y esa formación que me dieron mis papás. Y la gente cree que como uno es hijo de militar, entonces todo era los gritos y era... No, el nivel de amor y de cariño de mis papás es algo que lo trato de ejemplificar o lo trato de llevar hoy en día con mis hijos también. Pero lo que sí no era negociable eran las normas de la casa. Entonces, claro, yo me iba para el colegio sin tender la cama y cuando llegaba, mi mamá había botado toda la ropa y la había tirado a la cama y hacía un rollito con las sábanas para llegar a doblar la ropa y a volver a tender la cama. Entonces, no es ninguna molestia. Sí, mi papá es exigente, no puede haber una arruga. Me casé con una hija también de militar.
0: Ay, no.
1: Entonces, pues, ha sido fácil llevar esas normas.
0: ¿Tienes dos, Juan?
1: Tengo dos hermosos retoños. Una niña de 11 años, Antonia. Uh-huh. Y volví a lanzarme al ruedo del mundo de la paternidad.
0: Ajá. Uh-huh.
1: Y ahora nació Lorenzo, que tiene 6 meses.
0: Ay, no, felicitaciones. Sí. Está feliz. Se le nota en la cara.
1: Sí.
0: Se le nota.
1: La enormidad, mejor.
0: Juan, ¿cambiar tanto de ciudad le afectó su niñez o no?
1: No, mire que realmente, Cristian, yo siento que fue un ejercicio realmente de resiliencia y hoy en día, okay, eso lo traigo a mi perfil profesional, a mi manera de liderazgo, a mi manera de hacer que las cosas pasen y es,
0: sí,
1: esa adaptabilidad es enorme cuando la vive uno desde chiquito. Es que Uno, digamos que no podía decir, tengo mi mejor amigo, porque mi mejor amigo a los 2 años lo perdía y no lo volví a ver seguramente nunca más en la vida.
0: Claro.
1: Entonces esa capacidad de adaptarte a los cambios, a las culturas, esa facilidad de llegar y decir y entender la cultura, porque vivimos en un país absolutamente rico en culturas, en costumbres,
0: sí.
1: y una cosa es que tú hagas amigos en La Guajira, que viví en La Guajira, y también viví en Ipiales, en el Nariño, en la otra punta del país, son personas completamente diferentes. Entonces esa facilidad de adaptarme, de resiliencia, de desprenderme de las cosas, hace que hoy en día, cuando en el equipo tenemos algún problema o alguna oportunidad, yo les digo, no hay problemas, hay oportunidades de ver las cosas diferentes y busquémosle esa forma para ver las cosas diferentes. Y eso viene, estoy seguro, desde que a los 5 años uno, el trabajo más duro que teníamos era ayudarle a mi mamá a empacar la casa.
0: Claro.
1: Porque mi papá se iba y nos decía, los espero allá en la nueva ciudad, y había que empacar todo en cajones.
0: Wow.
1: Entonces es una vida, entre comillas, un poco, llamémosla nómada, pero que te agrega un valor impresionante, y hoy en día es en serio un agradecimiento enorme a mis padres por esa educación.
0: Venga, a mí me gustaría que, Juan, que se nota que tiene toda la experiencia en ese sentido, porque nunca, vea que nunca lo hemos hablado en este programa, que han pasado muchos gerentes de marcas de carros y eso. Nunca hemos hablado del tema de por qué, entre comillas, comillas bien grandes, lo chino es un poco más económico, y digamos aquí en Colombia lo vemos muchísimo más. Y la gente normalmente tiene esa similitud, es que lo chino o es malo o es barato, alguna de las dos. Pero Juan, explíquenos a la gente, a los oyentes del 94.9 FM, ¿por qué lo chino, al menos aquí a Colombia, teniendo en cuenta ese tema de aranceles, aún así llega tan barato?
1: Mira, yo para responderte esa pregunta, Cristian, parto de un libro que me leí hace un par de meses, que son las 21 claves estratégicas para negociar con la China.
0: Okay.
1: Hoy en día. Y me puse a leer el libro, un bestseller por The New York Times.
0: ¿Cómo se llama?
1: 21 estrategias para negociar con la China.
0: Okay.
1: Y en este libro te empieza a contar y te hace el recuento realmente para entender el origen de la evolución de la economía china.
0: Sí.
1: ¿Sí? Y lo que está pasando hoy en día en el mundo. Es que estamos hablando del mercado automotriz, pero en todas las industrias,
0: no,
1: estos
0: claro.
1: señores están, uh-huh. están revolucionando absolutamente todo. Y uno es el tema de la dedicación que tienen. Dos, el nivel de competitividad interna.
0: Uh-huh.
1: Tres, las ganas y el deseo de salir. La China hace 80 años era un país absolutamente pobre, ¿sí? Una población enorme, pero con una enorme pobreza. Y hoy en día es el país que más multimillonarios le ingresa al planeta.
0: Sí.
1: Yo le digo a la gente, es que usted hace algún producto en la China y le pega al 1% de la población y ya es millonario.
0: Claro.
1: Los niveles de venta son enormes.
0: Claro.
1: Entonces estos señores fueron evolucionando y fueron avanzando, y lo que sí es claro es que en la China tú no negocias precios, sino que negocias calidad. Entonces, ¿qué hemos entendido nosotros en la industria de los carros? Y es, hay grandes grupos automotrices y tú tienes que enfocarte en esas 10 o 15 grandes marcas de la China.
0: Uh-huh.
1: En la China hay más de 250 marcas de carros, pero cuando tú te enfocas en los grandes grupos, como en los que nosotros estamos enfocados, empiezas a entender y a traer, y ellos cómo empiezan a evolucionar su industria de carros, y es, empiezan a hacer joint venture con grandes marcas. Entonces,
0: sí.
1: Volkswagen, Chevrolet, Land Rover, y hacen contratos en donde se transfieren las tecnologías, y hoy en día ya ellos están desarrollando sus propios ADNs de marca. El nivel de desarrollo y el nivel de personas dedicadas a pensar en la industria es enorme. Es que es 1.300 millones de habitantes tiene la China. Entonces, esa capacidad laboral que tienen,
0: sí.
1: esa capacidad intelectual que tienen, pues hacen que los desarrollos sean muchísimo más rápidos. Y claramente la China hace más de 5 años sobrepasó a los Estados Unidos en producción de carros. Es la industria o es el país más grande productor de carros en el mundo. Produce más de 30 millones de carros al año. Entonces,
0: claro, porque ellos tienen allá todas sus fábricas y eso, no necesitan de países externos.
1: Y lo otro también muy importante que para este tipo de industrias es los desarrollos de las marcas hicieron sus clúster alrededor de las fábricas. Entonces, sí, el que produce las llantas, el que produce los vidrios, el que produce, todo tiene. Entonces, el ejercicio logístico es tan eficiente que logra reducir todos sus costos. Las líneas de producción son tan largas y digamos tan eficientes que el costo de producción hace que sea muy diferente. Y otros temas ahí, laborales, sindicales, que puede tener la industria americana o la europea, que allá en la China no existe. Entonces también logras tener un costo de producción mucho más eficiente. Claro, los bloquean por todo lado, porque sí, por lo mismo que te digo, es tan claro el planeta en el desarrollo que tiene esta industria, que apenas abres las fronteras, pasa lo que pasa en países que son abiertos, como lo decíamos aquí en Latinoamérica, Perú, Chile, Ecuador, en donde su competencia frente a una marca es que aquí te llega una marca contratada de libre comercio al puerto de Buenaventura y entra al país cero arancel, y yo traigo un carro de Jetour, lo pongo y apenas cruzo Buenaventura, pago el 35% de arancel. Si es híbrido, si es gasolina, pago el 40% de arancel. Entonces, y así todo en precio final para el cliente, logramos estar 8-10% por debajo. Pero, Entonces, yo sí creo que todavía hay un proceso de evangelización que se ha reducido muchísimo de hace 5 años, porque la gente que compraba chino decía, si no es 20% más barato un carro tradicional, no lo va a comprar porque no me doy la pela de la mala calidad. Hoy en día yo creo que marcas importantes de colegas como BYD, que lo han hecho fantástico, han abierto y le han ayudado a marcar ese check al producto chino. Ya hoy en día la gente no es como que, ay, es un carro chino, entonces, ¿será que me va a salir bien? ¿Será que me va a salir mal? Aquí lo importante es cuál es la representación y el respaldo. Y aquí meto yo la cuña por Autocom. Es una compañía de 20 años, cumplimos nuevamente, lo repito en estos micrófonos, este año estamos cumpliendo 20 años.
0: Con Jack.
1: Con Jack.
0: O Autocom.
1: Autocom como tal. Uh-huh. Pero entonces Autocom a lo largo de estos 20 años ha traído diferentes marcas de origen chino. Hoy en día tenemos 3, pero nos ha enseñado y nos ha demostrado a cómo negociar con los chinos, a cómo configurar los carros, a cómo enseñarles a ellos de nuestro mercado. Y entendemos muy bien el producto, el mercado. Y eso hace que 20 años una compañía sosteniéndose es porque le hacemos las cosas bien.
0: Venga, ¿cómo funciona ese negocio, Juan? Porque mucha gente dirá, es que una empresa grande tiene otras marcas, entre comillas, pequeñas, no se hacen competencia entre sí, que aquí en Colombia pasa mucho con otros grupos grandísimos, para no mencionarlos, pero digamos Autocom, que tiene Jack, que tiene Jetour y entre otras. ¿Cómo funciona ese negocio?
1: Lo que pasa es que la industria se divide en diferentes categorías, ¿sí? ¿Y qué es lo que buscamos nosotros los importadores? Es traer marcas que nos permitan traer productos para llenar los diferentes espacios del mercado. Hoy en día Autocom, con todo el portafolio de productos que tiene con sus diferentes marcas, participa en el 60% de la industria nomás. Entonces, mira que hay un 40%
0: claro,
1: de la industria del cual yo no tengo producto para entrar a satisfacer el mercado. Entonces, esa es la estrategia de un importador, a diferencia de un importador o de una monomarca. Yo traigo una sola marca, me someto al portafolio que tenga esa marca y entro a participar en ese segmento. Nosotros como importadores buscamos es traer más marcas que nos permitan llenar más espacios, buscar, como le digo yo al equipo, encontrar esos océanos azules en medio de esa marea roja de la industria que es tan competida.
0: Un profesor decía, intente llenar gran parte de la torta.
1: Así es, y eso te da los procesos de crecimiento, y es lo que hemos venido haciendo en estos últimos años en Autocom, y es, llevamos un crecimiento de más del 80%, cuando la industria hoy en día está creciendo al 50%. Y eso se traduce, uno, en tener un gran equipo que me respalda, porque eso lo reconozco todos los días. El equipo que hemos logrado formar y que nos acompaña hoy en día es un equipo de una altísima capacidad profesional y laboral. Y con ellos hemos logrado configurar los productos para ir llenando esos espacios de la torta, okay, y nos permiten hoy en día tener los crecimientos que estamos teniendo.
0: Oiga, Juan, pues qué chévere, qué buena esta charla. Le voy a hacer las dos preguntas obligadas de este podcast, de este programa. No sin antes recordarle a las personas que nos están escuchando en el 94.9 FM que lo más probable es que usted escuchó una parte de casi la hora que nos echamos hablando aquí, Juan, chisme y todo, y 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Juan, hay días en los que uno no quiere hacer nada en esta vida, hay días en los que uno no se quiere levantar de la cama. Hace poco estaba en programa, estaba teniendo uno de esos días que uno dice, por favor, trágame tierra, Dios mío, mándame a la China, diría usted. Y aún así hice el programa, y aún así asistí a los eventos, y aún así hice todo lo que tenía que hacer en el día. Pero hay días en los que definitivamente el cuerpo te dice, oye, eres humano, no se te olvide que eres humano, no eres una máquina, tienes que ponerle una pausa. ¿Qué hace Juan siendo gerente de una compañía, siendo papá, siendo líder? ¿Qué hace cuando le tocan esos días así?
1: Uy, tocas un punto en este momento bastante importante en mi vida, y es verdad, uno no para.
0: Sí. ¿Sí?
1: Llega momentos en donde esa angustia realmente, que ya no es la de tu familia, sino la de 250 familias.
0: Claro.
1: Vamos a traer este carro, ¿va a ser exitoso o no va a ser exitoso? ¿Será que la embarramos? ¿Será que teníamos que pedir más carros? ¿Será que eran menos? ¿Vamos a lograr tener la plata para pagar la deuda? Y esto súmale, Lorenzo no está durmiendo y Antonia está entrando en la preadolescencia. Claro. Y se te empieza a llenar y a saturar la cabeza, y wow, sí he tenido días últimamente que se me funde la cabeza y digo, perdonen la expresión, para la mierda los factores. O sea, ya sí. no quiero más. Y a Juan Diego le funciona muchísimo el deporte.
0: Okay.
1: El ejercicio, el salir, el meditar y hablar conmigo mismo y entender qué está pasando y por qué están pasando las cosas. En tratar de ver siempre lo bueno que está alrededor tuyo, lo positivo. Yo soy una persona que me caracterizo por ser muy positivo. O sea, a mí las personas que llegan, yo al equipo le digo, coño, si te levantas con los pies por delante, mal, negativo, y que, ay, qué mamera que está lloviendo, y que qué mamera sí. Que el carro, y que me pinche, llegas y es el que te pincha, es el que te sale el pelo en el almuerzo, es el que no vengas a trabajar, porque es que contagias a los demás de tu negativismo. Y yo siempre he dicho que tú solamente tienes una oportunidad en la vida para dar una buena impresión, pero para dañarla, claro, tienes todos los días de la vida. Entonces, soy una persona extremadamente positiva, miro las cosas, energizo las cosas, o sea, yo visualizo, quiero esto y lo voy a lograr. ¿Cuándo? Cuando sea el momento, pero lo voy a lograr y tengo que estar siempre positivo. Pero sí, se satura uno la cabeza, y el ejercicio es uno de los que me conecta muchísimo nuevamente conmigo mismo.
0: Okay.
1: Y vuelve a organizarme ese rompecabezas en la cabeza, decir que es lo prioritario. Yo le digo al equipo, metamos la cabeza al congelador. Muchas veces tomar las decisiones en caliente no te traen buenas cosas. Uno no se debe arrepentir de si no haces cosas nada malas, obviamente, claro, pero no te debes arrepentir de nada. Lo hiciste, y si lo hiciste con honestidad, con principios, con ética, pucha, te equivocaste, no todas las ganas. Pero metamos la cabeza en el congelador y no tomemos decisiones de golpe de riñón, así aceleradas. Es tratar de llevar al equipo a un pensamiento estratégico consciente y bien equilibrado. Entonces, el ejercicio me equilibra muchísimo el pensamiento, el disfrutar mis hijos es esa gasolina de jet increíble que le da a uno la vida. Y la próxima vez, Cristian, que tú tengas, o que alguno de los oyentes tenga ese momento, mi consejo es, pues vaya a Jetour y maneje un Jetour y disfrute la alegría de conducir una marca china, un producto chino, especialmente una camioneta como las nuestras o productos de los nuestros, que como dice la campaña, la vida es un tour, la vida es Jetour, la vida hay que salir a disfrutarla, hay que gozarla, y sí, somos seres humanos y tenemos días malucos, que es que amaneció negro, lluvioso, y es martes y apenas está arrancando la semana, coño, pues va a haber otra cosa chévere, claro, que te va a tener, y manejar un Jetour es una cosa muy chévere.
0: Sí, la verdad es que sí, a mí me sirve mucho manejar. Yo cojo y yo vivo ahí cerca de la 80, entonces yo salgo por la 80 y me voy por allá y me gusta mucho manejar. O sea, válido la cuña, se la valgo porque es válida la cuña. La última pregunta obligada del programa, ¿qué hace con la plata, Juan? ¿Invierte? ¿Tiene gastos culposos? Bueno, ahorita me imagino que tiene una inversión casi de 6 meses, pero ¿qué hace con la plata?
1: La mejor decisión que yo tomé con la plata fue entregársela a mi esposa.
0: No diga.
1: Es la mejor administradora de todo. ¿Qué haría Juan Diego con la plata? Más bien la pregunta. Porque no. Soy una persona muy generosa, la verdad.
0: Ah, bueno.
1: Entonces, pues nada, a mí los ojos de mi hija me dan 3 vueltas y ella hace que yo, claro, le dé y le. Y me encanta. ¿Qué hago? La invierto en momentos de vida.
0: Ok.
1: Y para mí los momentos de vida es tener fotos mentales con mis hijos hoy en día, con mi familia, viajando. Es como te sientas y estás presente con ellos en un viaje y ves una montaña espectacular y le dices a Antonia, no saques el celular, tómale la foto con tus ojos y guárdalo en tu mente.
0: De acuerdo.
1: Eso es una inversión de la plata. Inversiones, obviamente, para el futuro. Empieza uno. Yo antes era comprador compulsivo. Hoy en día entro a un almacén y digo, sí, está nice esa camisa, pero no más, porque digo, ¿qué quiero yo para mis hijos? ¿Qué educación quiero darles? ¿Qué quiero dejarles? Y más que atesorar fortunas, es entregarles cómo se disfruten la vida. Y claro, la plata es un driver importante para poder conllevar a tener algunas metas o algunas cosas que quieras cumplir. Pero sí, ahorro, garantizo el futuro de mis hijos, porque también hay una cosa muy cierta y es que yo tengo los pies muy sobre la tierra y tú para morirte necesitas estar vivo.
0: Sí.
1: Y yo no sé mañana qué pase, si salga, si sí. Vivo montado también en un avión, si el avión se cae, no es ser negativo, pero las cosas pueden pasar. Y es tratar de dejarle la tranquilidad de un futuro más asegurado hoy en día a los hijos. Entonces, me la disfruto con mis amigos, me encanta tomarme unos buenos aguardientes, soy súper aguardientero, sí. Entonces me encanta sentarme con mis amigos a tomarme unos tragos, a disfrutar la vida, y yo creo que el dinero llega, es para hacerte feliz, y hazlo feliz porcionándolo como lo tienes que porcionar. Esa porcionada, como te digo, la hace la señora Margarita. Yo no tengo ni idea cómo porciona la plata, porque si no, estaría despilfarrándola, pero la mejor manera de administración de plata la hacen en la casa.
0: Oiga, Juan, gracias por pasarse por aquí, por tomarse el tiempo, qué chévere, la verdad, una buena charla. Si nos quiere decir qué va a pasar con Autocom de aquí a, no sé, 5 años, si nos quiere comentar.
1: Bueno, no, Cristian, primero agradecerte nuevamente la invitación, a todos los oyentes que están tomándose un café y escuchándonos. Gracias a ustedes por el espacio de contarles estas pequeñas anécdotas. ¿Qué viene para Autocom en los próximos 5 años? Yo creo que, estoy completamente seguro que viene un proceso de fortalecimiento y de convertirse en uno de los importadores de marcas de origen chino más contundente y más fuerte en el mercado colombiano. Crecimientos importantes. Hoy en día estamos preparando la compañía para enfrentar esos crecimientos, que eso es lo otro también.
0: Claro.
1: Tú no lideras el hoy, tú tienes que liderar el mañana. Y si tú no preparas las compañías para esos crecimientos que estás visualizando, pues obviamente no vas a poder aprovechar esos crecimientos. Entonces, estamos viendo cómo podemos ampliar el portafolio de marcas, de productos que vamos a traer al mercado. Pero yo veo una compañía creciendo en 5 años, una compañía dándole empleo a todas las familias, ojalá más familias de las que hoy en día tenemos. Y no sé si en 5 años Juan Diego esté ahí, si está cosechando frutos, si no, viéndolos desde la barrera, feliz de ver las personas que se quedaron allá, cómo crecen.
0: ¿Le gustó el programa? Diga la verdad.
1: Me pareció del putas.
0: Diga, si le gustó.
1: Te lo dije así pasito para que después no digan, no me pongan el pito, ¡pii!
0: No, eso aquí no pasa. Juan, gracias, espero encontrármelo. No sé, le voy a contar aquí una cosa personal. Últimamente, desde que me metí en la vaina de los carros, que la vida me ha llevado por allá, es ir a esa vaina del salón por allá en China. Esa cosa me parece una locura, ¿sabes? Esa vaina, eso me parece una locura. Que son carros que uno a veces nunca va a ver aquí en Colombia. Muchos de esos. Juan, gracias.
1: Cristian, a usted, muchas gracias y a todos los oyentes.
0: Al final, las marcas, los productos y las tecnologías pueden cambiar. Lo que permanece es la capacidad de adaptarse, de anticiparse a los movimientos del mercado y de construir una visión a largo plazo. Hoy, Juan Diego Galindo nos compartió su experiencia liderando equipos, negociando con mercados internacionales y enfrentando los retos de una industria que está viviendo una de las transformaciones más importantes de su historia. Una conversación sobre estrategia, innovación, liderazgo y la importancia de entender que el crecimiento sostenible no ocurre de la noche a la mañana, sino que es el resultado de decisiones consistentes tomadas durante años. Yo soy Cristian Muñoz y esto fue Detrás de.
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1: Hola, hola amigos oyentes, ¿qué tal? Muy, pero muy buenos días. Aquí seguimos firmes, acompañándolo en este espacio, estando pendientes y entregándoles buena información como cada madrugada. En la dirección está María Cristina Ardila, en la producción Fernando Guzmán, en la presentación James Orlando Ruiz y quien les habla Roche Esquivel. Bienvenidos.
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2: Le damos la bienvenida hoy al profesor Octavio Rubio. Él es profesor del programa de Derecho de la Universidad Central. Es además director de la firma de consultoría ConsulLab, abogados especialistas en derecho laboral, todo lo relacionado con la seguridad social en derecho constitucional. Mi apreciado profesor Octavio, bienvenido a la Tienda Ganadora, ¿cómo me le va?
3: James, sí, un saludo muy especial para todos los oyentes.
2: Bueno, profesor Octavio Rubio, muchos pensionados hoy en Colombia son profesores o son tenderos. Otros han dejado sus actividades diarias, cotidianas, para dedicarse ya como pensionados a tener un negocio familiar, y la tienda de barrio, la panadería, la droguería, pues es una muy buena alternativa para ellos. En el caso de los pensionados en Colombia, ¿en qué casos específicos deben declarar renta ante la DIAN, mi apreciado profesor Rubio?
3: James, yo creo que aquí lo importante es arrancar con una claridad. Primero, normalmente para los pensionados, así como para cualquier otra persona natural, el tema de hacer la declaración de renta no significa tener que pagar renta, ¿de acuerdo? Está sujeto al tema de los montos, y esos montos son los que definen, en algunos casos, que tengan que hacer el proceso de declaración de renta, pero no necesariamente que tengan que pagar. Puede que en la liquidación de la declaración de renta se dé en cero y no tenga que pagar nada. Y eso es un tema importante para poder iniciar esta discusión. Es decir, no necesariamente a todos los pensionados les va a tocar declarar renta. A todos los que tengan que declarar renta les toca pagar. Eso es importante tenerlo en cuenta como primera medida. ¿Vale?
2: Vale, perfecto. Bueno, ¿en qué casos, profesor Octavio, por ejemplo, se debe pagar o ese pensionado debe declarar? Hablemos de declarar y pagar, pues como para que no haya esa confusión.
3: Bueno, de acuerdo. Pues mira, el Estatuto Tributario en general, para todas las personas naturales, incluidos los pensionados, digamos que genera cuatro situaciones o hechos que son los que pueden dar la opción para que la persona tenga que declarar renta. Oído, declarar, no necesariamente pagar. Primero, tener un patrimonio bruto, es decir, que su patrimonio, no solamente relacionado con los ingresos, sino con su patrimonio, sea superior a algo que en términos técnicos de impuestos se llaman las UETs, 1.400 unidades de valor tributario. Eso, aproximadamente, para hablarlo en castellano, son cerca de 225 millones de pesos como patrimonio bruto. Es decir, una persona que ya tenga por encima de esos 1.400 VT o cerca de esos 225 millones de pesos, ese valor ya implica tener que hacer declaración. La otra opción es cuando mis ingresos brutos superan los 1.400 VT. ¿Cuáles son esos 1.400 VT? Cerca de 70 millones de pesos. Es decir, de los ingresos, allí sí aparece entonces el tema de el ingreso que hace parte, en el caso del pensionado, de su mesada pensional. Es decir, aquella persona que por su mesada pensional llegue a superar los 70 millones de pesos, 69 millones 800 mil pesos aproximadamente, durante el 2025, a esa persona ya le tocaría declarar renta. También la otra opción es para quienes hagan consumos con tarjeta de crédito que superen también esos 1.400 VT, es decir, esos cerca de 69 millones de 800 mil pesos, o para que quienes hagan compras y consumos totales cerca de esos mismos 69 millones 800 mil pesos. Es decir, quien cumpla cualquiera de estos cuatro, no es la suma de los cuatro, sino cualquiera de estos cuatro, está obligado entonces a hacer la declaración de renta. De ahí en adelante, dependiendo de cada uno de los valores que tenga, ¿cierto? Y analizando, pues, en el caso del patrimonio, cuánto es lo que tiene realmente de patrimonio, o de cuánto fue lo que gastó en tarjetas de crédito, o cuáles fueron sus ingresos brutos, allí sí es donde aparece la posibilidad, ¿cierto?, de tener que hacer el pago en la declaración de la renta. Y eso ya lo define cada persona con su contador de acuerdo a esos valores que tenga en cualquiera de estos cuatro criterios.
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2: Profesor Rubio, llega una pregunta de una tendera, doña Rocío Márquez. Me dice doña Rocío que si hay algún régimen especial o algunas excepciones para el caso de los pensionados, digamos, las fechas de pago para quienes tienen que pagar, declarar y pagar. Ella hace, pues, que nos pide que hagamos claridad si hay algún régimen especial en lo que hace referencia a la declaración de renta para los pensionados y pensionadas de Colombia.
3: No, el único régimen, digamos, que no es un régimen especial, sino es una condición particular que tiene el pensionado, es que una parte de su pensión, es decir, solamente lo que queda de las 1000 VT, unidades de valor tributario, es lo que se entendería como parte para tener en cuenta como ingresos del trabajador pensionado que con el cual se estaría siendo obligado a hacer la declaración de renta. Y repito, no necesariamente, si es una persona que recibe un poquito más de y está obligado, digamos, a solamente hacer la declaración de renta, pero por muy poco valor, realmente ni siquiera le tocaría pagar. Simplemente es hacer la obligación de generar el proceso de reporte de sus ingresos, de sus egresos, por vía de la declaración de renta. Mientras ciertos valores, después de ahí en adelante, es donde ya se comenzarán a definir si eso implica que, además de la declaración, tenga que hacer pago del impuesto de renta.
2: El tema de las fechas establecidas ya, conocidas por todos quienes deben declarar y pagar, hacerlo dentro de esos trámites. Igual las sanciones, al llegar a faltar, pues, a la normativa, profe, igual los cobijan también a ellos, ¿no?
3: Por supuesto. Y ahí hay otro tema que también es importante tener en cuenta, y es que no es lo mismo declarar de forma extemporánea, por decir algo, que a mí me tocaba como por el número de cédula, que es ahí, digamos, un calendario que establece la DIAN para hacer el pago de acuerdo a el número de cédula, el último número de la cédula de la persona, y entonces, de acuerdo a ese calendario, yo tengo que pagar. Entonces, repito, no es lo mismo un pago extemporáneo, donde si a mí me tocaba pagar mañana, no lo pago mañana, sino que se me olvidó o se me pasó o algo sucedió y al final lo estoy pagando dentro de un mes. Ahí hay un valor que hay que pagar, ¿cierto?, por esa extemporaneidad, que es donde aparece un valor cerca de el 5% sobre el valor que yo tenía que declarar, si tenía que pagarlo. Cosa distinta es cuando yo no declaro, y cuando no declaro, entonces viene un proceso donde la DIAN me notifica sobre ese proceso de no declaratoria, y si yo aún así sigo sin hacer el proceso de pago, vienen unas sanciones, que esas sanciones sí son mucho más onerosas. Entonces, por eso es diferente la extemporaneidad a el no pago o la no declaración y el no pago de la renta.
2: Sí, como estamos hablando, profesor, de que hay mucha gente interesada en Colombia, muchos pensionados hoy que nos escuchan a nivel nacional a través de las 16 emisoras alerta en toda Colombia, que quieran tener esa consulta con ustedes, los especialistas, el acompañamiento, la asesoría, una orientación, la guía de cómo hacerlo, de saber si están obligados o no al pago, de pronto obligados sí a declarar, pero no al pago. Que quieran ese acompañamiento, lo pueden hacer, profesor, con usted, ¿a través de qué medios?
3: Ah, bueno, con mucho gusto. Nosotros tenemos disponible nuestra página web o un número de WhatsApp donde pueden hacer la consulta, que es el 318-358-8526. Ese es el número de WhatsApp, y por ese WhatsApp podemos con mucho gusto atender las inquietudes de las personas que estén interesadas.
2: Pues, profesor Rubio, es usted muy amable por estar con nosotros a esta hora aquí en la tienda ganadora, el programa de los tenderos, de los comerciantes en el país. Muy amable al profesor Octavio Rubio, es el profesor del programa de Derecho de la Universidad Central a esta hora. Un abrazo, profe, gracias por su tiempo.
3: Ames a ti, muchas gracias, y a todos los quienes escuchan esta gran emisora.
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0: es la tienda ganadora y seguimos con más información para todos nuestros amigos oyentes. Hoy con un tema muy interesante, como muchos en la tienda ganadora, y es el uso del celular. Esto realmente nos afecta la visión porque tanto adultos como menores usamos literalmente todo el día este elemento. Por eso nos acompaña la doctora Viviana María Pineda Alvarado, quien es médico y nos acompaña en este momento. ¿Qué tal? Buen día.
1: Hola, buenos días. Gracias a todos. Gracias por estar aquí. Gracias por el espacio.
0: Es con mucho gusto. Y doctora, vamos de una vez al punto porque todos usamos el celular. Todos los tenemos en nuestras manos. Hoy en día también se ve mucho en los menores de edad. Pero esto, ¿qué tanto nos afecta? Empecemos por la visión. ¿Nos afecta?
1: Sí, digamos que hay estudios que indican que el uso en edades tempranas, niños, digamos, menores de 13 años, puede empezar a causar problemas en la refracción, es decir, problemas como miopía, astigmatismo, por el uso excesivo de las pantallas y el brillo que este produce, ya que sabemos que durante esa edad el ojo, digámoslo así, que se está adaptando, está creciendo, está desarrollándose, y al generar como esa fatiga visual que generamos con las pantallas puede causar este tipo de alteraciones pues a largo plazo.
0: Doctora Viviana, y justamente esa luz que emite el celular para los menores, pero para también para los adultos, ¿qué es lo que más puede afectar en la visión?
1: No hay como tal, digamos, que alguna alteración anatómica que podamos encontrar en el uso excesivo de pantallas ya nosotros los adultos, pero sí podemos empezar a causar, digamos, que problemas un poco más perceptibles, como la fatiga visual, que empiecen a cansarse mucho nuestros musculitos precisamente por estar enfocando en esa luz tan brillante, que hayan problemas de pronto de fatiga, como te decía, que brille, que uno sienta que como que ve borroso, que su ojo se pone muy seco. Esos son como los problemas más frecuentes, pero no alteraciones anatómicas como puede pasar en los niños menores de edad.
0: Algunos adultos y también menores de edad ponen esos filtros de luz azul o que ayudan a disminuir la fuerza con la que se emite esos rayos del mismo celular. ¿Eso sí es bueno para la visión o igual afecta nuestra vista?
1: Digamos que sí es recomendado porque el brillo disminuye un poco, sin embargo lo mismo, ese uso excesivo, ese uso por tanto tiempo de este filtro para nuestros ojos va a generar igual esa fatiga visual y lo mismo puede causar esa resequedad en los ojos y esa sensación de visión borrosa, que a veces de verdad es demasiado molesta para nosotros.
0: O las personas que madrugan y lo primero que hacen es mirar el celular, ¿cierto? Lo usamos, claro, como despertador, y ahí es cuando está como ese ardor, como bien lo indicaba, que se siente la vista pesada. Sí. ¿Cuál es esa recomendación para todos? Porque yo sé que hoy en día dejamos de lado ya el despertador, el reloj, ¿sí? El que veíamos con los abuelos y ahora usamos, porque yo también lo hago, mea culpa, que uso el celular como despertador y es lo primero que veo.
1: Sí, claro, es que se volvió una herramienta casi que indispensable para nosotros en esta época, pero mi recomendación principal es, uno, hacer un uso como espaciado del celular. Es decir, si uno de pronto está muy expuesto, no solamente el celular o las pantallas del computador, iPads, tablets, porque personas que trabajamos con este tipo de equipos, la idea es que hagamos pequeñas pausas activas durante a lo largo del día. Además de eso, se recomienda que nosotros parpadeemos varias veces durante esos descansos para ayudar a que el ojo se lubrique. Obviamente también podemos hacer pequeñas pausas en las que dejemos nuestros ojos cerrados unos cuantos minutos con el fin de que se pueda lubricar el ojo y no genere esa sensación de dolor y ardor. Asimismo, digamos que hacer movimientos repetitivos con los ojos hacia arriba, hacia abajo, hacia los lados, con el fin de que los músculos del ojito también se relajen y generen como lo que nosotros hacemos con el resto de músculos de nuestro cuerpo, que es como estirarlos, por decirlo de esa manera. Hay personas que tienen usos prolongados, podemos usar estas gafas que nos ayudan también antirreflejo, que muchas veces nuestros oftalmólogos, nuestros optómetras nos recomiendan, son bastante, digámoslo así, que favorables. Y la recomendación especial en los niños pequeños, pues no hacer ese uso prolongado de pantallas, que a veces de pronto como padres podemos tenerlos expuestos pues por diferentes maneras.
0: Doctora Viviana, y ahí me voy. ¿El uso del celular afecta igual a niños, jóvenes y adultos?
1: Sí, pero digamos que hay estudios más recientes que hablan que los niños en edades mucho más tempranas causa obviamente mucho más daño. Y lo que le decían a uno los abuelos, la famosa frase, siga pegado a la pantalla porque se va a quedar ciego, es digamos que en cierta parte cierta. Porque, como te decía, esto puede generar problemas en la refracción como la miopía a largo plazo, por ese brillo tan excesivo que podemos, digamos, estar expuestos a los niños. Entonces sí, es mucho más dañino en los niños.
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0: ¿Y cuándo es bueno o es recomendable hacerse un examen visual?
1: Normalmente nosotros podemos estar haciendo exámenes visuales dependiendo también del problema de refracción que tengamos. Hay personas que tú sabes que tienen problemas en los ojitos un poquito más agudos o más, ¿cómo decirlo?, como más de seguimiento estricto. Estas personas de pronto que tienen miopía, astigmatismo, presbicia, estas enfermedades de la refracción que suelen ser como progresivas, recomendamos entre 6 meses y máximo 1 año. Las personas que no tenemos problemas visuales, que estamos súper bien, no tenemos antecedentes de nada de esto, de pronto que no estamos tan expuestas a las pantallas, podemos hacer los exámenes máximo cada año.
0: Y esas personas que nunca han visitado a un médico o a un oftalmólogo, ¿cuáles son esas alertas? Porque yo sé que muchas personas, en ese sentido, se mantienen mucho tiempo trabajando, pero poco le dedican a la salud. ¿Cuáles son esas alertas para aquellas personas, tenderos, comerciantes, que no solamente están pegadas al computador, al celular por su trabajo, sino también que escriben, claro, que están allí de pie? ¿Cuáles son esas alertas?
1: Bueno, pues primero que todo, que empiecen a tener cambios en la visión, eso es como lo más importante. Personas que empiecen a tener como problemas de pronto para enfocar algunas figuras, algunas formas, que empiecen a ver un borroso, hay veces que empiezan también a tener como problemas de que ven como copitos de nieve o que empiezan a ver como moticas en su ojo, que obviamente vean que a medida que pasa el tiempo les cuesta de pronto ver más algunas letras, algunas cosas, algo tan sencillo como que se les dificulte por lo menos ver el letrero del bus que están tomando o que se les dificulte ver que viene un carro, que viene una persona, esas cosas son bastante importantes. Lo mismo el dolor de cabeza excesivo. A veces ese mismo dolor de cabeza es por el exceso de luz o de esfuerzo visual que uno genera. Entonces, eso es súper importante. Y esta que digamos que quiero dejárselas a todos, súper, hiper, mega presente, hablar de la hipertensión arterial y la diabetes. Estos pacientes son pacientes que deben estar en un constante seguimiento por el optómetra y el oftalmólogo, porque son las personas que tienen mucho más riesgo de sufrir problemas de visión. Y a largo plazo, pues pueden ser de verdad demasiado, demasiado terribles. La idea es que los podamos prevenir y evitar que obviamente trasciendan a cosas mucho peores.
0: Ahí está entonces las recomendaciones por parte de nuestra médico Viviana María Pineda Alvarado, que nos acompaña el día de hoy. ¿Algo más que quieras agregar para todos nuestros amigos oyentes, comerciantes, amas de casa, amigos conductores?
1: Sí, digamos que hay una recomendación también final para todos, incluso las personas que pueden estar enfermitas, que puedan estar como sufriendo de sus problemas de visión. Es que suena un poco de pronto cliché, pero hay que cuidarnos mucho, hidratarnos muy bien, tratar de comer lo mejor que podamos. Para la visión les recomiendo totalmente lo que son las nueces, zanahorias, naranjas, todas estas cosas, remedios de nuestras abuelas, que si bien es cierto, a veces uno cree que no es cierto, pero tienen una evidencia grandísima de que nos van a ayudar muchísimo para nuestra salud visual.
0: Vea, y qué bueno escucharlo por parte de una médico, porque uno creería que no, que solamente son remedios de la abuela, pero vea, bien nos indica la zanahoria, inclusive la remolacha, que la uchuva, uno escucha muchísimo eso, y qué bueno que también sí, nos claro, lo recomiende, son remedios caseros.
1: Claro, pero no aplicarse en los ojos, porque eso pasa, en los ojos no se aplica.
0: No, para consumir una debida alimentación, ajá, también influye para una buena salud visual, salud, mejor dicho, para todo. Todo lo natural es así bueno. Es. Gracias, Doc, por estar en la tienda ganadora.
1: No, gracias a ti. Un abrazo y un saludo para todos nuestros oyentes.
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3: Nuestro invitado hoy en la tienda ganadora es el director de la Escuela de Administración y Competitividad de la Universidad Politécnico Gran Colombiano, el profesor Mauricio Martínez, para hablar y poner en contexto a nuestros amigos tenderos sobre esos pequeños cambios que hacen mucho más rentable nuestro negocio. Muchos tenderos piensan, creen, que innovar es comprar una tecnología pues de alto costo, o volverse digital de un día para otro, digamos, pues, volverse pues un gurú en temas digitales, en marketing, cuando en realidad la innovación comienza, por decir algo, con organizar mejor el negocio. Por ejemplo, un cambio en nuestro negocio, modificar nuestra estantería, hacer cambios que aunque no sean extraordinarios, realmente representa para quien nos visita diariamente en nuestra tienda un aspecto totalmente diferente. Profesor Mauricio Martínez, bienvenido a la Tienda Ganadora, ¿cómo me le va?
4: Hola, muy bien, muchas gracias.
3: Qué alegría tenerlo hoy en la Tienda Ganadora, el programa de los comerciantes en el país. Cuando hablamos de innovación, muchos piensan eso, ¿no, mi apreciado profesor? O que creen que quizás esos cambios, la tecnología, el innovar es para grandes empresas. ¿Un negocio pequeño también de alguna manera puede innovar?
4: Es cierto, claro que puede innovar. Y hay un tema muy importante y es que hay que buscar una ventaja competitiva. Y una ventaja competitiva no tiene que ser nada del otro mundo realmente, sino puede ser algo muy simple, en efecto, y algo que me haga marcar la diferencia con los demás y que dé un valor agregado al consumidor. Por ejemplo, yo recuerdo mucho un caso de una tienda de lo que llamamos Lichigo, que hacía algo muy sencillo, y lo que hacía era todos sus productos venían empacados y cada empaque tenía un precio determinado. Entonces, uno cuando iba a la tienda sabía exactamente cuánto se iba a gastar en su mercado. Entonces, esta tienda que vendía presupuesto, vendía flujo de caja. No solamente vendía frutas o verduras, sino realmente vendía un presupuesto familiar. Entonces, de algún modo, hay cosas muy sencillas que las empresas pueden implementar y hacen que esta tienda tenga un valor agregado frente al consumidor.
3: Uno de los grandes problemas del comercio en general, es el inventario. ¿Qué errores comunes encontró el libro en negocios reales? O sea, ya poniéndolo pues en el contexto de las visitas, de lo que ustedes tuvieron que hacer para escribir el libro, ¿cierto? Para componer cada una de las páginas de este ejemplar. ¿Qué encontraron en tiempo real, allá pues como dicen algunos, en el trabajo de campo?
4: Digamos que el libro tiene un enfoque y básicamente el libro se enfoca más en la herramienta que en el resultado. Sin embargo, cabe resaltar que esta herramienta de consultoría que creamos es una herramienta que se ha usado en estos años aproximadamente en cerca de 4.000 pequeñas empresas. Y de algún modo lo que se observamos en las empresas es que les cuesta mucho manejar un inventario, les cuesta mucho saber qué cantidad es la óptima de inventario, no hay como una unidad de medida adecuada para yo determinar cuándo un inventario me genera eficiencias, cuándo estoy gastando de más en inventarios, cuándo o en qué tipos de inventarios tengo algo que un producto que no rota. Entonces, digamos que de algún modo en general sí hay oportunidades de mejora muy importantes en manejo de inventarios a nivel de las pequeñas organizaciones.
3: Ya, perfecto. Hoy en la Tienda Ganadora, Mauricio Martínez, director de la Escuela de Administración y Competitividad de la Universidad Politécnico Gran Colombiano, aquí en la Tienda Ganadora, el programa de los comerciantes en el país, hablando sobre esos pequeños cambios que hacen más rentable su negocio. Y queremos ser reiterativos en eso. No se necesita grandes sumas de dinero, no se necesita ser un experto en temas de innovación, en temas de marketing. No, hay detalles que a la postre pues terminan generando ese impacto que queremos lograr. Los casos muestran que no se necesita tecnología costosa. ¿Qué herramientas simples pueden mejorar la gestión diaria, profesor Mauricio?
4: Yo más que una herramienta hablaría de una práctica, y yo creo que la práctica tiene que ver con el servicio al cliente. Y si observamos que la atención al cliente, y sobre todo en las pequeñas tiendas, marca la diferencia. Y es muy distinto, digamos, cuando en una tienda se siente el calor humano a cuando en una tienda no se siente ese nivel de atención. Entonces, ¿qué pasa con las tiendas? Que las tiendas de barrio, primero son muchas, primero en un barrio pueden haber fácilmente 5 o 10 tiendas, o incluso más, y de algún modo hay una competencia grande, y eso que implica que la atención al cliente y esa amabilidad con la que yo atiendo a mi cliente y ese calor humano con el que yo lo atiendo, marca una diferencia trascendental en la competitividad de mi tienda.
3: Sí,
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3: No, definitivamente. Amigo tendero, usted que está en Cali, que está en Barranquilla, en Bucaramanga, en Cúcuta, en Manizales, en Armenia, en Pereira, por favor, aplique este conocimiento que viene de un experto, de escritores que han elaborado, que han estado elaborando y haciendo trabajo de campo, en terreno, digamos, conociendo de primera mano realmente qué es lo que necesitan nuestras tiendas de barrio para cambiar, qué es lo que necesitan nuestros negocios. un cliente nota cuando un negocio está bien organizado, aunque no lo diga? O sea, ¿puede tener esa percepción, profesor Mauricio Martínez, pero no se lo puede expresar al tendero y de pronto el tendero va a decir, ah, hice esto tan lindo, como cuando uno llega a la casa y la señora remodela el apartamento, ¿cierto? Cambia de sitio todo. Entonces uno debe decirle a la señora, oye, mi amor, qué lindo le quedó el apartamento, chévere, me gusta más el mueble así como lo tiene acomodado. Uno se lo dice a la esposa, ¿no?, cuando uno llega al apartamento. Pero quizás el cliente lo siente, lo ve, pero no lo expresa. ¿Puede llegar a suceder eso? Y puede quizás el tendero sentirse defraudado quizás, profesor Martínez, con un hecho tan sencillo como ese, por ejemplo.
4: Sí, total. O sea, siempre sucede. Digamos que normalmente un cliente no expresa lo que manifiesta. Un cliente lo que hace es sencillamente dejar de comprar una tienda. Entonces, de algún modo, ¿yo qué le sugeriría? Porque, ¿qué pasa? Que una empresa grande tal vez pueda hacer un estudio de mercado, pueda hacer unas encuestas, pueda hacer grupos focales, y una pequeña tienda no. Sin embargo, sí es muy valioso pedir la opinión de amigos cercanos, de familiares. Es muy importante que ellos conozcan la tienda, que conozcan los productos, que conozcan el servicio y de manera objetiva que permitan tener una opinión. Y un elemento fundamental también. Una cosa es la opinión de ese familiar, de ese amigo, y otra cosa es mi receptividad ante esa opinión. Entonces, hay un elemento fundamental del emprendimiento en general, desde mi punto de vista, que es la humildad. Y esa humildad me permite a mí aceptar las críticas y los puntos de vista distintos a lo que yo estoy haciendo. Esa percepción de humildad es lo que me puede ayudar a mí a poder aceptar esa crítica y mejorar la parte de esa crítica. Pero ¿qué pasa en la tienda? En efecto, como no hay un estudio de mercado que lo haga, ¿qué es lo mejor que yo haría? Preguntarle a mis personas cercanas que de primera mano me cuenten qué perciben, qué sienten y cómo están con respecto al servicio que yo estoy prestando y al producto que yo estoy vendiendo.
3: Bueno, pues hoy con nosotros aquí en la Tienda Ganadora, hablando de esos pequeños cambios que hacen más rentable su negocio, amigo tendero, amigo comerciante en el país. Si un tendero quiere empezar a innovar, hoy nos escucha, sin gastar mucho dinero, ¿por dónde debería comenzar, mi apreciado profesor?
4: Yo diría que dos cosas. Uno, es importante que haga una lista de chequeo. Digamos, nosotros como institución, en este caso como Escuela de Administración del Politécnico Colombiano, tenemos diversas herramientas, digamos, de evaluación.

0: puedan ser acciones que se puedan medir y ejecutar, de tal modo que yo pueda implementar un proceso de mejoramiento continuo en mi negocio.
1: Cosas muy sencillas, muy elementales. Profesor Mauricio Martínez, es usted muy amable por estar en La Tienda Ganadora, 32 años al aire. Un abrazo.
0: Bueno, muchas gracias.
1: Gracias por su tiempo, Mauricio Martínez, director de la Escuela de Administración y Competitividad de la Universidad Politécnico Gran Colombiano.
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3: Hasta aquí les entregamos el espacio de La Tienda Ganadora. Un abrazo muy, pero muy especial para todos y cada uno de ustedes. 32 años al aire, porque el que la escucha, gana.
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En especiales de la FM seguimos hablando de talento colombiano y cómo sus ayudas, sus ideas y emprendimientos están impactando al país. Y hoy nos vamos a centrar en la salud y puntualmente en las enfermedades huérfanas. Una enfermedad huérfana es llamada también enfermedad rara. Son enfermedades que afectan a un número muy pequeño de personas a nivel mundial. Estamos hablando que una enfermedad huérfana puede afectar a una persona por cada 5.000 personas. Y hay varias enfermedades que no son fáciles de detectar y a su vez también de diagnosticar y de tratar. La mayoría del origen de estas enfermedades huérfanas es de origen genético y algunas también influyen en los factores ambientales y de estilo de vida. Pues aproximadamente hay 7.000 enfermedades raras identificadas en el mundo que afectan entre el 3.5 y 5.9 de la población mundial. Esto quiere decir que aproximadamente de 263 a 446 millones de personas pueden tener este tipo de enfermedades raras. Algunos casos de estas enfermedades que están presentes además en nuestro país está la

0: esclerosis múltiple, la fibrosis quística, el síndrome de Guillain-Barré, entre otras. Y hoy vamos a hablar de uno en particular porque hay un emprendimiento colombiano que está ayudando a los pacientes a tener mejor calidad de vida. Les mencionaba la enfermedad fibrosis quística, es una enfermedad genética hereditaria que es causada por una mutación del gen, de un gen que es el CFTR. ¿Qué produce esta enfermedad? Pues problemas o obstrucciones en las vías respiratorias, en el páncreas, también problemas de digestión, mala absorción de nutrientes deficientes, entre otros. Y esto pues hace que sea muy difícil, primero, detectar, segundo, tratar, y bueno, estas soluciones tecnológicas, en este caso un emprendimiento colombiano, quiere ayudar a que estas personas tengan mejor calidad de vida, incluso se han ganado un premio por este desarrollo.
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0: Hoy les voy a contar el caso de Vestic. Es un chaleco, pues es un emprendimiento, podríamos decirlo así, que está ayudando además a una parte de la población que tiene una enfermedad huérfana, que es la fibrosis quística. Y estoy aquí con Omar Marroquín, un emprendedor que pues desarrolla este tipo de tecnologías para ayudar a estos pacientes. Bienvenido a Especiales de la FM.
2: Gracias, André. Muy contento de estar aquí y poderles contar un poco acerca del proyecto.
0: Bueno, para que sepan más o menos de Omar un poco, Omar es egresado de la Universidad del Bosque, fue además ganador de un premio muy interesante, por eso lo tenemos también acá. Hay unos premios que se llaman los Dyson Awards, James Dyson Awards, y ocupó el primer puesto con este emprendimiento, que si ven por acá se está viendo un poco, ya lo vamos a mostrar, y es este chaleco que ayuda a las personas que tienen esta enfermedad, fibrosis quística, a tener como una mejor calidad de vida. Ya nos va a contar bien Omar cómo es, pero antes de empezar, hablemos de usted. ¿Por qué se involucró tanto en estos emprendimientos? Mira, ahí lo estamos viendo con este chaleco. ¿Y cómo fue este proceso para lograr el chaleco que se llama Vestic?
2: Bueno, este proyecto nace como un desarrollo de la universidad, como mi proyecto de tesis, y fue especializado en ergonomía. Yo soy diseñador industrial.
0: Ah, ok.
2: Nosotros como diseñadores industriales no solamente hacemos mobiliario POP, sino también desarrollamos otras soluciones que vayan en respuesta o a impactos sociales y que estén centrados en los humanos. Y esa área es como toda esta área de ergonomía y salud, que desarrollamos diseños para mejorar pues los sistemas que están actualmente en el mercado. Dentro de ello encontramos pues acerca como de todo lo que me gusta y me he relacionado mucho, todo lo que tiene que ver con salud y todas las soluciones que se pueden desarrollar a partir del diseño y la salud.
0: ¿Ese es el primer emprendimiento que tiene Omar, o cómo comenzó antes de hacer el chaleco? Porque uno ve y habla con muchos emprendedores y siempre empiezan con otras ideas y terminan como desarrollando también otras opciones, y bueno, hasta que, como le dicen, digámoslo así coloquialmente, le pegan al perrito.
2: Sí, no, pues mira, he tenido otra oportunidad de desarrollar varios proyectos relacionados a sostenibilidad, diseño, siempre centrado en los humanos. Uno fue Filter Caps, que fue un proyecto también insignia del año pasado. Otro de este año fue Cell Packing Cheese. Son proyectos que el del filtro es a partir de tapitas.
0: Que ¿y eso es que también es de salud o es de qué?
2: Esos son también de salud, para llevar agua a las zonas más recónditas de Colombia, en las que realmente no tienen acceso ni a una planta ni a una maquinaria tan grande. Entonces, desde los pozos pueden acceder a traer el agua, dos botellas, y empieza a filtrar el agua a partir de esta metodología.
0: Bueno, ahí empezamos a hablar ya de este chaleco, y siempre va a generar como una curiosidad, y es ver por qué se enfocó en este tipo de enfermedad, una enfermedad huérfana que no la tienen muchas personas en el mundo. De hecho, hay algunas cifras interesantes, y se dice que son aproximadamente 100.000 personas en el mundo que tienen esta enfermedad. Y si nos centramos en Colombia, aproximadamente 78 personas, o hay 78 casos con fibrosis quística. ¿Por qué se enfocó en esta enfermedad y por qué se enfocó en desarrollar este caso, pues este chaleco o una tecnología para ayudarles a estos pacientes?
2: Bueno, tuve la oportunidad de conocer a uno de los pacientes, que es Alessandro Alfieri, en el que tenían una gran brecha, y era poder acceder al dispositivo de oscilación de alta frecuencia, que acá en Colombia para nosotros es sumamente costoso.
0: ¿Y qué es eso? ¿Qué hace ese dispositivo?
2: Es un dispositivo que es con una máquina que se pone unos chalecos, y a través de unas mangueras empieza a hacer compresión en el área del pecho para poder como hacer como que mejore la capacidad respiratoria. Okay. Esta enfermedad como tal parte de esa esencia, que es una enfermedad hereditaria donde bloquea todas las vías respiratorias y las secreciones no son posibles de seguir su camino, entonces requieren de diferentes terapias, diferentes medicamentos para poder tener una mejor capacidad respiratoria. Son muy propensos a tener este tipo de enfermedades respiratorias, entonces una gripa es muy grave para este tipo de personas.
0: Es mortal.
2: Por lo que tienen, exacto, porque tienen esa dificultad. Entonces hay diferentes sistemas, diferentes técnicas, pero me enfoqué mucho en esta porque esta te genera una mayor capacidad respiratoria que las otras alternativas y pues digamos que clínicamente ha sido comprobado que esta terapia es muy funcional. Lo que pasa es que aquí en Colombia no tenemos esa accesibilidad por sus altos costos, entonces se recomiendan las EPS, las IPS, recomiendan otras alternativas, medicamentos o hasta llegar a decirles váyanse y se internan en las clínicas una vez al mes para poder recibir la terapia porque pues también es muy escaso.
0: Claro, y al ver que hay tan pocos casos, tampoco lo masifican.
2: Exactamente. No. Entonces, al ser una enfermedad huérfana, pues las investigaciones acerca de esta enfermedad no son tan propensas, ni tan grandes, ni tan masivas. Entonces, es un nicho muy pequeño, pero es una gran oportunidad porque pese a que los números son bajos, a la final son humanos que requieren una solución y que requieren esa accesibilidad a este tipo de tratamientos que los hace pues tener una mejor capacidad respiratoria.
0: Claro. Ahí entonces usted conoce este caso y dice, venga, yo puedo ayudar por este lado.
2: Así
0: y ahí
2: es.
0: ¿Cómo es el proceso creativo del chaleco? ¿Cómo empieza usted después de como inspirarse en el caso de Alessandro y empezar a hacer el chaleco?
2: Entonces yo me basé en una metodología que es diseño centrado en los humanos, donde empiezo a hacer una investigación y a entender muy bien qué es la enfermedad, cómo funciona, cuál es la parte del cuerpo a la que yo tengo que atacar y tener presente para poder hacer las percusiones, cómo funciona la tecnología actualmente. Y ahí parte unos desarrollos y unos requerimientos de diseño que me dan como aval de tener en cuenta en el momento del desarrollo. Principalmente dentro de esos requerimientos y esa investigación me arrojó que debía ser accesible, es un costo muy fácil.
0: Sí, que no sea costoso.
2: Que tenga la autonomía, que no necesite estar conectado a una máquina.
0: Okay.
2: Aquí en Colombia, en los datos, se registran que la mayor personas que tienen esta enfermedad son jóvenes. Entonces el chaleco
0: lo pensé. Yo pensé que era adultos mayores, ¿no? Gente joven.
2: Desde gente joven hasta la adultez. Okay. Lo que pasa es que con los últimos estudios hasta ahora se están haciendo tamizajes para poder comprender quiénes la tienen, porque antes no se hacía. Entonces habían personas que llegaban a los 30, 40 años y no sabían que tenían la enfermedad.
0: Por eso se llama enfermedad huérfana. Son enfermedades que no son muy fáciles de detectar. Y en este caso, pues si estamos hablando que a nivel mundial solo tiene 100,000, digámoslo así, pacientes que tienen o padecen esta enfermedad, por eso es tan difícil, ¿no?
2: Exactamente. Entonces, claro, han avanzado las tecnologías, han avanzado los procesos de medicamento, de detección y demás, pero aún así, entonces, ahorita en Colombia la tasa está más alta en niños, jóvenes. Entonces, el chaleco lo desarrollé principalmente enfocado en niños de 10 a 17 años.
0: Ok, es para niños.
2: Exacto.
0: Ahora, a mí me llama la atención y vemos el chaleco. ¿Qué tiene adentro y qué es lo que hace el chaleco? Entonces, lo estábamos viendo en imágenes, pero vemos un chaleco normal.
2: Entonces, ¿cierto? Es un chaleco normal, como lo pueden apreciar. Es un chaleco que uno de los parámetros de los requerimientos era que fuese inclusivo y que no fuera a parecerse un dispositivo médico.
0: Ok.
2: Entonces,
0: como tiene, muy pesado y todo eso.
2: Exacto. Entonces, por dentro tiene unas cavidades donde en cada una de ellas tiene estos motores que son los que generan la vibración.
0: Okay.
2: Y todo el paquete electrónico lo tiene dentro de este paquete y se conectan y a partir de esto es donde sucede la magia de Vesti.
0: Que Vesti, o sea, ese es como el motor del
2: corazón del chaleco. Su alimentación de energía es a partir de una power bank y entonces los niños lo que hacen es prender el dispositivo, conectarlo a la power bank y empiezan a generar, conectan su celular a cualquier plataforma streaming de música o videojuegos, lo conectan y empiezan a reproducir el contenido y el dispositivo empieza a generar las percusiones.
0: O sea, entiendo, entonces conectan el, bueno, tienen la aplicación, conectan la power bank para encender el chaleco.
2: Así es.
0: Y ahí reproducen una canción, por ejemplo, en Spotify.
2: En Spotify.
0: Y esas vibraciones son las que permiten
2: a generar la terapia de percusión de oscilación de alta frecuencia. Acá tenemos una salida donde salen los audífonos. Se recomienda que se use más con audífonos porque genera mayor potencia en las vibraciones. Y pues, si te das cuenta, la terapia ya no va, los niños ya no van a la terapia, sino la terapia va con ellos.
0: La llevan vestida.
2: Exactamente. Y si te das cuenta, es una prenda más que cualquier otra persona lo puede usar. Y eso hace parte de ese proceso creativo que fuese mucho más inclusivo y nos permitiera llegar a estos estándares de que realmente pueden seguir su vida normal. Wow. Sin ningún estigmatismo.
0: ¡Qué bueno!
2: Y pues lo mejor es que con este desarrollo en el que se encuentra en un prototipo, aproximadamente se reducen en un 77% los costos frente a 77. Lo que cuesta actualmente.
0: Ahí entonces, y entendiendo un poco, porque la enfermedad no es fácil, ¿no?
2: Así es.
0: Entonces, cuando sienten esas vibraciones y los sonidos de la música, por ejemplo, eso estimula
2: los
0: toda la parte
2: pulmonares,
0: respiratoria.
2: Exactamente. Entonces, las ubicaciones de los motores están ubicadas estratégicamente con una intención para poder generar esa vibración y poder llevar a cabo pues la terapia y la percusión en las zonas donde debemos afectar.
0: Wow.
2: Directamente.
0: Oye, impresionante. Además, felicitaciones de verdad, Omar, porque a veces hay tantos talentos y hay tantas formas de pronto de ayudar a las personas que, mire, con esto, con el simple chaleco usted lo puede hacer. Y mencionaba ahorita ya lo que tenía adentro, el corazón del chaleco. ¿Cuánto cuesta hacer este chaleco?
2: Aproximadamente los costos están alrededor de $1,500 versus uh-huh. a los dispositivos actuales que están en 8,000, 10,000.
0: Claro, que es un aparato gigante
2: es
0: en una clínica.
2: Es súper grande, exacto. Son unas máquinas que la pueden también tener en casa, pero igual necesitan de conexión, máquinas sentadas y no pueden hacer ninguna otra actividad. Y esto es algo dentro del requerimiento, que esta terapia la tienen que hacer 3 veces al día por 20 minutos para poder como tener esa mejor capacidad.
0: Wow,
2: que
0: pero
2: son las
0: antes,
2: recomendaciones.
0: Si uno estaba haciéndolo en la clínica, tocaba una vez al mes, si acaso. Bueno, no se podía hacer.
2: No se podía. Entonces, ahorita con este desarrollo, lo que buscamos es que puedas tener una vida normal, estar en cualquier lado, poder jugar con sus amigos y solo hacer las conexiones pertinentes de su celular al dispositivo y empezar a generar la percusión.
0: Bueno, Omar, cuando usted hace esta creación y tiene este emprendimiento y se le ocurre esta idea, uno, pues no es un secreto que la parte médica no es fácil, ¿no?
2: Así
0: o sea,
2: es.
0: Ingresar. ¿Cómo hizo usted para, lo ha mostrado, no sé si lo ha mostrado en algunas clínicas
2: sí.
0: y ese proceso, cómo es para que realmente los pacientes puedan usarlo ya después de crearlo?
2: Claro, tuve un acompañamiento muy especial del doctor Iván Stan, quien es un neumólogo pediatra especializado en fibrosis
0: okay.
2: quística. Él fue el que me enseñó y me indicó todos los parámetros
0: que
2: corresponden
0: requería.
2: De lo que es la fibrosis quística, la situación actual en el país, cuántos pacientes aproximadamente él, digamos, tiene y de ellos cuántos tienen el dispositivo, cuántos se internan, quiénes no lo han podido tener.
0: Claro, o hay muchos que de pronto ni siquiera saben que tienen la enfermedad.
2: Exacto. Y todo este acompañamiento lo desarrollamos a este producto y ya la siguiente fase, que es en la que me encuentro, es hacer esa validación clínica.
0: Okay.
2: Donde se
0: como
2: compara,
0: el aval.
2: Exacto, se hace el comparativo de un dispositivo actual con este, donde se empiezan a medir diferentes parámetros para poder determinar su funcionalidad y mejora, que es seguro si llega a cumplirse en los mismos estándares, estamos bien porque ya es autónomo. Entonces hay una mejora
0: wow.
2: en el desarrollo y pues es parte de una investigación que sigo trabajando, que estoy dando en la visibilidad para empresas tecnológicas en dispositivos médicos, farmacéuticas o entes que puedan llegar a interesarles para poder hacer en conjunto todas estas validaciones clínicas y poderlo ya una vez con el aval de las entidades como el INVIMA o FDA ya poderlo comercializar.
0: Claro, y ahí necesita algún apoyo adicional o eso ya es esperar que se vayan dando los avales porque ya está en proceso.
2: No, estoy buscando esos avales, estoy buscando ese sponsor, ese patrocinador para poder en conjunto desarrollar todo el proyecto, toda la investigación y el protocolo de estudio de dispositivos médicos para poderlo llevar a cabo.
0: Claro, para que se desarrolle. Bueno, hay una de las partes, y lo mencionábamos ahorita, y usted tuvo un reconocimiento en estos premios, en los James Dyson Award. ¿Cómo fue eso? ¿Y eso en qué le ayuda para poder desarrollar ya el proyecto como tal?
2: De acuerdo. James Dyson es una plataforma a nivel global que visibiliza este tipo de proyectos de innovación, uh-huh, diseño industrial enfocado, que tengan un impacto real y que de verdad genere un cambio dentro de los productos que nosotros desarrollamos. El reconocimiento me ha abierto posibilidades como estar aquí contigo y poder dar a conocer este tipo de proyectos e iniciativas. Y aparte, ese reconocimiento que nos avala que este tipo de ideas nacidas desde Colombia, que además es su primera versión en Colombia, es una puerta al mundo para poder visibilizar que en Colombia sí es posible desarrollar diseño con impacto real, uh-huh, y diseño que de verdad está comprometido con la sostenibilidad. Eso es como lo que nos permite y nos dé la oportunidad de estar aquí gracias al premio de Dyson.
0: ¿Y qué se ganó? ¿Qué se ganó en ese premio? Cuéntenos un poquito si eso realmente sí le va a ayudar. ¿Es algo económico?
2: Es aparte del reconocimiento y la visibilidad en medios, me dieron un premio de 5,000 libras esterlinas para poder invertirlo en el proyecto. Estoy esperando pues todo como un proceso para poder ya tener ese reconocimiento y ya empezar a mejorar los prototipos. Entonces es un reconocimiento muy bueno que realmente este tipo de plataformas valían, este tipo y incentivan a desarrollar más tipos de proyectos.
0: Bueno, y esperar entonces este incentivo. En cuanto a Colombia, Omar, ¿usted cómo ve ese panorama del emprendimiento? Las ayudas, los apoyos. Uno habla mucho de fintechs, de todas estas aceleradoras de emprendimiento. ¿Cómo lo ve? Más que todo en estos emprendimientos que son por la parte médica, porque hay todo tipo de emprendimientos.
2: De acuerdo.
0: Pero ¿cómo ve esos apoyos ahí? ¿Cómo ve a Colombia de pronto?
2: Ha avanzado muchísimo. Colombia ha tenido un aval muy grande aquí en Colombia en cuestiones de desarrollo de dispositivos médicos. Ya hay personas otros colegas que han desarrollado otro tipo de dispositivos para personas que tienen parálisis cerebral y lo han sacado a flote, pero sí ha sido muy difícil contar con esas ayudas, por lo que este tipo de emprendimientos conlleva esa parte de validación clínica que es investigativa y que no es tan a corto tiempo, sino lleva tiempo desarrollarlo, comprobarlo, y además que son proyectos interdisciplinarios que tú reúnes, o en mi caso yo reúno ingenieros electrónicos, médicos generales, neumólogos, pediatras, fisioterapeutas y diseñadores de moda y confeccionistas para entre todos en conjunto poder desarrollar este dispositivo.
0: Claro, no es solo usted no se puso exacto, aquí a armar todo, sino tuvo todo el apoyo.
2: Tuvo un acompañamiento interdisciplinario y que realmente cuando tú sumas fuerzas puedes llegar a este tipo de resultados. Y en cuanto a eso, es donde nos hace, como tenemos la oportunidad de mejora, de poder llegar a abrir ese mercado que está en auge y que realmente se están desarrollando cosas como estas. Entonces, en cuanto a esas plataformas, sí las hay, pero digamos que para esto en específico, que es de salud, hay una brecha y una oportunidad
0: debería
2: para
0: poder también
2: llegar.
0: Estar el apoyo de todas maneras. Omar, sí, para los que lo están viendo, que lo están viendo ahorita acá, que están viendo el desarrollo de este chaleco para las personas que tienen fibrosis quística, que es esta enfermedad huérfana, si quieren apoyarlo o ver lo que están haciendo ustedes, porque detrás de esto hay muchas personas también trabajando, ya tienen este reconocimiento con un premio internacional, ¿dónde los pueden encontrar? ¿De pronto están en redes, páginas web?
2: Claro que sí. Me pueden encontrar en mi página web que se llama markinqi.co, uh-huh, o en markinstudio en Instagram. Ahí me pueden encontrar, me pueden contactar, y pues digamos que siempre estoy abierto a escuchar este tipo de propuestas, de intereses, y que en conjunto podamos llegar a unas soluciones y poder dar con ese sponsor que necesitamos para poder sacar adelante el proyecto.
0: Bueno, hay una última pregunta que le iba a hacer. Usted mencionaba ahorita un doctor con el que se centró mucho para poder ver o desarrollar este chaleco. que le han dicho también desde la parte médica, los expertos también que saben de este tema, y pues cuando ven el chaleco, ¿qué le han dicho?
2: Bueno, y el doctor Iván, cuando desarrollé el dispositivo y fui a Barranquilla, porque él está allí, se lo presenté, quedó sorprendido a los alcances a los que llegué, porque pese que era un proyecto de grado de sí. la universidad.
0: Ah, o sea, usted saltó de la universidad a
2: desarrollarlo a realmente y que fuera un prototipo funcional desde la parte externa, ergonómica, ubicación de los motores, que el circuito respondiera.
0: Que funcionara.
2: Que ya hasta ahí es donde estamos. Veo oportunidad muy grande y él ha estado también acompañándome en esa búsqueda para poder generar esa validación, y tuve el gusto que él me invitó a una reunión de neumólogos pediatras aquí en Bogotá, donde se los presenté y todos han quedado wow. impactados con el tipo de solución que se ha llevado a cabo, y verlo y materializarlo lo ven muy viable, y ellos lo que me han ofrecido o me han expresado es: cuenten con nosotros cuando requieran de pacientes para hacer las validaciones.
0: ¿Este todavía no se ha probado en pacientes?
2: No, por lo mismo del protocolo que debemos claro. desarrollar. Entonces ellos están muy dispuestos a que realmente se pueda llevar a cabo, hacer las validaciones, y en disposición de que entre todos podamos conformar este desarrollo. Y pues en principio, y en lo que ven sobre lo que materializamos, dicen es que hay una oportunidad muy grande, que realmente lo que más les impactó fue la reducción del costo, porque le permite una democratización a esta terapia que ha sido tan dura o difícil de llegar a tenerla.
0: Bueno, pues ahí está Omar Marroquí. De verdad, gracias por contarnos sobre este emprendimiento que podría generar un impacto muy positivo, que obviamente tiene todo un proceso todavía para la aprobación, para que pueda tener también el apoyo médico y que pues los pacientes realmente puedan llegar a usar este chaleco que se llama Vestic, ¿cierto?
2: Vestic,
0: y bueno, pues podría ayudar a estas enfermedades huérfanas en el caso de las personas que tienen la fibrosis quística. Omar, muchas gracias por estar aquí en los micrófonos de la FM.
2: No, a ustedes por la invitación, por el espacio, y pues nada, de bueno, verdad, mil gracias.
0: Él es Omar Marroquín, el creador de este chaleco para ayudar a las personas con una enfermedad huérfana que se llama fibrosis quística. Talento colombiano que está ayudando desde la tecnología a poder tener mejor calidad de vida a pacientes con esta enfermedad fibrosis quística, que pues no es muy común en el mundo. Pocas personas lo tienen en nuestro país, pero pues gracias a estos impactos tecnológicos se está ayudando para que las personas y también los equipos médicos puedan ayudar en estos procesos de diagnóstico, tratamiento y también de orientación para las personas que tienen esta enfermedad. Recuerden, el chaleco se llama Vestic. Se escribe B pequeña, E-S-T-I-K. Está ahorita con todo el proceso de la aprobación también desde la parte legal, y pues cómo se han dado cuenta que realmente los resultados son muy óptimos. A bajo costo, no como las máquinas que normalmente se tienen en los centros médicos, y podría ayudar a personas que tienen esta enfermedad en diferentes lugares de nuestro país de manera práctica y más enfocado en el sector de los niños que pueden tener esta enfermedad y que podría ayudar a este emprendimiento a mejorar su calidad de vida. Yo me despido, pero ustedes continúen con toda la programación de la FM.

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0: Hola, ¿cómo están? Bienvenidos a Zona Gamer, el primer podcast gamer de la FM. ¿Qué más, Jonathan? ¿Cómo vamos?
1: Cristian, parceros gamer.
0: Dije Jonathan y saludaron por allá.
1: Ah, sí, ¿no?
0: Porque no estamos solos.
1: Oiga, a mí me parece muy bacano cuando podemos tener invitados aquí, aquí.
0: Aquí, grabando.
1: Con nosotros, okay. O sea, sí, presencial.
0: Ah, ok, sí, ¿por qué?
1: Porque usted sabe que la interacción.
0: Claro, bien, que estén aquí. ¿Qué más? ¿Cómo le ha ido?
1: Bien, vea, contento.
0: ¿Qué anda jugando?
1: Contento. Yo ahorita ando jugando, como siempre, Warzone. Sigo igual de manco que siempre.
0: Bueno, eso es lo importante.
1: Pero lo importante es no fallar. No fallecer en el intento. Pero no, bien, bien, contento. Nuevamente aquí un episodio trayéndonos y hablando de eso que nos gusta tanto, el multiverso de los videojuegos. Ajá. Y hoy nos vamos a nivel competitivo, ¿no?
0: Sí, hoy nos vamos a nivel competitivo y es que desde que empezó Zona Gamer hemos hablado mucho de que esto usted lo puede volver una disciplina deportiva, porque ya aquí en Colombia hay una federación, digámoslo así, que lo regula, para ponerle un nombre un poco más serio, que es la Federación Colombiana de Deportes Electrónicos.
1: Sí, señor, ¿no? Fedecolde.
0: Yo
1: me acuerdo mucho cuando yo escuché la primera vez, creo que usted fue el que me contó.
0: Ajá, obviamente.
1: Pues estábamos hablando del tema. En nuestra primera temporada, o la temporada de video de Zona Gamer. Y yo digo, ¿qué? O sea, así como ya tenemos Federación Colombiana de Fútbol y un montón de federaciones oficiales, ahora ya hay Federación Colombiana para los videojuegos. Sí, mamá, sí la hay.
0: Sí la hay. Su hijo, su hermano, su tío, su hija, su hermana, su tía o lo que sea, pueden dedicarse al mundo de deportes electrónicos de manera profesional, porque recordemos que esto ya es una disciplina deportiva y no me voy a cansar de decirlo en cada capítulo, que es muy importante, sí, ¿cierto? Porque como nosotros decimos aquí en Zona Gamer, esto es un multiverso, el mundo de los videojuegos, no solo son juegos, sino que también hay una parte administrativa, una parte de desarrollo, una parte de software, muchísimo más atrás de solo jugar. Pues usted se puso en la tarea, Jonathan, y dijo, oiga, quiero traer a un equipo profesional, sí, al señor, menos al capitán. Pues preséntelos usted, ya que los trajo.
1: Maravilloso. Mire que yo me di con este tema, o se me ocurrió como este plan, esta idea para este podcast, traerle a los parceros gamers de Zona.
0: Ya era hora. Ah, perdón.
1: Para que vean que uno contribuye con la producción.
0: Ya era hora.
1: No, estaba haciendo justamente para el tema que yo hago ahí de la bitácora gamer que me heredó aquí Cristian.
0: Lo heredé, literal.
1: Por derecha lo heredé,
0: pero bueno.
1: Estaba hablando, me hice una notica.
0: ¿Qué es eso de la bitácora de Zona Gamer?
1: La bitácora
0: de Zona Gamer. Ya lo dijo, ya eche la cuña completa.
1: Ay, bueno.
0: Pero
1: no me va a pasar cuenta.
0: No, hágale.
1: Es que para el noticiero de la FM el fin de semana con Juan Manuel Ruiz, que lo dirige este gran señor, yo hago una nota.
0: Juan Manuel Ruiz, ¿no?
1: Señor.
0: Se refiere a Juan Manuel Ruiz.
1: El señor, claro.
0: Ah, okay,
1: él sí, es el señor.
0: Pensé que usted decía que lo dirige este gran señor.
1: Este gran señor Juan Manuel Ruiz.
0: Okay.
1: Ya, otra vez. Resulta que yo hago tengo un pequeño espacio, una sección que hablo de videojuegos. Y Juan Manuel es uno de los directores de acá de Noticias que le quiere dar justamente ese espacio y esa visibilidad a todo lo que mueve los videojuegos, a la industria gamer, a los esports. Y yo lo hago como, como con un tono pedagógico, porque por supuesto, quienes escuchan el noticiero de la FM, pues son personas ya un poco mayores, ya así, son mamás, papás, digamos. Entonces uno trata como de hacerles esa pedagogía. Es más, tengo un diccionario gamer.
0: Epa.
1: Entonces cada 8 días yo les doy 2 palabritas gamer y les explico de qué se trata. Y entre eso, pues usted sabe que ahorita en Colombia tenemos algo muy chévere que sucede a inicios de cada año, y es el aumento del salario mínimo.
0: Ajá.
1: Maravilloso. Entonces sí, yo dije, oiga, yo creo que eso también tiene algo que ver, o tiene que un impacto en los juegos.
0: Claro.
1: Entonces, buscando un experto para hablar del tema, pues yo dije, oiga, de la Federación Colombiana de Deportes Electrónicos deben tener también una muy buena perspectiva, y yo me contacté con Alexander, el presidente de la federación, y él, maravilloso, o sea,
0: saludos
1: también a Alex, participó muy bien, muy chévere, y nos dio una perspectiva muy bacana de cómo el aumento del salario mínimo en Colombia para este año puede afectar los videojuegos y el tema de los esports más puntualmente.
0: Bien.
1: Y a través de ello dije, oiga, qué chévere sería poder conocer qué hay detrás y de qué se compone todo un equipo, porque yo me di cuenta de que no es solo el gamer, el talento, sino hay detrás un entrenador y todo un tema logístico que vale la pena pues dar a conocer.
0: Tarea traerales, mayúsculas, claro. Obviamente tenemos que hablar con el presidente para que nos
1: no, yo le dije
0: esa vuelta, cómo es la cosa y toda la vaina. Pero bueno,
1: Alex,
0: usted trajo un equipo profesional.
1: Sí, señor. Entonces, y justamente me los referenció Alexander, el presidente de la federación.
0: Ah, bueno. Viene referenciado.
1: Claro, tú sabes que aquí lo traemos. No me enteras. No, sí, realmente sí. Les presento a Jonathan Gilbert o Gilbert. Bueno,
2: Gilbert.
1: Gilbert Romero Calderón.
2: Gilberto y quítele la O.
1: Ah, bueno. Ahí está. Él es el presidente de el Club Gaming MS Gaming, ¿sí?
2: MSG.
1: O MSG, que significa Mythical Soldiers Gaming.
2: Así
1: ¡wow!
2: es.
1: Así
0: en inglés.
2: Míticos soldados gaming.
1: O sea, esto ya se puso de otro nivel. Y a Santiago González también, que nos acompaña. Él bien tiene que ver con la parte administrativa. Ya
2: así
1: nos va
2: es.
1: A contar cuál es su rol ahí, porque me parece súper importante. Y está aprovechando aquí para tomarnos foticos. Ojalá nos tome del buen ángulo.
0: Uy,
1: aunque no sé cuál es el mío.
0: Difícil, pero bueno. Oiga, Jonathan, pues gracias por pasarse por aquí, por Zona Gamer. Qué chévere, qué chimba conocer lo que están haciendo, el equipo, porque yo personalmente, cuando Jonathan me los presentó, no los conocía. Me puse en la tarea de mirar qué hacían, hace cuánto están en el mercado, pero qué mejor que sea usted, que es el presidente, que es el vocero, la cara del equipo, que nos cuente cómo empezó toda esta vaina de empezar. O sea, ¿en qué momento usted dijo, oiga, vamos a crear un equipo profesional, ¿no? Porque hay muchos equipos hoy en día, hay un montón. No son la misma cantidad de equipos profesionales. Pero ¿cómo empezó toda esta cosa, Jonathan?
2: Bueno, pues antes que todo, muy buen día para todos. A todos los MS Gamer que estén escuchando, un saludito, y a ustedes muchas gracias por la invitación. Realmente, digamos, estos espacios son muy agradables porque culturizan a las personas que están escuchando de que el gaming en Colombia no solamente es jugar por jugar, sino también es una profesión, obviamente monetizable desde varios aspectos. Pero volviendo a tu pregunta, sí, efectivamente, como mismo nos dice nuestra reseña en la página, fuimos un grupo de amigos que nació ya hace bastantes años, ya podríamos decirle casi 6-7 años, pero que formalmente comenzó todo con un nombre esporádico que se llamaba Codex Gaming. Okay. Y de ahí, pues, muchos partidos buenos del país, se dividió el grupo, ya uno lamentablemente no nos acompaña, que lo tengo mucho en el recuerdo y en mi corazón.
1: Sí.
2: Pero de ahí siguió creciendo, fue creciendo con amigos, entre amigos prácticamente, traer, digamos tú, Jonathan, tienes a cierta persona, digamos, ponemos hipotético, Andrés viene y juega cierta disciplina, y nos fuimos agrupando y dijimos, oiga, algún día, ¿por qué no monetizar de esto? Y prácticamente ya ahí sí, con un valor agregado de 5 años en las competiciones por eventos que salen en el país, poniendo la marca, y nos reunimos y dijimos, listo, y fue un punto cero prácticamente para MSG.
1: Oiga, qué bacano. Porque es que me parece chévere eso de que fue primero un grupo de amigos.
0: Epa.
1: Que yo imagino que pues deben ser muy pros jugando. O sea, es que estamos hablando de gente. Eso no es como usted y como yo, Cristian. Que...
0: Disculpe.
2: pero hay niveles. Dentro de MSG hay niveles y, digamos, MSG tiene la voluntad de que no solamente tienes que ser hábil dentro de una esencia de un juego,
1: sí,
2: sino que también tengas mental, porque eso es muy importante en el ejercicio. Si tú no tienes mental, por más bueno que sea, no vas a obtener buenos resultados.
1: Ya.
2: Entonces, una persona del común que tenga la voluntad y tenga buen mental puede llegar a ser muy buena.
1: Bueno, y entonces ya se reunieron como equipo, bueno, como grupo de amigos, vamos a tratar de, no sé, monetizar con esto, de tener algunas ganancias y, pues, por supuesto, de hacer algo que les gusta. ¿Cómo fueron esos primeros inicios? ¿Quién los apoyó? ¿Qué puertas se abrieron y qué puertas se cerraron, tal vez? ¿Cómo fue eso? ¿Cómo fue ese paso como de decir, bueno, empecemos? ¿Y cuáles fueron esos primeros pasos? ¿Y qué retos se enfrentaron?
2: Los primeros pasos fue tratar de posicionar la marca. Y hay muchos eventos presenciales en los cuales, pues, llevamos la indumentaria, les colocamos las redes sociales como para hacernos conocer. En medio de todo, sí, como todo, hay puertas que se cierran porque en medio de todo la cultura colombiana no está acostumbrada al tema de gaming.
1: Claro, claro.
2: Decir tú eres jugador profesional no es común. Incluso tus padres no lo ven viable. Entonces, es un poquito, bastante tediosa la tarea. Sí, sí. Es como lo que pasó con los streamers. Si no fuera por la pandemia, ellos no se hubieran dado a conocer ese punto de inflexión. En nosotros pasó muy parecido, porque pues también nos acogemos hacia redes sociales para darnos a conocer. Pero más allá de dar nombres, sí hubo bastantes puertas, sobre todo de marcas que no confiaban y que ahora con grandes eventos, sobre todo internacionales, ven una puesta en escena para apostar.
0: ¿Cuántas personas hay en el equipo ahorita?
2: Actualmente somos 20 personas, de los cuales tenemos dos rosters de equipos de League of Legends y Valorant, dos personas para EAFC 26, que es FIFA. Ajá. Y de ello también estamos haciendo convocatoria para damas, porque esto no solamente Genial. Es para mujeres, digo, perdón, para hombres, para mujeres, sí, hombres, sí, sí, niños, sí. De todo ámbito, en los cuales también se abre una línea mobile y es de la cual estamos desarrollando, estamos poniendo la apuesta en ello.
0: ¿Cómo fue ese proceso de pasar a ser, entre comillas, amateur a profesionales? ¿A quién le dijeron hay que pasar una convocatoria? Hay que pasar una solicitud, deben tener unos requisitos mínimos para hacer equipos profesional. ¿Cómo es ese proceso?
2: El proceso viene a través de la federación. La federación ya lleva prácticamente, lo que tengo entendido yo, y de pronto me puedo equivocar, 5 años en el ámbito ya público. Pero netamente ya como federación, digámoslo así, nombrada en el país, ya lleva 2 años. El primer ejercicio es con ellos, porque a través de la federación uno saca una membresía. Ellos inicialmente no hay un filtro, porque obviamente necesitan acaparar gente, llamar la atención, porque si los filtros son muy, muy delgados, pues se puede incurrir a desprestigiar o a desmeritar gente que quizás quiera estar. Pero inicialmente es por ellos. Sin la compañía del presidente Alexander Ospina, quizás no sería esto una realidad.
1: Bueno, ¿y cómo se forma, cómo se capacita, cómo, sí, exactamente, cómo entrena, cómo es ese entrenamiento que deben tener? Porque una cosa es, siempre lo he dicho y con Cristian lo decimos, o sea, una cosa es, venga, yo me siento a jugar un rato y me conecto, hasta transmitimos, Epa. La pasamos bien y yo me creo el pro y listo, genial. Y, por ejemplo, los creadores de contenido que hasta en torneos están y transmiten los torneos y todo, y son muy buenos. Pero no es lo mismo, no es lo mismo hablando de ya el nivel competitivo en el que ustedes están y MSG está. Entonces, ¿cuál es esa rutina? O no, esa rutina no. ¿Cómo es ese proceso de entrenamiento realmente? ¿Cómo arrancaron ustedes? Como, bueno, empezamos con estos horarios, empezamos a tener la ayuda de estas personas, de este entrenador. ¿Cómo fue eso?
2: Sí, ahí, Jonathan, como para responder tu pregunta, siempre todo comienza con un plan de trabajo. Ese cronograma se tiene que establecer bajo unos lineamientos y lo primero es colocar o estandarizar ciertas horas de entrenamiento. Tras de ello viene un objetivo que hay que tratar de cumplir dentro de esa rutina de entrenamiento. Por lo general son de 4 a 5 horas, de las cuales 4 se destinan a jugar y 1 hora a analizar. Y a partir de ello vienen unas pausas activas por una técnica que se llama stop, donde pues el jugador puede llegar a tener, digamos, una frustración tras de no obtener el objetivo.
1: Claro.
2: Y es algo que toca sí o sí controlar. Como les dije, el mental es muy importante.
1: Esa frustración es como cuando uno emberraca por el juego y bota.
2: Exactamente, control. Y bota control y hace pataleta, grita, flamea, como decimos en el ámbito.
1: Ah, vea.
2: Flamer. Exacto. Entonces, exacto, echando la madre. Y efectivamente eso es lo que tratamos de controlar en un equipo competitivo, que eso sea muy, muy sostenible, porque el día de mañana cuando ya tú estés en una competición, quizás con gente o ya en un formato físico, porque pues, o sea, presencial, a eso me refiero.
1: Sí.
2: Los nervios juegan en contra, ¿no? Es lo mismo jugar desde tu computador allá que gente que te esté viendo. Obviamente eso ya cambia el panorama.
0: Bueno, y hay varias personas en el equipo, obviamente, que no son solo jugadores profesionales, sino que me imagino que ustedes también deben tener una parte de psicología, una parte física, pero también hay una parte que a veces nadie quiere hacer y que personas como Santiago dice, pues yo lo hago, que es la parte administrativa y toda la cosa. ¿Qué más, Santiago? ¿Usted qué hace en el equipo? Cuéntanos.
3: Primero que todo, muy buenos días. Muchas gracias por la invitación. Bueno, la parte administrativa en el grupo está conformada por otras dos personas,
0: okay,
3: que se llama Sebastián y Oscar. Y el tema administrativo nos encargamos, es como esa parte, digámoslo, perezosa, en ciertos aspectos, o mucha gente lo ve así, ¿sí? Que es la parte que se encarga de transmitir lo que nosotros digamos con Gilbert, que es el presidente, como los planes de trabajo, los entrenamientos, los torneos. Entonces a nosotros, entre los cuatro, tomamos las decisiones y entre los cuatro le comunicamos a los demás integrantes, ¿sí? Aparte, digamos, adicional de... También tenemos Fortnite, también tenemos Rocket League, que son otras disciplinas en las que son de un poco más también conocidas, y también tenemos jugadores ahí. Entonces muchas veces esa parte administrativa se encarga de buscar los torneos, ¿sí? De evaluar la posibilidad de asistir, porque obviamente hay gente que también tiene otros compromisos, claro, otros temas. Entonces nos encargamos de poder juntar a todos a tal hora, a tal fecha. Hacemos sesiones de fotos, hacemos sesiones de videos, ¿sí? Para el tema de redes, y es la parte también que se encarga a veces de estar detrás de los videoclips, ¿sí? Ellos se graban a veces jugando, entrenando, porque a veces no todos, digamos, es entrenamiento,
4: sí,
3: porque si no muchas veces uno también se frustra, está ahí todo el tema competitivo. Entonces a veces también nos relajamos, jugamos desparchados, también perdemos, también madreamos, también, como todo.
4: Flameamos.
2: Flameamos. Esa es la palabra clave, flamear.
3: Y nos encargamos también como de subir esos clips a las plataformas para también darse y ir conociendo el grupo.
4: Oiga, qué bacano tener, de verdad, porque es que, digamos, Cristian y yo, bueno, sobre todo Cristian lleva más tiempo, digamos, como un creador de contenido, subiendo sus clips o haciendo sus transmisiones. Yo le voy ahí como a la patica tratando de llegar, de alcanzarlo, ahí vamos.
0: Importante es empezar,
4: pero mire que uno empezando se da cuenta de lo importante que es tener detrás de uno, pues, alguien que, pues, claro, pueda dedicarse a sacar el contenido a uno, ¿no?
0: Sí, sí, sí.
2: Entonces, o sea, la parte organizacional es muy importante, bien, porque distribuir las cargas es lo que hace que una organización camine en buena medida.
4: Claro, y es que eso es lo que yo veo. Por ejemplo, a mí lo que me parece sorprendente, y yo nunca me dejo de maravillar de esto, y es esa evolución, y que se ve como desde un hobby, que seguramente empezó como un hobby, ahora a este nivel competitivo, en el que hay más personas involucradas, en que tenemos un entrenador, en que tenemos una preparación, un área administrativa y logística que nos ayuda. Contado, imagínense, todo eso en algo que en su momento solo era para divertirse.
2: Exacto, y creo que este impulso, y que qué pena volver a nombrar, pero es que realmente ellos se llevan todo el derecho. Prácticamente, digamos, sí, eso es, este enfoque lo da Fede Colde, nos lo da como equipos, prácticamente sin lineamientos. Ustedes, listo, quiere ser equipo profesional, listo, está bien, pero ustedes bajo esos lineamientos tienen que cumplir ciertos requisitos. Y entre esos requisitos no solamente es manejar marketing, o bueno, lo principal, no es solamente jugar, sino también manejar unos lineamientos administrativos, jurídicos, porque también tiene que haber un abogado dentro del roster, un contador que lleve toda el margen de ganancias a través de eventos, de torneos ganados, de las redes sociales, de lo que puede llegar o no la federación a otorgar a esos equipos, porque pues en medio de todo hay muchos rubros que pueden entrar, como en una empresa, porque no es solamente enfocarse en jugar y tú gana ahí y a ver qué logramos sacar de ahí, ¿no?
4: Sí.
2: Hoy en día, digamos, eso ya es una realidad y ya es algo que permite a uno identificar que la federación te está diciendo, listo, te doy estos parámetros, cúmplelos, pero nos organizamos en pro de los demás equipos y hacer que vuele la federación. Eso es lo importante.
0: Venga, usted acaba de tocar un tema que sé que mucha gente se está preguntando a la hora de dar ese paso en el mundo profesional, y es decir, ¿de dónde viene la mayoría de ingresos que tiene un equipo como el de ustedes? Sí, sería chévere que nos diera, mire, la gran parte de ingresos viene de tal lado, la otra viene de tal lado, patrocinadores, etc. Como expliquémosle eso un poquito a la gente y a nosotros también, ¿quién quita? Como para saber eso.
2: Que quieren participar.
0: Sí.
2: Los mayores porcentajes que vienen de un equipo gaming son a través de la competencia, es decir, de torneos en los cuales uno está involucrado y hay que, pues, obviamente esforzarse para ganar. En medio de ello son el mayor porcentaje. El segundo se puede decir que son los patrocinadores. Uh-huh. Sin ellos, quizás el abastecimiento del equipo no sería posible, porque pues hay que desplegar una logística. Okay. Como les digo, no solamente de jugadores, sino también de administrativo, de marketing, de medios que pues permitan al equipo pues darse visualmente a conocer en redes. Y por último, y por qué no menor, los temas de rubros de la federación. La federación a hoy puede otorgar ciertos rubros que puedan ser sostenibles. En medio de ello son tres factores. Y ojo, porque no estoy nombrando el cuarto, que también puede ser que es inherente, pero que no se ve muchas veces, y es el tema de las redes sociales. Si en un equipo no tiene unas buenas redes sociales basadas en un buen contenido, pues por más que tú seas bueno, no vas a ser visible. Claro. Y en medio de todo eso, pues hay que pactar, digamos, esos cuatro puntos cardinales, llamémoslo así, para que un equipo tenga un rubro económico.
0: ¿Hay personas dentro del equipo que están viviendo gracias a estar en el equipo?
2: Sí. Muy buena pregunta, y voy a ser sincero, actualmente no. No, porque en Colombia falta mucho techo para llegar allá.
5: Sí.
2: Y dentro de ese techo que falta por llegar allá es más patrocinios, que los eventos sean más visibles, porque como ustedes los dijeron e iniciaron la conversación, es desconocido para la mayoría de las personas. Las personas, hoy en día tú pasas por la calle y tú preguntas quién es MSG y no conoce quién es MSG. Sí. Pero dentro del ámbito competitivo puede que sí se conozca. Entonces, en ese orden de ideas, para poder llegar a vivir de esto netamente con un buen salario, así como hacen países como México y especialmente Brasil, aquí digamos al orden LATAM, sí los eventos tienen que ser más visibles y entre ellos tiene que haber el apoyo del marketing. ¿De cómo vivimos? Pues prácticamente es un mitad y mitad, mitad de lo que nos da el gaming y mitad de lo que lo dan algunas profesiones. Dentro del roster la mayoría son universitarios, dentro de ellos apoyamos prácticamente ese impulso de estudio, es lo que hacen la mayoría de los equipos actualmente.
5: Sí.
2: Y a partir de ello pues ya se establecen, digamos, ejes de cambio. Listo, yo te apoyo en esto, pero tú que me das a cambio, ¿sí? En medio de eso es como los tratos, como los contratos que se establecen.
0: Cuando uno entra al club, al equipo, uno firma un contrato, la gente debe firmar un contrato, me refiero, sigamos por el tema de las redes sociales y en un tema, nosotros hemos hablado aquí mucho de la marca personal, porque estamos hablando de ese proceso del gamer ya al streamer o al gamer de casa a convertirse en una marca personal. Yo tengo que firmar un contrato con ustedes de exclusividad, digamos, si yo llevo creando contenido en mis redes sociales y me va muy bien, saco campañas y todo, y mañana hago parte de un equipo profesional, en este caso el de ustedes, el de MS Gaming. ¿Hay que firmar un contrato? ¿Cómo es ese proceso?
2: No, ahí digamos cuando tú tienes ya una marca personal, nosotros no restringimos en que tú puedas hacer, digamos, tu camino profesional por otro lado, digamos, llamémoslo así, en el stream o en otro ámbito, no están atados, pero sí hay ciertos lineamientos o compromisos que se deben cumplir, entre ellos los que nombró Santiago con lineamientos administrativos. Es decir, tú tienes que cumplir un horario, tú tienes que cumplir un respeto, unas normas dentro del equipo.
5: Okay.
2: Y obviamente cada vez que ello se lleve, pues se debe a cumplir a cabalidad. Sí va a haber una transición en la cual nosotros ya establezcamos contratos ya físicos por firma, o por qué no digitales también se podría dar. En los cuales sí se establezcan ya pautas no solamente de un salario, que eso es algo muy importante, sino también de esos aspectos que pues en medio de todo hay que cumplir como equipo, que ante todo es el respeto.
4: Oiga, qué bacano conocer de ese trasfondo, mejor dicho, de los esports o lo que es un equipo competitivo, y que no es solo, digamos, el que se sienta a jugar y ya, sino ya conocemos un poco más de la parte administrativa, de esos respaldos que se debe tener, que tiene que tener hasta abogado,
2: sí,
4: debe tener el control de contabilidad, o sea, hay un montón de cosas, y bueno, digamos que en parte pues ha hecho falta como esa visibilidad que se busca o que se quisiera que tuvieran este tema de los esports. Desde la parte administrativa, Santiago, ¿cuál es, digamos, como, bueno, no sé si ustedes hacen convocatorias, cada cuánto hacen ese tema de reclutar, si se puede decir así, no sé, jugadores nuevos para los equipos, más o menos?
3: Nosotros normalmente siempre estamos abiertos a recibir gente, ¿sí? Porque pues igual, más allá de que, digámoslo, a nivel general, es algo un poco no visible en el mundo gamer, pues ya hay gente que se dedica mucho a temas de LOL, hay mucha gente que se dedica a temas de Fortnite, entonces digamos que nosotros siempre estamos abiertos a que ingrese gente, ¿sí? Lo único, digamos, como comentaba Gilbert, es saber separar, porque muchas veces, pues, una cosa es jugar así por recochar,
5: claro,
3: y otras veces ya tema profesional, ¿sí? Entonces, eso nos enfocamos mucho.
5: Porque... ¿Y hacen pruebas? O sea, los digamos que si yo voy y quiero participar, ¿a qué se enfrenta alguien que quiere entrar a MSG?
3: Lo primero es mental, como dice Gilbert, porque, pues, digamos que esto... El tema de juegos electrónicos tiene una particularidad y es que, digamos, voy a poner el ejemplo de fútbol. Tú juegas un partido cada 3-4 días profesionalmente, ¿sí? Sí. Que es lo más rápido. Acá muchas veces nosotros todos los días estamos jugando. Entonces, digamos que a nivel de frustración puede pegar más duro porque uno no va a perder inicialmente cada 3 días, sino va a perder días seguidos, sí, o en un mismo día hasta 4 o 5 veces. Y muchas veces la frustración ya... impide que uno ya juegue mejor o que se desarrolle mejor ante una eventual crisis, ¿sí? Porque obviamente hay partidas que empiezan muy bien, sea lo que sea, FIFA, LOL, Fortnite, Rocket League, Valorant, tú puedes empezar muy bien, ¿sí? Pero si el otro equipo te empieza a remontar, entonces uno, pucha, me están remontando, tengo que concentrarme más. Entonces, principalmente nos enfocamos mucho en el tema mental, porque si es un tema, vuelvo y repito, de que genera muchas frustraciones a veces.
2: Sí, ¿sí? Ahí para complementar a Santi, conocer la parte psicosocial de la persona es muy importante. Y miren, fíjese que no estoy hablando nada de tema de saber jugar. Entonces, ahí sí hay una parte de scouting en la cual se fija en eso.
0: Ah, si ustedes van a ver dónde vive, cómo vive, con quién vive.
2: No tanto cómo vive, pero sí cómo habla, cómo se expresa, que cómo se comporta con los demás. Porque así como en un trabajo hay que medir a la persona si es apta o no, en esto lo mismo, tenemos que medirlo. En ese orden de ideas sí hay que hacer, digamos, un estudio de la persona para que ese filtro pueda llegar y no pueda llegar a quizás a romper un equipo por una situación, como decía Santiago, con un ejemplo básico, que tú, por más allá de que sea bueno, sí es bueno, pero grita... flamea, como lo estamos llamando, para que la gente se vaya familiarizando con el término, no va a llegar a romper en una competición y no se va a lograr el objetivo, porque pues eso es lo primordial.
0: ¿Hay dentro del equipo entonces un psicólogo deportivo?
2: Así es, sí, incluso la federación nos otorga uno, ya digamos, como nosotros ya entramos a un grupo selecto de deportistas de alto rendimiento, ya por medio del distrito podemos ejercer, digamos, esos beneficios y entre ellos está ese rol.
0: De tarea, de traer un psicólogo deportivo a ver qué nos...
2: Sí, y es muy importante,
0: claro,
2: porque
0: ¿no?
2: les va a enseñar mucho de cómo tienen que manejar el mental. De la yo aquí nombré una metodología que es la STOP, que es prácticamente cuando tú entras frustrado, no lograste el objetivo, sencillamente es respirar 4 segundos, sostener 4 segundos y después botar 4 segundos. Eso ayuda a que el cortisol se baje en el cuerpo, el ritmo cardíaco, y eso ayuda también a la toma de decisiones.
0: Oiga, pues muy interesante la verdad, muy, muy bacano el capítulo de hoy. De pronto ustedes creen que estamos un poquito serios, pero no estamos serios, estamos aquí. Recuerden que
4: estamos amanecidos.
0: Recuerden que yo siempre lo digo, esto es una pausa activa para que usted se relaje, suelte el control, que también es muy importante, suelte el teclado, suelte el celular un poco.

0: completo lo puede hacer en la página de RCN Radio. Ahí va, en la parte de tecnología, nos encuentra ahí como Zona Gamer, o si no, descárguese la aplicación, que también es muy fácil, muy rápido. Bueno, ¿qué pack va a pedir usted entonces? A ver, hágale pues.
1: A ver, espéreme, yo miro, yo ya. El pack que usted me va a mandar para este episodio va a ser, mándeme ese pack, esa foto de el videojuego o los videojuegos con los que a usted le gustaría que lo entrenaran. Vea, yo soy muy manco en este juego, o yo me quiero volver un pro, un profesional en este o en estos videojuegos. Me manda esa foto, ese pack, a mis redes en TikTok y en Instagram, @JNLocutor. Ahí subimos cositas, vamos ahí hablando de lo que tanto nos gusta. Y en Twitch también me encuentran así. Ay, ya puedo decir que...
0: Ya, epa, bien, hay que...
1: Ahí vamos, bien, suavecito.
0: Bien. Oiga, pues a mí me pueden encontrar en todas las redes sociales como Chris Radio DJ. Ahí subimos contenido, juiciositos. Y nada, escríbame cualquier cosita por ahí que yo estoy pendiente, ¿vale? Nos vemos o nos escuchamos en un próximo capítulo. ¡Chao!
2: ¡Chao! 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
2: Una noticia que ha pasado casi desapercibida, pero que marca un hito histórico en la infraestructura de Internet, es el cierre definitivo de las plataformas tradicionales de microtareas, como el histórico Mechanical Turk de Amazon. Durante casi dos décadas, estas páginas sirvieron como el motor invisible detrás del aprendizaje supervisado, empleando a millones de personas en todo el mundo para realizar labores repetitivas como etiquetar imágenes, transcribir audios cortos o identificar patrones por unos pocos pesos. El cierre masivo de estos servicios responde a un cambio tecnológico inevitable. Los nuevos modelos de lenguaje y los sistemas de visión artificial ya son capaces de autoetiquetar datos y corregir sus propios errores mediante procesos de autoaprendizaje recursivo. Claro, la inteligencia artificial también está aquí, y la demanda de anotación de datos a gran escala por parte de humanos pues se ha desplomado de forma drástica en el último año, haciendo que incluso el modelo de inteligencia barata basada en mano de obra deje de ser rentable. Historiadores de la tecnología señalan este momento como el fin de la primera etapa del desarrollo de la inteligencia artificial. 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
3: Abrimos la ventana al mundo digital, esto es Conectados FM, estaban escuchando a Javier Yules, yo soy Andrea Cardona y aquí hablamos de tecnología, de lo que nos impacta cada día, ¿no? Este mundo digital.
2: De manera transversal, como diríamos también, de hecho, en la tecnología y haciendo uso del argot tecnológico, todo lo que nosotros tenemos en el día a día nos toca justamente la tecnología, y aquí en Conectados FM les contamos cómo hacen justamente esos procesos tecnológicos para afectar nuestras vidas.
3: Y comencemos hablando de estas innovaciones que se crean en las universidades, Javi. Y es que se habló esta semana en redes sociales de un guante inteligente, imagínense que tiene toda la tecnología y puede ayudar, digámoslo así, a restaurar el agarre de una mano para una persona que tiene una parálisis.
2: Sí.
3: Entonces, sí. Lo que hicieron es usar tecnología textil, dicen que es ligera, ya les voy a contar bien cómo lo hicieron también estos creadores, usaron cámaras también de aire inflable para poder que la persona logre manipular objetos cotidianos desde la seguridad y personas que tienen parálisis. Uh-huh. Es un equipo de la Universidad Técnica de Múnich. Ellos desarrollaron este guante, mire, se lo voy a mostrar acá para que usted lo vaya viendo cómo es. Este es el guante, entonces una persona...
2: Bastante colorido, ¿no?
3: Sí, bastante colorido, pues obviamente es un prototipo y están haciendo los ensayos. Este guante es como, ellos lo llaman como un guante neumático inteligente. Entonces tiene, ahí lo estamos viendo, es como blanco con rojo,
2: sí, sí, sí.
3: Está pegado con unos cables. Y lo que permite este guante es devolverle la capacidad de agarre a las personas que tienen una parálisis en la mano. Puntualmente para ese tipo de, uh-huh, de personas. Y la innovación que tiene este guante es que utilizan señales eléctricas de los músculos del antebrazo y básicamente el guante lo que hace es como que entiende qué movimiento quiere hacer por los músculos que se mueven del antebrazo.
2: Claro.
3: Entonces, recibe las señales eléctricas de los músculos del antebrazo y gracias a los algoritmos de aprendizaje, o sea, viene la inteligencia artificial ahí a entrar en este campo, detecta la intención de movimiento y hace que el guante se mueva y facilita también que los dedos o la muñeca, porque pues es una mano completa, pueda coger el objeto que se quiere o lo que quiere alcanzar la persona que tiene la parálisis.
2: Vean, pues, claro, en términos de lo que puede representar para la fisioterapia tal vez, ¿no? Para la recuperación.
3: Ajá.
2: O incluso para aquellos que pues todavía no cuentan con esa esperanza de recuperarse, pero sí para volver a hacer cosas que de pronto no pudieron hacer por la discapacidad o bueno, la situación que estuvieron enfrentando, ¿no?
3: Sí, es algo más básico porque realmente no sé si usted ha oído hablar de este término, lo hemos mencionado acá de los exoesqueletos.
2: Sí, sí, claro, claro.
3: Los exoesqueletos que los hemos visto le ha ayudado a personas que tienen parálisis completa a tener movilidad. En este caso no es hasta ese punto porque solamente es el brazo. Y con ese brazo inteligente puede doblar, extender la mano, alcanzar cosas de manera independiente y así ayudar a las personas. Ahora, ¿qué pasa? Pues este fue el desarrollo hecho por la universidad y lo que quieren es que de pronto de manera ya más amplia pueda llegar a usuarios, en este caso, o a pacientes que realmente necesiten este tipo de dinámicas. Hacen las pruebas, funciona muy bien, y bueno, vamos a ver si no se queda solamente en el laboratorio.
2: Claro, y que exacto, lo que usted dice, puede hacer el piloto de muchos otros desarrollos que también faciliten la vida a personas en este tipo de condiciones.
3: Bueno, ahí está entonces, desarrollos y tecnología que siempre están como a la mano de la ciencia, ¿no? De la salud, Javi, que yo creo que ahí es donde más se ha desarrollado de buena manera la tecnología y ha ayudado mucho en estos campos.
2: Así es.
3: Y nos vamos con música.
2: Vamos con rock música and roll. Entonces. Uf.

0: Bueno, esto que está escuchando es lo nuevo de la banda estadounidense The Strokes, que han estado aquí ya en varias oportunidades en Colombia y han lanzado esta canción a través de las redes sociales que se llama Going Shopping.
1: ¿Vamos de compras? Suena muy bien, claro. Y van a volver, ¿no? Vuelven ahora en noviembre.
0: Exactamente. Uh-huh. Ellos ya les gusta mucho, les van a poner aquí apartamento en Colombia porque han venido varias veces y han lanzado esta nueva canción que están escuchando a través de las redes sociales. La gente está muy pues contenta también de estos nuevos lanzamientos y se habla de esas bandas de rock que también pues como que se han vuelto como tributo, ¿no? Muchos seguidores a través de las redes sociales. Pero ¿sabe qué me hizo acordar esto? Escuchar que The Strokes, que ya lleva sus añitos también en el mundo de la música, hablar de bandas también locales. No sé si vio que The Mills, que es nuestra banda
1: sí,
0: de rock,
1: sí, sí.
0: Así,
1: lo vi.
0: Muy fuerte, ya cumplió 20 años. O sea, calcúlese cuántos años tenía cuando empezó a escuchar The Mills. Y de hecho hicieron una presentación muy significativa en el Movistar Arena, cumpliendo los 20 años de la banda. Y bueno, creo que se amerita. Tenemos una banda que le ha ido muy bien, que ha tenido un reconocimiento internacional. Y pues ya está en sus 20 años, imagínese.
1: Bueno.
0: Ahí está entonces, para que escuche esta banda que es The Strokes, pero también conocemos y recordamos a estas bandas que nos han como acompañado durante todos estos años, como lo es The Mills.

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1: Javi, esto no es como una novedad, ¿no? Porque estas demandas a los grandes tecnológicos han sido ya como pan de cada día y Meta sigue estando en el ojo del huracán con las demandas.
2: Sí, y es que recientemente se conoció, André, de una nueva intención de buscar en la empresa Meta, que recuerde usted es la que, bueno, inicialmente fue Facebook, pero luego entonces ya se encontró con Instagram y entonces
1: con WhatsApp
2: y ya crearon entonces como una especie de conglomerado bajo la marca Meta.
1: Sí.
2: Y resulta, Mark Zuckerberg es la persona que está al frente, y resulta ser que hay una nueva situación judicial que podría llevar a los estrados judiciales a Meta, porque hay un reclamo que se ha hecho a esta marca, porque resulta ser que, y así lo han dicho, Facebook e Instagram han diseñado estas plataformas que generan adicción entre los usuarios.
1: Claro.
2: Entre los usuarios jóvenes, sobre todo.
1: Claro, recuerda hace un par de meses, nosotros hablamos de ese tema aquí en Conectados FM, sobre una mujer, una joven de 20 años que demandó a Meta y a Google, no solamente a Meta, y los demandó porque los quería culpar de la adicción que ella empezó a tener desde los 10 años a las redes sociales, y ella ganó. Pero este fue un caso, uno solo, de tantos que de pronto ya se están uniendo en diferentes estados, me imagino que
2: seguramente, sí. Y es que, claro, además de el diseño de estas redes sociales para generar adicción, también está un alegato que incluye el hecho de que están engañando supuestamente a los usuarios jóvenes y al público en general sobre la seguridad de sus plataformas. Resulta ser que en esta demanda ya están implicados varios estados, no solamente son personas, sino que son estados de Estados Unidos que están actuando como personería jurídica, por decirlo así, como personas jurídicas que están buscando en Meta una posibilidad incluso de resarcimiento económico. Hablamos de los estados de California, Colorado, Kentucky y Nueva Jersey. Y lo que están buscando, o las pretensiones de la demanda, es de casi 1.5 billones de dólares. Bueno, allá los billones son miles, ¿no? Entonces, más o menos como 1.500 millones de dólares. Una cifra que, hasta el momento, pues, es la que se conoce. Y surge de documentos judiciales presentados antes del juicio, que se ha previsto para el mes de agosto en California. Lo que ha dicho Meta sostiene, pues, que la adicción a las redes no es un diagnóstico psiquiátrico establecido. Es decir, que ellos diseñan obviamente pues las plataformas, pero de allí a creer que esto representa pues un riesgo directo y explícito y totalmente comprobado por lo que ocurre con las personas cuando entonces se dedican todo el día a estar consultando las redes sociales, hay mucho trecho, ¿no?
1: ¿Realmente sí se le puede como dar toda la culpa a las redes o no?
2: Claro, endilgarle a una empresa como Meta que alguien se vuelva adicto a los productos que ellos generan. De hecho, lo que ha respondido Meta es que la adicción a las redes no es un diagnóstico psiquiátrico establecido. Y bueno, la pretensión por parte de estos estados, que son California, Colorado, Kentucky y Nueva Jersey, es de cerca de 1.5 billones de dólares, algo así como 1.500 millones de dólares. Y para hablar sobre este tema, que es muy interesante y sobre todo muy particular, pues hemos invitado al doctor Carlos Gantiva. Él es profesor del Departamento de Psicología de la Universidad de los Andes y también vicedecano académico de la Facultad de Ciencias Sociales de la Universidad de los Andes. Doctor Gantiva, gracias por atendernos en Conectados FM. ¿Y qué podemos decir? Realmente uno, si se vuelve adicto a las redes sociales, bueno, primero que todo, ¿sí uno puede volverse adicto a las redes sociales? Un saludo cordial.
3: Muchas gracias por la invitación. Sí, digamos, sí se puede una persona volver adicto a las redes sociales si entendemos adicción como un comportamiento que se convierte en algo necesario, repetitivo en la persona y que ocurre aún teniendo consecuencias negativas para su salud física, mental y social.
2: Pero la responsabilidad, yo lo que veíamos incluso en algún momento, lo habíamos tratado también aquí en el programa, es como si alguien le dijera, no, mire, lo que pasa es que usted, que es la empresa que hace carros, es la responsable de los accidentes que ocurren en las carreteras. Pero, y vuelvo, ¿por qué al tema? Porque es el uso que se le da a la herramienta, ¿no?
3: Completamente de acuerdo. Es decir, una persona no se vuelve adicta a una sustancia o a un comportamiento como las redes sociales por una única causa. Estos son problemáticas que son multicausales. Entonces, no se le puede responsabilizar a una sola variable la causa de generar una adicción en particular. Hay personas que son más vulnerables porque tienen una serie también de, digamos, de riesgos personales, biológicos y sociales que hace que tengan más probabilidad de generar un comportamiento adictivo como les digo, tanto a una sustancia como a un comportamiento, como puede ser el juego patológico, como puede ser el sexo, como puede ser las redes sociales. Pero es un tema multicausal.
1: Doctor, y ahí entonces vienen esos vacíos y qué hacer, porque desde la parte, digámoslo así, de la familia, pues uno puede llegar a tener un control, se habla del control parental y demás, pero cuando empiezan esos jóvenes a crecer un poco, que tienen como esa autonomía y esa independencia, ahí cómo hacer, cómo reforzar también para que, pues no es como eliminar o prohibir la tecnología, porque pues eso ya está en el día a día y es mucho más difícil, pero sí hacer que sea como más equilibrado el uso, entender lo que puede llegar a generar si hay como un uso excesivo y también pues ayudar a la salud mental, que creo que esa es como la prioridad ahora.
3: Sí, de acuerdo. Pues mira, el tema de las redes sociales es un tema complejo, porque lo que hacen las redes sociales de alguna manera es hackear uno de los instintos más primarios en las personas, que es la socialización, el pensamiento de grupo, casi que el pensamiento tribal también. Entonces, las redes sociales justamente aprovechan esa vulnerabilidad en todos los seres humanos y sacan, pues, evidentemente, una serie de ventajas de ese instinto que tenemos los seres humanos. Entonces, cuando eso ocurre muy temprano en el desarrollo de las personas, piensen una persona de 12 años, un joven adolescente de 12, 13, 14 años, pues son personas mucho más vulnerables. Entonces, sí creo que hay unas edades en las que las redes sociales y cierto tipo de tecnologías no deberían ser permitidas. Y progresivamente la persona va creciendo y entonces puede comenzar a explorar este tipo de tecnologías. Si ustedes hacen un comparativo con el consumo de alcohol, creo que puede ser interesante, ¿no? Una persona no debería consumir alcohol antes de sus 18 años. Sabemos que el cerebro tiene una serie de pasos en los que se tiene que desarrollar, y cuando consume una sustancia psicoactiva, siendo un adolescente, las consecuencias son mucho más graves. Si una persona comienza a consumir alcohol a sus 20 años, las consecuencias son menores y hay menos riesgo de dependencia. Algo parecido pasa con las redes sociales.
2: Sí, doctor Gantiva, uno, digamos, dice, bueno, ya habíamos hablado de los que hacen carros, pero entonces si alguien hace una red social, o usted había hecho el ejemplo también de las bebidas alcohólicas, pero si alguien crea una red social, es justamente para eso, pues para tal vez hacer ese proceso de socialización, pero de otra forma, ¿no? Entonces, si es Facebook, pues a través de fotos, y entonces uno las comenta. Pero, ¿hay alguna forma de pensar que la red social se hizo, pero no para algo malo? Me explico, es decir, ¿este tipo de ejercicios que se hace a través de las redes sociales sí tiene algo de bueno, o definitivamente en algún momento, así no sea incluso una adicción, en algún momento uno estar pegado a las redes sociales puede ser malo?
3: Sí, es decir, cuando las redes sociales desplazan la sociabilidad cara a cara, comienza a ser evidentemente un problema. Ese, digamos, es un elemento que es muy importante. Cuando las personas comienzan a experimentar que se están perdiendo constantemente algo de lo que está pasando en las redes sociales, o que tienen la obligación constantemente de publicar o comentar algo en las redes sociales, y esa obligación les genera ansiedad, incomodidad, pues entonces evidentemente ya son como unas señales de alarma. Yo creo particularmente que la red social es creada, o las redes sociales son creadas, pues evidentemente con unos intereses económicos, por supuesto, también, y con unos intereses pues que seguramente están mediados por lo que están buscando estas empresas, también algún crédito económico, social. Y si se utiliza bien, seguramente tiene cosas muy interesantes. Es decir, muchos de nosotros usamos redes sociales y eso nos ha permitido, por ejemplo, identificar lugares que queremos visitar, restaurantes a donde queremos ir, podemos identificar personas con las que nos pueden ayudar a cumplir una meta que queremos, académica, física, social. Es decir, ese tipo de elementos creo que es importante no satanizarlos. Lo que sí me parece importante es que para algunas para algunas personas, para un grupo de personas que tienen unas vulnerabilidades o que comienzan a utilizarla muy joven, las redes sociales sí favorecen el desarrollo de problemas psicológicos y en salud mental importante.
1: Bueno, ahí está. Yo creo, doctor, que también para cerrar, algunas recomendaciones, ya los que estamos grandecitos y también los que son papás y están con los jóvenes, porque a veces no sabemos cómo manejar esto, si la prohibición es lo importante o no, que ahí es donde uno siempre como que de pronto es una delgada línea, porque es un tema nuevo para todos. Los papás están aprendiendo de las redes, los jóvenes también, pero esas recomendaciones que tenemos que tener en cuenta para darle un buen uso o un uso, digámoslo así, saludable, por así decirlo, a las redes sociales, para que de pronto esto no termine en estos casos de ansiedad, depresión y demás que hemos visto en otros jóvenes.
3: Para los padres, particularmente, sería importante que sus hijos, personas muy jóvenes, entre 14 y 16 años, se aconsejaría no tener acceso a redes sociales. Una vez la persona ya comienza a tener un proceso de adolescencia mayor y ya son adultos, las redes sociales pueden ser mecanismos interesantes de socialización y de encontrar información interesante. Para personas que ya son adultas, vale la pena tener en cuenta algunas señales de alarma, ¿no? Entonces, cuando una persona, por ejemplo, siente incomodidad, preocupación, ansiedad por lo que está ocurriendo en las redes y yo no poder verlo, eso es una señal de alarma importante. Eso es lo que le llaman como miedo a perderse algo o FOMO. Otra cosa importante es cuando yo comienzo a sentir constantemente un malestar por lo que estoy viendo en las redes sociales, por un proceso de comparación. Entonces tengo un buen trabajo, pero me siento insatisfecho porque veo que otros tienen mejores trabajos. Tengo una vida familiar agradable, suficientemente buena, pero me siento fracasado porque no tengo la vida familiar que veo en las redes sociales. Entonces esa sensación constante de fracaso ante lo que estoy viendo en las redes también es una señal de alarma importante. Entonces, en esa medida, lo que se recomendaría de manera importante es, pues, tener claramente la posibilidad de quitar, por ejemplo, notificaciones, disminuir interacciones a través de redes sociales y aumentar las intervenciones cara a cara. Y por otro lado, comenzar también a tener espacios libres absolutamente de interacción tecnológica. Es increíble que las personas ahora no podamos salir a caminar sin escuchar un podcast, por ejemplo. O no podemos salir a pasear al perro o con nuestros hijos sin estar escuchando o viendo algo. Entonces, establecer periodos libres de tecnología es una estrategia muy positiva para el individuo y para el círculo social.
1: De acuerdo. Pero esa es una gran recomendación, doctor.
2: Sumamente importante.
1: Está uno como sobreestimulado en cualquier momento y hay momentos en que realmente uno debería estar en la desconexión que se necesita en el día a día, exactamente. Pues doctor, muchas gracias por estar aquí con nosotros en los micrófonos de la FM, por estas recomendaciones, y yo creo que este tema lo hablamos ahorita, pero creo que vamos a tener que seguir hablando de esto porque más adelante vamos a ver como las implicaciones que tiene, ¿no? Lo que está pasando también con estas demandas que tanto estamos viendo, por ejemplo, en los Estados Unidos, pero además que todo va evolucionando, siguen usándose las redes sociales y cada vez más se van volviendo como el día a día de los usuarios, ¿no, Javi?
2: Sí, claro, y lo que dice también el doctor Gantiva es que pues uno debe usar, pero digamos de la manera mesurada, porque es que también está, digamos, uno en el caso de nosotros, el periodismo, la comunicación, pues estar en las redes sociales es algo que nos sirve como herramienta, sí, pero de allí ya que pase pues a otro lado puede ser incluso la delgada línea. Entonces, es una demanda que se está intentando hacer y tal vez el demostrar que hay adicción a las redes sociales, eso se puede comprobar. Pero que sea directamente responsable la misma empresa Meta, la que crearon esas redes sociales, las que creó básicamente Facebook o Instagram, eso ahí ya está por verse. Carlos Gantiva, profesor del Departamento de Psicología de la Universidad de los Andes, también vicedecano académico de la Facultad de Ciencias Sociales de la Universidad de los Andes. Mil y mil gracias por su atención y por despejarnos estas dudas a propósito del tema.
3: A ustedes muy amables, gracias.
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4: El sol se muere. tengo a otros 347 biólogos en 21 países trabajando justo ahora.
5: Soy profesor de Grover Cleveland.
4: Y tiene un doctorado en biología molecular. Si no hacemos nada, todo en este planeta se extinguirá.
5: No soy un astronauta. Me mareo en el elevador.
6: Perfecto, porque no hay elevadores en la nave.
1: Y nos vamos con recomendados en plataformas de streaming. Este recomendado usted ya lo había hecho, Javi, cuando estaba en las salas de cine. Pero este recomendado se vuelve a recomendar, valga la redundancia, porque llegó a las plataformas de streaming y es tendencia aquí en Colombia. Y es la película de Ryan Gosling, que es Proyecto Fin del Mundo.
2: Uf, muy buena película.
1: Que usted la vio en salas de cine, eso fue como en el mes de marzo, si no estoy mal.
2: Sí, tal vez, más o menos para marzo.
1: Pero estamos hablando de esta película porque ya aterrizó en la plataforma Prime Video, para que usted se la pueda ver.
2: Pero es bueno volver a esa película.
1: Exactamente. Y bueno, la película, como les decía, es protagonizada por Ryan Gosling, que pues prácticamente actúa solo durante toda la película. Son algunas escenas que participa con humanos. Y en este caso, pues es una película de ciencia ficción, podemos decir, ¿no?
2: Sí,
1: Javi,
2: sí, sí.
1: ¿A usted le gustó?
2: A mí me gustó mucho por el mensaje que deja y porque me... Tal vez para las personas que no la han visto, es más o menos como tener dos películas o más incluso en la misma narración, que es algo de Interestelar y algo de La Llegada. ¿Se acuerda
1: exacto
2: usted? Más o menos, sí.
1: Pues para que entiendan un poco la historia, esta película está centrada en la historia de un hombre. Es un hombre que es un profesor, que sabe mucho, y despierta en una nave, está fuera de la Tierra, está en el espacio, sin recordar cómo llegó ahí. Bueno, y empieza como a recordar un poco y uno empieza a ver qué fue lo que pasó y pues se da cuenta que está en una misión para salvar la Tierra.
2: Uh-huh.
1: Porque algo está pasando con el Sol.
2: Sí.
1: Esa es la historia.
2: Proyecto Hail Mary.
1: Pero realmente, mira que a mí me gustó mucho, ya me la vi, fue en la plataforma, no me la había visto en cine. Me hizo llorar y todo. Bueno, sí, yo lloro con un comercial, pero es muy bonito como la actuación de él, la interacción que tiene ahí también con otro personaje, que ustedes lo verán si no lo han visto.
2: Tiene todo, tiene drama y humor, tiene también
1: la música me pareció tremenda, Javi. La banda sonora, yo siempre me fijo mucho en la música, la banda sonora de esta producción me pareció buenísima, que pues realmente como que lo envuelve a uno también en la historia. Y está dirigida esta película por Phil Lord y Christopher Miller. Bueno, ahí está entonces esta producción ya disponible en la plataforma de Prime Video, que se estrenó ya hace unos meses en las salas de cine, pero llega a la plataforma y pues se ha vuelto tendencia. Es una de las tendencias número uno, digámoslo así, en esta plataforma para los colombianos que se pueden ver estos fines de semana, que además son larguitos.
2: Vienen con puente. Bueno, pues entonces volveré a Hail Mary. Realmente esta película es una película para volver a ver.
1: Sí.
2: Yo, por ejemplo, he vuelto a ver muchas veces, yo se lo he dicho, yo creo que usted sabe y recuerda, mi saga preferida es la de Volver al Futuro.
1: Sí, claro.
2: Las tres películas. Y yo he vuelto muchas veces a verlas, pero me parece también incluso está divertido, ¿no?
1: Claro, no hay muchas sagas que valen la pena. ¿Sabe que a mí me gusta, por ejemplo, Indiana Jones?
2: También, sí.
1: Sí, de todo tipo, ¿no? Hay las de ficción. Harry Potter o El Señor de los Anillos también.
2: El Señor de los Anillos, sí.
1: Bueno, todas las películas, incluso la Guerra de las Galaxias, porque ya son muchas, ¿no?
2: Uh-huh.
1: Pero también están ahí en las plataformas digitales.
4: Infinitas posibilidades.

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2: Y llegamos al cierre, Javi.
3: André, pero nos quedamos con ustedes, con nuestra audiencia a través de nuestro podcast que se llama Conectados FM, también como nuestro programa, porque pues salimos al aire en nuestra frecuencia de la FM, pero también quedamos en la aplicación de RCN Radio en los podcasts exclusivos. Ustedes descargan la aplicación de manera gratuita en todas las tiendas de aplicaciones, tanto Android como iOS, es decir, para iPhone, y allí encuentran los contenidos de la cadena RCN Radio. Y nos encuentran en nuestras redes sociales, en Instagram y X, y estamos como Conectados FM e Hiperdata.
2: Nosotros nos vamos, pero ustedes continúen con toda la programación de la FM. Chao.
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Bienvenidos a Gestores de Cambio. Mi nombre es Bruce Backmaster y con la producción de Jesús Echeverry estamos estrenando festivo hoy. Esta es la primera vez en nuestra historia que tenemos esta celebración, que es la de la Virgen de Chiquinquirá, creo. Y bueno, este lo tendremos de aquí en adelante porque fue creado por ley en Colombia. Con fuerza vamos a arrancar además con una versión flamenca de un ritmo que se llaman tangos, que no es el canto flamenco tradicional, sino es un género dentro del tango flamenco. El intérprete es Miguel Poveda, con la producción de Jesús Echeverry. Los invitamos a oír música y los invitamos a conversar con personas que hacen los grandes cambios en Colombia.

0: Los tangos son, dentro de la cultura flamenca, son un, como un género distinto, porque es un género muchísimo más flamenco, muchísimo más cantable, menos lamento, menos la voz se rasga menos, como ustedes pueden ver, hasta el punto de que le hacen un coro importante al cantante y le permite, digamos, verdaderamente hacer generar como todo este ambiente que termina siempre en baile. No siempre el flamenco termina en baile. Bueno, vamos a arrancarlo así en forma el contenido de nuestro programa y vamos a conversar con Edilberto García. Edilberto es el director ejecutivo de una fundación que se llama Apoyar. Edilberto, bienvenido al programa.
1: Muchas gracias, doctor Bluck.
0: No, bienvenido, bienvenido. Muchas gracias a usted por estar aquí, muchas gracias por acompañarnos. Ahora queremos contarle a los oyentes qué hace la Fundación Apoyar, a qué se dedica, cuándo nació. Vamos a hacer un poco, digamos, de recuento y vamos a hacer un poco de divulgación del trabajo que ustedes realizan.
1: Bien, la Fundación Apoyar es una ONG que nació hace 37 años por voluntad de un suizo y su esposa colombiana. Ellos, con un grupo de voluntarios muy conscientes del trabajo social, decidieron fundar esta organización. Y durante todos estos años hemos venido trabajando con población vulnerable. Trabajamos con víctimas del conflicto armado, con jóvenes, con mujeres, pero siempre promoviendo la educación, entendiendo que la educación es lo que realmente permite la movilidad social. Y eso es lo que ha venido haciendo la Fundación durante todo este tiempo.
0: Es decir, estamos hablando de su génesis por allá en el año 1989.
1: 89. En febrero del 89 se fundó, sacó la personería jurídica la Fundación y de manera ininterrumpida ha venido promoviendo procesos a nivel nacional. Hemos trabajado en el Caribe en construcción de vivienda para población víctima en Cartagena, en Sincelejo y en Montería. Hemos trabajado en el Oriente de Caldas, la construcción y funcionamiento de los hogares juveniles campesinos. De hecho, soy fruto de uno de esos procesos de la Fundación Apoyar. Soy exalumno del Hogar Juvenil Campesino de Florencia, Caldas. Y es lo que realmente hemos querido promover en la Fundación, ese tipo de procesos organizativos, participativos, pero sobre todo el tema de la educación.
0: Pero entonces ahora arrancamos, cuéntame, ¿qué hacían en ese momento? Por ahora no me cuentes todo lo que hacen y han hecho, pero ¿qué hacían? Arrancan, crean la fundación, ¿y qué hacen? ¿Crean una escuela? ¿Crean apoyos, crean becas? ¿En qué es lo que hacen?
1: Inicialmente todo un programa de organización comunitaria. Sí. Trabajaron en el suroriente de Bogotá para fortalecer hogares comunitarios, trabajar con agentes educativas, y eso lo hacemos todavía hoy. Sí. Se fundaron los hogares juveniles campesinos.
0: Del cual quiero hablar ahorita.
1: Sí, y en ese entonces, que todavía son programas vigentes que tenemos, sí, hemos venido transformando ahora como centros de desarrollo campesino. Pero se trabajó todo un tema de alfabetización en su momento y de organización y participación comunitaria, formación de liderazgos, que es el semillero que se fundó y que hoy podríamos hablar que el 70% de los colaboradores de la Fundación, incluyéndome como director, venimos de ese proceso, de la construcción de precisamente esos liderazgos y ese trabajo de participación.
0: ¿Fueron jóvenes o niños que fueron de alguna forma a estos hogares o que estuvieron en, sí, estos hogares o que fueron parte de los programas de apoyo de semilleros? Ahora nos vas a contar eso porque me va a interesar mucho que me cuentes el caso tuyo en particular. Luego de que oigamos la siguiente canción. La siguiente canción nace más o menos cuando nace la Fundación Apoyar, porque esta canción la compuso Juan Luis Guerra a inicios de los años 90. Se llama Bachata Rosa.

esta canción además de ser muy hermosa, es una canción muy importante porque fue una de las primeras bachatas que fueron llevadas, digamos, como al mundo realmente, al mundo musical. Y además la grabó Juan Luis Guerra con la hija de Nat King Cole, con Natalie Cole, que la están oyendo ustedes allí. Ella americana, pero por supuesto pues canta en esta canción.

0: y luego en discos de Natalie Cole directamente, en un disco que ella saca en el año 2013. Es muy bonita realmente, pero además tiene mucha historia, porque hoy en día la bachata es muy famosa y la bailan los jóvenes y la bailamos todos, pero en realidad cuando se lanza prácticamente con esta canción. Muy bien, recuerden ustedes que mis redes son @ Bruce McMaster, Bruce McMaster. Él está en todas las redes sociales, está en todas las plataformas, y ahí hablamos de este programa y de muchas otras cosas permanentemente, tratando de construir una Colombia mejor. Bueno, pues hablemos de los programas, volvamos a Gilberto a los programas. Cuéntanos el caso tuyo, ¿cómo fue que llegaste eventualmente a la fundación y cuál fue de alguna forma tu evolución adentro?
1: Bien, yo soy hijo de campesinos y en esa época...
0: Dijiste Florencia Caldas.
1: Florencia Caldas.
0: Eso es...
1: Eso es municipio, es un corregimiento del municipio de Samaná, al oriente del departamento. Florencia queda en límites con Antioquia, con Nariño y Argelia, en esta parte. Entonces terminaba mi...
0: ¿Es un municipio cafetero?
1: Cafetero, sí. Es un municipio cafetero, sí, hace parte del oriente alto de Caldas. Y pues yo quería terminar mi bachillerato y la única oportunidad que en ese momento se presentó fue el Hogar Juvenil Campesino, que promovió la Fundación Apoyar. Justo estaban terminando de construir ese Hogar Juvenil Campesino.
0: ¿Qué edad tenías?
1: 14, 15 años, y quería terminar mi bachillerato.
0: Y para que saquemos cuentas, ¿eso fue en qué año?
1: Eso fue en el 93, 94, yo voy a cumplir 50 años, 48 años.
0: Ahí les dejo la tarea.
1: Ahí les dejo, sí. Entonces, pues la oportunidad que tenía era esta, y ahí empecé, digamos, a formarme en los procesos de la fundación, lo que hoy todavía hacemos.
0: Ok.
1: Incluso con jóvenes aquí
0: en... ¿Y entraste en qué, a qué curso entraste?
1: En ese entonces entré a octavo de bachillerato.
0: De bachillerato.
1: Y terminé ahí mi bachillerato y luego una beca de la Fundación Apoyar para estudiar en la universidad. Pude venir a estudiar, me formé como contador público.
0: ¿Dónde?
1: En la San Martín, aquí en Bogotá. Y luego empecé como promotor comunitario, haciendo trabajo justo con campesinos en el oriente de Caldas. Y ayudé a formar y a construir el Hogar Juvenil Campesino de Samaná.
0: Okay.
1: Y hacer todo ese proceso que habían hecho conmigo, con otros jóvenes, ya en la cabecera municipal.
0: ¿Y el hogar Juvenil Campesino, la estructura es cuál? Además de ofrecer, digamos, el bachillerato y la educación. ¿Qué hace? ¿Qué recibe allá un joven?
1: Un joven ahí recibe formación. Estamos trabajando con la filosofía del fundador de Hogares Juveniles Campesinos, porque esa institución como Hogares Juveniles lo crea un sacerdote, Jesús Iván Cadavid, y lo que hace la Fundación Apoyar es adoptar parte de esa metodología y de esa filosofía de trabajo. Y ahí recibimos formación agropecuaria, recreativa, cristiana. Ahí hay una filosofía de trabajo y de formación, pero siempre enfocados en el trabajo comunitario. Y eso fue lo que hicieron conmigo, bueno, y con muchos otros jóvenes. Luego tuvimos la oportunidad de formarnos, gracias a la Fundación Apoyar, y trabajar en el oriente de Caldas. Trabajé, no sé, 15 años o más, y luego tuve la oportunidad, había una vacante, y me postulé para ser el director, y hoy soy el director de la Fundación, pero sí, es un proceso que se viene.
0: Sí, pero muy conocedor desde adentro de las necesidades de la gente, ¿no?
1: Sí, yo creo que eso también es importante, porque incluso conocía el trabajo aquí, porque en algún momento estuve trabajando en Altos de Cazuca en los proyectos de la Fundación, luego retorné el trabajo en Caldas y ahora regreso a Bogotá precisamente a liderar la Fundación.
0: Muy bien, vamos ahora con nuestra tercera canción. Vamos a oír una canción que se llama Beyond the Sea, Más Allá del Mar.

los norteamericanos tienen una costumbre y es la de hablar del cancionero americano. Y cuando hablan del cancionero americano incluyen una cantidad de canciones que han sido clásicos creados por ellos. Muchos de ellos son de jazz o son de música cantada como esta. Esta canción es parte del cancionero americano. Es una canción que debe tener varias décadas. En esta ocasión la interpreta Halle Lauren. Fue grabado en el año 2010 en un álbum que se llama After Dark, es decir, después de la oscuridad.

0: Bueno, hablemos un poco ahora como del alcance de lo que se ha logrado. Para eso me gustaría como preguntarte, bueno, ¿y cuántos hogares juveniles campesinos han apoyado? ¿Cuántos niños han pasado por los programas, jóvenes y adolescentes? ¿Qué más, qué otras cosas hacen? Hablemos del alcance de la Fundación Apoyar.
1: Bien, nosotros tenemos varios programas. Hogares Juveniles Campesinos es uno de los programas que hacemos en el oriente de Caldas, ¿verdad?
0: De los muchos, sí.
1: De los muchos que hacemos. Pero tenemos también un proyecto con Primera Infancia, que nosotros lo llamamos Apoyemos Juntos la Infancia. Este es un programa que hacemos en cooperación con Vivamos Suiza y con el ICBF. Ahí atendemos más de 4.000 niños al año. Nosotros tenemos un alcance aproximado de 15.000 participantes anuales.
0: ¿Está concentrado en Primera Infancia?
1: Primera Infancia, jóvenes y adolescentes. Con jóvenes tenemos un programa muy bello también en convenio con el SENA para formación técnica y vinculación laboral. Ahí también hacemos un trabajo bastante interesante en cultura laboral, en trabajo para que realmente los jóvenes no deserten y puedan vincularse al mundo laboral.
0: ¿Y eso pasa cuándo? Porque arrancas con la Primera Infancia, arranca con Apoyemos Juntos la Infancia, sí. Y luego hay otro programa que se llama Desarrollo Laboral Juvenil, ¿cierto?
1: Exactamente, donde ahí trabajamos directamente con jóvenes.
0: ¿Y qué se le enseña a los jóvenes allí?
1: Bueno, las habilidades blandas sobre todo son parte de nuestras competencias, lo que nosotros realmente hacemos, y las habilidades duras, el SENA. Con el SENA hacemos un acuerdo, un convenio para formar a los jóvenes, y nosotros a través de ese convenio lo llamamos convocatoria cerrada. Los jóvenes que nosotros traemos de nuestros programas, el SENA los recibe, porque hay una barrera muy grande de acceso a la educación por parte, pues para que esos jóvenes puedan acceder.
0: Sí.
1: Pero entran, digamos, a la formación a través de nuestros programas. Y ahí los acompañamos para que no van a desertar, se les apoya con un subsidio de transporte, con uniformes, las psicólogas, entonces tenemos un programa de apadrinamiento.
0: ¿Esos son jóvenes de qué edad?
1: De 17 a 28 años son los jóvenes que nosotros tenemos para el mundo laboral, pero tenemos otro grupo más pequeño para temas de orientación vocacional, que lo hacemos en los colegios en Soacha, en la Julio César Turbay. Y ahí lo que hacemos es el semillero para el proyecto ya de formación laboral. Eso es lo que nosotros hacemos con jóvenes. Pero también ahora estamos impulsando justo en Caldas, a través de los hogares juveniles y los centros de desarrollo, un proyecto que llamamos Raíces. El campo está solo, está envejecido. Hay un problema muy serio ahí. Y lo que estamos haciendo ahora es trabajando en articulación con tres instituciones educativas, con estos profesores, padres de familia y los niños, precisamente para trabajar el tema de la identidad y el arraigo campesino. Es clave para la Fundación Apoyar trabajar esto en...
0: ¿Qué es lo que hace realmente? ¿Trata que los jóvenes vuelvan al campo?
1: Sí, pero inicialmente es para que los jóvenes entiendan que hay territorios con oportunidades. Desde el mismo sistema educativo estamos expulsando a los jóvenes a la ciudad, pero sabemos que ahí hay posibilidades. Norcasia, que hace parte del oriente de Caldas con el turismo, y toda esa zona en la cual nosotros estamos, creemos que hay unos potenciales muy grandes, pero la gente no se siente identificada con su territorio. Eso hay que impulsarlo mucho más.
0: ¿Y tiene también los centros de desarrollo campesino?
1: Sí, que son justo los hogares juveniles campesinos, sí. Que hoy ya no tienen jóvenes internos, como en mi caso, cuando yo estudié. Entonces lo estamos formando a través del SENA en centros de formación para los campesinos, y ahí trabajamos biofábricas, custodios de semillas, agroecología, gobernanza del agua y temas que realmente son fundamentales hoy en día.
0: Bueno, vamos a ir a nuestra cuarta canción, y yo me atrevo a decir que esta puede ser la canción más importante. Me van a decir que soy exagerado, pero es la canción más importante que hayamos puesto en este programa. Oigámosla.

Estamos oyendo a dos gigantes de la música latinoamericana, que son Elis Regina y Antonio Carlos Jobim, Tom Jobim. Si usted fuera brasilero, usted diría Tom Jobim es una especie de dios, es como un Pelé para los brasileros. El aeropuerto de Río de Janeiro se llama el aeropuerto Tom Jobim. Esa canción la compuso Tom Jobim en el año 1972. Yo les quiero hacer un regalo a todos y les quiero decir, busquen en YouTube la grabación de esta canción donde la graban ellos dos. Durante varios días en Los Ángeles, porque fue grabada en Los Ángeles, Tom Jobim trató de que Elis Regina la grabara. Una persona que además tenía, digamos, una vida compleja, que además decidió terminar con su vida al poco tiempo. Una de las más grandes cantantes brasileras. Y la lleva, Tom Jobim la lleva en la canción, y ellos en realidad grabaron esta canción porque se pusieron de acuerdo en un momento en el cual él le dice a ella, yo te ayudo a cantarla, pero necesito que la cantes tú. Y finalmente terminaron cantándola los dos. Por eso además los dos se mezclan y se turnan. Oigan un poco de ella.

0: ahora la vamos a oír ahora porque terminan ellos dos haciendo el contrapunto, se llama, el uno le canta al otro, pero véanla y vean el video que es muy muy bonito, terminan ellos muy emocionados y fue y se volvió parte de una película. Luego la grabó todo el mundo, la grabó George Busta aquí, está grabada en inglés, está grabada en francés, está grabada en italiano, está grabada en todos los idiomas. Y en un momento dado, en ese momento era la canción más reproducida del mundo hasta ese momento. Bueno, es un regalo que les voy a dejar hoy en este lunes festivo y tiene una historia muy bella la canción además. Bueno, vamos a terminar ya y vamos a hablar un poco de la sostenibilidad de la fundación. Alberto, hablemos de... Bueno, esto nace en el año 89, estábamos diciendo, y con una idea suiza, con un soporte suizo. Luego ha tenido gran apoyo, no lo dijiste, pero ha tenido gran apoyo de la cooperación internacional. Sí. Y de alguna forma la cooperación internacional en país... se ha venido reduciendo en el mundo. Se ha venido reduciendo desde Estados Unidos, se ha venido reduciendo desde Europa. Es como una idea que parecería que están revisando las potencias del mundo y eso nos afecta a nosotros en nuestros programas sociales. ¿Cómo ha afectado esto a apoyar?
1: Uy, doctor Brooks, definitivamente durante casi estos 40 años que tiene la Fundación Apoyar, hemos dependido de una agencia grande de Suiza, Vivamos, que a su vez también recibe recursos de la COSUDE, pero ya sabemos que están en retirada. Nosotros en este momento estamos replanteando nuevas estrategias precisamente de financiación. ¿Cómo desde la Fundación Apoyar podemos también ofrecer esa experiencia de tantos años para poder vender esto como un producto, un servicio que puede ponerse al ser, digamos, sí, también, valga la redundancia, al servicio de otras instituciones, ONGs, pero también de alcaldías, secretarías, que realmente reconocen también nuestro trabajo? Y ahí estamos revisando qué y cómo hacerlo, porque cada vez la cooperación, como usted lo dice, está de salida. Nosotros todavía contamos hasta el 2028 con el apoyo de Vivamos Suiza, pero es claro, y ellos ya lo han dicho, que se van. Ellos están ahora trabajando en Ucrania, están trabajando en África. Ya no Colombia es un país tan atractivo para la cooperación internacional.
0: Bueno, pues debería serlo porque las necesidades son inmensas y tendremos que trabajar todos los colombianos en ver cómo hacemos para apoyar nuestros proyectos sociales, pero también para convencer a la cooperación internacional de la virtud y el mérito que tiene apoyarlos. ¿Sí? Uno de ellos es el proyecto que tú lideras y el ejercicio que ha hecho apoyar por estos años.
1: Claro, y sobre todo porque las ONGs aportamos un montón a esos procesos de ayuda humanitaria. Nosotros aportamos al desarrollo del país a través de esa articulación que hacemos con los planes de desarrollo. Nosotros

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1: Un saludo muy especial a todos los oyentes de la FM, un mundo especial, Fides. Soy Pepe Morón y hoy me llena de emoción estar al frente de este micrófono, porque no vamos a hablar de tecnicismos, sino de lo que realmente sostiene a la Fundación Fides, el amor fraterno. Hoy dedicaremos este espacio a los hermanos Fides, esos compañeros de ruta que han entregado y han entendido que nuestra relación no se basa en la lástima ni en la asistencialidad, sino en el reconocimiento absoluto de la dignidad humana. Como bien decimos en Fides, transitamos de una relación afectiva a una de compañerismo, complicidad y defensa de derechos. Hoy reafirmamos que bajo nuestra premisa de igualdad en Fides, todos somos especiales. Y cómo no, nuestros invitados para la jornada hoy nos acompañan líderes familiares que viven esta realidad cada día. Inicialmente, Alejandro Escallón, presidente de la Fundación Fides, a quien le damos la bienvenida.
2: Pepe, buenos días, qué rico estar con todos ustedes, con los de la mesa de trabajo y sobre todo con los oyentes, en un tema tan grande, tan importante que nos llena el corazón desde hace muchos años.
1: También tenemos con nosotros a Matilde Galvis, quien es hermana de Luis Eduardo, deportista Fides en la ciudad de Bogotá. Matilde, bienvenida.
3: Mi nombre es Matilde Galvis Díaz, hermana de Luis Eduardo Galvis Díaz.
1: Gracias, Matilde. Y también tenemos con nosotros a María Pía Ambroyi, hermana de Andrés Pablo, artista Fides en Argentina. María, bienvenida.
4: Un placer enorme compartir con ustedes este día. Muy orgullosa, así que bueno, adelante.
1: Seamos todos entonces bienvenidos a este espacio.
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1: Para abrir hoy quiero reflexionar sobre cómo el entorno Fides permite que el hermano descubra talentos que en la rutina del hogar a veces no vemos. En los eventos, el hermano deja de ser el cuidador para ser el mayor fan y testigo de una autenticidad celebrada por todos. Tengo una pregunta muy importante hasta ahora para el doctor Alejandro. Usted ha visto esta evolución durante décadas. ¿Por qué considera que el hermano es la pieza estratégica para asegurar que el principio de igualdad sea la guía constante en el futuro de nuestras familias, incluso más allá del entorno Fides?
2: Pepe, es cierto que durante muchas décadas he estado viéndolo desde la barrera de Fides y viviéndolo en el entorno familiar. El hermano es aquel cómplice de aventuras que tiene una persona Fides. Es un cómplice de ternura, de grandeza, de espiritualidad, que hace que no sea la guía de unos padres, digamos que estrictos o a veces muy comprometidos con la educación y el cuidado directo del otro hermano, sino a su vez es un hermano que con su ejemplo guía, acompaña con ternura, hace que esa complicidad bondadosa sea una realidad cada vez más fuerte. Luego es una interacción muy bonita que hay entre un deportista o artista Fides, una persona Fides, y el entorno familiar que es el hermano. Luego es algo maravilloso, es una lección de amor permanente que reciben mutuamente ambos hermanos y hace que el crecimiento de cada quien sea algo maravilloso. Luego es una parte trascendental en la familia y por eso creo que se vuelve uno un fanático de ambas partes. Para el hermano Fides, el hermano mayor o menor, el otro hermano, compañero, se convierte en un héroe. Y para el hermano, el deportista o artista Fides se convierte también en un héroe de admiración, porque cada logro es un logro no solo del participante, sino también de la familia y de su hermano, su amigo, su compañero de aventuras. Luego es una maravillosa sensación tener un hermano Fides a quien admirar, a quien querer, a quien amar y con quien ser parte de una vida maravillosa para un futuro y un presente llenos de amor y amistad.
1: Como le dirían en mi tierra, el hermano viene siendo como el compinche. Y precisamente para entender un poco más de esa relación, me gustaría conocer de Matilde, por ejemplo. Usted acompaña a Luis Eduardo en la Escuela Colombiana de Rehabilitación, esto en el programa de actividad deportiva FIDES. Matilde, al ver a Luis Eduardo en la cancha, ¿qué habilidades o facetas de su personalidad ha descubierto usted que quizás estaban más ocultas por la dinámica del día a día, por el diario del hogar?
3: El entusiasmo, la alegría de estar compartiendo con sus compañeros deportistas y también la agilidad que tiene al correr, o sea, en los diferentes deportes que él realiza. Y él se pone muy contento al estar compartiendo con los compañeros de FIDES, y eso le da más agilidad para hacer las cosas y estar alegre con todos sus compañeros.
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1: Es maravilloso notar que el hermano FIDES nunca está solo. Los eventos como la Olimpiada Iberoamericana FIDES, Compensar o el Festival de Artes en la ciudad de Cartagena crean una red de contención emocional que es crucial para la salud mental. Ese patrimonio emocional de recuerdos compartidos es lo que nos hace fuertes ante los retos del futuro. María Pía, usted siguió desde Argentina los logros de Andrés Pablo en el reciente Festival de Arte en la ciudad de Cartagena que se dio en el mes de abril de este 2026. María Pía, cuéntenos, ¿cómo ha influido en la salud emocional de su familia el saber que Andrés Pablo tiene un espacio internacional donde se le reconoce su talento artístico?
4: Bueno, como familia fue un orgullo para todos la participación de Andrés en este festival tan importante. Nosotros en ese momento de la convocatoria estábamos atravesando un momento muy triste en nuestra familia, que fue la pérdida de nuestra mamá. Así que bueno, este llamado a partir del grupo, de los integrantes de la banda mágica, de los trofes, los chicos, todo ese acompañamiento hasta de las familias, hicieron que, bueno, que fuera un pilar muy importante para Andrés y para nosotros. Y bueno, y particularmente pienso que nosotros en la vida cotidiana, ¿no es cierto?, en el día a día, que hay muchos que no ven el esfuerzo que hay detrás de cada logro de los chicos. Y haberlo visto apreciado por personas de otros países ha sido maravilloso, tiene un significado muy especial. Por eso yo siempre digo que el arte, ¿no es cierto?, es un modo de esperanza y abre puertas. Así que fue muy lindo seguirlo. La transmisión fue bárbara porque teníamos un familiar que nos pasaba el momento a momento. Así que muy emocionante, muy emocionante. Para nosotros fue muy, muy importante. Así que muy agradecida de nuevo por haberlo convocado a los chicos de acá desde Argentina.
1: A propósito de este tema, me gustaría volver con el presidente de la Fundación FIDES, con Alejandro Escayón. Alejandro, a menudo los hermanos gestionan emociones complejas y conflictos propios de la vida familiar. ¿Cómo trabaja FIDES para que estos hermanos participen en los eventos a nivel nacional y se conviertan en líderes de la autonomía de su familiar?
2: Pepe, la dinámica que hay con los hermanos es completamente distinta a la de cualquier otro miembro de la familia, los padres o los amigos. Es una cuestión que es de una biología completamente distinta. Cuando los hermanos se vinculan, lo hacen de una forma tan espontánea, tan querida, tan amable, que no se siente que tengan ninguna obligación porque de hecho no lo tienen. Lo hacen con espontaneidad. Y eso hace que a nivel nacional FIDES no tenga que hacer nada para que los hermanos se vinculen, porque ellos se vinculan de forma automática. Quienes los invitan a vincularse son los propios participantes, artistas o deportistas que hacen que involucrarse con el evento, con la temática, sea algo tan espontáneo, tan natural, que únicamente tienen que estar presentes y ellos mismos imponen su velocidad de involucrar, porque algunos hermanos lo hacen en forma lenta, otros son más espontáneos por su personalidad, por su forma de ser, pero en general FIDES lo que hace es abrir espacios y los hermanos se vinculan con amor, con sentimiento fraterno, como se dijo al principio, con una forma tan espontánea que hace que nuestros muchachos sean los imanes que atraen a sus hermanos, y a través de los hermanos vienen los amigos de los hermanos. Luego es una juventud que está permanentemente involucrada en la filosofía Fides gracias al esfuerzo y a la presencia de unos deportistas y artistas Fides que lo único que hacen es sonreír para que sus hermanos vengan. Luego, en resumen, Fides abre espacios y se llenan con toda la gente de buena voluntad en las familias.
1: Quiero detenerme en un punto clave que a veces pasa desapercibido en el quehacer diario. A menudo, cuando pensamos en el apoyo a las personas en condición de discapacidad, nos enfocamos en el presente. Pero el rol del hermano Fides tiene una dimensión estratégica de largo plazo. Muchos de estos hermanos se están preparando para ser los grandes o los garantes de los proyectos de vida de sus familiares. Es un proceso de aprendizaje donde la gestión de emociones y la meditación en conflictos se convierten en herramientas de vida. Ese liderazgo no nace de la noche a la mañana, se cultiva en cada evento, en cada ensayo y en cada pequeña victoria alcanzada en Fides. Alejandro, la labor de Fides trasciende la recreación porque forma ciudadanos más conscientes. ¿Cómo trabaja la fundación para que ese hermano, que a veces llega con dudas o miedos, se convierta en un líder capaz de gestionar la autonomía de su familia y promover una vida independiente con total seguridad?
2: Pues yo creo que a este respecto lo importante es que los hermanos lleguen con la disposición a aprender y a entregar. Cuando esto lo hacen, entonces toda la dinámica del evento funciona con la directriz, obviamente, la parte técnica y logística de lo que tenemos planeado. Y de una u otra forma, el hermano que se convierte en un voluntario más sigue instrucciones de un reglamento del voluntariado que hay en el país, más de 15.000 voluntarios Fides. Y eso hace que muchos hermanos sean ya voluntarios por muchos años y apenas entran en el funcionamiento, en el ciclo del rol permanente del voluntariado, el hermano se convierte en un pilar de multiplicación de la filosofía del voluntariado Fides. Luego yo creo que es que ellos se dejan entregar a través de su voluntad para ser voluntarios y para ser parte de una familia Fides en todo el país.
1: Ahora me gustaría preguntarle a Matilde, ser el principal testigo de las capacidades únicas de un hermano no es tarea sencilla. Matilde, usted que vive cada sábado en la Escuela Colombiana de Rehabilitación, ¿qué herramientas le ha dado el entorno Fides para promover la sociabilidad de Luis Eduardo, de su hermano?
3: El sitio adecuado para entrenar y el personal capacitado y calificado también, donde se integra tanto la familia como los deportistas. Hay un sitio donde ellos practican los diferentes deportes y también tienen personas que los ayudan para que realicen bien su deporte y los tienen en cuenta, los ayudan para que cuando ellos llegan toman los signos vitales. Si tiene algún inconveniente alguna persona, ellos les ayudan, no los colocan deportes, sino descansan un poco y nuevamente les toman los signos vitales para saber si pueden realizar los diferentes deportes que hay.
1: María Pía, en el caso de ustedes, la distancia geográfica entre Argentina y Colombia no ha sido impedimento para que haya seguido el minuto a minuto de Andrés Pablo en su participación del reciente Festival de Arte Especial de la ciudad de Cartagena. María Pía, para los hermanos que nos escuchan y que quizás están en una etapa inicial de este camino, ¿cómo ha sido su proceso para dejar de lado el miedo y empezar a enfocarse en la gestión de los proyectos de vida de su hermano, permitiendo que él despliegue todo su potencial artístico?
4: Bueno, como dije anteriormente, que seguí cada paso con mucha emoción. Desde acá todos los familiares, como dije anteriormente, lo alentábamos y celebrábamos cada uno de sus logros, porque fue algo, como dije hace un rato, muy importante para todos. Y yo pienso que ver cómo su arte fue reconocido así tan de esta manera, nos confirma que cuando una familia cree en el potencial de una persona, ya sea un hermano, un familiar, eso le abre oportunidades y pueden suceder cosas que uno ni piensa, cosas maravillosas. Y nosotros vemos que Andrés expresa quién es a través del arte, de la música, de su batería, y eso nos da un orgullo bárbaro. Y a los hermanos que están comenzando este camino, les digo que no sea el miedo más fuerte que la confianza, porque cuando creemos en ellos, los acompañamos, les damos oportunidad de crecer, si descubrimos todas estas capacidades que quizás nunca imaginamos. Así que ver a mi hermano reconocido, protagonista de su propia vida, es un regalo muy grande para todos, no solamente para mí, sino para toda mi familia, como he dicho, sobrinos, familiares, amigos, porque es algo muy lindo saber todos los logros que tiene, que puede llegar a hacer. Así que bueno, ese sería mi mensaje.
1: Es fascinante escucharles. Para quienes nos escuchan, recuerden que cada evento de FIDES, ya sea en Colombia o con alcance internacional, se convierte en un patrimonio emocional incalculable. Queremos cerrar este bloque con una mirada al futuro y al legado. Matilde, muchos hermanos temen que el ritmo de vida les impida ser un apoyo constante. ¿Qué consejo le daría a alguien que trabaja o estudia y siente que no le alcanza el tiempo para acompañar a su hermano en estas actividades?
3: El consejo que yo le daría es a las actividades cotidianas que tiene uno, priorizar la calidad y la cantidad de tiempo que uno lo dedica a ellos para acompañarlos. Las actividades deportivas hay que darle a estos niños, que son unos ángeles, darle mucho amor y motivación para que realicen las diferentes actividades deportivas y nunca dejarlos solos. Y darle motivación para que lo realicen, nunca dejarlos solos y ayudarlos para seguir adelante. Como decía, ellos son unos ángeles que Dios los envió y ellos se sienten felices para que hagan las diferentes actividades deportivas. Mi hermano ha participado en las diferentes olimpiadas especiales y se sienten contentos, no solamente mi hermano, sino todos los niños que les dan... No solamente los hermanos, los familiares, sino también las personas que los entrenan y todo eso. Cuando ellos ganan una medalla, ellos se sienten felices, alegres, y eso los motiva para seguir realizando estos deportes.
1: María Pía, en su caso y desde su experiencia en Argentina, ¿qué sugerencia le daría a la red FIDES para seguir conectando a los hermanos?
4: Bueno, esta propuesta me pareció muy linda, agradezco mucho la convocatoria y este grupo considero que estaría bueno continuar la comunicación, estar en contacto, porque así podemos mantener, poder compartir noticias, logros y también aquellas personas que necesiten apoyo, ¿no es cierto?, para continuar justamente esto que hablábamos de los miedos y demás, fortalecer vínculos y que nadie esté solo en este camino, o sea, que estemos unidos. A mí me parece muy lindo esta convocatoria, así que muy agradecida.
1: Alejandro, ¿y usted cómo visualiza el relevo generacional de las familias, donde los hermanos FIDES asumen un protagonismo aún mayor en la dirección de los proyectos de vida de sus familiares especiales?
2: Pues desde ya estamos planeando el relevo generacional en todo lo que significa FIDES, porque ya completamos 50 años de vida. Y obviamente los que estamos actualmente no estaremos dentro de 50 años, por sentido lógico de la vida. Y eso hace que los hermanos se conviertan en algo muy importante, en algo trascendental, para que ellos convoquen a más hermanos para que sean las juventudes y los futuros voluntarios de Fides personas que tengan una edad que tenga mucho más tiempo de utilidad y de servicio a la sociedad. Luego, los hermanos son pilar importante en el futuro de Fides y queremos que sean ellos los que paso a paso se conviertan en los que unan, los que atraigan, los que hagan que haya más hermanos de personas Fides involucradas en el proceso. Eso es lo lindo de la fundación, que tenemos la posibilidad de crecer dentro del futuro y no quedarnos únicamente en el presente. Y eso lo logramos a través de los hermanos Fides. Por eso el tema de hoy es tan trascendental para la sociedad, porque les damos dando a los hermanos herramientas para crecer ellos como personas, para crecer ellos como hermanos y para hacer que futuros hermanos sigan siendo parte de esta familia que tendrá muchísimos siglos más por venir, basado en el contagio de amor de las nuevas generaciones.
1: Y bueno, hemos compartido una mañana de revelaciones profundas. Gracias a nuestros invitados por ser el patrimonio emocional de nuestra fundación. Hoy aprendimos que el hermano Fides no solo enriquece la vida de su familiar, sino que forma ciudadanos más comprometidos con una sociedad que valora la singularidad de cada ser humano. Gracias por su labor, por amar sin reservas. Gracias por ser Fides de corazón. Recuerden, en Fides todos somos especiales e iguales. Agradecimiento a nuestros invitados y a toda la audiencia por sintonizar y celebrar a los hermanos Fides en este su mes. Le agradecemos por habernos acompañado en el día de hoy al director de la Fundación Fides, Alejandro Escayón. Muchas gracias.
2: Pepe, muchas gracias a usted, a todos los invitados que nos acompañaron y a todos los oyentes por ser parte de esta familia Fides y que ya en la distancia son hermanos Fides también.
1: A Matilde Galvis, hermana de Luis Eduardo, deportista Fides en la ciudad de Bogotá. Matilde, muchas gracias.
3: Muchísimas gracias por invitarnos y ser parte de la familia Fides. Pepe, muchísimas gracias y que Dios los bendiga a todos.
1: A María Pía Ambrogi, hermana de Andrés Pablo, artista Fides en Argentina. María Pía, muchas gracias.
5: Muchas gracias a ustedes, muy contenta con esta convocatoria. Así que adelante, nos vemos pronto.
1: Y recuerden que pueden seguirnos en nuestras redes sociales, en X arroba Fundación Fides y arroba Escayón Lloreda, en Facebook arroba Fides Colombia, en Instagram arroba Fides Colombia y arroba Escayón Lloreda, y nuestra página institucional www.fides.org.co. Nos escuchamos el próximo lunes festivo en una nueva emisión de la FM Un Mundo Especial Fides. Hasta pronto.
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4: Hola, muy buenos días. Son las 7 de la mañana en Colombia. Bienvenidos. Aquí estamos comenzando el noticiero de la FM fin de semana de este 13 de julio del 2026. Les saluda desde la capital colombiana Juan Manuel Ruiz. Tenemos una temperatura a esta hora de 12 grados centígrados en Bogotá. Saludamos a todos los que desde bien temprano ya se han despertado. Andan por ahí tomándose un café o caminando o trotando. Y aquellos que apenas empiezan a despertarse, bienvenidos, que aquí están listas las noticias de Colombia y del mundo. Hoy es puente festivo, hoy es lunes festivo, por cuenta de la nueva ley de la República que ha consagrado una nueva festividad en honor de la Virgen de Chiquinquirá. Había por ahí rondando una suerte de especie, una información que decía que todavía no había sido autorizado el puente. No, eso es mentira, esto es ley de la República ya, y aquí estamos entonces disfrutando de otro puente festivo en Colombia. Hoy es el Día Mundial del Rock. Saludo a todos los rockeros de Colombia y del mundo. Es el Día Internacional del Director de Orquesta. Todos los directores de orquesta reciban nuestro abrazo solidario. Y también es el Día Internacional del Trastorno por Déficit de Atención e Hiperactividad, uno de los trastornos más comunes en el mundo de hoy. Estamos listos con Arritoquieta Pimentel, con Juan Camilo Celi, David Rincón en las calles de Bogotá, para llevarles a ustedes todos los hechos del momento. Bienvenidos.
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4: Hablemos inicialmente de lo que está ocurriendo en distintas regiones de Colombia por cuenta de las fuertes lluvias. En Arauca avanzan ya las obras de reconstrucción de puentes y de edificaciones que se vieron afectadas por las lluvias. Son 9.000 familias damnificadas. También ha comenzado la entrega de ayudas humanitarias para las familias afectadas por las lluvias en Casanare. Allí hay 13 municipios en emergencia. También en Boyacá fue declarada la calamidad pública. Ha comenzado ya el plan retorno, en el que se espera la movilización de más de 3.5 millones de colombianos por las distintas vías del país. A quienes van tomando camino, nuestro abrazo cariñoso y nuestro mensaje de siempre, tranquilidad y prudencia. Hablemos de orden público. Es crítica la situación de orden público en el Cauca. Allí se habla de una masacre que dejó 3 víctimas y 2 personas secuestradas. Esto mientras que la Defensoría del Pueblo emitía una alerta temprana para López de Micay ante el secuestro de 8 personas desde hace una semana, de las cuales poco se sabe a esta hora. Lo más grave de las últimas horas en Colombia tiene que ver con lo ocurrido en Segovia, población del departamento de Antioquia. Allí fue necesario decretar el toque de queda, también la prohibición de parrillero tras unas protestas que se tornaron violentas luego de un operativo contra la minería ilegal. Hay un muerto como consecuencia de esos hechos. En materia política, el presidente Gustavo Petro ordenó que ninguna guarnición militar puede permitir la posesión presidencial de Abelardo de la Espriella. Él debe tomar juramento de su cargo ante el Congreso, como lo cita la ley, y como lo hemos hecho todos los presidentes de Colombia, dijo el presidente saliente Gustavo Petro. Por otra parte, el ministro de Defensa Pedro Sánchez informó que a partir del 14 de julio saldrá unos días de su cargo porque se someterá a un procedimiento médico. Una delegación del gobierno entrante, del gobierno de Abelardo de la Espriella, liderada por el vicepresidente José Manuel Restrepo, ha viajado a Estados Unidos para iniciar una agenda diplomática. Y a propósito, desde el partido o la organización o el movimiento del presidente electo han desmentido que se tenga contemplado imponer el trabajo por horas o hacer alguna reforma en ese sentido. Arritoquieta, Otras noticias para comenzar esta mañana.
7: Muy buenos días, Juan Manuel. Pues hablemos de las noticias de salud. Estudios científicos encontraron que compartir un bastón u otro objeto rígido al caminar puede ayudar a recuperar el equilibrio más rápidamente que ir del brazo o tomados de la mano. El Hospital del Mar en Barcelona puso en marcha un innovador programa de terapia asistida con perros para pacientes ingresados en la unidad de cuidados intensivos, convirtiéndose en uno de los hospitales de España, los primeros hospitales de España en incorporar este tipo de intervención dentro de la atención hospitalaria. Y personas con síntomas de depresión parecen responder con mayor intensidad al refuerzo social que representan los me gusta en las redes sociales y pueden afectar su salud mental.
4: Muy bien, en el mundo algunos de los hechos que ampliaremos a lo largo de la mañana, Juan Camilo Celi.
17: Hola Juan, buenos días Arrito, buenos días por supuesto a toda nuestra audiencia. Tenemos que hablar sobre la tensión que se vivió este fin de semana en Medio Oriente después de que Irán atacara Bahrein, también Kuwait y Jordania, esto tras los bombardeos estadounidenses. Un incendio bastante grave se produjo en las últimas horas en Bangkok, la capital de Tailandia, dejando al menos 27 muertos y decenas de heridos. Precisamente en Tailandia también se descubrió una nueva especie de dinosaurio que dicen es tan larga como un campo de cricket y que se asemejaría al popular dinosaurio cuello largo. Hablando de dinosaurios, falleció un actor muy querido por los amantes de Jurassic Park, Sam Neill, a los 78 años, una muerte repentina. Él había estado luchando contra un cáncer y su familia dijo que ya lo había superado, pero murió en las últimas horas mientras estaba en compañía de sus seres queridos. Y también estaremos hablando de los incendios forestales que están asediando a Europa. En este caso, se reporta que están muy cerca a París, la capital francesa, y los aviones están recogiendo agua del río Sena para extinguir las llamas después de que hubiera un gran incendio en España que dejó decenas de muertos.
4: Les hablaremos también a lo largo de la mañana de dos escándalos que se han convertido en virales, como se dice ahora. Uno de ellos tiene que ver con el caso de un adulto mayor del departamento del Caquetá que fue expuesto públicamente por un ciudadano que le reprochaba haber votado por Abelardo de la Espriella. Estamos hablando de un vendedor ambulante que fue a ofrecer su panela a una casa en donde lo hacía y lo recibieron con cajas destempladas diciéndole que ya no le volverían a comprar por haberse convertido en seguidor de Abelardo de la Espriella. Y en España también hay un escándalo por cuenta de la renuncia al aire de una periodista que dijo estar bastante incómoda con el trato que le daban sus compañeros. Muy bien, vamos ahora a recorrer el país. Vamos con otros hechos importantes que destacamos en este lunes festivo. Comenzamos aquí en Bogotá, David Rincón.
18: Juan Manuel, y a todos nuestros queridos oyentes, pues estaremos muy atentos de este pico y placa regional que regirá justamente este lunes festivo 13 de julio. Muchos quienes tuvieron la fortuna de descansar cerca de nuestra capital tendrán entonces ahora ese vía crucis para el ingreso a nuestra capital con el fin de facilitar ese retorno. Recuerde que hay la medida del pico y placa regional, medida que opera entre las 12 del mediodía, 8 de la noche, y bueno, hay que tener sobre todo muy claro, por ejemplo, de 12 a 4 de la tarde podrán ingresar vehículos con placas pares y de 4 de la tarde a 8 de la noche los de placa impares. Estaremos dando más detalles de esta medida. También estaremos muy pendientes de estos centros de acopio de ayuda para nuestros hermanos venezolanos. Uno ubicado muy cerca de la Torre Sonora de RCN Radio. Allí hablaremos con los voluntarios, ciudadanos de buen corazón que siguen aportando, trabajando día tras día para ayudar a nuestro hermano país. También estaremos en el centro de Bogotá, notando sobre todo estos cambios que ha tenido el sector del Parque Santander, centro de Bogotá, donde antes había caos, vendedores por doquier, inseguridad, y hoy cambia de cara.
4: Muy bien, vamos ahora al departamento de Antioquia, en Medellín, Sebastián Góez.
19: Juan Manuel, buenos días para usted y para todos nuestros oyentes. La capital de Antioquia amanece con una temperatura de 18 grados centígrados, tiempo seco a esta hora de la mañana, aeropuertos habilitados y por supuesto vías habilitadas para el retorno de miles de antioqueños que vuelven a la capital de Antioquia. En materia informativa, la gobernación de Antioquia y la alcaldía de Segovia convocaron un consejo extraordinario de seguridad para adoptar medidas que permitan retomar el control del orden público en el casco urbano de esa población del nordeste del departamento de Antioquia. Y a esta hora, el diario El Colombiano titula lo siguiente: De la Espriella saca a Charles Chapán de su equipo tras polémica sobre trabajo por horas. Juan Manuel.
4: Vamos ahora al Valle del Cauca, en Cali, Jorge Escobar.
20: Muy buenos días, Juan Manuel, es un gusto saludarlo desde la capital vallecaucana, que amanece con una temperatura de 20 grados centígrados y un clima bastante nublado. De momento se reporta normalidad en las operaciones del Aeropuerto Internacional Alfonso Bonilla Aragón. La noticia más importante en la región pacífica de Colombia tiene que ver con esta alerta que ha realizado Indepaz, que ya da cuenta de una masacre perpetrada en las últimas horas en el municipio de Almaguer, Cauca, donde fallecieron 3 personas. De igual forma, la Defensoría del Pueblo ya había emitido una alerta temprana sobre las condiciones de riesgo en esta localidad, y no tanto en el Cauca, sino también aquí en el Valle. También en las últimas horas fue realizado un consejo de seguridad en el norte del departamento, porque hay una escalada de homicidios que ha generado preocupación entre las autoridades. Juan Manuel.
4: Son las 7:10 a.m. Vamos ahora al departamento de Córdoba, en Montería. Heiner Escobar.
21: Compañeros y oyentes, cordial saludo. Montería amanece con una temperatura de 26 grados. A esta hora hay normalidad en el aeropuerto Los Garzones. Sin embargo, anoche, por condiciones meteorológicas, algunos vuelos con destino a esta ciudad tuvieron que ser desviados hacia otros aeropuertos mientras mejoraba el tiempo. La noticia que se reporta a esta hora son algunas emergencias luego de las intensas lluvias y ráfagas de vientos de las últimas horas por el paso de una tormenta tropical. Hay barrios con inundaciones, algunos sin el servicio de energía.
7: 7:11 a.m. Vamos al Caribe. En Barranquilla está Víctor Posada.
22: Muy buenos días. Un saludo. Barranquilla amanece con una temperatura de 27 grados Celsius, parcialmente soleado con máxima de 32 grados, mínima de 26. Las operaciones del aeropuerto Ernesto Cortizos normalmente están operando. Como noticia relevante tenemos que tras el aumento de las extorsiones a los comerciantes en Barranquilla y el Atlántico, el expersonero de la ciudad y experto en seguridad, Arturo García, señaló cómo el abandono del Estado y la crisis judicial dejó al comercio a merced de estos delitos sin intervenir de manera psicosocial.
7: Y en Cartagena está Rubí Villarreal. Arrito quieta, buen día. La ciudad heroica amanece con un cielo mayormente nublado, 27 grados a esta hora, y se espera que el pico más alto de temperaturas ocurra entre las 11 de la mañana y las 2 de la tarde, alcanzando 34 grados con sensaciones térmicas de hasta 42, así que la recomendación, como siempre, es mantenerse hidratados. En materia de movilidad, ya los viajeros están llegando a las terminales aéreas y terrestres de la ciudad para retornar a sus hogares, y hasta el momento todo opera con normalidad. En temas noticiosos, debido a las constantes fallas en el servicio de energía, un hospital en el Carmen de Bolívar, esto en la subregión de los Montes de María del departamento, se ha declarado en alerta amarilla y suspendió servicios como radiología, ecografías y procedimientos ambulatorios. Sin embargo, las áreas de urgencias y atención prioritarias continúan bajo la normalidad, pero estas son las medidas que han realizado desde la dirección del hospital. Bueno, y en el Casanare está Yolanda Martínez.
23: Buenos días, Villavicencio amanece con tiempo seco y el aeropuerto Vanguardia operando normalmente. Así es, habitantes de los 19 municipios de Casanare han contado los daños y las pérdidas que han sufrido por cuenta del desbordamiento de caños y ríos que inundaron sus casas, sus cultivos en todo el departamento. El IDEAN mantiene alerta roja no solo en Casanare, sino también en Arauca. En el departamento del Meta les contamos que se registró un atentado con un cilindro bomba en el municipio de La Macarena. No dejó personas heridas, ni civiles ni militares. El ejército lo atribuye a las disidencias de alias Calarcá. Y se advierte a los viajeros que la vía ya no operará sin restricciones y que se tendrá operación reversible en la tarde.
7: 7:13 a.m. en Bucaramanga, Nelson Zipagauta.
24: Arrito quieta, muy buenos días. Bucaramanga amanece con una temperatura de 21 grados, pronóstico de lluvias a partir de las 3 de la tarde. Sin inconvenientes opera el Aeropuerto Internacional Palo Negro. Se mantiene paso restringido en la vía Bucaramanga-Barbosa, en el puente Pescadero. Hay dos vías más alternas, Tunja, Duitama, Málaga, Pamplona, Bucaramanga, Socorro, Zapatoca, Girón, para poder desplazarse por las vías de Santander. En materia informativa, la Defensoría del Pueblo emitió una alerta temprana para el área metropolitana de la capital santandereana ante el avance de disputas de grupos ilegales, todo por el control de las economías, el microtráfico, la extorsión y los homicidios. El diario Vanguardia titula: video restringe paso en la vía Bucaramanga-San Gil. La creciente del río Chicamocha erosionó el terreno.
7: Y vamos a la zona de frontera en Cúcuta, Eribardo León.
1: Arrito, ¿qué tal? Muy buenos días. Cúcuta amanece con una temperatura de 26 grados centígrados, la operación normal del Aeropuerto Internacional Camilo Daza. Y en materia informativa, se han presentado hostigamientos contra la fuerza pública en el municipio de Teorama y también en el municipio de Tibú. La primera acción se presentó en pleno casco urbano de este municipio en el Alto Catatumbo, que dejó como resultado un uniformado de la policía herido. La segunda acción se presentó contra la estación de policía del sector de Campo 2, zona rural del municipio de Tibú, en la vía que comunica con la ciudad de Cúcuta, que afortunadamente solo dejó daños materiales.
4: 7:15 a.m. Millonarios, equipo bogotano de los más ganadores en la historia después de Atlético Nacional, ha informado que Guillermo de Amores ya no es arquero del equipo y que Javier Burral, un argentino de 35 años y nacionalizado en el Ecuador, será el nuevo guardameta embajador. Javier Burral, nuevo arquero de Millonarios. Seguimos recorriendo el país, vamos a Ibagué, Paula Rodríguez.
7: Juan Manuel, buenos días, saludo para usted y para todos nuestros oyentes. Hoy la capital tolimense amanece con 20 grados centígrados, día soleado y el aeropuerto Perales funcionando con total normalidad. La noticia más importante en nuestra región está relacionada con un nuevo hecho de intolerancia que dejó un hombre sin vida y otros tres heridos en un establecimiento comercial ubicado en la vereda San Juan de la China. Esto es Corregimiento 13 de la capital tolimense.
4: Vamos ahora al departamento del Quindío, en Armenia. Germán Sastre.
2: Juan Manuel, buenos días. Le cuento que tenemos mañana radiante desde la capital quindiana con 18 grados y se espera para hoy una máxima entre los 28 y los 30. No hay inconvenientes en las vías de ingreso y salida del Quindío y el aeropuerto de Leden opera sin contratiempos. En la agenda informativa, contarles que en medio de la temporada climática, pues en el municipio de Pijao, Quindío, los habitantes recibieron con beneplácito la instalación de un moderno sistema de alertas tempranas que funciona con energía solar y que permite advertir a la población sobre avenidas torrenciales y crecientes súbitas. Todo esto a partir de una acción popular. También les contaremos que en Colombia se registran anualmente, Juan Manuel, más de 4.500 fiestas entre nacionales y regionales, incluidos los días feriados. Hablamos con un investigador y doctor en historia, quien señaló que este, el nuevo festivo en el país en homenaje a la Virgen de Chiquinquirá, reconoce el derecho a celebrar la tradición de los pueblos y de la fe.
4: El diario El País de España titula: el vicepresidente electo de Colombia asegura que el gobierno de Abelardo de la Espriella, que inicia el 7 de agosto, no encaja en la ultraderecha, la derecha ni el centro, y que su norte es el pragmatismo. Es una entrevista con el vicepresidente electo José Manuel Restrepo, quien dice que Colombia es un aliado casi incondicional y clave para que Estados Unidos logre su cometido en Venezuela. Vamos a Manizales, Mario Escobar.
3: Juan Manuel, muy buenos días para usted, para todos los oyentes de la FM. Pues a esta hora Manizales amanece con una temperatura de 13 grados centígrados, se pronostica tiempo seco para las próximas horas y las operaciones por el aeropuerto La Novia funcionan con normalidad. En materia informativa, desde la octava brigada del ejército le dieron a conocer a la FM que en desarrollo de operaciones militares en los últimos días los uniformados sostuvieron combates en los departamentos de Caldas y Risaralda. Señalaron que en la vereda La Perla de Anserma se confrontó al parecer integrantes del Clan del Golfo. También el diario La Patria titula en su primera página: en 21 años la muerte impactó a 5.435 personas.
4: Y cerramos en Pereira, Ramón Marín.
5: Juan Manuel, buenos días para usted y para todos los oyentes en el país. La Perla del Otún amanece con una temperatura de 22 grados centígrados. El aeropuerto internacional matecaño opera sin inconvenientes y las terminales terrestres de esta zona del país no presentan ningún tipo de dificultad hasta ahora. En noticias, hay alerta en Risaralda por el fenómeno del Niño. Autoridades de la salud en el departamento advierten riesgo del aumento, especialmente del dengue grave, también posibles casos de Zika y chikungunya por la proliferación del mosquito transmisor.

0: Estamos escuchando la bella voz de la talentosísima Rosalía, quien vendrá nuevamente a Colombia. Es sin lugar a dudas una de las artistas más famosas, más reconocidas, más influyentes de la música actual en el mundo entero. Estará en Colombia el 16 y el 18 de julio, o sea, esta próxima semana. Va a presentar su nuevo álbum de estudio, Lux, el que generó tanta polémica y tanta
1: admiración,
0: entre otras cosas, ¿no, Juan?
1: Muy bueno. Qué gran álbum, ¿no?
0: Qué gran álbum este de Rosalía. Y vamos a tener la oportunidad de verla acá. ¿Sabe qué?
2: Toca ir. No, eso sí toca ir.
0: Esa boleta sí la pagaría.
2: No, eso
0: sí.
2: Toca ir porque Rosalía es talentosa, tiene una voz espectacular. Fíjese cómo canta fino, fino, fino, nunca desatina, es absolutamente, y todos esos arreglos musicales.
0: Sí. Y ella lidera como un movimiento, ¿cierto? Mundial, sí, claro, ¿cierto? No, es vanguardista en muchas cosas.
1: Claro, ella es una de esas mujeres que ha representado como un nuevo aire para la música española y latina, ¿no? Porque es absolutamente ecléctica, ¿no? Puede hacer reggaetón, puede hacer un poco de música gitana.
2: Usted no se imagina cómo canta flamenco esta mujer.
1: Es espectacular y es bellísima aparte, ¿no?
0: Óigame, estoy viendo aquí la página de Meteorred España y dice que la temperatura del Mediterráneo supera los 30 grados centígrados por primera vez este verano. Sí. En España, la ola de calor marina irá a más esta semana. Muchas imágenes contundentes sobre el impacto que ha tenido esta ola de calor en Europa, particularmente en España. Fíjense ustedes que este fin de semana dimos cuenta del incendio más mortífero jamás registrado en Andalucía, en España. Allí más de 10 personas han muerto después de ese incendio forestal que se propagó muy rápidamente y que arrasó la provincia de Almería en el sur de España. Entre otras cosas, muchos colombianos viven en esa zona. Pues bien, España vuelve a América, vuelve a Colombia, esta vez por cuenta de la grandiosa, grandiosa Rosalía. Escuchemos esa maravillosa voz.

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1: Son las 7 de la mañana, 22 minutos. Empecemos a ampliar algunas de las noticias más importantes para comenzar nuestra emisión. Ya muchas personas se encuentran en las carreteras del territorio colombiano de regreso a casa, luego de haber disfrutado este nuevo puente festivo en Colombia, del cual vamos a entregar más detalles

0: sus allegados porque partía hacia Washington, hacia la capital estadounidense, para ser recibido por el Atlantic Council, que es uno de los centros de pensamiento más importantes del país norteamericano en temas económicos, y también va a ser recibido por nada más y nada menos que María Elvira Salazar, que es congresista del sur de la Florida, que es una de las partidarias más cercanas del presidente Donald Trump, y va a estarse reuniendo en ambos lugares este lunes. Seguramente va a ser una de esas primeras reuniones, va a estar acompañado, y esto es una señal importante, de los futuros ministros de Hacienda, Miguel Gómez Martínez, y de Comercio, Mauricio Gómez Amín, con quienes buscará fortalecer el vínculo económico entre ambos países. Dos retos importantes que tiene el vicepresidente electo a la hora de recabar apoyos en el Congreso de los Estados Unidos. El primero, discutir sobre el aumento que tiene el déficit fiscal colombiano y también la deuda externa. Recordemos que el gobierno Petro entrega al país con una deuda del 61,5% del PIB, esto registrado en el primer trimestre de 2025, frente a lo registrado un año antes, que fue de 54,1%. Es un aumento importante y digamos que esto es uno de los principales retos en materia económica del gobierno entrante. Y por otro lado, y esto quizás sí tenga repercusión directa en los Estados Unidos, es recabar apoyos para inversión extranjera directa. Seguramente va a estarse reuniendo con empresarios de la banca privada estadounidense, que tienen mucha influencia en la inversión, por supuesto, en Colombia, porque según el Banco de la República ha caído a niveles históricos el nivel de las exportaciones colombianas y también de la inversión extranjera, y especialmente en sectores estratégicos como el petróleo y la minería. Es uno de los principales retos económicos que tiene entonces quien fue ministro de Hacienda del gobierno Duque, y que por supuesto conoce muy bien la economía del país.
1: Muy bien, y en materia de empalme, sigue en el limbo el lugar en el cual se efectuará la posesión del presidente Abelardo de la Espreya. ¿Por qué? Por cuenta de un trino muy, muy, muy largo del presidente Gustavo Petro, en el cual anuncia que no va a permitir que Abelardo de la Espreya se posesione en una guarnición militar. Leo algunos de los párrafos, ¿verdad? Dice: como dije, en medio de las lentejuelas del nuevo gobierno no votado por la mayoría del pueblo, estoy leyendo textualmente el trino del presidente Petro, la ley dice cuál es la sede del Congreso, y es en una sesión del Congreso donde el nuevo presidente debe posesionarse, tal como lo hice yo y todos los demás. Que Abelardo no me dé la mano es más o menos un halago, pero obedezco las leyes de la Constitución de 1991. Y aquí está la pepa de este larguísimo trino. Dice: los cuarteles militares y policiales están bajo mis órdenes hasta el momento que el nuevo presidente jure, y por tanto, hasta ese momento, soy el comandante supremo de las fuerzas militares. Ningún oficial da el saludo militar a un civil, sino cuando éste sea su comandante supremo. Ordeno que ningún establecimiento militar sirva para una posesión de un presidente de la República de Colombia. Luego está en vilo la definición del lugar en el que el presidente Abelardo de la Espriella habrá de tomar posesión el próximo 7 de agosto. Se sabe entonces qué hará el gobierno entrante.
2: Pero el Congreso se puede trasladar a cualquier lugar.
0: Y eso es una decisión que está en las facultades del Congreso.
2: Exacto.
0: No del presidente.
2: No del presidente.
0: Y además, recordemos que el presidente Petro deja de ser presidente el 6 de agosto.
1: A la medianoche. Sí, teóricamente, ¿no? Pero realmente es hasta las 3 de la tarde del 7 de agosto. Así él diga que a la, o digan algunos que a la medianoche del 6 de agosto se acaba su mandato. No, lo que se usa, por supuesto, en la mañana del 7 de agosto, el presidente todavía es Gustavo Petro. Luego vendrán los actos, la posesión, el Congreso tomará el juramento, en fin, y a partir de ahí abandonará la Casa de Nariño y entrará el nuevo gobierno. Bueno, así están las cosas. Hay muchos más detalles, por supuesto, que les entregaremos a lo largo de la mañana. Por lo pronto estamos preocupados también con la situación de orden público en el departamento de Antioquia. ¿Qué ha ocurrido en Segovia? Uy, ese municipio sí que ha sido azotado.
2: Eterno municipio de la violencia.
1: Por la violencia. ¿Recuerda usted, Arri, a comienzos de los 90, esa tragedia tan terrible que se vivió allí? Pues nuevamente, hechos de orden público. Sebastián Góez, desde Medellín.
3: Juan Manuel Arritoquieta y Alejandra, así es, las alteraciones se registraron durante un operativo que adelantaba la Fuerza Pública e Indumil contra la minería informal en inmediaciones de la mina de frontera Gold, de acuerdo

0: con información que hemos establecido con las autoridades, la intervención estaba dirigida contra personas que presuntamente ejercían actividades mineras ilegales en esa zona del municipio. En medio de las operaciones comenzaron los disturbios que incluyeron bloqueos e incineración de 10 vehículos, enfrentamientos entre la fuerza pública y integrantes de esta manifestación. Además, como ya lo veníamos recordando, el cuerpo de bomberos también denunció que fue agredido por algunas personas de la comunidad cuando intentaban rescatar a ciudadanos que habían quedado en medio de los gases lacrimógenos y las protestas. Como respuesta a esta problemática, las autoridades departamentales y municipales decretaron un toque de queda entre las 8 de la noche y las 5 de la mañana. Además de la restricción del parrillero en motocicleta, estas medidas regirán en principio hasta el próximo 15 de julio. Los detalles y las conclusiones de este nuevo decreto lo entregó Diego Montoya, secretario de gobierno del municipio de Segovia y quien funge ahora como alcalde encargado. Escuchemos.
1: También esta restricción va para los establecimientos abiertos al público con consumo de licor, los cuales solo podrán operar desde las 10 de la mañana hasta las 7 y media de la noche, con cierre total a las 8 de la noche. Se restringe el parrillero hombre, eso con algunas excepciones que marca el decreto. Estas son acciones que se tomaron y se decidieron en el Consejo Extraordinario de Seguridad.
0: Ante lo sucedido, desde la Personería de Segovia también hicieron un llamado a los manifestantes, pues las vías de hecho han deslegitimado el sentido de la protesta pacífica. Entre tanto, el gobernador de Antioquia, Andrés Julián Rendón, quien también estuvo en ese Consejo Extraordinario de Seguridad, responsabilizó al Clan del Golfo, quienes alteraron el orden público en ese municipio del nordeste antioqueño en las últimas horas. Las medidas decretadas van hasta el próximo 15 de julio y se espera que cada día haya un Consejo de Seguridad en donde se analice la intervención de las brigadas 14 y 19 con el fin de mantener el orden público en el nordeste del departamento de Antioquia. 729.
2: Y vamos ahora al departamento de Córdoba, porque el paso de una onda tropical ha generado tormentas eléctricas en Montería. Había mucho reporte de monterianos, de habitantes de Córdoba, entregando detalles de lo que había ocurrido. Heiner Escobar.
3: Sí, señor Juan Manuel, mire, pues esta fuerte tormenta acompañada de intensas lluvias y ráfagas de viento puso en aprietos a Montería y también varios municipios de Córdoba durante la noche de este domingo. Las precipitaciones provocaron inundaciones, caída de árboles, afectaciones en la movilidad y también daños en las redes de energía. La empresa Veolia ha reportado interrupciones y bajas presiones en el servicio de agua, por lo que algunos barrios no cuentan con agua potable. Además, la empresa que presta el servicio de energía, Afinia, informa también que el fenómeno climático está afectando la operación de 21 circuitos, por lo que deja sin energía a miles de usuarios de Córdoba, así como en algunos municipios de Sucre y Bolívar. Vamos a escuchar a Albeiro Arrieta, de la Corporación Autónoma Regional de los Valles del Sinú y del San Jorge, que nos explica qué fue lo que realmente ocurrió en esta zona del país.
4: Se llama actividad convectiva atmosférica, se produce cuando la superficie se calienta excesivamente. En ese momento la alta presión asciende, llegando a capas de la atmósfera que están un poco más frías y pueden producir unas nubes especiales que se llaman Columbus Nimbus. Esas son las nubes de tormenta que tienen alta actividad eléctrica. Es un evento de formación rápida, se puede revisar en el satélite, pero casi nunca se puede predecir con un grado de precisión exacto la intensidad que va a tener. El de hoy ha sido un fenómeno fuerte, pero ya en los días anteriores lo habíamos advertido, se iba a estar presentando.
3: Los organismos de socorro y las autoridades locales mantienen unos recorridos y labores de monitoreo en los sectores afectados para poder establecer la magnitud de los daños que deja este fuerte aguacero. Además, están adelantando o van a adelantar a partir de las 8 de la mañana un censo para identificar a las familias damnificadas y determinar las ayudas que sean necesarias para atender la emergencia. El alcalde de esta localidad ha dicho que cualquier persona que se haya visto afectada puede reportarlo para ser censada y así entregarle las ayudas.
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3: 7:35, saludamos a los viajeros, aquellos que se encuentran ya tomando camino a sus lugares de origen, regresan a casa luego de haber disfrutado este puente festivo de la Virgen de Chiquinquirá, y a esta hora saludamos al coronel Andrés Vaca Camacho, que es director encargado de Tránsito y Transporte de la Policía Nacional. Bienvenido, coronel, ¿qué reporte le entrega usted a la audiencia, a los oyentes de la FM, sobre el estado de las vías en Colombia? ¿Cómo se mueve el país a esta hora?
4: Manuel, buenos días a usted, a toda la audiencia de la FM. Al momento, la policía desplegó cerca de 4.000 hombres y mujeres en todo el territorio nacional a través de la Dirección de Tránsito y Transporte para acompañar este atípico puente festivo de la Virgen de Chiquinquirá. En este momento, el paso peaje nos reporta 3.300.000 vehículos que han circulado por todo el territorio nacional, y particularmente en Bogotá, unos 500.000 vehículos, Cundinamarca 860.000, y hacia Boyacá transitaron 160.000 vehículos. En este momento la movilidad es baja. Anoche, hasta la 1 de la mañana, tuvimos bastante flujo sobre la autopista norte y la autopista sur, en ingreso a la ciudad de Bogotá nuevamente, y desde ya montamos dispositivos para el plan retorno de la finalización de este puente festivo.
3: En el resto del territorio colombiano, ¿ha habido dificultades? Porque, por ejemplo, en el oriente, en Santander, se han reportado lluvias, en Arauca, en Casanare. ¿Algún problema en las carreteras, coronel?
4: Bueno, particularmente tenemos tres cierres importantes. Uno, como usted lo mencionaba, hacia Santander, donde en la vía Bucaramanga-San Gil, por la pérdida de la calzada, tenemos paso a un solo carril y se restringió los vehículos de carga. Aquí es el cierre más importante en Arauca, con la caída del puente metálico entre Saravena y Cubará, y en Boyacá, en la vía entre Boyacá y Casanare, hay una restricción importante.
3: ¿Alguna otra carretera con novedades en el occidente, en el norte del país, o solo en esos puntos son...?
4: No, solo eso. De pronto en Urabá, hacia San Juan de Urabá, tenemos un cierre total en el sector San Juan de Urabá, en el kilómetro 63, exactamente. Esos serían los únicos cierres de consideración.
3: Coronel Vaca, muchas gracias. Estamos pendientes de toda la información de la Policía Nacional. Feliz lunes.
4: Bueno, buen día para todos.
5: Y recordemos que hay pico y placa regional en la operación Retorno. David Rincón, con toda esta información.
6: Así es, Arrito Quieta, estamos acá en las calles de la ciudad y recordándole sobre todo a todos los viajeros esta restricción del ingreso a la capital de Colombia. La Secretaría, esta medida, la restricción estará vigente entre las 12 del mediodía y las 8 de la noche con los principales corredores de la ciudad. Entre las 12 y las 4 de la tarde únicamente podrán ingresar a Bogotá los vehículos cuyas placas terminen en números par 20468. Posteriormente, entre las 4 de la tarde y las 8 de la noche, el ingreso estará permitido para los vehículos con placas terminadas en números impares 1, 3, 5, 7 y 9. Una medida adicional de la Secretaría de Movilidad, y es que también se implementa un reversible en la carrera séptima para facilitar la movilidad por el norte de la ciudad. Esta medida opera en sentido norte-sur entre las calles 245 y 183. A esta hora de la mañana, la Secretaría de Movilidad te reporta un siniestro vial por el choque de una camioneta contra un poste semafórico en la carrera séptima con calle 77 en sentido sur-norte, y también una falla semafórica en la intersección de la carrera 43 con calle 13. Ya equipos de la Secretaría de Movilidad ya están realizando acciones correctivas en este punto.
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3: Son las 7 de la mañana, 39 minutos. Detengámonos unos minutos, amigos y amigas, amables oyentes de la FM, en lo que está ocurriendo actualmente en el municipio de Segovia, en el departamento de Antioquia. Muy querido ese municipio, pero también muy azotado por hechos de violencia. Estábamos recordando a Rito Quieta lo que ocurrió a comienzos de los 90, incluso con un par de colegas nuestros que hoy recordamos con mucho cariño, ¿no?
5: Claro que sí, Juan Manuel, el 24 de abril de 1991, Julio Daniel Chaparro y el fotógrafo Jorge Enrique Torres Navas fueron al departamento de Antioquia, a Segovia, a cubrir o a hacer una crónica de una masacre que había ocurrido. Y ese día, pues, los mataron a ellos dos. Sí, en Segovia, Antioquia.
3: En Segovia. Ha sido una población muy afectada por la violencia, por eso desde acá toda nuestra solidaridad a los segovianos, a los habitantes de esa zona del departamento de Antioquia. Y en las últimas horas, pues, una situación de orden público muy compleja, una protesta que terminó en enfrentamientos y en la muerte de una persona y varias más que resultaron heridas. Hacemos contacto a esta hora con don Hambler Patiño, es el personero del municipio de Segovia. Bienvenido, personero, gracias por atendernos. ¿Cómo está la población a esta hora y qué fue lo que ocurrió según lo que usted pudo establecer?
10: Pues buenos días.
11: Pues podemos decir que por el cierre de una mina que no ha cumplido o no cumplió los estándares para poderse formalizar con la empresa, ya que esas áreas ya están otorgadas a otros mineros, se da este episodio de violencia que para nada nos representa a los segovianos. Lamentablemente, pues, ocurrieron estos hechos, pero la rápida reacción del gobierno departamental y local, pues, se da con un incremento de pie de fuerza para darle tranquilidad al municipio. Ya hoy amanece tranquilo el municipio. A las 9 de la mañana tenemos otro consejo de seguridad para ver con las medidas que se hicieron y lo que hoy esté ocurriendo. ¿Qué pasos a seguir para que esto no ocurra más en nuestra región?
3: Personero, ¿quién fue la persona que murió y cuántas son a esta hora finalmente las personas que resultaron heridas tras esa compleja situación?
11: Bueno, estamos esperando que Medicina Legal nos den un parte oficial de cómo fueron más o menos, pues, las acciones que se dieron para que esa persona perdiera la vida. Y lo que te puedo decir ya es por lo que se ve en el entorno, es que al parecer esta persona que murió no muere por efectos de esta sonada que se hizo por algunos mineros. Bueno, dicen llamarse mineros, aunque no nos representan. No tiene que ver con esta clase de conflicto. Para nadie es un secreto que Segovia en este momento, pues, está viviendo otro tipo de conflicto, que es de territorio entre las FARC, el ELN y la CGC. Y al parecer, esta persona muere por un enfrentamiento, pero que hubo entre, al parecer, algunas milicias de la FARC que están bregando a entrar al municipio y otros miembros de la CGC.
5: Doctor Hambler Patiño, ¿qué grupos ilegales están en este momento presentes en el municipio de Segovia? ¿Qué es lo que está ocurriendo allí?
11: En este momento tenemos la UNIMIL, tenemos la DICAR, tenemos la policía, el ejército, nos llega el GOES. Como te decía ahorita, por el tema de intento de cierre de una mina, como te decía, que no ha sido objeto de formalización y al intentar cerrar esta mina, pues algunas personas que trabajan dentro de este socavón, pues salieron enardecidos y quemaron unas motos, entre ellas dos del ejército y de algunos ciudadanos de a pie del municipio y de otros mineros. Por eso te digo que estos no son mineros, porque hacerle daño a su propia comunidad, pues no es lo lógico. Y bueno, nos preocupa es que hechos como estos hubieran llegado hasta estas instancias. Por eso el llamado siempre lo hemos hecho. Y es que Segovia necesita, esta región necesita de un pie de fuerza muy amplio y que esté aquí fijo, una brigada. Esto le da muchas riquezas a este país. Y acá nunca se va a ir esta violencia. Aquí esto siempre va a estar en disputas territoriales porque donde hay riquezas, pues ellos ahí se fortalecen económicamente. Y entonces el llamado es, desde 2 años que estoy acá, más como personero, lo hemos dicho, la violencia aquí no va a parar, desgraciadamente. Nosotros estamos acostumbrados a estos. El que no se acostumbra es el gobierno, porque cuando esto amaina, pues se van. Y yo creo que ya es hora de tomar unas determinaciones más a fondo y darle a esta región un pie de fuerza fijo, permanente, porque créeme que esto va a seguir pasando en cualquier momento.
3: Para quienes nos están escuchando en otras zonas del territorio colombiano, personero, Hamble Patiño, ¿dónde queda Segovia? ¿De qué tamaño es la población? ¿Cómo se llega allá? ¿Y por qué, como usted lo dice, esto va a seguir pasando? ¿Por qué Segovia es tan azotada por esos grupos ilegales que usted ha mencionado?
11: Mira, Segovia en este momento saben que cursan unas doble calzadas, que son las doble calzadas que van hacia la costa, la que ya nos unen con prácticamente con el país. Somos un paso obligado para todo el transporte que viene de estos lados de la costa hacia el interior del país. Segovia es un municipio, un distrito minero. Además, fue un corregimiento y una vereda de Remedios. Remedios es uno de los municipios más antiguos de este país. Tenemos una tradición de más de 470 años en minería. Pues de hecho, somos los topos mineros más expertos en este país y podríamos decir que en Latinoamérica. Tenemos unas reservas mineras probadas por más de 200 años. Tenemos un corredor minero que se extiende hasta el sur de Bolívar, que esas son las zonas de disputa porque son unas reservas mineras grandes que se tienen en estas regiones y por eso es que esta violencia nunca va a parar y por eso es que el gobierno tiene que mirar y tener un pie de fuerza más robusto y fijo dentro de estas regiones, porque esto nunca va a parar. Entonces, desgraciadamente, tenemos que poner muertos para que el país nos mire. Y creo que tendríamos que mirar. Ahorita escuchaba que hablaban de unos compañeros de ustedes que sufrieron aquí, creo que algunos atentados o
3: muerte. Sí. Julio Daniel Chaparro y Jorge Torres, a comienzos de los 90, fueron allá a cubrir hechos de orden pública y los mataron.
11: Y mira, estamos en el 2026 y estamos viviendo lo mismo. Entonces, si eso no nos enseña a que esta región necesita un pie de fuerza más amplio, más robusto, una central de inteligencia fija, un CTI más amplio, un ejército más grande, entonces, ¿cuándo vamos a aprender? ¿Cuántos muertos tenemos que poner para que entiendan y sepan que la riqueza de esta región no se va a ir? Entonces, ese es el llamado. Y lo que ustedes decían me pareció muy importante, recordar a esas personas valientes que estuvieron aquí para darle a conocer al país lo que pasaba y miren la situación que estamos después de tantos años.
3: De acuerdo. Pues, señor personero, gracias por atendernos a esta hora y toda nuestra solidaridad con los habitantes del municipio de Segovia en Antioquia.
11: Un abrazo a ustedes y gracias por darnos voz y que el país sepa de primera mano qué es lo que ocurre.
3: Que esté usted muy bien. Es el presidente, el personero de Segovia. Y bueno, ahí detrás de todo esto está la minería ilegal, una situación de orden público, una ubicación geográfica clave en el departamento de Antioquia para todos esos grupos ilegales. A las 7:49, Harry, hablemos de un escándalo que al principio yo creí que era fake news, que era una cosa por allá con inteligencia artificial, y no, ¿qué fue lo que pasó con una colega nuestra española, ella, que al aire termina renunciando? Y bueno, ¿y de qué manera?
5: Es la comidilla hoy en España,
3: sí,
5: por cuenta de la periodista Marta Gómez Montero.
3: Uh-huh.
5: Renunció al aire en directo en Televisión Española durante la emisión de un programa de debate que se llama Malas Lenguas Noche de la 2.
3: Claro, las malas lenguas, sí.
5: Exacto.
3: Sí,
5: exacto.
3: Sí.
5: Y entre lágrimas acusó al presentador Jesús Sintora de humillarla. Pero de verdad, y además citó una frase literaria: el coronel no tiene quien le escriba. Pero esto es un escandalazo, esto ya es la comidilla en todos lados en España, que se está hablando de esto en todas las cadenas radiales y digamos en los programas
3: sociales
5: del corazón en España, del cotilleo. Así fue la renuncia de Marta Gómez Montero al aire, en vivo y en directo.
12: Marta.
13: No voy a contestar, Jesús, lo siento, no me vas a volver a humillar, me siento absolutamente humillada, he aguantado mucho tiempo, he aguantado por pagar las facturas, he aguantado por mis hijos, pero ya no aguanto más. Hay un libro magnífico que se llama El coronel no tiene quien le escriba, y le pregunta al final ella, la mujer quería vender el gallo, ¿qué vamos a comer? Mierda, dice el protagonista, mierda. Pues yo, Cintora, prefiero comer mierda.
12: ¿Pero qué te pasa, Marta?
3: Y se levantó y se fue.
5: Abandonó el plató. Y tengo que decir una cosa, qué
12: señora,
5: mala actitud la de
12: Jesús.
5: De todas
12: Montero,
5: maneras, él no le dijo nada, ni siquiera le preguntó qué es lo que le estaba pasando. Sí. Claro, en diferentes episodios el hombre es un poco arrogante, es un poco soberbio, uh-huh, y de hecho sí tiende a ser así. Pues ella no aguantó más, cogió sus papeles, los dobló, se paró y se fue.
14: ¿Qué le habrá hecho?
3: Eso es lo que hay que averiguar bien, Harry, por favor. Nos cuenta el chisme completo, por favor.
14: Tener un hilo de
5: terror. Es que en diferentes episodios el señor es un poco arrogante, y no solamente con sus compañeros de plató, sino que él como que tiene la verdad verdadera, y entonces se dedica a tratar de corchar a todos los que están a su alrededor. Muy españolete él, en el sentido soberbio de la palabra.
14: Prepotente para hacer quedar mal al resto.
5: Claro que sí. Entonces ella parece ser que lleva muchos episodios con este señor que se burla, la humilla, no le toma en cuenta lo que ella opina. Y usted sabe que los españoles, Juan Manuel, hablan duro.
3: Sí.
5: Hablan fuerte. Uh-huh. A veces dicen, no me regañes, no, es que yo hablo así. Uh-huh. No, pero este señor es bastante cínico, me parece a mí, porque empecé a ver los episodios anteriores y qué señor tan petardo, les cuento.
3: ¿Sí?
5: Sí, muy petardo.
14: Pero oiga, la verdad, que templanza la de ella.
5: Claro.
14: Yo estuviera en una situación de esa donde ya estoy mamado, mejor dicho, a renunciar al aire, lo último que se me ocurre es citar una frase de Gabriel García Márquez, ¿no?
3: Claro, porque es que así termina El coronel no tiene quien le escriba,
14: ¿sí?
3: ¿No?
14: Sí.
3: ¿Y ahora qué vamos a comer? Y termina el cuento largo, la novela corta, termina mierda.
5: Exacto.
3: Y ella dice, yo prefiero comer mierda antes,
5: exacto,
3: que seguir acá.
14: Qué templanza,
5: aquí,
14: oiga.
5: Estoy aquí por pagar las facturas, por mis hijos, pero ya no me aguanto una humillación más. Cogió, dobló sus papeles y se fue. Y eso es tener mucha dignidad,
3: pues,
5: ante un señor que se cree que porque es el moderador de un programa de debates en Televisión Española, tiene el derecho de, pues, acabar con todos sus compañeros.
3: Y esto ha ocurrido en la Televisión Española. Ya hay trino de Jesús Sintora, uh-huh, es decir, del conductor, del presentador del programa.
5: Sí.
3: Y dice lo siguiente: en Malas Lenguas hay y habrá sitio siempre para todas las opiniones. Marta Gómez Montero es una buena periodista y compañera que participa muy a menudo en nuestro programa. Después de hacerlo en privado, quiero trasladar mis disculpas por el mal rato. Marta tiene mi amistad y las puertas del programa abiertas. Tiene cerca de 2 millones de visualizaciones este trino de Jesús Sintora. Oiga, Harry, pero usted me da papaya para un tema.
5: Sí, señor.
3: ¿Por qué? Obviamente hay que recordar, a los que no lo saben, que Arrito Quieta Pimentel es colombiana con ciudadanía española, hija de españoles.
5: Hija de españoles, sí. Yo soy hija de españoles, sí señor.
3: Usted misma es la que nos puede ayudar a este tema. Estoy hablando aquí carreta y no estoy saliendo a defender a nadie, ni mucho menos, pero ¿no tiene que ver esto de pronto con algo del temperamento español que usted misma describía? Porque yo recuerdo que muchos colombianos, cuando vamos por primera vez a España, nos encontramos con ese temperamento y al principio nos ofendemos, porque como somos más delicados que un cumis, por ejemplo, yo recuerdo la primera vez que monté en Iberia, iba a Madrid, en Iberia, y pasa la señora rubia ella y me dice, tenemos té. ¿Quiere té? Y yo le dije, ¿podría hacerme un favor? ¿Será que me puede servir un tintico, un cafecito? Sí. Y se quedó mirando, me dijo, le dije que tenemos té, no café. Yo duré ofendido 8 años, 9 días, 14 horas y después entendí que así son los españoles. ¿O qué, Harry?
5: No, Juan Manuel.
3: ¿Será que aquí hay algo más?
5: Sí, los españoles hablan fuerte, pero eso no quiere decir que porque hablen fuerte tienen el derecho de tener ese tonito a veces un poco
3: sobradorcito,
5: como soberbio. Yo entiendo una cosa, los españoles son directos. Ustedes no
14: lo ponen con rodeos.
5: Son directos, le preguntan, ¿quiere té o café? Y usted dice, no, yo quiero un tintico. Y se le he dicho que si quiere té o café, pero sí, no eso está
3: fue
5: bravo.
3: Eso fue,
5: esa
3: correcto,
5: es la respuesta.
3: Sí.
5: Pero en este sentido hay un matiz de como de cinismo alrededor de las intervenciones de la periodista que al moderador.
3: O sea, aquí se le fue la mano a Cintora.
5: Sí,
3: se le iba la mano.
5: Se le está yendo la mano, pero es que no solamente con la periodista, Juan Manuel, con los invitados. O sea, yo entiendo que los españoles hablan así.
3: Duro.
5: Duro, fuerte. A veces son hasta rayan en maleducados.
3: Para su madrecita nosotros es dura, ¿cierto, Harry?
5: Mi mamá, fíjese que mi mamá no habla duro. Porque mi mamá es vasca.
3: Ajá.
5: Y ella tiene otro tono, pero en mi familia, cuando llegaba un amigo, dice, ¿pero por qué están bravos? Digo, no, tranquilos, así es que están todos. No me preocupe que esto. Además, el que está en el lado de la mesa más lejos habla con el que está más lejos, entonces hablan duro.
3: Claro, claro, claro.
5: Porque
3: claro,
5: para escucharse.
3: Se gritan, claro.
5: Y gritan, y entonces son otra forma de hablar que nosotros somos más suaves, somos más suavecitos. Por eso, Juan Manuel, le doy un dato. Las mujeres colombianas en España tienen tanto éxito por eso, por ese hablado suave. Y eso cautiva a los españoles.
3: Claro.
5: Porque las españolas hablan duro. ¿No?
3: Bueno, pues ahí está.
14: Lo cierto es que, sí, obviamente acá los colombianos somos más tocados que timbre por testigos de Jehová.
3: Sí, somos muy delicados.
14: Pero, pues si una española que creció con esos, pues con la cultura española, por supuesto, hablo de la periodista, se siente ofendida es porque realmente la ofendieron, ¿no?
5: Claro que sí.
14: Si la hablan duro como suelen hacerlo, pues,
5: claro,
14: pues no diría nada.
3: Vamos
5: entre
3: a ver,
5: ellos se entienden.
3: Vamos a ver qué dice Marta, seguramente la van a llamar otros colegas a preguntarle, bueno, qué fue lo que pasó,
5: no
3: porque
5: creo,
3: él dice
5: Juan
3: que
5: Manuel
3: prefiere comer mierda
5: por eso,
3: que seguir en esa mesa.
5: No creo. O sea,
3: oh, quizá fue muy lejos,
5: decir,
3: ¿no?
5: Le van a decir, te has pasado un poco, tía, ¿qué pasó? Tampoco era para tanto. Así son.
3: Bueno, 7:57, Juan Camilo murió un gran actor, ¿no? En las últimas horas, que queremos y recordamos mucho, y creo que muchos que han visto o hemos visto Jurassic Park y otras películas lo reconocemos inmediatamente.
14: Quizá la escena más famosa de Jurassic Park, al menos es de la que yo más me acuerdo, es cuando entran el grupo de científicos al parque jurásico que ya ha sido creado, que son escépticos y no creen que ya hayan dinosaurios reales allí. Y entra el famoso doctor Alan Grant, interpretado por Sam Neill. Suena la música de fondo de John Williams, y se ve el dinosaurio cuello largo que pisa sobre la camioneta, y cerquita a la camioneta donde está él y está el resto de científicos. Y Sam Neill, el actor que falleció, pronuncia la frase, son dinosaurios. Vea, este es el momento en el que suena.
15: It's a dinosaur.
14: Nosotros compartíamos el asombro del doctor Alan Grant porque era la primera vez que veíamos dinosaurios en una manera tan real, ¿no? Steven Spielberg lo hizo, lo trajo a la vida y se veían los dinosaurios allí, los sonidos espectaculares. La reacción de Alan Grant queda, por supuesto, en la retina de todos los amantes del cine de Jurassic Park y del cine fantástico sobre todo. Y es por eso que recordamos a este actor que murió a los 79 años. Él nació en Irlanda. Había superado, según su familia, en el 2022 un cáncer, parece que de sangre, un linfoma. Y ya estaba libre de esta enfermedad. Él fue hospitalizado en Sydney, en Australia, donde vivía, porque toda su vida artística la realizó tanto en Nueva Zelanda como en Australia, y murió de manera repentina. No se conocen las causas de su muerte, estaba bien de salud, y él ha interpretado otros papeles importantes, como De Piano, una película también muy famosa, y más recientemente lo recordarán por su papel en Los Peaky Blinders, en la serie británica, en donde interpretaba al villano, el antagonista de Thomas Shelby, en las primeras dos o tres temporadas, si mal no me acuerdo, y lo hacía con un acento finísimo, ¿no? Un acento irlandés muy magnético, pues él, como le digo, nació en ese país hace ya varios años. Pues lo recuerda el mundo del cine. Murió entonces este gran actor, Juan.
3: Bueno, se siguen ya reportando los amigos, los oyentes, digo, los amigos de la FM, no es que sean los amigos míos, ni me faltaba. Mauricio Suárez dice, buenos días, oyendo aquí la FM. Rafael desde Armenia dice, buenos días, pendientes aquí de lo que está ocurriendo en Colombia y el mundo. Elena dice, Sam Neill interpretó al mago Merlín en una serie que se llamaba Merlín.
14: Vea.
3: Son las 8 en Colombia.
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18: Muy buenos días para todos, soy Darío González. Una pausa en medio de tantas noticias, en medio de las dinámicas que tenemos usualmente estos fines de semana, para poder revisar algunos temas que nos van a ayudar muchísimo. Hoy, una práctica que no todas las personas que tienen fe utilizan. Esa práctica se llama consultar a Dios cuando de tomar decisiones se trata. El rey David, por ejemplo, tenía esa característica que marcó su vida. Antes de actuar, consultaba a Dios. No era que fuera un hombre impulsivo, que no fuera valiente y que no tuviera la experiencia militar. Sin embargo, entendía que la estrategia del cielo era más importante que su propia inteligencia. Entonces, he de perseguir a los filisteos, esta será la ocasión en que puedo conquistar esa ciudad. Y en humildad y en fe venía esa respuesta. Hoy, ¿qué significa consultar a Dios? No significa siempre una voz audible para cada decisión, sino buscar la dirección mediante oración y humildad. Poder uno arrodillarse, hacer una pausa y decirle, Dios. Pero antes, hay que hacerlo antes de tomar una decisión. Antes de aceptar un trabajo, antes de comprar una casa, antes de iniciar una relación sentimental, antes de emprender un negocio, antes de mudarnos de ciudad o de país, poder decir, Dios, Señor, este es el tiempo, esto me conviene, esto va a apoyar a mi familia, esto va a contribuir para el bienestar, y poderlo hacer, repito, con fe y humildad, va a ser realmente de un balance favorable en la toma de decisiones. ¿Qué tal si tenemos unos segundos para orar? Padre Celestial, gracias por enseñarnos a consultar antes de. Esa consulta sobre asuntos cruciales en nuestra vida, sabemos que requiere fe, determinación y humildad. Y hoy pedimos que nos digas sobre algún asunto importante que te consultamos, cuál es la respuesta, cuál es la dirección, lo hacemos ahora, esto conviene o no. Y gracias Dios, porque yo sé que más de una persona a esta hora va a tomar la decisión aún de arrodillarse y con fe consultarte a ti. Y hemos orado creyendo. Gracias Dios, en el nombre de Jesús. Amén. Un abrazo. Feliz día para todos.

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0: Son las 8 de la mañana, 4 minutos. Con nostalgia entramos ya en la recta final del Mundial de Fútbol. Ya el próximo domingo, 19 de julio, sabremos quién es el nuevo campeón. Entre tanto, esta semana se enfrentarán las cuatro mejores selecciones del ranking de la FIFA. Ahí están Francia, España, Inglaterra y Argentina. Entre tanto, nosotros volvemos a los Estados Unidos. Carito Castellanos, buen día, 8 y 5.
1: ¿Qué tal, Juan? Buenos días a todos los compañeros en la mesa y por supuesto a los oyentes. Yo vuelvo a saludarlo desde Dallas, ciudad que mañana va a ser escenario de este primer partido de las semifinales de la Copa Mundial de la FIFA 2026. Para contarle un poquito una curiosidad, adivine cómo amanecimos hoy, Juan.
0: A ver.
1: Lloviendo.
0: Ah, está lloviendo allí.
1: Lloviendo fuertísimo el aguacero que cae a esta hora. Y hoy tenemos un día menos uno. ¿Saben qué significa el día menos uno que fue decretado, digamos, por la FIFA?
0: No.
1: El día menos uno corresponde al día en el que las selecciones que se van a enfrentar van a cumplir su último entrenamiento y las conferencias de prensa oficiales. Cuando a ustedes les digan el día menos uno para la FIFA, ustedes ya saben a qué corresponde. Entonces hoy tendremos a las 10:45 de la mañana, por eso estamos ya listos y preparados porque salimos corriendo para el entrenamiento. Es el primer entrenamiento, que es el de la selección de Francia. Después, 45 minutos o 50 minutos después, será el entrenamiento de Francia, y ya en las horas de la tarde, en las instalaciones del AT&T, o el estadio mejor de Dallas, como se conoce para esta Copa del Mundo, tendremos las conferencias de prensa oficiales con los entrenadores Didier Deschamps y con Luis de la Fuente. Un poquito de lo que va a pasar el día de hoy: entrenamiento táctico, seguramente entrenamiento físico con cada una de las selecciones. Vamos a ver si el clima los afecta en algo. ¿Se acuerdan ustedes un entrenamiento de la selección Colombia en pleno aguacero? Que
0: claro,
1: fue el que desató todo lo que ocurrió con la epidemia de gripa que en algún momento tuvo la selección Colombia. Pues esperemos que no sea el caso para obviamente estas selecciones, que seguramente nos van a entregar un espectáculo y una muy buena semifinal. Ese partido que va a ser mañana, 2 de la tarde, hora de Colombia. Ya hay unificación, digamos, de horarios, porque tuvimos partidos a las 4 y a las 8 el fin de semana, pero ya de ahora en adelante, los dos partidos de semifinales. El partido por el tercer puesto creo que sí es un poquito más tarde, pero la gran final, el domingo, Juan, que usted hacía referencia, sí va a ser a las 2 de la tarde. Así que bueno, aquí en Dallas nos estamos preparando para este día menos uno. Ahorita salimos corriendo para los entrenamientos y vamos a ver qué novedades hay en cada una de estas selecciones.
2: Soy Sergio Corredor con las noticias musicales para el noticiero de la FM, fin de semana.

Beyoncé se encargó de encender lo que fue el 4 de julio con un lanzamiento sorpresa de un sencillo titulado Morning Dew, marcando así el estreno de su primera música inédita desde el lanzamiento de su exitoso álbum Act 2 Cowboy Carter en el año 2024. Este tema fue coescrito por la propia artista junto a grandes nombres de la industria como Pharrell Williams, The Dream y Darius Dixon, contando con la producción musical a cargo de la dupla Beyoncé y

se encuentra disponible el nuevo disco de los Rolling Stones llamado Foreign Tops, el cual incluye un cover de la difunta artista Amy Winehouse, You Know I'm Not Good. Mick Jagger explicó que esta decisión de reversionar a la cantante nació cuando el grupo se propuso a grabar un cover y comenzó a pensar en qué artista podían reinterpretar. Y fue un día estaban escuchando a Amy y sintieron que realmente podrían hacer esa canción, explicó Jagger.

Lana Del Rey anunció su gira de Stuff, pues con un anuncio en la cuenta oficial del Instagram de la Fórmula 1 Singapur Grand Prix, la artista se presentará el próximo 11 de octubre en el escenario principal Padang Stage, ubicado en la zona 4 del circuito urbano de Marina Bay. Este concierto será en celebración del Gran Premio de Singapur de la Fórmula 1, pero también completarán este cartel con la

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2: Llegó el fin de semana y aquí están las noticias de la FM.
3: 8 y 12, sigue reportándose la gente, por ejemplo, a mi cuenta de Instagram, que es @jmruizmachado. Nora Mercedes Martín manda mensaje, dice: buenos días, Juan Manuel, y gran equipo de la FM, fin de semana, escuchándolos para actualizarme con lo que sucede en nuestro país y en el mundo. Hablemos, gracias, Nora. Hablemos ahora de las lluvias en parte del territorio colombiano. Por supuesto que nos preocupa mucho lo que está ocurriendo en Casanare. Las imágenes son impactantes. El reporte que están entregando sobre la situación en los 19 municipios es preocupante. Yolanda Martínez.
4: Juan Manuel, nuevamente buenos días. Sí, pero inicialmente también retomemos a la situación de emergencia que vive el departamento de Arauca, el vecino aquí en la Orinoquia colombiana, donde más de 9.000 familias también están completamente inundadas por desbordamiento de caños y río, caída de puentes, anegados todos sus cultivos y pérdidas millonarias, es lo que dicen las autoridades. Por ahora, pues allá se mantiene la calamidad pública y esperan las ayudas del gobierno nacional. En Casanare, como usted lo indicaba, son cerca de 7.500 familias las que están con afectaciones. Ellos narran los daños y las pérdidas que han sufrido por cuenta del desbordamiento de caños y ríos en los 19 municipios.
5: En nosotros nos está en este momento afectando de lo que es el plátano, la ganadería, más o menos unas 40 reses, animales como gallinas, cerdos, toda esa parte también es mucho lo que se ha perdido.
6: 25 años que yo tengo que estar aquí, nunca había vivido una situación de eso. Toda la maquinaria se me del taller y ya en la finca, pues imagínese, allá por allá el agua en el pescuezo, un tallercito de carpintería.
7: Pues no nos dio tiempo de actuar para sacar los accesorios, por ejemplo, como la cama, digamos, afectados, pues toda la comunidad, aquí no soy solamente yo, prácticamente se nos ahogó animales, ganado, conucos de comida, pan coger, todo lo que fue maíz, plátano, todo prácticamente en el centro poblado de la vereda del pretexto quedamos todos inundados, camas, televisor.
4: Juan, eso es lo que narran los habitantes del Casanare, pero es la igual situación la que se vive en el departamento de Arauca, que están declarados en alerta roja por el IDEAN y las autoridades por ahora mantienen la calamidad pública esperando que esta semana lleguen las ayudas del gobierno nacional.
3: Gracias, Yolanda. Saludamos a los casanareños que nos escuchan a esta hora y también a los araucanos. Y en calamidad pública fue declarado el municipio de El Cerrito, en el departamento de Santander, también fuertes lluvias allí, ¿no, Nelson Zipagauta?
8: Juan Manuel, sí señor, muy fuertes las lluvias, tormentas eléctricas, se creció el río Cervita en medio de un fuerte aguacero en ese municipio, al oriente del departamento de Santander, en la provincia de García Rovira. Destruyó el acueducto principal, dejó a 4.200 habitantes sin agua potable, hay pérdidas de cultivos, 2 viviendas destruidas, es lo que señala el alcalde Luis Felipe Rivera, alcalde del municipio del Cerrito.
9: Estamos completamente en una calamidad pública. ¿Por qué? Porque se llevó el acueducto principal del municipio, hizo daños en la carretera a Jurado, también a La Platera. Hay daños en el acueducto que se llevó unos 35 metros, se quedó sin agua el municipio, 4.200 habitantes.
8: Señala el mandatario que en estos momentos se distribuye el agua a través de carro tanques y en espera de que sigan llegando más ayudas para las personas que perdieron gran parte de sus cultivos en medio de esta emergencia invernal.
3: Son las 8 de la mañana, 15 minutos. En las últimas horas, muchas personas nos escribieron aquí a la FM para contarnos de algo que habría dicho el alcalde de Quinchía en el departamento de Risaralda, sobre la imposición de comparendos a quienes alimenten o den agua a perritos sin hogar, incluso pues en medio de esta época de altas temperaturas. Este fue el audio que circuló en las últimas horas.
10: como alcalde del municipio, hermano, empecemos a hacer comparendos. Ayuden en este tema. Ayúdenos a no darles purina ni agua en sus centros, en sus establecimientos públicos. Ayúdenos, Hamilton, por favor, hermano, a las personas que están llevándoles agua y purina a los parques, a las calles, hermano, empecemos a hacer comparendos.
3: Y entonces se armó la de Dios es Cristo. Muchos animalistas se han pronunciado, desde plataformas también, defensoras de animales, se han pronunciado y bueno, pues es de no creer. Queremos ir a la fuente original.
11: Claro, a la fuente original para que...
3: aclare.
11: Porque es que lo que pasa es que muchas veces esos audios y esos videos que publican en las redes, pues no tienen el contexto completo, digo yo.
3: Y a ver qué es lo que pasa y si es cierto lo que dijo. Es el alcalde Jader Bañol. Espero estar pronunciando bien su nombre. Señor alcalde, bienvenido. Gracias por estar en la FM.
12: Muy buenos días para todos. No, a ustedes mil y mil gracias por darnos la oportunidad de informar a la comunidad, a nuestra sociedad, a nuestro país, de todas estas situaciones, porque esto se convirtió en un tema de nivel nacional también. Entonces, mil y mil gracias, darle las gracias por esa labor tan bonita que ustedes hacen.
3: Bueno, ¿qué fue lo que usted dijo y qué fue lo que pasó? ¿Usted ordenó eso, en efecto, que no les den agüita a los...? Estoy leyendo, por ejemplo, la plataforma Alto, que es una de las más fuertes en materia de defensa de los animalitos, y dicen: indignante, el alcalde de Quinchía ordenó imponer comparendos a quienes alimenten o den agua a perritos sin hogar, incluso en medio de altas temperaturas. ¿Qué les parece el actuar de este alcalde? ¿Qué responde usted, señor alcalde?
12: Claro que sí, mire, lo que pasa es que esa es una entrevista o una presentación que hacemos nosotros aquí en los canales locales, hablando pues de la problemática que tenemos aquí en el tema de la protección animal. Desafortunadamente, pues nosotros estamos viviendo una situación donde los recursos no alcanzan, inclusive esto se podría convertir en un tema de solución a un SOS que hacemos nosotros los municipios de esta categoría, donde no tenemos los recursos suficientes. Y creo que en la semana pasada acaba de salir un concepto de la Contraloría donde se le dicen a los alcaldes del país a tener cosas municipales, albergues y todo esto. Nosotros, esta categoría, pues desafortunadamente nuestro municipio no tiene los recursos suficientes para tener un coso municipal o un albergue municipal. Entonces nosotros lo que hicimos fue unos animalitos que eran de aquí del municipio, que todos los comerciantes, todos los habitantes los queríamos. Desafortunadamente pues empezaron a atacar las personas, a perseguir las motos, inclusive a causar accidentes en motos. Se nos estaba convirtiendo en un problema social, en un problema de salubridad. Hoy el municipio pues tiene unos datos no muy, muy buenos para el municipio: más de 160 accidentes por mordeduras de perros, los cuales en este año solamente llevamos más de 70, entonces eso nos preocupa bastante. Eso nos llevó a hacer esta entrevista en los medios de acá del municipio. Desafortunadamente, pues si se revisa toda la entrevista van a ver qué era lo que se quería decir. Fueron palabras que utilicé fuera, salidas del contexto. Hoy pues me causó este problema y pido disculpas, inclusive a los medios de comunicación, a las personas que me conocen a mí, saben que yo soy protector y defensor de los animales, inclusive a estos perritos que estaban, que eran del pueblo, se mantenían en el parque, los protegíamos entre todos, los vacunábamos, les teníamos todo, pero teníamos que tener una solución. Entonces es un tema de una frase sacada de contexto de una entrevista de más de 45 minutos, casi una hora.
3: Ahora, alcalde, lo que sí es cierto es que usted sí dijo lo que dijo sobre la imposición de comparendos a quienes alimenten a estos perritos sin hogar. Parece entenderse así.
12: Claro que sí, sí, sí, señor, sí, Manuel. Sí, sacan solamente la frase del contexto. Yo invito a toda la comunidad, a ustedes como periodistas, que qué bueno que vieran toda la entrevista completa para que vean cuál ha sido la síntesis desde el inicio hasta el final de la entrevista. Desafortunadamente, pues no busco responsable ni nada. Cada uno tendrá su opinión, cada uno hará sus acciones y será responsable de ellas. Pero lo que se quiso decir fue otra cosa: no vamos a imponer comparendos a personas que leen. Es más, eso no está estipulado en la norma ni en ninguna ley. Hoy lo que queremos hacer es un llamado a la comunidad de Quinchía para que tengamos cultura y tengamos responsabilidad por los animales. Mira, Juan Manuel, yo en mi finca tengo cuatro perritos que los han botado, los hemos recogido y nos los hemos llevado para la finca. Tenemos 6 gatos que prácticamente han sido abandonados también. Yo acá vivo con un gato también que era callejerito y hoy está aquí viviendo conmigo en mi casa, donde yo resido en mi pueblo. He hecho esterilizaciones, hemos hecho de todo un poquito aquí en las festividades del municipio. Cancelamos algo que era tradicional y cultural del municipio, que era la noche de luz tricolor, que se celebraba todos los lunes, terminando ya las fiestas para cerrar las fiestas de la Villa de los Cerros. Hoy ese proceso lo hemos quitado precisamente por proteger nuestros animales y esa biodiversidad que en el sitio, sí, donde se hacía este evento, pues desafortunadamente afectábamos.
3: Alcalde, me están informando desde plataformas animalistas que en un decreto que usted emitió de convivencia ciudadana hay una frase que parece ser la que genera la controversia: prohibirse expresamente a los ciudadanos, comerciantes y transeúntes instalar comederos o bebederos para estos animalitos. ¿Eso sí está en la ley? ¿Es exacto eso?
12: Pues, a ver, de pronto, en ese contexto, lo que nosotros queremos definir es, venga, coexistamos entre todos con responsabilidad, ¿sí? Seres humanos, animalitos que hacen parte de nuestras familias, de nuestros hogares, hoy tenemos que cuidarlos con responsabilidad. Ese es el llamado y el mensaje que debemos hacer. Si nosotros hoy, desafortunadamente, en nuestro municipio ocurría un accidente, una mordedura canina, lo primero que hacían era las personas irme a decir a mí, venga, alcalde, es que fue la pandilla, porque así muy cariñosamente conocíamos a nuestros animalitos aquí en el municipio, a esa pandillita de 5 perritos muy queridos por todas las personas. Pero siempre las personas buscaban esa disculpa y pues nosotros, ante el tema de la normatividad que está haciendo los índices de nosotros en salubridad, en el tema que califica, por ejemplo, accidentes por mordedura de caninos, estábamos muy mal. Mira las cifras que te acabo de decir al inicio, y pues para nosotros tomar decisiones tenemos que soportarnos de algún documento. Pues no, mire, en ese tema estamos siempre a la vanguardia de la defensa de nuestros animales, de que son seres sintientes, de que la ley nos obliga a cuidarlos, pero es protegiéndolos también desde la fuente, desde el responsable de su mascota. Desafortunadamente es una incultura la cual yo quiero mejorar, para así mejorar las condiciones de nuestro municipio en condiciones turísticas, en todo lo que a nosotros como administradores nos obliga y queremos hacer y soñamos para nuestros territorios y nuestras comunidades.
3: Claro, usted ha dado una explicación que seguramente es pertinente para muchas poblaciones y muchos municipios de Colombia.

0: momento desde la parte jurídica, temas de análisis, sí, pero nosotros en ningún momento vamos a hacer de nuestras funciones, extralimitarnos en nuestras funciones. Yo no lo puedo hacer, yo hago lo que la ley y la Constitución Nacional me permite hacer, hasta ahí va la función de nosotros, porque nosotros pues vamos a ser juzgados por extralimitación o por omisión, ¿cierto? Siempre importante, importante, cuidando al ser humano, la salubridad humana, como también el bienestar de nuestros animalitos. Aquí invito yo a mi comunidad, que era el contexto que yo quería decir ese día. Tengamos cultura, tengamos pertenencia por nuestros animalitos y ayúdenos a tenerlos. Son seres sintientes y hacen parte de nuestras familias, de nuestros hogares. Hoy por hoy, Juan Manuel, mira que hay personas que no tienen hijos y que tienen sus mascoticas. ¿Qué se hacen o cómo se reemplazan como seres que hacen parte o como si fueran los propios hijos? Eso lo comprendo y a eso es lo que queremos llegar, pero tenemos que hacerlo entre todos, cambiando nuestros pensamientos culturales de que las mascotas no se tiran a la calle para que estén en la calle durante el día y en la noche retornen a la casa. Entonces, cuando pues les dan alimento en los parques, en las tiendas, se me está volviendo un problema social, de salubridad, de mordeduras, de accidentes, muy impresionante en mi municipio. Yo quisiera ver este problema que ha tenido tanto auge a nivel nacional como un SOS que lanzan los municipios, como usted dice, Boyacá, es esta categoría que no tenemos los recursos suficientes para tener cosas municipales. A buena hora, la Contraloría creo que saca una ley o una norma donde dice que obliga a los municipios a tener cosas municipales y temas de bienestar, hogares de bienestar para los animalitos. Qué bueno que esto se convirtiera en una oportunidad para que desde el gobierno central, departamental, la sociedad civil nos acompañen en la solución de estos problemas. La ley también permite que la sociedad civil, el tema de adopción, el tema de que también inviertan recursos las empresas en la protección animal, que nos ayuden y no nos dejen solos, porque hoy desafortunadamente los municipios de esta categoría tenemos muchas responsabilidades sin una ley de financiación y ha sido muy difícil administrar los municipios.
1: Pues, alcalde, gracias por atender la llamada de la FM. Sé que ha sido una polémica muy grande, muy intensa, que se ha desatado en las últimas horas por cuenta de un asunto de fondo, y es que no hay recursos para atender a los animalitos callejeros que hay en muchas poblaciones de Colombia, pero quizás el error está en la manera como se pretende tomar una decisión para controlar la situación. Es algo de lo cual no somos ajenos, digamos que no estamos descubriendo nada. Basta con recorrer este país y encontrar las calles llenas de perritos hambrientos, de gatitos, incluso callejeros que buscan algún lugar donde comer, donde tomar agüita. Pero hay un tema de fondo que pone el alcalde y quien ha dado sus disculpas aquí a través de la FM y ha anunciado que va a modificar lo que tenga que modificar, pero que no puede dejar de tomar decisiones como alcalde, porque puede ser acusado de acción u omisión. Creo que ahí resumo lo que ha dicho el alcalde. Bienvenido siempre, gracias por estar con nosotros.
0: No, Juan Manuel, a ustedes, a todo el equipo de trabajo, a todo el equipo de RCN, mil y mil gracias por ayudarnos a aclarar esta situación, por siempre estar comunicando a las comunidades, a nuestra nación, como lo decía al inicio, y sobre todo por ser ese soporte ante estos SOS que nosotros desde los municipios vivimos todos los días.
1: Un último
0: Mil y mil
1: datito,
0: gracias.
1: un último datito. ¿Hay algún censo de animalitos callejeros allá en Quinchía?
0: A ver, lo estamos empezando a hacer. Lo que pasa es que es un censo donde nos toca a nosotros tener el municipio como Quinchía, tiene 80 veredas, 4 corregimientos, y también lo queremos hacer en todo el territorio para tener una información más veraz. Sí, en este momento, pues los 5 animalitos de lo que yo le digo, llamado la pandilla con cariño, conocido por todos los quincheños, pues en este momento lo que hicimos fue llevarlos a una fundación que se encuentra ubicada en Orcasia. Inclusive, pues me acaban de mandar un reporte de cómo llegaron los animalitos, porque nosotros nos los llevamos desde el jueves anterior a las fiestas, porque aquí entran muchas personas a sus festividades y pues corríamos un riesgo con nuestros animalitos que de pronto los golpearan o los maltrataran teniéndolos en las calles. Lo que hicimos fue llevarlos a un hogar de paso en Palestina, primero Caldas, y después pues ya los trasladamos a Norcasia, Caldas, todo bajo la responsabilidad de la norma y cumpliendo la ley. Pues estamos ya, no lo estamos retrasados en hacerlo, precisamente solucionando primero lo de la pandilla para ya iniciar las acciones de tener la información veraz para tomar después las decisiones pertinentes sobre el tema.
1: Alcalde, muchas gracias.
0: Juan Manuel.

0: Dios les bendiga, mil y mil gracias a ustedes, muy amable.
1: El alcalde de Quinchía, Risaralda, seguramente este va a ser un tema de discusión a lo largo de toda la semana, porque es un asunto de interés público en todas las poblaciones del territorio colombiano, cerca de 1.100, tal vez son ya 1.100, 1.200 los municipios del país. Hay, digamos que esa situación, esa circunstancia, animalitos callejeros, cómo alimentarlos, cómo cuidarlos,
2: es que es ¿verdad? Complejo, Juan Manuel,
1: ¿y
2: es
1: qué
2: complejo.
1: Presupuesto hay para ello? Tiene que haber una destinación. Entre otras cosas, es bueno recordar que cifras del DANE señalan que ya prácticamente la mitad de los hogares colombianos tienen una mascotita. ¿Verdad?
3: Y cada
1: un
3: vez
1: perrito,
3: más.
1: Un gatito, y cada vez más, eso va a crecer.
3: No, pero y cada vez más perritos criollos, ¿no? Perritos adoptados. Exacto. La gente tiene esa tendencia y es muy lindo eso.
2: Pero Juan Camilo, yo sí dejo esta reflexión. Cuando uno alimenta a un perro, tiene que tener la responsabilidad. No todo el mundo tiene buena fe. Entonces, ustedes, todo el mundo quiere darles comida. ¿Ustedes no han visto las noticias de que hay gente que envenena a los perritos? Entonces, ojo, eso tiene que tener como una directriz, una normativa, cómo se van a alimentar, quién los va a alimentar, dónde los van a alimentar. Pero así, al libre albedrío de que cada uno va y le da algo, pues obviamente eso es un desorden.
1: Lo importante es que el alcalde ha admitido que hubo un error quizás en la manera como quiso comunicar ese mensaje, pero de fondo hay un tema al que hay que pararle bolas, sin lugar a dudas, sobre todo porque pues muchos consideramos a nuestros animalitos como parte de nuestra familia extendida. A mí me encanta acariciar a los perritos de los pueblos, por ejemplo, o los gatitos, por ahí, me fascina. Pero
3: aquí tienes que cuidarlos.
2: Y el dueño de la casa hoy en día es mi perro, o sea, él hace lo que quiere.
1: Claro.
2: O sea, digamos que uno le gustan los animales, pero yo también entiendo al alcalde, eso es, y además es una responsabilidad de un perro que muerda a un niño, por ejemplo, ¿qué pasa con eso?
3: Claro, es que
1: la pandilla, como dicen allí.
2: Si esa pandilla coge y muerde a un bebé, muerde a un niño, ¿quién es el responsable de tener esos perros así?
3: El fondo del mensaje del alcalde es acertado, pero creo que llevarlo hasta un comparendo, que fue lo que se retractó, es exagerado, ¿no? Porque a veces que es agresivo contra personas que quieran ayudar a los animales, así terminen perjudicándolos, pero en el fondo las intenciones es ayudarlos. Entonces sí va muy lejos el tema del comparendo, pero en el fondo creo que, como usted lo dice, Rito tiene razón.
1: Bueno, vamos al departamento del Valle. En Cali hay preocupación por la ola de homicidios que se ha registrado en varios municipios del norte del departamento. Jorge Escobar.
4: Juan Manuel, en las últimas horas las autoridades han realizado un consejo extraordinario de seguridad en el municipio de Sevilla, una de las localidades que registra el mayor número de casos en la región. El secretario de Seguridad del departamento, Guillermo Londoño, aseguró que se han evaluado las condiciones de seguridad y se han definido algunas medidas de choque, como la llegada de 13 carabineros para patrullar zonas rurales y cercanas al casco urbano. De igual forma, también se va a tener a disposición un equipo interdisciplinario con altas capacidades de investigación judicial, conformado por la SIJÍN y el GAULA, cargo de la Fiscalía General de la Nación. Por su parte, la comandante del Departamento de Policía Valle, la general Sandra Liliana Rodríguez, aseguró que han venido avanzando las investigaciones y la actuación de la fuerza pública. Esto dijo.
5: Estamos en procesos investigativos y de inteligencia que nos van a permitir, en conjunto con la Fiscalía General de la Nación y las demás instituciones, dar una respuesta contundente y veraz a los ciudadanos. De igual manera, en el último mes se han capturado 31 personas, especialmente por los delitos de tráfico de estupefacientes, porte ilegal de armas de fuego y en materia de hurto.
4: Juan Manuel, una pregunta que uno podría hacerse en medio de esta situación es: ¿qué hay detrás de estos crímenes ocurridos aquí en el norte del departamento? Y aquí las autoridades han iniciado una línea de investigación relacionada con lavado de activos y obtención de rentas ilícitas por parte de grupos al margen de la ley que podrían utilizar empresas legales como fachada para sus acciones. Esto es lo que han mencionado las autoridades referente a estos diferentes casos que se han presentado a lo largo de la semana aquí en el departamento del Valle del Cauca.

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7: 8:37 minutos, tres mujeres fueron capturadas en flagrancia por la policía en el sector de Monteblanco, en Usme, señaladas de hurtar productos de belleza de un supermercado de cadena. David Rincón, con esta historia.
8: Así es, mire, eso pasó en el sur de la ciudad, luego de ser señaladas de intentar sustraer varios productos de belleza en un establecimiento comercial de cadena ubicado en este sector de Monteblanco. El procedimiento fue adelantado por uniformados adscritos al CAI Yomasa, a quienes atendieron esta alerta emitida por los propios trabajadores de este establecimiento. La reacción de los policías permitió ubicar e interceptar a estas sospechosas antes de abandonar este local. Pues al respecto, escuchamos al teniente coronel Oscar Flores, comandante de la estación de la policía de Usme.
9: La Policía Nacional, a través de nuestros uniformados pertenecientes al CAI Yomasa, logra la captura de tres mujeres en flagrancia, las cuales estaban siendo señaladas de hurtar en un establecimiento de cadena en el sector de Monteblanco. Gracias a la redacción de nuestras zonas de atención, se logra interceptar a estas mujeres antes de que salieran del establecimiento. Durante el registro a persona, se les halla en un bolso varios elementos de uso capilar, los cuales pretendían extraer del establecimiento sin hacer el pago correspondiente del mismo. La mercancía es recuperada y entregada al administrador del establecimiento, e igualmente las capturadas son presentadas ante la autoridad competente.
8: Pues tras esto, tras la verificación, los productos recuperados fueron devueltos al administrador de este supermercado. Las tres mujeres ya capturadas y posteriormente puestas a disposición de la autoridad competente será la encargada de definir su situación judicial en el marco de esta investigación, de este hecho ocurrido en el sur de la ciudad.
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11: Hola, yo soy Vlado y hoy les quiero hablar de un retroceso que nos puede ayudar a avanzar. Resulta que un profesor universitario español plantea una idea que suena a herejía hoy en día. Él dice que para aprender mejor hay que volver al papel y al bolígrafo. Así como lo oyen. La propuesta está en un artículo que ha dado mucho de qué hablar, escrito por Rafael Pampillón, que dicta clases de economía y quien confiesa que escribe desde el cansancio que le produce corregir exámenes y encontrar, semestre tras semestre, alumnos dispersos incapaces de sostener la atención más de unos minutos. Pero su argumento no es nostálgico, sino estadístico. El rendimiento académico lleva más de una década cayendo en Estados Unidos y en Europa, y el declive coincide con la masificación de los teléfonos digitales. Estudios recientes, con miles de universitarios, muestran que a más horas de aplicaciones móviles, peores notas y peores resultados laborales después del grado. Y lo peor es que la distracción se contagia. Convivir o estudiar con personas pegadas al celular aumenta el propio uso y empeora el desempeño, aunque uno no lo busque. La tesis central del profesor es que las pantallas no son neutrales, pues están diseñadas para interrumpir y fragmentar, es decir, para entrenar al cerebro en lo contrario de lo que exige el aprendizaje: continuidad, paciencia y esfuerzo sostenido. El papel, en cambio, no vibra ni parpadea, solo pide tiempo. Y escribir a mano obliga a ordenar las ideas, jerarquizarlas y decidir qué es lo importante. Sobre la inteligencia artificial, el autor no la declara enemiga, pero advierte que hoy permite producir textos impecables sin necesidad de pensar nada. Y educar, dice él, no es corregir productos perfectos, sino acompañar procesos mentales. Por eso su conclusión es que recuperar el papel no es una cruzada romántica, sino una decisión pedagógica, porque antes de buscar en Internet hay que saber leer. Y antes de usar una inteligencia artificial, hay que tener algo propio que decir. Quizás, remata el profesor, esta sea una de las primeras veces en la historia en que el avance tecnológico significa retroceso y no progreso. Y por eso es importante entender que si queremos avanzar, hay que echar reversa.
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12: 8:41 a.m. y a esta hora hacemos un repaso por lo que ha pasado en el mundo. Este fin de semana ha sido un fin de semana muy tenso en Oriente Medio después de que se haya roto el acuerdo de cese al fuego entre Israel, Estados Unidos e Irán. Y eso ha provocado que primero el presidente Donald Trump haya ordenado a finales de la semana atacar varias posiciones estratégicas y energéticas de Irán, bombardeando sobre todo el este del país. Y de la misma manera, esto ha hecho una respuesta en cadena por parte del régimen de los ayatolás, en donde no solamente han repelido los ataques estadounidenses en gran parte, sino que también se han atrevido a atacar a otros países de la región, sobre todo el Golfo Pérsico. Allí ha habido reportes de ataques sobre Bahrein, Kuwait y también los Emiratos Árabes Unidos, quienes han anunciado que van a estar en alerta máxima porque han detectado también la presencia de drones en las últimas horas. Pues el ministro de Relaciones Exteriores, o más bien el portavoz del ministro de Relaciones Exteriores de Irán, Esmail Bakei, decía que de ninguna manera van a retroceder y antes de negociar un cese al fuego nuevo o una ronda de paz con los Estados Unidos, dice que tienen el derecho de responder a los ataques de agresión por parte del presidente Trump.
13: ما برای تامین منافع ملی و امنیت ملیمون از هر ابزار و روشی که لازم باشه استفاده میکنیم. میانجی ها بله.
12: Hace minutos el presidente Trump, en una entrevista que tuvo con Fox and Friends de la cadena Fox News, dijo que había tenido una reunión con representantes iraníes el pasado domingo de hasta 11 horas consecutivas para llegar a un acuerdo, algo que todavía no ha sucedido. Otro de los hechos importantes que se registran en Asia en las últimas horas tiene que ver con un incendio devastador que se produjo en un bar de Bangkok, la capital de Tailandia, específicamente en una cervecería de una planta de un piso llamada Na Lat Prao. Es una de las más populares allí, y en la medianoche de este lunes festivo se registró un incendio mortal en donde había decenas de personas adentro y muchas de ellas no lograron escapar a la columna de llamas y humo que se producía. Parecía un fuelle porque las llamas, según videos que se han compartido en redes sociales, salían por varias ventanas del bar, y esto provocó la muerte de al menos 27 personas y otras 45 que están heridas, 24 de ellas de manera bastante grave, con quemaduras que están comprometiendo su vida y están siendo atendidas en hospitales cercanos. Pues precisamente el gobernador de Bangkok, el señor, decía lo siguiente, ya les doy el nombre, se llama Chatchat Sitipunt, y daba reporte de esta situación.
14: The incident started around midnight, and then there are like 27 dead and 63 people injured and into a critical condition.
12: Las investigaciones hablan de fallas dentro de este establecimiento. Dicen que no había la señalización adecuada y que después de que se fue la luz, una vez se produjeron las primeras llamas, al parecer la puerta de atrás estaba cerrada y muchas personas que intentaban de manera urgente salir allí se confundieron y entraron a los baños, siendo alcanzados tanto por el humo como por las llamas, produciendo uno de los eventos más traumáticos en los últimos años, sobre todo allí en Tailandia. Y hablando de Tailandia, cerramos esta ronda con una noticia quizá curiosa. Hablábamos de los dinosaurios por la muerte de Sam Neill, el popular actor de Jurassic Park, y es que en Tailandia descubrieron, en la revista Nature se publicó, un nuevo dinosaurio de esa familia de cuellos largos.
7: Sí.
12: ¿No? Uh-huh. Hablábamos de esa
7: los
12: pisada.
7: Son herbívoros ellos.
12: De esa pisada, sí, y evolucionaron, según los estudios, para alcanzar las ramas más altas de donde estaban
7: para
12: allí
7: comiendo.
12: Exactamente. Pues resulta que lo encontraron y le pusieron ya un nombre. Esto fue en la provincia de Kalasin, al noreste de Tailandia. Se llama, ojo, Uragasaurus calasinensis. Dice que vivió hace más de 150 millones de años y es un dinosaurio, según un lote de fósiles que encontraron, que tenía una longitud de 20 metros, más o menos, para que tengamos una dimensión, la mitad de una piscina olímpica, una piscina,
7: claro,
12: semiolímpica.
7: Eran animales gigantes.
12: Gigantes, y ya lo que se sabe es que tenían la piel como de varios colores, no eran de un solo tono, y acá hay una representación que hace la BBC, con sede también en Tailandia, en donde se ven unos rombitos blancos. Ustedes pueden encontrarla porque se ven muy lindos. Lo que dicen es que esta hace parte de la familia de los Nagatitán, que son los cuellos largos.
15: Sí,
12: los que Nagatitán tienen hasta un peso de 27 toneladas, más o menos 9 elefantes asiáticos adultos, para que se hagan más o menos la dimensión de lo que hallaron acá los científicos y paleontólogos.
15: 8:46, para aquellos que andan buscando ansiosamente qué leer, pues les damos una pista. La Cámara Colombiana del Libro dio a conocer el listado de los libros impresos más vendidos en Colombia durante el primer semestre de 2026. Es un informe elaborado con base en los registros de ventas recopilados por Nielsen Book Scan, en librerías físicas, plataformas virtuales y los principales puntos de venta del país. Han dividido la lista en dos categorías: ficción para adultos y no ficción para adultos. También ustedes, escarbando un poquito más, pueden encontrar libros para jóvenes, ¿no? Vamos con ficción para adultos, el top 10. Primer lugar, La Hora de los Lobos, de Mario Mendoza. Tremendo vendedor es Mario Mendoza.
12: Siempre está, ¿no?
15: Siempre está ahí.
7: Siempre está.
15: Segundo, Cadáver Exquisito, de Agustina Basterrica. Tercero, La Empleada, de Freida McFadden. Cuarto, El Último Secreto, de Dan Brown. ¿Ya lo leí?
12: Lo leí yo.
15: Como Regulimbis, gracias. Quinto, no les voy a decir que el final, ¿les digo el final del libro? No,
7: claro, si ya no lo vamos a leer después de la recomendación de Juan Manuel.
12: Yo me leo El Origen, también de Dan Brown.
15: Este tiene que ver con cuál es ese último secreto y él lo devela allí en el libro. Pero yo no le voy a decir, sería incapaz de decirle a usted,
12: por favor,
15: que el último secreto es cómo las potencias mundiales manipulan la conciencia. Pero no se lo voy a decir. Quinto, La Paciente Silenciosa, de Alex Michaelides. Sexto, Me Dijeron Que Amara Con La Boca Llena de Barro y Sal, de Virginia P. de León.
7: Vea pues.
15: Séptimo, Satanás.
12: ¿Otra vez?
15: De Mario Mendoza.
12: No diga.
15: Octavo, La Vegetariana. Bueno, del premio Nobel Han Kang. Noveno lugar, El Amor en los Tiempos del Cólera, de Gabriel García Márquez. Siempre vigente.
12: Qué bien.
15: Sí, García Márquez. Y décimo, La Casa de los Espíritus, de Isabel Allende. Debe ser también aupado este asunto, por lo que La Casa de los Espíritus está nuevamente en Netflix, ¿no?
12: Ah, claro.
15: Y ahora, esto es ficción para adultos. Top 10 de no ficción para adultos. Primer lugar, El Hijo del Hombre, de Juan Esteban Constaín. Segundo, La Constitución Soy Yo, del doctor Mauricio Gaona. Tercero, El Hombre en Busca de Sentido, de Víctor Frank. Cuarto, La Teoría Let Them, de Mel Robbins. Quinto, Cómo Mandar a la Mierda de Forma Educada, de Alba Cardalda. Creo que este no fue...
7: Eso fue lo que hizo la periodista.
15: Este libro no lo leyó la periodista española.
12: No, pero fue educada. ¿Sí? Mandó a la mierda, pero
7: a mí me
12: educada.
7: Pareció que fue educada para que... Sí, fue bastante educada. Juan,
15: prefiero comer mierda, dijo sí, la ¿eso es educado? Mierda,
7: pero es que en España eso no es grosería. Bueno. Aquí sí, allí no.
15: Perdón. Quinto, sexto, Hábitos Atómicos, de James Clear. Séptimo, Control, de John Freddy Vega. Octavo, Deja de ser tú, de Joe Dispenza. Noveno, El arte de gastar dinero, de Morgan Housel. Y décimo, Un amor bonito, de Efrén Martínez. Dicho sea de paso, Efrén Martínez es un fenómeno, ¿no? Un psicólogo, pero sí. Él es norte santandereano y tiene toda una red tremenda de ayuda. Ahí están, son datos oficiales, formales, de la Cámara Colombiana del Libro, junto con Nielsen Bookscan. Bien por Mario Mendoza. Es un tipo tremendamente vendedor.
12: La rompe.
15: La siempre. Rompe, además. Tiene una red muy bien elaborada en los colegios de Colombia, ¿no? Va, es una estrella, una rockstar.
12: Él fue a mi colegio cuando yo estaba, creo, en 10.º/11.
15: ¿Sí? ¿Y entonces qué pasó?
12: Y usted viera la fila de las personas con su Scorpio City, con, bueno, todos esos libros de él, pero felices. Pues no sé, yo no soy mucho de esa literatura bogotana como underground que él plantea en sus libros, pero reconozco que es una estrella.
15: Y escribe muy bien, sin lugar a dudas. 8:51.
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15: Son las 8:52. Por supuesto que no nos olvidamos de nuestros hermanos venezolanos que han sido víctimas de la tragedia del 24 de junio. Los dos terremotos que azotaron al país vecino y que han dejado un elevadísimo número de víctimas. Todavía está pendiente la cifra final. Quizás no la sepamos nunca, pero lo cierto es que las 4.000 víctimas que en este momento está reconociendo el gobierno de Venezuela, pues no se acercan ni pío a la realidad. Las víctimas pueden ser entre 10.000 y 40.000, incluso hay algunos que dicen que pueden ser 50.000 como consecuencia precisamente del tamaño de la destrucción y de la cantidad de personas que quedaron debajo de los escombros. No olviden, los oyentes de la FM, que los medios de comunicación más importantes de Colombia nos hemos unido precisamente para enviar ayuda a los habitantes, a los damnificados del hermano país. Vamos precisamente con David Rincón. ¿Dónde está usted, David?
19: Juan Manuel, buen día para usted, para todos los oyentes. Así es, mire, está acá desde uno de los puntos de acopio para la ayuda de los hermanos venezolanos y justamente estamos con algunos de los voluntarios.
20: Muy buen día, ¿cuál es su nombre?
21: Buenos días, mi nombre es Geraldine Rivas.
20: Geraldine, cuéntenos cómo ha sido el trabajo de arduamente para ayudar a los hermanos venezolanos.
21: Bueno, nosotros venimos de Soacha y la verdad desde Soacha hemos hecho un trabajo bastante arduo conjuntos todos los venezolanos y colombianos que nos han ayudado y pues hoy decidimos venir para seguir ayudando acá en el centro de acopio porque de verdad la clasificación de todas las donaciones es un trabajo bastante fuerte y pues se necesitan son manos. Realmente ahorita necesitamos manos, la dinámica cambió y necesitamos más voluntariado para poder llevar estas ayudas a la gente que lo necesita.
8: ¿qué es lo que más necesitan en este momento? ¿Qué artículos son los que se demandan?
1: Bueno, en este caso demandamos de cajas, cinta para embalaje, medicamentos, alimentos no perecederos, eso más que todo.
8: ¿Cómo ha visto usted el acercamiento y la ayuda de buen corazón de los capitalinos y otras partes del país que han llegado a este sitio?
2: Muy buena, demasiado buena. Se ve mucho la ayuda de la gente, mucho la acogida de la gente con todas las necesidades que tenemos.
8: Recuérdenos entonces los horarios, la gente a qué horas puede venir, desde estas horas casi 9 de la mañana hasta qué horas pueden traer objetos de ayuda.
21: Pues estamos acá desde las 9 de la mañana y vamos a estar hasta las 7 de la noche.
8: Bueno, muchísimas gracias a ustedes tres, ustedes que han trabajado para ayudar a los hermanos venezolanos. Les agradecemos por supuesto su labor y la invitación para que vengan más personas a ayudar.
2: Sí. Bueno, la invitación es para que vengan, nos ayuden a clasificar y a organizar todas las ayudas porque están muy paradas, y sobre todo aquí en Vive Claro, porque en Vive Claro hay que entregarlo el 15. Entonces necesitamos de las ayudas para poder clasificarlas.
8: ¿Estarían haciendo un llamado entonces para qué tipo de necesidad en este momento?
2: Cargar manos. Acá lo que se necesitan son manos.
8: Manos, Juan Manuel, manos y oyentes, si las personas, por ejemplo, este puente festivo quieren apoyar, este es uno de los puntos en Vive Claro, en la capital colombiana, para seguir ayudando y prestando todas las necesidades que por estos momentos están pasando nuestros hermanos venezolanos. Pues Juan Manuel, seguimos recorriendo las calles. Este es uno de los puntos, el Vive Claro, centro de acopio, para ayudar a todas las personas afectadas por los terremotos en Venezuela.
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23: Juan Manuel, iniciamos la sección de salud del noticiero con un estudio de las redes sociales, porque pueden tener un impacto mayor del que se pensaba en las personas con síntomas de depresión. Un estudio publicado en la revista JAMA Psychiatry, realizado por investigadores de la Universidad de Princeton, analizó más de 17 millones de publicaciones de 7,736 usuarios en X, antes Twitter, y encontró que quienes presentan síntomas depresivos parecen otorgar un valor mucho más alto a la aprobación social reflejada en los me gusta. En otras palabras, la respuesta emocional de estas personas frente a la validación digital sería más intensa que la de otros usuarios, lo que podría influir en la forma en que interactúan con las plataformas. Los investigadores subrayan que el estudio no demuestra que recibir más o menos me gusta cause depresión, ya que se trata de una investigación observacional. Sin embargo, los resultados ayudan a comprender mejor cómo las redes sociales pueden influir en el bienestar emocional y plantean la necesidad de desarrollar plataformas que reduzcan la dependencia de la validación digital y favorezcan interacciones más saludables, especialmente entre quienes son más vulnerables a los problemas de salud mental. Jorge García, experto en salud mental, explica cómo es esta validación.
24: ¿Sabías que aquellas personas que suben demasiados estados todos los días en sus redes sociales, que tantito salen a un lugar y le toman foto, tienen una comida y le toman foto, salen con amigos y se toman fotos, o sea, le toman fotos a todo, todo lo documentan y todos los días sale una historia sobre esa persona, todos los días hay estado sobre esa persona? Pues estas personas no lo hacen solo por compartir, en el fondo puede ser una forma de sentirse vistos, valorados, aceptados, porque cuando uno no se siente suficiente por dentro, busca validación por fuera.
23: Era Jorge García, experto en salud mental. El Hospital del Mar en Barcelona, en España, ha puesto en marcha un innovador programa de terapia asistida con perros para pacientes ingresados en la unidad de cuidados intensivos, convirtiéndose en uno de los primeros hospitales de España en incorporar este tipo de intervención dentro de la atención hospitalaria. La iniciativa, desarrollada junto a la Fundación Affinity y la Cátedra Fundación Affinity Animales y Salud de la Universidad Autónoma de Barcelona, busca reducir el estrés, la ansiedad y la sensación de aislamiento de los pacientes, al tiempo que favorece su recuperación física y emocional. Los perros, especialmente entrenados, visitan semanalmente a los pacientes, que permanecen más de 7 días en la UCI. Cada sesión dura entre 15 y 20 minutos y se desarrolla bajo estrictos protocolos sanitarios y veterinarios. Los pacientes pueden acariciar, interactuar y jugar con los animales según sus posibilidades, sociales, generando un entorno más humano y agradable durante una etapa especialmente difícil de su hospitalización. Así es como explica la plataforma Bit Easy esta terapia.
0: El Hospital del Mar impulsa la UCI Pet Friendly, siendo uno de los primeros centros hospitalarios de España en permitir el acceso a un equipo de perros de terapia para acompañar a los pacientes ingresados en la unidad de cuidados intensivos. El objetivo de esta iniciativa de terapia asistida con animales es mejorar el bienestar del paciente e incrementar sus emociones positivas, contribuyendo a su recuperación. Según Maribel Vila, responsable de terapias, en cada sesión los pacientes podrán interactuar con los animales según sus posibilidades de salud y movilidad, en un entorno amable que favorezca su comodidad y una estimulación diferente, dada por el contacto con los perros. El programa contempla sesiones de 15 a 20 minutos por paciente, dos veces a la semana, y solo para pacientes que lleven más de 7 días ingresados en la UCI.
23: Bueno, esto es un vocero de la plataforma Bit Easy que, pues, explica cómo es la terapia con animales en la UCI. Un estudio científico publicado en Journal of the Royal Society Interface, liderado por Julien Legard, de la Universidad de Pau en París, encontró que compartir un bastón u otro objeto rígido al caminar puede ayudar a recuperar el equilibrio más rápidamente que ir del brazo o tomados de la mano. Aunque agarrarse de otra persona parece el gesto más intuitivo para evitar una caída, los investigadores demostraron que la conexión mediante un objeto rígido facilita una mejor coordinación de los movimientos entre ambos caminantes. Según los autores, este mecanismo permite transmitir de forma más eficiente la información sobre los movimientos y las fuerzas entre las dos personas, favoreciendo una respuesta más rápida ante un tropiezo. El hallazgo podría aplicarse en estrategias de prevención de caídas, especialmente en adultos mayores y personas con alteraciones del equilibrio. Pero, ¿cómo funciona un bastón? Esa es la explicación que da el Hospital Santiago Oriente sobre el uso del bastón.
4: Para el uso correcto del bastón canadiense, primero tenemos que tener dos consideraciones. El uso de el apoyo de manos. Tenemos que ubicarlo siempre a la altura de nuestra cadera. Después de eso, es el apoyo del antebrazo. Para que sea de forma correcta, tiene que ser sobre el codo. Eso necesitamos para poder ocupar de forma correcta el bastón canadiense. Otra cosa importante a considerar es el lado en que tenemos que ocupar el bastón. Siempre tiene que ir al lado opuesto del lado que yo tengo afectado. Si en este caso mi lado afectado es el lado izquierdo, yo ocupo el bastón en el lado derecho. Y para caminar, voy dando el paso junto con el lado afectado. Avanza el bastón junto con mi lado izquierdo. Mantengo el apoyo del peso en el bastón y después doy el paso con mi lado bueno, que es mi lado derecho.
23: Y esta es la explicación del Hospital Santiago Oriente sobre cómo se debe utilizar correctamente el bastón. Y hasta aquí las noticias de la salud en el noticiero de la FM fin de semana.

0: 8:03. Hoy es el Día Internacional del Trastorno por Déficit de Atención e Hiperactividad. Cada 13 de julio, tal y como lo está informando la plataforma Día Internacional de... El crédito a cada quien, ¿cierto?
1: A cada quien hay que darle el crédito, sí, señor.
0: Cada 13 de julio conmemoramos uno de los trastornos más comunes de la infancia, que afecta a nivel mundial a uno de cada 10 niños o jóvenes en edad escolar. Se celebra el Día Internacional del Trastorno por Déficit de Atención e Hiperactividad. Se pretende, en esta jornada, sensibilizar y concienciar a la población mundial acerca de este trastorno crónico del desarrollo neurocognitivo, así como apoyar a las personas que lo padecen y sus familiares. Es un trastorno del neurodesarrollo vinculado a factores genéticos que afecta el desarrollo emocional, cognitivo, conductual y social de niños y jóvenes hasta la edad adulta. Genera alteraciones en su conducta caracterizadas por varios aspectos. Por ejemplo, hiperactividad, presenta un nivel superior de actividad dada su edad, impulsividad, una dificultad para controlar su conducta, emociones y pensamientos, inatención, dificultad o incapacidad para concentrarse y prestar atención. Es decir, hay falta de concentración, hay actividad inmoderada y constante, desobediencia a reglas e instrucciones, a veces conducta agresiva, pero también hay cosas muy positivas entre las personas que tienen TDAH: generación de ideas novedosas, curiosidad innata, empatía, habilidad al hablar, sentido del humor, memoria visual, espontaneidad y creatividad. Conozco a muchísimos adultos, Harry Toquieta, que ya grandecito los diagnostican, y es cuando uno dice, ¡ah, de razón!
1: Porque claro, es que me dicen este sequeta su merced.
0: ¿Ah, es por eso? ¿Este sequeta su merced?
1: Este sequeta su merced.
0: ¿Quién era que le decía así? ¿Usted, Jaime Garzón?
1: No, en Sábados Felices.
0: Ah, en Sábados Felices. Hágame el favor. Es que cuando uno ya es personaje de Sábados Felices, ya uno es una leyenda.
1: Madre, uno noticiero en Sábados Felices, ya, mejor dicho, eso es la leyenda.
0: Oiga, háganme el favor, dice que estamos oyendo a El Meque, las cosas de Natalie, nuestra productora. El Meque. Jonathan Saúl Jaraba, conocido en el mundo artístico como El Meque, ha presentado Tu Carita, en colaboración con Diego Daza. Pero ¿sabe que suena muy chévere? Yo no conocía al Meque, y bueno, aprender de estos nuevos talentos. Escuchemos un poco más.

0: 9 de la mañana, 7 minutos. Y después de escuchar a El Meque, vamos con otro de los temas más comentados de las últimas horas. ¿Vieron ustedes el caso de don Luis Felipe? Quizás es el tema más viralizado en redes sociales y comentado por sus aristas, no solo sociales, sino políticas. ¿Quién es don Luis Felipe? Pues es un adulto mayor de Florencia, Caquetá, que se dedica a la venta de panela, ¿vale? Hasta ahí está el cuento. El señor vende panela.
1: Sí, vende panela, es vendedor ambulante.
0: Va casa por casa en los barrios. Y se volvió viral un video subido por una persona de allí de Florencia que lo expuso públicamente y le dijo que no le iba a volver a comprar panela porque él había votado por Abelardo de la Espriella.
1: Ay, no podemos estar así en el pleno siglo XXI, Juan Manuel.
0: Y lo que se ve en el video es que el señor muy humildemente, pues recibe el mensaje, la notificación de que no le vuelven a comprar panela en esa casa y de inmediato se produce el efecto contrario, una ola de solidaridad a su alrededor. Me encantó el informe de Noticias RCN anoche, Harry, la manera como resumió la historia. Escuchemos este caso.
2: Como el agua y el aceite, dos sustancias que no se juntan, así están la mayoría de colombianos, rehusándose a aceptar que en las diferencias hay riqueza, que las ideas suman, que es momento de construir. Pareciera imposible llegar a ese fin, pero aquí entra este personaje.
3: Llamar a la gente es que uno tiene que ser demócrata, que uno debe de votar por el que uno le nazca votar, porque vea uno de que alguien pueda hacer algo por el país.
2: Sí, el Luis Felipe Yagüe. Y a sus 74 años, con una panela en sus manos y una inteligencia emocional enorme, se quedó callado cuando fue expuesto en redes sociales. Y el silencio lo dijo todo.
4: Don Luis Felipe, ¿esto qué le iba a decir? Esto no me vuelva a dejar nada, ¿oyó? No, señor, no me vuelva a dejar nada. He decidido, después de estas elecciones, comprarle directamente a los campesinos. Yo no voy a seguir comprándole cosas a la gente que votó para que nos destripen a nosotros. Usted sabe que yo soy profesora y me ha tocado muy duro. Y a mí, digamos, no es cuestión por cobrarle porque piensen políticamente diferente a mí. Yeah. Es sencillamente coherencia porque yo he luchado por la vida.
3: Yo no me sentí incómodo, no me molesté por nada. Yo le miré como la inconformidad a ese personaje, pero la verdad, yo sobre eso no le respondí nada. Yo me sentí feliz, contento, satisfecho con lo que yo he hecho y estoy contento con la decisión de que él tomó.
2: Aunque es evidente la intención original del video, esta historia tuvo un final feliz.
5: Sí, buenas noches.
6: Buenas noches, ¿cómo estás?
5: Bueno, ¿de qué tanto es lo que su merced vende?
6: Bueno, yo vendo un café tradicional
5: café.
6: Muy especial.
5: Muéstrenos ese café.
6: Tengo dos marcas de café.
2: Para este sencillo comerciante de Florencia a Caquetá, la trama cambió. De todo el país llegó apoyo. Los colombianos entendieron que un voto es libre, es una expresión democrática, y señalar por pensar diferente no es más que alimentar la violencia.
3: A nivel nacional he tenido apoyo, me están llamando de muchos departamentos a felicitarme por mi labor que estoy haciendo.
2: La historia ha generado tantas reacciones que incluso ilustraron el rostro de don Luis Felipe como un símbolo de calma, diplomacia, eso que tanto se necesita en épocas de división.
6: Y en vez yo de decirle al señor que me hizo un mal, el que publicó ese video, que me dio fue una bendición.
2: Quien hace el video señala ser un docente, pero la cátedra la dio Luis Felipe, quien seguirá ejerciendo su labor, educar no con agresiones verbales, sino aguardando a responder con calma cuando el silencio es la máxima expresión de sabiduría.
0: Bueno, es el informe de nuestro compañero Camilo Santos de Noticias RCN, el caso de don Luis Felipe, este adulto mayor de Florencia, allí en el Caquetá, vende panela y una persona que dice ser docente lo graba y le dice que no le vuelve a comprar panela por haber votado por Abelardo de la Espriella. Y vean ustedes todo lo que ha desatado la ola de solidaridad. Ojalá de verdad no ocurra nada con don Luis Felipe, ¿verdad? Porque fue expuesto ya públicamente, expuesto públicamente allí con ese video, y no falta en este país quien lo pueda agredir eventualmente a don Luis Felipe. Basta con ver la cara, Harry, del personaje. Busquen el canal RCN, busquen la página de la FM, ahí están todos los detalles. Basta con ver la cara de bondad de este señor adulto mayor vendedor de panela.
1: Juan Manuel, yo creo que ya es hora de respetarnos, de respetar al otro, de ser, porque es que la violencia viene de ahí, de pensar distinto, y entonces yo agredo al que no está de acuerdo conmigo. Entonces yo creo que este señor, es más, le fue mejor, Juan Manuel, le fue mejor. Afortunadamente ahora recibe el apoyo de muchas personas, pero por un voto, por votar diferente al otro, hombre, no nos peleemos, no sigamos así, no sigamos con ese cuento.
0: Y para no seguir en ese cuento, ¿sabe qué? No doy el nombre del docente.
1: De acuerdo.
0: Que lo grabó y lo expuso, porque estaríamos entrando también en la espiral.
1: Exactamente.
0: Ya suficiente han hecho las redes sociales. Ya las redes sociales tienen identificado a quien dice ser profesor y que lo grabó. No, el que quedó con su cara expuesta fue don Luis. Pues a él nos atenemos, a la otra persona pues quizás...
1: Pero el profesor también que reflexione. Porque sí. Si va a enseñar, si es el referente, pues tiene que autoevaluarse también.
0: Bueno, hoy lunes a las 8 de la noche, el presidente Abelardo de la Espriella, el presidente electo, se va a dirigir al país a través de una transmisión en vivo por sus redes sociales oficiales. Será a las 8 de la noche que va a hablar el presidente electo Abelardo de la Espriella. 9:13, ya entramos con un invitado muy especial.
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0: Hoy, lunes, estamos disfrutando de un nuevo puente festivo por cuenta de una ley de la República que conmemora el Día de Nuestra Señora del Rosario de Chiquinquirá. Incluso ya hay una demanda, una de varias, ante la Corte Constitucional, argumentando que esta norma viola el carácter laico del Estado colombiano y que afecta la economía de las pequeñas empresas. Pero la ley está vigente. Mucha gente todavía le decía a uno, no, es que eso no está vigente, eso no lo han aprobado todavía, es un proyecto. No, aquí estamos disfrutando del puente festivo y la prueba es que nosotros los estamos acompañando y nos acompaña a esta hora, valga la redundancia también, el teólogo y abogado Rafael Pardo. Es sacerdote y defensor precisamente de esta ley que creó el nuevo festivo en Colombia. Padre Rafael Pardo, bienvenido, gracias por acompañarnos.
13: Doctor Juan Manuel, un cordial saludo para esa gran periodista Ritoquieta Pimentel, que yo la he admirado por años, y pues para toda la mesa de trabajo y especialmente para la audiencia de la FM.
0: Muchas gracias. ¿Cuál es la historia de esta ley de la República que dio vida a este puente que estamos disfrutando hoy?
13: Bueno, la historia es muy antigua porque la devoción a la Virgen de Chiquinquirá no solamente marca un tema dogmático y teológico, sino que marca un tema cultural, que es lo más importante que se argumenta en el proyecto de la ley presentado por el doctor Wilmar Jair del Partido Verde, que es el autor y ponente de la ley. La devoción de la Virgen nace desde el año 1560, cuando un comendador llamado Antonio Santana le encarga a un fraile, Fray Andrés de los Santos, que le pinte un lienzo. Le encarga pues la pintura de la Virgen María, de la Virgen del Rosario. Él elabora la pintura, agrega dos santos que son San Antonio y San Andrés como homenaje a ellos mismos, y posteriormente, cuando muere el comendador, su esposa traslada de Sutamarchán a Chiquinquirá la pintura. Desde ese momento, estas poblaciones se empiezan a crecer económicamente y culturalmente, porque las peregrinaciones hace que se desarrollen las poblaciones y que haya que hacer inversiones en vías, en lugares de hospedaje, etcétera. Digamos que básicamente eso es lo que nos va dando a entender el espíritu de la ley hoy día. Se vuelve tan importante que incluso por allá en el año 1816, Simón Bolívar llega con sus tropas a rezar, a pedirle a la Virgen que le ayude en la gesta libertadora, y deja unas donaciones que sirven pues también para recursos económicos, para ampliación de la basílica, etcétera. En el año 1919, ya el presidente Rafael Núñez establece el 9 de julio como fecha en que se conmemora la Virgen del Rosario de Chiquinquirá, se le hace una coronación simbólica y bueno. Y de ahí ya viene el espíritu de la ley hoy día, que busca busca mejorar algunas condiciones, particularmente un acueducto para Chiquinquirá, particularmente que se amplíe la doble calzada que va desde Chiquinquirá hasta Barbosa en Santander, etcétera. Es decir, es una iniciativa que no va básicamente enfocada a beneficiar o a dar prelación a un culto religioso, sino un desarrollo económico para el departamento de Boyacá, que será sin duda muy importante.
0: Ahora, ¿qué opina usted, padre Rafael Pardo, que además es teólogo y abogado, de esa demanda que ya está ante la Corte Constitucional, por definición, según la cual esta norma viola el Estado laico colombiano?
13: Sí, yo creo, porque estuve revisando en alguna ocasión también una demanda interpuesta por un ciudadano que se identificaba como testigo de Jehová, cuando se pensaba establecer nuevamente la consagración de Colombia al Sagrado Corazón. Yo veo similitudes en la redacción de la demanda. ¿Por qué? Porque él manifiesta que un Estado laico es un Estado que no debe comprometerse ni privilegiar ningún culto religioso. Lo que pasa es que en la teoría jurídica del Estado laico existen dos frentes, un frente que es confrontacional y un frente que es colaboracionista. Y entonces Colombia no es un frente confrontacional, es decir, no es que el ser un Estado laico se enfrente de manera categórica a los cultos religiosos, eso no es. Pero habría un error jurídico en la presentación de la demanda en relación con el Estado laico, porque un Estado laico no está beneficiando una religión en particular. Lo que está haciendo esta ley básicamente es beneficiando un tema cultural. Es decir, voy a ponerlo de esta manera, por ejemplo, que se estableciera también una ley guayú, una ley con alguna festividad guayú que beneficiara al departamento de La Guajira y pudiéramos llevar recursos, o una ley que beneficiara los afrodescendientes con base en alguna fecha importante de su cultura, que llevara a que las personas se desplazaran y el turismo creciera en el Chocó, por ejemplo. Es decir, no estamos hablando de que las personas viajen a misa o viajen a un culto religioso. Tratar de enfrentar esta ley sería como que acabáramos el San Pedro en el Espinal, en el Tolima o en el Huila. Eso sería gravísimo, porque estas festividades impulsan y ayudan muchísimo al crecimiento económico de las regiones. Entonces, es el espíritu de la ley que me parece que el autor de la demanda no está teniendo en cuenta.
1: Sí, padre, pero para que quede claro, ¿quiénes son los autores de esta ley?
13: Bueno, que yo sepa, el autor de esta ley es el doctor Wilmar Yair. Se me escapa el apellido, bueno, el doctor
0: Castellanos.
13: Wilmar Yair, Castellanos, sí señor. Castellanos Hernández, si no estoy mal, él es del departamento Boyacá, y lo que está haciendo aquí, sin que yo me vaya a poner de su lado, ni mucho menos, pues no estoy aquí para hacer política. De hecho, él renunció ya, entiendo que renunció a su curul en el Congreso por ahora, que fue alcalde de Sutamarchán, y que precisamente conoce muy bien la historia y la importancia que ha tenido a nivel cultural esta devoción o de peregrinaciones a la Virgen de Chiquinquirá. Básicamente, como me dice Arritoquieta, lo importante aquí es tener en cuenta que incluso esta propuesta, esta autoría y esta ponencia de la ley no está ni siquiera por un partido que uno pueda considerar católico, porque él es del Partido Verde. El Partido Verde se ha caracterizado, de hecho, por no ser un partido católico, un partido creyente. Sin embargo, fijémonos la importancia cultural que sí ha tenido el Partido Verde en sus ponencias.
0: Pues, padre Rafael Pardo, muchas gracias por darnos esta información, este contexto histórico a propósito de esta ley de la República que estamos gozando y disfrutando hoy, lunes festivo. Es un nuevo festivo que se le ha añadido al calendario de festivos colombiano. El mes de julio entonces pasa a tener dos festivos, este y el 20 de julio. Próximo 20 de julio, que será clave. Bienvenido siempre, padre. Un abrazo. Gracias por su tiempo.
13: Muchísimas gracias, Manuel. Si usted me regala 15 segundos.
0: Claro, padre.
13: Para decir algo que también es importante en esta ley, la descentralización de recursos. Porque si bien es cierto, algunas personas como, digamos, la ANDI, etcétera, podrían estar preocupados por el tema económico, también vemos que en estas festividades se descentralizan recursos, porque hay personas que viajan de Bogotá y de las diferentes capitales hacia las regiones, puede ser a Boyacá o a otras regiones, y van a llevar recursos que incentivan el turismo y que incentivan pues la economía de los pueblos y de las regiones. Entonces es importante también tener en cuenta eso, que eso es un beneficio de la ley. Muchísimas gracias, Juan Manuel, muchísimas gracias.

0: Pues Juan Manuel, lo primero es decir que en esta parte del territorio también desde la Iglesia Católica están de fiesta y están celebrando este festivo. En Armenia, por ejemplo, mencionar que la parroquia Nuestra Señora de Chiquinquirá está situada en el barrio La Diela, al sur de la capital quindiana. Allí se están viviendo en este momento las fiestas patronales. Inicialmente, antes de escuchar al investigador, escuchamos a lo que dice el padre Luis Fernando Orozco de la diócesis de Armenia, quien habló del regocijo que hay en el país para la comunidad católica con esta fecha.
1: Para los católicos es un motivo de orgullo saber que la patrona de nuestra nación tiene ahora un día donde podemos tributarle, poder peregrinar al santuario allí en Boyacá. La Virgen de Chiquinquirá ha sido muy importante en la historia de Colombia desde el siglo XVI. Recordemos que es una imagen española que con el tiempo se degradó y que tuvo una renovación milagrosa, se restauró. A ella encomendamos nuestro país, la paz.
0: Pues hoy es día festivo, uno más que se suma al calendario nacional, como ustedes lo mencionaban. Sobre eso conversamos con el investigador docente y doctor en historia de la Universidad del País, Marcos González, quien mencionó que en Colombia hay fiestas para todo. Está la fiesta de la arepa, de la cebolla, de las botas de caucho, del maíz, entre muchas otras celebraciones, sumado a los reinados que son tan tradicionales. Dice el profesor Marcos que la cifra supera las 4.500 en el país entre fiestas, eventos y festivos.
2: Significa que nosotros los colombianos somos más lúdicos que violentos. A nosotros nos gusta otra manera de vivir, que es esa dada por la fiesta. Colombia es el país que tiene más reinados por kilómetro cuadrado en el mundo. Aquí se celebra la neblina, se celebra la cotiza, se celebra la cachucha, el sombrero, la arepa, el chicharrón, la almojábana. Y hay fiesta del día del campesino, hay fiesta de los afros, hay fiesta de los gitanos. Si no hay producto de la naturaleza, de la fauna y de la flora que no tenga una fiesta. Hay el carnaval de la marihuana.
0: Hasta para eso hay fiesta. Pues Juan, entre quienes están y no están de acuerdo con tanta fiesta, y ahora con 19 festivos en el calendario, el profesor Marcos González finalizó diciendo que la fiesta no es solo un lugar de diversión, sino que es un momento de conmemoración, un ritual humano que sirve para festejar y celebrar lo que ha permitido construir una tipología festiva en Colombia. En resumen, pues en Colombia a la mayoría nos gustan las fiestas.
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4: 9 y 27, vamos al Caribe colombiano, porque se está reportando, por ejemplo, en el departamento de Bolívar, que como consecuencia de las constantes fallas en el servicio de energía, un hospital del Carmen de Bolívar se ha declarado en alerta amarilla. ¿Usted se imagina que usted esté en medio de una intervención, quirúrgica, de una operación, y se vaya a la luz?
5: No, Juan Manuel, es que eso no puede pasar.
4: Rudy Villarreal, desde Cartagena.
6: Juan Manuel Arritoquieta, les cuento que esta situación que ustedes están planteando de forma hipotética ya sucedió en este centro asistencial, conocido como la S Hospital Nuestra Señora del Carmen, en el Carmen de Bolívar especialmente. Hay que decir que desde la dirección operativa han reprogramado incluso procesos médicos, aunque son ambulatorios, pues son procesos médicos, precisamente a raíz de las fallas en el sistema eléctrico. Al respecto, Daniel Eduardo García González, director ejecutivo de la Fundación SER, quienes son los operarios de este centro asistencial, explicaron cómo está el panorama actualmente.
7: Estamos hablando que en el hospital se encuentran equipos biomédicos altamente sensibles como tomógrafos, ecógrafos, máquinas de anestesia, que son muy sensibles a los cambios abruptos en las oscilaciones de energía. Es por ello que entra el plan de choque a través de plantas eléctricas que tenemos en la institución. Sin embargo, el riesgo se mantiene ya que las oscilaciones son muy frecuentes y en la última semana se han aumentado.
6: Por ahora, mientras encuentran soluciones a esta problemática, han suspendido servicios como radiología, ecografía e incluso en general todo lo que está relacionado con diagnósticos médicos. Sin embargo, los servicios que aún continúan en operación son las áreas de urgencia y atención prioritaria, entendiendo que estas son las que se encuentran alimentadas por las plantas eléctricas. Pero por el momento, Afinia aún no se ha pronunciado al respecto con las fallas eléctricas. Sin embargo, el llamado por parte de las autoridades sanitarias en el Carmen de Bolívar es a buscar una solución definitiva. Por el momento, como les comentaba, se mantienen suspendidas las cirugías ambulatorias, radiología y en general todo lo que incluya o involucre este tipo de equipos médicos que se han visto afectados por

0: las fallas eléctricas.
1: Y sigamos muy cerca de allí porque se está hablando mucho de las altas temperaturas para todo el mes de julio en el Caribe colombiano y qué estrategias de emergencia hay que poner en marcha. Recuerden que el IDEAM ha dicho que este fenómeno del Niño es inminente, comenzará con mucha fuerza en septiembre, estará en su pico en noviembre, en diciembre, y muchos están diciendo que será el tercero más fuerte desde 1950. Vamos a Barranquilla, Víctor Posada.
2: Muy buenos días, Juan Manuel y audiencia. Así es, el calor extremo no solo sofoca, mata, pero podemos defendernos. La FM consultó al médico epidemiólogo Juan José Spitia de la Universidad del Norte luego de informes del IDEAN que apuntaron a que las altas temperaturas continuarán en el Caribe colombiano por todo julio. El profesional señaló que el calor extremo exige acción inmediata. Medidas como la reforestación urbana, alertas tempranas y la protección a poblaciones vulnerables son urgentes. Escuchémoslo.
3: Necesitamos tomar a nivel personal algunas medidas como tomar mucha agua, usar ropa clara y suelta, evitar salir en las horas más calurosas entre las 11 de la mañana y las 4 de la tarde, siempre tratar de buscar la sombra, lugares frescos, tratar de usar en la medida de lo posible aire acondicionado si se tiene o en su defecto ventiladores. A nivel comunitario ha dado muchos resultados según lo que muestra la evidencia reciente en algunos artículos del New England Journal of Medicine, los centros de enfriamiento. Necesitamos sistemas de alerta temprana que nos avisen cuando se vienen días peligrosamente calientes.
2: La evidencia científica también demuestra que el incremento de las temperaturas eleva drásticamente la mortalidad y las emergencias cardiovasculares, afectando con mayor severidad a adultos mayores y enfermos crónicos. Deben tomarse medidas urgentes ante la gravedad de la crisis climática actual y su impacto directo en la salud pública del Caribe colombiano y otros territorios.
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3: Y a las 9:34 de la mañana hacemos contacto con nuestros compañeros del canal RCN. Primero, al parecer suben los recibos en Bogotá entre el 6% y 7% en agua y alcantarillado. Y esta noticia nos la tiene Shirley Salazar.
4: Hola, ¿qué tal? Muy buenos días, Rieta, y también para pues todos los oyentes de la FM, pues hay que preparar el presupuesto porque en Bogotá se van a ver reflejados, pues según las autoridades, a finales del mes de julio, unos incrementos que son una orden nacional de la Comisión Reguladora de Agua Potable. Va a ser el incremento entonces cerca del 6% en el recibo de servicio de agua. Recordemos que en Bogotá el recibo de estas facturas llegan bimensuales. O sea, se pagan cada 2 meses, un incremento que se ajusta de acuerdo a una orden nacional. Eso también lo van a hacer gradual en distintas ciudades del país, pero Bogotá ya está liderando este ajuste en las tarifas. Asimismo, se va a aumentar el costo en el servicio de aseo que llega también en el mismo recibo. Entonces, pues va a ser un incremento que va a golpear a algunos ciudadanos. En cuanto al servicio de agua, va a ser cerca del 6% el aumento. Y en el servicio de aseo se calcula que un 7%. Hablamos con algunos de los usuarios que van a ser pues los directamente afectados, el sector comercio, que dicen que van a ahorrar agua en sus establecimientos para evitar pues estos, que sus facturas suban. También van a tener alguna precaución pues para evitar el golpe que van a tener en el bolsillo. Hablamos también, además, con los voceros de las entidades encargadas de estos servicios públicos, como lo es la gerente del acueducto, Natasha Ventaño, y también la directora del relleno sanitario, doña Juana, quienes explican por qué se están haciendo estas alzas y cómo va a impactar pues el presupuesto de los bogotanos, de los capitalinos, en los próximos días. Esta información la estaremos ampliando en nuestra emisión del mediodía de Noticias RCN, fin de semana.
3: Gracias, Shirley. También tenemos los perfiles de los posibles presidentes de Cámara y Senado a una semana de que se abra el Congreso de la República. Giovanni Suárez, buenos días.
5: Arrito Quieta, ¿qué tal? Muy buenos días para usted, para los oyentes de la FM. Mire, en la emisión del mediodía Noticias RCN les vamos a contar, Arrito Quieta, sobre unas operaciones militares que se están desarrollando entre los departamentos de Antioquia y Bolívar, que tiene que ver con la muerte de o la dada de baja de uno de los cabecillas principales del Clan del Golfo. Estamos hablando de alias Diamante. Recordemos que durante las últimas 48 horas el ejército y las fuerzas militares han adelantado fuertes operaciones ofensivas contra la estructura el Clan del Golfo, por todo lo que viene ocurriendo, entre otras cosas, por el paro minero, por ejemplo, en el departamento de Antioquia, que ha tenido tan difícil la situación de orden público. Estas operaciones tienen un objetivo principal y es alias Chiquito Malo, el principal cabecilla de esa organización y por quien el gobierno nacional y las autoridades ofrecen hasta 5.000 millones de pesos de recompensa, pero en las últimas horas ya dieron de baja entonces a uno de los principales cabecillas de esa organización y quien ha sido encargado de articular todas las ofensivas y los atentados terroristas entre los departamentos de Bolívar y Antioquia, alias Diamante. Y en Noticias RCN fin de semana les contaremos todos los detalles de esta operación militar.
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1: Hola, yo soy Vlado y hoy les quiero hablar de una de esas ideas que cada tanto se reciclan en Colombia y que empiezan a debatirse alegremente sin medir sus consecuencias. La flexibilización del porte de armas. La propuesta viene del entorno del presidente electo Abelardo de la Espriella y tiene entre sus adeptos a un senador recién elegido que anunció que la impulsará en el Congreso. Incluso el actual comandante del Gaula Militar confesó en una entrevista radial que es pro armas y que espera que se levanten tantas restricciones. El argumento es siempre el mismo: si la gente de bien anda armada, los delincuentes lo pensarán dos veces. Y aunque en principio podría sonar lógico, la evidencia dice otra cosa. Los estudios más serios hechos precisamente en Estados Unidos, el paraíso de los amantes del gatillo, muestran que las leyes que facilitan el porte de armas aumentaron los homicidios entre un 10 y un 30%. Y donde se aprobaron normas de defensa del territorio, las muertes también subieron. Es decir, más armas no disuaden el crimen, por el contrario, lo multiplican. Pero hay un dato aún más inquietante, y es de aquí. En Bogotá, 4 de cada 10 homicidios no los comete el crimen organizado, sino que son originados en alguna riña. Una discusión de tránsito, una pelea de bar, un disgusto entre vecinos por la basura o por el parqueadero. Sin ir muy lejos, el pasado Día de la Madre, la celebración dejó en la capital del país 5 muertos, 31 heridos y casi 1.500 peleas. Todo eso en un país donde la gente pelea a puños y botellas. Imagínense el mismo país pistola en mano, porque ese es el punto. Colombia no es una sociedad amenazada por extraños, es una sociedad que no sabe tramitar un desacuerdo sin agredirse. En un choque simple, hoy la gente se baja del carro a insultarse. Con porte de armas autorizado, cualquiera se baja a disparar. Los ciudadanos tienen razón en sentirse desprotegidos, pero la respuesta a la debilidad del Estado no puede ser privatizar la guerra, sino fortalecer la justicia y la policía. Un país donde cada quien se defiende solo no es un país más seguro. Es un país donde el Estado reconoce su impotencia y le delega al ciudadano su propia protección. Y armar a los ciudadanos para protegerlos es como tratar de apagar un incendio con gasolina.

0: 20 años y tener el oído tan abusado como para entender qué es lo que están diciendo estos candidatos, estos cantantes, digo.
1: Menos bueno, mal lo dijo Juan Manuel, porque a mí me pasa lo mismo, no entiendo.
0: O sea, no soy yo, eres tú. Somos los dos. Juan Carlos Vallejo también escribe y dice: Juan Manuel, gracias por mantenernos informados los fines de semana, excelente equipo humano y técnico. Dice Rocío Durán: hola, los descubrí recientemente y me agrada mucho escucharlos. Los seguí en la AM y me sentía muy triste por el equipo que ustedes tenían con Blado, Juan Camilo y las damas que lo acompañaban. Era muy ameno. Arritoqueta Pimentel, muy mentada, es complemento ideal. Los seguiré en esta nueva, para mí, franja del fin de semana. Un afectuoso saludo, Juan Manuel, a usted y al equipo, Rocío Durán. Oiga, qué protagonismo el que le han dado a usted hoy, ¿no?
1: Arritoqueta. Es por el nombre, porque pues no tengo tocayo y entonces me echan la culpa.
0: Qué cosa. Oiga, Harry, columna que recomendamos a esta hora aquí en el noticiero de la FM fin de semana.
1: Pues, Juan Manuel, recomendamos la columna de nuestro director Juan Lozano en el periódico El Tiempo, titulada Infamias de la Justicia. Y inicia la columna diciendo: al grano, lo dice la Corporación Rosa Blanca en su cuenta oficial, y abre comillas: muerto de risa está Timochenko en el exterior con la anuencia de la JEP, sin pagar un solo día de cárcel. Lo único bueno es que en el exterior, si viola una norma de tránsito, le darían más sanción de lo que le daría la JEP por violar a una niña de 13 años reclutada por las FARC. Cierra comillas. Para quienes no lo saben, dice Juan Lozano, la Corporación Rosa Blanca es la organización creada por las mujeres víctimas de las FARC, de violaciones, abusos y reclutamiento forzado, que fueron ninguneadas y casi escondidas durante la negociación de los acuerdos con las FARC. A ellas les arrancaron su niñez, sus sueños, les robaron su infancia y sus hogares, las reclutaron las FARC y las sometieron a los más atroces delitos de lesa humanidad. Y a propósito de menores reclutadas y reclutados y violadas por las FARC, escuchamos al aire el viernes en la FM, en medio de esa oleada de indignación por el viaje a España de Timochenko, el testimonio escalofriante de una víctima valiente, Daisy Guanaro. Comillas, nos obligaron a vestirnos con ropa interior negra y a desfilar con otras niñas frente a los comandantes borrachos. Luego sufrimos una violación colectiva. Yo tenía 12 años.
0: Recordemos el nombre de la columna.
1: Infamias de la Justicia, de Juan Lozano.
0: En el diario El Tiempo de hoy, 9:45, Santa Marta va a conmemorar el aniversario 501 de su fundación con la famosa Fiesta del Mar. Esto será del 23 al 29 de julio. Va a haber conciertos, competencias náuticas, actividades culturales, desfiles, gastronomía, espacios recreativos para toda la familia, y el principal atractivo musical será este gran artista, BL. Tiene unos seguidores por todo el mundo impresionantes. También estarán el Checo Acosta, Guzzi, en fin. Estamos escuchando Quédate con BL.

0: Atención, mis aprendices del noticiero de la FM fin de semana. Llegó el momento de actualizarnos con todo lo que sucede en la cultura de los videojuegos. Soy Jonathan Niño y esta es la Bitácora Gamer. Y la clase de hoy inicia con una lección importante para la salud. Pregúntele al gamer de su casa cuántas veces se ha dicho solo una partida más y ya. Y cuando mira el reloj, ya es la 1 de la mañana. Pues la neurociencia tiene una explicación. Diversos estudios señalan que jugar videojuegos justo antes de dormir puede afectar la calidad del sueño y hacer que el cerebro tarde más tiempo en relajarse. Por un lado, la luz azul de las pantallas reduce la producción de melatonina, la hormona que ayuda a conciliar el sueño. Y por otro, los videojuegos, especialmente los competitivos o los de terror, mantienen el cerebro en estado de alerta, elevando los niveles de adrenalina y cortisol, incluso después de apagar la consola. Los especialistas recomiendan dejar pasar al menos 60 minutos entre la última partida y la hora de acostarse. Ese tiempo permite que el cerebro reduzca la estimulación y facilite un descanso más profundo. Así que, si el gamer de su casa es de los que juega por las noches, no se trata de pedirle que deje los videojuegos, sino de encontrar el momento adecuado para disfrutarlos sin sacrificar una buena noche de sueño.
1: Aquí Striker 3, recibido. Ataque en camino.
0: La siguiente lección tiene que ver cómo ha cambiado la percepción de los videojuegos en el mundo. Durante años, muchos padres de familia dijeron que jugar videojuegos no servía para nada, pues una universidad en Estados Unidos acaba de demostrar que esa idea está cambiando. La University of Silicon Valley, ubicada en California, lanzó un programa que ofrece becas de hasta $15,000 al año en descuentos de matrícula para estudiantes que demuestren habilidades excepcionales en videojuegos. ¿Qué tal? Pero no se trata simplemente de jugar mucho. Los aspirantes deben acreditar logros realmente exigentes, como obtener el trofeo de platino en juegos de PlayStation, algo difícil de lograr, o completar desafíos de alta dificultad en títulos como Elden Ring, Dark Souls, Hollow Knight o Celeste, títulos para los que realmente se requiere destreza. Para postularse, además, deben presentar pruebas oficiales de esos logros. La iniciativa busca reconocer que los videojuegos también desarrollan capacidades como la concentración, la estrategia, la resolución de problemas y la perseverancia, habilidades cada vez más valoradas en el mundo académico y laboral. Una noticia que demuestra cómo la cultura gamer sigue ganando reconocimiento y abriendo puertas más allá del entretenimiento.
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0: Y llega el momento de abrir nuestro diccionario para aprender dos nuevos términos y actualizar nuestro vocabulario gamer. El primer término es respawn. Se utiliza cuando un personaje vuelve a aparecer en el juego después de haber sido eliminado. Dependiendo del videojuego, el respawn puede ocurrir en cuestión de segundos o en un punto específico del mapa para que el jugador continúe la partida. Y el segundo término es lore. Esta palabra hace referencia a toda la historia y el universo que hay detrás de un videojuego, el origen de sus personajes, los acontecimientos del mundo donde se desarrolla la aventura y todos esos detalles que ayudan a entender por qué ocurren las cosas. En algunos juegos, descubrir el lore es casi tan emocionante como jugar, porque permite conocer los secretos y la historia completa de ese universo. Hasta aquí esta Bitácora Gamer. Actualizamos nuestro chip de conocimiento con todo lo que sucede en la cultura y la industria de los videojuegos. Ya saben, sigan conectados al noticiero de la FM fin de semana. Nos escuchamos en una próxima partida.
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4: Bueno, volvemos a las calles de Bogotá para ir cerrando ya nuestra emisión de hoy. ¿Dónde se encuentra usted, don David Rincón?
5: Juan Manuel, seguimos justamente desde este punto de acopio en el Vive Claro y justamente hablando con los voceros de la Fundación Juntos Se Puede, una de las organizaciones que lidera la recolección logística de ayudas para atender a las comunidades afectadas por los terremotos en Venezuela. Hacen un llamado urgente a la ciudadanía para vincularse como voluntario en la preparación y embalaje de la asistencia humanitaria que será enviada al país vecino en los próximos días. Hablamos con Dainer Pariata, el coordinador de medios de vida de la Fundación Juntos Se Puede, de quien hace ese llamado.
6: Estamos aquí en el Vive Claro y lo que estamos necesitando fundamentalmente es de tu mano amiga y de tu corazón y de tu talento, de tus manos, para que muchas personas puedan venir acá a ayudarnos a embalar las cajas que van a ir con la ayuda humanitaria de Venezuela, los kits de alimentos, los kits de higiene. En esta carpa de Vive Claro estimamos que hay cerca de 400 toneladas de insumos de ayuda humanitaria, clasificadas de la siguiente forma: alimentos no perecederos, que tiene granos, arroz, pasta, harina, enlatados, aceites.
5: Bueno, esta convocatoria está dirigida, dice la fundación, a quienes deseen aportar su tiempo, un granito de arena y trabajo para acelerar el proceso de embalaje y despacho de ayuda. Hablamos con algunos de los voluntarios de buen corazón, que incluso tienen otras tareas, otros oficios, algunos odontólogos, otros realizan incluso software, y estas son sus historias.
7: Bueno, muy buenos días, mi nombre es Calvin Martín, somos parte de la iglesia Monte de Sion de Tavio, somos de los Estados Unidos, pero nos enteramos de lo que pasó en Venezuela y aquí estamos para apoyar.
8: Hola, mi nombre es Ivana Leal, soy odontólogo, resido aquí en Colombia de hace 9 años. Desde el día 1 hemos estado ayudando para recoger las donaciones para llevar a Venezuela.
5: Juan Manuel y a los oyentes, la jornada se desarrolla en la capital, en el Vive Claro, por el ingreso por la puerta 10, y estará habilitado entre las 8 de la mañana y las 6 de la tarde.
4: Muchas gracias, David. 9:53, uno de los temas más importantes del momento esta semana, sin lugar a dudas, tiene que ver con la expectativa por los próximos nombramientos que hará el presidente electo Abelardo de la Espreya. Faltan todavía varios ministros por ser nombrados. Pero entre tanto, Arritoquieta nos cuenta las noticias más importantes de esta semana que termina.
9: Estas son las 5 noticias de la semana. Crece el debate por la posesión presidencial en una guarnición militar. La propuesta de realizar la posesión del nuevo presidente en una guarnición militar ha generado una fuerte controversia política. Mientras algunos sectores consideran que el escenario representa un mensaje de autoridad y respaldo institucional, otros advierten que podría afectar la neutralidad que deben mantener las fuerzas militares frente al poder político. Las intensas lluvias que afectan el departamento de Casanare han provocado una grave emergencia invernal, con el desbordamiento de ríos y la inundación de amplias zonas rurales y urbanas. Miles de familias han resultado afectadas mientras las autoridades mantienen labores de evacuación y asistencia humanitaria en los municipios más golpeados por la temporada de lluvias. El gobernador del departamento de Casanare, César Augusto Ortiz.
10: Llegamos con toda la institucionalidad, con los organismos de socorro, con la fuerza pública, con ayudas, ayudar a enfrentar esta difícil situación que están viviendo el 70% del pueblo de Casanare, que se encuentra inundado y que estamos en alerta roja. Le he manifestado el panorama al señor presidente, no solo de las incalculables pérdidas de los bienes de nuestra gente, sus cultivos, su ganadería, sus viviendas, sino también de los enormes daños que hoy ya tenemos en infraestructura pública. Se nos han dañado muchos puentes, alcantarillas, escuelas, electrificaciones, gas, acueductos, muchos acueductos veredales dañados, y que eso, repararlo, nos va a costar un número significativo de recursos.
9: La selección Colombia se despidió del Mundial de 2026 luego de perder 4-3 en la definición por penales frente a Suiza, tras igualar 0-0 durante los 90 minutos reglamentarios y el tiempo extra. El equipo dirigido por Néstor Lorenzo mostró solidez defensiva y generó varias opciones de gol, pero no logró romper el empate en Vancouver. Jefferson Lerma, volante de la Selección Colombia.
11: Nos vamos con el corazón un poco roto, queríamos un poco más, soñamos con algo más, habíamos trabajado durante todo este proceso y tristemente nos tocó irnos de esta manera, pero si hay algo que toca resaltar es el trabajo de los compañeros, lo orgulloso que me siento por cada uno de ellos. Y eso es fútbol. Si vamos, solamente no hacen un gol en la Copa del Mundo, pero nos vamos. Y ya, ahorita solamente queda irnos a arropar con el amor de nuestras familias, volver a tomar valor y continuar.
9: Alias Diamante, señalado como cabecilla del Clan del Golfo, fue dado de baja durante una operación del ejército en el departamento de Bolívar. Según las autoridades, el hombre estaría relacionado con el desplazamiento forzado, enfrentamiento contra el ELN y el control de corredores utilizados para actividades criminales y explotación ilegal de oro en zonas de Bolívar y Antioquia. Los medios de comunicación colombianos lanzan una campaña de solidaridad con Venezuela. La FM, Noticias RCN, Blu Radio, Caracol Radio, El Tiempo, El Espectador, La República, El Colombiano, El Heraldo, El País, City TV y Noticias Caracol se unen en la campaña hashtag Todos por Venezuela, una iniciativa que busca movilizar la solidaridad de los colombianos con miles de personas afectadas por los terremotos que golpearon al vecino país. La jornada invita a realizar donaciones a través de la Cruz Roja Colombiana y los bancos de alimentos para apoyar la atención de las familias damnificadas y contribuir al proceso de reconstrucción. Nuestro director, Juan Lozano.
12: La tragedia en Venezuela no solo no ha terminado, cada jornada es peor para muchos de nuestros hermanos venezolanos que lo perdieron todo. Por eso decimos, no se acabó el tiempo de las donaciones. Tenemos que seguir donando, poderles ayudar, poderlos acompañar, alimentos, víveres, menajes, ropa, insumos para el hogar, insumos para los niños. Sigamos acompañando a nuestros hermanos venezolanos. Donemos.
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0: Muy bien, estamos llegando al final del noticiero de la FM, fin de semana, estrenando este puente festivo de la Virgen de Chiquinquirá. Gloris escribe, saludos desde Tuluá, siempre escuchándolos en fin de semana. Gracias por su programa junto a su buen equipo que lo acompaña. Lucía Lat dice, qué bueno es pasar un rato escuchando las noticias. Un abrazo, dice Lucía Lat. Y estamos escuchando, a ver, es que se me está saltando aquí el celu, ¿sabe?
1: Tiene una cantidad de seguidores nuestro director, una cantidad de comentarios.
0: Están hablando aquí de Rito Quieto, mejor ni le digo. Mentiras. Ricardo Arjona dice, viajero en el tiempo. Dicen que Ricardo Arjona es tendencia, ya que supuestamente en una de sus canciones predijo detalles inéditos del Mundial del 2026. Esta canción se llama Noticiero, publicada en 1996. Arjona estará en Bogotá a finales del mes de julio y a comienzos de agosto. Aquí los estaremos entonces, por supuesto, acompañando, contándoles más detalles. No, 9:58 a.m. Gracias por estar con nosotros. Ya viene Claudita Jaramillo, la directora de la FM Fin de Semana, que hoy estará acompañada de Harry Toquieta Pimentel. Mejor dicho, hoy fue el día de usted.
1: Hoy me tomé el micrófono.
0: Se tomó usted el micrófono. A Oscar Gómez, nuestro productor máster, gracias. Lo mismo que a nuestra productora periodística, Natalie Cañarete. Un abrazo fuerte para todos. Disfruten el puente.

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9: Tres mujeres fueron capturadas en flagrancia por la policía en el sector de Monte Blanco, en Usme, señaladas de hurtar productos de belleza de un supermercado de cadena. Gracias a una alerta de la ciudadanía, fueron capturadas y se recuperó la mercancía. Las detenidas quedaron a disposición de las autoridades. Más de 215 niños con enfermedades hepáticas serán operados gratuitamente en cooperación de la Fundación Cardio Infantil y la Gobernación de Norte de Santander. El presidente Gustavo Petro afirmó que no autorizará que la posesión presidencial de Abelardo de las Priellas se realice en una guarnición militar. Señaló que como comandante supremo de las fuerzas militares hasta el 7 de agosto los cuarteles no podrán ser usados para ese acto. Y en noticias internacionales, en una entrevista en Fox and Friends de la cadena Fox News, el presidente de los Estados Unidos, Donald Trump, afirmó que ha estado en conversaciones durante al menos las últimas 11 horas con miembros del régimen iraní para llegar a un nuevo cese al fuego que permita el libre tránsito en el Estrecho de
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0: ¿Qué tal? Buenos días a todos. Bienvenidos a la programación de la FM fin de semana. Y pues hoy es un día muy especial. Y es muy especial porque tengo una muy grata compañía de mi amiga Rito Quieta Pimentel, que está hoy en doble jornada matutina de fin de semana. Óigame, qué rico.
1: Qué rico, qué delicia. Estoy en doble jornada matutina aquí. Estoy en la cabina, me quedé aquí para pasarla muy bien el resto de la mañana aquí con Claudia Jaramillo en este maravilloso programa donde colabora todo el mundo con sus crónicas, con sus historias. Además, feliz Día de la Virgen de Chiquinquirá, Claudia.
0: ¡Qué hermoso! Oiga, mi Rito, ¿usted puede creer que yo no conozco la Virgen de Chiquinquirá?
1: ¡No!
0: Nunca he ido. Tengo pendiente un viajecito.
1: Hay que ir.
0: De hecho, Indalecio Castellanos ya me dio todas las coordenadas. Me dijo hasta que, en qué bus, si me voy en carro, si me voy en taxi, si me voy en bus. Porque a mí me parece que es muy cómodo viajar acá en esta región y yo soy, pues, usted sabe que todo terreno, ¿no?
1: Es un paseo maravilloso hasta Chiquinquirá, va y hace la promesa o le reza a la Virgen. El pueblo es absolutamente espectacular, almuerza rico en la plaza,
0: sí,
1: tiene todo un menú y además, pues, hay que cumplirle a la Virgen las promesas.
0: Es, además, qué lindo que estamos consagrados a ella. ¿No le parece? Este país necesitaba esa fortaleza espiritual, ¿o no?
1: Exacto.
0: Este indiscutiblemente. País. Pero bueno, Rito, hoy vamos a tener muchas historias y nos pueden escuchar a través de www.lafm.com.co y a través de nuestra app de RCN Radio para que puedan conectarse con esas historias. Y vamos a irnos con la primera izada de quién viene. De nuestro amigo Blado.
1: Nuestro amigo Blado, el hombre de las historias, de los apuntes, de las anécdotas.
0: Resulta que estaba por ahí sentado pensando y se le ocurrió una

0: cosa que a mí me parece muy importante, porque la ciencia trae una noticia esperanzadora. Aunque ahora vivimos más años, el riesgo de desarrollar demencia está disminuyendo gracias a mejores hábitos de vida, Rito. Avances en la salud pública y una prevención que empieza mucho antes de la vejez. Eso de que duerma bien, no consuma azúcar, no consuma carbohidratos.
1: Ay, pero yo ya estoy un poco cansada de esas recomendaciones, Claudia.
0: No, pero venga.
1: Tanto, yo le iba, o sea, de vez en cuando hay que comer un ponquecito, ay, sí, el chocolate, yo no sé.
0: Pero, por ejemplo, si le preguntamos a su mamá, que es una joven de 93 años, ¿es?
1: 93 añitos.
0: Una jovencita de 93 años, yo creo que no se ha privado de nada, ¿cierto?
1: De nada es de nada.
0: Y ahí está entera. Y su papá en su momento, que también murió jovencito de 93 años.
1: 97 años.
0: Ah, 97. Imagine, más pollo todavía. Tampoco se privó de nada, ¿no?
1: No, señor.
0: Ni del vinito ni nada, ¿sí o no?
1: De nada.
0: Y ese sí que alarga la vida. No, mentiras, pero...
1: Y el whisky. El whisky le encantaba.
0: Pero que sea precisamente el lado que nos cuente.
2: En este mundo tan convulsionado, a veces hay noticias que vale la pena escuchar. Y hoy les traigo una de esas. Durante años, nos dijeron que a medida que la población envejeciera, la demencia se convertiría en una especie de epidemia inevitable. Pues resulta que la ciencia está empezando a contar una historia diferente. Una extensa investigación que resume el semanario británico The Economist muestra que en varios países desarrollados, el riesgo de que una persona mayor desarrolle demencia ha venido disminuyendo durante las últimas 4 décadas. Eso no significa que haya menos pacientes en total, pues hoy la longevidad es mucho más alta y hay un mayor número de personas mayores. Pero sí quiere decir que con la misma edad, hoy tenemos menos probabilidades de sufrir la enfermedad que la que tenían nuestros padres o nuestros abuelos. ¿Y qué cambió? Lo interesante es que muchas de las cosas que protegen el corazón también parecen proteger el cerebro. Hacer ejercicio, controlar la presión arterial, el colesterol y la diabetes, no fumar, mantener un peso saludable y seguir aprendiendo durante toda la vida son hábitos que ayudan a conservar la memoria mucho más de lo que se pensaba. Es decir, cuidar el cuerpo también es cuidar la cabeza. De hecho, hay descubrimientos que incluso sorprenden a los propios investigadores. Por ejemplo, varios estudios encontraron que la vacuna contra el herpes zóster, esa enfermedad que también se conoce como culebrilla, podría reducir en cerca de un 20% el riesgo de desarrollar demencia. Y hay otros factores que también cuentan: corregir problemas de audición, tratar la depresión, mantener una vida social activa e incluso cuidar la salud visual. En contraste, la noticia no tan positiva es que los medicamentos específicos para combatir el Alzheimer todavía ofrecen beneficios limitados. Por eso, el mensaje de los especialistas es muy claro. La mejor medicina sigue siendo la prevención. Y esa prevención no debe empezar a los 80 años, sino mucho antes, cuando todavía nos sintamos perfectamente sanos. Sin embargo, esta noticia nos deja una enseñanza esperanzadora. Envejecer no tiene por qué significar la pérdida de la memoria. La genética influye, claro, pero no es una condena. Cada caminata, cada libro, cada conversación, cada chequeo médico y cada hábito saludable son pequeñas inversiones para el futuro. Yo soy Vlado y desde la FM fin de semana les recuerdo que cuidar el cerebro no es algo que hacemos cuando envejecemos, sino una tarea que debemos realizar mientras tenemos la suerte de estar saludables.
0: Semana. Acá continuamos en la FM fin de semana. Abrazo a todos los oyentes, a Rito, que son muchos y nos escuchan, por ejemplo, en Bucaramanga y en Cúcuta. Hermosa tierra, ¿sí o no?
1: Hinchada allá y en la zona fronteriza, en Cúcuta. Es más, nos escuchan en San Cristóbal, Venezuela.
0: Ay,
1: Claudia.
0: Sí, señora. Porque
1: claro.
0: Llega, claro que sí. Ay, abrazo a toda la gente.
1: Todos los de San Cristóbal, San Antonio, Ureña, toda esa zona fronteriza tan querida, tan amable, porque a la larga somos hermanos, Colombia y Venezuela. Allí en esa zona, pues nos la escuchan todos los domingos, sábados, festivos, Claudia, y me comentan sus crónicas, sus cápsulas.
0: Como esa que usted tiene, por
1: ejemplo.
0: Como
1: la que traigo de Indalecio Castellanos, que dice que Grace de Geer es una cantante colombiana residenciada en los Países Bajos y que está afrontando, Claudia, algunos problemas de salud que la han llevado, como dice, a hacer un pare obligatorio en su carrera profesional. Qué difícil es enfermarse y enfermarse lejos de la tierra.
0: Uy, sí. Grace, usted sabe de eso.
1: Sí, claro. Y Grace nos hace algunas reflexiones sobre la naturaleza de los seres humanos, la fragilidad y lo que significa la salud en una carrera profesional y en la vida cotidiana. Una charla con lecciones necesarias. Y aquí está, con Indalecio Castellanos.
3: Grace de Geer es una talentosa artista colombiana residenciada en Países Bajos, con quien hemos conversado antes aquí sobre su música, sus proyectos, su vida personal. Hoy, como en el título de una de sus canciones, aprieta los dientes, para hablar de algunos procesos en su salud y de esa especie de pare consciente que está afrontando. Resiliencia, dolor y arte al mismo tiempo, y música, parecen resumir lo que pasa a Grace de Geer. ¿Cómo lo podemos contar a nuestros oyentes? ¿Qué es lo que está pasando, Grace?
4: Yo hace más de 10 años que sufro una neuralgia del trigémino atípica. Esto es demasiado doloroso. Entonces, sí, ha sido realmente difícil, pero encontré en la música también un escape, ¿eh? O sea, yo antes no mencionaba mucho esto. Yo decía como que no, o sea, es algo muy privado. Pero ¿por qué hacerlo privado si también puedo ser inspiración para otras personas? Y también con el nuevo diagnóstico que tengo de hipermovilidad y un síndrome que se llama Ehlers-Danlos, es bastante doloroso. Y ahí fue cuando yo dije, bueno, yo no puedo guardarme esa historia solamente para mí, ¿no? Mucha gente también que está sufriendo enfermedades crónicas, invisibles, dolorosas, y piensan que la vida se les frena. Y pues no, yo pienso, vamos a dar también una esperanza a todas esas personas que también están sufriendo en silencio.
3: Y aquí una reflexión profunda sobre por qué callar o no lo que está atravesando a propósito de su problema de salud. En su caso, Grace, ¿por qué decidió hacerlo público?
4: En mi caso, por ejemplo, yo no quería comentar nada de mis problemas de salud abiertamente. Solo lo sabía, pues, ya mi círculo más cercano, privado, bueno, conocidos. Pero el tema público así no lo quise hacer público porque yo pensé, bueno, en muchos casos, lamentablemente, a veces la gente juzga y van a decir, es como que, ah, no, pero esa artista está enferma, entonces, pues, no vale la pena, digamos, o para conciertos o bookings o algo. Van a pensar, en cualquier momento nos va a cancelar. Eso es lo más común que uno piensa, pero pues yo dije, no solamente voy a hacerlo simplemente por los conciertos, voy a hacerlo realmente porque quiero darle una voz de esperanza a las personas que están sufriendo.
3: Este es el Aprieta los dientes de Grace de Geer, que puede ejemplificar ese momento.

0: ¿Qué significa la música en todo ese proceso? En este instante, en la vida, siempre.
1: La música para mí ha sido realmente un escape de liberación, es como mi spa, es mi terapia. O sea, cuando yo estoy en el escenario, las luces sí me molestan, incluso yo me estaba aguantando ese dolor. Cuando estoy en conciertos, por ejemplo en Hamburgo, estuvimos en un concierto en el 2023, yo salí con un dolor de ojos que no podía ni parpadear, yo, au, au. Igual en el momento en que estoy cantando y estoy en escena, es como que sí me duele todo, pero ignoro el dolor, o sea, como que trato de dejarlo a un lado. Simplemente me concentro es en lo que amo, en la pasión, en la música y en entregar un buen espectáculo, que eso es lo que me encanta hacer.
0: Desde la experiencia de un artista internacional, ¿qué mensaje le damos a cantantes y cultores de otras expresiones, así como a sus familias, para enfrentar un momento complejo en medio del deterioro de la salud tal como el que usted está pasando?
1: Bueno, yo pienso que lo más importante siempre es encontrar el apoyo. Apoyo familiar, el apoyo es muy importante. Solo créeme que la enfermedad te va a deprimir. Vas a quedar en una depresión terrible. El apoyo es lo más importante. No quedarse callado, decir, hablar. El problema es que la gente, al no verte sangrando, al no verte con una herida gigante, piensan, ah, no está enfermo. Pero las enfermedades sí existen, son invisibles. Y muchísimas personas a veces están en silencio, calladas, no es porque esté amargada, es simplemente porque está sufriendo en silencio. Entonces también yo quiero decirle a los oyentes y a todas las personas que nos están escuchando, más empatía. Empatía también por el prójimo, por las personas. Porque, por ejemplo, yo acá en Colombia estoy caminando con unas gafas que son para precisamente para que me protejan de la luz. Y ya he visto más de una persona que es como que, ay, pero ¿esta qué? O sea, a mí no me importan los comentarios, pero es muy importante también mucha empatía. Y a las personas que están sufriendo, pues nada, yo les quiero decirles, busquen también un escape. Busquen un escape y sigan, por ejemplo, pensando realmente qué aman, qué quieren hacer. Y traten de conseguirlo, que realmente eso es un escape y la mente también es muy poderosa.
0: Muchísimas gracias a Grace de Guier por contarnos esta historia que nos permite reflexionar cómo a veces, en medio del refulgor de la fama o de los compromisos de los artistas, se ignoran los problemas de salud y la vanidad no permite hacer público todo esto que pasa con su cuerpo para no afectar su carrera. Soy Indalecio Castellanos en la FM Fin de Semana.
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2: FM Fin de Semana, seguimos al aire y ustedes también nos pueden seguir en nuestra cuenta de Instagram, arroba la FM Oficial, donde además Arrito ven todo lo que pasa, todas las noticias, ¿no? Porque
3: todas las noticias.
2: Ahí vemos todas, nos enteramos inmediatamente de todo lo que sucede en Colombia y en el mundo con los periodistas en todo el país. Y esto es 24/7, o sea, usted va al Instagram de la FM y ahí, si quiere tener una última hora, puede tenerlo. O si no, en nuestra cuenta en X, que es arroba la FM. Y a propósito, le envían saludos desde el Eje Cafetero con el número a la FM Fin de Semana. Que muchas saludes, que salude al Eje Cafetero, por favor, Arrito.
3: Un saludo muy especial a esa zona cafetera, a esa zona donde está llena de colombianos lindos y de extranjeros, porque es la zona que más llama la atención a los extranjeros, Claudia.
2: Sí.
3: Y entonces, y últimamente ahora está de moda.
2: Ahora lo sé,
3: pero
2: Bogotá.
3: Un saludo muy especial a toda esa gente querida del Eje Cafetero. Sobre todo me acuerdo mucho de esos desayunos con ese café con panela, Claudia.
2: Sí.
3: Por favor.
2: Nos gustan las dos, ¿sí o no? Delicioso.
3: Y el aroma, porque es que el olor de esa zona es diferente. Allí huele a café.
2: Ay, sí, es delicioso. Bueno, Arrito, mucho se ha hablado de este mundial, por la parte deportiva, pero también por la parte de marketing y cómo se ha convertido en un espectáculo, ¿no? Para la gran final hay un show de medio tiempo con artistas que ya conocemos.
3: Sí, señor.
2: Hablemos de ellos, que son Madonna,
3: Shakira, Justin Bieber, sí. Madonna,
2: BTS,
3: Burna Boy, sí, señora.
2: BTS,
3: Gustavo Dudamel el coro PS22.
2: Exactamente. El show, pero hablemos un poco de eso, porque Gianni Infantino buscó a Chris Martin de Coldplay para la curaduría. ¿Qué es una curaduría, Arrito?
3: Usted es la que sabe de música, acuérdese.
2: No, pero una curaduría en arte es lo mismo, como en arte de moda, es como alguien experto, ¿sí?, que se encarga de escoger muy bien los artistas y vigilar.
3: Se escogen, y es como una especie, no solamente de escoger, mirar, velar, auditar, sino que hacer todo ese seguimiento que se le hace. Es como la curaduría de toda una obra de arte, porque esto es una obra de arte. Todo
2: exactamente,
3: lo que
2: usted ha dicho lo que es en este momento. ¿Por qué se considera así? Porque la FIFA y su presidente Gianni Infantino quería que este mundial fuera todo un espectáculo. De hecho, por eso usted ha visto que en los partidos hay cosas diferentes que cambiaron. Hemos visto muchos mundiales. Por ejemplo, en el protocolo usted vio, primero, la extensión de las banderas. Yo sufro cada vez que tienen que envolver esas banderas, esos tapetes, esos telones, pero se ven muy lindos en la cancha, ¿sí o no?
3: Pues es que los gringos nunca han sido futboleros.
2: Exacto, pero saben hacer espectáculo, ¿ok?
3: Eso sí, el show sí lo saben hacer.
2: El hecho de que los jugadores, los equipos salgan y se miren frente a frente para la entonación de los himnos. Y, por ejemplo, la otra, usted ha notado un detalle que me ha parecido increíble, que la gente es pequeñito y la gente se conecta con eso, y es el conteo. Cuando faltan 10 segundos para comenzar el partido, lo ponen al aire en el estadio y comienzan 10, 9, 8. Este mundial ha sido de espectáculo, ¿no le parece?
3: Sí, ha sido de espectáculo, Claudia. Creo que han tratado de ambientar muy bien los retos futboleros de los equipos, el enfrentamiento, pero a mí sí me quedó un poco de sinsabor la primera presentación de Shakira.
2: Esperemos que no.
3: Me quedó faltando y creo que Shakira se tiene que reivindicar, porque yo creo que fue mucha expectativa para lo que iba a presentar, y cuando se presentó, pues nos quedamos un poco, nos faltó un poquito de Shakira ahí.
2: Ok, entonces ya esperaremos que en este tiempo Shakira lo cumpla, y precisamente Patricia Molina nos invita a desarmar la ilusión del tiempo lineal a través de una reveladora enseñanza de crecimiento espiritual que nos lleva a entender por qué siempre decimos no tengo tiempo. Acá está la historia con Patricia Molina.
4: Hola. Qué profundo placer es detener las agujas del reloj por un instante. Hagámoslo ahora, en este momento, que nos encontramos en esta sintonía en la FM de fin de semana. Un espacio donde el reloj de arena, la vida, se detiene para dar paso a la voz del alma. Hoy quiero que detengamos y reflexionemos sobre un concepto que define, limita y estructura absolutamente toda nuestra experiencia material, pero que muy pocas veces nos sentamos a analizar de verdad. Hablemos del tiempo. ¿Qué es en realidad el tiempo? Si lo miramos desde una perspectiva estrictamente física, el tiempo parece una línea recta inmutable que avanza en una sola dirección, del pasado al futuro. ¿Pero qué es lo que mide realmente? El tiempo humano mide el movimiento, mide los ciclos de la Tierra alrededor del Sol, mide el desgaste de la materia y la distancia entre un acontecimiento y otro. Sin embargo, lo más complejo es preguntarnos, ¿por qué vivimos los seres humanos en una función tan estricta y casi esclava del tiempo? Desde que nacemos, nos programan para fragmentar nuestra existencia en segundos, minutos y horas. Corremos detrás de los horarios, nos angustiamos por el futuro, los levantamos por el pasado, y en ese vaivén constante de la mente nos olvidamos por completo de habitar el único espacio real donde la vida verdaderamente sucede. El eterno presente, el ahora. Vivir en función del tiempo cronológico es la forma que tiene el ego para mantener el control y alejarnos de la presencia. Hace unos años, mientras asistía a un taller de crecimiento personal y espiritual, el maestro que dictaba el encuentro pronunció una frase que se quedó grabada en mi mente y que me ha quedado sonando con mucha fuerza hasta el día de hoy. Él nos dijo, cuando una persona dice, no tengo dinero, a nivel inconsciente se está refiriendo a la falta de valor por sí misma. Pero cuando esa misma persona dice, no tengo tiempo, a nivel inconsciente se está refiriendo a sus relaciones. Les confieso que escuchar esto me conmovió profundamente y me llevó a mirarme por dentro. Vamos a desarmar esta sabiduría con la lupa de la conciencia. Cuando nos escudamos bajo la famosa y tan repetida frase de que es que no tengo tiempo, lo que la mente lógica nos dice es que nuestra agenda está colapsada de trabajo, de obligaciones y de pendientes cotidianos. Pero si bajamos al sótano del inconsciente, la realidad es otra muy distinta. El tiempo es en esencia disponibilidad energética. Es el espacio que decidimos abrir en nuestro universo para compartir con el otro. Por lo tanto, cuando afirmamos categóricamente que no tenemos tiempo, lo que estamos manifestando inconscientemente es un bloqueo o una resistencia a nuestra forma de relacionarnos. Nos estamos aislando. Es una manera sutil de poner un muro protector entre nosotros y los demás para no intimar, para no confrontar o para no asumir la responsabilidad de nutrir nuestros vínculos. ¿A cuántos seres queridos hemos dejado de escuchar, de abrazar o de visitar bajo la perfecta excusa de la falta de tiempo? Al decir que el tiempo no nos alcanza, estamos reflejando que nos relacionamos con nuestros hijos, con nuestra pareja, con nuestros amigos y en el fondo, cómo nos relacionamos con ellos y con nosotros mismos. Porque aquel que no tiene tiempo para los demás, rara vez tiene tiempo para sentarse en silencio a escuchar los latidos de su propio corazón. El tiempo no se detiene, es verdad. Los minutos avanzan en esta dimensión física. Pero el tiempo también es elástico. Cuando tú cambias tu vibración y entras en un estado cuántico de presencia absoluta,

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0: semana al aire para todo Colombia. Le enviamos un abrazo grande a Rito, a la gente de Cartagena, Barranquilla y Santa Marta, su tierra hermosa, su bahía divina.
1: Ay, la bahía de Santa Marta, la perla del Caribe. Allá tengo muchos amigos.
0: ¿Qué es lo más rico de Santa Marta? Yo hace mucho tiempo no voy. Nómbreme tres cositas y una comida, por ejemplo.
1: Mire, el parque, ir al Parque de los Novios, comer arepa de huevo.
0: Ah, no, pero es que la arepa es rica en toda la costa.
1: Y ver el atardecer de Santa Marta.
0: Wow.
1: De los mejores. Y si quiere, pues usted se puede ir a Ciudad Perdida, a la Sierra Nevada. Váyase, haga ese paseo con los arhuacos y va a ver que es una zona muy linda.

0: muy querida de Colombia. Y está progresando muchísimo. Me preocupa mucho la construcción de muchos edificios, y ahí da usted en, digamos, en el verdadero problema de Santa Marta, porque no hay acueducto, Claudia, y yo creo que ya es hora que en Santa Marta dejen ese negocio de los carrotanques.
1: Exacto.
0: Y que tengan un acueducto en condiciones, porque se necesita abastecer de agua a todas las construcciones que están haciendo en esa zona. Es que están construyendo muchísimo.
1: Pues a Santa Marta, a su gente, le enviamos un saludo bien grande. Yo siempre que pienso en la costa, y particularmente en Santa Marta, mi plan sería, como dice usted, atardecer, tal vez un café y un buen libro. ¿No le parece?
0: También, es que usted en el atardecer, usted está en la playa.
1: Sí.
0: Y está leyendo.
1: Exactamente. Y un buen libro es precisamente que uno necesita
0: aquí
1: para
0: me
1: esa
0: soplando,
1: compañía.
0: Claudia, porque como estoy aquí invitada y estoy absolutamente agradecida porque me encanta este programa. Y gracias cuando me llamo aquí. Yanelda Jaimes nos va a hablar sobre un libro que está causando furor en todo el mundo y ha sido traducido a 30 idiomas y narra cómo sería el mundo sin animales. Bueno, con esa protección de animales que tiene Yanelda, yo creo que ya no podría vivir sin animales.
1: No.
0: Esta es una novela distópica que nos muestra una realidad muy cruda. El nombre del libro es Cadáver Exquisito.
1: No, pero el nombre del libro...
0: El nombre es un poco patético. Pero bueno, Yanelda,
1: como bizarro, ¿cierto?
0: Nos lo está recomendando.
1: Ah, bueno, vamos a ver qué dice Yani.
2: Hola, hola, compañeros. ¿Cómo están todos ustedes durante este maravilloso fin de semana, además con puente festivo? Hoy les voy a hablar de un tema bien importante que, por supuesto, tiene que ver con nuestros animales. Hay un libro que no digamos está de moda, pero sí está batiendo récords. Se llama Cadáver Exquisito, de la novelista argentina Agustina Basterrica. Me enteré de este libro por la actriz colombiana Andrea Guzmán, quien posteó en sus redes sociales que este libro la tenía al borde prácticamente del delirio. Es un libro sobre un futuro distópico donde fue legalizado el canibalismo. ¿Pero por qué fue legalizado el canibalismo? Adivinen por qué. Porque se acabó el reino animal. Escuchemos inicialmente a Andrea Guzmán.
3: Me acabo de terminar este libro y hace mucho tiempo no me pasaba que tuviera esa necesidad de tener que compartir todas las emociones y todas las fibras que me movió a una historia. Es un libro maravillosamente escrito. Y la historia es de esas historias que le vuela a uno la cabeza, que le toca a uno fibras que difícilmente se pueden tocar. Les voy a contar más o menos de qué va, para no dañarles la historia. Es un mundo donde los animales desaparecen. Hay un virus y deciden que hay que exterminar a todos los animales. Así que hay un punto donde los seres humanos necesitan proteína y se admite como ley el canibalismo. Entonces la humanidad se divide en dos: los seres humanos que se pueden comer y los que no. Los que se pueden comer terminan transformándose en producto, en cabezas, como dicen en el mundo de las reses. Y es una historia contada desde un lugar de verdad que le mueve a uno fibras muy, muy profundas. Creo que detrás de esta historia hay un mensaje muy poderoso de hasta dónde puede llegar el ser humano. En fin, es un libro maravilloso. Se los dejo por aquí porque de verdad se los súper recomiendo. Desde la primera página, uno no puede parar, uno necesita terminarlo rapidito. Y es una historia que todos deberían leer.
2: Sí, esa es la realidad. Se acaban los animales. No hay proteína para consumir. Y resulta que la proteína que se debe consumir o se legaliza es la de nosotros, los propios humanos. No les voy a contar más para no hacerles spoiler. Yo voy apenas en los primeros capítulos. Jesús Echeverry, mi compañero aquí de estudio en la FM, le pregunto: Jesús, usted apenas vio esa nota, dijo, oh, Yo también estoy leyendo ese libro. Jesús, su primera impresión de este libro que ya me tiene de verdad así que no puedo parar.
4: Pues Yanelda, me impresionó. Una de las cosas que más me gustó del libro es cómo muestra que la sociedad puede llegar a normalizar cosas que, vista desde afuera, parecieran impensables. Poco a poco te hace entender que cuando las personas viven mucho tiempo bajo las mismas reglas, terminan aceptándolas sin cuestionarlas. Eso fue lo que más me impactó. Darte cuenta de que no solo habla de ese mundo ficticio, sino que también te hace pensar en nuestra propia realidad y en todas las cosas que a veces dejamos de cuestionarnos simplemente porque nos acostumbramos a ellas. Y la verdad, no quiero spoilear, me enganchó, los va a enganchar en las primeras páginas.
2: Jesús Echeverry, gracias. Yo dije, ¿quién más está leyendo este libro? Aquí lo encontré, en la cabina de la FM, gracias. Cadáver exquisito, de Agustina Basterrica, que nos lleva a un futuro distópico donde es legalizada, donde es legalizado el canibalismo. No les digo más, no les digo más. Yanelda Jaimes, como siempre, aquí en la FM, fin de semana.
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1: Continuamos en la FM, fin de semana, y les contamos que esta tarde, Arrito, pues la programación va con Tarde Pero Llego. Qué rico es escuchar Tarde Pero Llego, ¿no? Es muy divertido.
0: Tarde Pero Llego, pero tremendo programa, Claudia.
1: ¿Sí o no?
0: Tremendo, de verdad. Desde
1: yo
0: aquí
1: me río mucho
0: con... Un abrazo,
1: con
0: felicitaciones. Con Eva. O sea, de verdad que tiene chispa, tiene talento, tiene el don de la sorpresa, o sea, absolutamente espectacular ese programa, y desde aquí, pues, una felicitación a mi doctor Nieto, que lo queremos mucho.
1: Ay, Andrés Nieto, que es una belleza, y está con Eva Rey, que es un hit. Eva es lo mejor. Bueno, Carlos Marín, que me hace reír mucho, porque usted no se ha dado cuenta que Carlos Marín se está poniendo como cuchito, o sea, porque ya todas las notas son de cuchito, no me
0: Sí,
1: quiero,
0: no, todas las notas son de la tercera edad. Desde aquí le mandamos un mensaje para decir, rejuvenecemos un poco. No, mentiras.
1: Y Juan Carlos Iragorri, que siempre trae una información tan especial. Un abrazo. Tarde Pero Llego, va. Lunes a viernes, desde las 4 de la tarde hasta las 7 de la noche. Ojo que esta semana, martes y miércoles, hay partido, Arrito.
0: Sí.
1: Ya hablaremos de nuestros favoritos en el Mundial. Jueves y viernes no hay, pero ya retorna la programación habitual.
0: Es que yo tengo un guayao, Claudia. La única esperanza que tengo yo es con España, pero tengo un guayao de nuestra selección Colombia. Pero bueno.
1: Yo de la Noruega.
0: Hay que dar siempre segundas oportunidades, y es lo que usted nos va a presentar ahora, porque a nivel médico hay siempre segundas oportunidades, ¿o no, Claudia?
1: Claro que sí, porque una segunda oportunidad para un corazón, Arrito, usted sabe lo valioso que es. Y hay un tratamiento innovador que se dio en una persona con cirugía de corazón que le permite vivir sin anticoagulante. Es la historia de Magda Jimena Rosillo, a quien su vida en Bucaramanga le cambió un 100%. Nelson Zipagauta nos trae esta historia.
6: Hay historias que demuestran que la medicina no solo salva vidas, sino también que devuelve los sueños. Esta es la historia de Magda Jimena Rosillo, una mujer que nació con una enfermedad congénita en la válvula aórtica y que desde muy joven aprendió a convivir con las limitaciones de su corazón. A los 19 años sufrió un preinfarto. Gracias al programa Corazón a Corazón, viajó a Nueva York para una cirugía que le permitió seguir adelante durante 2 décadas. Sin embargo, con el paso del tiempo, los síntomas regresaron: el cansancio, la falta de aire y la imposibilidad de realizar actividades tan simples como subir unas escaleras ya no se podían realizar.
7: Era mi primera cirugía en Nueva York por el programa Corazón a Corazón del doctor Franklin Roberto Quiroz, que es mi primer ángel. Yo viajé con él a la cirugía, no me hicieron reemplazo de válvula, sino una angioplastia, y me repararon la aorta. Duré 20 años bien con la reparación que me hicieron, porque no me podían hacer reemplazo porque estaba muy joven. Entonces ya como 20 años después me empecé otra vez a sentir mal, a ahogarme, a fatigarme. Hice un reemplazo de válvula por una válvula mecánica.
6: Después de un primer reemplazo por una válvula mecánica y 6 años de anticoagulación permanente, llegó una nueva oportunidad, la cirugía de Ross, un procedimiento que le permitió recuperar su calidad de vida.
7: Estuve anticoagulada durante 6 años, todo funcionó bien por un tiempo hasta que otra vez empezó la válvula a molestar, ¿sí? A fatigarme, a ahogarme, a no poder subir escaleras, a no poder hacer ejercicio, saltar, correr, nada de eso. Entonces fui otra vez al médico y la válvula efectivamente estaba para cambio nuevamente.
6: Hoy Magda asegura que volvió a nacer, que está haciendo ejercicio, asiste al gimnasio, practica clases de combate y disfruta de una vida que antes parecía imposible. Lo más importante para ella, haber dejado atrás la anticoagulación y todas las restricciones que esto implica. El doctor Gustavo Prieto, jefe de cirugía cardiovascular del Hospital Internacional de Colombia y del Instituto Cardiovascular, explicó que la cirugía de Ross está dirigida principalmente a pacientes jóvenes con enfermedad en la válvula aórtica. A diferencia de los reemplazos tradicionales con prótesis mecánicas o biológicas, este procedimiento utiliza la propia válvula pulmonar del paciente para reemplazar la válvula enferma, evitando la anticoagulación crónica y ofreciendo una mayor expectativa y calidad de vida.
8: Necesitan calidad de vida. Pues la cirugía de Ross ofrece una opción en la cual se evita la anticoagulación crónica, se disminuyen mucho los problemas relacionados con el uso de prótesis valvulares para estos pacientes.
6: El especialista destacó que el programa, que ya completa 4 años de funcionamiento, alcanzó 100 cirugías realizadas, convirtiendo al Hospital Internacional de Colombia en el centro que más procedimientos de Ross practica en Colombia y uno de los de mayor volumen en Latinoamérica.
8: El procedimiento de Ross saca provecho en que la válvula aórtica es exactamente igual a la válvula pulmonar. Y se llama pulmonar, pero no está en el pulmón, está en el corazón. Entonces lo que hace uno es quitar la válvula aórtica que está dañada, sacar la válvula pulmonar y cambiarla de lado. Y ese espacio que queda en la válvula pulmonar, uno la reemplaza por un homoinjerto. Un homoinjerto es una válvula que donó a alguien en el momento de fallecer y que lo que hace es reemplazar la válvula pulmonar del paciente ahora.
6: Para Magda, el resultado va más allá de una intervención quirúrgica. Es la posibilidad de volver a respirar sin miedo, recuperar su independencia y, como ella misma dice, llevar siempre en su corazón a quienes le cambiaron la vida.
7: Ha mejorado muchísimo porque yo ya no podía hacer ejercicio, yo subía algo con una inclinación mínima y me ahogaba. Sí, o sea, era una cosa muy pesada, no me movía, pues porque no podía, me ahogaba mucho. Ahora ya hago incluso clases de combat, voy al gimnasio, camino, ya mi vida mejoró 100%, en todo sentido de la palabra, y además del tema de la anticoagulación.
6: Para la FM Fin de Semana, Nelson Zipagauta.

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0: FM, fin de semana, Arrito, y el terremoto de La Guaira en Venezuela, usted que conoce tan bien ese país.
1: El doble terremoto.
0: Doble terremoto, exactamente. A todos nos ha roto el corazón. Pues es no me imagino usted que tiene, es tan cercana a esa tierra y tiene tantos amigos.
1: Es que, Claudia, yo te quiero decir, eran unas construcciones que son de una constructora turca.
0: Ajá.
1: Y eran como de papel.
0: Esas, ah, bueno, pero las nuevas, las que se construyeron las últimamente.
1: Las del chavismo, las que se construyeron en La Guaira. Y entonces están hablando de como unos 4.500 muertos. Pero le aseguro que eso va a ascender a 10.000 muertos. Porque es una zona donde, pues obviamente, esos edificios se cayeron en el terremoto, me cuentan mis amigos, como si fueran dominós, como si fueran papel. ¡Pum!
0: Bueno, pero la pregunta es, si usted sí lo debe saber, después de lo de la avalancha de Vargas, ¿se acuerda la tragedia de Vargas? ¿Se construyeron más edificios? Porque tengo entendido que antes de que llegara el régimen ya había unos edificios en pie y eso sí tenía más tiempo. Lo que pasa es que el terremoto fue cero profundidad, ¿no?
1: Sí, Claudia, pero es que estas fueron unas construcciones que se hicieron durante la época de Hugo Chávez.
0: Ah, ok.
1: Y eran unas construcciones, eran un conjunto de edificios que eran como 196 apartamentos en La Guaira.
0: Okay.
1: Y eso se derrumbó, me cuentan mis amigos que se cayeron como dominós, muy mal construidos, no eran sismorresistentes para nada, para nada. Y en fin, están aterrados además porque las réplicas, usted sabe que cuando hay un terremoto hay réplicas permanentes.
0: Sí.
1: Y hay una tragedia también, Claudia, porque tienen que derribar esas edificaciones, esas estructuras que se están cayendo porque obviamente están mal y hay que tumbarlas radicalmente y la gente no quiere que las tumben porque están sus seres queridos ahí entre los escombros. Es una tragedia.
0: Sé por lo que pasan en el terremoto del Eje Cafetero. Pasamos por esas. Y Arrito, tengo para decirle que no hemos olvidado a los venezolanos y por eso esta gran unión de medios, Arrito, ha querido que ellos tengan más ayudas, porque es que ahora, bueno, todo es una tragedia.
1: Pero ahora empieza la tragedia mayor.
0: Exactamente, que es la recuperación, que la gente que se quedó sin casa, ahora que la gente que está en refugios improvisados, es una carpa en un parque, no tienen ni siquiera baños. Entonces hicimos una gran alianza de medios, Arrito.
1: Una gran alianza de medios donde está, pues por supuesto, la FM, RCN, City TV, El Tiempo, Caracol, Blue Radio.
0: Sí.
1: Y todos estamos tratando de recoger ayudas con alimentos no perecederos y obviamente con ayuda en dinero, el que pueda dar a las cuentas que hay unos centros de acopio también ya instalados, y con la Cruz Roja Colombiana.
0: La Cruz Roja Colombiana tiene disponible una cuenta corriente de Davivienda que les voy a dar el número, que es la 0560 4 55 069 996 490. O si la leo de otra manera, 0560 45 50 69 99 64 90. Está en todas las redes de la Cruz Roja Colombia. También pueden entrar a su página www.cruzrojacolombiana.org. ¿Por qué a través de la Cruz Roja Colombiana? Ellos ya tienen la experiencia, la logística, y en estas tragedias todo sirve, pero es muy práctico el tener el dinero y ellos allí en campo saben las necesidades y pueden distribuirlas. Por eso lo hacemos, y ellos están directamente conectados con los líderes también de la Cruz Roja Venezolana y saben, exacto, cómo pueden utilizar esos recursos.
1: Es que, Claudia, la gente que lo perdió todo, es un momento muy doloroso, muy fuerte, muy trágico. Y además, pues, los que quieran ayudar, pues, una recomendación, Claudia. Ayudemos bien. No empiecen a sacar toda la ropa vieja y esas cosas, porque eso no sirve.
0: No.
1: Y lo que dicen mucho las personas que motivan y que están tratando de sacar adelante a esta gente damnificada es recibir las ayudas de una manera digna. Unos kits que sean bonitos, unos kits, porque se lo merecen todo, porque lo han perdido todo, Claudia.
0: Exactamente. Entonces, ahí estamos en esta gran alianza de medios y desde la FM fin de semana les enviamos el mensaje. Pero ahora vámonos con musiquita, con algo agradable.
1: Algo agradable.
0: Yo sé que el siguiente artista le gusta a usted.
1: Pues,
0: wow,
1: pues claro.
0: Suena.
1: Estamos aquí hablando de Louis Armstrong, que es la bomba atómica de la música moderna. Sin este señor, fíjense lo que es. Sin este señor, el jazz, el rock, el pop y la radio de hoy simplemente pues no serían igual, ¿no? Y la historia nos la cuenta, por supuesto, Joan Palacios.
2: ¡Epa, familia de la FM! Fin de semana, ¿cómo están? Suban los brillos y preparen el oído porque hoy la cabina se viste de gala para recibir al genio absoluto que le enseñó al mundo entero lo que significa tener swing. Porque si hoy disfrutas de un solo de guitarra en el rock, de un rapeo improvisado o de una voz con personalidad en el pop, tienes que darle las gracias a él. Directamente desde los callejones de Nueva Orleans, con sus ojos abiertos de par en par, su pañuelo blanco y su trompeta de oro, celebramos la leyenda del único e irrepetible Louis Armstrong.

Póngale cuidado a este dato porque la infancia de Louis Armstrong fue de película de terror. Nació en el barrio más peligroso y pobre de Nueva Orleans en 1901. Su papá los abandonó y le tocó trabajar desde los 7 años recogiendo chatarra para ayudar en la casa. Pero en la noche de Año Nuevo de 1912, a los 11 años, el pequeño Luis cometió una travesura loca. Sacó un revólver viejo de su padrastro y disparó al aire para celebrar. La policía lo atrapó de una y lo mandaron a un reformatorio de menores. Cualquiera pensaría que ahí se le acabó la vida, pero fue todo lo contrario.

En esa correccional conoció al director de la banda musical, quien le regaló su primera corneta para que canalizara su energía. El tipo entró como un delincuente juvenil y salió de ahí convertido en un diamante en bruto listo para cambiar la historia. Armstrong no solo cambió la forma de tocar la trompeta, también inventó una forma de cantar que hoy usan desde los jazzistas hasta los artistas urbanos. Hablo del scat, que significa hacer sonidos e improvisar con la voz en vez de decir palabras. Y esto nació por un error de campeonato en el estudio de grabación.

0: 1926, mientras grababa la canción Heebie-Jeebies, a Luis se le cayeron las hojas con la letra de la canción al piso. El productor en la cabina hizo señas de que siguiera cantando porque la cinta, que en esa época era carísima, no se podía perder. Como no se sabía la letra de memoria, Armstrong empezó a improvisar sílabas rítmicas. Y esto fue un éxito absurdo. La gente enloqueció. Y desde ese día demostró que la voz humana podía usarse exactamente como si fuera un instrumento musical más. Un genio improvisando.
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0: A Luis le apodaron Satchmo, que es una abreviatura de Satchel Mutt, que significa boca de maletín o de bolsa. Se lo pusieron de niño porque decían que su boca era tan grande que cuando sonreía parece que se iba a tragar el mundo. Y vaya que se lo tragó, pero con su talento. En 1964, con 62 años de edad, Louis Armstrong logró lo imposible. Su canción Hello Dolly sacó del primer puesto de las listas de Billboard nada más y nada menos que a los Beatles, quienes llevaban 14 semanas seguidas arriba. Y este viejo maestro los bajó del bus.

Y en plena Guerra Fría, el gobierno de los Estados Unidos envió a este hombre por todo el mundo como embajador cultural. Luis usaba su trompeta para romper barreras raciales y políticas donde las palabras de los presidentes fallaban. El hombre se nos fue en 1971, pero cada vez que escuchamos su voz de lija decirnos que, a pesar de todo, este sigue siendo un mundo maravilloso, el corazón se nos llena de esperanza. Gracias, maestro, por enseñarnos que no importa de dónde vengas, si tienes una pasión y le pones el alma, puedes hacer que el universo entero baile a tu ritmo. Soy Joan Palacios, en la FM, fin de semana. Chao.

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2: Soy David Rincón. La Fundación Juntos Se Puede, una de las organizaciones que lidera la recolección logística de ayudas para atender a las comunidades afectadas por los terremotos en Venezuela, es un llamado urgente a la ciudadanía para vincularse como voluntaria en la preparación y embalaje de la asistencia humanitaria que será enviada al país vecino en los próximos días.
3: Soy Jorge Escobar Banderas desde Pasto. En el departamento de Nariño, las autoridades acompañan el retorno de los temporadistas tras este puente festivo con motivo del Día de la Virgen de Chiquinquirá. Instan a los conductores a reducir la velocidad para evitar accidentes en las carreteras de la región.
4: Soy Germán Sastre y les contamos que desde el Hospital San Juan de Dios de Armenia están alertando sobre el aumento de casos de cáncer de piel en el departamento del Quindío debido a las altas temperaturas del fenómeno El Niño. El personal médico está entregando recomendaciones como aplicarse bloqueador solar, usar gorra, manga larga y gafas de sol para evitar el contacto directo con los rayos ultravioleta.
5: Soy Víctor Posada desde Barranquilla. Tras el pronóstico del IDEAN de altas temperaturas en el Caribe durante julio, el epidemiólogo Juan José Spitia plantea estrategias de emergencia, cómo cambiar nuestra ropa y atender a los más vulnerables.
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6: Continuamos con la FM fin de semana. Óigame, hoy nuestro productor máster es don Oscar Gómez Tetero. Un crack. Este, mil batallas ha librado. Entre otras cosas, sí, exactamente.
7: Uno se siente muy seguro y sí. Además es una muy buena persona. Un saludo.
6: Eso.
7: Gracias por consentirnos.
6: Sí, exactamente. Y acá en la FM fin de semana, en un lunes, inaugurándonos el lunes festivo de la Virgen de Chiquinquirá. Yo le hablaba de lo que tengo pendiente por conocer y viajar. Hay muchas cositas y unas veces en Colombia pues no hace esos viajes. Pero sí hay un viaje que tengo pendiente porque no conozco y es a Machu Picchu. No conozco Machu Picchu. ¿Usted conoce?
7: Sí, vaya.
6: ¿Sí?
7: Vaya, vale la pena.
6: Y a Cusco. Quiero ir a Cusco. Es como clima a Bogotá, ¿sí o no?
7: Es que claro, quiera o no, le guste o no. A esos sitios hay que ir.
6: No, pues es que es además
7: que llegar allá
6: la cuna de la civilización inca. Claro, pues luego, Cristian Torres, que siempre nos lleva a viajar por el mundo, todavía se encuentra en Perú. Bueno, yo no sé a qué horas viaja tanto, pero nos dice que vayamos a Machu Picchu, porque las montañas y la topografía obviamente son una belleza. Y cuando se camina por Machu Picchu, se encuentra uno cosas hermosísimas. Allí, recordemos que también hay gente que nos invita a viajar y se encontró con una guía que se llama Carol Parra. Y ella nos cuenta cuáles son los lugares y consejos que debemos tener a la hora de viajar al Cusco y a Machu Picchu. Este santuario histórico que es espectacular. Que sea Cristian quien nos cuente precisamente la belleza de Machu Picchu en el Perú.
8: Oyentes de la FM fin de semana y de la sección de podcast del periódico La República, bienvenidos al siguiente viaje.

0: Parra, caminamos por Lima, la capital del Perú, en el episodio anterior. Si no lo escuchó, puede buscarlo como Turismo FM en Spotify. Y ahora, con Carol, vamos a viajar a Cusco. Será nuestra guía para visitar la maravilla del Machu Picchu. Entonces, aterrizamos en el Aeropuerto Internacional Alejandro Velasco Astete en Cusco. ¿Con qué nos encontramos en Cusco, Carol?
1: Cusco es una ciudad con muchísima historia, tiene una energía increíble. No es una ciudad enorme, pero tiene un centro histórico súper bonito. Además, fue la capital del Imperio Inca, así que hay una enorme oferta de actividades, desde recorridos por la ciudad hasta visitas a centros arqueológicos o excursiones por los alrededores. Y también pueden probar la alpaca.
0: Bien, Cusco es el punto de partida para visitar al Machu Picchu, pero antes hay que descubrir a esta ciudad y a este departamento que lleva su mismo nombre. Entonces, empecemos por Sacsayhuamán. ¿Qué es eso, Carol?
1: Sacsayhuamán es una construcción inca gigantesca que está a unos 10 minutos en carro desde la Plaza de Armas de Cusco. Lo que más me impresionó hasta ahora son sus enormes muros en zigzag que están formados por unas piedras demasiado grandes que encajan con una precisión increíble. O sea, ¿no utilizaron cemento para pegarlas, te imaginas?
0: Carol, ¿cuánto cuesta el City Tour, ese bus de dos pisos con mirador en Cusco? Y a propósito de cosas increíbles, vale la pena contarle a los oyentes que cuando llegaron los españoles, construyeron sus templos católicos en los lugares donde había devoción por las deidades en las que creían los incas. Y hubo muchos que no pudieron destruirlos, muchos de estos sitios. Entonces, hay vestigios, por ejemplo, de una piedra con 12 ángulos, que es uno de los misterios en los que uno no entiende cómo una cosa con estas dimensiones tan semejante, tan sólida y tan grande, pudo ser cortada a la perfección. Esa misma piedra está labrada en las botellas de cerveza cusqueña. ¿Hay algún otro sitio que se le ocurra, Carol?
1: El bus tiene un costo de 50 soles por persona y dura 3 horas el recorrido. Yo les recomiendo que lo hagan el primer día para que se vayan aclimatando a la altura y visiten paralelamente muchos puntos estratégicos de la ciudad. También les recomiendo visitar el templo Coricancha, que está solamente 5 minutos caminando de la Plaza de Armas. Fue el templo más importante que hicieron los incas dedicado al sol. Y ahí podrán ver una exhibición de muros que muestran cómo encajan perfectamente cual legos. Pura ingeniería sismo resistente, es realmente fascinante.
0: 50 soles equivalen a 50 mil pesos, Carol. Cusco está a 3.400 metros sobre el nivel del mar. Es susceptible a que uno le dé soroche o mal de altura. ¿Alguna recomendación o más que hoja de coca?
1: Mi principal recomendación es tomarse el primer día con mucha calma, sin hacer esfuerzo, para darle tiempo al cuerpo que se aclimate. Durante el día pueden tomar un té de coca, que es una bebida súper tradicional muy popular, y en la noche un té de muña. Además, en las farmacias venden unas pastillas para el soroche. Cada blister cuesta alrededor de 25 soles. Y algo que solo he visto acá en Perú es el uso del agua florida, que la venden en muchos sitios y las personas la suelen usar poniéndose las gotitas en las manos, la frotan e inhalan su aroma y dicen que les ayuda a sentirse muchísimo mejor con la altura. Es una tradición local y es una costumbre interesante.
0: 25 soles equivalen a 25 mil pesos colombianos. Carol, hablemos del Valle de los Incas.
1: Claro, fue una de las zonas más importantes del Imperio Inca y gracias a sus tierras fértiles y al río Urubamba, allí se desarrollaron unos centros agrícolas, religiosos y administrativos muy importantes. Dos lugares que me encantan son la Salinera de Maras, que tiene miles de pozas blancas que crean un paisaje realmente llamativo. Y lo curioso es que cada una de estas pozas pertenece a una familia diferente que se encarga de seguir cosechando hasta hoy la sal de forma tradicional. Y Moray, que para mí es uno de los sitios más increíbles del valle, allí construyeron como una especie de andenes circulares en una excavación y gracias a la diferencia de altura entre cada uno de ellos, lograban crear diferentes microclimas que les permitieron experimentar y adaptar diferentes cultivos a diferentes alturas. Es una obra de arte de la ingeniería.
0: Y en esta ruta está Urubamba y Ollantaytambo.
1: Claro, ambos están en el Valle Sagrado. Urubamba es un pueblo muy bonito y tranquilo, ideal para hacer una pausa, comer algo y pasar la noche. Y en Ollantaytambo está el impresionante complejo arqueológico de Ollantaytambo, que está increíblemente bien conservado y se puede recorrer. Además, desde allí salen la mayoría de los trenes hacia Machu Picchu.
0: Entonces, Ollantaytambo es este centro arqueológico donde en dos montañas se divisa como una llama o una alpaca gigante. Y ahora bien, uno de los paseos en tren más bonitos del mundo es ese. ¿Cuánto cuesta el tren? ¿Cómo se adquieren los boletos para llegar hasta Aguascalientes, que es el pueblito que es la antesala para llegar al Machu Picchu?
1: Hay diferentes tipos de trenes y el precio para turistas suele empezar entre los 60 a 70 dólares por trayecto y pueden superar los 100 dólares si se eligen servicios premium como vagones Vista 360. Los boletos se compran directamente en las páginas de Perú Rail o Inca Rail. Fíjense muy bien el punto de partida porque algunos de los trenes salen desde Ollantaytambo y otros incluyen el servicio de bus desde Cusco. También existen rutas de trekking como el Camino Inca o Salcantay. Yo he hecho ambas opciones en tren y caminando, y aunque son experiencias completamente distintas, las dos son inolvidables.
0: ¿Y en Machu Picchu, pueblo o Aguascalientes, como es el nombre oficial, qué hay?
1: Es un pueblo pequeño, pero con muchísima oferta hotelera, gastronómica y para todos los presupuestos. Pueden relajarse en las aguas termales, visitar el mariposario o simplemente recorrer sus calles porque allí prácticamente no hay carros, no llegan carros particulares y está rodeado de un montón de montañas súper bonitas. Y lo mejor es que pueden pasar allí la noche para levantarse muy temprano al día siguiente y visitar Machu Picchu con tranquilidad y sin que haya tanta gente.
0: Machu Picchu, Carol, donde se adquieren las entradas y cuánto cuesta. Por favor, describe esta maravilla del mundo patrimonio de la humanidad.
1: Las entradas se compran en el portal oficial del Ministerio de Cultura del Perú en Tu Boleto. Es muy importante comprarlas con anticipación porque los cupos son limitados y así pueden elegir el circuito que mejor se adapte a lo que quieren hacer. Los precios van desde los 60 soles hasta un poco más de 200 soles, dependiendo si solamente visitan la ciudadela o si deciden hacer una caminata adicional hacia la montaña Huayna Picchu o Machu Picchu. Y sobre Machu Picchu, es la maravilla del mundo, patrimonio de la humanidad, no es solamente la foto clásica. Cuando estás ahí entiendes que es una ciudad completa, construida en lo alto de la montaña, rodeada de picos verdes o apus sagrados, con terrazas agrícolas, templos y caminos que parecen flotar entre las nubes. Es un lugar sencillamente mágico.
0: Carol, y para cerrar, la Montaña de los Siete Colores.
1: Sí, la Montaña de los Siete Colores está en Cusco y es una de las excursiones tipo full day más populares. Se sale súper temprano en la mañana y después de unas horas de viaje tienes que hacer una caminata de grado intermedio y llegas a superar los 5.000 metros sobre el nivel del mar. Al llegar te recibe una cadena montañosa con franjas de distintos colores producto de los minerales presentes en la tierra y es un paisaje súper impresionante. La altura se suele sentir mucho, así que es importante ir bien aclimatados. Pero hay otra opción que es Palcoyo, que es otra montaña de colores, donde la caminata es un poco más tranquila y la altitud es un poco inferior.
0: Muchas gracias, Carol. Pueden conseguir a Carol como carol.wanderlust en Instagram y en TikTok. Terminamos este episodio con Altura y con la producción sonora de John Mauricio Aguirre en Turismo FM para la FM Fin de Semana y La República. Les habló Cristian Torres Rodríguez.
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7: Continuamos en la FM Fin de Semana y les invitamos a Rito a que bajen la aplicación de RCN Radio, que la encuentran en la tienda de aplicaciones. La aplicación es azulgrana, así como el Barcelona. Los del Real Madrid mantienen bravos conmigo, pero pues ¿qué hacemos si la...?
8: Es que ya me voy a enfadar contigo, porque es que realmente a mí los del Barça no... Poco a poco con los catalanes. Yo soy del Real Madrid, pero no te preocupes. Okay. Yo te quiero mucho, yo acepto que hay personas que piensen diferente, no hay ningún problema.
7: Bueno, pero es que además es con letras amarillas, así la identifican. ¿Qué encuentran en nuestra app, Arrito? Podcast, por ejemplo, como el de Corazón Partido. ¿Cómo va Corazón Partido?
8: Pues Corazón Partido...
7: ¿Sanando?
8: Está sanando, pero...
7: No, usted ha sanado muchas.
8: Fue un podcast fruto de una experiencia personal que se está viviendo en ese momento, Claudia, y la verdad, pues gracias a los oyentes y gracias a la gente que quiere contar su historia, porque uno cree que a uno solo le pasan las cosas y no... A muchas personas les pasan cosas y uno tiene que ser también referente para esas personas, que hay herramientas y hay cosas como para sanar.
7: Bueno, pues ahí encuentran el podcast de Arrito Quieta Pimentel, que se llama Corazón Partido, pero también está Don Cultura de la Mancha con el de la Copelo y Gustavo Gómez, ahí están. También está Zona Gamer de nuestro amigo Jonathan Niño, que hoy está, le enviamos un abrazo. También encuentran todos los contenidos de deportes y los de música. Yo soy, sí, FM Plus. Totalmente, ¿sí o no?
8: FM Plus.
7: Nuestra generación. La generación que lo hizo posible, ¿no?
8: La generación que lo hizo posible. Y Alejandro Villalobos.
7: Ay, y Julio Correal, divino.
8: Por supuesto.
7: Sí, La Carreta, hombre, y Andrea.
8: Un abrazo.
7: Sí, ahí están todos. Me encanta la programación de la FM Plus. Esa es 93.9. Pero en la app, ustedes de cualquier parte de Colombia y el mundo pueden escuchar cualquiera de las emisoras. También está La Mega. Le confieso que yo de nuevo escucho La Mega. Usted sabe que yo soy fundadora, no va a decir hace cuántos años, de La Mega.
8: La leyenda de La Mega.
7: Eso sonó como viejita, ¿sí o no?
8: Tranquila, pero a mí me dicen eso todos los días en el noticiero.
7: ¿Le dicen leyenda?
8: Claro. Orgullosa. Pero
7: nosotros somos atemporales, Arrito. También escucha todos los deportes. Hay muchos contenidos muy interesantes, todos en nuestra aplicación. La bajan de su tienda de aplicaciones y muy fácil. Ahí nos escuchan siempre, todo el tiempo, Arrito.
8: Claudia, yo le propongo un planazo. ¿A usted le gusta cantar a todo pulmón, a grito herido?
7: Sí.
8: Hacer ese karaoke.
7: Sí, me gusta muchísimo.
8: Kate Hernández nos trae Hombres a la Plancha. Que Hombres a la Plancha es un espectáculo musical y presenta una nueva apuesta escénica denominada La Gran Noche, temporada especial que promete conquistar al público a través de un recorrido por canciones que han marcado generaciones y que siguen vigentes en la memoria colectiva. Y yo me imagino, Claudia,
7: ¿sí?,
8: que esas canciones son de los años 90, 80-90,
7: no,
8: porque
7: no,
8: los 80-90,
7: claro,
8: pues fue el boom de toda esa creación musical. Yo me apunto a ese plan.
7: A ver, escuchemos a Kate.
9: Si a usted es a los que les gusta cantar canciones a todo pulmón como estas,

0: Les tengo el plan, porque en su octava edición regresa Hombres a la Plancha con un gran elenco, encabezado por Marcelo Cezán, Juanse Quintero, José Narváez, Mario Lora, César Amaya, Junior Cuesta, y acompañado por el director artístico Javier Méndez, quienes son los encargados de hacer todo este show, una noche fantástica para recordar baladas, el pop rock de los años 80, 90, el despecho de la música popular y por supuesto también la pasión del vallenato. Por eso, si usted le gusta disfrutar de la música y de un buen espectáculo, este es el plan. Hombres a la Plancha, la gran noche, y por eso hasta ahora nos acompaña Juanse Quintero, que nos deja la invitación para disfrutar de este gran evento.
1: En esta temporada, la idea es que ustedes se regalen una noche inolvidable, una noche de gala, en la que vamos a recordar esas canciones que no envejecen porque hicieron parte de nuestras tusas, que cantamos con nuestros amigos, que hacían parte también de esos momentos que a veces necesitamos no sentirnos solos a través de la música. Así que aquí realmente es muy chévere ver cómo las personitas salen sin voz de tanto cantar, además de bailar, de darla toda, de emocionarse. Y además, no te quiero spoilear mucho, pero mi momento favorito, el mío, es cuando canto Te miré, estabas tan bonita. No solamente esa canción, tan sensual, sino que además también pasamos por algo de vallenato. Uy, ese momento del vallenato. Los shows son miércoles, algunos jueves, algunos viernes, algunos sábados. 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Aquí pueden celebrar su despedida de soltera. Aquí pueden celebrar su cumpleaños. Pueden todo tipo de agasajo. Los quiero muchísimo. Juanse Quintero, los esperamos a que vivan la gran noche.
0: Ingreso permitido para mayores de 18 años, son 5 artistas por noche, con un gran elenco que puede variar usualmente a partir de las 7:30 de la noche, para que usted no se lo pierda. 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Soy Caterina Hernández, en la FM, fin de semana.

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1: Continuamos en la FM, fin de semana. Arrito, y ahorita nos vamos para Villavicencio, el Llano Hermoso.
2: El Llano Hermoso.
1: Usted ha escuchado todo lo que ha pasado con los caimanes allí, ¿cierto? Todas las ires y venires y todo lo que ha sucedido. Pues bien, Yolanda Martínez nos cuenta que los caimanes llaneros siguen comiendo pollo después de 5 meses de ayuno por culpa de la disputa que existe entre quienes los deben alimentar, entre la Universidad Nacional y Cor Macarena. Esta es la historia de los caimanes que volvieron a comer en Villavicencio. Escuchemos.
3: Villavicencio sigue la cruzada por proteger y garantizar la vida de más de 320 caimanes llaneros, oriundo de la región de los Llanos, pero además que están en vía de desaparecer. Esta semana, 180 caimanes que permanecieron en ayuno por más de 5 meses este año fueron nuevamente alimentados por Cor Macarena, la Fundación El Cielo y la Gobernación del Meta, tal como lo ordenó la Procuraduría y el Ministerio de Ambiente, donde se definieron las responsabilidades sobre el cuidado y la protección de estos animales que están en Villavicencio en poder de la Universidad Nacional, el Parque Merecure y la Universidad de los Llanos, Unillanos. Se suministró más de 550 kilogramos de proteína animal a los caimanes que se encuentran en buen estado de salud gracias al monitoreo constante que realizan los veterinarios y biólogos de Cor Macarena, según confirmó Eliana Barrera, administradora del parque privado Merecure.
4: Cor Macarena asistió al parque, estuvieron alimentándolos todos los cocodrilos. La fundación, junto, bueno, con sus aliados, también fueron, pues, quienes suministraron el alimento. Nos habían dicho que, pues, alcanzaba para 3 alimentos. En este caso, vamos la segunda alimentación. Nos queda pendiente una tercera alimentación. De ahí para adelante, pues, sí, estamos atentos qué podamos hacer, pues, como para recolectar alimentos y seguir alimentando los cocodrilos. La jornada se hizo bien, no hubo ningún contratiempo, fueron los veterinarios de Cor Macarena.
3: El objetivo final de estas jornadas es preparar a los caimanes llaneros para su reintegro definitivo en los ríos de los Llanos Orientales, su hábitat natural. Cada kilogramo de pollo o alimento suministrado y cada evaluación clínica realizada representan un paso más hacia ese propósito de volver a estos ejemplares a su entorno en condiciones óptimas de salud. Así lo reconoció el veterinario de Cor Macarena, Franklin Lozano.
5: El día de hoy se están suministrando más de 550 kilos de proteína animal, en este caso pollo entero, que se está dando alrededor de 177 animales que están aquí en el Parque Merecure. Vamos a suministrar una segunda jornada de alimentación a los ejemplares que se encuentran en la Universidad de los Llanos. Estas son medidas provisionales para suplir la necesidad que tienen estos ejemplares e interrumpir el ayuno prolongado que tenían por más de 5 meses.
3: En medio de que es una orden legal que hoy respalda la Procuraduría y el Ministerio del Medio Ambiente, también es un compromiso con la protección de la fauna silvestre de los Llanos, especialmente la del departamento del Meta, como el caimán llanero que está en vía de extinción, reconoció Jorman Saldaño, director de Cor Macarena.
6: Le estamos informando que los caimanes están en muy buen estado, le estamos haciendo un acompañamiento con los veterinarios y los biólogos de la Corporación Cor Macarena y les estaremos contando cómo va la evolución y la pronta liberación de estos animales en los ríos de los Llanos Orientales.
3: Actualmente, la estación Roberto Franco de la Universidad Nacional y ubicada en Villavicencio tiene 127 caimanes, la Universidad de los Llanos tiene otros 12 y el parque privado Merecure tiene 180 caimanes llaneros. Gabriela Delgado, la decana de la Facultad de Ciencias de la Universidad Nacional, confirmó el plan de acción que se aprobó no solo por el Ministerio del Medio Ambiente, sino que impuso a partir de ahora la Procuraduría General de la Nación.
7: El Ministerio le asigna a Cor Macarena, por sus competencias, por sus responsabilidades naturales como Corporación Autónoma Regional, que se haga cargo de la alimentación y del cuidado veterinario de los ejemplares.

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0: seguimos en la FM, fin de semana en X. Nuestra cuenta en X es arroba la FM con el numeral la FM, fin de semana. Nosotros podemos saber qué piensan ustedes, qué están haciendo. Y voy a saludar por acá a algunos oyentes de la FM que me están escribiendo precisamente. Vea, le voy a contar. Acá tengo a Walfredo López. Que un abrazo. Un abrazo para Walfredo López. Patricia Flores, PF Flores N. Y también Carlos Camacho. Carlos C64568118, espero sea la clave. No, mentira, lo que pasa es que ponen cuentas ahí. Abrazo a todos ellos oyentes de la FM que nos escuchan sábados, domingos
1: y los que están retornando después de este puente, que estamos estrenando además puente, Claudia. La gente que va por la carretera escuchando estas historias, con mucho cuidado, por favor, no haya afán. Hay que llegar al origen.
0: Exactamente.

0: y la entrada a Bogotá, bueno, yo no sé si salió tanta gente, pero la entrada a Bogotá, esa entrada, por ejemplo, de Soacha,
1: a veces es más largo la entrada a Bogotá que el mismo camino.
0: Una o dos horas uno en Soacha.
1: Hay que tener en cuenta, no se les vaya a olvidar, el pico y placa regional, que también está activo.
0: Ay, buen dato ese, Arrito, muy buen dato.
1: Averigüen el pico y placa. ¿A qué horas? Para pues evitarse sanciones y cosas malucas después de pasarla bien en un puente.
0: Óigame, y este año también hay muchos eventos de moda y textiles, ¿no?
1: Claro, somos noticia en muchas partes. Estamos presentes en muchas partes del mundo, Claudia.
0: Y precisamente en Colombia Moda vamos a tener una representación, ¿sí o no?
1: Claro que sí, Colombia Moda en México. Y ahí está la nota de Natalia Barrera.
2: Mi tarea por estos días es traerles a ustedes historias detrás de las grandes marcas colombianas. Y hoy les traigo la historia detrás de Whitman, una marca que es muy viral en redes sociales, que tiene materiales espectaculares como el algodón Pima peruano, que es considerado uno de los mejores materiales del mundo y que pasó por Colombia Moda, esta vitrina a la que nos estamos acercando. Aquí nuestra conversación.
3: Whitman y su fundador Felipe Falla. Bienvenido, Felipe.
4: Bueno, Natalia, mil gracias por la invitación. Como tú dices, sí, soy uno de los fundadores junto con mi hermano Sebastián, así que muchas gracias acá por este espacio. Y arrancamos desarrollando un producto muy enfocado sí, hacia el hombre y puntualmente hacia el mercado bogotano, pero bueno, hemos venido creciendo a lo largo de los últimos años. Hoy tenemos una línea muy fuerte en la categoría de mujer con un producto pues espectacular, también un universo pues enorme en el portafolio de producto de verano, donde tenemos unas prendas también lindísimas para el público pues que vive en Tierra Caliente.
3: Y es que Felipe menciona también Tierra Caliente porque es que las tiendas están ubicadas en Bogotá, Medellín, Barranquilla, Cartagena, Ciudad de México, que además Exacto. Ciudad de México ahora está representando el 9% de sus ventas. ¿Qué tan difícil para una marca colombiana es expandirse internacionalmente?
4: Sí, Ciudad de México ha sido una apuesta tremenda. Abrimos la primera tienda hace 2 años en Ciudad de México, en una calle muy representativa en Polanco, una calle que se llama Mazarik, donde está sucediendo pues muchos, donde hay una movida importantísima pues como de moda y de gastronomía en la ciudad. Y abrimos la segunda tienda el año pasado, en septiembre, ya en otra zona que se llama Santa Fe, en un centro comercial muy importante también de la ciudad. Y estamos muy contentos con los resultados. El público mexicano es muy similar al comprador también colombiano. Compartimos muchas cosas en común. Un mercado súper retador, pero hemos tenido unos resultados pues muy favorables. Como tú bien también mencionas, Colombia Moda, una súper plataforma para mostrar nuevas marcas, para mostrar el producto que uno ya tiene también consolidado. Recuerdo que cuando estábamos empezando ya hace casi 12 años, tuvimos una pasarela junto con mi hermano, donde mostramos, creo yo que fue la primera colección que hicimos con Whitman. Así que siempre estamos muy agradecidos con la feria por haber hecho parte también de nuestra historia, ¿no?
3: Porque también es una gran plataforma y una gran vitrina para, pues, no solamente quienes somos colombianos y tenemos la oportunidad de ir, sino también para los extranjeros que están aprendiendo también de las tendencias que oferta Colombia. Y precisamente por ahí, por las tendencias, me gustaría que nos contaras en qué tendencias, porque pues ustedes se basan mucho en la atemporalidad, es decir, las prendas que funcionan siempre y que están pues en el closet, que funcionan para cualquier ocasión.
4: Sí, de acuerdo. Sí, nuestra manera de desarrollar el producto, digamos, es un poco atípica. Nosotros, como tú bien mencionas, tratamos de desarrollar un producto muy funcional, muy clásico, atemporal, pero que sí, en todo caso, permita también como expresar un lenguaje un poco más también contemporáneo. Y esa es la manera en la que hemos venido desarrollando pues nuestras colecciones a lo largo de los últimos años, adaptándolas pues como a ese lenguaje estético que va evolucionando, pero manteniendo pues como esos pilares de funcionabilidad.
3: Felipe, si yo le quiero regalar un detalle a mi novio, a mi papá, pero pues es una persona que va a oficina, pero no necesariamente con corbata, no necesariamente con traje. ¿Cuál sería el mejor regalo que yo le pueda hacer?
4: Bueno, yo voy a oficina, pero yo me pongo camisetas, me pongo camisas cuando de pronto quiero verme un poquito más formal, o chaqueta, o blazer, abrigo. Tenemos un portafolio súper amplio para diferentes tipos como de perfiles también.
3: Es decir, una camisa siempre es un buen regalo.
4: Una camisa es un súper buen regalo. Sí, una camisa, tenemos camisas divinas, además también en algodón Pima peruano, considerado uno de los mejores algodones pues del mundo. Tenemos camisetas también lindísimas, pero sí, una camisa vas a la fija siempre.
3: Y ustedes también, pues, a propósito de esto que mencionas ya del tejido, que tiene que ver mucho con el slow made, que es una filosofía que ustedes manejan, que pues para los oyentes es moda lenta, o sea, como un modo de pensar consciente, con mayor calidad. Se opone mucho a lo que es el fast fashion, que es pues para un montón y a lo que se venda. Ustedes hacen lo contrario.
4: Sí, tratamos de desarrollar este proyecto con una perspectiva distinta, entendiendo pues el rol social también que tiene la empresa, que tiene la marca, entendiendo las responsabilidades que tenemos al momento de elegir los materiales con los que trabajamos, entendiendo el impacto que puede tener, ya sea positivo o negativo. Y sí, es una manera particular también como de vivir y de conectarse uno como con el entorno, ¿no?
2: Bueno, recorriendo las calles de Colombia, yo me encuentro con marcas maravillosas como, por ejemplo, Whitman, la que les acabo de traer. Y mi interés es mostrarles a ustedes, emprendedores y empresas grandes que han pasado por todo el proceso. Y, pues, a propósito de Colombia Moda, esta vitrina tan importante para las marcas de nuestro país, y que todos entendamos que la moda colombiana, de verdad, que tiene mucho para mostrarle y competirle al mundo. Yo soy Natalia Barrera para la FM Fin de Semana.

0: de semana.
1: Me estaba acordando de Pereira, de Buspa Pereira, de con López. Smudo Pereira.
2: La pelota sí, de letras.
1: Sí, exactamente. Y Pereira.
3: Programa fantástico, programa de risa, programa que nos divierte. Pero, Clau, le voy a contar una historia que pasó ayer en Televisión Española, que tiene alborotado todo el cotarro español. Esto es todas las cadenas radiales, televisivas, programas del cotilleo están comentando esto. Resulta que la periodista Marta Gómez Montero renunció al aire de esta manera.
4: Marta.
5: No voy a contestar, Jesús, lo siento, no me vas a volver a humillar, me siento absolutamente humillada. He aguantado mucho tiempo, he aguantado por pagar las facturas, he aguantado por mis hijos, pero ya no aguanto más. Hay un libro magnífico que se llama El coronel no tiene quien le escriba. Y le pregunta al final ella, la mujer quería vender el gallo, ¿qué vamos a comer? Mierda, dice el protagonista, mierda. Pues yo, cintora, prefiero comer mierda.
4: ¿Pero qué te pasa, Marta?
3: Pues Claudia, esto sucedió en vivo y en directo.
1: Sí.
3: En el programa Malas Lenguas Noche de la 2, que digamos que el moderador
4: ha
3: y el
4: presentador
3: es Jesús Cintora.
1: Escúchese,
4: ella sabrá.
2: Ella sabrá. Wow.
3: Ella sabrá, ¿no? Sí. Ella sí sabe y los televidentes lo saben y han sido testigos de lo que es este señor, porque es que no solamente es con Marta, es con todos los invitados. Esa arrogancia de que a veces pues tienen algunos porque tienen un micrófono, pues no debe pasar, Claudia.
1: No, pero bueno, ella, ¿cómo se llama el programa, Rito?
3: Se llama Malas Lenguas de la Noche.
1: ¿Y lo dirige?
3: Pues el moderador es Jesús Cintora.
1: Y tú me estás diciendo, es por Televisión Española, pero...
3: Televisión Española, porque Televisión Española es tiene... La Televisión Española es 1 y 2.
1: Ok.
3: Esto va por la 2.
1: Sí.
3: Y esto fue en vivo y en directo. La señora empezó a llorar y obviamente dio la frase de el coronel no tiene quien le escriba, que el final del
1: y
3: libro...
1: Y le renunció.
3: ¿Y ahora qué vamos a comer? Pues comer mierda, porque sí, así termina el libro.
1: Exactamente.
3: Y le renunció al aire y esto es...
1: No.
3: Mejor dicho... Han comentado esto todo el día porque yo creo que es la primera vez que ocurre, pues digamos que han ocurrido cosas así como insólitas, pero esta humillación que se ve que ella tiene, este dolor que ella tiene,
1: o sea,
3: porque se le ve la tristeza, se le ve que no la ha pasado bien, Clau,
1: sí,
3: y que le renuncie en vivo y en directo, yo creo que él quedó frío. ¿Cómo será que hoy en X le dice que tiene las puertas abiertas? Pues no, yo no volvería,
1: no,
3: la verdad, no volvería.
1: No, y después de esa renuncia sí no vuelve.
3: O sea, el mundo entero se dio cuenta que a la periodista la habían humillado.
1: Óigame.
3: Y se había sentido mal.
1: ¿Y qué va a ser del futuro de esa mujer?
3: Pues muy buena debe ser, creo. Porque uno cuando dice la verdad... Y cuando, digamos que devela todos sus sentimientos, yo creo que le va bien. Hombre, Claudia, yo creo que, pues, renunciar en vivo y en directo, pues, yo uno no lo haría.
1: Sí, no, no.
3: Y
1: no,
3: las cosas sucias se lavan en casa.
1: Sí, sí, pues, no, y exponerlo ante todos los televidentes.
3: Pero bueno.
1: Pero bueno, pronto, fue así.
3: Fue tal la humillación que ella debió, pues, quiso castigarlo, yo creo, porque esto es un castigo. Al fin y al cabo, él se debió presentar, pues... sentir muy mal, yo no sé.
1: Bueno, a propósito, Arrito, entramos en una seria y profunda reflexión que nos trae la doctora Patricia Molina acerca del futuro. Hay una obra de la autora Cira Smith que se llama Magia Cuántica, el poder del doble cuántico. Nosotros hemos hablado de eso, ¿cierto?
3: Sí.
1: Usted me acaba de decir algo que me quedó sonando y resuena cuando usted me dice, ¿le va a ir bien? Muy seguramente porque expuso sus sentimientos y lo dijo, le salió del alma. Pues resulta que en este libro también hay una propuesta para comprender que el futuro no es un destino cronológico lejano, sino una energía viva y disponible con la cual se puede dialogar en el presente absoluto. ¿Quieres saber de qué se trata?
3: Pues explícamelo un poquito más despacio porque yo me quedé en que estamos en... Mercurio retrógrado, okay, Claudia.
1: Listo, bueno, acá está la doctora Patricia Molina.
6: Hoy mi saludo va con una inmensa vibración de apertura hacia las infinitas posibilidades que el universo ofrece en este instante. Es un honor coincidir en esta frecuencia de conocimiento y, sobre todo, autoobservación. Existe una tendencia generalizada en el ser humano a observar el tiempo como una línea rígida, donde el pasado es algo que ya se extinguió y el futuro es un territorio lejano e inalcanzable al que solo se llegará mediante el transcurrir de los días, los meses o los años. Sin embargo, los avances de la física y la conciencia cuántica proponen un cambio de paradigma absoluto y revolucionario. El futuro no es un lugar geográfico y cronológico al que se arriba, sino una energía vibratoria, un campo de información viva con el cual se puede establecer un diálogo directo ahora mismo. Para comprender este concepto desde un rigor serio y transformador, es indispensable acudir a las investigaciones de la autora Cira Smith en su obra Magia Cuántica, El poder del doble cuántico. En este texto, la autora desentraña cómo la realidad física está precedida por un entramado cuántico donde todos los futuros potenciales ya existen en el estado de simultaneidad. El tiempo, por tanto, se despliega en frecuencia y ese estado de conciencia en el eterno presente, el que actúa como el sintonizador de esa energía. De acuerdo con los principios planteados por Cira Smith, el llamado doble cuántico funciona como un puente invisible pero real entre la experiencia física y el campo de infinitas posibilidades. Establecer un diálogo con el futuro no implica realizar predicciones mágicas o adivinaciones. Significa comprender que cada pensamiento, cada emoción sostenida y cada intención emitida en este preciso segundo envía una onda de información que selecciona un potencial específico dentro del universo. Cuando el ser humano se sitúa en la queja, en el miedo por el mañana o en la repetición automática de los traumas del pasado, el diálogo que entabla en el campo cuántico es de escasez. Inconscientemente, se colapsan los futuros potenciales que resuenan en esa misma densidad. Por el contrario, cuando se habita la presencia desde la neutralidad mental y el agradecimiento anticipado, la vibración se eleva a tal grado que se abre la comunicación con las líneas del tiempo de mayor armonía, éxito y evolución. La gran enseñanza de la magia cuántica aplicada a la vida cotidiana es la recuperación absoluta de la responsabilidad creadora. No se trata de esperar pasivamente a ver qué depara el destino, sino de asumir el rol de observador consciente. Al limpiar la mente de juicios y sintonizar el corazón con la certeza del bienestar, el futuro deja de ser una incertidumbre ansiosa y se convierte en un aliado energético que responde con precisión a la vibración de la hora. El diálogo con el doble cuántico se sella en el silencio de la noche y en la quietud de la presencia diaria. La energía del mañana está disponible, y está disponible hoy. Solo se requiere la madurez espiritual para elegir las semillas que se han de manifestar. Soy Patricia Molina para la FM Fin de Semana.
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1: Arritoqueta, usted sabe que para mí los veteranos de la guerra de Corea son muy importantes. Yo soy descendiente de combatiente de la guerra de Corea y resulta que este 27 de julio se cumple un aniversario más de la firma del armisticio de la guerra de Corea.
2: Sí. ¿Ya?
1: En ese famoso paralelo 38 que hubo una invasión y ahí comenzó la guerra y el 27 de julio de 1953 se firmó el armisticio. Cada año se conmemora y esta vez va a haber una noche de gala y será en la Escuela General de Cadetes en la Francisco de Paula Santander. Allí estarán los veteranos, los que aún viven.
2: Porque
1: son hermosos.
2: Son hermosos. Yo conocía al coronel Juan, al coronel Hugo Gamboa.
1: ¡Ay, que divino! Sí,
2: participó en la guerra de Corea. Lastimosamente hace unos años falleció.
1: Sí.
2: Pero él siempre celebraba esta fecha, Claudia.
1: Exactamente. Es muy importante porque para ellos es un orgullo. Y esta vez las fundaciones en Colombia, Funbe Corea, que usted sabe que es del Eje Cafetero, Asobexcor, Ascover y se han unido las fundaciones en Colombia con la Embajada de Corea, con la Dirección Nacional de Veteranos, DIVRI, y con apoyo también de las fuerzas militares para celebrar la noche de gala. Y sabe que también hay un padrino muy especial, Jorge Barón.
2: Ay, Jorge Barón, la patadita, la buena suerte.
1: Sí, para que una belleza.
2: Los veteranos
1: Jorge
2: de la guerra de Corea.
1: Jorge ha sido de verdad un gran apoyo para las fundaciones y para los veteranos. Y para nosotros es un honor siempre estar con todos estos veteranos. Nos sentimos muy orgullosos, los cuidamos con el alma. La noche de gala será de 6 de la tarde a 12 de la noche. Ahí estaremos los descendientes. Será una manera de compartir y honrar de nuevo a los hombres que estuvieron peleando la guerra de Corea, los que integraron el Batallón Colombia. Esto será este sábado 27 de julio. Arrito, ha sido un honor estar contigo en este programa. ¡Qué rico!
2: Vuélvame
1: como
2: a
1: de memoria. Pero por supuesto que la voy a volver a invitar. ¿Quién dijo que no? Claro, porque nos divertimos bastante, ¿no?
2: Aquí nos divertimos mucho. El ambiente es genial. Sobre todo, además, es un honor y un orgullo pues estar aquí y darle la presentación a todo el trabajo que hacen nuestros colegas para contar esas historias divertidas, esas historias interesantes, como la que trae Indalecio Claudia, la del Proyecto A.
1: Uy,
2: obviamente.
1: Él siempre nos trae musiquita.
2: Es una de las orquestas venezolanas más representativas en lo que tiene que ver con la salsa romántica. Muy romántica usted últimamente, Indalecio, porque será Claudia.
1: No, pues como está recién casado.
2: Yo no lo quería decir no meterme con la vida
1: privada. Yo sí digo que ya está casado. Bueno, así nos despedimos. Feliz día, feliz puente. Está la FM. Gracias, Arrito. Gracias, Osquitar. Ustedes quedan con Indalecio. Chao.
3: Proyecto A está en la memoria de todos como una iniciativa que se desprende de Adolescentes Orquesta de Venezuela y ha mantenido desde el 2017 un tono romántico y latino por excelencia. Sócrates, Richard y Miguel son los integrantes y van a compartir algo de su historia, de su presente, pero sobre todo de sus canciones y su buena energía.
4: Bueno, mi gente, estamos aquí en Bogotá, ya está la gente está preparada para escuchar el nuevo tema promocional de la gente de Proyecto A, El Tren del Sabor, y vamos a dejar este riel musical en la voz de Mickey Rigo, un tema que se llama Quise Amarte, un tema que le pasó a él, una historia que lamentablemente le destrozaron el corazón, y bueno, ¿qué te puedo decir? Que a lo mejor la que le cante él. No lloré, hermano.
3: Ya, tranquilo, tranquilo.

0: 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Proyecto A.
1: Bueno, querido Sócrates, son días de fútbol. ¿Y cómo es que se disfruta todo este ambiente mientras se hace música?
2: Eso es lo que está en boga, y lo que está en boga, bueno, tiene como que actualizarse y ver qué es lo que está pasando.
1: ¿Y uno puede disfrutar el Mundial sin estar, por ejemplo?
2: Claro. Es rico estar ahí, ¿no?, metido en el público y ver la fanaticada y cómo gritan los hinchas, ¿no?, de cada equipo.
1: Ah, pero le pregunto a Richard, Venezuela no es que sea muy futbolero, que digamos.
3: Nuestro país realmente no es futbolero. Esa es la realidad de todo esto, no es que...
1: Es beisbolero.
3: Nuestro, bueno, somos los campeones actual del mundo de béisbol.
1: De béisbol, sí.
3: De béisbol, entonces es un país de pelota.
1: Bueno, querido Miki, ¿cómo así que no se les ha ocurrido una canción para el Mundial, por favor?
4: Oye, no.
1: ¿No les ha pegado? No.
3: A mí se me está ocurriendo una.
4: No lo había considerado, pero...
2: La vida es pura pasión. Hay que... Es una... Pero ahí va la cosa.
5: No, yo hice uno.
2: Y el coro puede ser... ¡Gol, gol, gol! ¡Ale, ale, ale!
1: Oye, mira, eso, bueno, Miki, ya quedó.
4: Miki es un super compositor. Él al instante puede componer un tema.
3: Claro.
1: Bueno, Sócrates, los de Proyecto A es por adolescentes... ¿O tiene otro origen?
2: Proyecto A por Atienza, no por adolescente. Pero,
1: sí.
2: Pero tú sabes que la fanaticada siempre mezcla una cosa con la otra. Y bueno,
1: ah, porque es el primero.
2: Sí, claro.
1: Proyecto A está marcado inevitablemente por Omar Geles, autor de uno de los éxitos más sonoros de esta agrupación, Renuncio.

0: Porque aquí, de verdad, no, primero se posicionó bien el nombre de Proyecto A. Mm. La gente ya no decía, mira, ahí va los exables. No, ese es Proyecto A. Los temas que, por lo menos, que nos dio el maestro Margeles, que en paz descanse, que fue un, ha sido un tema, una tarjeta de presentación que tiene más de 150, no sé, 140 millones de views, que es el tema de Renuncio. Ha sido una tarjeta de presentación que se escucha en el mundo entero.
1: 20 años han significado una gran trayectoria, sin duda alguna, pero por favor háblenos del carácter de la salsa que hacen y su sonoridad.
2: Pero mira, partiendo de que tenemos una, digamos, una plataforma que nos dejó, nos heredó un sonido como lo es la Dimensión Latina, Oscar de León, se popularizó esta salsa venezolana que tiene como base, sobre todo en la salsa, solo trombones. En este caso, a Proyecto A le agregamos un saxofón barítono.
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1: El tren del sabor y los reyes de la música romántica, y también por el salsero bravo, que es lo que propone ahora Proyecto A.
0: No, aquí de todo, hermano, aquí, tú sabes que aquí nos bautizaron como los reyes de la salsa rosa, ¿no? Siempre guardando ese estilo de musicalidad y de letra, que es importantísimo, porque el que va a ver un concierto de Proyecto A siempre está pendiente de las letras, y es lo que engancha. Nosotros no solamente tenemos temas románticos, tenemos temas que hablan de una monta de cacho, y como el tema de Con la misma moneda, y tema como Mi Credo, que es un tema que habla sobre el perdón, sobre la reconciliación.
1: Seguir vibrando con la sonoridad y la profundidad de los instrumentos de viento, como en este tema, Mi Credo. Vuelve, Renuncio, si no es tarde, El amor de vida, entre otros éxitos de Proyecto A. Bueno, y Renuncio. Soy Indalecio Castellanos en la FM. 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
1: Amables oyentes, muy buenas tardes. Son las 12 de la tarde, un minuto en todo el país y para todo el mundo. Emitimos desde la cabina de la FM en Bogotá con el noticiero del mediodía de este lunes festivo, en el cual miles de personas están regresando a sus ciudades en este puente por la Virgen de Chiquinquirá, y también estamos atendiendo las emergencias por la ola invernal y también por la ola de calor que se presenta en gran parte del país. Estos son nuestros titulares.
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1: El presidente Gustavo Petro le prohibió a Abelardo de la Espriella hacer su posesión presidencial en una guarnición militar.
2: El juramento se toma ante el Congreso, dijo el jefe de Estado en un extenso mensaje publicado a través de su cuenta de X.
1: El vicepresidente electo, ministros designados de Hacienda y Comercio se reunieron con el Banco Mundial en Washington para trazar la hoja de ruta económica del nuevo gobierno.
2: Entre tanto, el ministro de Defensa, Pedro Sánchez, dejará el cargo temporalmente, esto debido a un procedimiento quirúrgico al que será sometido esta semana.
1: Por otro lado, habitantes de los 19 municipios de Casanare narran los daños y las pérdidas que han sufrido por cuenta de los desbordamientos de caños y ríos que inundaron casa y cultivos en todo el departamento.
2: La Defensoría del Pueblo alertó la grave emergencia invernal en Arauca, Boyacá y Casanare, donde inundaciones, deslizamientos y daños en puentes y vías mantienen a las comunidades aisladas.
1: Entre tanto, en Arauca declararon la calamidad pública para atender la emergencia por las lluvias que los mantiene con la mayoría de sus vías cerradas por la caída de los principales puentes.
2: Entre tanto, a partir del mediodía de este lunes festivo comienza a regir el pico y placa regional para el ingreso a Bogotá. La medida estará vigente hasta las 8 de la noche y busca facilitar el retorno de los viajeros. Tenga en cuenta, entre el mediodía y las 4 de la tarde ingresarán placas pares y luego de las 4 de la tarde lo harán los vehículos cuyas placas terminen en impar.
1: Y la vía al llano operará hoy lunes festivo con operación reversible desde la 1 de la tarde con cierre en Bogotá. Y desde las 3 de la tarde quedará solo sentido Villavicencio-Bogotá.
2: En orden público, en Amalfi, Antioquia, fueron neutralizados dos presuntos integrantes de esa organización criminal durante un bombardeo, y en un segundo operativo murió alias Diamante, señalado cabecilla de una comisión de la subestructura, Manuel Alexander Ariza.
1: Una nueva masacre se presentó en el departamento del Cauca, en el que perdieron la vida 3 personas en el municipio de Amalguer. La Defensoría del Pueblo ya había emitido una alerta temprana sobre las condiciones de riesgo en el territorio.
2: Entre tanto, la Superintendencia Nacional de Salud ordenó a nueva EPS Sanita, Salud Total y EPS Sura implementar un plan de choque para reducir las demoras en la asignación de citas.
1: 6 ciudadanos estadounidenses fueron inadmitidos en el Aeropuerto Internacional José María Córdoba tras establecerse que el verdadero propósito de su viaje era realizar turismo con fines de explotación sexual.
2: Y un hombre oriundo de Bogotá había llegado a Santa Marta para compartir este fin de semana con su familia. Fue asesinado cerca de una iglesia. El ataque también dejó 2 personas heridas.
1: Murió a los 71 años Sam Neill, famoso actor irlandés por participar en producciones como Jurassic Park y The Piano.
2: El presidente de los Estados Unidos, Donald Trump, anunció que tomará control del estrecho de Hormuz y cobrará un peaje a los barcos que transiten por este corredor.
1: Y en deportes, todo listo para el primer partido de las semifinales del Mundial 2026 entre Francia y España. El encuentro será este martes a las 2 de la tarde, hora de Colombia, en el AT&T Stadium de Arlington, en Texas.
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1: Empezamos esta emisión informativa con noticias políticas. Se prepara ya la posesión del nuevo presidente electo, Abelardo de la Espriella, y hay una gran polémica debido al lugar donde se va a hacer. Ya lo ha dicho el presidente electo que lo quiere hacer en una guarnición militar, pero ante este deseo ya se pronunció el actual y saliente presidente Gustavo Petro a través de su cuenta en X. ¿Qué dijo Valesca? Buenas tardes.
2: Hola, Juan Camilo, ¿qué tal? Sigue el rifirrafe entre el presidente Gustavo Petro y el presidente electo Abelardo de la Espriella. No se han visto en persona, no se van a ver, no habrá ese encuentro. No se dará ese encuentro, según ha confirmado el jefe de Estado, pero este cruce de mensajes todavía deja entonces muchas dudas de dónde será la posición presidencial del nuevo presidente Abelardo de la Espriella. Ya lo decía usted, insiste en hacerlo en una guarnición militar, eso para rendir un homenaje, un tributo a las fuerzas militares de Colombia, que insiste se debilitaron fuertemente durante el gobierno del presidente Gustavo Petro. Pues dura respuesta a la que dio en las últimas horas el jefe de Estado, lo ha hecho a través de un extenso mensaje en su cuenta de X, y le leo el mensaje textual. Como dije, en medio de las lentejuelas del nuevo gobierno no votado por la mayoría del pueblo. O sea, lanza ahí otra vez la pullita, Juan Camilo, de nuevo de un presunto fraude electoral, todavía sin mostrar pruebas. Dice, la ley dice cuál es la sede del Congreso y es en una sesión del Congreso donde el nuevo presidente debe posesionarse tal y como lo hice yo y todos los demás. Que Abelardo no me dé la mano es más o menos un halago, pero obedezco las leyes de la Constitución de 1991. Continúa este mensaje. Los cuarteles militares y policiales están bajo mis órdenes hasta el momento que el nuevo presidente jure y por tanto hasta ese momento soy el comandante supremo de las fuerzas militares. Ningún oficial, y ojo acá la orden que da el presidente Petro, ningún oficial da el saludo militar a un civil, sino cuando este sea su comandante supremo. Le está prohibiendo entre líneas a los miembros de la fuerza pública, Juan Camilo, no rendir saludos militares a Abelardo de la Espriella hasta después del 7 de agosto, cuando ya se ha posesionado oficialmente como el presidente de los colombianos. Luego, en servicio de mis facultades, dice el presidente Petro, constitucionales y legales, ordeno que ningún establecimiento militar sirva para una posición de un presidente de la República de Colombia. La transmisión del mando al nuevo presidente es bajo las leyes de la República y la Constitución y será entonces en el Congreso en medio de una sesión plena.
1: Sí, normalmente esta posesión se realiza como todos los 7 de agosto en el Capitolio Nacional. Esto es una tradición de Colombia, pero hay que decir que es realmente el Congreso de la República el que tiene las facultades para decidir si se hace un traslado de esa posesión con toda la logística y riesgos de seguridad que eso implica, y no es una competencia del presidente Gustavo Petro ni ninguno de los miembros de su gabinete, por lo cual si el presidente electo Abelardo de la Espriella lo quiere hacer, tendrá que someterse a una aprobación del Congreso y no del salir presidente. Pero vea que ya se están haciendo varias reuniones de empalme y viajes importantes que está haciendo el nuevo gabinete de la Espriella, y dentro de ellas hay una, y quizá la más importante dentro de los últimos días, es el vicepresidente electo José Manuel Restrepo, que hizo un viaje importantísimo junto con otros ministros designados por de la Espriella a quizá el país más importante y que marcará el derrotero del futuro del país en los próximos 4 años, además obviamente de lo que pase acá. Y viajó ya, ¿no? ¿A dónde? ¿Dónde, con quiénes y qué eventos ya ha tenido este lunes festivo? Bueno, no festivo en el país que vamos a mencionar, Valesca.
2: Estados Unidos. Y es que vea, el tema económico es tal vez una de las bases que tendrá que trazar el nuevo gobierno de Abelardo de la Espriella, y justamente el equipo, el electo presidente, ha confirmado que el vicepresidente electo José Manuel Restrepo, junto a los ministros designados de Hacienda y también el de Comercio, trazaron ya la hoja de ruta económica y lo han hecho junto con los delegados del Banco Mundial en Washington. Para tal fin, pues esta mañana, este lunes 13 de julio, que para nosotros es festivo, para ellos no, pues estuvieron en Washington esta reunión de alto nivel con las directivas, Juan Camilo, que hacen parte del grupo del Banco Mundial. Allí se establecieron estos lineamientos, esta hoja de ruta de trabajo conjunto que se va a implementar en Colombia entre 2026 y 2030, que es el periodo en el cual va a gobernar Abelardo de la Espriella. Y durante este encuentro, lo que han revelado es que la delegación colombiana presentó cuáles son esas prioridades económicas que tiene el país y la administración entrante de la Espriella, mientras que el Banco Mundial, la Corporación Financiera Internacional y el Organismo Multilateral de Garantía de Inversiones, pues expusieron cuáles son sus propuestas, cuál será el apoyo que le van a brindar a Colombia con este cambio de gobierno. La jornada va a concluir, todavía están allá en estas reuniones y se espera entonces que concluya en horas de la tarde y se busque entonces, Juan Camilo, esa ruta que se va a trazar para los temas económicos más importantes, sobre todo la deuda externa tan grande que tiene Colombia.
1: Claro, Restrepo, que fue ministro de Hacienda durante el gobierno Duque, que es un amplio académico y tecnócrata en el sector económico del país, pues tiene la misión tanto de rebajar la deuda externa, que subió de un 54,1% registrado en el 2024 a un 61,5% del PIB en el primer trimestre del año 2025, y por otro lado reactivar la inversión extranjera directa. El Banco de la República Colombiano ya había dicho hace algunos días que había caído a mínimos históricos esta inversión y por eso están buscando apoyos en los Estados Unidos, el mayor inversor extranjero en nuestro país. Y también hay que decir que va a tener una sesión en el Capitolio estadounidense liderada por la señora María Elvira Salazar, congresista del sur de la Florida, un recibimiento a todas luces con bandera en alto, con la mayor dignidad por parte del Congreso, sobre todo el ala republicana de los Estados Unidos, tanto Restrepo como los ministros designados de Hacienda y Comercio que lo acompañarán en este importante viaje. Pero hablando también precisamente de estos nuevos, de estas nuevas medidas que está tomando el gobierno de Las Priella, hay unas versiones y una polémica muy grande, porque habían versiones que hablaban sobre una supuesta reglamentación del trabajo por horas, que esto es algo que afecta a los trabajadores informales y también que hacen parte de pequeñas empresas, y también una cotización debido a este nuevo mecanismo que supuestamente estaba implementando el nuevo gobierno o iba a intentar hacerlo. ¿Qué han dicho desde la administración de Las Priella? David Rincón, buenas tardes.
3: Pues Juan Camilo, buenas tardes a todos nuestros oyentes. Pues la Oficina de Comunicaciones del Gobierno Electo de Abelardo de Las Priella emitió un comunicado para desmentir versiones difundidas en medios de comunicación sobre una supuesta reglamentación del trabajo por horas o de la cotización por horas, y aclaró que el gobierno entrante no ha adoptado ninguna determinación sobre ese asunto de cara al inicio de la nueva administración el próximo 7 de agosto. El pronunciamiento surge a raíz de las declaraciones atribuidas al señor Charles Chapman, abogado laboralista y exintegrante de esa mesa de trabajo del equipo de Empalme, cuyas afirmaciones circularon en distintos medios. El equipo del presidente electo fue enfático en señalar que esas declaraciones, abro comillas, no representan la posición oficial del mandatario electo, del gobierno entrante ni del equipo de Empalme. Y bueno, el comunicado precisó que el señor Chapman dejó de formar parte del equipo de Empalme varios días antes de la publicación del comunicado, razón por la cual fue desautorizado para emitir pronunciamientos en nombre del gobierno electo, anunciar decisiones o fugiar posiciones institucionales. Hay que decir, Juan Camilo, que también el ministro de Trabajo, Antonio Sanguino, había hecho algunas alertas diciendo que el gobierno electo a su posición tendría alguna intención de cambiar el trabajo o el pago de este tipo de, digamos, de ajuste salarial por hora y también por cotización. Ya hace entonces este comunicado el gobierno electo de Abelardo de Las Priella para aclarar este frente.
1: Claro, es un modelo que existe, por ejemplo, en los Estados Unidos, el pago por hora, en donde, si mal no estoy, el mínimo está en $15 la hora en trabajos formales. Informales obviamente pagan mucho menos para migrantes que no estén regularizados. Pero también hay una información importante, Valesca, que tiene que ver con la ausencia de el ministro de Defensa, Pedro Sánchez, durante prácticamente lo que le queda de mandato al frente de la cartera de Defensa. Se va a perder el desfile del 20 de julio. ¿Por qué, Valesca? ¿Qué está pasando?
2: Ya lo estábamos anunciando nosotros, Juan Camilo, porque el ministro de Defensa, Pedro Sánchez, en esta recta final del gobierno del presidente Gustavo Petro, va a dejar el cargo temporalmente. Esto se debe a una intervención quirúrgica a la que será sometido esta semana. Según se conoció, la intervención está programada desde hace varios meses e incluso contó con el aval y el permiso del mismo presidente Gustavo Petro. Así las cosas, el ministro de Defensa tendrá sus funciones dentro de la cartera hasta este martes 14 de julio, es decir, mañana, y dejará sus funciones. Si bien no se conocen los detalles todavía de este procedimiento quirúrgico, ya lo ha confirmado a través de su cuenta de X, y su ausencia se dará desde este martes en pleno proceso de Empalme, un fallido de Empalme, además, que recordemos está liderando en el sector defensa el nuevo ministro designado, el general en retiro Mora, y que hace parte entonces del gobierno de Abelardo de Las Priella. El permiso también se conoce, se extenderá por cerca de 20 días, es decir, si usted hace cuentas con calendario en mano, se pierde el tradicional desfile del 20 de julio, donde se conmemora la independencia de Colombia. Este, recordemos que es uno de los eventos más importantes en el calendario, sobre todo para las fuerzas militares. Este desfile militar no va a estar acompañado entonces por el ministro de Defensa, estará por supuesto el designado. Recordemos que son 4 viceministros que tiene en la cartera de Defensa, están todavía debatiendo cuál de ellos va a ser el que se quede encargado, mientras pues se recupera el ministro de Defensa. Lo que nos dicen es que va a regresar unos días antes de que se acabe el gobierno. Recordemos que el presidente Gustavo Petro se despide el 6 de agosto y se espera entonces que el ministro de Defensa, Pedro Sánchez, regrese para esa fecha para poder hacer como la despedida oficial del jefe de Estado. En esta última semana lo hemos visto en diferentes eventos, hizo la rendición de cuentas allí, en medio de esa rendición de cuentas que además fue transmitida en vivo, resaltó algunos de los logros que obtuvieron las fuerzas militares durante el gobierno del presidente Gustavo Petro. También hacía ese duro mensaje, o hacía ese duro llamado, esa dura advertencia luego de esa investigación de la FM sobre las fallas del fusil. Recordemos que antes de dejar esta incapacidad, pues decía que va a sacar de las fuerzas militares y también del Ministerio de Defensa a todos aquellos que filtren información. Y el último acto público en el que lo vimos fue este fin de semana.
1: Sí.
2: Bojayá, las excusas públicas. Allí hizo presencia el jefe de la cartera de defensa y ya no lo volveremos a ver hasta que se despida al presidente Gustavo Petro. Se pierde entonces el desfile el 20 de julio y lo veremos por ahí el 6 de agosto.
1: Sí, seguramente va a acelerar ese proceso de recuperación que usted decía que son 20 días, sería el 23 de agosto, pero lo va a acelerar seguramente para estar en los últimos días del gobierno Petro. Pero cambiando de tema también, David, usted estuvo en la mañana de hoy en una fundación que ha sido fundamental para entregar ayuda humanitaria a Venezuela a través de varias ciudades, ¿no? No solamente están presentes en Bogotá, sino en otros lugares del país y han sido esos canalizadores de la ayuda humanitaria para los miles de venezolanos damnificados tras ese doble terremoto del cual ya se cumplen más de 2 semanas. ¿Cómo le fue?
3: Fue bien, fue. Estuvimos muy temprano recibiendo también muchas voces de todos los voluntarios, esas historias. De hecho, muchos se dedican a diferentes oficios, pero sacan un minuto de su día, de este festivo, por ejemplo, que podrían considerar muchos para descansar, para dedicarle a todas las personas y comunidades afectadas de los terremotos en Venezuela. Pues mire, hacen un llamado urgente. Particularmente la Fundación Juntos Se Puede, una de las organizaciones que lidera la recolección y logística de estas ayudas para atender a nuestros hermanos venezolanos. Ese llamado es a que los ciudadanos se vinculen como voluntarios en la preparación y embalaje de la asistencia humanitaria que será enviada próximamente al país vecino. De esto nos habla Dainer Pariata, que es coordinador de medios de vida de la Fundación Juntos Se Puede.
4: Estamos aquí en el Vive Claro y lo que estamos necesitando fundamentalmente es de tu mano amiga y de tu corazón y de tu talento, de tus manos, para que muchas personas puedan venir acá a ayudarnos a embalar las cajas que van a ir con la ayuda humanitaria de Venezuela, los kits de alimentos, los kits de higiene. En esta carpa de Vive Claro estimamos que hay cerca de 400 toneladas de insumos de ayuda humanitaria, clasificadas de la siguiente forma: alimentos no perecederos, que tienen granos, arroz, pasta, harina, enlatados, aceites.
3: 400 toneladas de insumos de ayuda humanitaria y fuimos testigos de todo esto que se ve por montones: alimento para mascotas, alimentos para personas, insumos médicos también, temas también sanitarios. Pues mire, hablamos con algunos de los voluntarios, nos contaban sus historias, incluso hay extranjeros, digamos personas de los Estados Unidos que viven acá en Colombia y otras profesiones que dedican un minuto de su tiempo para ayudar a los más necesitados de Venezuela. Escuchemos.
5: Kevin Martín, somos parte de la iglesia Monte de Sion de Tavio, somos de los Estados Unidos, pero nos enteramos de lo que pasó en Venezuela y aquí estamos para apoyar.
6: Mi nombre es Ivana Leal, soy odontólogo, resido aquí en Colombia de hace 9 años. Desde el día 1 hemos estado ayudando.
7: Mi nombre es Geraldine Ríos, soy desarrolladora de software. Desde el día del terremoto hemos venido buscando, ayudando para nuestro país de Venezuela, soy venezolana, y desde el día sábado 28 hemos estado en el centro de acopio en Suba, y bueno, hoy estamos acá en el centro de acopio en Vive Claro.
3: Bien, Juan Camilo, en este punto la gente puede ir hasta las 6 de la tarde, continuarán hasta este 15 de julio para recibir la ayuda y el apoyo que puedan brindar algunas personas que quieran brindar su granito de arena.
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1: De la tarde, 19 minutos, y también hablábamos al inicio de esta transmisión sobre la emergencia invernal por cuenta del fenómeno del Niño que está llegando al país y que ha traído en algunos lugares lluvias intensas y en otros sequías y una gran temperatura, como lo contábamos ayer en Cali, de temperatura récord por encima de los 42 grados, mientras que en departamentos como Casanare y Boyacá se registran emergencias por este tipo de precipitaciones. Pues precisamente, habitantes de los 19 municipios del Casanare narran daños y pérdidas que han sufrido por cuenta del desbordamiento de caños y ríos que inundaron casas y cultivos en todo el departamento. Yolanda Martínez nos cuenta desde Yopal.
8: Las fuertes lluvias y el desbordamiento de ríos mantiene en emergencia a municipios de Casanare como Nuchía, donde más de 60 familias fueron evacuadas de las veredas El Pretexto, Corea, Siberiana y Guacharacas. Los habitantes de las zonas afectadas por el desbordamiento de estos ríos aseguran que la creciente ha sido la más fuerte que recuerda en esta parte del Casanare.
9: En nosotros nos está en este momento afectando de lo que es el plátano, la ganadería, más o menos unas 40 reses, animales como gallinas, cerdos, toda esa parte también es mucho lo que se ha perdido.
10: 25 años que yo tengo de estar aquí, nunca había vivido una situación de eso. Toda la maquinaria se me del taller y ya en la finca, pues imagínese, allá por allá el agua en el pescuezo, un tallercito de carpintería.
11: Pues no nos dio tiempo de actuar para sacar los accesorios, por ejemplo, como la cama, digamos, afectados, pues toda la comunidad, aquí no soy solamente yo, prácticamente se nos ahogó animales, ganado, conucos de comida, pan coger, todo lo que fue maíz, plátano, todo prácticamente en el centro poblado de la vereda El Pretexto, quedamos todos inundados, camas, televisor.
8: Las pérdidas son cuantiosas, con afectaciones en cultivos de plátano, reses desaparecidas, gallinas, cerdos y otros animales de granja que resultaron ahogados.
1: 12 de la tarde, 21 minutos, y a propósito, la Defensoría del Pueblo alertó sobre esta grave emergencia invernal, como les contábamos, en Arauca, Boyacá y Casanare, los tres departamentos más afectados. David, ¿qué dijeron?
3: Pues lanzó una alerta por las graves afectaciones que deja la temporada de lluvias en los departamentos de Arauca, Boyacá, Casanare, donde las crecientes súbitas inundaciones, deslizamientos y daños en la infraestructura vial han dejado a comunidades y, bueno, dificultades para acceder a los servicios esenciales. Según la entidad, las fuertes precipitaciones de los últimos días han ocasionado derrumbes, pérdidas de banca y averías en puentes de vías nacionales, departamentales y municipales, situación que ha limitado la movilidad y complicado el traslado de ayudas humanitarias hacia las zonas más afectadas. Es por eso que la Defensoría advirtió que varias poblaciones permanecen incomunicadas por vías terrestres y enfrentan problemas en el suministro de agua potable, energía, gas e internet. Además, señaló que esta situación incrementa el riesgo de inseguridad alimentaria, dificulta el acceso a servicios de salud y educación. Por ejemplo, dice que en Arauca los reportes indican afectaciones en diferentes puentes. Entre los puntos más comprometidos se encuentra la vía La Soberanía, donde el colapso del puente metálico sobre el Caño Negro entre Saravena y Cubará también se presenta afectación. La ruta Los Libertadores, con daños en el puente sobre el río Tame, así como sectores de la vía Maringal. Y bueno, también la situación se presenta de forma crítica en Boyacá. De acuerdo con el organismo, al menos 15 municipios registran colapso o riesgo de colapso de puentes.
1: Y también hay emergencias en el Caribe colombiano, específicamente en Córdoba, en donde se registran altas temperaturas, pero según personas expertas en el clima, meteorólogos, esto podría ser una antesala de lluvias y también tormentas eléctricas que se podrían venir en los próximos días. Heiner Escobar.
12: Las altas temperaturas que se registran en Córdoba están creando las condiciones para que se presenten fuertes lluvias, tormentas eléctricas, ráfagas de viento e incluso granizo, advierte la Corporación Autónoma Regional de los Valles del Sinú y del San Jorge. Por ello, la entidad ha pedido a la comunidad recientemente tomar precauciones ante el riesgo de inundaciones y crecientes súbitas. Según explicó la autoridad ambiental, durante las tardes, el intenso calor hace que el aire caliente y húmedo suba rápidamente y forme nubes de tormenta en pocos minutos. Esto provoca aguaceros fuertes acompañados de actividad eléctrica y vientos intensos, especialmente en horas de la tarde y las primeras horas de la noche. Escuchemos mayores detalles de la voz del director de la corporación, Albeiro Arrieta.
13: Muy seguramente con el fenómeno del Niño también se nos pueden presentar. Eso no significa que las condiciones del fenómeno del Niño no existan. Simplemente es un evento atmosférico producido por las altas temperaturas y la radiación solar extensa y humedad.
12: Se ha indicado además que este fenómeno es más frecuente en esta zona por la cercanía del Mar Caribe y la evaporación de grandes cuerpos de agua como la Ciénaga de Ayapel y el complejo lagunar del Bajo Sinú. Por eso se recomienda a toda la población estar atenta a los reportes oficiales y seguir las recomendaciones de los organismos de gestión del riesgo.
1: 12 de la tarde, 25 minutos, y por supuesto en las vías del país, más adelante les contaremos cómo avanza la operación retorno, pero es que estas emergencias invernales, altas temperaturas y etcétera, hacen que haya un esfuerzo adicional por parte de la Fuerza Pública, la Policía Nacional, para garantizar que los viajeros estén seguros y no estén expuestos a inundaciones, desbordamientos y estos fenómenos que se producen por las altas precipitaciones. ¿Qué ha hecho exactamente el Ejército Nacional y la Fuerza Pública para garantizar esto, Valesca?
2: Juan Camilo, es que veíamos las imágenes a través de las redes sociales, las inundaciones están dejando nuevamente cientos de damnificados, una situación sumamente grave. Por ejemplo, ya escuchábamos a David, ya escuchábamos a Heiner, a Yolanda, estas son las regiones más críticas y por supuesto la Fuerza Pública, de la mano de la Fuerza Aeroespacial Colombiana y el Ejército Nacional, han desplegado las tropas. Por ejemplo, Casanare, que es uno de los departamentos más afectados a través de las tropas de la Fuerza Aeroespacial Colombiana, 6 personas fueron rescatadas, quedaron en medio de esas inundaciones. Las vías, por supuesto, no se pueden transitar en este momento por el riesgo que hay, y fue necesario entonces utilizar aeronaves de la FAC para

0: Entonces tendremos que enfrentarnos también al fenómeno del Niño, así que estaremos muy atentos y por supuesto la fuerza pública está allí para atender a las comunidades.
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0: 12 de la tarde, 31 minutos y ya se están calentando los motores para las semifinales del Mundial que van a empezar el día de mañana. Cuatro equipos todavía en competencia. Recuerde, Francia, España se van a estar viendo las caras a las 2 de la tarde. Transmisión, por supuesto, por estos micrófonos. Y el día miércoles, el esperado partidazo entre Inglaterra y Argentina.
1: Pero no, 12... espéreme, ¿cómo así que partidazo Inglaterra-Argentina? Pero cuando dijo España-Francia, sí, no fue partidazo, ¿no?
0: Lo que pasa,
1: ¿no?,
0: es que cuando no, señor, son partidos, no, europeos, entre dos europeos, a mí se me hacen un poquito aburridos. No, a veces.
1: Sí, ahí está el campeón del mundo, hágame el favor, claro. Francia. Claro, sí, señor.
0: Ya, precisamente Francia está ya pronosticada que se pare con Meñán en el arco, Jules Koundé, Upamecano y Saliba en la saga central, Lucas Digne de lateral izquierdo, Koné, Rabiot en el medio campo, Dembélé, Olise, Doué y Mbappé, que sería la alineación probable, mientras que los dirigidos por Luis de la Fuente, Unai Simón, Cucurella lateral izquierdo, Laporte y Cubarsí en el medio, en las llegadas de centrales, Pedro Porro lateral por derecha, Fabián Ruiz, Rodri medio campo, Lamine Yamal, llamado a resolver este partido con Dani Olmo, Alex Baena y en punta Mikel Oyarzabal. Hay una polémica grandísima en torno a este partido porque el expresidente español Mariano Rajoy, que es muy polémico en sus declaraciones, le deseó suerte a su selección, a la selección española, pero dijo que van a jugar contra una selección de jugadores que no han nacido ni siquiera en Francia. Hay que decir que tan solo 2 de los 25 convocados por Didier Deschamps no fueron nacidos en Francia. El resto obviamente tienen ascendencia de países africanos o de otros países, pero sí nacieron dentro del territorio francés. Se pronunció Jean-Manuel Barrot, que es el ministro de Relaciones Exteriores francés, con lo siguiente.
2: Une bonne fois pour toutes, la France n'a pas de couleur de peau. Toute affirmation au contraire relève de la bêtise, du racisme ou d'une combinaison des deux. C'est une équipe exceptionnelle qui montre le meilleur visage de la France, celui d'un pays qui est conquérant.
0: Dice claramente el ministro, Francia no tiene color de piel y ese equipo excepcional muestra el rostro más hermoso de Francia. El gobierno del presidente español Pedro Sánchez se ha distanciado de las declaraciones de Rajoy diciendo que son xenófobas y también racistas. Así que se añade una capa más de tensión en este gran partido en donde los pronosticadores y también las casas de apuestas dan por ganador al equipo francés.
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0: 12 de la tarde, 34 minutos. Y hablábamos de la operación retorno que se efectúa en las principales vías del país. Recuerde que este fin de semana fue, y sobre todo este lunes festivo, fue decretado por el presidente Gustavo Petro hace algunos días para honrar a la Virgen de Chiquinquirá. Y hay una gran polémica en la cual se habla de si esta designación vulnera el Estado laico que está en la Constitución colombiana. Hay una demanda ante la Corte Constitucional que está cuestionando la norma y sus defensores sostienen que busca impulsar el turismo y la economía del departamento de Boyacá. David, ¿de qué se trata esta polémica?
6: Mire, esa polémica fue abordada esta mañana también en la FM fin de semana con nuestro director Juan Manuel Ruiz. Se consultó al teólogo y abogado Rafael Pardo, sacerdote, quien habló sobre este fin de semana, este puente festivo de la Virgen del Rosario de Chiquinquirá. Bueno, también se refirió a la demanda presentada ante la Corte Constitucional que cuestiona esta constitucionalidad por presuntamente afectar el Estado o carácter laico de nuestro país. Pues, según el experto, la ley busca mejorar condiciones como el acueducto de Chiquinquirá, la ampliación de la doble calzada entre Chiquinquirá y, por supuesto, lo que usted mencionó, el turismo en el departamento. A esto se refirió justamente el experto Rafael Pardo.
7: Es decir, no estamos hablando de que las personas viajen a misa o viajen a un culto religioso. Tratar de enfrentar esta ley sería como que acabáramos el San Pedro en el Espinal, en el Tolima o en el Huila. Eso sería gravísimo porque estas festividades impulsan y ayudan muchísimo al crecimiento económico de las regiones. Entonces, es el espíritu de la ley que me parece que el autor de la demanda no está teniendo en cuenta.
6: Bueno, Juan Camilo, es que la demanda sostiene que el nuevo día festivo podría vulnerar el principio de Estado laico al estar relacionado con una celebración religiosa, pero dice el invitado, Rafael Pardo, sacerdote teólogo, la ley busca, por lo contrario, impulsar es el desarrollo económico, el turismo de Boyacá, por supuesto, del país, con este festivo que se hace en todo el territorio nacional mediante el fortalecimiento de también proyectos de infraestructura, el turismo y en general.
0: Sí, y a propósito, mucho ojo para todos los viajeros que están ingresando a Bogotá durante este festivo, porque hay pico y placa regional, que esto suele suceder durante los puentes festivos para propiciar que haya un retorno seguro y tampoco con muchas congestiones, sobre todo al sur de la capital, ¿no? En donde la vía Soacha, eso mejor dicho,
6: sí,
0: si no sale con tiempo.
6: Los tiene, que van a Tierra Caliente, a Melgar, es un poco tortuosa la salida y la llegada, sobre todo. Mire, ya llevamos 37 minutos de la medida del pico y placa regional. Recuerde que desde el 12 de la tarde, pues mire, recuerde que desde las 12 hasta las 4 de la tarde pueden ingresar a la ciudad únicamente los vehículos con placa terminadas en número par 02468 y de 4 de la tarde a 8 de la noche vehículos con placas terminadas en número par 1357 y 9. Ya hay un reporte justamente de la Secretaría de Movilidad, indica que a corte del 12 de las 12 del mediodía informa que se han movilizado más de 999.306 vehículos, han salido de Bogotá en lo corrido de este fin de semana y más de 906.000 vehículos han ingresado a la ciudad por los diferentes corredores donde aplica este pico y placa regional por los principales corredores: la autopista norte, la autopista sur, la carrera 13, la calle 80, la carrera séptima, la avenida Boyacá en conexión con la vía al Llano, la vía Subacota, la vía La Calera y la vía Achoachí.
0: Entonces recuerden, entre las 12 de la tarde y 4 de la tarde ingresan placas pares y luego entre las 4 y 8 de la noche las impares. Y mencionaba usted la vía al Llano, que es una de las principales entradas a la capital bogotana, a la capital de Colombia, y desde las 3 va a quedar solamente desde un solo sentido. Información importante que nos cuenta desde Villavicencio Yolanda Martínez.
8: La concesionaria Cobiandina confirmó que la vía al Llano operará normalmente de sus 85 kilómetros este lunes festivo para garantizar la movilidad de los visitantes. El reversible será desde la 1 de la tarde con cierre en Bogotá y quedará la vía sentido Villavicencio-Bogotá desde las 3 de la tarde y hasta las 10 de la noche. Así lo confirmaron los usuarios como Juan Carlos Castro, transportador de carga pesada.
9: El día lunes, restricción total de carga en la vía Bogotá-Villavicencio-Acacia, sin excepciones, de las 10 de la mañana a las 11 de la noche. Para el día lunes, reversible, cierre en el Ubal, salida de Bogotá hacia Villavicencio, cierre a la 1 de la tarde, apertura del reversible en Villavicencio, 3 de la tarde, solo hacia Bogotá. Recuerde, señor usuario, mantener la calma, respetar las señales de tránsito, andar despacio, que si va despacio llega lejos.
8: Las autoridades pidieron a los usuarios de la vía al Llano programar sus viajes y hacer con tranquilidad el recorrido.
0: 12 de la tarde, 40 minutos, y también va a haber restricciones el lunes festivo para el ingreso de vehículos particulares a Cali desde el kilómetro 18. Esta medida se encontrará vigente a partir de las 4 de la tarde. Desde la capital vallecaucana, Jorge Escobar.
10: Durante este lunes festivo correspondiente al Día de la Virgen de Chiquinquirá, habrá restricción para la circulación de vehículos particulares en el ingreso a la ciudad de Cali desde la vía al mar, específicamente en el kilómetro 18, de acuerdo con lo que han informado las autoridades de la Alcaldía de Cali. Sergio Moncayo, secretario de Movilidad de Cali, aseguró que los agentes de tránsito se van a encontrar distribuidos a lo largo de este corredor vial para garantizar la movilidad de los usuarios, además de ejercer acciones de control para que esta medida pueda ser acatada y así garantizar el tránsito fluido. Esto dijo Moncayo.
11: Tenemos un plan de gestión a la movilidad que lo hemos venido realizando los lunes festivos, que es el retorno de las personas por este importante corredor que es la vía al mar, el kilómetro 18 hacia la portada al mar. Para esto entonces vamos a tener nuestro control de gestión a la movilidad para los vehículos automóviles particulares que ingresan.
10: Ese plan de gestión a la movilidad en el kilómetro 18 para los vehículos que ingresen a Cali a través de la vía al mar estará vigente para vehículos con placas pares como impares, quienes tendrán unos horarios específicos para poder circular. Las placas pares podrán hacerlo entre las 4 de la tarde y las 6 de la tarde, mientras que las impares podrán circular entre las 6 de la tarde y las 8 de la noche.
0: 12 de la tarde, 41 minutos. Y también en el departamento del Quindío, las autoridades mantienen un amplio dispositivo en las principales vías de esta zona del país en el marco del plan retorno de este puente festivo. Desde Armenia, Germán Sastre.
12: Buenas tardes. De acuerdo con el reporte de la seccional de tránsito y transporte de la policía de Quindío, cientos de vehículos se desplazan a esta hora con normalidad desde este punto del eje cafetero hacia sus ciudades de origen. Al respecto, la mayor Sara Novoa, comandante de esta dependencia.
13: Se registra una importante movilización por los principales corredores viales del departamento. Es por esto que nuestros uniformados están presentes brindando seguridad y adelantando actividades de control y prevención. Asimismo, también acompañamos a nuestros viajeros desde el terminal de transporte de Armenia.
12: La oficial entregó varias recomendaciones a quienes van en carretera o están a punto de emprender viaje.
13: Respetar los límites de velocidad, evitar maniobras peligrosas, utilizar siempre el cinturón de seguridad y en el caso de los motociclistas portar correctamente el casco de protección.
12: De acuerdo con el reporte oficial, las cuatro áreas de prevención y control que se han instalado en puntos estratégicos del territorio han permitido mantener en cero la cifra de siniestralidad en las carreteras nacionales que corresponden al Quindío durante este festivo de la Virgen de Chiquinquirá.

0: entrevista, decía, esto es irrespetuoso a David Rincón.
1: Que se acaba de ir David, pero el comentario lo hizo David, dijo, que es para qué, para gente
0: que... Que es que para gente anciana, porque
1: ¿qué le quiso decir?
0: Hace parte de Jurassic Park, ¿no? La tierra de los dinosaurios.
1: Yo no había nacido.
0: ¿No?
1: No.
0: Esa película se estrenó, sí, antes de que ambos hubiéramos nacido, creo que en el...
1: No, yo creo que usted ya había nacido.
0: No, yo no había nacido, ¿qué tal? Pero vea que escuchamos esta canción compuesta por John Williams por el fallecimiento de uno de los actores más reconocidos de esta franquicia y también de los últimos años en el mundo del cine y de las series, Sam Neill. Falleció a los 78 años. Es uno de los actores que nació en Irlanda y hizo toda su vida pública en Nueva Zelanda y en Australia. Precisamente su familia, a través de un comunicado, dijo que había fallecido en Sydney, en un hospital de Sydney, en donde presentó algunas complicaciones de salud no especificadas. Él había sufrido de un linfoma, de un cáncer de sangre, y en el 2022 su propia familia y las personas allegadas habían dicho que lo había superado, que ya no había rastros de cáncer, y al parecer las causas de su muerte estarían lejos de eso. Él interpretó grandes papeles dentro del cine. En Jurassic Park recordarán ustedes al doctor Alan Grant, quien tiene una escena, quizá una de las más famosas de toda la franquicia, en donde llegan los científicos allí a Jurassic Park, incrédulos de que hubiera vida paleontológica y también de dinosaurios, y ven un cuello largo que se les aproxima. Esta es una de las frases más icónicas pronunciadas por el doctor Grant.
2: It's a dinosaur.
0: Es un dinosaurio, se alcanza a decir allí de manera totalmente maravillada, lo decía el doctor. También interpretó Neil papeles dentro de la película El Piano, de Jane Campion, y recordarán ustedes el papel de Bill Kimber, uno de los antagonistas de las primeras temporadas de Peaky Blinders. Falleció entonces a los 78 años Sam Neill.

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1: 12 de la tarde, 45 minutos. Y hay un hecho de orden público que se ha presentado durante todo este fin de semana y del cual hemos estado conociendo nuevos detalles a medida que hay reportes de las autoridades. Dos golpes contra el Clan del Golfo se reportaron por parte del Ejército Nacional. En Amalfi, Antioquia, fueron neutralizados dos presuntos integrantes de esta organización criminal durante la Operación Justiciero, y en un segundo operativo murió alias Diamante, señalado cabecilla de una comisión de la subestructura Manuel Alexander Ariza. Sebastián Góez desde Medellín.
2: El Ejército Nacional entregó un nuevo balance de las operaciones contra el Clan del Golfo en Antioquia y el sur de Bolívar. En un primer resultado informó que tras más de 48 horas de desarrollo de la Operación Justiciero en zona rural de Amalfi, nordeste antioqueño, fueron neutralizados dos presuntos integrantes de esa organización criminal en una ofensiva conjunta con la Fuerza Aeroespacial y la Fiscalía. En un segundo operativo, la Fuerza de Despliegue Rápido número 7 confirmó un muerto en desarrollo de operaciones militares. Se trataría de alias Diamante, señalado presunto cabecilla de una comisión de la subestructura Manuel Alexander Ariza del Clan del Golfo durante una acción rural en Montecristo, sur de Bolívar. Según las autoridades, alias Diamante sería el responsable de intimidar a comunidades en municipios del Bagre en el Bajo Cauca y Segovia en el nordeste, en Antioquia, donde presuntamente ejercía influencia para esa estructura criminal del Clan del Golfo.
1: 12 de la tarde, 47 minutos, y también tenemos que registrar que la Armada Nacional desarrolló nuevas operaciones conjuntas contra el narcotráfico y dio un duro golpe contra dos estructuras de las disidencias de las FARC, esto en la región de la Orinoquía. ¿Vales?
3: Pues es que la Armada Nacional, Juan Camilo, confirmó el desarrollo de nuevas operaciones conjuntas para combatir el narcotráfico y la distribución de droga en la Orinoquía colombiana, y esto ha permitido entonces un nuevo golpe contra dos estructuras de las disidencias de las FARC. Una son las disidencias de alias Iván Mordisco y la otra, la segunda Marquetalia. Por medio de estas operaciones, según ha dicho la Armada, las tropas ubicaron y destruyeron uno de los más grandes laboratorios artesanales utilizados por la segunda Marquetalia para el procesamiento de pasta base de coca. Esto es en zona rural del municipio de Cumaribo, esto es en el departamento de Vichá. Y en otra operación simultánea, pues los militares capturaron en flagrancia alias Chichi, tendría 19 años, integrante de las disidencias de Mordisco, y esto sucedió en Barranco Minas, en el departamento de La Guainía. Ambas operaciones militares se llevaron a cabo de manera conjunta con la Fuerza Aeroespacial Colombiana, y en este momento se mantiene el despliegue de las tropas, sobre todo la estructura Acacio Medina, que es de la segunda Marquetalia, y también contra las disidencias de alias Iván Mordisco, que siguen generando terror en esta región del país. Estaremos muy atentos porque en este momento pues continúa, como le decía, el despliegue de las tropas justamente para seguir neutralizando y capturando a los miembros de este grupo criminal.
1: En el departamento del Cauca también tenemos que reseñar que ocurrió la masacre número 71 del año, de acuerdo con los registros de Indepaz. En este hecho perdieron la vida tres personas en el municipio de Amalger. La Defensoría del Pueblo ya había emitido una alerta temprana sobre las condiciones de riesgo en el territorio. Desde Cali, Jorge Escobar.
4: En las últimas horas se presentó una masacre en el departamento del Cauca. De acuerdo con el registro de Indepaz, correspondería a la masacre número 71 en lo corrido del 2026. En este caso, tres cuerpos fueron encontrados en varios puntos del municipio de Almaguer, esto en el departamento del Cauca. De acuerdo con las autoridades, dos de las víctimas fueron encontradas en cercanías de la cabecera de este municipio, mientras que la tercera fue ubicada en la vía que conduce hacia el municipio de Bolívar, Cauca. Hasta el momento todavía las autoridades trabajan en la investigación de los cuerpos para así identificar quiénes estarían detrás de estos hechos. También ha trascendido que varios de los afectados presentaban signos de tortura, además de múltiples heridas ocasionadas con armas de fuego. Cabe resaltar que en este punto, en el municipio de Almaguer, se encuentran diferentes estructuras criminales, tales como los frentes Carlos Patiño y Andrés Patiño, además del ELN y otras bandas de carácter local.
1: 12 de la tarde, 49 minutos. Mientras tanto, en el occidente del departamento de Caldas, tropas de la octava brigada le confirmaron a la FM que durante varias horas tuvieron enfrentamientos con integrantes, al parecer del Clan del Golfo, y donde no se tienen personas heridas o fallecidas. Mario Escobar desde Manizales.
5: Desde la octava brigada del ejército dieron a conocer a la FM que en desarrollo de las operaciones militares de los últimos días, los uniformados sostuvieron combates en los departamentos de Risaralda y Caldas con el propósito de fortalecer la seguridad y contrarrestar la presencia de grupos armados organizados en el eje cafetero. Expresaron que en la vereda La Perla del municipio de Anserma, el batallón de infantería número 22 de la batalla Ayacucho confrontó al parecer a integrantes del Clan del Golfo tras una operación derivada de inteligencia militar y policial. Juan Camilo Puerta, quien es abogado penalista y habitante en esta población, explicó lo sucedido.
6: Bueno, frente a los nuevos hechos que hoy preocupan a las autoridades tanto en Anserma como en el departamento, tiene que ver con el sector de la India. Allí, en jurisdicción de Anserma, al costado del río donde se aloja la minería artesanal, pues hoy hubo un enfrentamiento con el ejército. Y cabe aclarar que hace menos de 3 meses allí hubo un operativo donde se decomisó un transformador grande y la comunidad instrumentalizada, presuntamente por estos mismos actores, rodearon a la policía y retiraron el elemento. Hay que tener en cuenta que estos grupos delincuenciales instrumentalizan a todo este sector minero.
5: Fueron claros en decir desde la institución que los operativos coordinados continúan para contribuir al control del territorio y la tranquilidad de la población.
1: 12:51 y también se produjo un hecho lamentable en las últimas horas en Bogotá. En Soacha, una mujer llamada Rosa Mayerly Olaya Coronado habría sido asesinada en un feminicidio que ocurrió en el centro comercial Mercurio al sur de la capital. La mujer fue atracada presuntamente por su expareja y falleció debido a la gravedad de las heridas. ¿Qué pasó, David?
7: Mire, hablamos también con el alcalde Julián Perico de Soacha. Nos da detalles de esta mujer atacada con arma cortopunzante por su expareja mientras trabajaba en el centro comercial Mercurio hacia las 3:13, 3:15 de la tarde de este domingo. La mujer fue trasladada al Hospital Cardiovascular de Soacha, donde falleció debido a la gravedad de las heridas. Escuchemos.
8: Lamentando profundamente el feminicidio ocurrido el día de ayer en la ciudad de Soacha, sobre las 3:15 de la tarde en el centro comercial Mercurio. La víctima, Rosa Mayerly Olaya Coronado, quien se encontraba en su lugar de trabajo, fue agredida con arma cortopunzante, presentando múltiples heridas en diferentes partes de su cuerpo. Trasladada luego al Hospital Cardiovascular de Soacha, donde lamentablemente fallece por la gravedad de sus heridas. Los hechos fueron cometidos por su expareja sentimental, Oscar Giovanni Marulanda, quien a la reacción oportuna de la Policía Metropolitana de la ciudad lo captura en flagrancia y se encuentra en proceso de judicialización por feminicidio.
7: Las autoridades rechazaron el crimen, anunciaron pues el acompañamiento a la familia de la víctima y solicitaron celeridad en el proceso judicial. Además, reiteraron que continuarán fortaleciendo las rutas de atención y protección para las mujeres en el municipio de Soacha.
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1: 12:53 y cerramos esta edición de información al mediodía en la FM con noticias internacionales. Empecemos por lo que ha pasado este fin de semana en el Estrecho de Hormuz, en ese corredor marítimo que por el cual transportan más o menos el 25% del crudo y gas natural licuado. Pues el presidente Donald Trump esta mañana en una entrevista con Fox News decía que Estados Unidos tomará de manera indefinida el control de Hormuz y además lanzó una declaración polémica. Dijo que debido a que Estados Unidos va a cargar con la responsabilidad de garantizar la seguridad, va a cobrar un peaje a todos los barcos que transiten por allí.
9: And we're gonna keep the strait, and we'll probably run it. We'll become the guardian of the strait. Maybe we'll call it the guardian angel of the strait. And we should be reimbursed for that. When we do that, we're gonna be reimbursed because the other nations are very wealthy. They're on our side.
1: Dice que van a ser los guardianes del estrecho. Y de esta manera pues ya se han producido algunas voces de rechazo en Medio Oriente. Este fin de semana hubo ataques esporádicos, pero digamos que la guerra no se ha desencadenado en toda su dimensión. Y también hay que hablar del secretario de Estado Marco Rubio, quien se perfila como el sucesor del presidente Trump en las elecciones dentro de 2 años, porque ha dicho que van a impulsar una iniciativa para acabar con la Corte Internacional de Justicia o la Corte Penal Internacional, debido a que ha sido instrumentalizada y cooptada por fuerzas y también personas que no tienen nada que ver con la justicia en el mundo. Escuche.
10: It was a global tribunal staffed by unelected globalist bureaucrats who claim their power is almost unlimited. The danger of this global court has only continued to grow. Today it threatens every aspect of our political and legal system.
1: Dice que hoy en día la Corte amenaza con todos los aspectos de la vida y la política del sistema global y por eso van a impulsar una medida no solamente para desfinanciarla, porque recuerde, Estados Unidos ya se retiró de la Corte Penal Internacional, sino también para acabar con los fiscales y el presidente de la Corte, que ha sido muy cuestionado, el fiscal general Karim Khan, debido a unos supuestos agresiones sexuales que no han sido comprobadas, pero él se apartó temporalmente del cargo. Así que esperaremos cuál va a ser el futuro de uno de los organismos más importantes en materia judicial del mundo, que hace parte de las Naciones Unidas. Y a las 2:55 de la tarde acabamos ya con esta emisión de el Noticiero del Mediodía con toda la información. Estén muy atentos, por supuesto, al resto de la programación en la FM. Gracias a Oscar Muñoz, nuestro máster, que estuvo allí apoyándonos en la producción sonora, a Valesca David y todos los periodistas del sistema informativo comandado por Juan Lozano, Santiago Ángel y Esperanza Rico.

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3: Autoridades en Risaralda ofrecen recompensa por responsables del hostigamiento a la policía, al parecer por parte del ELN en la vía entre Pueblo Rico y Santa Cecilia. Asimismo, refuerzan la seguridad ante nuevos hechos atribuidos al ELN tras el reciente ataque con dron. Por otro lado, de cara al plan retorno por el puente festivo de la Virgen de Chiquinquirá en el departamento de Nariño, se han identificado 7 áreas estratégicas por parte de las autoridades para garantizar la seguridad de los viajeros en las carreteras, además de garantizar el orden público. En materia de salud, la superintendencia Nacional de Salud ordenó a Nueva PS Sanitas Salud Total y EPS Sura implementar un plan de choque para reducir las demoras en la asignación de citas médicas. La medida responde al aumento de reclamaciones de usuarios y podría derivar en sanciones. Por otro lado, debido a las constantes fallas en el servicio de energía, un hospital en el Carmen de Bolívar se declaró en alerta amarilla y suspendió servicios como radiología, ecografías y procedimientos ambulatorios. En materia internacional, Christopher Waller, miembro de la Junta de Gobernación de la Reserva Federal de los Estados Unidos, dejó este lunes la puerta abierta a nuevas subidas de tipos de interés si se produce un aumento en la inflación.
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0: Hola a todos y bienvenidos. Estamos en la FM Más Mundial. Estamos hoy lunes festivo en territorio colombiano y a la espera ya de los partidos de la semifinal de este campeonato del mundo que tiene como escenario acá a los Estados Unidos, en donde pues tendremos a Inglaterra frente a Argentina y tendremos a la selección de Francia frente a la selección de España. Un calor impresionante en Miami, que es la sede donde estamos, y aparte de eso, una cantidad enorme, pero enorme, de argentinos diseminados por todo el territorio norteamericano. Es increíble la cantidad de argentinos. Salieron como Colombia, de la nada, y aparecen por todo lado, aparecen por doquier los argentinos. Y nos alegra mucho saber que este campeonato del mundo cierra o va a cerrar con tanta gente alrededor. Y Francia frente a la selección de España, un partido que mañana será a las 2 de la tarde con transmisión de la FM Mundial y que tendremos obviamente con dos campeones del mundo, uno que va por su segundo título, España, y Francia que va por su tercer título, y las selecciones de Inglaterra que va por su segundo título después de ese lejano 1966 y cuando jugó la final con Alemania en Wembley frente a la selección de Argentina, tres veces campeona del mundo. Don Mauricio Osorio Muñoz. Mauricio, un placer saludarle. ¿Cómo le va? Cuéntemelo todo, no me oculte nada de información mundialista.
1: Para nada, don Francisco. Ernesto Javier y Vélez, ¿qué tal el clima en Miami? Cuénteme, ¿en qué parte de Miami se encuentra usted?
0: En el aeropuerto internacional.
1: O sea que ya está rumbo. ¿A qué hora sale a territorio colombiano?
0: Cuando sean las 4:30, hora de Colombia.
1: ¿Vía? ¿Qué vía toma usted?
0: Medellín y Medellín-Bogotá.
1: Medellín-Bogotá. ¿Y no se va a quedar unos días en su tierra aprovechando que va a estar en la ciudad de Medellín?
0: No, señor. No puedo. Hombre, pero porque yo esta noche también trabajo.
1: Ah,
0: me toca.
1: No, yo lo haré.
0: Llego directo a seguir haciendo mi labor de mundial.
1: Oiga, ¿usted trabaja mucho, sabía?
0: No, pues el trabajo dignifica, la verdad. Y
1: sí. Nosotros vamos a trabajar hasta que nos dejen. Así de sencillo.
0: Ah, no, sí,
1: hasta
0: sí,
1: que
0: sí,
1: nos dejen.
0: Sí,
1: eso no le quepa hasta la menor duda. Y hoy tenemos, ¿cómo es que dicen ustedes? Cabinas llenas, multitud de compañeros. Porque no vamos a efectuar un buen programa, un programazo, como se y lo merecen los oyentes de la FM.
0: Y tenemos invitados.
1: Sí, un invitado muy especial a las 2 de la tarde y otro a las 3 de la tarde, o sea que, ¿para qué más?
0: Sí. Bueno, el partido de mañana entre Francia y España va a ser en Dallas, en el estadio Arlington.
1: Sí.
0: Así que
1: ¿usted estuvo en Dallas en alguna oportunidad en este mundial?
0: No.
1: No alcanzó.
0: No, estuve de paso.
1: Sí.
0: Porque allá hicimos escala para ir a Kansas.
1: Ajá. Dicen que esos trayectos en territorio norteamericano son muy largos, ¿no?
0: Uy, no, son terribles, terribles, terribles. Además, porque tocaba saltar de ciudad en ciudad.
1: Ajá.
0: Por ejemplo, para llegar a Vancouver, en Canadá, tuvimos que hacer Miami, Dallas,
1: ajá,
0: Dallas, Seattle, Vancouver.
1: Mañana va a pitar Iván Barton. ¿Le gusta?
0: Sí.
1: ¿Es salvadoreño?
0: No me gusta.
1: A mí tampoco me gusta. Bueno, yo lo interrumpí. Entonces, ¿hacía a Vancouver qué era lo que hacía?
0: En Vancouver estuvimos en el partido de Colombia frente a Suiza.
1: Sí.
0: Y en Kansas estuvimos en el partido frente a Ghana.
1: Ah, Colombia-Ghana.
0: Sí. Y en Ciudad de México estuvimos en el partido ante Portugal. No, no, ese fue el Miami. No, estuvimos frente a...
1: En Ciudad de México fue contra Uzbekistán, ¿no?
0: En Ciudad de México no, fue frente a Uzbekistán.
1: ¿Sí?
0: Y en el Guadalajara fue...
1: Congo.
0: Contra Congo,
1: sí.
0: Que le pegó a Burundongo. ¿Sí? Burundongo le dio a Bernabé.
1: Ay, Ave María.
0: Bernabé le pegó a Muchiranga.
1: Sí, señor. Así, señor. Bueno, sí, entonces señor. Le completo. Iván Barton, sí, el central, acompañado, sí, por David Morán, número uno.
0: Sí.
1: Que es también del Salvador, y el nicaragüense, ajá, Antonio Pupiro, mientras que el sueco Glenn Nyberg será el cuarto árbitro.
0: Ya, bueno, muy bien, muy bien, bien, muy bien.
1: Muy bien,
0: voy a saludar a don Quique Barona, que está en la ciudad
1: Arango,
0: de Cali.
1: Sí.
0: Sí. Don Quique, un placer saludarle, ¿cómo le va?
2: Hola, Pacho, ¿qué tal? Saludo cordial para usted, para todos mis compañeros. Un abrazo a esta hora desde Santiago de Cali, que no hace calor, pero sí hace algo de bochorno a esta hora de la tarde, una 8 minutos. Y sí, bueno, viviendo los últimos días de Mundial con otra noticia infortunada, ¿no?
1: ¿Qué pasó?
2: Ya después de lo de Jaden Adams, sí, que falleció, que pues se quitó la vida, ahora también parece que algo similar ha sucedido, porque en Países Bajos reportan la muerte de Rod Dieperin, quien era árbitro central que estaba escogido para esta Copa del Mundo 2026, pero que fue arrestado después de conocerse de un presunto acoso de abuso sexual, pues en estos momentos ha fallecido, y reportan la muerte de este árbitro internacional. Paz en su tumba, y seguramente nos daremos cuenta qué ha pasado con él.
0: Hombre, qué cosa.
1: Y lamentable.
0: Lamentable. Bueno, está Johnny Gutiérrez en la ciudad de Medellín. Johnny.
1: El dúo dinámico.
3: Buenas tardes.
1: El dúo dinámico.
3: Un abrazo, y para acá
0: están,
3: también
0: están los dos.
1: Hay cabinas llenas. Sí, total.
4: Sí, señor, pura mano.
0: Hombre, Johnny. Pacho, Johnny, Bambino, un placer saludarlos, muchachos. ¿Cómo les va?
3: Muy bien, muy bien. Yo me siento medio francés. Espero que no termine jugando en contra de Francia, porque le hice fuerza a Noruega eliminado, le hice fuerza a Colombia eliminada. Esperemos que no sea en este caso de Francia, que si se clasifica a la finalísima, marcaría un número importante, y es que sería la única selección en llegar en 3 finales consecutivas, 2018.
4: No, Brasil 2020. También llegó a 3 finales, donde qué pena, lo interrumpo.
0: Upa.
4: Brasil también tuvo 3 finales.
3: No me he quitado eso, eso lo van a tener a Bambinito, consecutivas.
1: Pero yo le digo que es el dúo dinámico, eso mejor dicho.
4: Consecutivas, ganó 2, claro. 3 consecutivas tuvo también Brasil.
3: Ah, bueno.
4: Fueron la de, mire, la del 98 que se perdió.
3: Sí.
4: 2004.
1: 2002.
4: Que se perdió.
3: Japón. 2004, Bambino.
1: 2002.
3: En el 2004 no hubo mundial, Bambino. Fue el 2002,
1: con la de Japón. Desquítese, Johnny.
3: Sí. 2002. Y la del 2006 también fue la final, Bambino.
4: La anterior.
1: 98 perdió Brasil con Francia, ¿cierto?
3: Sí.
1: 2002 la ganó. Y 2006.
3: Sí. ¿Si llegó a la final del 2006?
1: No, yo no lo pregunto. Si fue 2000, no, si fueron seguidas.
3: No, Bambino es el que me desmintió, no, entonces tiene que tener el dato.
1: Las seguidas son 94,
3: si yo llego acá y le traigo 2018, 2022, 2026.
1: No, las seguidas fueron.
3: Bambino me desmiente, entonces debe tener el dato.
1: Las seguidas fueron 94, 98 y 2002. 94 campeón.
4: Ah, bueno.
1: 98 perdedor. 94, y 2002 ganador.
4: 94 en Estados Unidos.
1: Sí, que la perdió.
4: 94 en Estados Unidos, la final frente a Italia.
3: Pero no se enoje, Bambino.
4: Yo tenía claro que eran 3 finales, o sea, yo sabía que 3 finales había perdido Brasil, perdón, 3 finales había llegado Brasil consecutivas, que era el único récord hasta ahora, y que tiene 5 títulos mundiales, el único también
1: el
4: hasta ahora.
1: El pentacampeón, sí, le dicen el pentacampeón.
4: No, y va a seguir siendo el único.
3: Que hoy es la historia más
4: de Brasil. Pero va a seguir siendo el único.
1: Porque
4: ya no está Alemania, que tiene 4, y Italia tampoco está, que tiene 4. Y si Argentina gana, hace 4, y si gana Francia, llega a 3, y si gana España, llega a 2, y si gana Inglaterra, llega a 2.
1: Sí.
4: O sea, ya mínimo.
1: Por eso es que es tan difícil, Edgar Ubaldo, compañero, ser campeón. Y aquí ya estábamos, o estaban dando a Colombia como campeona del mundo. ¿Cómo les parece a ustedes?
3: Pues no sé si como campeón,
4: pero si finalista la estaban dando.
3: Sí, a campeones, pero si llegara a una instancia más.
4: Yo la tenía donde estamos, octavos de final.
1: Yo le digo que le estaban poniendo el escudo a la Federación Colombiana, que dónde quedaba mejor el escudo, si dentro del escudo o por fuera. Nah, por favor.
3: Lo que pasa es que usted sabe, Mauricio, que en Colombia somos de extremos, para enaltecer y también para acabar todo. Entonces, ni lo uno ni lo otro. Ni para decir que éramos los campeones del mundo, ni tampoco pues para acabar con todo y listo, nada.
4: Pues que no, pero no aprendemos, yo estoy de acuerdo, es que no aprendemos.
1: Sí, para
4: no
1: nada.
4: Aprendemos definitivamente.
1: No, para
4: cada campeón
1: no aprendemos
4: mundial,
1: de los
4: somos
1: totazos.
4: Favoritos.
1: No aprendemos.
4: Sí, somos favoritos.
1: Y como se creen lo que dice Luis de la Fuente y Scaloni, que salieron a decir que Colombia, que van a disputar.
0: No, por favor.
4: Sí, me da pena con la gente. ¿Sabe qué le digo yo a mis hijas, Lies? Hijas, porque cuando ponen la camioneta, cuando digo yo, hija, ¿sabe cuántas finales ha perdido Colombia? Me dice, ¿cuántas, Lies? No, ninguna, ¿qué? que no, nunca ha llegado a ninguna final.
1: La Copa América que perdió con Argentina.
4: Sí, le, tranquila, que
1: y
4: nunca
1: la,
4: ha llegado
1: y la de la Copa América que perdió con Perú. Dos finales.
4: Pero, porque las vi llorando una vez y no, no, ay, no, no.
3: Total. Pero entonces por eso no vamos a hinchar por nuestra selección, porque nunca hemos llegado a una final.
1: Es que una cosa es ser hincha y otra es que nosotros no podemos entrar en el papel del hincha, Johnny. No, no, no, no, no. Eso es lo que daña.
3: Pero tampoco.
1: Porque yo sí vi también colegas.
3: Yo creo que eso tiene mesura, Mauro. Mauro, me colegas dicho, allá. Usted es muy agrio, muy agrio. No,
1: dígame
3: muy
1: lo que agrio. Quiera, dígame no, lo que no, quiera, pero no, yo vi no, colegas no, allá en el momentos, Mundial y acá sí. dando a Colombia como campeona y favorita. Allá y acá.
3: No, pero ya ahí sí es. Ya esa sí es la exageración.
2: ¿Qué pasa, Contreras?
3: Ya esa sí es la exageración.
0: Oiga, pero sí, ya esa sí es la exageración,
3: Quique, es cierto.
2: Sí, sí,
3: sí, sí. Vino, vinieron como.
4: No, yo también soy con Mauricio. No, aquí no, no aprendemos, no aprendemos.
1: No aprendemos. Somos testarudos, tercos. Sí. Por
3: no,
1: favor.
3: No, pero no el exceso.
0: Bueno,
3: no
0: el exceso. Paolo Maldini, nuevo técnico de la selección de Italia. ¿Cierto?
1: Sí.
0: Pero a la vez tiene otro cargo.
1: Sí.
0: Lo que no, yo no he podido entender cómo es el asunto con Paolo Maldini. Vamos a ver si logra levantar a la zurra porque.
1: Lleva tres totazos seguidos.
0: Seguido. Sí. Paolo Maldini, duro. Que pues lo recordamos con ese Milan fantástico.
1: Por eso.
0: Que jugó la final de la Copa Intercontinental de Clubes frente al cuadro Atlético Nacional.
1: Por eso.
0: Don Ángel Julio Rodelo, bienvenido, el ¿cómo
1: poeta,
0: le va?
1: Hombre, está muy callado.
5: Mi querido Pacho, un abrazo. Qué bueno saludarlo a usted, a Mauricio, a Bambino, a Johnny, a Quique, a todos los queridos hola, oyentes poeta. A esta hora de la FM.
1: Más habido, poeta.
5: Indudablemente que estoy situado del lado de Francia, estoy situado del lado de Argentina. Son mis candidatos, son mis selecciones que quiero verlas en la final.
1: Ah, qué bueno. Ojalá se le haga, se le cumpla su deseo.
0: Yo les voy a preguntar. ¿Ustedes prefieren como goleador del Mundial a Messi, a Mbappé o a Harry Kane? Bueno,
3: Harry Kane.
4: Yo me voy con Harry Kane.
1: Yo me voy con Mbappé.
4: Yo con Harry Kane.
0: Pero también tengo que meter ahí a Dembélé, ¿no? Porque
3: yo tengo mi corazón dividido porque quiero que sea Francia campeona, pero me gustaría ver a Harry Kane.
4: Dembélé 5, ¿no? 5.
5: Quiero Dembélé ver a Argentina campeona. Quiero ver a Messi como máximo goleador del Mundial.
3: ¿Otra vez? Nah.
4: Yo tampoco quiero a Messi.
3: ¿Y sabe por qué? Por todo lo que ha tenido
0: recordemos, este campeonato recordemos, del mundo. Recordemos que las cuatro selecciones van a jugar dos partidos más.
1: Sí, claro, ya todas los juegan 8. Ocho.
0: Los finalistas y el tercer lugar, el que nadie quiere jugar.
4: Oiga, Pacho, y un dato para seguir analizando. Ojo con
0: bueno,
4: este dato.
0: Bueno, de ellos, ¿no?
4: Yo lo entregaba. Pero dato, ojo con este dato que es muy importante, que lo entregaba en Somos Mundial el día sábado cuando terminó sí. Argentina. Los ajá. cuatro de semifinal son los cuatro del ranking FIFA número uno. Mire, el uno hoy en ranking FIFA es Francia.
1: Sí.
4: Francia. Y el número dos, España. En ranking sí. FIFA juegan Francia y España. El sí. martes, o sea, mañana. Y el 3 en el ranking FIFA es Argentina. Y el 4 es Inglaterra. O sea, los 4 primeros del ranking FIFA a hoy, miren y verá. Miren ese,
5: o sea,
4: ese ranking
5: hacen
4: FIFA.
5: Hacen honor al ranking que tienen.
4: Sí. Las 4 selecciones del ranking FIFA, los 4 primeros son los 4 semifinalistas. Los Suiza, por ejemplo, es 14. Nosotros 11. Noruega 19. Ahí está mirando el ranking. Las cuatro del ranking, pues es un dato para tener en cuenta. Son las cuatro selecciones del ranking FIFA que llegan a la final. Semifinales, por lo menos.
0: Bueno, eso está muy bien. Eso está muy bien.
4: Es un buen dato.
0: Eso está muy bien, muy bien, muy bien. Le mandamos un saludo a Guillermo Arango, que está cumpliendo.
1: ¿Qué pasó con Guillermo Arango, hombre? ¿Qué pasó?
0: Está cumpliendo años.
1: Hoy no.
4: No, pero ayer otra vez.
1: Como 15 días.
4: Pero usted no subo ayer, Pacho.
1: Hace como 15 días cumplí y usted lo está saludando todavía. No,
4: eso es como el cuento aquí cuando dice reinita a las 12 de la noche. Reinita y a las 12 de la noche. Bueno, ahora
0: cumplió años.
4: Venga,
0: ¿cuándo cumplió años?
1: ¿Cómo le parece a usted? Que felicidades.
0: ¿Cuándo cumplió
1: hace 15 días? No.
0: ¿Cuándo cumplió años?
4: No, viernes, pero fue el viernes.
1: Por eso, como 15 días.
4: Por eso, ya ayer. Ya el reinado se le acabó.
5: No, pero está vigente el cumpleaños.
0: Sí.
2: Quiere sumar otro año.
1: Entonces, si quiere, felicíteme a mí que yo cumplo el 19 de octubre.
0: No me casque
5: el 8, por eso. Lo esperamos. Sí. Que se cumpla la fecha.
0: Oiga, pero, usted, no, me, Mauricio, oiga, pero no me casquen por eso, hombre. Ustedes saben que estaba
3: hoy, pero como que hubiera tomado caldo de escorpión.
4: Mejor dicho, aquí le ponemos. Guillo hoy no ha trabajado hoy. Tenía que estar trabajando hoy, pero Guillo hoy no está, pues no, haciendo, no está haciendo una corresponsabilidad. Tiene que estar aquí saliendo. Mira, aquí en vivo, los aficionados, nada.
0: Caldo y alacrán, hombre.
1: Pero ¿cómo así es que felicito a Guillermo Arango y cumplió 15 años? Hace 15 años. No, por favor, Francisco Ernesto.
0: ¿Pero hace 15 días o el viernes?
4: No, el viernes.
2: Ah, decir
4: viernes.
2: Feliz año, feliz Navidad. Sí,
1: total.
0: Por Dios.
1: Desde junio. Se metió viernes. Desde junio se siente que viene diciembre. Ah,
0: sí. No. Bueno.
5: Se metió el fin de semana y se hizo extensivo la fecha.
0: Yo quisiera ver una final. ¿Sí? Yo quisiera ver una final. Francia, Inglaterra.
2: ¿Y su goleador?
4: Me encantaría.
0: Uf. Mbappé.
3: Qué bueno.
4: También quisiera, yo quiero Inglaterra. Yo
0: la verdad, Inglaterra. Bueno, ahora sí es Harry Kane, lo celebraría igual, porque me parece un jugadorazo. Pero reconozco en Mbappé un animal, la verdad. Uf, eso es una cosa muy brava.
1: Se conectó, ¿no? Porque no terminó bien en el Real Madrid, llegó al Mundial y se conectó. No. Muy bien.
0: No, pero mira lo curioso. Sí. ¿No les parece curioso que Mbappé y Bellingham son otros en su selección?
1: No, sí. ¿Y sabe qué otra,
0: ahora,
1: ¿sabe qué otra
0: ahora,
1: cosa?
0: Ahora, Mbappé hizo goles. Sí. Mbappé hizo goles en el Real Madrid. Pero hacía goles. Pero había algo que uno no degustaba en él.
1: No, y lo que está pasando con Mbappé y con Dembélé y toda la selección de Francia desvirtúa todos esos rumores que había enfrentamientos y que no lo querían, que lo uno. ¿Recuerdan que antes del Mundial muchos rumores sobre eso? Y vea, están más unidos que nunca.
2: Mbappé le dio la mano a Kanté también.
4: Oh, sí, y ojo con el tema de goleadores. Vea, Mbappé 8, Harry Kane 6, Dembélé 5.
5: No, pero meta Messi.
4: Ah, bueno, y Bellingham 6.
5: Meta Messi, que también lidera la tabla de goleadores. Inglaterra.
4: Sí.
0: No,
4: sí, claro.
5: Los, de los cuatro de Messi, Pacho, semifinales. Pacho, lo de Messi es que merece Holland un capítulo aparte. Porque Messi se va de las grandes ligas, aparentemente del fútbol internacional mundial. Llega un fútbol de menos exposición, de menos presión, como la Major League Soccer, a un equipo que en el papel no dice absolutamente nada, y resulta que a sus 39 años está viviendo una época dorada. Y yo creo que ese es un capítulo para revisar, marcando goles, liderando a su selección, jugando de muy buena manera, siendo influyente en el juego y siendo un jugador muy determinante. Yo creo que lo de Messi es fantástico.
2: Eso se llama ser profesional, porque se ha cuidado, porque entrena, porque se dedica a su deporte, no está dedicado a otras cosas.
0: Sí. Muchachos, una pausa, ya regresamos.

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4: Muy bien, volvemos a la FM. Volvemos a la FM Fútbol Mundial. Vengan, hablemos de la primera semifinal, que es la de España frente a la selección de Francia. A mí España todavía no me ha convencido. España gana, tiene a Oyarzabal haciendo goles, tiene jugadores importantes, Gavi ha sido importante. Bueno, mejor dicho, España ha ganado, pero hay un algo que todavía no ha logrado convencer. No sé si sea yo el único que tiene esa sensación, pero hay un algo que le hace falta. A Francia lo veo más compacto, más equipo, más homogéneo. Sí, aparte de eso lo veo un equipo mucho más conocedor de sus caminos hacia el arco contrario, mientras que España a veces se atora, a veces sufre, a veces gana con el último aliento, como le pasó recientemente. Bueno, en fin, yo veo mejor a Francia.
5: ¿Puede ser ese faltante, Francisco Ernesto, Javier sí, Vélez?
4: Diga,
6: finalizador.
5: Que llegó no estando al 100, y Pedri, que no ha funcionado.
6: Puede ser.
5: Y esos dos en el Barcelona son fundamentales, digo yo.
6: Pero mire, Mauro, mire que es extraño, porque aún así, si usted mira los números de España y Francia, en cuanto a posesión de pelota y elaboración de juego, es superior España a Francia. Solo que Francia tiene más variables ofensivas, tiene más individualidades que la selección española y tiene más gol. Eso yo creo que es lo que marca la diferencia. Y España se ha pegado unas enredadas con unos equipos, porque usted mira los números y domina todo el partido, pero no llega el gol, y por eso las
7: ofensivas. Pero tiene mejor defensa España. Y otro dato, bueno, aunque hace ratico, pero miren, y se lo contaba Mauricio, creo que fue ayer, no sé cuándo le decía a Mauricio, fue el viernes, que España, en los últimos dos partidos frente a Francia, ha ganado España. Sí. O sea, España le ha ganado a Francia en los últimos partidos.
5: El sábado lo tocamos, sí.
7: Sí, sí, eso es cierto. De alguna manera, para tener en cuenta, aunque, pues, como estadística, ¿no?
8: Aunque España no tiene quizás la pegada que tiene Francia, ni las variables que comentaba Pacho, precisamente con el equipo que dije, Didier Deschamps, es una selección que maneja la pelota de manera apropiada, duerme el balón, hipnotiza a los rivales, no tiene el punch, pero es un equipo que, con base al sostenimiento de la pelota, le puede hacer daño a Francia. Francia es muy rápida, Francia es recursiva, Francia es una selección que te puede hacer daño en cualquier momento con cualquiera de sus unidades. Soporta el trabajo colectivo, es muy táctica, pero el manejo de pelota de España puede ser el elemento que marque diferencia en este cotejo.
9: Pero mire que si hay algo que obviamente todos apreciamos y las estadísticas lo dicen, el manejo y la posesión del balón de España, pero de todas maneras es un equipo que va trabajando y cuando tiene la posibilidad define. Y lo que pasa es que ahora van a ser duelos más parejos ante rivales que manejan algo similar, y por ahí el que se equivoque es el que va a terminar sufriendo el partido, ¿no?
4: Sí. Yo veo a Francia mucho más sólido, lo veo más equipo. Lo que pasa es que yo cada también. Partido es aparte, y hay una carga de emotividad.
7: Que a veces,
4: hay una carga de emotividad. Recordemos que España eliminó a Francia en la Copa de las Naciones, ¿no? Estamos hablando de una selección española que, como son pares, se miran a los ojos como si nosotros hubiéramos enfrentado a Argentina. Yo me acuerdo de unas declaraciones de Scaloni diciendo que ellos no querían encontrarse con Colombia. Entonces le repreguntaban por qué, dijo, es que nos conocemos demasiado, y ellos nos conocen mucho a nosotros y se estimulan más cuando enfrentan a Argentina. Entonces, no me extrañaría que España se la pusiera cuadritos a Francia, siendo Francia, en mi opinión, más selección, más equipo.
7: Sí,
4: sí, dime.
7: Sí, es más equipo, es favorito, pero además las variantes que han llegado desde el banco siempre, por ejemplo, lo de Ferran Torres, lo de Merino, recordemos, dos veces Michael Merino ha ingresado y le ha solucionado el equipo de España.
9: A la misma hora.
7: Merino, Sí, Merino, Pedri también, que ya lo tocaba, Pedri de alguna manera pues le da alguna solución. Lo de España es que no ha estado bien...

0: En este momento, la decisión de cuál de los dos pasaría, ¿cuál pasaría para ustedes?
1: Francia. Para mí, Francia.
2: Sí.
3: Yo me sigo por Francia.
2: Yo tengo Francia.
1: Por expresión, por espectáculo, por individualidades.
4: Es el que mejor juega, colectivo, sí.
3: No, por velocidad, robusto, por potencia ofensiva.
4: Más robusto se ve Francia precisamente por los titulares, y cuando usted voltea a mirar al banco, cualquiera te puede solucionar.
2: Pero entonces, no es la gran diferencia. No. Pero no, aquí no va a ser el Francia-Paraguay.
3: No,
4: no, Paraguay, claro que no,
5: España le va a jugar. A
4: por eso le decía, es que son rivales de mano a mano a la hora de jugar. A la hora de estar los 11 contra 11, es mano a mano.
2: Yo pienso y creo que va a ser Francia, pero mi pollita puse España. A ver si me llevo pronto. Me puse España en mi pollita.
4: Ah, usted estaba pensando así, en la plata, como debe ser.
3: Presiona la conciencia. Sí.
4: No, estaba pensando en la plata, no, como debe ser, no en la lógica.
2: Sí, pienso que va a ser Francia, pero puse en mi pollita mañana España para derrotar a la fuerza paisa que está también con Francia. Entonces, no.
0: Mejor dicho, usted lleva la contraria por llevarla.
1: Sí.
2: No,
1: y que pensando en la plata. No,
2: bueno, bueno, le voy a dar la estrategia, pues, Pacho, para todos si quiere.
1: A ver.
2: No, como sea, voy a ganar. Si gana Francia, pues es.
1: Esa es la típica de él.
2: Cierto.
1: Si gana Francia, dice, no, yo quería que fuera Francia, pero como ganó España, yo en la pollita.
2: En la pollita me la
1: sacó. Mañana llega enrostrándole.
5: Eso se llama ser un acomodado en la vida.
2: Sí. No, ganó por ambos lados. Si es Francia, lo que yo quería, porque además tengo a Francia campeón.
1: Sí, ¿eh?
2: Cierto. Pero si es España, digo, bueno, gané la pollita mañana con España. Algo gano ahí frente a los demás. Entonces, gano por lado y lado. Eso, aprendan esa. Aprendan esa para que
6: los
2: vaya bien.
6: Aprendemos.
0: Sí, ese es un viejo zorro. Este es un viejo zorro.
2: A veces le toca.
6: Y bien viejo.
2: No crea, le hace fuerza a Colombia, pero. Apuéstele a Brasil o a Argentina de pronto ahí que
1: y el de Argentina pierda... le creo, lo de Brasil este mundial no tanto.
2: Bueno, pero es cuando y por... si pierde Colombia, pues se cobra la platica y por lo menos queda queda ahí el sinsabor arreglado.
0: Ángel Julio, ¿quién depende más de quién? ¿España depende más de Yamal o Francia de Mbappé para usted?
3: No, yo pienso, Pacho, que España es más colectiva y Lamine Yamal no ha sido trascendente y no ha aportado en el desequilibrio lo que debería aportar. Creo que depende de la contribución de otras unidades, más allá de que conocemos la capacidad de Lamine Yamal, que no ha estado a la altura del campeonato mundial. Por eso pienso que Mbappé aporta mucho más, Francia depende mucho más de Mbappé, aunque tiene otras variables en la nómina que también te pueden marcar algo de diferencia, pero en el peso específico, por goles, por capacidad, por muestras futbolísticas, por desempeño en el campeonato mundial, la verdad que Mbappé es un aporte sustancial en la selección de Francia.
0: Muy bien, muchachos, ya voy con ustedes y su opinión después de los mensajes.

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0: 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La pregunta era muy sencilla. ¿Quién depende más de quién? ¿España de Yamal o Francia de Mbappé? Ya Ángel Julio Rodelo había entregado su opinión. Quique, ¿tú qué piensas?
1: Me parece que España no está dependiendo de Yamal, porque Yamal no está en su nivel, apenas está todavía, yo creo, en ese proceso de recuperación, inclusive hasta mental, porque yo lo veo que no mete la pierna como habitualmente lo puede hacer en la Liga Española. Él llegó a recuperarse en el Campeonato del Mundo y le fueron dando los minutos y apenas va ahí como adquiriendo el nivel competitivo, y me parece que España no ha dependido de él. Ayuda, colabora, pero no está en el gran nivel que le conocemos. Y el caso de Francia, ya en el caso de Mbappé, Mbappé es determinante en la selección francesa. Sus goles han aparecido y lo tienen precisamente en estas instancias definitivas.
0: Ya. Bambino, ¿quién depende más de quién?
2: Yo voy al contrario, como siempre. Yo creo que España depende un poquitico más. Así no sea hoy el gran protagonista, Lamine Yamal, me parece que marca más diferencia él en lo individual. O sea, no tiene tantas individualidades España como si las tiene Francia si no aparece Mbappé, porque si no aparece Mbappé, como muchas veces lo han visto, claro, es el goleador también, creo que de esos 8 son 2 de pena máxima, creo, entonces es el goleador, pero también mire que Francia tiene también a Ousmane Dembélé, tiene también jugadores importantes, que es el hombre que mejor lleva la pelota y tiene 6 pases gol, asistencia, Olise. Tiene a Dembélé, tiene a Olise, tiene a Rabiot que viene de atrás, tiene a Koné, Koundé que viene también como un hombre de desmarque desde el fondo. Es verdad que tiene para arreglárselas inclusive. Más de hecho, Mbappé lo acabaron estos días, salió ya sin problemas y el equipo siguió atacando porque estaba medio tocadito, medio lesionado, lo cuidaron. Me parece que Francia tiene mayor cantidad de individualidades para reemplazar a Kylian Mbappé.
0: Muy bien. Bambino, ¿tú qué piensas?
3: Ya.
2: Johnny.
3: A repetir.
0: Johnny.
4: No, yo voy a estar como en un tema ya más neutral. Son dos jugadores determinantes en España y en Francia, pero no significa o no representan que el fútbol gire en torno a esos dos jugadores. Y la muestra está en que España, aún con el bajo nivel de Yamal, se mantiene y ha llegado a clasificarse a esta fase de semifinales. Y en el caso de Francia, aún siendo determinante en cuanto a cuota de gol, el fútbol de Francia no gira únicamente en Kylian Mbappé. Ya Bambino ha explicado la cantidad de variantes. Le faltó, por ejemplo, ahí Barcola, que es otro de los que ha aparecido en Francia. Y Barcola, cuando le han dado también la oportunidad, ha marcado. Entonces, son dos muy buenos jugadores, pero de pronto, si me apuran, podría ser más necesario un rendimiento de Lamine Yamal para que España aparezca un poco más que en la selección de Francia si Kylian Mbappé no aparece. En muchos partidos ha aparecido Olise, cuando no ha aparecido Mbappé en su magnitud han aparecido otros jugadores importantes. Entonces, sí son dos jugadores muy importantes en las dos selecciones, pero no dependen en su rendimiento las dos selecciones al rendimiento de estos dos jugadores.
0: Mauro, ¿quién depende más de quién?
5: Yo creo que depende más España del señor Yamal. Por eso es que no hemos visto la España que nos gusta. Una España de más agresividad, de mayor creatividad, porque no está el señor Yamal. Le ha tocado apegarse de otros jugadores. Mientras que en Francia, si no está Mbappé, está Dembélé, están otros jugadores que le pueden aportar más. Yo creo que depende más España sin estar, como dijo Johnny, que ya está en semifinales, pero para ver la España que todo el mundo quiere, depende más España
1: de imagínese, Yamal. Y sin estar Yamal en su nivel, porque es que no ha participado, no ha sido referente en esta selección, está ahí, por eso, en ese caso, por eso voy en contravía de pronto, es por eso, porque si Yamal estuviera, si fuera el referente que influyera en el fútbol de España, y no lo está, y sin embargo la selección ha salido adelante.
5: No, de acuerdo, ya. Por eso yo digo que España está ahí, pero la España que nos gusta no es la España que hemos visto.
1: Pero no depende de Yamal en este momento.
5: No, de acuerdo, de pronto no me hice entender. España está en semifinales.
4: Yo lo entiendo, Mauricio.
5: España está en semifinales, sí. con Yamal mal o lo que sea. Pero si Yamal estuviera un poquito más, veríamos la España que todos influenciando. Queremos.
2: Claro, por ejemplo, mañana, y le entiendo, y le puedo ser pitonizo, mañana Yamal hace el partido que no lo ha hecho y que estamos esperando, y complica a Francia.
5: Correcto, exactamente. Bueno, porque Yamal hace la diferencia, ¿sí me entiende?
0: Por ahora lo que están anunciando es lo siguiente. ¿Sí? Tchouaméni va a reaparecer en Francia, ¿sí? Pero nadie ha confirmado que vaya a ser titular. Así que por ahora iría Manu Koné, iría Rabiot, Dembélé, Olise y Doué, y arriba Kylian Mbappé por parte de Francia. Y por parte de la selección de España irían Pedri y Rodri. El trío sería Yamal, Baena, Dani Olmo y arriba Oyarzabal. Así que yo les pregunto, ¿con cuál de los dos equipos del medio hacia adelante se quedan?
3: Yo me quedo con Francia.
4: No, Francia.
3: No. Por la potencia, la velocidad,
0: esta España,
3: el equilibrio, el arrojo. No.
0: Esta España que les estoy leyendo derrotó a Francia en la Liga de las Naciones.
3: Pero fueron otros momentos. Otras circunstancias.
4: Pedri, por ejemplo, en su rendimiento.
5: Mire que Pedri tampoco hoy, está bien.
4: Hoy Pedri no es titular. Ruiz.
5: Le sacó el puesto
0: a Fabián Ruiz. Lo están anunciando para el partido pasado.
4: Y por rendimiento, que lo de Fabián Ruiz es por rendimiento. Los dos partidos han sido determinante con
2: Ruiz. Claro, no, claro. Y si uno analiza Pacho y compañeros, claro. Y uno puede decir PX, mire, puede enfrentar. Pero yo creo que si miramos uno por uno, sí es mucho más Francia. Claro. O sea, usted arranca a mirar Dembélé, Olise, Mbappé, Doué. De atrás Rabiot, sí, yo creo que sí marca diferencia del hombre a hombre, Francia.
1: Y por eso le decía que hasta en el banco, porque usted voltea a mirar el banco y el que entra también marca diferencia.
3: Pero ojo, el tema de la posesión va a ser un elemento que puede marcar diferencia en el partido. Y España es una dominante con la pelota.
2: Esa es una buena, la de Quique Pacho. Si quiere, por ejemplo, porque no han jugado mucho. Jugadores que son vitales en Francia que no han jugado. Kanté, N'Golo Kanté. Konaté, no ha tenido muchos minutos. Los Hernández, Lucas y Teo, ya con experiencia también en campeonatos mundiales.
0: Qué mucha banda.
4: Teo Hernández estuvo en los primeros, en la fase de grupos, tuvo una aparición. Sí, unas apariciones.
2: Dos minuticos.
4: Fue muy poquito, sí. ¿Sabe quién desentona de
2: Emery?
4: De los franceses, Mateta.
2: Ay, el asaltante. Ese me parece. ¿Sabes qué me pareció? Lo que lo vi. No lo he seguido mucho. Lo vi como Garcés, el que tenía la América, que no vino la Atanasio. No.
4: Papula.
2: Y ya vimos. Grande y acaba ropa. Pues para ser un jugador de Francia tan determinante.
3: Por favor.
2: Grande y acaba ropa. Como decimos aquí en Antioquia. No vino grande y acaba ropa. No, le falta mucha técnica. Para ser un jugador de selección francesa. Sí, desentona. Me parece a mí.
0: Bueno, de todas maneras, están anunciando que habría cambios en la nómina. Vamos a ver qué cambios. Lo que les acabo de leer es una nómina tentativa que han anunciado. Y en esa nómina tentativa, por ejemplo, de la selección española, han puesto a Pedri y a Rodri.
5: ¿Ya que regresa Pedri?
0: Sí. Han puesto a Pedri. Voy a decir mi fuente, que es donde estoy leyendo. ¿Sí? Que es Marca y Sport. Y los dos coinciden.
5: ¿Y sabe que Rodri ha regresado a su nivel?
0: Pedri, Rodri, Baena, Del Olmo, Yamal y Oyarzabal.
5: Sin ser el Rodri que ganó Balón de Oro, pero ya ha regresado a su nivel.
0: Bueno, vamos a ver. Porque ese mediocampo de Francia, wow, que no lo envuelvan. Qué mediocampo tan poderoso.
4: Yo insisto que desde que ubicaron a Olise por el centro, le cambió la cara a Francia. Cuando el primer partido jugaba por banda, poco aparecía ofensivo.
5: Pero Olise en el Bayern es extremo. Yo siempre lo he visto ahí.
2: Pero ese es el dato que les va a entregar, muchachos, justamente. Claro, Olise ha sido fundamental para la selección francesa. Pero mire que él se queda con las asistencias, pases, gol. O sea, casi que el volante 10.
4: Jugando por el centro.
2: Pero no tanto gol. En el Bayern es desequilibrante marcando goles con el perfil cambiado. Lo que hacía en el Bayern Múnich también Arjen Robben, que jugaba siempre con perfil cambiado. Y remataba y era un remate frío. Mire que aquí él no se destaca como goleador, él saca es como asistente. De hecho, es el jugador con mejor asistencias en el Mundial.
3: Pero en cualquier momento la pueden tocar.
2: Estamos de acuerdo. Claro.
0: Bueno, si nos vamos...
2: Para el colectivo, mucho más Pacho. Para el colectivo, lo tiene razón Johnny. Para el colectivo. Lo que pasa es que en el Bayern de Múnich brilla también un poco más en lo individual porque hace más goles.
0: Bueno, si nos vamos a lanzamientos del punto penal, sí. Está de un lado Meñal y del otro lado... Sí, claro. Y del otro lado está Unai Simón. En el partido frente a Noruega, Meñal atajó un penal definitivo. En ese momento, en Boston, fue ese partido. El partido iba 3-1. Estaba ganando Francia. Si hubiese hecho ese gol de pena máxima, pues el partido se ponía 3-2 y muy seguramente los noruegos hubieran abalanzado. Quizás otra historia estaríamos hablando el día de hoy, porque era el mejor momento de Noruega, viene ese penal y Meñán lo ataja, abajo lo atajó, creo que fue a Odegar, no me acuerdo a quién fue el que se lo atajó. Y la cosa es que el partido pues se le escapó a Noruega en ese lanzamiento desde el punto penal, lamentablemente, y Francia estaba medio encartado. Pero si nos vamos a esa instancia, ¿a quién ve más fuerte, ven ustedes más fuerte en el arco para esa definición desde el lanzamiento penal?
4: No, de hecho hay críticas en España por lo de Simón. La gente no le cree mucho al arquero de España.
2: Sí, voy a empezar con este dato, en estatura. 1.90 Simón, 1.91 Miñán. O sea, ahí están pues parejitos.
5: Parejitos, sí.
2: Un centímetro de más el francés. Sí, yo creería, porque muchos estaban pidiendo a Joan García.
5: No, como Barcelona. Yo me quedo con Simón.
2: O a Ryan, o a David Ryan también.
4: David Ryan.
2: Que son los tres.
0: Ryan terminó muy bien la temporada.
4: Sí, yo creo que sí. Y bueno, no sé, Pacho, la pregunta es, ¿en ejecuciones, en tanda de penales o en
0: partidos? ¿En tanda de penal? ¿Qué arquero?
4: Yo a Unai Simón le he visto unos partidos con unas jugadas que usted es para de inmediato tocarse la cabeza. Una salida.
0: Pero aquí hay una condición particular. No, pero ven, aquí hay una condición particular. Atajar un lanzamiento del punto penal.
5: Sí, el 1-1.
0: Sí. Aquí no se le va a mandar pelotas de costado, ni le toca salir al segundo palo, no. Es un duelo frente a frente con un ejecutante, en un lanzamiento desde el punto penal. Pregunta,
5: yo lo veo como 50 y 50.
0: ¿Cuál de los dos marca la diferencia?
5: Yo lo veo 50 y 50. Muy parejito.
3: No hay mucha diferencia.
5: Sí. Yo creo que la diferencia...
3: Aunque yo me encontré una estadística...
5: Los ejecutores.
3: Yo me encontré una estadística que dice que... El arquero de Francia tiene un porcentaje de efectividad alrededor del 31% en las grandes ligas europeas. Históricamente ha detenido 17 de los 83 penales que ha enfrentado en su carrera, mientras que Unai Simón, el golero de España, ronda el 21% de efectividad en los penales durante el tiempo regular, habiendo detenido 15 de 72 disparos. Ahí está la diferencia. Mientras que Miñón ha detenido 17 de 83 penales, Unai Simón ha detenido 15 de 72 cobros.
2: Sí, bueno, yo pasé a Miñán por lo que no he visto, es más ágil. Miñán es más ágil, es más rápido, más veloz.
0: Yo antes Noruega lo vi tapar muy bien, y en el lanzamiento del punto penal de los noruegos, eso fue un gato, se tiró abajo a la raíz del palo de la mano izquierda.
5: Simón no le ha tocado, ¿no? Pero yo veo 50-50, muy parejo eso. Para
0: bueno, es que a Unai Simón no le han hecho gol.
4: Pero más por el trabajo defensivo de su equipo.
0: Sí, está bien,
4: porque
0: no le han hecho gol.
4: Flojito de manos, por allá lo vi en una jugada donde un mal rechazo y la termina entregando en campo propio. Aquí yo ya le doy más mérito al bloque defensivo que monta España.
2: Yo creo que Miñán saca un poco de ventaja por la agilidad.
4: Ahora,
2: que hemos visto, ¿no?
5: A Simón no le han hecho goles y tiene una racha histórica de 36 partidos sin conocer la derrota. Partidos oficiales, porque lo de Colombia fue amistoso.
0: Sí.
5: 36.
3: Bueno,
0: señores.
5: Sí, claro.
0: Vamos a pasar para cerrar el tema de Francia frente a la selección de España. Mañana lo tendremos acá en la FM Mundial. El partido.
5: De la 1 de la tarde, ¿no?
0: por favor, recuérdeme el grupo de transmisión, si es tan amable.
2: Sí, sí, una de la tarde.
5: Una de la tarde estará don Jotas Mantilla.
2: Jefferson
5: Jotas don Mantilla. Nicolás Samper, Nicolás y Samper, Gutiérrez. El gran Nicolás Samper y don Johnny Gutiérrez.
0: Muy bien. Y el día miércoles tendremos a Argentina frente a la selección de Inglaterra, también a la una de la tarde. ¿Recordamos el grupo de transmisión?
5: El de Inglaterra va estará Jotas.
2: Piña, va, sí. No, Piña creo.
5: Perdón, Piña. Juan Felipe. Piña.
4: Sí, señor.
5: Y se me escapó el otro.
4: Yo Sebastián no Heredia.
5: Ahí, Sebastián,
2: Sebastián Heredia.
5: Ah, bueno, ahí está.
2: Sí.
0: Bien. Bueno, muy bien, Sebastián Heredia. Hablemos de los técnicos. Sí. De un lado está Luis de la Fuente y del otro lado está el que va a dirigir su último campeonato del mundo por ahora con Francia, Didier Deschamps, porque le va a dar cabida ya Francia a la llegada de Zinedine Zidane. Y pues Luis de la Fuente es el técnico que va por su primer título del mundo. Deschamps ya ha sido campeón del mundo como jugador y como técnico.
5: Ya ha ganado.
0: Que no es cosa menor, ¿no?
5: Lo hizo Beckenbauer, Zagallo, ¿quién más?
0: Beckenbauer lo hizo, Zagallo, nadie más.
5: No recuerdo.
0: Ayúdenme. No, Beckenbauer y Zagallo. Beckenbauer, Zagallo, no, nadie más. Nadie más. Pienso. Sí. No, nadie más.
5: Bueno, ahí está.
0: Ellos dos. Entonces, estamos hablando de un técnico como Didier Deschamps, que como jugador y como técnico ha sido campeón del mundo, ¿cierto? Y llega Zinedine Zidane al banco, que también podría hacer lo mismo, porque fue campeón también, del mundo como jugador, y pues podría ser campeón del mundo también como técnico, si le va también.
5: ¿Sabe quién se nos escapó, Francisco Ernesto Javier Vélez?
2: ¿Quién?
5: Dígame. Un crack, que ya no está con nosotros. Un crack. Franz Beckenbauer.
0: Ah, claro. Uy, hoy, por Dios.
5: Claro.
0: Campeón, fue campeón del mundo como jugador en el 74.
5: Sí, señor.
0: Campeón del mundo como técnico en el 90.
5: Sí, cómo se nos iba a
0: presidente del Bayern Múnich.
5: El Kaiser Franz Beckenbauer.
0: Campeón en su país con el Bayern Múnich. Presidente de la Federación Alemana de Fútbol.
5: Ocupó todos los cargos.
0: Hizo todo.
5: Sí.
0: Hizo todo. Uy, gracias por... Uy, no, qué terrible olvido, no, Dios mío.
5: De todos. No. A mí también, pecado, pero ya mortal. Después dije, no, falta uno. Hay Franz Beckenbauer.
0: Sí, es verdad. Bueno, Luis de la Fuente o Didier Deschamps, ¿qué técnico les ha gustado más en este Mundial? ¿En variantes de juego? ¿En alternativas de juego?
2: No, para mí, yo voy a empezar, no, Deschamps, definitivamente. Lo he mirado con variantes.
5: Tienes como más variantes.
2: Sacó Mbappé cuando no lo necesitaba y cuando ya estaba ganando sacó a Kylian Mbappé. Algunos revulsivos desde el banco. Si vamos a lo de atrás, la experiencia tercera.
0: Hago una corrección.
5: ¿Qué pasó?
0: Es que, ¿de qué tal Ere si le marcó un gol a España? Es decir, que fue el partido contra Bélgica. Es decir, que Vargas y Simón, los arqueros menos vencidos con un solo gol en el campeonato del mundo. Hago la claridad. Muy amable a Giovanni, quien me escribe y me dice...
5: ¿Giovanni García?
0: Este se llama Giovanni Hernández. ¿De qué tal Ere le hizo gol a Simón versus Bélgica? El único gol que le,
4: claro,
0: han, que le ha hecho
4: sí,
0: gol.
4: Señor.
0: El único jugador que le ha hecho gol. Simón y Vargas, con un gol, los arqueros menos vencidos del Mundial, por ahora. Uh-huh. Bueno, uh-huh. Ahora sí.
2: Sí.
4: Bueno, para seguir en línea con la pregunta, Pacho, es que es como un círculo vicioso, porque casi siempre atribuimos el buen rendimiento de los jugadores a lo individual, pero también aquí saca lo mejor de su técnico. Entonces, muchos pues podríamos atrevernos a decir que lo mejor de Francia es por las individualidades, pero es también mérito del técnico que encuentra variantes. Okay. Y cuando usted tiene una buena nómina, es mucho más fácil tener variables. Distinto a lo de España, que de pronto no tiene tantas individualidades y le ha tocado rebuscarse la masa a Luis de la Fuente. Entonces, ahí es un tema hasta debatible. ¿Cuál de los dos ha encontrado más variantes? Uno con una cantidad importante y otro que de pronto no tiene tantas.
0: Okay, a mí me parece que La Fuente ha solucionado más problemas, Porque claro. no ha tenido la nómina pues en el mejor de los niveles. Rápidamente, Quique, porque me quedan 40 segundos para preguntarles a todos. ¿Cuál de los dos?
1: Yo me quedo con The Chance, porque la verdad, con lo que tiene, con los jugadores que tiene, los ha sabido manejar, ha sabido llevar el mensaje a la cancha. Me parece que lleva esa gran ventaja, porque manejar esas figuras que tiene y sacarle el mejor provecho, creo que lo está logrando.
0: Rápidamente, Ángel Julio.
3: De Chan, tiene una constelación y la ha sabido orientar de muy buena manera.
0: Mauricio.
5: Sí, hizo por todos los rumores de que había problemas y todo eso de Champs.
0: De Champs. ¿Y me queda Bambino?
2: Sí, no, yo lo dije, dije que de Champs sin duda ha tenido para mí mejores, mejores momentos para ser revulsivos.
0: Muy bien. Señores, la pausa, ya regresamos. Estamos en la FM Fútbol Mundial.

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3: Soy David Rincón. La alcaldía de Soacha rechazó el feminicidio de Rosa Mayerle Olaya, ocurrido en el centro comercial Mercurio en las últimas horas. La mujer fue atacada presuntamente por su expareja y falleció debido a la gravedad de las heridas. El agresor fue capturado.
4: Soy Jorge Escobar Banderas desde Cali. La personería condenó el homicidio de Ciro David Paz, hijo del exalcalde de Huachené, Francisco Paz. La entidad exigió una investigación rigurosa para identificar a los responsables de este crimen.
5: Soy Rui Villarreal y en Bolívar han condenado a 43 años de prisión a un integrante del ELN por el asesinato de un líder social en el año 2019. Esto ocurrió al sur del departamento, en el municipio de Montecristo.
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0: Estamos en Fútbol Mundial, tenemos un invitado de lujo que nos va a acompañar durante estos minutos. Una persona de la cual seguramente escucharemos conceptos muy valiosos, aclararemos muchas cosas y obviamente aprenderemos mucho de él. Estoy hablando de Alejandro Mutis. Alejandro es un coach, es estratega de propósito y dirección. Es un hombre que se ha encargado durante mucho tiempo de utilizar una metodología muy importante de motivación. Estudia el comportamiento del deportista. Su metodología pues es similar a la que han utilizado grandes deportistas, por ejemplo Serena Williams, Cristiano Ronaldo y demás. Y me llamó mucho la atención cuando Mauricio Osorio nos mandó la hoja de vida de Alejandro y cuando nos mandó un texto de Alejandro Mutis hablando de no solamente el talento, que es la parte física que va implícita en la característica del ser humano, sino que él se detiene en la parte mental, en la presión, en la decisión, en la determinación, en la toma de decisiones. Bueno, una cantidad de factores que, pues, en Colombia nuestros deportistas a veces flaquean. Decía César Luis Menotti que si le quieres ganar a un equipo colombiano, dile que son los mejores, dile que son los favoritos. Y ahí empieza el problema, porque no manejamos bien ese campo de acción. La presión nos aplasta, el favoritismo nos invade. Y esta vez, pues, no fue la excepción. Alejandro, un placer saludarle. Gracias por atendernos, por regalarnos estos minutos.
1: Francisco, muy, muy buenas tardes. Muchas gracias a ustedes, a los oyentes y a todas las personas que están aquí escuchándonos. Gracias por la bienvenida.
0: Alejandro, aparte de lo que he dicho de su conocimiento, ¿qué más quisiera compartir con nosotros de Alejandro Mutis?
1: Bueno, lo importante aquí es que a lo que he sido puesto en este planeta de alguna manera es poder que el ser humano avance un poco más de lo que mencionaste ahora, Francisco, no solo el talento. Hay personas que tienen el talento desde niños, a otros se les desarrolla a mitad de edad, o a otros incluso lo pueden desarrollar a los 60, 70, 80 años y Dios les permite más vida. Pero el talento está ahí, sea que lo desarrolla la edad que tiene. Pero de nada sirve el talento si realmente el estado interior, que el que mencionaste ahora, Francisco, no se trabaja. Y a eso he sido puesto para dar un avance diferente a lo que un coach normal hace. Lo mío va con intervención estratégica, donde yo puedo actuar para realmente despertar ese poder interior, ese gigante interior que puede tener la persona.
0: Ya. ¿Y cómo se despierta?
1: Bueno, ¿cómo se despierta? Estamos en un mundo que va acelerado. La comida es rápida, todo tiene que ser ya, usted soluciona los problemas. Ahorita no está el león que en la antigüedad te perseguía y corrías por miedo. Ahora el león se llama problemas. Y uno no sabe administrar y gestionar las emociones internas, esas emociones te van a tomar la decisión por ti. Ahora, tampoco está mal tomar decisiones con emociones. Si usted está en un lugar de peligro, en el lado derecho del cerebro existe algo que se llama la amígdala. Esa amígdala cerebral es la que funciona las emociones en un momento de acción inmediata. Por ejemplo, usted está en un peligro, lo van a robar. Usted no puede analizar ahí, usted tiene que correr porque tiene miedo. La emoción que sale es miedo, corra, ¿sí? Pero como estamos en un mundo donde los problemas los volvemos inmediatez, entonces pensamos que tenemos miedo y actuamos con la emoción. Que hemos visto que cuando un equipo de fútbol está en contra del otro equipo, los fanáticos se agarran solo emocionalmente y pelean porque la amígdala actúa por miedo, por rabia, por ira, y se pelean y se matan, ¿sí? Es ahí donde uno sí dice, si trabajo esa gestión de emoción y la hago pasar al lado izquierdo, empezamos en el lado derecho que es la amígdala, pero hay algo que llama el córtex prefrontal que está desarrollado en la parte si lo podemos dibujar, en la parte del cerebro arriba, la cabeza arriba, al lado izquierdo. Si lo genero y pongo un análisis del izquierdo, voy a decir, venga, es que yo no puedo pelear con mi vecino que sea de una ideología diferente de fútbol, sino que mi vida realmente vale la pena, mi familia, yo puedo crecer. Entonces ese análisis rápidamente Entonces la amígdala hace que piense con la parte izquierda del córtex prefrontal izquierdo y ahí toma una decisión acertada, combinada, lo que es la razón y la emoción. Tienen que ir juntas, nunca separadas. Pero nos enseñaron mal, Francisco, nos enseñaron que debemos de tomar decisiones nada emocional, sino racional. Y eso es una persona fría, ¿sí? O un poco emocional. Entonces también es una persona que va a tomar solo, si es emoción, va a tomar solamente, va a ir a comprar ropa porque le pareció bonita y punto.
0: Ya. Yo quisiera trasladar esto, porque es nuestro objetivo, al tema de este mundial que terminó para Colombia. Y que mis compañeros obviamente tienen varias inquietudes al respecto. Así que comienzo con esta pregunta y le doy vía libre a mis compañeros, Ángel Julio, a Johnny, a Bambino, a Mauricio, a Quique, que tienen muchas preguntas para formular. ¿Por qué nos cuesta tanto asimilar la presión a favor? ¿Por qué nos cuesta tanto el tener el reconocimiento del entorno? ¿Por qué cuando esperan menos de mí, de nosotros damos más y esperan más de nosotros damos menos? ¿Cómo explicar ese fenómeno?
1: Sí, Francisco, precisamente cuando estuve viendo este mundial, no solo con Colombia, con otros equipos, pero hablemos ahora de Colombia, empezaron, digamos que el primer partido, cuando ellos jugaron, uno vio una desestabilidad en la defensa al principio, o eso lo recibí yo, pero en el segundo partido mejoraron. Porque si tú viste en el partido de Cucho Hernández, al final del partido se hace un esfuerzo que sobrepasa lo físico y estira la pierna y hace un centro donde mete el gol. Allí hay una motivación extra sobresaliente. Lo más probable, yo decir, es que internos, eso hizo una motivación y vimos que el segundo partido lo sacaron antes. Y uno vio un equipo más estructurado, le faltaba, pero lo vimos más estructurado, faltando el gol, sabiendo que tenemos diferentes jugadores, y el tercer partido lo lucharon bien contra Portugal. Entonces, a la pregunta que tú haces es, ¿por qué si está allí, hicieron una buena estructura? ¿Por qué nos pasa eso? Todo arranca es en el estado interior. Conocemos la motivación, el jugador puede salir motivado, pero si algo, una palabra, un equipo contrario, un amigo, una noticia por teléfono, le baja la motivación, por alguna razón, no va a salir al 100%, aunque la televisión o la cancha lo muestre que está motivado, no es real. ¿Por qué? Porque el estado interior de ese jugador está siendo afectado. Razón que sea, amigos, una llamada telefónica, un problema, la muerte de un amigo. Si eso no se trabaja porque todos lo vivimos, entonces nos sale el poder que tiene interior. Y ahí es donde tú ves que cuando le dicen no espera nada del jugador, el jugador dice, pues como no espera nada, no tiene tanta presión a pesar de sus problemas y da lo mejor que tiene. Pero cuando lo motiva, le dicen que usted es el favorito, ya tiene una presión que no sabe manejar porque tiene un estado interno afectado, que no sabemos cuál es, y eso hace que lo replique en la cancha, porque la presión más lo que viene con su estado interior sale adelante, lastimosamente, ¿sí? ¿Por qué? Porque no se ha trabajado su estado interior. Lo trabajan como coach internamente, me imagino que harán motivaciones, pero no hay un trabajo en su ser interno. Y eso se afecta.
0: Muy bien. Voy a darle el orden a mis compañeros para que, en vez de darles cambio, pues vayan entrando. Bambino, claro. Johnny, Quique, Ángel Julio y Mauricio. Para que tengamos la secuencia. Así que sí, señor. Adelante, muchachos.
2: Sí, maestro Alejandro, obviamente tiene que ver con todo este tema de la parte deportiva, y siempre has hablado de un cambio mental, y sobre todo mirando el tema de Colombia. ¿Cómo hacer para trabajar ese cambio mental a través de las estrategias, Alejandro?
1: Mira, te voy a dar un ejemplo claro que a mí me impactó mucho. ¿Se acuerdan del jugador que apareció muerto? No sé la razón todavía. ¿El sudafricano?
3: Sí, claro.
2: Adams. Sí, 25 añitos, sí.
1: Adams. Sí. O sea, tú lo ves en la cancha, estaba bien. Sé que unos días antes creo que la abuela fue la que falleció. No sabemos cómo su interior lo afectó, porque una muerte es una muerte, ¿sí? De un familiar, ¿sí? Y uno lo veía en los videos, en las fotos, que él estaba quietico por allá, otros celebraban, pero estaba viviendo su duelo, sus momentos difíciles. a pesar de que estaba jugando bien, a pesar de que había un talento, no sabemos qué estaba desarrollando internamente. Su mente estaba siendo afectada. Pero no es la mente que nos han dibujado, querido amigo, porque la mente que nos han dibujado en el jugador o en el deportista es, no, prográmense, usted es un berraco, usted va a salir adelante, meta el gol, mire la cancha, figúrela como hace Messi, que usted tiene la cancha dibujada. Sí, eso sirve hasta un cierto límite, pero si llega algo que lo desubique, que es lo que le pasa a los colombianos, porque es mi Colombia querida, no por criticarlos, sino que trato de comprenderlos, cuando algo los afecta, rompe ese límite, no va a haber, por más que tenga dibujada la cancha, no la va a ver, porque en la mente hace, la mente está, tiene, es como una biblioteca, tiene casillas donde usted mete los libros, sí, usted va guardando libros, o va guardando información. Si usted cualquier cosa lo satura, esa es le pierde la ubicación. La mente funciona así. La mente, querido amigo, no difiere de la realidad, de lo imaginario, ¿sí? No lo difiere. Si usted dice que quiere comerse un mango bichi en este momento, súper ácido, muchos de los que estamos aquí vamos a salivar pensando en esa acidez y hacemos el sabor de qué rico, pero no lo estás comiendo, pero lo crees real, porque el cuerpo no lo diferencia. Entonces el cuerpo empieza a sacar saliva de ello, empieza a pensar en ello, le da ánimo, le da entusiasmo, ¿sí? Pero es lo mismo como si te comieras el mango biche de una. Lo mismo pasa cuando la persona tiene un problema. Si la persona tiene un problema y pensando que uno de los jugadores puede decir, no, es que mi mujer como que de pronto me es infiel, dudo de ella, pero no hay nada, solamente es porque él lo piensa, el cuerpo cree que eso es real, y así sale a jugar fútbol. Pero ¿a quién se lo dice? ¿Al coach no se lo dice? ¿Al mejor amigo no se lo dice? Y menos los hombres, nosotros los hombres somos, nos metemos en una cueva y nos guardamos la información y no se la contamos a casi nadie. ¿Sí o no? Entonces, ¿cuántos jugadores de ellos no han sido trabajados realmente desde esa mentalidad verdadera, esa profunda, desde su ser interior para trabajarle, decirle, mire, los problemas los va a tener, pero tenemos que saberlos manejar? No estoy diciendo que le vamos a quitar los problemas, es cómo manejar ese problema. Y no es un psicólogo, ¿sí? No es un psicólogo, porque muchos huyen de los psicólogos. Es algo que yo hago, que es intervenir estratégicamente a través de unos ejercicios, no solo mentales, sino estrategias que aprendí de mi gran mentor Tony Robbins, que es el mayor coach que hay en el mundo. Este man, yo lo miro, ha tenido el privilegio de dármelo a mí directamente. Él se le enseñó a la princesa Diana, le enseñó a Serena Williams, le enseñaba a Cristiano Ronaldo, a Obama, a Bill Clinton, y él me ha enseñado a mí como privilegio, no solo a los cursos que él hace, a mí personalizado. Es de los de Colombia formado por él. Esas lógico. Ojalá, yo lo he hecho con algunos deportistas, pero si algún día la selección no lo cambia ese concepto, mire, tendremos un equipo que puede hacer gol. ¿Sí? Al defensa, mire que algunos defensas los dio ubicados. No hablemos del penalti, hablemos de los partidos. En los partidos, las defensas del primer partido débil, pero en los otros partidos los vi más ubicados, porque dio un cambio. Pero de la mitad para arriba se empezaron a embolatar. Y eso era por alguna mentalidad que le está pasando. Y uno lo ve. Total. Uno lo ve en la fisiología, ¿no?
4: Así es. Alejandro, pues lo primero es que nos parece un tema muy, muy interesante. Gracias a don Mauricio Osorio por el contacto. Porque el fútbol lo juegan humanos y a veces como que apartamos el tema emocional y creemos que por la economía y que porque ganan mucho, pues entonces no tienen ciertas emociones. Y el fútbol pues se practica desde lo técnico, lo físico y lo mental. En Colombia, ¿qué tanto fácil es trabajar ese aspecto? Porque me declaro un seguidor de la neurociencia y de todos esos aspectos, y sobre todo porque hablamos que hay que ir a terapia como cuando usted va donde el odontólogo. Si usted no se sienta bien, hay que ir a terapia donde el odontólogo, como cuando va al odontólogo. Pero en Colombia, ¿qué tan fácil es trabajar todos esos aspectos mentales partiendo de esa palabra que voy a utilizar y suena fuerte, desde la ignorancia que manejamos desde la salud mental, no solo para un futbolista? Y cuando miramos salud mental, creemos que solo el equipo ya en la élite, hasta los equipos tocan la salud mental del jugador cuando ya es profesional, pero poco se trabaja en la base.
1: Es un tema súper álgido. Mire, yo estoy de acuerdo en eso. O sea, en Colombia y en muchos países pasa también, no crean que en otros países no pasa, pasa porque el jugador es lo que dicen, son personas, somos humanos, tenemos problemas. Yo no sé si le pasa a ustedes igual, mire, ¿cuántas veces nosotros salimos súper bien a trabajar? Ustedes allí ahorita en la emisora, y ustedes están allí y salen motivados, pero si tienen un problema, como que no es lo mismo, ¿sí? O sea, no es lo mismo salir con un problema mal manejado a dar una información a un problema, porque el problema no lo podemos quitar, bien manejado, no siendo que le dio una solución, sino bien manejado de su interior a darle solución. Eso no nos lo han enseñado. Nos ha tocado solucionarlo solos, a través de que le contó a la mamá, al papá, que de pronto te ayude o un amigo, pero no. Y desde niños arranca, porque de niños en los colegios ni en las academias de fútbol lo enseñan. A usted le enseñan a ser talentoso, a usted le enseñan a saber matemáticas, a usted le enseñan a ser buen jugador, a usted le enseñan a ser profesional, pero no le enseñan a ser persona. Claro, esos problemas. No estamos hablando, ojo que es muy claro, no estoy diciendo que le dio solución al problema, porque hay problemas que pueden demorar y psicólogos. A ver que hay un problema y que aunque no tenga solución, yo puedo cambiar mi estado interior. No es lo mismo yo estar, póngale cuidado a esto, yo salir a jugar fútbol, un partido, a la cancha, siendo un profesional, no importa que haya manejado y haya jugado con el Manchester, que haya jugado con el Real Madrid, que estoy acostumbrado a jugar con equipos de gran élite, de gran élite. Ya, pero es que ellos están acostumbrados a esa presión. Sí, a esa sí, pero la presión interna no estamos enseñados desde pequeños. Desde ahí arranca. ¿Por qué? Porque en nuestra mente siempre va a haber un problema. Siempre va a haber y se queda en el problema y se queda pensando, aunque usted lo vea, que va a jugar fútbol. Entonces, si uno trabaja ese estado interior, que no es lo mismo salir, tengo este problema y voy a salir con todas las ganas y mi talento a decir, tengo el problema, pero bueno, lo dejo en mi casa, ahorita que cuando venga tengo todo el apoyo y voy a darle foco y voy a tener inteligencia emocional para manejarlo, pero mientras tanto juego el partido de esta manera, soy grande, soy el mejor jugador del mundo, muy parecido a lo que hace Cristiano, pero incluso Cristiano en el último partido también lo vi un poco desubicado porque él hablaba mucho y estaba preocupado mucho por su edad y el retiro. Yo le diría a Cristiano Ronaldo que siempre me tiene enfocado, sí, cuéntame.
5: Claro, no, a propósito de ese tema, con el saludo cordial, le saludo desde Cali, y es la situación precisamente que siempre creo nosotros debemos enfocar, porque si queremos dar el cambio hay que hacerlo, como usted bien lo dice, desde la base, desde las escuelas de formación, y nosotros hemos luchado mucho y decirle eso a los formadores, a los padres de familia, que a los niños y sobre todo los que vienen de estratos humildes, que no saben manejar el dinero, no saben manejar la fama, y ya sabemos todos los ejemplos que tenemos, precisamente, y usted lo está diciendo, a la hora de saber manejar el éxito. ¿Usted no cree que hay que hacer una campaña para eso? Y algo que nos ha costado mucho sobre en varios deportes, pero en especial en el fútbol, que en esos momentos determinantes es cuando más fallamos.
1: Mira, y amo mi Cali, también soy de Cali, entonces te comprende muchas cosas. Y sí, exacto, hay que hacer una campaña, incluso, ¿dónde te digo? El joven que no ha entrado a la academia de fútbol a entrenar, sino que también está en el colegio. Me acuerdo que te enseñan, solo por decirle algo, yo le llamo la estructura de muro. Tú entras, sales, matemáticas, pero no más. Entonces, en mi época, lo máximo que me enseñaban era comportamiento social. Eso me acuerdo, o religión. Pero de ahí no pasas, ¿sí? De ahí no pasas, de ahí no te dicen algo que son las habilidades blandas hoy. Hoy, yo tengo una empresa también de salud, y yo cuando contrato a una persona, miro sus habilidades blandas. Estamos hablando de esto, cómo gestiona una emoción, dónde es fuerte, dónde es una persona meticulosa, dónde una persona según su estilo de personalidad, porque también tiene que ver eso, aquí hay mucho tema. El estilo de personalidad son cuatro estilos, que es el dominante, el influyente, el social y el meticuloso o cauteloso. Y hay una mezcla, yo soy un ISD. Entonces, si yo soy un ISD que soy influyente, me gusta impactar a las personas, pero a la vez soy seguro, como Brad Pitt, el SS, muy seguro, entonces yo sé dónde lo pongo, ¿sí? Y así es en el fútbol, si yo sé dónde lo pongo va a ser, pero si no sé formarlo desde pequeño, si no hacemos una campaña para que la persona en su forma de temperamento, en su forma del carácter, no lo trate desde el colegio, desde la academia, desde ahí, dígame qué ser humano voy a tener, aquel que se forma a la fuerza, si tiene buenos valores en la casa es lo máximo que puede llegar, pero si aparte de eso le quitamos los valores en la casa, porque le tocó una familia con un mal padre, con un hombre que toma trago, como hemos visto en los jugadores, que le toca malos papás o malas mamás que lo abandonan y no quedan en la casa. Díganme quién podemos esperar, no solo del ejemplo y los valores que le va a enseñar, de esas habilidades blandas. Si en la academia o en Google no le pones a una persona que por lo menos dos veces o tres veces en la semana tengo una persona que se siente con ello a desarrollarle el coaching estratégico, no el coaching normal, sino el coaching estratégico, donde con estrategias le trabaje y haga ejercicios de habilidades blandas y desarrolle ese despertar. ¿Sí? Eso es lo que tú dices y es verdad. Hay que hacer una campaña. Ojalá con este gobierno que tenemos nuevo lo podamos llegar allá. En eso estoy con un amigo a ver si de pronto podemos hacerlo.
6: Claro, ni más faltaba, Alejandro. Un saludo desde Barranquilla, Ángel Julio Rodelo. ¿Cómo saber diferenciar ese hilo de diferencia que pueda aparecer en la competencia ya de alto nivel, de alto vuelo, entre nuestros futbolistas, por citar el tema del campeonato mundial, con relación a los rivales que aparecen en el camino? Otras selecciones sudamericanas, europeas, africanas, asiáticas. ¿Cuál es la gran diferencia? La mental, la preparación táctica, estratégica, técnica, la fundamentación, lo futbolístico. En ese sentido, ¿cómo saber diferenciar lo uno del otro?
1: ¿Te acuerdas de...? Yo me di el partido de Suiza, el último, que hubo contra Argentina. Suiza, el jugador, en bolo, ¿cierto? ¿Se pronuncia en bolo?
6: Sí.
1: Que fingió la falta, ¿sí? Uh-huh. Imagínate, tremendo profesional. Suiza, que es un país súper desarrollado. Tengo amigos allá, y es un país que uno dice, pucha, se acuestan temprano, manejan todo bien ordenado, tienen una mentalidad próspera. El Suiza es uno vio el equipo, está muy bien centrado, nos jugó muy bien, supieron analizarnos. Pero llega el jugador en un momento a fingir una falta donde ahorita se llama identidad equivocada. ¿Sí? Identidad equivocada. El man, y es lo que estamos hablando. Si equivocó de identidad. Y eso es parte de sus emociones. No la gestionó. Por mostrar algo, se tiró el partido. Se tiró al partido porque hizo algo y eso radicó que ya tenía amarilla y otra amarilla y lo sacaron. Y eso pesó en el partido. Una persona que uno diría, no es un colombiano, es de otro tipo. ¿Por qué eso desarrolla aún en otros países? Porque no se trabajó la mentalidad de su estado interior. Tanto que salió llorando y su emoción lo golpeó, lo hizo sentir. Su amígdala en ese momento se llama secuestro amigdalar porque lo vi llorar impresionante cuando lo sacaron. El dolor de la culpabilidad con su equipo, y se llama, ¿por qué? Porque lo cogió culpabilidad, dije, ¿para qué hice eso? Pero ya lo hizo, en pleno partido. ¿Por qué pasa el secuestro amigdalar? Porque no se trabajó antes. ¿Mires a decir eso?
2: Sí, no, Alejandro, entonces, es que justamente con eso está, ¿sabe qué? Lo que mucha gente piensa, claro, en Bolivia de alguna manera viene de otra cultura, no sé si eso viene desde lo que usted acaba de decir, viene de la sangre, viene el comportamiento, o sea, esa sangre y esa ascendencia también, porque como usted lo dice, mire que pasó justamente con Suiza, por lo tanto es que la ascendencia de él no es suizo, entonces no sé si de pronto también ahí tiene que ver incorporar un poquitico también con esa cultura.
1: Exacto, porque... Tal vez en Suiza no han trabajado esa parte, ¿sí? Ese pedacito del estado interior. No sé cómo lo trabajarán, pero lo que yo veo, que es un despertar que yo quisiera ayudarle a... Empezarlo por Colombia, ¿sí? Nuestro equipo. Yo no tengo que irme a otro lado a hacerlo. Lo he hecho con algunos jugadores que conozco. Y han salido adelante ellos mismos, con su familia. Porque es que si usted afecta a la familia, afecta a todo, lo hace. Pero la descendencia tiene que ver con eso. Mira Argentina. Argentina, ¿por qué dice que tiene jerarquía? Hagamos la transcripción de la palabra jerarquía. No la miremos como años de fútbol o años solamente de grandes jugadores. No, porque si no se acuerda cuando Messi tuvo un momento pesado donde la gente lo empezó a juzgar muy duro y que no había ganado mundial y que perdió la Copa América. El tipo le dio duro y empezó a hacer comentarios malucos en las redes sociales y en el periodismo y se sentía como con la cacha agachada. Maradona también le decía que no era casi igual, que le falta autoridad, le faltaba guiar el pueblo, no sé qué, pero el tipo, alguien le hizo algo pequeño y Messi se empezó a llevar el equipo al hombro un tiempo y se ganó la Copa América, ahorita va muy bien, mire, uno lo ve ahí. ¿Y qué pasa allí? ¿Qué es esa jerarquía cuando dicen la transcripción? Es que a ellos les han instaurado un chip no solo mental, sino que les han trabajado es, no piense nada más, mijo, usted va a entrar aquí en la cancha y su único enfoque es el fútbol. Y vimos al se me olvidó el nombre, que hizo el gol, el tremendo golazo ahorita contra
6: Suiza. Julián Álvarez.
1: Julián Álvarez. Y usted lo ve, es un peladito. Es un peladito. Pero si usted le ve, nosotros, a mí como coach interventor estratégico, veo la fisiología. Y yo dije, ese argentino, ese pelado, es un hombre bien simpático que uno lo ve ahí, entonces se puede reflejar ciertos parámetros que uno ve en el rostro y en el cuerpo. El man bien parado. Bien firme, siendo un pelado, pero seguro, para meter ese gol a un último momento, allá en esa esquina, y la seguridad, y luego la entrevista al final, porque vi la entrevista al final desde el partido, y usted qué hizo, no, estamos enfocados. El tipo la tiene clara. Lo más probable es que tenga una familia muy estable, el hogar muy estable, ha trabajado sus emociones, porque se ve ahí. Aunque no tenga intervención estratégica, de pronto contó con un entorno que le está ayudando y se ve reflejado en él. Y si el equipo se contagia de eso, porque eso tiene que ver el entorno, ¿sí? Que hablamos también de intervención estratégica. Si el equipo de Argentina piensa, este es un albergue, piensa así. Si Laureano también, porque usted lo ve también enfocado, usted lo ve entrado y ese man tiene un porte que es la fisiología. En la fisiología se nota. Y usted lo ve ahí firme, pues los demás dicen, si este lo tiene, eso se llama en

0: lo vi preocupado, dije, uy, le va a tocar duro, porque los vi preocupados en general, porque así como individualmente se nota a la persona, si no se cambia eso, el entorno se va a sentir. No sé si les ha pasado que usted va a un lugar y el ambiente se siente pesado y usted también sale igual de claro. pesado. Eso pasó. Eso es lo que yo veo en los equipos y eso es lo que pasa en los diferentes equipos cuando no se cambia la mentalidad. Y eso es lo que no hace en Argentina, por ahora.
1: Sí. Alejandro, regálame unos minuticos, voy a hacer una pequeña pausa, vuelvo contigo para una segunda y última ronda, porque la verdad, pues el tema contigo es muy interesante. Sería bueno también que individualicemos un poco y poner algunos ejemplos de algo que ha ocurrido como un fenómeno desde hace mucho tiempo en Colombia, y es la carga familiar. Tú has tocado un poco el tema. Pero es que nosotros, nuestro deportista a veces carga con una mochila familiar. Se le cuelga el tío, okay. El amigo del amigo, el primo, el sobrino, el hermano que es maqueta, que no hace un carajo. Es decir, y anda con esa mochila para arriba y para abajo y eso lo distrae. Muchos aseguran que eso le pasó a Luis Díaz. Pero bueno, de eso vamos a hablar en un instante, estos mensajes y volvemos. Estamos con Alejandro Mutis, toda una autoridad en el tema de coach y aparte de eso, un hombre que del deporte tiene por qué tener más autoridad aún. Ya volvemos.
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0: 2:35, estamos en la EPM Mundial. Continuamos con nuestro invitado especial, con Alejandro Mutis. Y vamos a continuar con nuestra ronda. Entonces, Edgar Ubaldo.
1: Sí, empecemos entonces esta segunda parte con algo que me llamó la atención. Alejandro, tiene que ver con los patrones, por ahí.
2: Bambino.
1: Con los patrones de sí.
2: Bambino, sí. Permítame un momentico para no dejarle en punta algo que le toqué a nuestro invitado Alejandro hace algún instante. Mira, porque la verdad es que a mí me llamó poderosamente la atención algo que ocurrió en el campeonato del mundo con varios jugadores de varias selecciones. Esto no es nada oficial, pero varias personas han coincidido con la misma teoría de que varios de nuestros jugadores estuvieron muy pendientes de su grupo familiar, entre ellos, por ejemplo, Luis Díaz. Una cantidad de personas que fueron, él estaba pendiente, entonces le llamaban, le consultaban, le decían, y él muy pendiente del tema, que eso de pronto lo pudo haber sacado un poco. Bueno, en fin, hay muchas versiones. Yo la verdad suelo no creer en esas versiones porque alrededor de esto hay mucha fantasía. Pero sí quisiera preguntarle a Alejandro, realmente Alejandro, ¿cuál es el punto ideal de concentración de un deportista para que ningún factor externo, y en este caso el colombiano, no se nos distraiga? Porque es que el colombiano pasa una mosca y se distrae, escucha un ruido y se distrae, ve pasar una iguana y voltea la cara y cuando menos piensa le hacen un gol. Es decir, tenemos una predisposición desde temprana edad a distraernos, a irnos fácilmente, y más cuando se presenta un tema familiar. ¿Eso se trabaja cómo? ¿Desde el núcleo familiar? ¿Eso se trabaja desde, pues ya, lo cognitivo cuando entran en formación? ¿Cómo trabajar eso para que no sea uno de los factores que más nos traiciona, Mauricio? Alejandro, perdón. Alejandro.
3: ¿Sí me escuchan? Sí.
2: Ya. Comienzo otra vez porque no te escuchamos. ¿Qué decías?
3: Bueno, esto también lo he visto, y sobre todo pues en nuestra selección Colombia es lo que más vemos, esto casi siempre en todos los partidos. ¿Qué pasa? La concentración verdadera no sé cómo la tomarán, no sé cómo la hacen hoy en día, solo vemos que se entra en un hotel y allá juegan, cerca de la cancha, todo. Pero cualquier cosa es un distractor, y en este caso en los colombianos. No sabemos lo que tú mencionas, la realidad, si fue el comentario de Luis Díaz o no, es lo que pasó. Pero es probable que pasen cosas así, porque vámonos a nosotros mismos. ¿Cuántas veces nos distraemos cuando hay un problema? Y si no nos enfocamos, y tenemos la mente, es la capaz de pensar en dos cosas a la vez, pero vamos a hacerlas mediocremente, ¿sí? ¿Qué debería hacerse allí? Primero, una verdadera concentración. No solamente es aislarse, sino cero teléfono, cero todo, cero comunicación, y enfocar y hacer ejercicios de enfoque, ¿sí? Para que uno pueda hacerlo. Yo, cuando, por ejemplo, antes de hablar con ustedes, ¿yo qué hice? Me aislé en un lugar, estoy en un lugar que tengo en este momento porque me vine de fin de semana, estoy en un cuarto campestre, y me aislé en un lugar donde veo todo un panorama al frente, estoy solo, y me programé durante 10 minutos, ahorita solo para la charla, con un mensaje que yo tengo en grabación, y lo repito más de 7 veces, de quién soy, qué quiero hacer y por qué quiero uno más. Esa es mi frase, uno más. Mire la concentración pequeña, corta, que vengo haciendo ahora. Yo lo hago todos los días, independiente de la charla que tenga, conferencia o la persona con la que hablo, pero ya sea que estoy en enfoque. Ahora mismo es un fútbol de talla mundial donde usted tiene que concentrarse y recibe una llamada. Ah, pero es que es la familia y nos han enseñado que hay que cuidar la familia. Sí, pero es que, hombre, el mundial son unos días, no estamos diciendo que vamos a dejar la familia por eso, pero estoy enfocado. Eso uno. Segundo, aunque no haya llamadas, si no trabajamos eso como tú mencionas de antes, desde niño, o ese ejercicio individual y luego en un grupo, porque como lo mencionaba, el entorno también hay que trabajarlo. Si no se trabaja, aunque no lo llamen, el teléfono recibe, la mente recibe llamadas imaginarias. Que cómo está mi familia, cómo estará mi barrio, mi amigo que está bien preocupado, que no tiene que comer. Usted no sabe esas llamadas. Y si eso no se controla, están pensando, aunque el coach, el director técnico, ni siquiera sepa qué le está pasando por la mente en ese momento a su jugador. Y va a salir, aunque tenga todo el talento, mire, tenemos tanto talento en Colombia, esa selección de Colombia tiene muy buen talento, hemos visto buenos jugadores y lo hemos visto en otras etapas, y hemos visto cómo potencializan al gol en otros equipos o en la misma selección Colombia en ciertos partidos, y porque a veces no, listo, puede ser que físicamente no esté bien, a veces, pero mentalmente es la que para la llama, la punta. Si ese día tuvo problemas o en la mente está diciendo cómo está mi papá, cómo está mi mamá, cómo está, tengo miedo, tengo temor, qué tal que se me vayan, ya están muy viejos, se tiene una enfermedad, de pronto sufrió, está en la clínica, todo eso, cuando va a ser en la cancha, el talento se va a menguar a un 80%, a un 70%. Si eso no se trabaja. Si uno desde niños o adolescentes o cualquier edad empieza a trabajar y lo, en la concentración los aísla, y no estamos diciendo que no ame su familia, sino que vamos a trabajar haciendo ejercicios, no solo en el campo para entrenar, si viene como pateé y como pateó un penalti, sino decir, venga, vamos a concentrarnos 2 horas, 3 horas diarias, solo con trabajo mental, solo con intervención estratégica, para que no le dé espacio a la mente de pensar en cosas que no tiene que estar pensando.
1: Sí. Alejandro, les está tocando
2: Bambino,
1: el tema.
2: Sí. Bambino, para que le tengamos la secuencia, Bambino, Johnny, Ángel Julio y Quique. Adelante, muchachos. Nos quedan 15
1: minutos. Ahora le tocaba el tema. Sí, al tema de Alejandro le tocaba el tema de Mbolo, justamente, que claro, que decía que mire que misterioso que siendo los suizos con un comportamiento distinto, yo le tocaba el tema del patrón, claro, pero es que Mbolo no viene de la ascendencia suiza, que eso es muy importante el tema cultural, ¿cierto? Entonces, ahí voy a concatenar esos temas. ¿Cómo trabajar ese tema también para nosotros, mirándolo de nosotros, el tema cultural corporativo, patrones, comportamiento, Alejandro?
3: Mira, importantísimo. Siempre si podemos cogerlo, recién entran, ellos vienen con patrones desde su casa o de su equipo anterior. Los patrones son hábitos que se repiten durante bastante tiempo y se vuelve un patrón ya. Esa es una forma de actuar. Cuando entra el equipo nuevo, una de dos, o él contagia a todo el equipo o el equipo lo contagia a él. Casi siempre lo malo, lo que uno tiene malo va a contagiar a los demás. Casi siempre es así. Una fruta podrida contagia el resto, aunque no se vea al principio. Entonces, esta persona entró allí, no importa que lleve mucho tiempo, si no se trabaja a través del coach en determinada estrategia para que se ponga al nivel de los otros jugadores y subirles el nivel, se va a ver la falencia que tuvieron en ese partido. Eso hay que trabajar, ese patrón. ¿Cómo se quiebra? Primero identificarlo. ¿Cuáles son esas creencias que él tiene limitantes desde su raíz y cambiárselas allí? Y potencializarle con creencias potencializadoras, valga la redundancia, de los equipos, de las personas del equipo que tenga lo más fuerte. ¿Sí? Las más fuertes. Y ponérselas y a él. Y él que se una a ellas para volverlo una sinergia y potencialice el equipo. Si eso se une y sale adelante, él cambia ese patrón. Porque los patrones son bien arraigados a través del tiempo. Son cosas que vienen viejas y usted dice, así soy, así nací, así voy a morir. Pero eso es falso, eso se puede cambiar. Y si uno le muestra con autoridad en un equipo, el dueño del equipo, el director técnico del equipo, dice, tienes que hacerlo, si no, no haces parte del equipo. Pero a veces el temor del director técnico, de la otra, dice, no sé si le digo, o sea, de pronto me va o de pronto otro equipo lo coge, pues no es. Tiene que entrar como yo lo necesito en mi cancha con un trabajo así. Y ahí cambiaré ese patrón. Y eso multiplícalo en los equipos, porque de ahí recuerda que no solamente está permeado por el equipo de donde venía, sino donde juega, porque eso es la selección, pero cuando el equipo que juega ahí, ¿cómo son los otros seres humanos con él? ¿Cómo está formado? ¿Qué otros patrones tiene? ¿Cómo los alinea? ¿Ustedes han escuchado algo, no sé si con esa historia, que en una empresa, si son todas mujeres y todas les viene el periodo menstrual, el ciclo se normaliza y tiene la misma fecha? ¿Han escuchado eso?
4: Sí, sí.
2: Sí, sí.
3: ¿Sí? Así funciona el cuerpo. Mira el cuerpo y la mente. Si usted alinea un equipo, empieza a tener un ciclo que se alinea y va a llegarle así como el periodo menstrual le llega a las mujeres en la misma fecha dentro de una empresa que trabajan juntas dentro de un departamento, así los jugadores de fútbol empiezan a trabajar mentalmente. Si usted cambia los patrones, haga de cuenta que el patrón es como el periodo menstrual, perdón que sea figurativo, pero así trabajo yo con intervención estratégica. Si usted hace ese cambio mental y lo vuelve así, se vuelve un solo ciclo y se vuelve un solo pensamiento, un solo sentir, un solo ser, un solo equipo, porque el equipo que llama Selección Colombia es un ser que se llama Selección Colombia, aunque tenga varias partes que son jugadores, es un solo ser. Y a veces no vemos eso.
4: Claro, ¿y cómo se logra eso, entendiendo, Alejandro, que pues bueno, estamos mirando la Selección Colombia, pero finalmente son los equipos en donde lo que menos hay es tiempo y donde el mismo entorno del jugador pues es muy alejado a ese tipo de conocimientos y de pronto no lo ve tan atractivo, y entendiendo que cada cabeza es un entorno distinto y un mundo distinto, ¿cómo lograr hacer eso de una manera ágil?
3: Mira, si lo hacemos, hay dos fases que yo podría hacerte. La primera, cuando son jóvenes que están entrando, no decirles lo falso que colocan en la mente del jugador. Mire, si usted va a ganar plata, va a sacar a su familia y le va a su mamá y le va a comprar su casa. Entonces es una motivación importantísima porque tiene ganas para jugar, sacar su talento, pero esa motivación es efímera, porque apenas le consiga la casa, ya llegó el punto máximo. ¿Qué más tiene? La otra meta es, vamos a jugar con los jugadores del Real Madrid y vamos a salir a pasear, como hemos visto que van y juegan y van a tomar trago después porque tiene sus carros, tiene las marcas que lo apoyan. Ya llegó el punto máximo, ¿qué más tiene? Pero si usted lo trabaja desde pequeño y le dice, es que no solo es tener dinero, no solo es tener fama, sino es trabajar tu mente para que seas alguien más en la vida, que tu mamá se sienta orgullosa, no solo de un ser con valores, sino que pueda apoyar a su equipo. Más o menos, mira la mamá lo que hizo con Haaland. Dice que lo que escuchamos es que le ayudó a darle buenos valores y que apoye el equipo, y lo que muestra hoy, no sé mañana, es que él apoya a su equipo y tiene sus amigos de una manera diferente. Uno nota como una carisma y diferente, algo en su ser que fue formado. Sí, en eso uno lo ve. Y en el jugador también, ya que está maduro, no hablemos del niño, ¿cómo trabaja eso? Sí, que le pasó a veces a James y a otros jugadores, y a mí me pasó desde mi juventud, si yo he tenido madurez emocional. Si uno le dice, vea, es que no es el dinero, sino que usted puede trabajar y ir más allá y puede dar el potencial, no solo el talento, sino más allá. Cuando usted deja de pensar no solo en su ser, sino en contribuir. Voy a explicar esto breve. Hay 6 necesidades básicas humanas que han sido demostradas y que son ancestrales y que son mundiales y que todas las razas lo hacen, independiente. La primera es la necesidad de sentirse seguro, la certeza. Si usted tiene que sentirse seguro en su familia, su casa. La segunda es la de variedad. La necesidad de variedad es que usted la vez quiere no tener todo encerrado, sino, hombre, me voy a ir al cine con mi esposa, pero no tengo nada programado, pero voy a hacerlo. Voy a salir. Hay veces lo hacen mal. ¿Y qué hacen? Voy a tener una moza porque es que me hace falta sentir variedad. Entonces tiene una moza, pero está mal, porque no ha sido enfocado en sus valores. La tercera necesidad es la de importancia, que es la que le pasa a los jugadores. Sentirse importante es bueno, claro, a usted le gusta que lo llamen, que le digan, usted ayuda a esa persona, pero si se lo hace desde el foco malo, como lo hicieron con algunos jugadores, que si quieren sentirse importantes porque la televisión lo está diciendo, usted es el mejor jugador del mundo, como le pasó en su tiempo a Tino Sprilla a veces, ¿sí? Y luego él se organizó un poco, entonces se suben porque tienen una necesidad de sentirse importante, porque sale de un barrio o sale de un lugar donde se siente por debajo, donde su propio padre lo por debajo. Usted quiere sentir ese nivel de importancia. Eso pasa en los barrios también con aquel que es el sicario. La forma más rápida de sentirse importante es como un sicario le pone la pistola al otro y entonces todo el barrio le dice, usted tiene el mayor valor aquí porque todos le tenemos miedo. Pero esa es falsa. La verdadera importancia es cuando usted contribuye. ¿Por qué la princesa Diana ganó tanta gente adepta? Pero mire el costo que tuvo que pagar. No es por su muerte, sino salir adelante. Esa importancia es la que hay que desarrollar. Y la otra es la necesidad de conexión y amor. Todo ser humano necesita ser conectado y sentir amor y conexión. Si usted en un equipo no lo siente, sino solamente a través del trago que le pasa a los jugadores de fútbol, se siente conectado en amor porque en su casa no lo tuvo, pues se sale a los bares y a tomar trago porque son el grupo de los amigos que van, pero están mal desarrollados. Y eso también hay que trabajarlo y decirle, venga, usted puede hacer construir lo que quiera, pero en el equipo mientras esté conectado y vamos a hacer eso, no lo va a hacer porque aquí necesitamos un orden. Y las dos últimas son la necesidad de crecimiento. Todo el universo, que no, algo que no, lo que no crece en el universo muere. Y usted tiene que sentirse que crece como ser humano. Pero ahora hay que hacerlos crecer todos los días. Y la última, la contribución. Cuando usted deja de verse a sí mismo y quiere ayudar a los demás sin beneficio propio. Esa es la más alta de los puntos. Y eso es lo que hay que hacer con los jugadores en fondo, es las estrategias que uno utiliza. Si eso se trabaja, tenemos un equipo concentrado y tenemos unos jugadores de alto nivel. Por eso vemos jugadores de alto nivel pocos. Porque lo hacen, sí, claro, sin darse cuenta tal vez.
5: Uh-huh. Sí, claro. Alejandro, claro, claro, en ese tema, sí. En ese tema precisamente el que usted está comentando, y hemos insistido mucho en eso, desde la base Igles enseñando a los muchachos eso y algo que usted mencionaba ahora, porque es que el deportista nuestro llega y consigue el primer sueldo y ya hasta ahí parece que alcanzaron todo, y por eso muchas veces ponemos de ejemplo a Messi, a Cristiano, a muchos jugadores que han ganado todo y, como decimos nosotros, tienen 200 generaciones ya aseguradas económicamente, pero usted los ve saltando a la cancha a jugar, a ganar, a buscar la gloria. Hay que enseñarle eso a los nuestros también para que podamos seguir adelante, porque el talento lo tenemos, y yo creo que en lo que usted nos ha explicado, esto hay que comenzarlo por los directivos, por los padres de familia y los entrenadores, ¿no le parece?
3: Totalmente de acuerdo. O sea, si usted trabaja eso, ¿qué pasa con Holland? ¿Qué pasa con Messi ahorita? Ya tienen, digamos, una vida arreglada económicamente, ¿sí? Entonces, ¿qué preocupación tiene en la mente? Nada. Entonces va a salir adelante a ayudar, a hacer. Tiene un hogar conformado, pero si una persona, si un jugador no tiene esa estabilidad emocional, no tiene un trabajo emocional, no hablemos de psicólogo, porque mucha gente le ayuda, si le van a colocar, que le ayude en cierta etapa, pero ellos necesitan un coach estratégico realmente, algo que le rompa los límites y las creencias limitantes. Usted se imagina a cada jugador, ¿qué le puede estar pasando por su mente? Esa frase que dice, toda persona es un mundo diferente, es real. Entonces, todo lo que le está pasando, y no trabajamos ese mundo interior, y luego como entorno, van a salir así. Entonces, el que no tiene, va a querer porque quiere tener dinero. Y una vez lo logra, pues se desata a conseguir lo que quiere. Si ha tenido buenos valores, pues consigue dinero, como le pasó a Messi, digamos, pero su estabilidad emocional, un tiempo que se sintió frenado y se sentía que no iba a ganar una Copa del Mundo por la presión del mundo. Pero una vez la logra, ya tiene un estándar donde mire cómo está jugando este mundial. ¿Sí? Está más tranquilo, uno lo ve con una presión, pero más tranquilo. A Cristiano Ronaldo, yo lo vi en la última entrevista y lo vi presionado, porque eran 40 y pico de años, y dijo, uy, y lo vi sabiendo que él es súper concentrado, pero ahí lo vi con su fisiología. Si uno trabaja a los directivos, los padres, y les dice, es que esto es muy importante, el talento, pero su mente, su estado interior, ¿cómo va a salir al campo a jugar? ¿Con qué estado interior? ¿Con qué emociones va a jugar? ¿Con qué emociones? ¿Cómo está el jugador en ese momento? ¿Cómo puedo hacer que antes de que salga a la cancha, no solamente a través de una motivación de que somos los mejores, y salga a la cancha, en segundos, la mente en segundos puede cambiar el pensamiento y puede jugar? Yo digo aquí una cosa, y al salir allá, mientras está quietico, el balón quieto en la mitad, o mientras está tomando agua, ustedes vieron el cambio, a los 22 minutos hacen el refrescarse. Allí uno decía, ¿qué le pasó a Colombia que se ubica un poquito en los 22 minutos? ¿Qué pasa allí en ese momento? ¿Por qué se fría la mente? ¿Qué pasa en esas emociones? ¿Cómo los enfoco? ¿Sí? Eso hay que trabajarlo.
6: Alejandro.
2: Ángel Julio, me quedan dos minuticos. Qué pena contigo. Dale.
6: Sí, no, Alejandro, sí, cortico. Mire, se habla de la estabilidad económica y muchos futbolistas nuestros que ya la tienen. James, Lucho Díaz, en fin, ganan muy bien en el fútbol europeo, pero esa inclinación a ganar, el llevarlos a esa puntada definitiva, esa necesidad de ganar, que la voy a anexar a las necesidades que usted mencionó recientemente, ¿cómo ligar todo eso de manera positiva para que el futbolista colombiano pueda lograr el éxito rotundo a nivel internacional?
3: No sé qué le puede estar pasando. O sea, James, yo lo veo concentrado en muchas cosas, pero él tiene una niña y todos, yo soy padre, y yo no sé, a veces cuando uno tiene la familia y si está afectada, por más que usted quiera ganar, si eso no se trabaja, puede verse en el campo reflejado. Aunque usted se vea que luchó por momentos. Usted se imagina, yo le voy a mostrar este ejemplo, usted se imagina un jugador de fútbol que tiene el talento al 100%, que su estado interior de pronto está bien, pero de pronto ese día estuvo mal. Pero si se le hace un trabajo de intervención estratégica y se le dice, no importa, mira, tienes un problema, pero vamos a hacer esto, y se le trabaja. Usted se imagina, si jugó con el 100, saldría como un 120%. ¿Sí? Porque uno trabaja eso y no es la motivación. Porque la motivación se acaba. Dice, no, pero la disciplina se mantiene. Sí, pero la mente no. La mente sí necesita disciplina, pero si no se trabaja, ¿qué disciplina va a sacar si no sabe cómo trabajarla? Si usted le mete disciplina, la mente la trabaja, independiente de que si su hija de pronto... ¿Cuántos no vivimos una separación? Yo sé que se separó mucho tiempo de su esposa. No quiero meterme en su entorno como tal, sino que tomo un ejemplo como si a muchos le puede pasar. Y su hija está en su casa y dice, ¿cómo está viviendo sin su papá o con su papá? ¿Qué ejemplo le estoy dando? Solo con el pensamiento y sale la cancha, usted no sabe qué pasó en una llamada anterior. Y si eso no se sabe trabajar emocionalmente, yo estoy diciendo en ese momento, desde antes, muchos días antes, meses antes, si uno trabaja y llega el momento difícil, ya sabe cómo trabajarlo. Y se trabaja con ejercicios como el anclaje. ¿sí? Anclajes o desanclajes en el cuerpo, o mentales.
2: Claro.
3: Eso sí se debe hacer.
2: Alejandro, pues ha sido muy enriquecedor para nosotros escucharte, aprender, dilucidar y obviamente de muchas maneras concluir. Y esperamos que en Colombia, pues la parte psíquica, la parte mental, vaya concatenada con el talento. Talento tenemos en cantidades, pero a veces tenemos una chispa que se nos apaga, se nos enciende, se nos apaga y no nos ha permitido consolidarnos teniendo todo el talento. A los peruanos les pasa algo similar. Alejandro, exacto, te agradecemos enormemente y seguramente esto nos dará para que te llamemos, te consultemos más seguido aquí en RCN, la FM Mundial. Gracias.
3: Muchísimas gracias, Francisco, y a todos los oyentes y a todos los compañeros tuyos, que de verdad les agradezco por el tiempo y valorar, porque yo estoy en ese nivel de necesidad, quiero contribuir y ir por uno más, ayudar a una persona que eso va a impactar a Colombia, que es lo que me interesa, y al mundo entero, pero a Colombia. Muchas gracias.
2: Muy bien. Gracias a ti. Alejandro Mutis, nuestro invitado, un coach, un hombre especialista en el tema mental, jugadores. ¿Por qué no hemos podido superar esa barrera? La frase de Menotti se vuelve cada vez más fuerte y sigue vigente. ¿Quieres derrotar a Colombia? Dile que son los favoritos. Ya regresamos, estamos en la FM Mundial.
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2: Soy Sara Fajardo y Estados Unidos se mantiene como el principal comprador de las exportaciones colombianas. Entre enero y mayo adquirió más de 6.900 millones de dólares en bienes colombianos, un crecimiento del 13,3%.
3: Paula Rodríguez desde Ibagué, una red criminal transnacional que estafó a más de 500 extranjeros con falsos trámites migratorios hacia Estados Unidos, fue desmantelada en Ibagué. La banda utilizaba inteligencia artificial para suplantar a diplomáticos norteamericanos desde call centers clandestinos.
4: Soy Sebastián Góez en Medellín. 6 ciudadanos estadounidenses fueron inadmitidos en el aeropuerto José María Córdoba tras establecerse que el verdadero propósito de su viaje era realizar turismo con fines sexuales. Con estos casos ya se completan 101 extranjeros inadmitidos en Antioquia.
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6: Tres de la tarde, tres minutos, regresamos a la FM Somos Mundial y ya tenemos contacto con la sede del Mundial. Hubo entrenamiento de la selección española y Carolina Castellanos, que ha estado al frente siempre con todos los protagonistas, la tenemos a esta hora. ¿Qué tal, Carolina? Buena tarde.
7: Hola Mauricio, ¿qué tal? Un saludo muy especial, un abrazo para todos los oyentes allá en Colombia. Nosotros los saludamos desde Dallas, la ciudad que va a ser el escenario para esta primera semifinal de la Copa Mundial de la FIFA 2026. Se estarán enfrentando a las selecciones de España y las selecciones de Francia. Francia que va por su tercera semifinal, o la mejor, tercera final consecutiva, mientras que España no está en una final desde el 2010. Recordemos cuando ganó ese título, el primer título de Copa del Mundo. Pues estuvimos presentes en los dos entrenamientos, los últimos de las dos selecciones protagonistas en este duelo de semifinales. Primero estuvimos entonces en el entrenamiento de España. No hay novedades en el tema físico. Recordemos hoy celebrando el cumpleaños de Lamine Yamal. Se hizo el famoso pase en el que pasan por la mitad y terminan golpeándolo por encima, obviamente de manera jocosa, y él fue el gran protagonista del entrenamiento. La única, digamos, incertidumbre que hay para la nómina titular de España es saber si va a ser titular Pedri o regresa Fabián Ruiz, así como fue en el último partido, así como lo eligió Luis de la Fuente en el último encuentro de la selección española. Hablamos también en la zona mixta. Alex Baena estuvo hablando precisamente de cómo está el presente de la selección de España, de cómo esperan superar a la siempre favorita Francia, pensando en llegar a la final.
8: Creo que nosotros en nuestra mejor versión somos muy difíciles de batir y poder ganarle a nuestra selección. Y bueno, creo que desde el principio del torneo hasta hoy la gente ha empezado a encontrar su ritmo, su juego, y creo que es muy, muy favorable para nosotros que mañana estemos todos bien y cada vez mejor.
7: Mauricio, también estuvimos en el entrenamiento de la selección de Francia, se vio muy animado a Kylian Mbappé, la verdad se vio muy tranquilo, también a Dembélé, también a todos los jugadores del equipo francés que obviamente quieren regresar a una final de una Copa del Mundo. El que estuvo en zona mixta fue Koundé, quien es compañero de Lamine Yamal en el Barcelona, recordemos que milita en el fútbol español, estuvo hablando de las características tanto de su equipo como del rival para intentar obviamente superar en este duelo de semifinales. Escuchemos lo que dijo Koundé.
9: Sí, como lo he dicho, creo que, bueno, son dos equipos sí, muy, muy ofensivos. A quien le gusta tener la pelota, sabemos que históricamente España siempre ha jugado un juego de posesión, aunque te pueda hacer daño también en transiciones. Y nosotros también, nosotros somos un equipo que está cómodo con jugar con la pelota y hundir el contrario, y también podemos jugar un poquito más abajo y explotar en transiciones, porque tenemos mucha calidad para jugar así. Así que también tenemos en cuenta que mañana vamos a tener que también tener la pelota, porque contra España no puedes dejar la pelota 90 minutos, porque al final te encuentran espacio, te cansan y no puede ser.
7: No puede ser, es lo que dice el jugador de Koundé. Mauricio, hay mucha expectativa. ¿Qué semifinal se nos viene en este estadio de Dallas? Que recordemos, es mañana, el martes 2 de la tarde, inicia el partido desde la 1 de la tarde con la previa de lo que va a ser este partido, el primero de semifinales, con todo el equipo de transmisión. Y por supuesto, los estaremos acompañando desde el estadio para llevarles toda la mejor información de lo que se viene con esto, el primer duelo que va a revelar el primer finalista que tendremos en esta edición de la Copa del Mundo, Mauricio.
10: Claro, una pregunta, una inquietud. ¿Cómo han tomado las decisiones, los nombramientos arbitrales, las elecciones, los nombramientos para estos partidos de semifinal?
7: Pachito, la verdad, en las dos zonas mixtas hicimos la pregunta sobre cómo estaban, digamos, que tomando precisamente ello, y están completamente confiados, no quieren darle protagonismo al arbitraje, quieren concentrarse en el juego. Dicen que lo más importante, y sobre todo lo enfatizaron en España, no dependerá de cómo pase, digamos, desde las decisiones arbitrales, sino cómo se desarrolla el partido, y que al final los responsables son los jugadores, así que no hay ninguna, digamos, como preocupación o algún ítem como que no cuadre con el tema del arbitraje, que ya está designado, obviamente. Todo lo contrario, están concentrados en hacer un buen papel dentro de la cancha.
10: Ya, muy bien. A ver, tú sabes cómo se ha venido manejando, porque has estado en las distintas sedes, como hemos tenido la oportunidad de estar, y ese tufillo que hay, ese rumor que nadie grita, pero que todo el mundo comenta en los pasillos, en los lugares donde se aglutina la gente, de que de alguna manera Argentina ha sido demasiado favorecida. ¿Cómo has escuchado el ambiente donde te encuentras en torno a ello?
7: Pues Pacho, en realidad aquí, mire, salimos de los dos entrenamientos y los dos entrenamientos aseguran que lo único que esperan es fortalecer sus virtudes. Tanto la selección de España como la selección de Francia están pensando más allá de quién podría ser el rival en la final, porque nos pasó en las dos conferencias, como que ya nos estaban adelantando a varios colegas internacionales, obviamente, como, bueno, ¿ustedes a quién prefieren en la final? Y coincidimos con que las dos selecciones dicen, no, esperen un segundo, primero vamos paso a paso y ya después hablaremos de quién va a ser el rival. Independientemente de lo que pase, como del tema de Argentina o el tema de arbitraje, pues lo que quieren ahorita es obviamente asegurar la clasificación para la gran final.
10: Oye, Caro, ¿qué eco ha tenido lo que pasó con ese árbitro de Países Bajos, que pues lamentablemente perdió la vida a raíz de los problemas que tuvo y lo sacaron del Mundial y demás? ¿Se ha comentado algo?
7: No, Pacho, la verdad no. Hoy la verdad no se tocó ese tema. Obviamente ayer y antier, sobre todo cuando se definieron las llaves de semifinales, se habló del caso del jugador de Sudáfrica, que también pues obviamente nacían versiones de la posibilidad de problemas psicológicos que lo llevaron a tomar una decisión. Todavía no sé si ya está confirmado, eso no lo tengo yo oficial, si hay un parte, digamos, médico oficial de lo que pasó realmente con este jugador, pero se habló específicamente del jugador de Sudáfrica, pero del árbitro de Países Bajos no se ha hablado nada. Aquí pues de lo que pudimos estar en tanto en el entrenamiento de España como en el entrenamiento de Francia, no se tocó el tema.
10: Muy bien. ¿Hay alguna, se perfila alguna nómina, algún cambio en la nómina de España y de Francia, Caro?
7: Pacho, como te contaba, solamente en la nómina de España hay una duda, que es Pedri o Ruiz. Si vuelve Luis de la Fuente a decidirse por Ruiz para darle un poco más de aspecto físico, digamos, a ese medio campo español, o si va a darle la posibilidad de apelar a la memoria, digamos, de Barcelona con Dani Olmo, con Lamine Yamal y con Pedri en ese medio campo. Consultando con colegas españoles, nos decían que esa sería la única duda que tendría el entrenador Luis de la Fuente. Y consultando ya en el equipo de Francia, nos dicen que no habrá modificaciones con relación al último partido, van los grandes referentes. Por supuesto que había como la pregunta de, bueno, va Doué, va Barcola, pero seguramente Didier Deschamps se decantó otra vez por Doué para acompañar a Dembélé y a Mbappé, que han sido los grandes referentes en el ataque de este equipo de Francia.
10: Muchachos, compañeros, Ángel Julio, Quique, Johnny,
11: Carolina,
10: ¿vino alguna inquietud para Caro?
11: Sí, sí, claro, señor, que sí. Adelante, no faltaba muchachos. Carolina.
12: Dale, dale, Ángel Julio.
11: Claro, Amino, gracias, muy amable. Un gustazo saludar a Carolina. Gran trabajo, Carolina, felicitaciones.
7: ¿Qué más? Saludos.
11: Muy bien, muy bien. Muy bien, Carolina, te felicitamos. Realmente un trabajo fabuloso. Mirando a Francia, mirando a España, ¿cómo se puede ir decantando el partido de acuerdo a las características de las selecciones?
7: Ángel Julio, pero es que si hablamos de las características, pues conocemos a estas dos selecciones que van muy bien, digamos, en la generación de juego y en el ataque. Son dos selecciones que no se guardan nada, son dos selecciones que se proyectan muy bien, sobre todo con un juego bien sea de banda o un juego interior, y la verdad es que vamos a tener un partido muy reñido en cuanto a eso, en cuanto a qué herramientas distintas van a mostrar cada una de estas selecciones para obviamente buscar ser protagonista desde la diferencia. Sabemos las características que tienen en ataque Francia con Dembélé, con Mbappé, el desequilibrio, el juego, digamos, comenzando por banda pero terminando interior, y el equipo de España, que no ha tenido, digamos, la mejor versión de Lamine Yamal, puede que la tengamos mañana, pero también con esa facilidad que tiene para el juego de toque, que para muchos es aburrido, que para muchos es muy táctico, que España no juega nada, pero que en algún momento puede sacarte un remate, puede sacarte una gambeta, puede sacarte, digamos, que un lujo en alguno de los jugadores, en Pedri, en Gavi, bueno, en alguno de estos jugadores que vienen siendo protagonistas. Oyarzabal, digamos, que es el gran, digamos, la gran novedad de este equipo de España. No estábamos esperando mucho de este jugador, y mire lo que ha funcionado y lo que ha sido para el equipo de Luis de la Fuente. Entonces yo creo que entendiendo las características de cada una de estas selecciones, es muy difícil para mí ahorita, Ángel Julio, predecir como quién puede estar mejor o no. Yo lo que sí puedo decirles es que tendremos espectáculo, porque son dos selecciones que no se guardan nada, y creo que a este Mundial le ha faltado un enfrentamiento así, que dos selecciones se atrevan a ir al frente, se atrevan a buscar la definición, se atrevan a buscar y a poco temerle eso que pasa con algunas selecciones que mediante intentan cuidarse de lo defensivo, pues terminan privándonos de algún juego ofensivo. Yo sí siento que estas dos selecciones nos van a entregar lo mejor de sí para obviamente estar en la final.
12: Yo a Caro quiero preguntarle, con el abrazo y el beso siempre, Caro, como compañero igualmente.
7: ¡Bambino!
12: Oigan, sí, un abrazo,
7: ustedes nos escuchamos en la mañana.
13: Cuidado con esos abrazos.
14: El abrazo sí, pero bueno, el beso no.
12: No, pues.
13: Cuidado con esos abrazos.
12: Somos Mundial. Sin confianza, ¿no? No hagan bullying, tranquilos.
7: Bambino,
12: es
7: que Bambino no entiende, los demás no entienden que nosotros nos escuchamos a toda hora, ¿sí o no?
13: Yo sé que se escuchan, pero tampoco.
14: Se escuchan y se hablan también.
13: A ver, María. Vean lo que se va enterando uno, Johnny, ¿ah?
12: Déjelo ahí, tranquilos. No, Carito, le quería preguntar por el tema, no sé, a ver, un tema del ambiente que percibimos aquí con la mayoría de los aficionados, sí. Y es el hacer fuerza anti-Argentina, no sé, el ambiente allá en el Mundial con otras culturas, usted que está con otras culturas, con otras hinchadas, ¿qué se percibe en el tema de Argentina y obviamente la poca fuerza que le hace por parte de otros equipos, otras nacionalidades?
7: Oiga, la cantidad de mexicanos hinchando en contra de Argentina, es como, por favor, el que sea cualquiera menos Argentina. Me he encontrado muchísimos mexicanos en esa tónica. Hay muchos otros equipos, obviamente ahorita lo de España y lo de Francia pues está luchando entre ellos para estar en la final, pero mucha gente sí está hablando como, oiga, y si se repite la de Qatar 2022 otra vez con Argentina, ¿qué va a hacer con los argentinos? Además, porque ustedes saben que la hinchada de Argentina es una hinchada como la colombiana que en su momento vimos, que acompañó a todo lado. Y la cantidad de gente que siempre está en los estadios apoyando a Argentina es increíble. Obviamente mucha gente también haciendo barra por Messi. Ustedes saben que Messi es un ícono del fútbol internacional y los niños de todas las nacionalidades todavía tienen un cariño especial por Messi. Entonces, más allá de a favor o en contra, yo creo que todavía mucha gente está a favor de Messi, de lo que representa Messi. Y eso pues obviamente va a calar seguramente en algún punto, aunque bueno, es que ahora estamos hablando de Inglaterra, ¿no? O sea, su rival va a ser Inglaterra.
14: Carolina, con el saludo cordial a esta hora desde Santiago de Cali, felicitándola por el gran trabajo que viene realizando en esta Copa del Mundo.
7: Quique.
14: Mire, bien o no, me hizo acordar ahora precisamente de Qatar, porque es que en Qatar, mire que era todo lo contrario, en Qatar los qatarí vestidos con la camiseta de Argentina, y me acuerdo tanto porque con el Bochita vamos a hacer entrevistas, Bocha, vamos a hablar con los argentinos, y cuando mirábamos eran catarí, y entonces era muy complicado pues sacarles esa entrevista. Pero hay algo de lo que se ha visto en este remate del Mundial y en algunos partidos, y ni siquiera en el remate, porque fue a mitad del Mundial, muchos equipos fatigados. ¿Cómo ve a los dos seleccionados para esta semifinal, o a los cuatro, a los ocho, precisamente mirando esa parte física? Porque hay muchos que les ha dado calambres, se han ido lesionando, porque ya la temporada va pasando precisamente esa factura.
7: No, Quique, no podemos olvidarnos de eso. O sea, está clarísimo que hay un desgaste físico. Lo vieron ustedes, por ejemplo, en el partido de Inglaterra con Noruega, que ya en un momento en el que no querían absolutamente nada, por eso cuando llega el gol, digamos, de Inglaterra para ese resultado definitivo, pues es como una celebración ahogada también de decir, gracias a Dios, no vamos a jugar más. Se ve el desgaste, en Argentina también hubo tiempo extra, lo que pasó también, digamos, con la selección española, digamos, en Francia, que ha tenido menos minutos, y el tema, ¿sabe algo? El tema de los viajes. Yo creo que en este punto el tema de los viajes es muy importante. La selección inglesa, que tal vez es una de las más afectadas de las cuatro, por el tema viajes, Argentina no tanto, Francia digamos que sí tal vez, pero la más afectada hoy es el tema de Inglaterra. Pero hablando específicamente aquí que esta semifinal, pues la verdad es que hablamos de dos equipos que entregan absolutamente todo, porque son muy, muy, muy tiradas al ataque. Yo sí siento que ahí va a haber un desgaste, pero no sé hasta qué punto, pues obviamente entre los jugadores va a ser importante decir como, oiga, es un momento importante, es una definición, es poder llegar a una final. Yo creo que van a agotar hasta la última gota de sudor para tirarla literalmente.
10: ¿Cómo está el clima, Caro? Cuéntanos.
7: Uf, fuertísimo, fuertísimo, Jota, perdóneme, Jotas, disque Jotas. Pacho, muy fuerte. Tengo que decirle que toda la noche, ayer y esta mañana estuvo lloviendo. Ustedes podrán imaginarse la humedad, y para la cachaca, ¿no? Porque es que aquí estamos hablando de cachaca. Pues la cachaca está bien, bien afectada. En este momento tenemos 30 grados centígrados, pero llegamos hasta 35 ayer. Pero lo que les digo, la humedad, porque estuvo lloviendo muy temprano, toda la mañana llovió. Mañana se espera, obviamente, que haya también lluvias. Mañana se habla de una posibilidad de lluvias, más o menos sobre la hora del partido. Pero también se espera una temperatura máxima de 30 grados. Y si le sumamos la humedad, pues lo que les estoy contando, ustedes no se imaginan el calor que hace ahorita. Yo se los juro que lo único que quiero ahorita es terminar estas conferencias de prensa y llegar a bañarme, porque es que ustedes saben lo que es la cachaca, o sea,
10: ustedes saben qué es ser cachaco.
7: Esto es una locura, Pacho. Entonces, pues nada, la sensación bastante importante. La térmica dura, dura.
13: Claro, yo lo hacemos.
10: Lo sufrimos en carne propia.
13: Me imagino.
7: Señor.
13: Una pregunta muy del común, y bueno, una cosa es lo que vemos aquí en Colombia y otra cosa la que se percibe allá con las aficiones de las distintas selecciones. ¿Cómo está el entorno de Infantino? Y más cuando se ha hablado de las decisiones, lo de Balogun, los temas arbitrales, el partido de Noruega frente a Inglaterra, que si pegó o no pegó en el cable de televisión. Bueno, todos esos cuentos. ¿Cómo se habla del ambiente de Infantino, de todos esos temas que se vienen manejando a la par del Mundial?
7: Sí, Johnny, mire que ese tema sí, bastante, bastante, bastante, no sé si contrariado, no sé si digamos como con un ambiente un poco enrarecido, porque la verdad sí tengo que decirle, cuando muestran a Infantino en la pantalla, como que la gente no es que le aplauda ni nada, sino que están ignorando a Gianni Infantino, ¿sabe? O sea, hay como un ambiente de este señor, aquí que, con algunas elecciones, obviamente con las que se han visto, digamos, afectadas por el tema de arbitrajes, como que hay un saborcito como raro ahí con relación a eso que pasa con Gianni Infantino, y tal vez pueda eso calar de alguna u otra manera cuando sean las elecciones. ¿Se acuerda que en Somos Mundial lo contábamos que va a ser en marzo del 2027? En ese momento yo creo, digamos, con el tema de África, acuérdense lo que pasó con Egipto, acuérdense lo que pasó con algunas otras elecciones, que ahí podría como calar un poquito como raro. Pero sí, la verdad es que no es como, wow, Infantino. No, es como, Infantino. Como, llegó. Ahí está.
10: El don de la ubicuidad, ¿no? Porque yo no. Eso lo llevan de un lado a otro y lo trastean a la velocidad de la luz.
7: Yo quisiera saber dónde está y cómo se mueve, porque de un partido a otro, 5 horas de diferencia y ahí está en cada estadio. Yo no sé cómo lo hace.
10: Claro.
7: Pero yo creo que la ha sentido como ese rechazo, ¿sabe? O sea, como que le ha sentido, Pacho, esa. ese ambiente enrarecido con él, y por eso intenta estar en la mayor cantidad de estadios posibles.
10: Sí. Bueno, y la Copa América muy seguramente va a ser en los Estados Unidos. Es decir, estamos totalmente de amistad con los Estados Unidos. Bueno, Caro, termina, por favor, un Pasito. Baño, una ducha helada. Dime.
7: No, ¿sabe qué voy a hacer? Almorzar. Tengo un hambre.
10: Ah, no has almorzado.
13: ¡Todos!
7: No.
13: ¡Todos!
7: Vamos a almorzar.
13: ¡Todos! Sí, estamos en la misma. Todos estamos con hambre.
7: ¿A ustedes también?
13: Claro. No, sí, estamos desde las 10 de la mañana aquí dándole a esto, pero ese es nuestro trabajo.
10: Estamos ladrando, pero lo estamos haciendo con mucho amor. Claro. Estamos ladrando, pero sin decir absolutamente nada.
7: Bueno,
11: le voy a mandar una butifarra, Carolina.
7: También. Uy, qué rico. Bueno. Ustedes saben, ustedes no se imaginan lo que estoy añorando, una arepa de queso, pero estoy añorando. Una arepita, Dios mío.
10: No, el arroz, solamente el arroz con la sazón nuestra. Es suficiente.
14: Es que el millón de arroz es fundamental.
13: Arepita. ¿Cómo?
7: Un ajiaquito, una sopita.
10: Chancocho. No sé por qué es así, Dios hombre.
7: Como fuera, es así, ¿no? Hombre.
10: Bueno, que es así.
7: Abrazo a todos, me encantó escuchar.
10: Chao, Caro.
13: Chao, Carolina. Mañana nos encontramos, si Dios quiere.
10: Que sigan dando. 3 de la tarde y 22 minutos. Estamos en Fútbol Mundial, ya regresamos.
13: Qué bueno.
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1: La FM Somos Mundial, el reloj nos marca hoy lunes festivo, las 3 de la tarde y 30 minutos. Y después de escuchar a Carolina Castellanos, tenemos un invitado para que nos hable del tema arbitral, que es uno de los temas álgidos. Mauro, por favor, presente nuestro siguiente invitado, si es tan gentil.
2: Gracias, don Francisco Ernesto Javier Ibeles. Don Albert Duarte es árbitro colombiano. Es un árbitro que fue conocido aquí en nuestro país e inclusive ha trabajado o trabaja como analista arbitral al lado de Elmer Pérez cuando estuvo aquí trabajando en RCN. Y pues lo invitamos para que, Albert, con las buenas tardes, ¿cómo le ha parecido el arbitraje del Mundial 2026? Buenas tardes, Albert.
3: Muy buenas tardes a todos los oyentes de la FM. Pues, ¿qué le digo yo? Hay un sinsabor. Me parece que no ha tenido el nivel inicialmente. La primera jornada muy bien. En la medida en que el torneo se fue volviendo más exigente y hubo que tener esa interrelación entre central y VAR, pues vinieron las complicaciones. La directriz que se da a los árbitros de no pitar esas falticas pequeñas, pues en muchas ocasiones se salía de las manos porque esa faltica pequeña terminaba originando una acción de gol, y entonces ya ahí venía la intervención del VAR. Digamos que disciplinariamente las cosas han estado bien. No ha sido un torneo de muchas tarjetas, ha sido un torneo en donde los jugadores prácticamente han tenido un buen comportamiento, pero creo que el punto álgido que se ha dado es la relación VAR-central. El central muchas veces lo ve uno cerca a la jugada, se toma una decisión de dejar jugar y al rato viene el VAR y representa otra situación completamente distinta a lo que el central pudo observar en primera medida. Así de que pero en contexto, en términos generales, creo que no ha sido mala. Ha tenido, volver reitero, sus sinsabores, sin ser mala la actuación arbitral, pero claramente hay que ajustar muchas cosas ya la fase ahorita semifinal, que va a ser decisiva esta semana, que ya empezó.
1: Albert, para que mis compañeros ya comiencen con las preguntas, yo quisiera hacerle esta pregunta, porque del primer partido observamos una predisposición. Yo no voy a acusar a nadie directamente, pero hay una predisposición. Aclárenos la jugada de Leo Messi en el primer partido, cuando mete el pie y golpea al jugador adversario, ¿cierto?
4: Sobre Argelia.
1: Es más, sí, ¿cómo?
2: Ante Argelia, ese partido.
1: ¿Fue el partido de Argelia? Sí, ante Argelia, sí, ante Argelia. Disculpe, no había dicho el rival, ante Argelia. Y todos nos dimos cuenta claramente que en unas condiciones diferentes eso era para la tarjeta, y ni siquiera amarilla.
2: Entonces, no, y ni siquiera la el VAR ni siquiera lo llamó a decirle, oiga,
1: nada, vea. Absolutamente, y durante el Mundial vimos esa misma acción, y fue punible, y fue

0: castigada.
1: Total.
0: ¿Cierto? Entonces, esa predisposición comenzó a generar un estado de ánimo, de animadversión, corrijo, hacia Argentina y hacia un posible favorecimiento hacia Argentina. Entonces, quisiéramos comenzar porque nos aclares si tú has notado eso, qué pasó en esa jugada, si obró bien el árbitro. Bueno, en fin, adelante.
2: Pacho, saludo especial. Tiene toda la razón. Mire, es que yo creo que cuando las situaciones se presentan con un jugador que es tan referente, como el caso de Messi, como el caso de Cristiano Ronaldo, con el caso de James Rodríguez, y con ciertos jugadores, pues que obviamente marcan una, son figuras especiales, ahí es donde los árbitros tienen que ser el precedente inicial de cómo va a manejar el torneo. Y claramente, pues, hubo un error grande. Yo cuando vi la jugada, de pronto la intensidad, si la puede manejar, podría haber dado una amarilla, no sacó nada. Pero claramente era una jugada para expulsión. Claramente era una jugada para expulsión. Ese tacle atrás en la parte de la pantorrilla, que es tan peligrosa, no tenía miramiento alguno, tenía que expulsarlo. Entonces, cuando los árbitros empiezan a tener ese temor, porque es que es Messi, sí, lo mismo que recuerden ustedes en la eliminatoria del Mundial pasado, un árbitro de apellido Pineda de Chile, cuando fue con Neymar y Neymar fue y le dijo hasta de que se iba a morir, y el árbitro sencillamente le mostró una tarjeta amarilla y se acobardó y no lo expulsó. Entonces ya pierden completamente el sentido del arbitraje. Y es tan fácil, hombre. Ese árbitro, créame, amonesta o expulsa a Messi, nadie le va a decir nada porque la jugada era para expulsión. O bueno, amonestación si considera que la intensidad no era tal. Pero no puede irse un jugador impune en una infracción de esa. Claramente, después vemos otras jugadas similares que terminan inclusive con expulsión. Y donde hay intervención del VAR, acá ni siquiera el VAR intervino. Entonces, son ese tipo de circunstancias que generan la suspicacia y que generan que ya todo mundo empieza a mirar que efectivamente podría haberse favorecido un equipo, cosa que todavía a mí me niego a creer, ¿sí? Pero los árbitros dan pie a eso. ¿Y dan pie a eso por qué? Por el respeto, por la figura, muy seguramente, cuando el árbitro tiene que sacarse todo eso de la cabeza. Messi es un jugador más dentro del terreno de juego, si comete una falta de hacerle, me parece que ahí empezaron los problemas para la comisión de árbitros, cuando sobrevinieron inconvenientes con el VAR en la intervención, que en última favorecía en Argentina, entonces ya la gente lo veía con malos ojos, así fuera legal, así fuera en el partido con Egipto. La decisión de la anulación del gol de Egipto estuvo muy bien porque venía precedida una falta, pero ya la gente viene tocada con ese asunto desde la primera fecha con Messi, y ese problema que existe en el arbitraje, y dan ese papayazo para que obviamente todo el mundo vaya a caerle a los árbitros. ¿Por culpa de quién? Exclusivamente de los árbitros, por no actuar como deberían haber hecho. Tienen toda la razón en esa posición, y la comparto totalmente en el error que hubo con la jugada de Messi en ese partido contra Argelia.
3: Don Albert Duarte, un abrazo cordial. Escuchándolo atentamente en las dos respuestas anteriores, pues lo que se buscaba en estas modificaciones para el campeonato del mundo, pues era tener tiempo efectivo de juego, optimizar el ritmo, lo de la disciplina y el orden con los protocolos de sustitución y atenciones médicas, y algo que creíamos que iba a ser lo más fácil de aplicar y era la justicia y la tecnología, reforzar la aplicación del VAR y esas nuevas herramientas. Pero termino no concluyendo con lo que usted acaba de explicar en las dos respuestas, que aún así esa conexión VAR central están con conceptos muy distintos y pareciera que no hay unos conceptos en línea en esas situaciones, porque en la jugada de Messi pues todos quedamos señalando al central, pero resulta que hay un VAR que es el que tiene que enviar las alertas y es el que finalmente tiene que también responder en este tipo de acciones si el árbitro central no las vio.
2: Una preocupación claramente para la Comisión de Árbitros de FIFA, es una preocupación grande. Porque a pesar de las directrices, a pesar de que hicieron una pretemporada con los árbitros internacionales que iban al Mundial, a pesar de que tuvieron todo el espacio porque estaban concentrados los árbitros en un sitio especial allá trabajando, pues aún sigue dándose esta circunstancia en donde se ven las cosas de manera diferente. Ahora, no sé si de pronto será por el cruce de situaciones de árbitros europeos que manejan las cosas un poco como más flexibles al árbitro sudamericano, que es un poco más drástico. Miremos, por ejemplo, el árbitro brasilero, me recuerdo el nombre, me fue en ese momento, el debut, Sampaio. Como en la primera, en el primer partido se fueron con 2-3 expulsiones, ¿sí? Ese árbitro viene y es un árbitro sudamericano, pero ve uno el árbitro europeo, él es muy laxo, y el árbitro norteamericano, ni qué decir, muchísimo más laxo, porque ellos tratan de manejar una cuestión que se llama espectáculo. Entonces el espectáculo hay que tratar de mantener a los 22 jugadores dentro del terreno de juego, entonces tienen un concepto completamente diferente. No recuerdo en ese partido Argentina-Argelia quién fue el árbitro, creo que si no estoy mal fue un norteamericano, no sé si tienen ustedes el dato por ahí a la mano, pero creo que fue un norteamericano, si mi memoria no me falla, y se ve que es un contexto diferente. Entonces
1: Albert, Simón Marciniak.
2: De
1: Simul Marciniat, polaco.
2: El polaco. Bueno, no el árbitro europeo. Ellos ven un contexto diferente de las acciones. No sé el VAR quién sería, si sería también otro polaco. Entonces, mire que es como la dije, pero eso no debería pasar. O sea, hay un trabajo de comisión de árbitros en donde hay unas directrices claras. Me parece que se ha manejado en algunos aspectos cosas importantes, como que se está perdiendo menos tiempo, la regla de los 5 segundos para saque de banda, la regla de los 5 segundos para el saque de meta, los arqueros ya nos están quemando menos tiempo, los jugadores que van al piso en una infracción están parándose más rápido porque saben que se van un minuto afuera si lleva la atención médica. Digamos que en esos aspectos sobre la reforma sí ha mejorado, pero la preocupación sigue en la parte de interpretación de las jugadas como tal, la visión de las jugadas, que no se tiene el mismo criterio, y con la jugada de Messi, que la vimos en varias jugadas de ahí en adelante, con diferentes criterios y diferentes decisiones, inclusive expulsiones, pues es donde vienen los inconvenientes, y creo que ahí tendrás que ajustar mucho la comisión de árbitros de FIFA, a las diferentes confederaciones, para que los árbitros empiecen a tener un solo rigor, una sola postura. Pero si nosotros somos realistas, eso no va a pasar. Es muy difícil poner de acuerdo el arbitraje mundial en una sola postura, máxime cuando se trata de interpretaciones de acciones de juego, ¿sí? Con los ítems de imprudencia, temeridad o uso de fuerza excesiva, lo que para mí puede ser imprudente para Pacho no, ¿sí? Yo puedo, mire Pacho, para mí esto es imprudente, pero Pacho me dirá, no, esto no es imprudente. Si manejáramos el concepto como se venía manejando atrás, con intencionalidad, me parece que era mucho más fácil de calificar y de unificar criterios. Pero unificar criterios bajo esas circunstancias de imprudencia, temeridad, uso de fuerza excesiva, ha sido más complejo, y creo que lo he visto no solamente en el Mundial, se ha visto en el transcurso de los diferentes torneos, inclusive en el colombiano.
4: Albert, con el saludo cordial, Quique Barona desde la ciudad de Cali. En algo de lo que usted estaba explicando ahora y se ha visto mucho, y en el fútbol europeo se da mucho, es de no hacer o pitar falticas, que llamamos muchas veces, pero muchas veces también esas falticas terminan en ocasiones de gol o en posibilidades, y después para venir atrás es más complicado. ¿Cómo aplicar eso en Colombia, donde tenemos y sabemos que nuestro jugador finge tanto la falta? Porque ahí le va a tocar mucho trabajo al VAR, precisamente para no caer en ese tipo de errores.
2: Sí, que cordial saludo. Ese es un problema, y yo lo había notado al comienzo de la intervención, ese problema de las falticas está generando unos problemas muchísimo más graves, usted lo dice. Esa faltica que no se sanciona, pero resulta que sigue el avance y ese avance termina en un gol, o termina por allá con una falta más grave contra el adversario que expulsó. Entonces van a venir a alegar del por qué no se tomó la decisión allá. Es bien complicado, pero los árbitros tienen que jugar con eso. En Colombia ya se viene aplicando, ya los árbitros no están pitando esas sucesiones pequeñas, esos empujones pequeños, que incluso en muchas ocasiones termina generando acciones de confrontación. Pero es muy difícil, ahí creo que tendremos que irnos acostumbrando a la visión del árbitro frente a ese tipo de infracciones. Se trata de dejar jugar más, pero también algo en positivo que he visto frente a eso, por lo menos en este Mundial, en algunas acciones los jugadores ya lo han entendido, esas partidas pequeñas no se aplican, entonces como que levantémonos y sigamos jugando y no protestemos. Es claramente lo que los árbitros tendrán que manejar, es una circunstancia que es reciente. Nosotros lo empezamos a ver prácticamente en este primer semestre en Colombia. Empezamos a verlo. Es la orden de la Comisión de Árbitros de FIFA, y habrá que esperar, habrá que darle tiempo, pues, para que se todo el mundo se acondicione. Pero claramente en Colombia tenemos el inconveniente, haciéndole claridad, que Colombia es de los países más difíciles para dirigir el fútbol. No lo digo yo, lo dicen por lo menos los árbitros sudamericanos. En los torneos que yo estuve internacionalmente siempre dicen: Colombia es muy difícil, porque el jugador es a tratar de sacarle ventaja a la regla, es a tratar de engañar al árbitro, y es la dificultad que existe sobre todo aquí en Colombia. Los árbitros tendrán que ser muy astutos de manejar eso y tomar las medidas disciplinarias cuando tenga el caso. Esperemos que ojalá se acostumbren, que sepa que esas falticas no se sancionan, y ojalá no se presenten circunstancias, pues, que como esas, que no se sanciona una faltica, termina en gol, y bueno, ahí va a venir el lío. Pero pues con eso nos toca jugar, y nos tendríamos que condicionar todos los que estamos alrededor del fútbol, ¿no? Que son no solamente los jugadores. Ahí está los oficiales técnicos, y está los que estamos al otro lado allá en la cabina analizando un arbitraje, y los que están narrando y los que están haciendo comentarios. Tendremos que irnos acondicionando a todo eso, porque son las reglas que están en estos momentos por FIFA, y van a seguir, eso no lo van a cambiar nadie. Y lo que se busca es que agilizar el juego, ese es el objetivo fundamental, agilidad del juego, para que se pierda menos tiempo posible, y a eso le ha atinado las reformas que se han hecho por Internacional Boa.
5: Querido Albert Duarte, le saluda Ángel Julio Rodelo desde Barranquilla. Con relación al nivel de los árbitros sudamericanos, los árbitros Conmebol, ¿cómo ha visto todo este tema?
2: Pues Ángel, no, me parece que Conmebol estuvo bien representado. Mire que pues prácticamente los centrales estaban en cabeza de los árbitros argentinos, brasileros. Desafortunadamente Colombia no tuvimos representación como árbitro central, por ahí de cuarto árbitro con el señor Andrés Rojas. Pues ya eso es un asunto que habría que analizar completamente aparte sobre el nivel del arbitraje colombiano. Pero creo que los árbitros sudamericanos salen bien, bien calificados de este torneo. Realmente no los vimos en mayor inconvenientes, más bien acertado, y los vimos a los árbitros argentinos, a Zampayo, pues varios árbitros, realmente en contexto los árbitros sudamericanos bien. Incluso el centroamericano, miramos ahorita que viene Barton para el partido importantísimo entre Francia y España. Yo no me esperaba esa designación, dirigió muy bien. Cuando fue designado el salvadoreño, que es un árbitro diferente a todos los demás, ustedes miran el nivel de estatura de los árbitros en el mundial, parta de un 80 hacia arriba. Barton no, creo que no tiene ni unos 70. Entonces, cuando lo designaron a Colombia, yo tenía muchas dudas, pero realmente vimos un buen arbitraje. Me parece que lo premian por su buen trabajo, lo vimos también la semana, el partido anterior, y esperemos que le vaya bien. Va a pitar un fútbol completamente diferente al que el árbitro, un fútbol entre europeos. Entonces, creo que salen bien calificados. Por Norteamérica realmente no, ahí estuvo como entre altibajos, un árbitro sí, otros no. Las chicas empezaron bien, pero desajustaron cuando los apretaron en partidos importantes. Pero en Sudamérica nos podemos dar por Conmebol bien servidos con el grupo arbitral que no tuvo que dar que hablar, y demostró pues obviamente que aquí se está trabajando bien por Conmebol.
6: Sí, Albert, desde Medellín, una pregunta más que puede ser técnica, pero usted igualmente que analiza el tema del fútbol. ¿Qué tan conveniente este tema del cooling break, la rehidratación, se volvió realmente cuatro tiempos, porque son cuatro tiempos, que a veces más se llama hidratación, pero yo veo que es más una zona técnica, o sea, son más de indicaciones que de cooling break? ¿Cómo ve desde su análisis este tema de los cuatro tiempos realmente que se están dando en este mundial?
2: Para mí, patético absolutamente, antifútbol, totalmente. Creo que en eso vamos a coincidir todos los que nos gusta el fútbol. Eso de, mire, pongamos la diferencia. Mundial con 12 cooling break de casi 3 minutos, 3 minutos y medio. Copa Libertadores, Copa Sudamericana, Cooling Break, un minuto, y está, minuto y diez, y sigue jugando. No se ve mucho la diferencia, viene la hidratación, y sigue jugando. Allí no ve que los partidos como que tienen la continuidad. Lo que hemos visto en el Mundial, después de esos tres minutos y medio, que se convierte hasta en cuatro, de hidratación, es absolutamente aterrador. El equipo que venía dominando termina siendo dominado, como que se pierde la secuencia, como que se pierde esa agresividad del equipo que tenía el balón en esos momentos, como que se pierde la concentración, como que tiene la posibilidad del equipo que va en desventaja como que reordenarse, y eso pierde la secuencia. A mí me parece patético, no me ha gustado absolutamente nadie. Además, todos sabemos claramente que eso no es una medida deportiva, ni en favor de los jugadores, ni en favor de la hidratación. Esto sencillamente lo que se buscó fue dar un espacio muy al estilo norteamericano de meter la parte de publicidad, una publicidad que es mucho más costosa en ese rango, que todo el mundo está concentrado en el partido, a diferencia de cuando termina el primer tiempo, que como que la gente se para y se va a hacer otras cosas y de pronto no marca mucho la publicidad. Pero claramente eso es publicitario, eso recordemos la vieja. Mire, es que en las reglas está establecido, jugador que tenga sed, sale un momento, no necesita pedirle permiso al árbitro, se acerca a la línea, toma agua y sigue jugando. Eso nunca debió haberse cambiado, salvo para climas extremos como el de Barranquilla, por ejemplo, ¿sí? Aquí en Ibagué, que estamos hoy a 30 y piola de grados en estas épocas, pero eso no debió haberse cambiado. En Bogotá eso no es necesario, meter un cooling break tan extenso. Y bueno, Estados Unidos, pues digamos que estamos con unos climas altos, pero tampoco era para meterle 3 minutos y medio. Creo que con un minutico y siga jugando era mucho más adecuado, era más deportivo. Esto completamente antideportivo, creo que todos lo hemos visto, y los que nos gusta el fútbol, los que estamos metidos en esto, sabemos que esto tiene todo un ambiente deportivo.
1: De acuerdo, estoy por ejemplo con Marden de Vianiño, que nos está escuchando. Esto se convirtió en un fútbol sexto, pero bueno, ¿qué le vamos a hacer? Álvaro, usted habló de los árbitros de la Conmebol, pero yo le quiero preguntar por el nuestro que estuvo en el VAR, Nicolás Gallo.
2: Bueno, pues Nicolás se ha ido muy bien, increíblemente. Aquí en Colombia genera mucha polémica los VAR de Gallo, pero resulta que va a un mundial y es un ídolo. Y lo vimos en un partido, estuvo México-Inglaterra, en la Ciudad de México, y al siguiente día lo vimos en Seattle, en el partido de Estados Unidos, en menos de 24 horas. Pues hombre, eso quiere decir que tienen una confianza extrema. Nicolás Gallo en su trabajo como VAR le ha ido bien. No sé todavía si ya lo devolvieron, creo que Andrés Rojas ya lo devolvieron, no sé si a Gallo lo mantendrán para lo que resta del mundial. Pero Nicolás Gallo, un ídolo, y él estuvo en el mundial pasado, también le fue muy bien, he estado en torneos internacionales. Es decir, la FIFA le tiene una confianza enorme a Nicolás Gallo, me alegra por él. Nicolás es una muy buena persona, es un muy buen árbitro desde mi punto de vista, paisano, muy a pesar de que él hizo su carrera arbitral en Manizales, es ibaguereño de nacimiento. Pero realmente extraordinariamente bien. Además, es un orgullo para Colombia, por lo menos, que nos hayan destacado, así sea en el VAR, porque es que ya el VAR es oficial, hace parte del cuerpo arbitral. Pero Nicolás Gallo le ha ido muy bien, Andrés Rojas le fue bien también, pues una labor de cuarto árbitro. Queríamos verlo en el centro, no le dieron la oportunidad, sabíamos que no iban a ir árbitros colombianos como centrales, pero lo de Nicolás Gallo muy bien, y la verdad que yo lo felicito a él, porque creo que por lo menos sacó la cara por el arbitraje colombiano, así sea en el VAR.
0: Bueno, Albert, gracias por estos minutos, por tus opiniones.
3: Pacho, disculpa, yo tengo una inquietud así rapidita. Pacho,
0: rápido, porque me queda un par de minutos.
3: Para don Albert Duarte, bueno, para nadie es un secreto ya la renuncia de Deimer Machado a la Comisión Técnica Arbitral, y pues se habla mucho de Sebastián Restrepo y Fernando Avendaño. ¿Qué concepto le merece todos esos cambios que se avecinan y con la posibilidad de llegar nuevas caras a esa Comisión Técnica Arbitral en Colombia?
2: Mire, yo no voy a decir nada, Iner, porque no me consta nada de lo que se habla. A nivel arbitral se escuchan muchísimas cosas pero sin pruebas uno no puede acusar a nadie. Yo lo que le digo es una cosa, mientras las políticas arbitrales en Colombia, que son las mismas de hace 50 años, no cambien, el arbitraje no va a mejorar. Mientras hay una comisión arbitral manejada por personas muy respetuosas, honorables, pero que nada tienen que ver con el mundo arbitral, esto no va a cambiar. Esto cambia el día que los árbitros manejen sus propios árbitros, los exárbitros puedan manejar los árbitros. Cuando yo le hablo a un árbitro, sé en qué idioma le estoy llamando la atención o le estoy diciendo corrija esto, esto, esto y lo otro, porque yo estuve allá. Sí, y digo yo porque puede ser cualquier exárbitro, que aquí hay una capacidad enorme de exárbitros muy buenos que como instructores. Pero mientras que no se siga, no se cambie esa política arbitral en Colombia, ese diseño de arbitraje y como tal, y mientras no se independice y no se deje en manos de los exárbitros como lo manda FIFA, esto no va a cambiar. Lo van a ver ustedes, que esto no va a cambiar. Pueden cambiar, ya pueden haber 10 Zimmer machados allá cambiando, derrotando. Esto no va a cambiar. Esto no lo cambia una persona. Esto lo cambia una política y unas estrategias exclusivas para los árbitros, tal como lo ha mandado FIFA y como la federación no ha hecho caso omiso a ello.
0: Muy bien. Albert, un placer saludarte y gracias una vez más.
2: Un abrazo, Pacho, y muchachos y oyentes. Muy feliz tarde y estoy por aquí para servirles. Buenas tardes.
0: Gracias. Bueno, muchachos, el reloj nos marca a las 3 de la
7: tarde. Oiga, se fue 50, rapidito. ¿Era opción de otras 2 horitas, 3 horitas?
0: Sí, que si usted quiere.
7: Que ya.
0: Pueda. Mira, son las 3 de la tarde, 54 minutos y 40.
7: Yo sabía que me iban a protestar todos.
0: Bueno, no, pero
7: nosotros lo apoyamos desde afuera. Sí, claro.
0: Nosotros lo hemos hecho con mucho cariño, con mucho amor y demás. Orlando Sanabria está feliz con nosotros.
7: Sí, claro.
0: Pero ya me está pidiendo para.
7: Cuando quieran, aquí estaremos disponibles. Atentos.
0: Claro que sí. A continuación, muchachos, que pasen un resto de lunes festivo muy bueno.
7: Sí.
0: Chao.
7: Chao. Festivo, festivo no habitual, ¿no? Este 13.
0: No habitual, no habitual, no habitual. Sí, no habitual. Bueno, muchachos, nos encontramos.
6: Chao, un abrazo.
0: También nos encontramos la próxima semana, que la pasen realmente bastante bien. Y nosotros continuamos con la programación de la FM. Viene tarde, pero llego con Andrés Nieto Molina. Hasta pronto.
7: Chao, chao.
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2: Soy Sara Fajardo y la Procuraduría solicitó a las entidades de orden nacional y departamental canalizar de manera oportuna y en el menor tiempo posible la ayuda a las comunidades afectadas por las inundaciones registradas en las últimas horas en Casanare.
3: Soy Víctor Posada desde Barranquilla. La Gobernación, Aire y la Alcaldía de Santa Lucía construirán una subestación que mejorará la calidad del servicio de energía en 4 municipios e impulsará el desarrollo de la subregión.
4: Soy Jorge Escobar Banderas desde Cali. Durante este lunes festivo se presentará restricción para el ingreso de vehículos particulares a Cali desde el kilómetro 18. Conductores con placas pares podrán transitar entre las 4 y las 6 de la tarde, mientras que vehículos con placas impares deberán hacerlo entre las 6 de la tarde y las 8 de la noche.
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1: En momentos, las 6:06. Y ahora en tarde, pero llego, Carlos Marín y las 4:00 de las 4:00 y pico.

0: Eso. Camarín.
1: 4:02 PM, Colombia, Latinoamérica, agua de Dios. Buenas tardes, es festivo. Esto es tarde, pero llego y aquí llegan las 4 de las 4 y pico.
0: 1.
1: Oigan, es normal que por estos días muchas personas estén diciendo que ya no quieren saber nada del Mundial. No, que es que no quieren nada que tenga que ver con la FIFA, que mejor dicho, la FIFA para allá y para acá, y que no quieren saber nada del Mundial. Yo de eso no voy a hablar, pero sí quiero enviar un mensaje de protesta para la FIFA. ¿Qué les costaba poner un partidito ayer y otro hoy? Sí, yo sé que ya van a la semifinal, pero hubieran organizado, por ejemplo, los mejores peores contra los peores mejores. El último contra el primer, no sé, un partidito, uno, un partido de árbitro o periodistas de Argentina contra periodistas de Colombia, pero no, a los señores les parece que ya mucho fútbol durante un mes y una semana, entonces que hasta ahí, mire, amigos de la FIFA, con el ocio de la gente no se juega.
0: 2.
1: A propósito de la FIFA, esos mismos que se la pasan diciendo que no quieren ver más Mundial, que porque no quieren nada que tenga que ver con la FIFA, son los mismos que dicen, pero es que ¿para qué seguir viendo el Mundial si eso ya está arreglado? Eso lo va a ganar Argentina, porque es que todo está arreglado para que lo gane Argentina. Ah, ok, listo. Entonces, amigos, les digo una cosa, no voy a discutirles eso, pero ¿por qué no apuestan, hola? Si hay tantas plataformas de apuestas y ustedes ya están seguros que eso está cuadrado, ¿por qué no le meten una plática argentina? Y ahí se hacen lo de la prima y toda la plata que tanto gastaron en los partidos de Colombia, que en la camiseta, que en la ida al bar, en fin. Aprovechen, sáquenle plata a eso. Y ya que la FIFA tiene todo cuadrado, pues dese la oportunidad de ganarse una platica.
0: No se quede callado, pues.
1: Oiga, y hablando de Argentina, siguen insistiendo en que el partido frente a Inglaterra por las semifinales, eso es una guerra. Y el técnico Scaloni dijo que no, que eso era simplemente un partido de fútbol. Pues claro, así ganen 10-0, así le saquen 10 tarjetas rojas a los ingleses, así le rompan la rodilla 10, no les van a devolver las Malvinas. Es más, pues yo sé que es difícil, pero una propuesta que tiro acá al aire, ¿por qué no juegan las Malvinas al partido de mañana? Ya, y el que gane, pues se queda con las Malvinas ya para siempre y se quitan ese problema de encima. Ahí ya dejamos de meterle morbo y simplemente, pues es un partido de fútbol, Argentina contra Inglaterra por el resto de la eternidad. Piénselo, no tienen que responderme ahorita, pero piénselo.
0: 4.
1: A las 4:05 de la tarde, importante ofrecerle disculpas a los equipos del fútbol profesional colombiano. Por ahí supe que Millonarios creo que jugó este fin de semana, creo que perdió en Perú. Y creo que también el Junior por ahí había jugado, amigos, de verdad, qué pena. Con esto de las finales del Mundial y con el comienzo del Tour de Francia, realmente no nos queda tiempo para prestarle la atención que queremos. Pero espérenos unos días y volvemos a estar con ustedes, amigos del Chicó, amigos del Inter, amigos de Jaguares, amigos de Águilas. Espérenos que pronto estaremos de vuelta. Y el pico va para el Banco Mundial. Ahorita le voy a pedir a Juan Carlos Iragorri que me explique bien, pero ve ahorita en las tendencias de X que pues el Banco Mundial va a apoyar a Colombia en estos 4 años que vienen. Yo de eso no entiendo, pero si nos van a apoyar, amigos, uy, sáquenos de Datacrédito a los que estamos ahí. Eso sí es un apoyo. Yo no sé si se puede o no. Ahorita le pregunto al profesor Juan Carlos Iragorri, pero si lo pueden hacer, pico para ustedes. 4:06 PM, soy Carlos Marín y estas fueron las 4:04 PM en tarde, pero llego de la FM.
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3: 4:07 PM, sí señores, estamos en vivo, hoy es 13 de julio, nuevo festivo en Colombia, Día de la Virgen de Chiquinquirá, estamos acompañando a toda la gente que a esta hora retornare a sus hogares en Bogotá, Cundinamarca, mayor flujo a esta hora comienza el pico y placa regional, 4 hasta las 8, placas terminadas en impar 1, 3, 5, 7 y 9. Esto va hasta las 8 de la noche. ¿Me iba a decir algo?
1: No. Ajá. Es que un poco apenado con la Virgencita, cómo le mando el pico al Banco Mundial y no a la Virgencita por el festivo
3: también,
1: de hoy.
3: Muy claro importante que, la Virgencita.
1: Claro que como nos tocó trabajar de ese, por eso que no le mandé el pico. Ah. Porque para nosotros fue un día laboral más, pero bueno.
4: No aceptan picos, ¿no? No, le puedes mandar un pico a la Virgen.
3: Claro, yo le doy, yo le mando besitos a las vírgenes.
1: Cuando uno echa la bendición y se da el piquito en el dedo gordo.
3: Virgencita, toma, sí, claro. Madre protectora. Claro. Bueno, mire, Medellín y Antioquia, tráfico en los 6 ejes viales con controles específicos, restricción de carga en el tramo Medellín, Caño Alegre, cruce, ruta 45. Esto para mis amigos, los transportadores que a esta hora nos oyen en cualquiera de las estaciones de la FM, va hasta las 11 de la noche. El túnel de Oriente vía Las Palmas, hay congestión habitual, fin de tarde, terminando puente. En la región Caribe, vía del Mar y vía Oriental, restricción total para vehículos de carga desde las 10 hasta las 11 p.m., 10 a.m., Cali Suroccidente, vía al mar, ingreso Buenaventura, Dagua, hay un buen flujo, recta Cali Palmira, como es habitual, contraflujos intermitentes por parte de los agentes de tránsito. A esta hora, pues hay un clima muy agradable en Medellín, 25 grados, en Bogotá 18, 19 grados. Está el clima rico en la ciudad de Bogotá, ¿no, Marín?
1: Sí, está bueno. 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
3: Hace calor en Barranquilla, 32 grados, con alta humedad, cielo parcialmente nublado. El clima en las principales ciudades del país. 4 de las 4, usted está hablando del duelo Argentina-Inglaterra. ¿Usted sabe cuántas veces se han enfrentado?
1: No.
3: Y ninguna por la guerra de las Malvinas, 5 veces en la historia.
1: ¿Y quién ha ganado más veces?
3: Mire, en el Mundial del 62, Inglaterra le ganó 3-1 a Argentina. Ajá. Luego en el año 86, el famoso gol de la mano de Dios, sí, el del barrilete cósmico, Argentina 2, Inglaterra 1, uh-huh, segundo enfrentamiento. Luego en Corea-Japón, volvieron a jugar, ganó Inglaterra 1-0. Y luego en el año 1998, en el Mundial de Francia, quedaron 2-2, tuvieron que ir a penaltis, y ganó Inglaterra en tandas de penaltis.
1: O sea que los tienen de hijos, pero y de no papás de las Malvinas.
3: No sé, siempre disputaron las Malvinas. Creo que estaba más álgido el momento en el Mundial de México, por esa época. Es así, profesor Iragorri, que me corrija, profesor Iragorri, si estaban peleando, disputando las Malvinas por esos años, Inglaterra y Argentina. No, eso fue 70, pues, 82, ¿no? Más o menos.
5: No, fue mucho antes. Fue mucho antes porque la guerra de las Malvinas fue en el año 1982. Exacto. Si mal no recuerdo, porque cuando fue derrotada Argentina, fue el momento en el que se cayó la dictadura. Fue del 2 de abril del 82 al 14 de junio del 82, la guerra de las Malvinas. Okay. Y cuando fue derrotado el ejército argentino, eso precipitó en cierto modo la caída de la dictadura en ese país, en Argentina. Y en ese momento el jefe de la junta dictatorial, de la junta de dictadores, así como había empezado siendo Jorge Rafael Videla, terminó siendo Leopoldo Fortunato Galtieri, que fue el hombre que se metió a las Malvinas y comenzó esta guerra con los ingleses.
3: Eso es, entonces, pero esa época, yo no sé si usted recuerda ese mundial, o Eva Rey lo recordará, el Mundial de México 86, se hablaba mucho del tema de Malvinas, ¿no? Todavía, ¿no? Claro, que estaban todavía las heridas, ¿no? Estaban las cicatrices de la guerra, ¿verdad?
5: Eso fue 4 años después.
3: Exacto, pero todavía estaba muy álgido el momento Argentina-Inglaterra. Y yo
4: me encanta que Andrés me pregunte, que yo sí me acuerdo de ese mundial, apenas me acuerdo del partido de la semana pasada.
3: Eva, no sé si tú no has visto un gol que hizo Maradona, que se sacó a 10 ingleses y hizo un gol en México. No, seguro que lo has visto en algún lado, en algún video.
4: Pues seguramente, me imagino que ese es el que os habéis referido como la mano de Dios, no se me lo estoy inventando. ¿Es ese? No.
3: Ese es otro, es que se fue ese mismo partido.
4: Otro, bueno, no. No,
3: es,
4: ni idea.
3: Es que los dos goles de Argentina fueron de Maradona. Uno con la mano de Dios, ajá, es decir, que.
5: Y otro con la genialidad.
3: Y otro la genialidad, exacto.
1: Que le Para que no quedaran dudas.
3: Exactamente. Eso fue.
5: De Peter Shilton, que era el portero inglés.
3: Exactamente. Ajá. Bueno, mañana tenemos Francia.
4: O sea que de todas maneras, entonces, ese partido Argentina-Inglaterra, por lo que estoy entendiendo, además de que es una semifinal muy importante, que lo jueguen estos dos equipos también tiene su aquel.
1: Sí, pues claro, siempre le han metido ese morbo, pero Scaloni, el técnico de Argentina, dijo
3: que no es una guerra.
1: Que no, claro que mostraron unas imágenes de él, porque él, en uno de esos partidos que usted menciona, él se enfrentó contra Inglaterra y casi mata a Beckham, o sea, la pata que dio Scaloni, ¿sabes? Ellos tienen mucha rabia, por supuesto, ahí, pero pues ya está a alturas del partido, lo que dicen es, no, eso es un tema solamente deportivo.
4: Pero mira que estabas diciendo lo de Scaloni, yo lo traía como tema, me imagino que si queréis podemos meter ya el corto ahí de lo que dice Scaloni, porque mira, yo no lo había entendido tampoco tanto.
3: Por Eva, en el canal de YouTube, pensaba, ahí está el gol de Maradona, mira, 3, 4, 5, arquero, 7,
4: Dios.
3: Ese es el gol de Maradona. Año 1986, Mundial de México, Estadio Azteca. Ese fue el famoso gol del barrilete cósmico. Escuchen el relato.
6: ¡Barrilete cósmico! ¿De qué planeta viniste? ¿Para dejar el planeta?
3: ¿De qué planeta viniste?
1: ¿De qué planeta viniste?
3: Víctor Hugo Morales, relator uruguayo.
1: ¿De dónde son los dioses que te mandaron a esta tierra?
3: No, es que era un crack ese Víctor Hugo. Pero bueno, ahí tenemos ese grato recuerdo. Y mañana Francia-España. Yo quiero saber cómo está el ambiente en España para el partido de mañana. Hay nervios, hay emoción.
4: Hay nervios, sí. Hay emoción, pero yo no sé si Juan Carlos está sintiendo también un poquito lo mismo, que era lo que estabas diciendo tú, Carlos, en tus cuatro de las cuatro, y es que hay también como esa especie de narrativa de que es que esto ya lo ha ganado Francia, el partido, y que Argentina tiene muchas posibilidades también de ganar el Mundial, pues por muchas cosas, pero yo no sé, pero de la gente que me rodea aquí, por ejemplo, donde estoy yo, en Galicia, que estuvimos viendo el último partido juntos con unos amigos y tal, y luego con familiares, y cuando hablo con gente de otras partes de aquí de España, yo los veo como muy rendidos a, bueno, puede que ganemos, pues posibilidades hay, pero está complicado. Veo como un tono un poco derrotista, por lo menos en donde yo estoy.
3: Sí, mira, hace dos años España en la Eurocopa le ganó a Francia en esta misma instancia, en semifinales, un gol de Lamine Yamal. Así que, o se puede repetir, esta misma instancia, semifinal, España le ganó a Francia. Y son casi los mismos equipos.
5: Y la cosa se ha metido en la política en todo este lío, porque imagínense ustedes lo que pasó. El expresidente del gobierno español, Mariano Rajoy, conservador él, del Partido Popular, el PP, escribe unos artículos ahora en el Mundial de Fútbol, en El Debate, un diario en internet muy conocido, que es además tiene un respaldo de la religión católica, de la Iglesia Católica. Y resulta que en el último de los artículos escribió una frase que le ha costado sangre auténticamente, porque dijo, sí, la selección muy muy buena, pero sin franceses. Como todo el mundo sabe, en la selección francesa, por ejemplo, muchos jugadores son hijos de mujeres o de padres extranjeros, el caso de Mbappé, el caso de Olise incluso nació en Londres, etcétera, etcétera. Algunos son afrodescendientes, la mayoría, otros no. Pero al escribir eso, generó una indignación no solamente en Francia, sino también en España. El ministro de Asuntos Exteriores de España, José Manuel Álvarez, que es ministro de Pedro Sánchez, socialista él, es decir, en la orilla ideológica opuesta a la de Rajoy, hoy, como consecuencia de lo que dijo el señor Rajoy, dijo lo siguiente, oigan. Bueno, creo que no tenemos el audio pero ya lo encontraremos en algún momento.
3: Sí, ya en segundos ya vamos con el audio, Iragor, pero sí está muy interesante.
5: Sí, pero lo cierto del caso es que eso ha generado tal molestia en Francia que no solamente el ministro de Exteriores de Francia dijo que el señor Rajoy era un racista, sino que incluso la ultraderecha francesa, que está en contra de la inmigración, los que empezaron en el Frente Nacional de Jean-Marie Le Pen, que ahora están en el Regrupamiento Nacional, han rechazado las declaraciones del señor Rajoy, expresidente del gobierno español. O sea que en el asunto deportivo también se mezcló ahí la política.
4: Pero tanto es así que, no sé, como dices tú, mucha gente se ha declarado, pero una de las declaraciones que he visto yo que se han vuelto muy virales en España, además de pues por el lado francés, han sido las del jugador del Celta de Vigo, que se llama Borja Iglesias, y que hablaba y decía que estaba un poquito sorprendido con el comentario del expresidente del gobierno, y dice, me sorprende que a estas alturas estemos en estas cosas, porque entiendo la vida multicultural. Cada uno somos de un sitio y somos de una manera, y creo que esa es la riqueza que tenemos. Me imagino que él no lo dijo con mala intención, pero me da pena que a estas alturas de la vida estemos tenemos que ser un poquito más cuidadosos y estemos hablando de estos temas, con lo cual al expresidente le han caído por todos los lados.
3: Así fue que habló el expresidente Mariano Rajoy.
7: ¿Vamos? Lo que dejó escrito el expresidente del gobierno Mariano Rajoy es absolutamente inaceptable. Nada que de cerca o de lejos pueda encubrir racismo, xenofobia, representa a España. Es todo lo contrario de lo que es España, es todo lo contrario de lo que es la selección española de fútbol, es todo lo contrario de lo que tiene que ser una fiesta de tolerancia y de pluralidad.
5: Ahí está, esas fueron las declaraciones hoy del ministro de Asuntos Exteriores español, José Manuel Álvarez, rechazando ese pronunciamiento del expresidente del gobierno, Mariano Rajoy, Andrés.
3: Bueno, muy bien. Y otra historia bonita que surge en los mundiales a propósito de la Argentina e Inglaterra tiene que ver con Harry Kane. ¿Cómo le parece que Harry Kane conoció a su actual esposa, que se llama Katie Goodland, su esposa y compañera, desde los primeros días de colegio en Londres. La historia comenzó en el Chingford Foundation School, una institución...
1: ¿Es el Chingford?
3: No, Chingford.
1: Ok. Wow.
3: Una institución con fuerte tradición futbolera. Bueno, pues justamente David Beckham, allí estudió también, y tiene una anécdota. Cuando Harry y su esposa tenían 11 años, y usted los va a ver aquí en esta imagen, mucho antes de que la fama entrara a sus vidas, una fotografía de David Beckham con Harry Kane y su actual esposa en la academia de David Beckham de fútbol. No, la siguiente imagen, por favor. Esta ya es la de Harry Kane.
4: Esta ya es de la boda.
3: Esta ya son casados, exactamente. Esta, mire, ahí está. El David Beckham tenía su escuela de fútbol y los dos niños estaban en la misma escuela. Entonces, hay una historia muy linda alrededor de Harry Kane y David Beckham que le hicieron a propósito un homenaje ahora en la Copa del Mundo. ¿Usted lo vio en
1: redes sociales? Yo vi que lo entraron ahí como a un lugar donde estaban haciendo la charla técnica, porque no sé si son en el estadio del Inter, ellos estaban entrenando ahí.
3: Exacto.
1: Y le dieron un brazalete de
3: capitán. Pues esa foto es muy bonita porque habla mucho de la gran relación que hay entre Beckham cuando tenía esa escuela de fútbol y el pequeño Harry con su actual esposa, que es esta chica, le recuerdo el nombre otra vez, aquí lo tengo, Katie Goodland. Katie Goodland, los dos hacían parte de la escuela de David Beckham. Pero, así que hay una relación muy linda, muy bonita, muy estrecha entre los dos. Aquí ya los vamos a ver ya casados.
4: Si soy yo.
3: Sí, señora.
4: Pero a mí me está llamando mucho la atención que además creo que el otro día, no sé quién decía esa frase, no sé si la decía Carlos Marín o Juan Carlos Iragorri, de alguien que había dicho que, colega, uno a veces en la época en la que se bebía y se emborrachaban y perdían el juicio, les iba mejor que ahora en esta vida sana. Pero yo me estoy dando cuenta, y es que incluso basada en las relaciones sentimentales de muchos jugadores de la selección a los que estoy conociendo ahora, porque pues nosotros seguimos en el Mundial y entonces muchos reportajes también están saliendo las mujeres de los jugadores. Juan Carlos, a lo mismo que de lo que estabas hablando, Andrés, muchas parejas que se conocen desde los 16, 17 años y siguen juntas. Es decir, esa fama de los jugadores de que cambian de novia, de que solo las guapas y de que no sé qué, evidentemente hay unos que sí, pero hay otros que desde que conocieron a su pareja, claro, ahí se quedaron y siguen adelante y llevan años de los años.
3: Pues mira que hay...
5: Bueno, y muchos deportistas, ¿no? Es el caso de Rafael Nadal, por ejemplo.
3: Claro.
5: Que su pareja ha sido su pareja de toda la vida.
3: Sí, estábamos viendo también al través del canal de YouTube ya la imagen de la chica Goodland con Harry Kane ya casados, pero ellos se conocen desde que eran niños, desde que tenían 11 años. Es decir, no conocen más, ella no conoce más hombres y él no conoce más mujeres.
1: Bueno,
3: Harry Kane.
1: Pues no, eso pues
4: tú acuérdate que él es muy íntegro, él es muy decente. Lo que quiere decir es que ella seguramente no ha visto más pitilines y él probablemente pues no habrá visto más... No vamos a decir la palabra, alegría en su vida. Hombres y mujeres, claro que conocen, pero si se conocen desde los 11 y han sido fieles, lo único que han visto son las partes del uno del otro.
1: Lo que pasa es que para los futbolistas es muy importante, sobre todo para los entrenadores y para los directivos y para los presidentes de los equipos, que los jugadores tengan pareja...
4: Estabilidad.
1: Sí, estable. Tengan estable. Entonces, normalmente, esos pelados uno dice, pero ¿cómo así que casado y con una niña de 18 años?
3: Jóvenes.
1: Claro, pero eso es porque les da una estabilidad precisamente. Exacto. que al fútbol, digamos, le gusta. Pasa como con los políticos también. Tengo entendido que a los políticos, o sea, si usted quiere ser presidente, usted tiene que tener una esposa, tiene que tener una familia.
3: Ah, ¿no sabía eso? ¿Desde muy jóvenes?
1: Sí, digamos, ¿Cómo se dirá? Los padrinos políticos no les gusta promover un político que no esté casado y que no tenga familia.
3: Ah, no sabía eso.
1: Exactamente, por lo mismo, porque pues necesitan una persona que esté... Claro que...
3: que le genere esa
1: estabilidad. Eso no asegura nada, pero prefieren que sea...
5: Pero la mayor parte de los votantes, uno podría decir que a la mayor parte de los votantes les gusta que su presidente, por ejemplo, tenga por lo menos una familia estable, o igual si está separado, pues que no haga escándalos, digamos, en cierto modo. Pero a mucha gente le gusta ver que el presidente o la presidenta pues tenga su pareja, tenga sus hijos, tenga su familia, o si no tiene hijos, que tenga su pareja. El caso del presidente francés Emmanuel Macron con Brigitte, su esposa, que es mucho mayor que él. Pero en general yo creo que es una cosa que a mucha gente le llama la atención. Pasa en Estados Unidos, bueno, Trump ha tenido varias esposas, pero Joe Biden ha tenido, pues, su segunda esposa ha sido su esposa de la mayor parte de su vida, y eso mismo Barack Obama ha tenido una esposa que es Michelle Obama, y de ahí para atrás. Y en Colombia ha sido más o menos igual. En los últimos tiempos ha sido distinto, pero en términos generales ha sido así.
4: Cuando dices en los últimos tiempos, ¿te refieres a algo en concreto? O la
5: sí, a la sí, me refiero a la presidencia del doctor Gustavo Petro, claro. Pues es que hubo una época en que no sabíamos si era primera dama Verónica Alcocer o no. Pues yo creo que no lo teníamos claro, ¿no? Y ahora aparentemente el presidente tiene una pareja que aparece en unas fotos en una visita al Vaticano con el Papa y nadie entiende por qué está ahí, pero ella también parece que está en las fotos con él en Panamá. Entonces ha sido pues una, digamos, un... Y él mismo lo ha dicho en las entrevistas, ¿no? Él mismo lo ha dicho que últimamente dijo que estaba enamorado, fue con Westcol, que parece que estaba enamorado, pero hay cosas ahí que la gente no tiene como mucha claridad. Eso es así, pero es su vida privada.
8: Sí, pues lo mismo pasa con los futbolistas, entonces es normal verlos desde muy jóvenes con la misma, porque ellos, o sea, con lo que se habla, la famosa del proceso, ellos muchas veces son firmes y leales a la mujer del proceso. Entonces, la que los acompañó, digamos el caso en Colombia de Lucho Díaz, es su mujer hace muchísimo
3: tiempo. Bueno, lo de James Rodríguez, que se casó muy
8: pero
3: joven.
8: Pero se separó.
3: No, pero se casan muy jóvenes justamente por lo que usted dice.
8: Sí, claro.
3: Esa estabilidad, se va para Europa, entonces es mejor irse acompañado, casado, con alguien, ¿no?
8: Sí, pero ahí ya se le dañó el matrimonio. Y mire que la carrera de James en los equipos profesionales no fue la misma desde que se separó. Hola, qué cosas, ¿no?
3: Justo cuando se separa, cuando está casado, le iba mejor.
8: No, pero eso no... O sea, uno podría decir que Daniela lo mantenía con los pies en la tierra y lo mantenía juicioso. Y pues claro. Usted...
3: Llegó al Real Madrid ahí.
8: Llega al Madrid, sí. Millonario, pintoso, exitoso. Eso es la fila, o sea, la fila de los futbolistas, porque los futbolistas, yo no sé, Eva, y tú me dirás si es que tienen fama de ser muy buenos amantes o qué, pero a las mujeres les gustan los futbolistas. O sea, a la mujer normal le gusta el futbolista.
4: No creo que sea por buenos amantes, porque imagino que habrá de todo. Yo no creo que Iker Casillas, por haber sido portero, sea mejor polvo que tú. O sea, pero, yo creo que eso tiene que ver.
8: No, pero
4: sí, creo que tiene una chequera mejor que la tuya. De pronto igual también es un poco más guapo, es más famoso. Bueno, y colega, pues vivir con Iker Casillas o vivir contigo, pues la vida es un poco diferente. Pero no creo que
8: en el
4: tema de la cama eso condicione. ¿Tú crees que sí?
8: Yo,
4: que ser futbolista lo hace
8: es
4: mejor
8: que
4: amante.
8: Conozco
5: gorditos que se defienden, ¿no?
8: Conozco algunas amigas que han tenido aventuras con futbolistas y pues obviamente son tipos que físicamente están en mejor condición que muchos de nosotros.
4: Claro. No, pero mira, yo también te quiero decir, Carlos Marín,
8: sí,
4: que la gente hablamos mucho Pepo.
8: ¿Sí?
4: Porque, pues sí, eso del aquí te pillo, aquí te mato, pues evidentemente eso es en ciertas circunstancias y no tiene que ser siempre. Y el tipo tiene que rendir, pues teniendo en cuenta que a nosotras quizás a veces nos cuesta más llegar al clímax. Voy a hablar bonito. Pero también una hora en el acto, quiero decirte que puedes tener muy buen estado físico, pero a mí también no me tengas una hora en 500 posiciones, pues llega un momento que también te digo, mira tío, déjame en paz, o sea que tampoco. No nos vayamos al otro lado.
8: No, por eso, yo hablo de lo que he oído, yo no sé, profesor, simplemente expone aquí cosas que le cuentan a uno.
5: No, pero ahí debe haber de todo, debe haber futbolistas que son muy buenos.
4: Sí, yo también creo que debe haber de todo.
5: Y otros que deben ser unos paquetes, unos troncos.
3: Bueno, profesor Iragorri, ahora Juan Carlos me habla un poco de cómo es tuvo esa visita a Washington de delegados del gobierno electo de la Espriella. Comienzan nuestras relaciones con los Estados Unidos. Un famoso actor murió hoy, llegó al cine por casualidad, conquistó a Hollywood. Ya estaremos hablando de él más adelante aquí en esta conversación que tenemos mientras vamos acompañando a todos los que van llegando de su sitio de recreo, de su finca, del balneario, del hotel, de donde estuvieran. Un saludo para todos los que a esta hora regresan a las ciudades donde mañana comenzará otra semana de actividad laboral. Nosotros estamos en la FM Tarde, pero llego. Ya venimos después de estas recomendaciones.
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2: Bueno, pues justamente tenemos a Andrea Cardona, que nos va a hablar de un tema muy especial a esta hora. Tiene que ver con, ¿cómo es que decía Carolina? ¿Las cucarachas qué? ¿Cucarachas? ¿Buceadoras? ¿Qué será eso? ¿De qué nos va a hablar Andrea Cardona?
3: Y hablemos de innovación y de investigadores de la Universidad Tecnológica de Nanyang en Singapur y también la de Waseda en Japón, pues han diseñado un traje de buceo, pero no para humanos, son para insectos cyborg, en este caso cucarachas, y esta innovación no es reciente. Y es que desde hace más de una década distintos equipos científicos implantan tecnología a estos insectos para lograr llegar a lugares donde el humano no puede, por ejemplo, catástrofes naturales. Y en este caso han creado este traje de buceo que mide tan solo 10 por 10 centímetros y proporciona un sistema de soporte de oxígeno directo a las vías respiratorias de este insecto. Y lo que pasa es que lo quieren usar en lugares donde hay grandes cantidades de agua. Pues los insectos cyborg no podían respirar en estos lugares y ahora con estos trajes impermeables pueden sumergirse hasta 30 centímetros de profundidad. Y además pueden permanecer hasta 3 horas continuas. Este tipo de insectos están controlados de forma remota y se filtran en espacios donde los humanos y los robots pesados jamás podrían entrar. Y al llegar a pequeños lugares pueden detectar sobrevivientes gracias a esta tecnología. Esta clase de insectos ya han sido probados en escenarios reales y los científicos siguen trabajando en esta tecnología.

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2: Bueno, hoy es el Día Mundial del Rock y tiene que ver con esto que van a oír a continuación. Ya les cuento. Es un espectáculo en vivo, por eso se oye la multitud rugir en el estadio de Wembley.

0: Bueno, entonces estamos oyendo la versión de Bohemian Rhapsody, canción muy popular del grupo Queen, de su concierto Live Aid. ¿Sabes qué fue el Live Aid? ¿Lo recuerdan?
1: Sí, claro.
0: Año 85. Fue un día como hoy del año 85, un 13 de julio.
2: Estadio de Wembley.
0: Exactamente. Por eso.
2: Le tengo otro dato. Hoy, pero en el año 73, Queen, el grupo que estamos oyendo, publicó su primer disco. Hoy.
0: Ah, mire.
2: En el 73, o sea, sí, así es.
0: Qué grata coincidencia.
1: Hoy es el día del rock.
0: Hoy es el día mundial del rock, cada 13 de julio, porque en un día como hoy se hizo ese famoso concierto, Live Aid. Para los que no lo saben, sobre todo los más jóvenes como usted, fue un concierto benéfico que promovió un señor llamado Bob Geldof para recaudar fondos destinados a combatir el hambre en Etiopía. Sobre eso
1: no,
0: en Etiopía.
1: Me acuerdo.
0: Ah, bueno, que se hizo en su forma simultánea en dos estadios.
1: Sí.
0: En el John F. Kennedy en Filadelfia y en el estadio Wembley en Londres.
1: No, pero no sabía que era el día del rock. Apenas llegue a mi casa le voy a dar play a mi álbum de Maná.
0: No, porque Maná.
1: Pero eso es rock. No,
0: pero porque pero no pones más bien. Sí, cuente, Juan Carlos.
2: Y hubo un artista que tocó en los dos conciertos, ¿no? Que fue Phil Collins.
0: Eso, Phil Collins, que tomó un Concorde. Sí, ¿se acuerdan?
2: Fue en Concorde. Wow. Sí, él tocó en Wembley y luego un Concorde aterrizó en Estados Unidos.

0: Unidos y cantó allá también.
1: ¿Qué era un concoro?
2: ¿Qué es de la vida del concoro? No, a ver.
3: Mira, no, Gorri, no, ¿qué era un concoro? No. Cuéntele a Marín, que es que la generación Z no tiene ni idea de qué está hablando. ¿Qué es un concoro?
0: No, eran unos aviones que viajaban a la velocidad del sonido, o a más de la velocidad del sonido. Ajá. Eran unos aviones con un techo muy bajito, una punta muy larga. Las alas cubrían una mayor área que la actual, pero hacían el viaje de París a Nueva York, lo hacían en 3 horas, en vez de viajes actuales que son de 7 horas, 7 horas y media, 8 horas.
3: Claro.
0: Por la velocidad a la que iban. Y el Concorde lo tuvieron principalmente dos aerolíneas, que fueron Air France en Francia y British Airways en Inglaterra, porque ese era el proyecto. Pero luego, por distintas razones, no volvió a volar el Concorde y fueron retirados todos. Incluso hubo un accidente terrible. Yo no recuerdo si fue en el aeropuerto en París, pero fue en los años... Tendría que mirar aquí. Pues fue de colando. 80. El Concorde tuvo... Sí, pero yo creo que fue incluso...
3: Si estamos hablando del año 85.
0: No, en el año 2000. El 25 de julio del 2000. Sí, pues hubo más de 100 muertos. Era un vuelo de París a Nueva York. Exacto. El 25 de julio del año 2000, cuando estaba decolando. 109 muertos que iban a bordo y 4 que estaban en tierra. Y el Concorde duró volando 27 años. Esa es la historia de... Era un avión de Air France, un Concorde de Air France.
3: Bueno, pero volviendo al cuento entonces de este concierto, que fue un éxito porque llegaron las mejores bandas de rock del momento. Estaba un U2, David Bowie, The Who, Elton John, el amigo de Juan Carlos, Paul McCartney, Mick Jagger, que a propósito Mick Jagger le quitó la sala a Inglaterra, ¿no? ¿Vio que fue al partido de Inglaterra?
0: Sí.
3: Siempre que iba un partido de Inglaterra, perdía Inglaterra. Por fin ganó Inglaterra en un partido con Mick Jagger. Pero se hizo lejito, pues, se puso gorra y gafas como para que no lo vieran. Y estaba en Miami en el estadio viéndolo.
2: De pronto los dioses del fútbol no lo vieron, porque usted se ha dado cuenta también que todos los colombianos apoyamos a Noruega y perdió Noruega. O sea, el problema somos nosotros.
3: Estaban Madonna y Phil Collins.
4: Me imagino que vais todos con Francia, digo yo.
3: No, España. Hoy somos españoles. España. Hoy hasta el jueves, somos todos de España.
4: No, pero entonces vamos a perder, no es que necesitamos que apoyéis a...
2: ¿Entonces quieres
4: no
2: que vamos por Francia?
4: Lo que claro, yo creo que deberíamos.
3: Tú nos dices por quién vamos.
2: Estamos por Francia. Sí, sí. Vamos por Francia.
4: Hecho.
0: Bueno. Vamos por España y por Argentina.
3: Bueno, muy bien. Ahí les dejo pues mi dato histórico de hoy, mi FM.
2: Bien. Pues no sabía, 13 de julio.
3: 13 de julio, día mundial del rock. Muy sí. Bien. Para que cuando llegue a su casa vuelva a oír toda la música de Maná que tiene.
2: ¡Ah! ¡Oye, mi amor!
3: No, mi pompi.
2: Pompi de mi corazón. Sí.
3: Bueno, muy bien.
2: Yo, con el respeto y cariño que le tengo a Maná, yo no considero que... Porque lo consideran como una banda de rock. Yo no creo que esas sean bandas de rock. Son bandas de pop, ¿no?
3: Sí.
2: Pero bueno, pues no, si les dicen
0: sí,
2: rock.
0: Sí, pero hacen rockcito también.
3: Bueno.
2: El pumping, pumping.
0: Y a propósito del partido de mañana, mañana es el día de la fiesta nacional de Francia. Juega Francia-España, es 14 de julio, fiesta nacional francesa.
3: Juegan en Arlington. Bueno, mire, ventámonos ya en el plano nacional, temas de conversación, estoy viendo tema de conversación, sigue siendo el canciller Bula, el nuevo canciller de Colombia, Juan Carlos Iragorri. He oído muchas críticas alrededor de él, unos en esa época trinos, hoy post desafortunados contra Juan Daniel Oviedo. ¿Qué es lo que está pasando con este señor? Usted nos puede explicar y tiene una asesoría de lujo hoy para que nos expliquen.
0: Pues mire, la verdad es que Omar Bula, el canciller designado por Abelardo de la Espriella, el presidente electo, pues es un hombre que tiene una experiencia amplia, ha trabajado en la Organización de Naciones Unidas durante mucho tiempo, pero hay una controversia muy seria sobre el doctor Bula por los mensajes que él ha escrito en su cuenta de X, en su cuenta de la red conocida antes como Twitter, porque hay unos que, por ejemplo, hace grandes defensas del presidente de Estados Unidos, Donald Trump, pero digamos que esa puede no ser la parte más serias, unas críticas a la inmigración y otras cuestiones. Pero para hablar de este tema, porque realmente es muy importante, el doctor Bula pues debería ser nombrado ministro el próximo 7 de agosto, canciller de la República, tenemos a una especialista en el asunto, una de las internacionalistas más conocidas de Colombia, que es la profesora de la Universidad de los Andes, Sandra Borda. Sandra, gracias por estar en Tarde Pero Llego.
5: Hola, Juan Carlos y todos, un gusto estar acá.
0: ¿Por qué son tan controvertidos los mensajes en la cuenta de X de Omar Bula, el próximo canciller?
5: Pues es que yo creo que hay mucha información. Ese es el problema de poner tantas cosas en redes sociales, que resulta a lo menos preocupante teniendo en cuenta el cargo que va a desempeñar. Yo creo que definitivamente la parte más preocupante de todas tiene que ver con la percepción que tiene él sobre la migración. Hay varios retweets y varias declaraciones allí en las que él, que es un gran creyente en el occidente, blanco y muy primermundista, parece sugerir que las migraciones son una suerte de invasiones y que los migrantes, por tanto, son invasores que constituyen la amenaza más grande para Occidente, cosa que no deja de ser preocupante en un país que en los últimos 4 años vio salir a más o menos 1,500,000 personas con nacionales migrantes hacia otros lugares del mundo, y la función constitucional del canciller es justamente la de defender y representar a esas personas que viven en el exterior. Entonces, para empezar, ahí ya hay una tensión grande que yo no veo que vaya a ser fácil de resolver. Y hay, por supuesto, otro montón de cosas que para la política exterior del país son muy importantes. Por ejemplo, nosotros hemos sido desde hace ya mucho tiempo, y esto no es una cuestión de los últimos 4 años, unos activistas grandes e importantes alrededor del tema del cambio climático, en una muy buena parte pues porque tenemos territorio en el Amazonas, somos el segundo país más biodiverso, es decir, tenemos un recurso de poder muy importante en materia medioambiental que queremos cuidar, y por eso tenemos que cerrar filas también alrededor de este tema del cambio climático. Y él cree que el cambio climático es una mentira, que no hay ningún tipo de evidencia científica que apoye la idea de que el cambio climático existe y que consecuentemente es necesario construir políticas públicas para reducirlo. Tampoco creyó en la existencia del COVID. Entonces hay allí, una cantidad de posiciones que yo creo que a lo menos son problemáticas, a lo más son contradictorias y preocupantes en materia del ejercicio de nuestra política exterior, y yo creo que habría que darle una discusión acerca de cómo esas declaraciones pueden ir en contra de lo que se supone que tiene que hacer un canciller, que es avanzar los intereses nacionales del país en el escenario internacional.
1: Sandra, todas estas cosas que son obvias, porque como dices tú, así como uno de los mejores aliados en este momento de los periodistas y de los que trabajan en política y en fin, y del ciudadano en general, pueden ser las redes sociales, también se pueden volver el peor enemigo, y lo estamos viendo. Pero esto se sabía. ¿Qué lleva a un Abelardo de la Espriella, donde te guste o no te guste, creo que ha demostrado que es un tipo inteligente, a tomar este tipo de decisiones sabiendo la que se iba a armar? ¿Hay algo detrás? ¿Y tú crees que toda esta polémica que está llevando y que dices tú que a lo menos es preocupante puede llevar a que haya un cambio de opinión, o esto ya se fue así?
5: No, yo creo que todo lo contrario. Si uno se da cuenta lo que dice la gente en redes sociales, y particularmente aquellos que apoyan y que constituyen ya la base electoral de Abelardo de la Espriella, hay mucha gente diciendo sí, por eso fue que yo voté. Entonces creo que una de las cosas que ha llevado a que él ni siquiera se haya molestado con cerrar su cuenta de Twitter, como lo hizo por ejemplo el designado ministro de Justicia, Iván Cancino, o que se haya preocupado por borrarlos, es justamente porque él sabe perfectamente que hay un constituency, una base electoral muy importante detrás de esto. Pero además creo que hay otro elemento que es fundamental y que tiene que ver con esa pregunta que estás haciendo sobre las razones por las cuales fue nominado. Hay varios medios de comunicación en Estados Unidos que reportan que Omar Bula fue parte de la campaña de desinformación que adelantó el segmento MAGA del Partido Republicano en la Florida para lograr la reelección de Donald Trump en el 2020. Está registrado en muchos escenarios difundiendo como analista información falsa, particularmente en estos medios de comunicación digitales, virtuales, que son como muy de la línea MAGA y muy de la línea de los republicanos, y con mensajes que, como digo, no solamente son información falsa, sino que además están destinados a transformar la preferencia electoral electoral de la población latina, justamente en un estado que es un estado en disputa entre los republicanos y los demócratas. Entonces, esta es una persona que ha estado insertada en el establecimiento MAGA de la política estadounidense y que por tanto es muy cercano a estos políticos republicanos, también muy cercanos a Trump, que están en la Florida, las María Elvira Salazar y todo este tipo de personas, que yo me imagino desde el punto de vista del presidente se constituye en una forma muy, muy eficiente de congraciarse con ese sector del Partido Republicano. La gran pregunta es, ¿qué es lo que va a pasar si en las elecciones de noviembre hay cambios en las mayorías en el Congreso? Y peor aún, ¿qué eventualmente pasaría si a mitad del mandato de Abelardo de la Espriella un demócrata gana las elecciones a la Casa Blanca?
0: Claro, es que le iba a preguntar por eso justamente, Sandra, porque el presidente electo Abelardo de la Espriella ha dicho que va a tener una gran relación con el gobierno de Estados Unidos y es previsible que así sea, porque él respalda mucho al presidente Donald Trump y porque él es amigo del secretario de Estado Marco Rubio, y además Omar Bula, el canciller designado, pues apoya a Donald Trump. Pero es que el canciller designado en su cuenta de Twitter, en algunos mensajes, por ejemplo, ha dicho que está de acuerdo con quienes creen que Joe Biden no ganó las penúltimas elecciones en Estados Unidos. Así es. Y eso, según todas las cortes estadounidenses, lo cierto es que sí ganó Biden. Pero voy a la pregunta en concreto. En menos de 4 meses, el 3 de noviembre hay elecciones de medio término en Estados Unidos. Hoy en día el Partido Republicano de Trump tiene mayorías pequeñas, pero las tiene en la Cámara de Representantes y en el Senado. Y si se voltea la torta, y si en el Senado, que es por ejemplo donde se aprueban los fondos del Plan Colombia, o donde se pueden aprobar mil cosas que mandará la Casa Blanca para favorecer a Colombia, empiezan a poner palos en la rueda por tener el canciller que tenemos, ¿no será que se le complica un poco la vida al gobierno del presidente de la Espriella?
5: Sí, mucho, entre otras cosas, Juan Carlos, porque hay un par de tweets en los que él dice que todos aquellos que no apoyan la candidatura y no apoyan la carrera política de Donald Trump son mugre. E incluye en ese tuit explícitamente a Barack Obama. Entonces, digamos, lo que hay allí es un montón de posiciones que le van a generar muchísima incomodidad al Partido Demócrata. Si bien es cierto que construir política bipartidista en Estados Unidos en este momento es tremendamente difícil, pues por la polarización por la que están atravesando, digamos, no hay que echarle madera al fuego, ¿no? No hay necesidad de terminar de matricularnos de esa forma, y mucho menos de generarle tanta incomodidad a la bancada demócrata nombrando un canciller de esta naturaleza. La experiencia sobre lo que puede pasar nosotros ya la vivimos, porque justamente en esas elecciones en las que se estaba buscando reelegir Donald Trump y que ganó Joe Biden, varios miembros del Centro Democrático en Colombia participaron en esa elección apoyando a Donald Trump abiertamente, algunos de ellos incluso haciendo política en la Florida. Y la consecuencia que eso trajo fue que el gobierno Biden tomó una distancia grandísima cuando llegó al poder frente a la administración de Iván Duque. Ustedes recordarán, fue difícil conseguir la primera llamada, no fuimos halagados como siempre como el socio tradicional de Estados Unidos en la región con visita de Estado, en fin, digamos, o sea, hubo un distanciamiento grandísimo porque el partido que estaba en el poder había hecho campaña en favor de Donald Trump. Claro. Eso es mucho menos grave que lo que tenemos frente a nosotros en este momento, si uno mira con cuidado la carrera y las posiciones que ha tenido el canciller que acaban de designar.
0: Y antes de la pregunta de Andrés, me tomo la libertad de meter la cucharada aquí 30 segundos. Recordemos que cuando era presidente Álvaro Uribe y trató de que aprobaran el Tratado de Libre Comercio en Washington, no lo aprobaron los demócratas que tenían mayoría. Hubo que esperar a que cambiara el gobierno en Colombia para que todo se modificara. Pero Andrés,
5: Nancy Pelosi. Sí.
3: No, yo quería meterlo un poco en el plano local, porque la verdad que en redes también empieza a circular ese famoso tweet contra Juan Daniel Oviedo, a quien atribuye perversiones de género, una amenaza para los niños. También he oído críticas que dicen que habla mejor inglés que español, no sé qué tan bueno sea eso. Y lo otro tiene que ver con que estuvo 10 años de burócrata en las Naciones Unidas. ¿Todas esas cosas en contra no pueden hacer que se caiga su designación?
5: Pues frente a lo de Naciones Unidas es una cosa un poco dramática, porque algunas personas sugirieron que ese era como su gran credencial para ser canciller, y resulta que si uno mira con cuidado esa carrera, lo que se da cuenta es primero que esa carrera se inició justamente en el momento en el que su papá hacía parte de la burocracia de la FAO, y entra él mismo por allí, así que el cuento de los nuncas definitivamente no le va a aplicar a él, y es una carrera que definitivamente y desde ningún punto de vista es una carrera exitosa al interior de Naciones Unidas. En Naciones Unidas, si usted pasa mucho tiempo y si adelanta los procesos de selección y demás, puede ir ascendiendo en esa burocracia hasta llegar a niveles directivos, y él nunca llegó a niveles directivos. Esos cargos que ocupó no son cargos directivos en Naciones Unidas. Y peor aún, después de su salida, se volvió una persona abiertamente opuesta a Naciones Unidas, digamos, y ha dicho que Soros y las fundaciones Open Society están ahí para manipular todos los foros multilaterales, particularmente Naciones Unidas, digamos, unos argumentos que son considerados en Estados Unidos, donde tiene lugar este debate, además, entre otras cosas, antisemitas. Entonces, digamos, hay muchos, muchos problemas con esas posiciones, y creo, y Andrés, si usted acierta, que además el problema es que es una persona abiertamente antiderechos, y eso no es solamente un problema hacia afuera para Colombia, sino que también es un problema hacia adentro, porque tenemos una tradición muy larga de política exterior que se ha dedicado a reforzar nuestros compromisos en materia de respeto a los derechos y respeto a la igualdad. Entonces, estamos marcando un punto muy, muy bajo en nuestra representación internacional con este nombramiento. Yo realmente no conozco cómo funciona ese equipo nuevo que va a entrar a la Casa de Nariño a partir del 7 de agosto. No conozco a nadie allí, no conozco las discusiones que existen. Ojalá se lleve a cabo una reflexión alrededor de ese tema. Ya se fue la primera misión para Washington hoy a reunirse con el Banco Mundial y con otros estamentos, y no llevaron a esta persona designada como canciller, solamente se fueron se fue José Manuel Restrepo y otro par de personas encargadas de otras carteras. Ojalá, digamos, para empezar con el pie iba a decir derecho, pero mejor digo correcto, se haga una reflexión sobre este tema, y estoy segura que al interior de las filas del abelardismo tiene que haber personas con mejores condiciones para adelantar este trabajo.
2: Si yo fuera el doctor Bula y estuviera oyendo esto, digo, uy, no, yo mejor renuncio. Si fuera de la Espriella, diría, oiga, amigo, porfa. Sí, no, esto no está fácil, no va a estar fácil.
0: No está fácil, y además hay que tener en cuenta, y lo ha mencionado Sandra Borda, Colombia, desde que se puso en marcha el Plan Colombia en el año 2000 por parte de Andrés Pastrana, el presidente colombiano, y Bill Clinton, el presidente estadounidense, pues lo que logró Colombia es que en Washington hubiera apoyo de los dos partidos de los Estados Unidos, tanto el demócrata, Bill Clinton era demócrata, como el republicano. En ese momento el presidente del Congreso en Washington era republicano. Por ejemplo, ahí estaba Dennis Hastert, que era el Speaker of the House. Y durante muchos años, prácticamente hasta el gobierno Petro, hubo realmente un apoyo bipartidista, y los estadounidenses consideraban que ese había sido un éxito de su política exterior, el manejo que habían tenido con Colombia. Es Sandra Borda, profesora de la Universidad de los Andes. Sandra, muchas gracias por haber estado en Tarde Pero Llego.
5: No, a ustedes es un gusto haberlos acompañado.
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3: Muy bien, seguimos en Tarde Pero Llego. A esta hora murió Sam Neill, ¿lo ubican?
2: No.
3: Protagonista de Jurassic Park.
2: Ah, ya sé cuál es.
3: 78 sí, claro. Años. Hizo de
2: Blinders.
3: Alan Grant en la película.
2: Sí,
3: un paleontólogo.
2: Sí,
3: murió a los 78 años, su origen neozelandés. también había trabajado en la lección de piano. ¿Han visto Peaky Blinders, la serie?
2: Peaky Blinders, sí.
3: Exactamente.
1: Sí, claro.
3: Bueno, pues muy bien, en un comunicado en sus redes sociales, desde su entorno señalaron que su muerte en Sydney fue repentina e inesperada. El intérprete tenía 4 hijos y 8 nietos. Además, el actor, un actor, pues, yo no sé, ¿ustedes eran de Jurassic Park o no?
2: ¿Les ha pegado duro? Claro, pero es que el tipo era fue uno de los protagonistas de esa historia. Entonces,
3: claro.
2: Yo apenas lo vi y dije, ah, claro, ya sabía cuál era. Ahí, lo que pasa es que ahí en la foto que estamos viendo en la transmisión de YouTube, ya había pasado varios años de como lo conocimos en Jurassic Park.
3: Y ahí está un poco mayor.
2: Sí, ahí está mayor.
3: Exactamente, él había nacido en Irlanda del Norte, luego se fueron a Nueva Zelanda, su mamá era inglesa, su papá neozelandés que servía en el ejército británico. Muchos británicos se fueron a Nueva Zelanda y Australia, ¿no? Yo recuerdo los Bee Gees fueron unos de ellos, ¿no? Los hermanos Gibb. Son ingleses, pero se fueron a Australia y volvieron otra vez a Inglaterra. En fin, sí, había muchas cosas por hacer en Australia y Nueva Zelanda que hacen parte de ese Commonwealth, Australia y Nueva Zelanda. Muy bien, pues ha descansado entonces el señor Sam Neill, actor que protagonizó Jurassic Park. Muy bien, ¿y cómo la estamos pasando de puente?
2: Pues súper bien, sí, mejor que estar en un
1: estamos
2: tranco.
1: Cerrando con broche de oro.
0: Trabajando es muy bueno.
1: Y en esta buenísima compañía, porque yo estoy segura que hay veces que uno se va con sus amigos de puente y vuelve peleado y en cambio nosotros no, nosotros siempre aquí nos llevamos bien, buen rollito.
3: Exacto, ¿Tú has venido peleada de un puente, Eva, alguna vez?
1: Yo sí. Claro.
2: Un paseo, claro.
3: ¿Por qué pelean? ¿Después de qué? ¿Después de la noche anterior en una fiesta en la piscina?
2: ¿O le quitan una ceja o...? Sí, ¿no? Cosas de esas que hacen.
1: Pero cosas pasan.
0: Lo peor es cuando
1: cosas pasan.
0: Tiene que devolverse en carro,
3: Sí. Bueno, muy bien.
0: Y si uno pelea con todos los amigos, lo devuelven, pero en flota, ¿oyó?
2: Le toca. Eso sí es fea.
0: Yo le digo una cosa.
2: Uno Melgar Bogotá en una flota, un expreso Bolívar. Si usted me dice qué prefiere, estar en un carro 5 horas viniendo de Girardot, o trabajando en tarde, pero llego, pero le cambio...
1: Trabajando en tarde, pero llego.
2: Pero le cambio 5 ¿sí? festivos...
3: Para o sea, no meterse 6 horas desde Apulo.
2: No. O sea, amigo, usted que nos viene oyendo desde Anapoima, desde Girardot, desde Melgar, desde...
1: Bueno, este momento, Carmen de Apicala, en esta mesa.
3: De Puerto Colombia también.
2: Gracias por oírnos y de todo corazón le digo que... Aquí estoy tratando de hacerle el regreso un poquito más divertido, cosa que yo jamás haría, ni con este buen programa oyendo.
3: Bueno, pero hay gente que le gusta
2: no,
3: eso.
2: No, hay gente que le gusta pasarle... mucho.
0: No, está bien.
3: No, un sitio de, como dicen, de tierra caliente.
2: No, hay gente que le encanta, a mí no.
1: Claro, o sea, que si yo voy en ese coche, llevo 4 horas de trancón, me esperan 3 y escucho el comentario de Carlos Marín, cambio de emisora.
2: Entonces prefiero estar...
3: No vayan a cambiar, por favor.
2: No.
3: Quédense ahí un ratito.
0: Que los vamos acompañando aquí esta tarde.
1: Claro, sí.
0: No pasa nada.
2: Bueno, es que a mí no me gustan los trancones, me gusta la carretera. O sea, yo, por ejemplo, ayer fui a La Candelaria.
3: Ya.
2: Yo vivo acá en el sector de Chapinero, en Bogotá, y en La Candelaria. Entonces, ese es como mi paseo.
3: Ese es su paseo.
2: Yo me voy para La Candelaria, veo verde, veo gente que habla como otro idioma, veo gente como de otras partes. Y
1: te sientes que has hecho tu viaje internacional del año.
2: O sea, anoche llegué a mi casa a las 8 de la noche como... ¡Ah, qué delicia que es pasear!
3: Bueno, los invito a que sigamos hablando de todo esto, de lo que es un puente, después de estas recomendaciones.
2: No voy a hablar más.
3: ¿Ya no más? No, pero por favor, necesitamos sus comentarios.
2: Bueno, está bien.
3: Muy oportunos y muy importantes por estos días. Esta es la FM, ya venimos.
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5: Bueno, estamos en La FM. Tarde, pero llego. Y sigo con historias del juego de Inglaterra-Argentina.
6: ¿Qué pasó?
5: Liam Gallagher, que es el cantante de Oasis, ajá, volvió a referirse al Mundial 2026 y sorprendió con un mensaje sobre la selección argentina después de que Argentina le ganara a Suiza. Pues muy bien, dijo el músico inglés, que además es muy activo en X, para que lo sigan, Liam Gallagher, el de Oasis. Bueno, dice que primero ha apoyado a su selección. Ellos son muy futboleros, los Gallagher.
6: Ajá, sí.
5: No, él es súper fan del Manchester City.
6: De hecho, veía yo, Andrés, que la canción que siempre cantan, al final es una canción de Oasis, ¿o
5: sí,
6: no?
5: Claro. Sí, claro. Exactamente. Sí, sí. Pues muy bien. No sé si Don't Look Back in Anger, esa es la del Manchester City. Esa es la, y Wonderwall, creo que la selección inglesa.
6: Wonderwall, sí.
5: Exactamente. Dice que cree que Inglaterra será la campeona del mundo, pero dejó en claro su postura respecto al seleccionado argentino. Dice que expresa en sus redes sociales que desde que comenzó el Mundial manifestó en varias oportunidades su ilusión de que Inglaterra sea campeona. De hecho, había hecho un cruce con Maná, no sé si se acuerdan que Maná le dijo, sí, que va a ganar México, porque ellos habían dicho los Gallagher que Inglaterra le ganaba a México. Pero dijo, es duro estar aquí en Britpop Tweet y no querer que gane Inglaterra. Es duro estar aquí, amando a Argentina y a toda su hermosa gente, pero sin querer que ganen. Entonces, tiene un sentimiento encontrado. A él le gusta Argentina, pero esta vez no quiere que gane su selección porque se enfrenta a los ingleses.
6: Imagínese,
5: es más o menos la contradicción que tiene.
6: Que le preguntaron también a Haaland que quién quería que ganara entre Argentina e Inglaterra, y él dijo, a mí me da pena, pero yo soy fan de Messi y yo quiero que gane Messi con sus muchachos.
5: ¿Eso dijo Haaland?
6: Sí,
5: Haaland. ¿Erling Haaland quiere que gane Argentina?
6: Erling Brut Haaland.
7: Raro, ¿no? Porque juega en el Manchester City.
5: Sí, exacto. Y él es inglés, además. Él nace en Inglaterra.
6: Sí, pero eso fue lo que dijo.
5: Bueno, ahí tiene contradicción. Óigame, me cuentan que el recibimiento en Noruega fue apoteósico. En Oslo, la capital, ¿sí?, estaba, mejor dicho, todo remando.
6: Gracias, guerreros, les dijeron.
5: Todos, pum, pum.
6: Gracias, vikingos, es que les decían allá.
5: Sí, el recibimiento ha sido apoteos. Y sí se dio cuenta que en Colombia hace 8 años hubo un recibimiento después de los octavos de final, el partido con Inglaterra.
6: Cuartos. No. Fue cuartos el...
5: En Rusia. En Rusia
6: sí, también octavos. Lo recibimos, eso sí, no me acuerdo.
5: En Rusia llegamos a octavos. En Brasil llegamos a cuartos, ganando el Uruguay en octavos.
6: Por eso me acuerdo la recepción de Brasil, pero no me acuerdo de la Inglaterra.
5: Sí, bueno, no, yo lo que decía es que en Colombia hubo una recepción en octavos después del Mundial de Rusia.
6: No, eso sí no me
5: después
6: acordaba.
5: De ese partido ante Inglaterra que perdimos. Esta vez, nada, ¿no? Cada uno se fue por su lado.
6: No, pero pues es que ¿qué vamos a recibir,
5: pues
6: Andrés?
5: Sí, ya estamos acostumbrados como a los octavos.
6: No, lo que pasa es que pues eso no es para celebrar, o sea, pues de pronto sí, nunca hubiéramos ido, pero bueno, o si hubiéramos llegado a cuartos.
5: No, me llamó la atención que no pasó
7: pero
5: nada.
7: Pero es que además,
6: me parece bien.
7: Pero bueno, además perdimos y botamos goles, es la realidad. Pues,
5: pero así, miren, señores.
7: No, los jugadores lo hicieron bien, sin duda, pero botaron goles, pues el fútbol es así, y botaron goles que en teoría no eran tan difíciles de anotar, el de Gutiérrez, por ejemplo. El de Campas posiblemente era más difícil, pero tenía una opción.
6: No hemos hablado de...
7: No se trata de ir a insultar a los jugadores ni nada, pero
5: si le sirve de consuelo, no, Juan Carlos, si le sirve de consuelo, hay 211 selecciones afiliadas a la FIFA. Colombia es la número 10. La número 10.
6: Oh, bien,
5: ahí les dejo ese artículo. Muy bien, está la FM. Venimos.
6: Y los apoyamos muchísimo en el Mundial. Yo creo que también ellos están tranquilos, como que no esperaban más apoyo del que ya tuvieron.
5: Nos conectamos a nivel nacional, a través de todo el sistema de la FM. Tarde, pero llego. De festivo, de feriado, hoy, a esta hora, 5:01.
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2: Soy Sara Fajardo y el vicepresidente electo confirmó que la vicepresidenta del Banco Mundial para América Latina, Susana Cordeiro, visitará Barranquilla para reunirse con Abelardo de la Espriella, mientras el FMI expresó preocupación por la situación fiscal de Colombia.
3: Soy Valesca Alvarado. El Ejército Nacional anunció que en respuesta a las emergencias ocasionadas por las fuertes lluvias en las últimas horas en Casanare, los soldados de la Brigada de Ingenieros de Atención y Prevención de Desastres mantienen un despliegue operativo en la zona, lo anterior justamente para apoyar las evacuaciones de los damnificados en los municipios de San Luis de Palenque y Trinidad. Es así que dos pelotones están apoyando estas labores.
4: Soy Ramón Marín. Las autoridades en Risaralda ofrecieron una recompensa para quienes suministren información que permite identificar y capturar a los responsables del hostigamiento armado contra unidades de la Policía Nacional en la vía que comunica el corregimiento de Santa Cecilia con el municipio de Pueblo Rico.
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0: Bueno, yo no sé si esa canción usted se la está dedicando a Eva y a Iragorri, que están padeciendo la temperatura, subiendo la temperatura.
1: Pues es una playlist que dice precisamente para quienes están pasando problemas por el invierno o por el verano, sí. Se llama IDEAM, la playlist.
0: ¿Se llama IDEAM?
1: Sí, se llama IDEAM.
0: Bueno, ¿cómo sienten esta canción ustedes con esas temperaturas? Eva, ¿cómo te está yendo con el calorcito?
2: Bueno, pues te cuento que hemos mejorado un poquito porque los últimos días, por lo menos en Galicia, han dado un poquito de respiro, no mucho, pero un poquito de respiro. Pero sí, ha habido momentos de pasarlo mal y por la noche dormir bastante mal porque el calor estaba premiando y, por ejemplo, en la zona donde estoy yo, como no estamos acostumbrados a estos calores, pues las casas tampoco están acopladas a estos calores. No hay ventilador y no hay aire acondicionado y no hay nada. Pero bueno, eso sí, lo que ves es terrazas llenas, playas llenas, pero mucho calor.
0: Claro.
1: Pero no, ético, perdón, Eva. O sea, en la casa que estás no hay ni ventilador ni aire acondicionado.
2: Hombre, ventilador sí porque lo compras, pero quiero decir, comprado ahora, pero porque nos ha tocado comprarlo, pero no estábamos acostumbrados. Las casas no tenían ventilador porque es que nunca llegabas a esas temperaturas. Esto es norte.
0: Bueno, hay que aclarar que nuestros dos compañeros, Eva y Juan Carlos, están actualmente orinando desde España. Juan Carlos Iragorri, lo veo usted de aire acondicionado. ¿Usted está tranquilo con la temperatura?
3: No, yo estoy tranquilo con la temperatura porque estoy en la provincia de Soria, que es uno de los sitios más bellos de España, pero es una de las provincias más frías. Entonces, en el verano es fantástico. Por ejemplo, la temperatura de esta hora aquí es de 20 grados centígrados, de modo que uno duerme feliz. Por eso baja 19 por la noche, en el día puede subir a 34, 35, pero es un verano muy seco, como pasa en gran parte del centro de España. Entonces la temperatura aquí por las noches en el verano es fabulosa, es de película.
0: Estamos hablando del calor porque todo el hemisferio norte está padeciendo una oleada de calor impresionante. Tremenda. Si ustedes ven los partidos de la Copa del Mundo, se están jugando unos horarios imposibles, 1, 2, 3 de la tarde, donde hemos llegado a 35, casi 37 grados centígrados. Erling Haaland tuvo que ser sustituido en el partido Inglaterra-Noruega justamente por eso, porque, o sea, ese tipo le puede dar un golpe de calor.
1: Pero imagínese decirle al técnico, profe, tengo calor. No suena como muy profesional, pero entendible.
3: No, jugando, pero es peligroso.
0: Sí, claro, jugando fútbol con ese calor.
3: Y además en Estados Unidos hay ciudades, digamos Washington, en donde yo trabajé tantos años, la humedad es de más del 90%. Una persona sale a la calle y en media cuadra está completamente bañada en sudor. Entonces, para un jugador es imposible, sí, claro. No puede respirar. Hay sitios muy, muy, muy, muy húmedos.
0: Bueno, ya que menciona la palabra Washington, ¿cómo le fue a los colombianos en Washington? A los funcionarios del gobierno electo del presidente de la Espriella. Llegaron a Washington. ¿Y cómo van esos acercamientos con los Estados Unidos?
3: Pues yo creo que les fue bien, Andrés. El gobierno entrante, el gobierno de Abelardo de la Espriella, envió una delegación a la capital de Estados Unidos, a Washington, que está encabezada por José Manuel Restrepo, el vicepresidente electo, que fue ministro de Hacienda y ministro de Comercio Exterior. Ahí había otros ministros designados, por ejemplo, Mauricio Gómez Amín, que va a ser el ministro de Comercio, y por videoconferencia se conectó Miguel Gómez Martínez, el ministro designado de Hacienda. ¿Qué hicieron? Estuvieron esencialmente en lo que se llama el Grupo del Banco Mundial. El Grupo del Banco Mundial es una organización naturalmente respaldada por el Banco Mundial que tiene, está asociada, en ella están incluidas 5 grandes organizaciones y lo que hace sobre todo es dar préstamos a países que están en vías de desarrollo y préstamos para que puedan atraer inversión. Entonces, José Manuel Restrepo y los ministros estuvieron con Ajay Banga, que es el presidente de ese Grupo del Banco Mundial, y también con Susana Cordeiro, que es la vicepresidenta para América Latina. Y lo que dijeron estos funcionarios es que quieren ayudar a Colombia. Ojo, porque hay economistas que dicen que la situación fiscal es tan grave en Colombia, la situación económica, que solo hay dinero, seguramente porque los manejos no fueron muy buenos, para pagar la nómina hasta el mes de septiembre. Atención a lo que estoy diciendo, hasta el mes
0: de septiembre. Pero la nómina, perdona, Juan Carlos, de funcionarios públicos.
3: La nómina estatal. La nómina estatal, los funcionarios públicos. Ojo a lo que estoy diciendo, lo he verificado con 2 economistas y con algunos exministros. Entonces, hoy en la reunión estuvo ahí José Manuel Restrepo. Aquí está un momento en el que el doctor Restrepo está presentando a las personas que estaban con él, oíganlo.
4: The Minister of Trade, the Minister of Infrastructure, the Minister of Agriculture, all the ministers that are related to the creation of wealth in the country is to do that, I mean, to attract more investment. Internally and externally.
3: ahí lo que está diciendo José Manuel Restrepo en esencia es que allá estaban todos los ministros designados cuyo objetivo es atraer inversión para Colombia. Luego habló Susana Cordeiro, la vicepresidenta para América Latina, y una de las cosas que dijo ella fue lo siguiente, a ver si tengo aquí yo el sonido. Oígalo.
5: Esta es nuestra misión, de apoyar la ambición de este gobierno nuevo en Colombia para más empleos y productividad y crecimiento para todos los colombianos en todos los territorios de Colombia.
3: Ahí está lo que dijo Susana Cordeiro, de modo que lo que está tratando de hacer el gobierno entrante, el gobierno del presidente Abelardo de la Espella, es de conseguir apoyo en esos organismos internacionales, posiblemente, por ejemplo, para que se pueda pagar la deuda que tiene Colombia en este momento, para que le amplíen los plazos, para que bajen los intereses y para que de esa manera se pueda reflotar la economía. Tratamos de hablar con el doctor Restrepo. Paula Miranda, su jefa de comunicaciones, dijo que no había entrevistas autorizadas de momento, pero parece ser que el gobierno va a tener una nueva fórmula y quienes van a expresar las opiniones gubernamentales van a ser precisamente los nuevos voceros del gobierno. Ya veremos cómo sigue esto en los próximos días.
1: Profesor, y ese planteamiento que hacíamos ahora también de buscar quién nos pague las deudas de Datacrédito, ¿es muy difícil? ¿Eso no...? No,
0: bueno, son particulares, estamos hablando de los...
3: Yo, públicos. No, yo estoy esperando que a mí me consigan ahí una...
0: No. Sí, está preocupado con su...
1: El que nos haga campaña... No, el que nos haga campaña con eso, gana lo que sea.
3: En Datacrédito,
0: Bueno, ya que hablan de gabinete, oiga, pero llamó la atención lo que nos contó Sandra ahora, ¿no? Que no haya ido el canciller Bula, ¿no? Esta reunión no debería ir, ¿o no?
3: No, porque yo creo que era con los organismos de crédito, entonces yo creo que el canciller no era como de su área esta parte.
0: Bueno, Eva, hablando de gabinete, pues Eva se fue con Me Vale, su popularísimo video podcast muy exitoso, y se fue con una gran figura, un señor muy querido que se llama Guillermo Vives, ¿no? Eva, estuviste hablando con él sobre esos temas.
2: Así es, estuvimos hablando con Guillermo Vives, hablamos de muchísimas cosas y hablamos, por supuesto, de política y sobre lo que había sentido con la elección de Abelardo de la Espella como presidente, y esto fue lo que dijo, mira.
6: ¿Cómo te sientes con el resultado de las elecciones?
7: Me siento bien. Bien. Yo creo que hay que apoyar al presidente, todos luchar por este país que tenemos tan maravilloso. Pues so far so good, como dicen por ahí. Hasta ahora vamos bien. La gente que ha escogido se me hace que es muy profesional, como tiene una muy buena imagen. Y bueno, vamos a apoyar estos 4 años.
6: Ahora que decías, me han gustado mucho los nombramientos. ¿Te ha gustado el de Vivian Morales?
7: Sí, yo creo que yo soy un poquito estricto en la educación, Eva. Yo creo que los jóvenes necesitan direccionamiento y creo que Vivian lo puede hacer bien.
6: Pero ahora que dices, mira, es mi presente bonito y mis hijos y mi pareja, y me decías que te gusta Vivian Morales, Vivian tiene un direccionamiento hacia lo que es la familia gay diferente. No me asusta eso.
7: En caso tal de cualquier persecución, pues si toca salir para proteger mi familia, salgo para proteger mi familia. Pero en este momento no me asusta, ni soy activista, ni soy de estos que los den. Sí, pero los derechos no es por el hecho de ser gay, sino porque es que toda persona, cualquier persona, sea lo que sea, sea el calificativo que le quieras dar, tiene que tener derechos. Y lo mínimo que se puede exigir de la sociedad es respeto. Lo único que yo le pido al colegio donde tengo a mis hijos y por los cuales los tengo en ese colegio es porque es un colegio respetuoso, ¿no? De las diferencias, donde no se juzga, donde no se califica. Y eso es lo mínimo que yo pido de la gente, respeto. Y si no obtengo ese respeto por parte del gobierno de turno, pues me voy para otro lugar donde encuentre ese respeto, pero por encima de todo, si me toca salir a limpiar pisos, lo hago con mucho gusto, y a limpiar casas, lo hago con mucho gusto, o a manejar un carro, lo hago feliz, con tal de tener a mi familia protegida. Eso para mí, yo nunca le he tenido miedo al trabajo, Eva, y no le tengo miedo volver abajo, y si tengo que volver abajo, vuelvo, no... Con tal de tener a mi familia bien, lo hago.
0: Bueno, bien, buena declaración.
1: Sí.
0: Sí, está bien.
1: Pues es, bueno. A mí lo que me llama la atención es eso, como que no sé si se habla desde una posición muy cómoda, como, ah, sí, si yo no estoy de acuerdo con esto, me voy del país, o... Pues es... O sea, no todo el mundo tiene esa posibilidad, ¿no? Entonces es como, ah, no, si eso está bien, bien, y si no, pues me voy.
0: ¿Por qué no pues, se van del país?
1: No, pero pues es... O sea, me llama la atención un poquito como esa posición de, bueno, ahora le va bien y si no yo me voy del país, pues sí. Gente como la uno cómoda, creo que tiene pues, otras posibilidades. Sí.
3: Eso no es fácil, pero miren, yo entiendo que el presidente de la ESPRI ya haya hecho algunas declaraciones cuando era candidato. Yo entiendo que Vivian Morales sea una mujer cristiana, pero uno podría pensar que cuando la gente llega al gobierno, aterriza y se da cuenta de que la realidad es distinta. Como hemos insistido muchas veces en este programa, una cosa es hacer campaña y otra cosa es gobernar. Una cosa es uno buscar unos votos en un sector de la opinión y otra cosa es cuando uno se posesiona y se da cuenta que todos los colombianos van a estar gobernados por uno, que uno no puede irse encima de la mitad del país porque le dio la gana ahí. Y hay cosas curiosas, fíjense, Felipe Zuleta Lleras, el periodista, compañero nuestro de Blue Radio, uh-huh, ha dicho varias veces, él es muy amigo de Abelardo de la Espría, el presidente electo, y lo ha defendido. Y él ha dicho, mire, yo soy gay, pues todo el mundo sabe que Felipe Zuleta es gay, y dice, yo no creo que a mí me vaya a perseguir y a los gays como yo no creo eso. Entonces, yo creo que hay que esperar a que el gobierno empiece a operar y a ver cómo va a ser su ministerio Vivian Morales, que fue fiscal. Pero me parece que si toman unas medidas extremas en lo que tiene que ver con esos derechos sociales tan importantes, pues cometen un error, porque lo que van a conseguir es la enemistad de medio país y posiblemente de más. Esperemos a ver qué pasa un poco, pero claro, hay declaraciones de ellos que no estimulan el optimismo.
1: Sí, total.
2: Y de... pero yéndole un poco también, ya para redondearte la idea de lo que estabas diciendo, Juan Carlos, cuando entrevisté, me vale, al nuevo ministro de Justicia electo, a Cansino. Cansino decía lo mismo, pues es que hay cosas que ya están en la Constitución, Eva, y nosotros no vamos a tocar la Constitución, es decir, lo que ya está, ya está. ¿Eso qué quiere decir? Que bueno, puede ser que el presidente electo haya dicho en algún momento que a él le parece que la familia convencional es la que está formada por padre, madre e hijos, y eso lo decía también en mi entrevista, que fue muy polémico, y decía, y es que yo que tengo cuatro hijos he aprendido a través de ellos que ellos lo que necesitan es un padre y una madre. Habrá mucha gente que no esté de acuerdo, como Guillermo Vives, porque sus hijos tienen dos papás y son hijos completamente funcionales y felices. Pero de ahí a que vaya a prohibir, por ejemplo, ahora la adopción gay, hay un gran paso, porque es que eso ya está aprobado. Entonces yo no creo, y también Abelardo de la Espella lo dijo en una entrevista conmigo, dijo, mi prioridad no es esa, Eva. Colombia tiene unos problemas mucho más importantes, claro, en este momento, que son los que hay que atacar, y eso no está en mi lista de prioridades.
1: Bien. De otra cosa, no sé si sea pertinente hablarlo o no, de la pinta de tenista de Eva, ¿hablamos ya o hablamos después?
0: No, más adelante. Dediquemos.
2: Y llevaba una minifaldita de Wimbledon, cortita, para que cuando salte para pegarle a la pelota, pues eso.
1: Buena pinta de tenista, Eva, tengo que decirte.
0: ¿Cómo
1: que...
0: es la pinta? ¿Sí?
8: ¿Cuando la camisa la rosada y tal? Sí.
1: No, pues ¿sí? es un vestidito tonalidad fucsia, ceñidito al cuerpo, con manga sisa, sí, como se conoce popularmente.
0: Arina Zabalenka.
2: No, tenía manga
3: como
2: corta.
3: Para
2: manga
3: el US corta. Open.
1: Sí,
3: por eso. Para el US Open.
1: Es una manguita que cae aquí un poquito por encima
2: para
1: del
2: hombro. US Open.
1: Sí, exacto. Y sí, muy ajustadito.
3: En Wimbledon es solo de blanco.
1: Y pues, como toda tenista, pues una falda... un poco por encima
0: pero
1: de la rodilla.
0: La falda yo no la he visto en ese momento.
1: No,
0: es
1: que... pero se alcanzó a imaginar.
2: Yo no la vi. Es que ese día me vestí no sé en casa cómo. De Carlos Marín, entonces él me vio salir y él ya está contando más de la cuenta. Él ya contó más de lo que
1: ya
2: se veía.
1: Ya le conozco a falda.
0: Y le dije a usted, Marín, muy bien.
1: No, muy buena pinta de
0: bueno,
1: tenista.
0: Bueno, como Arina Zabalenka. A propósito, ganó. Yannick Sinner ganó el abierto de Wimbledon. Le ganó a Andrei Zverev en 4 sets. Le ganó en el Wimbledon.
1: Hola, pero ¿por qué hacen eventos? En el Mundial no hay que no estar...
0: No, es que hay el Tour de Francia también. Es que hay que hacerlos todos los años.
1: Por estar
2: ¿el Tour ya ha empezado?
0: Y cada una tiene sus...
1: No, el Tour ya lleva una semana de Tour y nosotros... Yo no he mirado ni la polla como hoy.
0: No, va ganando el de siempre. Hoy hubo descanso a propósito. Sí hoy no corrieron porque todos los lunes descansan. Ya subieron el Tourmalet, ya dijo Pogacar, aquí estoy yo y ya nadie más se pone esta camiseta amarilla. Dijo Tadej Pogacar. Y la buena noticia es que Egan Bernal entró al top 10. El colombiano. Bueno. Ahí lo tenemos con otro latinoamericano, que es Isaac del Toro. Atención a ese nombre, mexicano.
1: Sí, nombre que consume deporte, ¿no?
0: Eso, muy bien. 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
0: Tarde, pero llego en vivo a las 5 de la tarde, 21 minutos, que mucha gente graba hoy o pone música. No, aquí venimos, hacemos programa y los vamos acompañando. Es un programa de compañía, con buenas entrevistas, buena charla. Pico y placa regional en Bogotá. Quiero recordarles, estamos en este momento, si no quiere pagar 630 mil pesos, ¿no? Placas terminadas en número impar. Si su placa es par, deberá esperar que termine la restricción a las 8 de la noche. En este momento solo ingresan placas en número impar, 13579, los que estén entrando a Bogotá.
1: Ok.
0: Atención a ese tema. Me reportan vía Bogotá, Villavicencio, autoridades ya dieron apertura al reversible, el flujo vehicular fluye en sentido único y se mantendrá hasta las 10 de la noche. Por la séptima en Bogotá, el reversible ya está operando en sentido único norte-sur. Otras regiones, el túnel de Oriente en Medellín desde las 5, es decir, ya desde hace 22 minutos, está en tránsito unidireccional desde Río Negro hacia Medellín. Esta medida se extenderá de forma continua hasta las 9 de la noche. Y en la costa Caribe, vía al mar, tránsito fluido con picos de congestión en zonas de peaje, especialmente en el de Puerto Colombia, el que yo mencionaba ahora, en sentido hacia Barranquilla. Son algunas de las novedades que hay en la movilidad a esta hora para la gente que llega a descansar de su puente, un festivo inédito, el Día de la Virgen de Chiquinquirá. Y Eva, ¿cómo es eso del 50? Ah, no, hagámoslo ahorita más adelante, hagámoslo del 50-50 más adelante, ¿le parece? Pero más o menos vamos ambientando el tema. Cuando uno llega a un sitio, ¿uno paga por mitades o paga toda la cuenta?
1: Pues es que eso depende de muchas cosas, pero más allá de eso es en pareja, finanzas en pareja. ¿Es saludable pagar 50-50? No lo sabemos, ahorita le explicamos.
0: En la primera salida, Eva, ¿tú qué esperas? ¿Que el señor pague toda la cuenta o...?
1: Pero es que va más allá de la primera salida, es ya en pareja, usted ya tiene
0: su pareja. Ya está constituida la pareja, ya empezó eso.
1: Pero entonces, si usted va en 50-50, le vamos a explicar los pros y los contras.
0: Bueno, eso se lo vamos a explicar después de esta breve pausa que vamos a hacer a continuación aquí en la FM. ¿Sí, señor? Bueno, muy bien.
3: No, ay, Dios, es que estamos esperando a ver lo que nos va a decir don Carlos Marín.
1: Profe, acá,
3: al otro lado del Atlántico.
1: Profesor, y si tiene a la mano de pronto a su esposa que nos colabore con un testimonio, le agradecemos.
0: Ah, buenísimo.
1: Más adelante.
3: No, eso sí, no. Estaba leyendo.
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2: Bueno, contarle, esta es una noticia en el mundo del espectáculo de mucha relevancia porque es una acción legal sin precedentes que emprendieron 12 estados en los Estados Unidos. Han abierto un frente regulatorio contra la adquisición de la compañía Warner Bros. Ustedes han visto en el cine esas compañías, Warner Bros, que es muy famosa, Warner Bros Discovery. La iba a comprar Paramount en 111 mil millones de dólares, incluyendo la deuda. Los gobiernos de estos 12 estados están buscando detener esta fusión, es decir, que se fusionen Warner Bros. Y Paramount, con el argumento de que otorgaría a la compañía un poder desmedido en sectores claves del cine y la televisión, lo que llaman el monopolio, lo que eliminaría la competencia en el mercado del entretenimiento. ¿Qué estados han demandado? Entre ellos California, obviamente, donde están los estudios, Arizona, Colorado, Connecticut, Washington, en fin, 12 estados. El fiscal de California ha declarado que la fusión de estos dos gigantes del entretenimiento conllevaría precios más altos, menor calidad y menos contenido para el cine y la televisión. ¿Qué hace esto? Perjudica a las salas de cine, a los distribuidores de cable, a los de streaming y el público en cada sofá y butaca de cine de los Estados Unidos. Presentaron una documentación, los estados sostienen que la operación dañaría el mercado competitivo de distribución de películas, especialmente en lo referente a los grandes estrenos que representan una porción significativa de los ingresos de los estudios, Juan Carlos.
3: Y le tengo un dato adicional, si la Paramount compra la Warner Bros., eso es un negocio de 110 mil millones de dólares, un negocio gigantesco. Pues entonces la Paramount, que está controlada por los señores de la familia Ellison, que son amigos del presidente de Estados Unidos, Donald Trump, quedarían de dueños de la CNN. Como todo el mundo sabe, el presidente Donald Trump ha dicho que la CNN pues es uno de sus peores enemigos. De modo que los periodistas de CNN están bastante asustados, con toda la razón, porque si llega a producirse ese negocio, es probable que los señores Ellison despidan a muchos de los periodistas de CNN y de muchos medios que sean críticos del gobierno. Esto sería una mala cosa para el periodismo, sin ninguna duda, pero y esa sería una de las arandelas que tendría este negocio, Andrés.
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2: 5:30, seguimos tarde de festivo, usted oyendo la FM con música deliciosa como este Guantanamera. Ya nos cuenta Juan Carlos un poco quién la canta.

0: seguramente muchos reconocen esta fantástica voz en esta versión de Guantanamera, que tiene muchas versiones. ¿Quién está cantando, claro, Juan Carlos, en esta?
1: Pues su majestad Celia Cruz cantando Guantanamera. Y este es fácilmente uno de los mejores conciertos de salsa de todos los tiempos, porque ese concierto tuvo lugar en septiembre de 1974 en el estadio de Kinshasa, en lo que era Zaire, hoy República Democrática del Congo, y fue cuando estuvo la Fania All Stars. Entonces, al lado de Celia, el que dirigía la orquesta era Johnny Pacheco, pero estaba Ray Barreto, estaba Larry Harlow, y en ese concierto fue donde nada menos que Héctor Lavoe cantó esa famosísima versión de Mi Gente, que conoce la gran mayoría de la gente. De modo que ahí está Celia Cruz cantando Guantanamera.
2: Para quienes nos están viendo a través de nuestra transmisión en YouTube, el profesor volvió con sus gafas, lo que quiere decir que se acabó la guachafita, se acabó el mundial y se acabaron las vacaciones.
0: Pero el sombrero ya Panamá volvió. No volvió a aparecer.
2: No, es que
3: no, el no, Panamá se lo botaron.
2: Se lo botaron.
1: Ahora lo subo.
0: Pero tenía una gorrita también para jugar golf. Sí. ¿Esa también sirve?
1: Sí, una cachucha. No, sí. La tengo por aquí, pero el sombrero tengo uno bueno, que está medio roto.
0: Bueno, muy bien. Estamos en tarde, pero llego. Bueno, mire, estamos en vacaciones, ¿no? De temporada de vacaciones para muchos.
2: Ya es, yo creo que este fin de semana, el último ya.
0: Yo conozco unos chinos, hijos de un amigo, que tienen hasta el 15 de agosto vacaciones.
2: Pues calendario B.
0: Ese.
2: Calendario B. Normalmente, calendario A hasta hoy. Mañana ya muchos entrarán a estudiar. Exacto. Y si no, máximo la otra semana, la del 20, máximo. Pero ya nos queda. O sea, lo que acaba el mundial y ya. Exacto. Ya vuelve todo.
0: ¿Toda la normalidad después del mundial?
2: Sí,
0: todo. ¿No alcanzamos a ir a ver ballenas?
2: No. Pues, salvo que usted pida permiso esta semana. Pero ya, no, la guachavita.
1: ¿Y eso cómo es?
0: No, es que quería invitarlos a ver ballenas, porque es que, ¿cómo le parece que comenzó la temporada de avistamiento de ballenas en Colombia, en el Pacífico?
2: Justo les da por venir cuando ya no hay vacaciones.
0: Están viendo los partidos del Mundial, hombre.
2: Toca que cuadren, que se organicen, ¿no, profe?
0: Pero mire, van de julio a octubre, bueno, coge un puentecito y se va a ver las ballenas.
3: En octubre. Acuérdate que los puentes trabajamos, o sea, lo de cogerse el puentecito está complicado también.
2: Exacto. En octubre hay semana de receso.
0: Ya.
2: Entonces,
3: pero yo no sé en qué calendario está mi enana, pero la mía no empieza hasta el 11 de agosto, o sea que yo sí puedo ir a ver ballenas.
0: Otra que puede ir a ver ballenas. Lía puede ir a ver ballenas.
2: No, pero si es el 11 de agosto, es calendario B.
0: Ah, bueno,
2: el
3: calendario B. Hasta el 11 de agosto la mía no entra. Estoy que la vendo entonces para el calendario A, a ver si entra ya.
0: No, deja los de calendario B que vayan a ver ballenas.
1: Pero el calendario B no empezaban en septiembre. Históricamente.
2: Agosto, septiembre,
0: No, yo estoy perdido.
1: Yo creo que finales de agosto, principios.

0: Es que la diferencia es las vacaciones largas de digamos, calendario A son noviembre, febrero
1: y diciembre.
0: Por eso, claro. Noviembre, diciembre, enero y comienzan en febrero. Sí. Eso es calendario A. Calendario claro. B es junio, julio, agosto julio, y entran en septiembre. Y
1: eso es. Por eso es lo que digo, claro. Ah, calendario bueno. B entra en septiembre.
2: Bueno, pero mire, me da pena aquí con el doctor Santiago Pinilla, que es biólogo de la Universidad de Antioquia. Y él está muy atento al tema del avistamiento de ballenas y que nos cuente dónde se pueden ver las ballenas, cómo, dónde, cuándo. Doctor Pinilla, ¿cómo le va? Bienvenido a la FM en este festivo. ¿Cómo le va?
3: Muy bien, ¿y ustedes? Buenas tardes. Gracias por la bienvenida.
2: Bueno, ¿dónde, a qué ciudades podemos ir a ver ballenas? ¿Y cómo es ir a ver ballenas? ¿A qué ciudades podemos ir? ¿Y es fácil ir a ver las ballenas?
3: Esto es bien interesante porque resulta que a nivel mundial hay diferentes poblaciones que pueden ser vistas en diferentes lugares, pero puntualmente la población que nos visita acá en Colombia la compartimos con el norte del Perú, con Ecuador, Panamá, Costa Rica e incluso ha habido también avistamientos en Nicaragua. Estas ballenas vienen desde el sur del continente, desde la península Antártica y el estrecho de Magallanes. Y todos los años deben migrar alrededor de 8.000 kilómetros para llegar hasta su zona de reproducción y crianza. Acá en Colombia hay diferentes lugares en los cuales se pueden conocer las ballenas, como por ejemplo en toda la costa pacífica, desde abajo desde Nariño hasta ya casi que la punta norte con Panamá, que sería por ejemplo Bahía Solano.
2: Bahía Solano, o sea, uno puede irse a Bahía Solano y allá hay tour para ir a ver las ballenas.
3: Es correcto, hay diferentes operadores turísticos que se encargan de hacer este servicio ecosistémico y es también muy bonito porque Bahía Solano a nivel nacional, pero también a nivel mundial diría yo, es una región en donde cada vez más se demuestra que hay avistamientos responsables en el sentido de que se siguen protocolos internacionales para tratar de que esta experiencia sea positiva tanto para los turistas como para las mismas ballenas que nos visitan.
4: Nosotros ahora, porque en estos momentos a través de YouTube y todos aquellos que nos estén escuchando, pero también viéndonos, acaban de ver una foto de cómo sería un avistamiento de ballenas. Pero para todos aquellos, que seguramente hay varios, que no se lo imaginan, ¿cómo es? ¿Las ves muy de cerca, muy de lejos? ¿Es peligroso? ¿Ha ocurrido alguna vez un accidente? Y sobre todo, ¿los niños pequeñitos pueden ir?
3: Bueno, Eva, ahí hubo varias preguntas, pero trataré de responderlas todas una por una. En esta imagen que estamos viendo en este momento, lo que estamos viendo es una ballena saltar fuera del agua. Está a una distancia considerablemente cerca del bote, lo cual, digamos, desde los protocolos internacionales de avistamiento no es tan recomendable, pero una cosa es estar en el lugar específicamente cuando las cosas están pasando y otra cosa es estar por fuera viendo simplemente una fotografía sin todo un contexto que nos pueda decir si se está haciendo bien o se está haciendo mal, digamos, esta actividad. A mí me parece muy importante hacer la aclaración de que es importante que a pesar de que esto es lo que nos venden las redes sociales y los documentales de National Geographic, un buen avistamiento de ballenas basta con ver a las ballenas respirar, que nos muestren su dorso y si en algún momento sacan la cola también sería, digamos, algo muy bonito. Es importante esto porque realmente no es que los operadores puedan controlar qué hace la ballena, si va a saltar fuera del agua, si va a sacar una aleta. Y además son animales que están en reserva energética. Cuando las ballenas vienen a Colombia, como les mencionaba, vienen porque es su zona de reproducción y crianza. ¿Qué quiere decir esto? Que las ballenas no se alimentan en nuestro país. Por lo tanto, tienen la energía contada y este tipo de comportamientos son realizados en momentos específicos cuando la ballena lo considera pertinente, por ejemplo, para llamar la atención de otras ballenas. Nosotros desde el proyecto Madre Agua, que es el que represento el día de hoy, hemos hecho avistamientos también con niños, de hecho con bebés, pero aquí es muy importante tener en cuenta que al ser actividades de aventura en donde se puede estar de 3 a 4 horas en alta mar en búsqueda de estos animales, pudiera llegar a suceder que los niños se frustren o se mareen, por lo cual sería ideal que los padres supieran que tienen a un aventurero o a una aventurera entre sus brazos para que no sea una experiencia tortuosa o se puedan, digamos, indisponer en el recorrido.
1: ¿En una experiencia de estas puede darse el caso de que la ballena se ponga agresiva? Es decir, por ejemplo, que salte fuera del agua y quiera golpear a una embarcación de estas o que quiera atacar a un ser humano.
3: Bueno, ahí tenemos que hacer una división. Lo primero es entender que la agresividad no necesariamente es como una energía negativa en cuanto a los comportamientos que pueden hacer estos animales, porque, por ejemplo, uno de los grupos que podemos ver con más frecuencia en la zona de reproducción y crianza son los grupos competitivos. Los grupos competitivos son machos que se agregan y comienzan una especie como de combate entre sí los unos con los otros para tratar de llamar la atención de las hembras. De esta manera las hembras sabrían cuáles son los más fuertes, tal vez los más ágiles, y de esta manera pueden elegir quién será el próximo padre de su futura cría. En cuanto a colisiones con embarcaciones, esto sí ha sucedido. Afortunadamente en Colombia no tan frecuentemente, pero ha habido otros lugares en el mundo en donde por negarse o por, digamos, no seguir este tipo de recomendaciones frente a las distancias conservadas con los animales, puede haber colisiones, pero normalmente los que se ven afectados no son las embarcaciones o los turistas, sino las mismas ballenas que quedan con marcas de propelas como cicatrices en sus lomos después de chocar con un motor, o por ejemplo rasguños en caso de que, no sé, impacten con otra parte de su cuerpo a las embarcaciones. Otra cosa importante es mencionar que son animales muy sensibles y como las embarcaciones igual producen un sonido por tener motores de 2 o 4 tiempos dependiendo de dónde estemos, siempre va a haber un sonido que va a permitir que las ballenas se guíen y de esta manera conserven también una distancia de acuerdo a los comportamientos que estén haciendo y no sucede absolutamente nada en cuanto a colisiones con embarcaciones. A mí en mis 10 años de experiencia nunca me ha sucedido nada similar, pareciera como que sin tocar nada todo en el agua estuviera conectado y de esta manera fuera más fácil identificar distancias o, no sé, objetos que estén en la ruta y puedan incomodar a estos animales.
0: Un par de preguntas tengo. La primera es, ¿puede pasar que uno haga la expedición y por clima o por cualquier circunstancia no vea las ballenas? Y segundo, le oí que las ballenas vienen del sur. Una vez tienen sus crías acá, ¿regresan al sur o van al norte? ¿Cómo es el tránsito de las ballenas?
2: Buena.
3: Súper. Para responder primero la segunda pregunta, ellas vuelven nuevamente al sur. Hay otras poblaciones que lo que hacen es lo contrario, vienen del norte y vuelven a subir luego al norte. Pero estas ballenas que nos visitan, hay unas que se quedan en Perú, otras que llegan hasta Ecuador, tal vez unas vienen a Colombia, a Bahía Solano, a Utría, etcétera, etcétera. Y después de esto emprenden su viaje de regreso al sur. Por ejemplo, las madres con las crías deben ir mucho más despacio porque van con un bebé recién nacido y además deben ir costero porque al estar cerca de la costa no corren riesgo de enfrentarse, por ejemplo, a depredadores que se pueden encontrar tal vez mar adentro, como vendría a ser, por ejemplo, no sé, una orca, que es el depredador natural de estos animales.
2: Claro.
3: Y en relación... creo que ya ahí te respondí a las dos, no sé si me distraigo.
0: La primera pregunta era si puede pasar que uno vaya a la expedición y las ballenas no aparezcan.
3: Bueno, por esto es importante tratar de que en la planeación de sus visitas a este tipo de lugares tengan por lo menos 2 días completos de actividades para contar con un backup. ¿Por qué con un backup? Se trata del Chocó y el Chocó es una de las regiones más biodiversas, pero también más húmedas y lluviosas de todo el planeta. Lo que significa que si por alguna situación climática no se pudo salir el primer día, pues tengan la oportunidad de salir al segundo. Pero en cuanto a tasas de éxito de los avistamientos, ya que estamos en los meses álgidos de la temporada, lo que es julio, agosto y septiembre, es muy fácil dar con estos animales, pues entre comillas, siempre y cuando se cuenta personas experimentadas que sepan identificar las señales para encontrar estos animales. Pero para esta época me atrevería a decir que hay un 99% de probabilidad de encontrarlas.
2: Pues muy interesante todo lo que nos cuenta. Básicamente es mucha más. Es que esta mañana estaba hablando con un amigo sobre el tema del mar del Pacífico, que es muy frío. En Chile, desde Punta Arenas hasta Antofagasta, es helado. O sea, nadie se puede meter al mar. O sea, se congela uno. Las aguas del Pacífico son mucho más cálidas. En el Nuquí, Bahía Solano, Málaga, ¿verdad? Todo el Pacífico colombiano. Por eso les gusta aparearse. Más calidito, más tranquilo todo, ¿no?
3: Así es, Andrés. A pesar de que está este prejuicio social frente a la temperatura, por ejemplo, del agua del Pacífico, resulta que las temperaturas promedio anuales están entre los 28 y los 30 grados centígrados. Eso lo cual es. Lo hace un destino con aguas bastante calientes que son muy, muy ricas de nadar, por ejemplo, de ingresar a las playas. Y eso también obviamente llama la atención de las ballenas, a pesar de que hay todo un tema de trasfondo y es que estamos viviendo un mega niño, ¿cierto?, en términos de clima y demás. Pero por el momento esto no ha afectado gravemente, entre comillas, a las ballenas, sí. No por el momento.
0: Pero ese es un comportamiento, digamos, similar al de los humanos. Muchas personas, por ejemplo, en Bogotá, prefieren ir a Melgar.
2: A Melgar es mucho mejor, en Girardot, ¿no? El puente, claro, es mucho mejor.
3: La luna de miel.
0: Sí, claro, más cómodo.
2: Más rico con calorcito, ¿no?
4: No, colega, y además imagínate que para nosotros es un desastre estar como una ballena y las ballenas están como ballenas y todo el mundo quiere ir a verlas. Es que la vida de las ballenas es mucho mejor fácil, que la nuestra.
2: Claro.
3: Yo creo que igual tienen retos también. Hay cositas complejas a las que se enfrentan en su día a día, como por ejemplo el tema de las redes fantasma, colisiones con embarcaciones.
2: Sí.
3: Tal vez países o regiones en donde no esté tan ordenado el tema de turismo y se supere la cantidad de lanchas recomendadas por grupo de ballenas, por los tiempos también, que uno debería invertir con estos animales, porque imagínense, uno ser una mamá ballena que pare un ballenato, le tiene que dar 200 de litros de leche diarios a ese bebé, ¿200? La mamá inquieta. Hijo. 200 litros de leche, imagínense cuánta leche toman estos animales. No, y además de eso, enseñarle a saltar fuera del agua, a nadar más rápido, a conocer otras ballenas y demás. Y fuera de eso, tener que estar atento a este montón de otras cosas como para velar por la seguridad de sus hijos. Entonces, sí, la vida en el mar es más sabrosa y por algo estos animales en su recorrido evolutivo salieron del agua, fueron terrestres y luego volvieron otra vez al agua, pero eso no significa que no tengan retos en la modernidad.
0: Pero mira, mira qué simpático también otra similitud de las ballenas con los humanos, que tengo una amiga que está como una ballena y le tiene pavor a las redes.
2: Ay, hombre.
0: Doctor, qué pena, qué pena.
2: No, no, doctor Pinilla, entonces usted dice, Nuquí, no, Vallasolano, me dijo, ¿no? En el Chocó, Vallasolano, Nuquí también, ¿no? Vaya Málaga, me dice. Correcto. Que Huanchaco también. ¿Cierto?
3: Así es. Todo el corredor del Pacífico colombiano es, digamos, una posibilidad para encontrar estos animales.
2: Usted
3: claro
2: llega...
3: que, como se imaginarán, ¿sí? Por ejemplo, los destinos que tienen conectividad terrestre, inevitablemente esto genera que haya un mayor flujo de personas y también de embarcaciones en consecuencia, lo cual a veces, dependiendo de cómo se haga, pues podría perjudicar más o menos a las ballenas que nos visitan.
2: Vea, tanto. Si usted sale desde Armenia o Cali o Eje Cafetero desde Pereira, plan terrestre 3 días, 2 noches, plan vamos a menos con la salida en lancha, que son 2 o 3 horas el tour, 1.390.000 pesos. Eso puede estar oscilando los precios. Aquí estoy ya buscando planes. A mí me gustaría ir a ver ballenas, doctor Pinilla.
3: Pues, por ejemplo, ya más al norte sería salir desde Cartago. El aeropuerto sería normalmente para llegar a Medellín. Normalmente la salida de Vallasolano y Nuquí se hace desde Medellín. Y ya luego entonces.
2: Pero Satena llega allá, ¿no? Satena llega a Vallasolano, ¿no?
3: Sí. Satena, Click, Moonflight, hay varias aerolíneas.
2: Ah, no, mire, está buenísimo, ¿no? Qué buen plan. Bueno, pues eso era, queríamos contarles que ya hay avistamiento de ballenas. Santiago Pinilla, que es biólogo de la Universidad de Antioquia, que está especializado en el tema del avistamiento de ballenas y nos está orientando un poco más sobre este tema. Muchas gracias por acompañarnos estos minutos aquí en la FM. Tarde, pero llegó, doctor Pinilla, muy amable.
3: Es con muchísimo gusto. Que tengan una feliz tarde y vamos todos a ver ballenas.
2: Vamos a avistar ballenas. 5:47, la FM. 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
2: Bueno, celebremos cumpleaños. Uno de los miembros de este grupo hoy está de cumpleaños, de esta banda muy reconocida.

Pues es Claudio Narea, es un músico que ha venido mucho a Colombia, 61 años, está cumpliendo hoy, nació en 1965, un 13 de julio, un día como hoy, y hoy lo queríamos saludar, uno de los miembros de Los Prisioneros, al lado de Miguel Tapia y de Jorge González, hace parte de la banda de rock más famosa, una de las más famosas de Chile. Aquí está en Tarde, pero llego con estrechez de corazón.

0: 50-50 ya de pareja. ¿Cómo es ese tema de pagar las cuentas cuando salen a comer a un restaurante?
1: Mire, Andrés, esto es muy complicado porque nos enseñaron que no, que todo el mundo pagaba lo mismo. Y eso es, supuestamente hace daño a las relaciones. Yo exacto. Quiero que Eva, Juan Carlos, usted, me digan si están de acuerdo con esto. Mire, lo primero.
0: A ver.
1: Es que, a ver, el 50 y 50 suena justo hasta que uno de los dos gana más.
0: Allá.
1: Sí, entonces ahí ya se convierte una carga para el otro, porque digamos, usted gana $1,000,000 y la otra persona gana 15. Su
0: esposa gana el doble, ¿qué hacen ahí?
1: No, por eso.
0: De entonces, lo que usted gana.
1: Exacto, entonces si ella gana el triple de usted, sí, usted gana $1,000,000 y ella gana 10, exacto. ¿Cierto? Entonces, 50-50, a usted le toca poner 500, ya le toca poner 500, entonces ya le sobran 9,500,000 y a usted le quedan 500 para el resto. Entonces, es ahí donde usted empieza a decir, oiga, mamita, pero colabore que usted gana más.
0: Écheme una manito.
1: Écheme una manito, colabore. No, ¿cómo así que esta hamburguesa me toca pagarla a mí, mi amor, si usted... Entonces, por ejemplo, ahí uno empieza a sentirse usado y controlado por el otro. Entonces, en ese caso, mejor...
0: ¿Se pueden aprovechar de esa situación?
1: Claro.
0: El que lleva el control, el poder.
1: Claro, entonces, ahí lo que usted debe hacer es como, venga, vamos a partir proporcional. Si yo me gano tanto y usted gana tanto, entonces, bueno, pague usted el 30 y yo pago el 70. Eso puede ser. Entonces, empieza usted a decir, oiga, pero es que estamos gastando mucho. Y el problema cuando usted paga 50-50 es que no sabe quién va a pagar quién. Entonces, por eso a la otra persona le parece injusto. Entonces, digamos, oiga, yo pago la luz y yo pago el agua, ¿cierto? Entonces, no, pues que la luz vale 100,000 y el agua vale 200,000, porque me va a tocar pagar a mí esto.
0: Sí
1: pero
0: es que
1: se gana más.
0: Exacto, más
1: ¿sí? Cara
0: la luz.
1: Entonces, ahí empiezan los problemas. Noto muy callado a mis compañeros, no sé si tienen problemas.
2: No,
1: o...
2: es que yo creo que es un tema realmente muy difícil para una pareja. Yo
0: ¿cómo
2: creo
0: se
2: que
0: hace?
2: La única manera de que eso se arregle es hablarlo con mucho... afecto entre los dos y con mucha franqueza, porque es que, por ejemplo, si la mujer o el hombre gana mucho más que el otro, podría hacer sentir mal al otro y decirle, ve, es que yo estudié economía en la Universidad X y entonces, pues, por eso gano. En cambio, usted, como no acabó la carrera, le tocó ir a validar o no sé qué. Y eso termina, evidentemente, rompiendo la relación, porque siempre el que gana más podría, pero por eso digo, se requiere hablarlo con mucha sinceridad, hacer sentir mal al otro. Me parece un tema muy complicado de manejar.
1: No, toda Eva pensativa. Sí. Eva, ¿hay algo que quieras decir? ¿Algo en lo que te podamos ayudar?
0: ¿Que quieras compartir? ¿Te sientes identificada con el tema?
3: Yo soy siempre de las del 50-50. A mí me parece que estamos en un momento donde, evidentemente, cuando se puede, eso ya de que se mantenga uno al otro, a mí, evidentemente, volvemos a lo mismo. Hay parejas donde se decide que uno se va a quedar en casa, el otro no, pero a mí me parece que eso al final no funciona, porque si la pareja se rompe, siempre hay uno que sale perdiendo y el otro no. A mí me parece que tener dinero y ser independientes económicamente en una relación es súper importante, porque si no hay una descompensación de poder, que aunque uno esté muy enamorado, luego eso se vuelve en una lucha de poderes. El 50% sonaría lo más justo, pero como dices, finalmente eso luego también hay momentos donde pasa lo que tú dices, pues si uno gana mucho menos y si el otro más, no, bueno, entonces nos vamos a Indonesia de vacaciones, no, pues es que no me llega para el billete, no,
1: sí.
3: pues entonces te tendré que invitar yo, porque no me voy a ir solo. Yo sí creo que ahí debe haber una conversación, yo sí creo que al final también, pero yo sí creo que los dos tienen que aportar. O sea, uno seguramente más, porque gane más. A uno de los dos en la pareja,
1: sí, claro,
3: siempre le va mejor que al otro. Pero lo de aportar los dos y llegar a un acuerdo, a mí sí me parece que es vital. Yo no podría estar en una relación donde yo no pague nada o donde la otra persona no aporte nada. Yo
1: eso
3: no puedo.
1: Es cierto.
3: Yo
1: tenía una novia que...
3: A la gente que sí, yo no.
1: Yo tenía una novia que tenía mucha plata y era... Chiqui, vamos a celebrar mi cumpleaños a Bali. Y yo rindiendo el champú con agua.
0: ¿A Bali?
1: No, sí, eso era muy...
0: Pero la invitaron.
1: No, por eso. Ya.
0: ¿Todo pago?
1: Pues, por eso.
0: Pasaje,
1: ella...
0: hotel.
1: No, pues es que ese es el problema.
0: Playa.
1: Entonces, o sea, a mí me cuadraba un viaje para Girardot y me tocaba... Echarle números.
0: Pero yo creo que esos son unos códigos muy interesantes que se pueden manejar dentro de la relación. Obviamente lo que están diciendo mis compañeros, si gana menos, pues pague lo que
1: por
0: menos
1: eso.
0: Vale. Pero si ella dice, vamos a hacer unas mejoras en el apartamento, no, yo ahí no me puedo meter.
1: Yo lo que esperaba en ese momento, que nunca me pasó, Eva, es que ella dijera, quiero ir a celebrar mi cumpleaños a Bali, no te preocupes, chiqui, vienes conmigo. No, ella armaba paseo y me tocó terminarle.
3: Te tocó terminarle a ti.
1: Me perdió.
0: Lo que ponía el champú, no, así,
2: hay parejas que se rompen por eso.
0: mío.
2: Sí. Y yo creo que no son pocas, porque la diferencia en ingresos y las expectativas de lo que uno quiere que gane el otro se acaban la relación. Eso es lo que dice usted. Si uno termina, si no tiene para el champú y está con el jabón de cuerpo lavándose el pelo, imagínese uno que va a poder pagar unos langostinos.
1: Hombre. No, por eso. O sea que ustedes están de acuerdo en la cuenta nido, es decir.
0: ¿Cuál es esa?
1: No, hay una cuenta conjunta que cada uno va poniendo, sí, de acuerdo a lo que puede. Sí, pero entonces, no, yo pongo esto porque.
0: De una cuenta de ahorro entre los dos.
1: Sí,
0: linda la pareja.
1: Exactamente.
0: Que aporte tanto al mes. Usted
3: sí,
0: tanto.
3: Y que sí funciona. Yo tengo una de mis mejores amigas que lo hace así con su marido. El marido gana más, ella gana menos, pero tienen una cuenta de ahorro que luego a la hora de viajar y todo lo que. Pasa una cosa de última hora, hay un sitio a donde recurrir y hemos ido poniendo los dos lo mismo, pero luego también tienen un acuerdo por fuera donde de pronto, pues la mitad de la casa, lo que estaba diciendo Carlos, uno paga el 70 y el otro el 30, pues porque así se divide. Pero lo de la cuenta en común, creo que muchas parejas lo hacen.
1: Sí, pero también ser responsable cuando uno se compromete, porque también tuve una novia que entonces íbamos a cualquier lado.
2: ¿Cuántas novias se inventan?
0: ¿Cuántas novias tuvo usted?
3: No, sí, pues, colega, es que cuando uno ha estado tan movilizado.
1: Por eso.
3: En serio, por ese batallón pasan muchas.
2: No. Pero es que el problema. Nombres y apellidos.
1: No, por eso, por seguridad prefiero omitir. Lo que pasa es que, por ejemplo, ella decía, entonces, ay, vamos a tal lado, entonces, vamos a cine. Y entonces ella decía, chiqui, paga tú y ahora te transfiero. Y nunca me transfería. También me tocó terminar.
3: ¿Y a ti todas tus novias te dicen chiqui? ¿Chiqui?
1: Dime.
0: ¿Te no dicen gordo? ¿Por ejemplo,
2: es que
1: 1.95? No, a mí no me gusta que me digan gordo.
3: No, es que cada vez que me dicen chiqui. No, me dice, mira, chiqui. No sé, ya estoy empezando. Algo me está sonando ahí como mal, Juan Carlos.
2: Todas le deben decir gordo, pero él dice que le dicen chiqui.
1: Profesor, por favor.
0: Bueno,
1: entonces, miren. No. Sí, pues recuerden que la relación. Las parejas son como una sociedad y ahí entre mejor manejo haya de las finanzas y más transparencia y mayor comunicación.
0: Hay que hablarlo antes
1: mejor,
0: para
1: sí.
0: Después no descuadrar.
1: Chiqui, sí. Tú sabes que te amo.
0: Eso. Vamos, vamos. Una pausa muy breve, pero seguimos en contenidos a través del canal de la FM en YouTube. Sigan con la FM, ya viene el himno de Colombia, actualizamos 60 segundos. Estamos en vivo, 4 y serán las 6 tarde, pero llego en feriado, 13 de julio.
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1: Las tres noticias tech de la semana nos las presentan, entre ellas la demanda de Apple, demandó a los de la inteligencia artificial, a los del ChatGPT, el OpenAI. ¿Cómo es la historia? Y dos notas más, tres noticias, las más importantes con Andrea Cardona en La FM, tarde, pero llego.
2: Y arranquemos con un problema legal en Silicon Valley. Y es que Apple ha demandado formalmente a la compañía OpenAI, la empresa que está detrás de ChatGPT. La compañía de la manzana acusa a esta empresa de usar sin autorización los secretos comerciales y códigos de software propios de esta compañía para entrenar sus modelos de inteligencia artificial. Y es que además Apple dice en esta demanda que OpenAI alentó a sus empleados a compartir información, componentes, dibujos y otros materiales relacionados con los próximos productos de la compañía. Esta lucha legal representa también un giro dramático para dos compañías que están trabajando como socios cercanos en los últimos años con el uso de la inteligencia artificial. Y hablemos de la compañía Sony porque se está hablando de su consola PlayStation. Está enfrentando una crisis digital porque se ha filtrado información de la nueva consola PS6. Se dice que esta consola va a abandonar por completo la lectura de discos o videojuegos físicos. Y la ola de protestas a través de las redes sociales obligó a la compañía a pausar las interacciones en las redes sociales. Esta comunidad dice que defiende el formato físico y no quiere que los videojuegos solo se usen de manera digital. Y cerremos con una alerta de privacidad y también una recomendación. Y es que Meta integró una nueva tecnología llamada Muse Image. Es un nuevo modelo de inteligencia artificial que ha generado una polémica porque básicamente cualquier usuario puede etiquetar su perfil y usar fotos públicas como referencia para generar otras imágenes. Y ahí vienen las recomendaciones. Si usted quiere evitar que usen o reutilicen las publicaciones que tiene en Instagram, entra a la configuración de la aplicación, va a actividad y luego a compartir y reutilizar. Usted tiene que desactivar esta función para que las personas no reutilicen su contenido en Instagram y usarla para entrenar la inteligencia artificial. Tiene que proteger su identidad digital. Y arranquemos
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2: Soy Sebastián Góez en Medellín. El Ejército Nacional se pronunció sobre los disturbios ocurridos en el municipio de Segovia en las últimas horas, en donde una persona resultó fallecida. Frente a esto, precisó que la muerte de esta persona es materia de investigación y se busca establecer si existe una relación entre su fallecimiento y lo ocurrido durante las manifestaciones.
3: Soy Jorge Escobar Banderas desde Popayán. En las últimas horas se realizó la desactivación controlada de un cilindro abandonado en zona rural del municipio de Mondomo, Cauca, por parte de tropas de la Tercera División del Ejército Nacional.
4: Paula Rodríguez desde Neiva. La estrategia Cuidado al Cuidador caracterizó a 784 cuidadores, revelando que el 83% son mujeres y el 75% padece sobrecarga laboral. El municipio proyecta realizar más de 2.600 atenciones especializadas en salud mental.
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9: Bueno, tercera y última hora de tarde, pero llego hoy, porque mañana seguimos. A mañana, quiero decirles, empezamos apenas terminen los partidos. O sea, si hay alargue, pues obviamente se prolonga el inicio de nuestro espacio. Esperamos alargue y penaltis. Voy a hablar mucho en este intro porque es larguísimo esta canción. Pero bueno.
10: Creo que es instrumental.
9: Ah, es instrumental. Esto es como el sofrito, ¿no?
10: Sí, del playlist IDEAM Lluvia con Nieve.
9: Vamos, vamos.
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0: Bueno, qué bueno esto de Mon Rivera, el lluvia, ¿no?
1: Lluvia. Sí, lluvia con nieve.
0: Sí. Bueno, lluvia. Eva, vamos a hablar de...
1: Es como para el profe, lo veo ahí.
2: Sí, lo tenemos ahí como de fondo, ¿no?
3: Claro. No, pero es que eso uno dura una hora ahí esperando y de pronto dicen lluvia. Ya cuando uno se va a aburrir, nieve.
1: Claro. Pero cuando se va a aburrir le hacen tintu, tintu. Tintum,
3: sí, y ahí uno baila
0: descarga, otro tintum, es muy tintum, bueno. Tintum, oye, uno se baila los 14 minutos de una canción. Termina un
1: 14 mamá, minutos, sí, pero si le gusta mucho la pareja.
0: Sí. Pero son largas.
3: No, en esto piezas, usualmente, ¿no?, lo sientan a uno, ¿no? Hay que decirlo. A la mitad. A los 4 minutos ya le dicen, mira, ¿sabes qué? Pues más bien bailemos luego cuando pongan Del Puente para Allá, y ahí sí.
0: Sí,
3: pero. No, pero esta canción es un clásico. Hay que decirle sí, que esta sí la han puesto en todas las discotecas.
0: Todas, todos los salseaderos suena. Sí, pero uno se baila todo porque las canciones de salsa son larguísimas. Lluvia.
1: Sí, pero digamos, yo que. Mi compañera sentimental se queja de que no salgo a bailar.
0: Ajá.
1: Cuando
2: que te
1: uno
2: dice, ay, chiqui, sal a bailar, chiqui. ¿Cuál de las novias?
3: ¿Cuál de las novias es esta?
0: No, la actual. Paula,
2: no, esta es la de ahora porque le ha llamado compañera sentimental.
1: No, lo que pasa es que yo no sé, profe, yo no, o sea, a mí me gusta el baile como acto de cortejo.
0: Ah,
1: ¿sí? Okay. Entonces, no es como algo que me guste mucho hacer, como, uy, qué rico ir a bailar. No. Si yo ya tengo mi compañera.
0: Como viendo un especial de National Geographic.
3: Como cuando se acercan las fieras. Bailar es para conquistar.
0: Sí, cuando se aparean.
1: Pues para lo que se inventó el baile, profesor. El baile se inventó fue para eso. El baile no se inventó para.
2: No es para disfrutar, porque a la gente le gusta bailar.
1: No, a la gente le gusta bailar.
3: Ya, entonces, ¿no más baile o qué?
1: A la gente le gusta bailar, pero a mí no me gusta bailar. O sea,
2: pues está bien, a mí tampoco.
1: Ese es el tema. Entonces, claro, por ejemplo, la otra vez fuimos a un sitio de esparcimiento nocturno. Sí. Que había un.
2: Con tu compañera sentimental.
1: Con mi compañera sentimental.
3: Quién sabe dónde sería eso, ¿no?
1: No, un sitio que en Medellín, muy famoso de música en vivo. Entonces ella me dijo después, me dijo.
0: Diga el nombre, ¿cuál es?
1: Trilogía.
0: Después les cobramos.
1: Que es un sitio, profesor. Que es,
2: donde hacen tríos.
1: No,
0: es muy famoso, Eva. Este banda en vivo, es muy bueno.
1: Exacto.
0: Tienes que ir.
1: Y es una tarima giratoria, entonces usted está sentado y pasa el cantante, al momentico le pasan las trompetas, al momentico pasa la batería. Ajá. Es espectacular. Y yo admiro la música en vivo, la disfruto. Ajá. Y me gusta mucho ver y me gusta
0: también,
1: mucho oír.
0: Yo soy como usted.
1: Oír.
0: Me encanta ir a ver música en vivo.
1: Exacto. Y entonces ella después me hizo reclamo y dijo, oye, ¿te diste cuenta que no me sacaste a bailar en toda la noche? Y yo, pero pues estábamos viendo,
0: claro,
1: el grupo.
0: Claro.
1: Sí, exacto. Ay, entonces, bueno. Sí, pero si hubiera estado de conquista, seguramente le hubiera sacado a bailar toda la noche. Me ponen lluvia con nieve y son 14 minutos en los que lluvia. Yo estoy tinco, quincun, quincun.
0: Mira,
1: dando vuelta y enredando.
0: Mire, nieve. Con el cuento de los conciertos, Eva nos va a relatar un momento incómodo que vivió una famosa, ¿es cantante Lola Índigo, Eva?
2: Sí, cantante muy famosa, conocida, ¿no?, en España, en Latinoamérica, claro. También empieza a darse mucho a conocer, pero bueno, en España es una de las cantantes más exitosas y estaba en un concierto este fin de semana. Lo podemos ver, si queréis, mientras que sí, para tenemos. Todos aquellos que están pegados a YouTube y nos están viendo o escuchando, pues sí. Nada, en mitad del concierto ella suele bailar mucho, tiene siempre coreografías. En un momento de esos bruscos, ¡pin!, se le cayó la peluca.
0: No me digas, sí señora, le cayó. ¿Sí?
2: Pero se volvió viral porque la reacción de ella, la verdad es que estuvo muy bien. A mí yo creo que en algún momento hasta me hubiera dado por pensar que, bueno, nadie me ha visto y me la pongo otra vez o me voy de, no sé, no tengo ni idea. Ella la cogió, la levantó, se cagó de la risa y siguió cantando. Evidentemente luego ella, después del concierto, salió en las redes diciendo, aquí tuve mi momento peluca, como para no darle importancia porque se había vuelto viral. Pero claro, verla con peluca y verla sin peluca, pues esa es la verdadera realidad de las mujeres.
1: Pero a ver, una cosa, y pues esto no, de verdad lo digo sin ningún ánimo de criticar ni nada, pero yo veo a esa mujer con ese pelo, me parece espectacular,
0: con ese cuerpo, claro,
1: muy guapa, con el pelo hasta la cintura.
0: Sí.
1: Y digamos, entonces ahí estábamos en el sitio de esparcimiento nocturno. Después de un acto de cortejo, digamos que resulto yo con ella, y para entrar en actividad lúdica recreativa, ¿no?
0: Ya. Artes amatorias.
1: Y en la mitad de las artes amatorias a ella se le cae la peluca.
3: A ella se le cae la peluca.
1: Yo creo que yo me desconectaría un poquito.
0: Sí.
1: No porque... porque...
0: Se confunde un poco.
1: Claro, porque lo que yo vi es diferente a lo que estoy viendo. Entonces, si de pronto en la mitad del baile ella me dice, oye, quiero advertirte... Es que esto yo sé que me va a sonar mal lo que voy a decir, pero quiero advertirte que este pelo no es el mío. Esto es una peluca. Yo no tengo pelo, yo estoy calvita.
0: Pero eso pasa con las extensiones.
1: Por eso.
2: No, pero ella no está calva, ¿eh? Lo que pasa que ahí tú lo que la ves es con el pelo completamente recogido y por detrás lo tiene trenzado, ella tiene el pelo largo. Lo que pasa que le pasa claro, como a mí. Pero... A mí ahora me ves con esta melena frondosa que tengo, es decir, tengo cuatro pelos, pero luego cuando hago mis entrevistas yo me pongo una extensión, que además a mí no me da pena decirlo porque me encanta, pues me veo más pelo y llevo una extensión. Y me ha pasado lo que tú dices, ¿eh?
1: No, porque claro,
2: que la extensión y el personaje no lo sabe, pues porque no ha sido mi pareja en ese momento, sino alguien que de pronto he conocido y nos estamos, pues tal, conociendo un poquito más y la extensión se empieza a mover y uno dice, no, toca parar aquí porque si no este tipo lo va a flipar, va a decir, pero tía, ¿de qué vas?
1: Pero
2: lo que te quiero decir es que ya calva no está ni tiene el pelo rapado ni nada de nada, llevaba el pelo completamente recogido y pegado con unas trenzas para poderse poner la peluca.
1: No, lo que pasa es que...
3: Pero la diferencia es grande, yo estoy de acuerdo. Sí, con Carlos, sí, digamos, pues. si un hombre, y lo podría poner uno a la inversa, pues, pero si un hombre está ahí, ve el pelo de Lola Índigo, que se ve muy atractiva, con su pelo casi hasta la cintura, de pronto ahí se agita ella, se mueve, y se le cae el pelo.
2: Sí. Es que lo peor es que Juan Carlos se la ha imaginado.
3: No. Bueno, yo no sé. Pero eso es complicado.
1: No. Yo entiendo, profesor. Gracias por unirse a este combo. Le pasó a una amiga, por ejemplo, una vez.
0: Se le cayó la pelota.
1: No. Póngale cuidado a esto. Ajá. Resulta que ella salió con un tipo. Le pareció un tipo muy atractivo. Le gustaba mucho. Ajá. Empezaron a tomar trago. Y en medio de la toma de trago y estaban cantando, al tipo se le cayó la caja de dientes.
0: No, tenía caja de dientes.
1: Se le cayó la caja de
0: qué
1: dientes.
0: Qué pena.
1: Y entonces yo le dije, ¿qué hiciste? Y dijo, no hice nada porque el tipo lo
0: agarrarla
1: que
0: en el aire.
1: Cogió, la cogió del piso, la sopló rápido y se la volvió a meter.
3: Bueno, pero eso es
2: que... Pero evidentemente
3: es causal de cancelación.
1: ¿Cómo?
3: Eso es causal de cancelación ahí, hombre.
1: No
3: digo eso, pero como lo de la peluca echa a la gente para atrás, pero claro, imagínense.
1: Hay un tema que es de vanidad, y digamos lo que decía Eva ahorita, o sea, si a ella le gusta poner sus extensiones porque se ve más guapa, más sexy o lo que sea, o el caso de Lola Índigo, que es de vanidad, está bien. Esto me imagino yo que tenía que ver pues con un tema médico, ¿cierto? Y entonces también usted cómo sale la primera vez que yo salgo con Eva y le digo, oye... De una vez te quiero decir, para que no te vayas a ilusionar, esto que estás viendo acá es una caja de dientes.
0: Claro.
1: Pues eso es muy difícil de decirlo.
0: Sí, claro.
1: Sí, eso no,
0: sí, no
1: es
0: puede mandarse,
1: no se advierte,
0: contar
1: no.
0: Esa intimidad.
1: El tipo se le acabó el pegante ese día y dijo, ¡ah, qué carajo yo! No me voy a decir.
3: Pero luego que está en un beso se le zafe la caja.
2: Entre que se le caiga la peluca a Lola Índigo y se le caiga la caja de dientes al tipo, me parece más, no sé si más bonito, pero no tan... Horrible lo del pelo.
0: La caja de dientes. Me dio uno hueco.
1: Cuando la vieja le dijo, ¿qué pasó? Dijo, discúlpame, se me salió el cassette.
2: No. Ahora sí, Juan Carlos, imagínate esta. O sea, porque ya me lo estoy imaginando. ¿Qué tal el tipo dándote besos en cierta. Y que se le quede enganchada la caja de dientes
3: que
2: ahí?
3: Se le quede enganchada la caja. No, ahí sí, fatal. O sea,
1: no,
3: fatal.
1: No, por eso. Difícil, difícil. Pero.
3: Oye, además, uno que se le caiga. Se caiga la caja.
1: No, no, son cosas difíciles que... O sea, lo decía
3: Eva. Simula una caída de la caja,
1: No, porque lo que... O Lola Índigo lo que le puede decir al tipo es... Oye, joder, perdóname, pues es mi pelo, pero lo tengo más corto. Y me toca hacer... Ah, no, pero no te preocupes. Pero lo del... O sea, al final son estupideces, porque si a usted le gusta mucho el tipo y el tipo es interesante y pues se tiene caja de dientes, pues no importa, ¿no? Pienso yo.
2: Carlos, creo que lo pues de la no caja de dientes no tiene.
0: Está complicado,
1: ¿no?
0: Es un tipo joven.
2: Créeme que
3: sí,
2: no.
3: Pero ya como para no sé, pues.
0: Creo para que antes era de los abuelitos, ¿no? Pero un tipo joven.
1: Pero por eso, por un accidente. O sea, un accidente, le tumban todos los dientes.
0: Le cayeron los dientes.
1: Sí.
0: Sí, seguro.
1: O sea, puede hacerse implantes, no
3: como
1: sé.
3: Como si le fuera a dar tos.
1: O hablar todo el tiempo así como hablan los futbolistas, como, hola, ¿cómo estás?
0: Porque le sacan ya tarjeta amarilla.
1: Sí, claro.
0: Bueno, no. Muy bien. Seguimos tarde, pero llego
1: no,
0: pues, yendo.
1: No, está que no puede la risa.
2: Es que Juan Carlos, es que yo creo que se ha imaginado a Lola Índigo encima de él. Y si, con pelo, vuelve a abrir los ojos y sin pelo.
0: Recupera Iragorri. Escuchen este mensaje. Está la FM, ya. Ya estamos de vuelta. 30 segundos.
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0: más, pero nada.
1: Bueno, Iragorri debe conocer muy bien a María Isabel Saavedra, que ahora se llama Saavedra, ¿no? Tiene nuevo álbum y esta es su nueva canción, Iragorri, no sé si la conocía, a Saavedra.
2: Claro, Saavedra se llama el nuevo álbum, ¿verdad?
1: Manual de Vuelo para una Cantora.
2: Claro, ella además es del Valle del Cauca, ¿no es cierto? Exacto. Es de Ginebra.
1: Ginebra Valle, ni más ni menos, claro, donde hacen el Mono Núñez.
2: Tierra muy musical, muy musical.
1: Bueno, No Era Contigo, sí. Se llama la nueva canción de Saavedra. Bueno, un saludo a toda la gente que nos está oyendo hasta ahora y que le gusta la voz de esta cantora colombiana, tremenda. María Isabel Saavedra.
3: Sí. Pues es como de las caras más importantes de la música contemporánea colombiana.
1: Está viendo una entrevista muy interesante que le ha hecho, se la recomiendo, en la revista Cambio Colombia. Eduardo Arias le hace una nota muy buena a Saavedra, una voz que perdura en el tiempo. 3 décadas dedicadas a canciones que ha dado voz a cientos de intérpretes en América Latina. Manual de un Vuelo para una Cantora. Y queríamos mostrárselas a ustedes, queridos y queridas oyentes de Tarde, Pero Llego en la FM.

0: Nos vamos para Arlington, cerca a Dallas. Allá saludamos a periodista enviada especial de la FM al Mundial 2026, Carolina Castellanos. Carolina, cuéntenos cómo está la temperatura esta hora en... Usted está en Dallas, ¿no? Arlington.
1: Andrés, ¿qué hubo? Un saludo muy especial para usted, para todos.
0: Cuénteme.
1: Qué gusto poder verlos. Miren, yo estoy saliendo aquí del estadio. Les puedo hacer una panorámica.
0: Por favor.
1: Miren, aquí estamos. Este es el estadio de Dallas. Este es el estadio que va a recibir a el partido. El primero de semifinales entre las selecciones de Francia y de España. Ustedes saben que es uno de los partidos tal vez más atractivos. Igual, los dos son muy atractivos. Son cuatro y las cuatro mejores selecciones del ranking de la FIFA, de esta Copa del Mundo. De verdad que genera mucha expectativa lo que pueden hacer estas dos selecciones, obviamente a la espera de saber quién va a ser ese primer finalista. Y estábamos precisamente en las conferencias de prensa de estas dos selecciones. Estuvieron Lamine Yamal, Luis de la Fuente por el lado de España, y por el lado de Francia estuvieron Emery, y estuvo el técnico, por supuesto, Didier Deschamps.
0: ¿Y qué dijeron? ¿Qué le llamó la atención de lo que dijeron?
1: Mire, se ha creado toda una polémica con relación a unas primeras declaraciones de Lamine Yamal con relación a que debería ser Francia la que tenga miedo de España, cuando le preguntaban cómo enfrentar este partido. Pues han hablado otra vez y le ha preguntado, por ejemplo, a Koundé, que es compañero de equipo en el Barcelona de Lamine Yamal. Él dijo, mire, le están metiendo mucha tinta a esto. La verdad, yo conozco a Lamine Yamal y él es muy sincero con sus declaraciones, y si le preguntaron que si debería tener miedo, pues es así. Y lo acaba de confirmar Lamine Yamal. Él dijo, no es que me hayan malinterpretado, simplemente a mí me preguntaron que si debería tener miedo Francia, y yo dije, pues sí, debería tener mucho más miedo por lo que puede hacer la selección ante España. Entonces yo creo que se ha generado como una polémica. Quieren como hacer un poquito de tranzas como en el tema de las declaraciones, pero la verdad es que todos han sido muy sinceros. No hay preocupación por el arbitraje, quieren enfocarse en el juego. Sabemos que son dos selecciones que van muy bien al ataque, y obviamente eso es la prioridad de cada una de las selecciones. Los dos técnicos diciendo, tenemos que atacar como venimos haciéndolo, pero hay que saber defender mucho mejor si queremos estar en la final.
2: Bueno, pero perdón, Andresito, Yamal no entiende, o sea, él... Él es uno de esos futbolistas que son bocones, como se le dice a ese tipo de
0: sí,
2: futbolistas.
0: Poco, sí.
2: Pues sí, pero
0: cuando
2: se pone a hablar de más, le ha ido muy mal.
0: Muy mal.
2: Entonces, obviamente sabemos el poder ofensivo que tiene Francia.
0: Claro.
2: Y pues decir, no, pues no le tenemos miedo a Francia, que nos tenga miedo a nosotros mañana donde lleguen a perder, que no queremos que pierda a Carolina porque nosotros somos hinchas de
0: hoy
2: España.
0: Hoy somos españoles.
2: Sí, pues van a decirle, hermano, no aprende este joven, pero adelante, por favor.
0: Sí, bueno, ahí está. Carolina, el ambiente, que ¿hay más españoles o más franceses? ¿Quién llegó más a Dallas? ¿Qué puede usted percibir? ¿Cómo está el ambiente en Arlington?
1: Pues mire que de hinchas poco y nada, ¿sabe?
0: ¿Cómo?
1: No hemos visto tantos hinchas con las camisetas como si de pronto veíamos con hinchas de camisetas de Argentina cuando llegaban acá, los japoneses que cuando estuvieron en Dallas fueron una locura, los de Países Bajos. Digamos que de camisetas poco y nada por estos días. Vamos a ver mañana cómo se comporta, digamos, la entrada de los hinchas. Sí sabemos que muchos españoles viajaron y que muchos españoles vienen para el partido, pero por ahora no se ve como muy, muy, muy ambiente, con los aficionados. No se ve mucho, la verdad.
0: Ese estadio está lejos de Dallas, ¿cierto? Del casco urbano de la ciudad de Dallas, ¿o no? De Arlington.
1: Del downtown estamos más o menos a 40 minutos.
0: 40 minutos, sí, es retiradito. Ahí es donde juegan los Dallas Cowboys, el equipo de fútbol, el más popular de los Estados Unidos. Juega ahí, en ese estadio. Que además tiene un tablero electrónico bestial, ¿no? Brutal, una cosa muy loca.
1: Increíble.
0: Sí.
1: Creo que es uno de los mejores estadios en los que he estado en la vida, o sea, de verdad es increíble este estadio. Además tiene de todo, de verdad que las zonas de parqueo, mire, ustedes pueden ver que acá de verdad son muy grandes las zonas de parqueo. El estadio es impresionante, además el estadio es techado, ¿no? Entonces digamos que la temperatura, digamos, no el calor no se siente tanto porque es un estadio que puede controlar, digamos, la temperatura, y eso es bueno.
0: Sí,
3: claro. Carolina, y la pregunta, ¿y quién va a ganar mañana?
0: Para Carolina.
1: No, pero... Ay, pero
4: Carolina, acuérdate que en esta mesa hay una española. Ojo con lo que dices, todo se puede tomar como
0: Y Marín y yo ya estamos con los españoles.
3: Carolina es buena periodista deportiva, espérense.
1: Con todo el corazón, con todo el cariño, yo adoro a los españoles, pero yo sí creo que Francia está dos escalones más adelante, no solamente España. Yo creo que está dos o tres escalones más adelante de Inglaterra y de Argentina, que son las otras selecciones que son semifinalistas. Yo la verdad siento que el poder ofensivo de Dembélé, lo de Mbappé, lo de Doué, lo de Barcola, o sea, a la manera en cómo le ha encontrado, digamos, el técnico líder de Champs, esa movilidad hacia frente de ataque, ha logrado desequilibrar a todas las defensas a las cuales se ha enfrentado, que le ha costado un poco más a algunas que a otras. Por ejemplo, a Paraguay le costó. Claro, un bloque bajo grandísimo, pero acordémonos que España no es una selección para también defenderse muy fuerte. Son muy buenas las dos al ataque, son muy buenas en la ofensiva, son muy buenas arriba, y yo creo que las dos tienen esa falencia, digamos, en lo defensivo. Pero sí, Francia está dos escalones arriba de España. Con todo el cariño, Eva, con todo el cariño.
4: No, pero bueno, de pronto ahora me va a caer bien Lamine Yamal en este momento, ¿eh?
3: Sí, tranquila.
1: ¿Qué? Eva, Lamine Yamal no ha tenido el mejor mundial tampoco, ¿no?
4: Yo creo que no. Y yo me estoy riendo además por Carlos Marín, porque es que yo pienso un poquito lo mismo. A mí a veces Lamine Yamal también me parece un poco bocazas, un poco prepotente. Tiene 18, le queda mucha carrera. Sí. Y a veces el que sube para arriba se le cae para abajo.
0: Está cumpliendo
1: 19 años, lo reciben hoy en la conferencia.
2: Con 19 ya más maduro, ya es un tipo.
1: Oiga, ustedes no se imaginan el collar de diamantes que tenía. Y él dice, bueno, es un regalo de cumpleaños, se lo dieron. Y él dice, no, pues me lo regalé yo mismo porque fui yo quien lo pagó. Yo entiendo un poco lo que ustedes hablan de la prepotencia, porque si es un jugador que responde sin pensar. Y ese tipo de respuestas como, no, me lo compré yo porque es que soy yo el de la plata, más o menos. Fue como...
2: Carolina, ¿qué es lo que más te ha gustado de lo que has podido comer en el Mundial? O sea, más allá de lo deportivo, ¿qué es lo que más has disfrutado de estos casi 5 semanas que llevas?
0: 39 días.
2: ¿Qué has comido? ¿Qué has tomado? ¿O sea, algo que te ha impactado?
1: La comida chévere hasta un punto, pero la comida colombiana es lo mejor.
2: O sea, ¿ya quieres un sancocho?
1: No, yo sí que me como una arepita, con una chiaca, con una changuita, lo que sea, pero... Y es que de verdad la comida pesa en algún momento, pero yo creo que me ha ido muy bien con la gente. Claro. La gente ha sido muy querida, muy servicial. Pensábamos que en Estados Unidos eran un poco más serios, más como más callados, pero no, en realidad han sido muy serviciales. La gente de México, impresionante. La comida en México, impresionante. Me quedo con Quebec. ¡Qué ciudad! Ustedes no se imaginan Quebec. Lo que es.
0: Toronto,
1: perdón,
0: Vancouver.
1: Vancouver.
0: Ah, esa es una ciudad muy bella.
1: Vancouver, qué ciudad tan espectacular, sí, en todos los sentidos, sí. En transporte, en comida, en las instalaciones, en la mezcla, en paisajes, sí. en absolutamente todo. Yo creo que es una experiencia, es la que uno no olvida, ¿no? Pero el primer mundial, es mi primer mundial, creo que eso no se olvida.
2: ¿Tú has estado alguna vez en Manizales?
1: Sí, claro, pero
2: es diferente.
4: Pero Manizales es mucho mejor que Vancouver, nada que ver.
0: Sí, son diferentes, pero aún tiene lo suyo.
2: Sí, pues perdón, sí, claro.
3: Carolina, y está en Estados Unidos el fútbol nuestro es como el quinto deporte, ¿no? A la gente le gusta más el fútbol americano, le gusta el béisbol, le gusta el básquet, le gusta el hockey. El otro día veía unas entrevistas muy buenas, tal vez de la BBC, le preguntaban a estadounidenses normales, oiga, ¿cuánta gente cree usted que ve más gente que ve la final del Mundial de Fútbol que el Super Bowl, la final del fútbol americano? Y los estadounidenses decían, no, pues 50 millones de personas, 40. Resulta que la diferencia es de 1.300 millones de personas a favor del fútbol nuestro. Pero la pregunta en concreto es esta. ¿Usted nota que la afición en Estados Unidos es mucho mejor de lo que pensaba o la ha defraudado o es lo mismo que usted creía?
1: No, mucho mejor, Juan Carlos. Y sabe que me ha sorprendido mucho eso. Gracias por la pregunta, porque en realidad, la verdad, pensábamos que la gente en Estados Unidos era muy parca y que solamente se quedaba con lo de ellos, que generalmente sí, es el fútbol americano, es el béisbol y por supuesto el baloncesto. Pero la verdad es que con este mundial hemos visto que ha crecido mucho más la afición por el soccer, como ellos lo llaman. Hay mucho más niños que uno ve ahora con la camiseta de las selecciones de Estados Unidos y llama mucho la atención eso, porque nos contaban los periodistas de Estados Unidos que precisamente eso antes no se veía. Y yo siento que ahora tiene

0: ver lo que significa un mundial, yo creo que sí ha generado un cambio de percepción en la afición de Estados Unidos, a que quieran un poco más aprender de soccer, a que quieran disfrutar un poco más de este deporte, y seguramente el impacto que generó este mundial lo vamos a ver en 1, 2 o 3 años. Porque sí, ya se ven muchos más niños interesados en eso, seguro.
1: Pues, Caro, muchas gracias, Caro Castellanos. Tremendo trabajo que están haciendo nuestros periodistas de la FM. Ya averiguó precio de boleta para mañana. ¿Cuál es la más barata? ¿En cuánto? ¿Están qué? ¿700?
0: Pues imagínate que estaba, conocí a una persona que estaba vendiendo unas boletas y pregunté como cinco, así sí, como pregunté.
1: ¿Con boleta que sobre?
0: Pregunté sin compromiso. Ajá. Y me dijo que por boleta $3,800.
1: Se volvieron locos. Caro Castellanos, usted ha hecho un trabajo fantástico, la felicito y mañana nos reporta desde el estadio a la salida con los con el triunfo de la furia española, de los franceses suyos, Caro.
0: Vamos a ver.
2: Bueno, pues. Y si gana España la ponemos a hablar con Eva Rey mañana sin problema.
0: Hágale, mañana. Abrazo, Eva, es con mucho amor.
1: Bueno, vamos a España, 6:31, es que la FM, vamos a una pausita y seguimos hablando de fútbol.
3: Ahorita rajamos de
1: Lamine. Sí, rajemos y tenemos un video de Scaloni que nos va a mostrar. Listo, Eva, buenísimo. Y si quieren verlo, quédense en lo digital, en el canal de la FM en YouTube, en la aplicación RCN Radio, en TikTok. Ahí está, búsquenos la FM Colombia, la FM Tarde Pero Llego.
4: 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Nos demoramos, sí, pero llegamos con lo que usted quería oír. 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
1: Somos mundial en la FM y atención, mire otra declaración de Lamine Yamal que recoge Fabricio Romano. Todos están diciendo que no estoy en mi mejor nivel, así que supongo que no esperéis nada de mí mañana. Ah, ¿cómo le parece? Poquito presumido el muchacho,
3: pero
1: ¿no?
3: Es que mire, en un momento, hace por ahí un par, creo que fue el año pasado,
1: sí,
3: él venía en un muy buen momento, o sea, estaba
1: hasta la lesión,
3: sí, pero mucho antes iban a jugar la creo que la semifinal de la Champions, yeah. Y él salió y dijo somos favoritos, es que pues yo no sé qué tan, y creo que fue el Inter el que los paseó. Ajá. Entonces le tocó comerse sus palabras y no aprendió.
1: No aprendió.
3: Y desde hace mucho tiempo Yamal no es... O sea, yo siento que con Yamal, creo que lo habíamos hablado acá, sí, pasó lo que ha pasado con muchos jugadores, con Joao Félix, sí, con Ansu Fati, sí, sí, con Endrick, sí, que supuestamente que eran llamados
1: y no
3: a ser...
1: explotan, ¿no?
3: Las estrellas y no explotan. Y a mí me parece que...
1: Ese se ha llegado un nivel más alto que Fati, por ejemplo.
3: Sí, pero no es Messi, no es Ronaldo, no es ese tipo de jugador. O sea, es un muy buen jugador de fútbol, pero digamos, no le llega a los talones ni a Mbappé, sí, ni a Haaland.
1: Sí, pero mire, Eva nos va a hablar de fútbol y el entrenador de Argentina, Lionel Scaloni, que tuvo una reacción en la conferencia de prensa antes del juego con Inglaterra. ¿Qué fue lo que pasó, Eva?
5: Pues mira, yo quizás lo había interpretado por otro lado después de haber escuchado toda la conversación que habíamos tenido al principio sobre fútbol, pero os voy a poner aquí lo que contestó en una rueda de prensa, creo que la interpreté más allá, pero me parece muy importante lo que dijo, porque lo hemos hablado aquí en este programa.
6: Por la semi que se viene frente a Inglaterra, que va a ser un partido especial no solo en lo futbolístico, sino en lo emocional. ¿Cómo imaginás que vas a vivir vos y los jugadores este partido? ¿Y qué mensaje le podés dar a todos los argentinos que estamos ansiosos
7: de
6: esperar?
7: Es un partido de fútbol, ¿eh? El mensaje es que es un partido de fútbol. No busquemos otra cosa, es un partido de fútbol. Y vamos a jugar un partido de fútbol contra una gran selección que tiene un gran entrenador, que lo aprecio, lo admiro mucho. Y es un partido de fútbol. Punto.
6: Por la semi que se viene frente a Inglaterra.
3: A mí me gusta mucho Scaloni.
1: Sí, Scaloni tiene unas buenas declaraciones, sí, exacto. Bueno, ahí quedó.
5: Pues no lo puede decir más claro, ¿no? O sea, es que es un partido de fútbol. O sea, yo es que era lo que os decía también. Esa gente que se vuelve loca y que se tira al suelo y que Dios mío y que... No, colega, es un partido de fútbol.
3: Exacto. Por eso, lo que pasa es que...

0: lo decíamos en esa prestigiosísima y cada vez más exitosa sección, las cuatro y pico. Pues digamos, Argentina llega a ganarle 15-0 a Inglaterra. No les van a devolver las Malvinas.
1: No, se las devuelven. No,
0: ¿no? Entonces, exacto. Fútbol, es fútbol.
2: Bueno,
0: fútbol,
2: seguimos ya hablando, no, más. Es muy importante que lo haya hecho Scaloni. Es realmente muy importante. Es un juego, esto es un juego.
1: Es un juego nomás, no es la vida. 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

0: Bueno, muy bien, estamos aquí en la FM tarde, pero llego acompañando a toda la gente que a esta hora está volviendo de su descanso en este festivo y mi recomendación de esta hora es PSE. 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
0: Vamos, vamos con la cumbia de viernes. Claro, viernes, yo estaba bien viernes. De lunes, de festivo.
2: No, playlist del IDEAM. Esto se llama Ciclón Rodolfo Aicardi Dímela.
0: Puro balneario.

0: Saludo a toda la gente que nos oye en Melgar, en Carmen de Apicalá, en Anapoima.
1: Música de balneario, ¿no?
0: Sí, claro.
1: Hasta ahora mucho niño con dolor de estómago por haber tomado tanta agua en la piscina.
0: Saludos a toda la gente.
2: Claro, pero acuérdense de no bailar esta canción agitando el brazo izquierdo, los hombres, ¿no? Porque eso es feo. Eso que parece como que estuvieran aleteando así, ¿no?
1: Ah, no. O sea, abajo, la mano abajo, profe.
2: Pues quieto, quieto, pero okay. El brazo ese así agitado, ese no se hace. ¿No?
1: Ok, profe.
0: Un saludo en la Dorada, en Santa Fe de Antioquia, en todo el suroeste antioqueño, la tierra favorita de Eva, Bolombolo.
1: En Santa Fe de Antioquia hace mucho calor.
0: Sí, mucho.
1: Mucho calor, yo había oído hablar de Santa Fe de Antioquia muchas veces, porque pues es un destino turístico.
0: Sí, el más importante es del país.
1: Del país, sí, exacto. Claro. Entonces Santa Fe de Antioquia, o sea, Santa Fe de Antioquia, y un día, ve, ¿quieres ir a Santa Fe de Antioquia? Y yo, claro, vamos. Entonces cuando salgo yo, y yo de jean, de camiseta, de tenis, me dijo, uy, pero vas muy vestido. Sí. Y yo dije, pero pues, ¿cómo así? Sí,
0: pantaloneta y chanclas.
1: Por eso, pero yo pensé que la temperatura era similar a la de Medellín. Medellín hace calor. Para mí.
0: No, no, eso es como el Espinal.
2: El calor es bravo.
1: Pero profesor, usted no, o sea, le voy a decir una cosa, fuimos a almorzar una pizzería y era...
0: Y se le derritió el...
1: hacía más calor afuera de la pizzería que adentro, al lado del horno, hacía menos calor que afuera. No.
0: Muy bien.
1: Mi aventura por Santa Fe.
0: O sea, usted la imagen que usted tiene de Santa Fe, creo que es la mía del Espinal, por ejemplo, del calor que hace.
1: En el Espinal hace frío comparado con Santa Fe de Antioquia.
3: No, pero qué exagerado, ¿no? ¿No?
1: Sí.
3: O sea, que fuiste todo el día con los jeans apegados en el culo y la camiseta mojada.
1: Claro, pero, o sea...
0: Con mapa.
1: De verdad, o sea, llegamos, entonces, en el restaurante, fuimos al restaurante y cuando quedamos a caminar, yo dije, uy, de verdad me muero la pena, pero yo no puedo caminar en este calor.
0: No, golpe de calor.
1: No, estaba mal, porque a mí el calor no me sienta bien.
2: O sea, entonces... onda es el Everest.
1: No, onda, yo a onda voy con bufanda, profe, con eso le digo todo.
0: Calor es de Manizales, no fue criado en tierra caliente. Bueno.
1: Mucho calor, pero linda tierra, ¿no?
0: Linda tierra. Linda tierra colombiana, que será presidida por Abelardo de la Espriella, presidente electo, que... se está preparando para su investidura, pero parece que ya no va a ser en guarnición militar, Iragorri.
2: Pues al parecer no, porque resulta que el presidente saliente, Gustavo Petro, impartió una orden a los cuarteles diciendo que él es el presidente, el jefe del Estado y el comandante de las Fuerzas Armadas hasta la hora de la toma de posesión del doctor de la Espriella, que normalmente eso es en la tarde, en el Capitolio Nacional normalmente, y que por lo tanto les da la orden a los cuarteles de impedir, de no permitir que ninguno de ellos tome posesión o sea investido como nuevo presidente Abelardo de la Espriella. Algo bastante singular que muestra la polarización que hay y la mala relación del presidente Gustavo Petro con de la Espriella, porque pues mucha gente dice, pues ¿por qué no lo deja posicionar en un cuartel si eso es lo que quiere? Pero el presidente Petro no lo desea así. Entonces no está claro qué vaya a pasar. Algunos dicen que el doctor de la Espriella se va a posicionar seguramente en el Capitolio e inmediatamente saldrá para una guarnición militar, o no se sabe si la Escuela General Santander en Bogotá, o si se irá a Tolemaida, o si se irá al batallón en Popayán, al lado del aeropuerto de la capital del Cauca, que era un lugar que él estaba, en el que estaba pensando. De todas maneras, la situación está de ese calibre, pero repito, lo que muestra esto es una cierto propósito de parte del presidente Petro de no permitir que Abelardo de la Espriella se posesione como quiera. Vamos a ver cómo se resuelve esto, ¿no?
1: Profe, pero digamos que el presidente Petro, con sus posturas, digamos, tan radicales durante estos 4 años, pues, digamos que se ganó la enemistad de mucha parte de los colombianos. ¿No será que viendo eso, un presidente como de la Espriella diga, uy, yo no voy a entrar en ese mismo juego de estar todo el tiempo peleando y con la oposición, y que prefiera, digamos, hacer su trabajo y digamos que sin mirar para los lados? ¿O será que usted cree que él va a entrar en esa confrontación como lo vimos en estos últimos 4 años?
2: Yo creo que esto se va a poner más feo. Entre otras cosas, el presidente Petro, en ese mensaje a los cuarteles, volvió a decir que él no considera como presidente legítimo de Colombia, como ganador de las elecciones, a Abelardo de la Espriella. En ese sentido, el presidente Gustavo Petro está yendo en contra de lo que ha dicho la registraduría que opera bajo su propio gobierno. está yendo en contra del sistema electoral colombiano por el cual él fue elegido presidente de la República, el doctor Gustavo Petro, y me parece que además muestra algo de deseo, repito, de torpedearle la toma de posesión a De la Espriella. Entonces, ¿qué me temo yo? Que el doctor De la Espriella, cuando ya sea presidente en ejercicio, y eso va a ocurrir dentro de 3 semanas, más o menos, pues cuando haya algunas decisiones que tomar con respecto al presidente Gustavo Petro, de pronto las toma de mala manera, de mala gana contra Petro. Entonces me parece que está envenenando el presidente Petro el ambiente, y creo que pues quizá eso no vale la pena. Él ya gobernó y me parece que hay que darle paso al que viene.
0: Sí. Venga, Iragorri, una noticia del mundo importante hoy que la vi en muchos lados. Murió un senador norteamericano muy famoso, ¿no?
2: Sí, muy famoso. Sí. El senador republicano Lindsey Graham.
0: Exacto.
2: Él llevaba 20 años en el Senado, era del estado de Carolina del Sur, un estado muy conservador. Es curioso porque fue un hombre en su momento muy elogioso con Joe Biden del partido contrario, del partido demócrata. Es más, llegó a decir que Joe

0: Biden era el ser humano más especial que él había conocido en su vida y en la política, pero después se volvió completamente trumpista.
1: Se cambió de bando.
0: Y defendió, cambió de bando, bueno, aunque él siempre ha sido, siempre fue republicano. Estaba en Ucrania en las últimas horas, un día antes de morir, porque estaba tratando de ver cómo podía Estados Unidos apoyar a Volodymyr Zelensky, el presidente de Ucrania, pero cuando regresó tuvo una especie de rotura de la aorta y murió muy rápidamente, pues en minutos. Pero era un senador muy conocido, repito, ahora un senador que apoyaba mucho a Donald Trump y una figura sin duda. En Estados Unidos los senadores son de una gran relevancia. Sí. Hay 100 en total, pero normalmente cada uno de los estados, como son 50 estados, tiene dos senadores y son personas muy influyentes que duran varios años en cada legislatura. Y para rematar, son personas en general muy adineradas.
1: Joe
0: Biden, cuando era senador, era el más pobre de todos y tenía como $2 millones.
1: Este señor que quedó muy trumpista, decía en el 2015 de Trump, incitador al racismo, xenófobo y fanático religioso. Eso habla de la dinámica de la política, ¿no? Eso en cualquier momento
2: cambian.
1: Eso decía de Trump y al final terminó, bueno, Trump lamentando su muerte, diciendo que estaba muy triste. Eso escribió: estoy muy triste, ha dicho el presidente Trump en su cuenta.
0: Y perdón que haga un paréntesis brevísimo, hay noticia también en el estado de Maine, en el noreste de Estados Unidos, porque hoy el ICE, el Servicio de Inmigración y de Aduanas, en un tiroteo mató a un joven de 26 años en Biddeford, de nacionalidad colombiana. Hay momento mucha molestia cerca de Portland, en el estado de Maine, repito, en el noreste de Estados Unidos, por esta muerte. No hay detalles y no han revelado tampoco ni siquiera el nombre.
1: No sabemos el nombre de la persona.
0: No, de momento no lo han dado.
1: Bueno, estaremos atentos, una información muy importante, entonces, con este, con esta muerte que se da en los Estados Unidos después de una intervención de un agente del ICE. Hablemos más bien de, bueno, sigamos un poquito yendo a Rodolfo Icardi, que está muy bueno esta música de cierre de puente.
2: Me encanta la pieza que dice racanchim pum. Vamos a ver si nos toca esa, ¿eh?
1: Dice racanchim pum. Sí, oiga,
3: acuérdate el brazo, acuérdate el brazo, brazo para abajo, Carlos.
2: Ah, perdón.
1: Racanchimpún.
2: Racanchimpún. Y solo hombro.
1: Eso, moviendo el brazo, racanchimpún.
2: Me gusta mucho esta música, a mí mucho.
1: Bueno, Eva estuvo en su Me Vale, exitoso libro, exitoso video, podcast, dicen ahora, qué horror de palabra. Pero bueno, hay que decir ahora porque es video y podcast. Me Vale, Eva, y hablaste con Guillermo Vives, te contó más cosas sobre sus hijos, ¿no? Que tiene con su pareja.
3: Sí, tiene dos hijos divinos de 7 años, Guillo Vives, y bueno, pues le preguntaba si alguna vez le había pasado esto que me ha pasado a mí, escucha.
4: Pensé que se iba a estrellar el avión, o sea, un vuelo Medellín-Bogotá se movió bastante y ahora no sé por qué, desde que tengo a Lía, cosas que antes no me daban miedo, ahora me dan un poquito. No sé si porque
5: los ella temores, se quede,
4: los
5: claro.
4: temores. No sé si tanto porque ella se vaya a quedar sin mamá, sino porque yo siento que yo me voy a quedar sin ella, o sea, me voy a perder muchísimas cosas de mi hija si yo me muriera ahora, y a mí eso me daría mucha tristeza. Vamos a poner a llorar. Pero en ese momento se me pasó por la cabeza y dije, mierda, Lía. Y luego pensé, me cago en la leche, Matías se va a enamorar de otra y me la va a criar otra porrosa. Me dio rabia. ¿Te ha pasado eso? A veces piensas, joder, si me muriera yo, pues seguramente José se volverá a enamorar y tendrán no otro papá, pero sí una persona que sustituya. ¿No has pensado nunca en eso?
5: Claro, eso, todos esos pensamientos y todos esos temores cuando uno tiene hijos vienen a la cabeza. El morirse pronto, el bueno, si yo llego a fallar, ¿quién va a criar estos hijos? ¿Quién va a ser el sustituto? Sí, pero confío en el buen criterio de José para escoger. Pues imagínate, no me puedo quedar pensando en eso porque ahí sí, como te dije al comienzo, me daño mi presente que no lo quiero dañar. Hemos tenido esos diálogos, cómo proteger los niños ante la llegada de un tercero, ante la falta de alguno de los dos, todo eso se habla. Yo creo que hay que hablarlo, hay que ser franco con la pareja y con la vida, ¿no? Con todos, poner como en la mesa las posibilidades que pueden pasar para que cuando, si llegan a pasar, pues esté uno preparado para eso. Sí, me da pánico, claro que me da pánico, y me da pánico que no llegue una persona como la que uno desearía para que le críe uno a los hijos.

0: que uno es bastante exigente cuando piensa en eso, y uno quiere al ser perfecto, ¿no?
1: ¡Qué necesidad, Eva!
2: No, pero qué necesidad. No, pero es no, que eso
3: qué
2: pasa,
3: necesidad.
2: Pero,
3: qué necesidad. ¿A qué como necesidad la canción de Juan Gabriel.
1: Sí, no, pues te metes en semejante tema, tú te ibas a poner a llorar, yo iba a llorar aquí. Andrés
2: tú ibas a
1: también.
2: Llorar aquí, pero a mí, ¿sabes qué me sorprendió? Y me pareció muy maduro, pero pues yo no sé, no estaba en eso, pero sí tener esa conversación, o sea, sentarte con tu pareja y decirle, bueno, si nos separamos o yo me muero, mira, me gustaría que si te juntas con otra persona, pues tenga estas condiciones y pienses en esto, esto y esto. Muy maduro.
1: Pero, pensé, o sea, una cosa es, digamos, un tema fatal, que alguien muera, pues digamos que es muy distinto, pero digamos, si uno dice, oye, mira, si pronto aparece un tercero en la relación, yo creo que es, ahí sí ya creo que uno puede decir una cosa y otra muy diferente llega a pasar, porque si digamos, digo, oye, mira, si aparece un tercero en la relación, yo sí quisiera que, pues que mi hijo, si a mí me ponen los cachos con otra persona, ese acuerdo se rompe. Eso que yo había dicho en la tranquilidad de la cama con la sábana acá, ya después digo, no. Ah, es que tú habías dicho que pero, sí, pero no. Ahora pienso diferente.
4: Pero ¿no será que esas cosas, uno las piensa, evidentemente, pero pues uno no puede hacer nada? Si una persona se muere, pues la pareja hará lo que quiera y se casará con quien quiera. Y yo creo que simplemente las cosas que podría llegar a hacer una persona es... qué sé yo, si tiene un seguro de vida, pues destinarle el dinero al niño y que alguien lo administre o una cosa así, pero pues cuando las otras personas se mueren, el que sobrevive hace lo que quiere.
1: No, por eso, en ese caso sí, pero en el caso, digamos, que aparezca un tercero en la relación, si yo dije, mira, si de pronto pues hay otra persona, no te preocupes, pues va a tener una buena relación con mi... No, o sea, ahí ya la rabia lo dejará uno nublarse y no permitir que nada de lo que uno se había comprometido se haga.
4: Bueno, pero ese es en caso de que una persona no se muera, simplemente de que la pareja consiga otro o
1: sí,
4: a otra.
1: Sí, por eso.
4: Ah, bueno.
1: Es que ahí se
2: bueno, vamos,
1: la
2: que,
1: conversación
2: que,
1: se pone
2: que
1: compleja.
2: Que el main point de mi pregunta, que es que muchas veces son banales, pero se vuelven temas serios, era decirle si a él le había pasado, porque es que eso lo hemos hablado con varias amigas, en un momento donde claro. Uno se asusta y dice, mierda, me va a morir, y luego piensa, ya, y me la va a criar otra asquerosa que va a estar con mi pareja, y no sé, yo creo que ese sentimiento también como de egoísmo, claro. Y no sé qué, lo hemos tenido todos en algún momento, que le da rabia pensar sí, a uno sí. Que la otra persona que tú no conoces, pues va a ser la que se va a acostar en tu cama y va a criar a tu hija. Ese era el main point de la pregunta, si había sentido
1: claro,
2: esa rabia. Pero bueno, la cosa luego sí se fue por un tema serio, porque al final es verdad, es algo que hemos pensado todos y que no sé si deberíamos de hablar, porque yo nunca había pensado que esos temas se hablaban, pero pues parece que sí.
5: Bueno, señores.
1: Como uno, pero
2: Carlos con su chiqui parece que le habló, porque él ya había nos ha mostrado la imagen de que con la sábana hasta aquí arriba prometió unas cosas, pero luego cuando le pusieron los cachos la cosa fue diferente.
3: Fue diferente, sí.
5: Aquí ahora, después de que llegue Sebastián a actualizarnos con las noticias RCN, y después aquí ahora, posteriormente, la FM Somos Mundial, mañana 2 p.m. Francia, España. Inmediatamente termine el programa, después si hay alargue o penaltis, aquí estaremos con ustedes. En Tarde Pero Llego.
1: La gente le ha dado muy duro a la FIFA, pero mire los respetuosos que han sido con Tarde Pero Llego. 2 de la tarde para las 4 tener programa completo.
5: Exactamente.
1: Me parece muy bien.
5: Eso lo hablamos con Infantino.
4: De la FIFA.
5: Sebastián, ¿qué ha pasado? Sí, bueno, titular de festivo de hoy, de 13 de julio. ¿Qué
6: no,
5: ha pasado?
6: Pues le cuento que estamos a la expectativa porque el presidente Donald Trump anunció que va a dar un mensaje importante a partir de las 8 de la noche.
5: Pero hora
6: Colombia,
5: con Irán, noche, ¿con qué?
6: Relacionado con Irán.
1: Ah, pensé que iba a levantar alguna tarjeta
6: no.
1: roja o algo para la semifinal, pensé.
6: Ya dijo que van a atacar hoy a Irán, ya lo confirmó, ya lo dijo, pero entonces vamos a ver, estamos pendientes de los detalles que pueda entregar en las próximas horas, y también le cuento que hay noticias con el vicepresidente electo José Manuel Restrepo, quien ya confirmó que la directiva del Banco Mundial irá a Barranquilla, desde donde estará despachando Abelardo de la Espriella, y esto surge después de una serie de reuniones.
5: Fantástica noticia.
6: Ahí bueno. En Estados Unidos.
5: Correcto. Bueno, buenas noticias. Muy bien, los dejamos en este festivo a las 6:54. Eva y sus adanes, Juan Carlos Iragorri, Carlos Marín, Andrés Nieto Molina. Gracias a todos con Eva Rey, Carolina, con Cristian Orlando también. Aquí estamos firmes, como siempre, haciendo radio en vivo como nos gusta. En la FM, Tarde Pero Llego. Ya llegan las noticias, no se muevan, sigan con nosotros.

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0: 7 en punto, saludos cordiales, damos la bienvenida a este enlace especial entre la FM y Noticias RCN, esto que son las noticias del día. El vicepresidente electo José Manuel Restrepo confirmó la visita de la directiva del Banco Mundial a la ciudad de Barranquilla, lo confirmó luego de sostener una agenda de reuniones en los Estados Unidos. Habitantes de al menos 19 municipios del departamento de Casanare narran los hechos y las pérdidas que han sufrido por cuenta de las lluvias. Estas son las noticias.
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2: Bueno, muy entregada a su hijo, demasiado entregada a su hijo.